día, pero que sea una fe, Señor, que realmente nos ayude a poner como prioridad lo más importante de nuestra existencia, que es Jesús, tu Hijo, nuestro Señor. Padre Santo, en este comienzo de año te pedimos con todo nuestro corazón que aumentes nuestra fe, que nos ayudes a imitar el ejemplo de la Sagrada Familia, José y María, que tenían en el centro de sus vidas, en el centro de sus corazones, al mismo Cristo Jesús. Que cada familia, que esta familia que me escucha, Señor, siguiendo el ejemplo de José y María, puedan de verdad más y más en este año que está comenzando, tener a Jesús como centro de sus vidas, tener a Jesús como lo más importante de su existencia, como la prioridad por excelencia. No solamente por el bien de ellos, Señor, pero también, mi Dios, por el bien de sus hijos. Bendice, Señor, a este hijo tuyo que está escuchando en estos momentos estas palabras. Que estas palabras no entren por un oído y salgan por el otro, Señor. Pero que a través de esta oración este hijo tuyo se dé cuenta de la importancia de tener a Jesús como prioridad en su vida, para que pueda dar la mejor herencia, el mejor regalo a sus hijos, y ese regalo, esa herencia, sea la fe transmitida a ellos. La fe es en quien todo lo podemos y para quien todo es posible, que es Jesús el Señor. Papá, mamá, que siguiendo tu ejemplo de fe, tu ejemplo de vida cristiana, tus hijos crezcan en santidad y en estatura ante Dios y ante los seres humanos, como Jesús en su naturaleza humana creció ante Dios y ante los seres humanos en estatura y en santidad. Todo esto te lo pedimos, Padre, en el nombre de Jesucristo, tu Hijo, nuestro Señor, quien vive y reina contigo en la unidad del Espíritu Santo y es Dios por los siglos de los siglos. Amén, Señor. Bendito seas, mi Dios. Amén. Damos gracias al Señor, hermanas y hermanos, por María Ramírez de Maryland, que pide por su salud. Que el Señor te bendiga, María, en abundancia, y que puedas estar convencida de que Jesús en estos momentos está sanando, está liberándote y está dándote vida nueva. Iris Rivera de Filadelfia pide por su hermana Lucy, quien pertenece a otra iglesia, la rechaza y quiere que saque todas las imágenes de su casa. Pues le dices a tu hermana, por favor, que primero ella saque todas las imágenes que tiene en su cartera. Todos esos billetes tienen una imagen. Y desafortunadamente, cuando entendemos mal la Sagrada Escritura, pues hacemos cosas equivocadas y nos vamos al error. También damos gracias a Dios por Elida Nachichuque, creo que se pronuncia, de Guatemala. Pide por su hija, quien tiene problemas de alcoholismo, y también por toda la familia. Que el Señor les bendiga en abundancia en este día y por siempre. Migdalia Disculpe, de New Jersey, pide por su hijo que Dios lo ilumine y que tenga una buena relación con ella. Pues acuérdense, muchachos, muchachas y también adultos, que uno de los mandamientos de la ley de Dios es: honrarás a tu padre y a tu madre. Ana Hernández de New York pide por su salud y también por su hija Maggie Delgado, quien se ha alejado de la iglesia. Pues a través de tu ejemplo, tu testimonio de vida, que esa hija tuya un día regrese a los pies de Cristo Jesús y reconozca que solo en Cristo Jesús hay salvación, hay gozo, hay vida eterna. Y también pedimos por todos aquellos de ustedes que solicitan sus oraciones a través de la página de este servidor en Facebook, que el Señor les bendiga y supla sus necesidades en abundancia. La palabra de Dios en el Evangelio según San Lucas en el capítulo 2, comenzando con el versículo 22 hasta el versículo 39, nos habla de un evento trascendental. Era realmente muy común en el tiempo de Jesús. Hoy día, cuando yo veo algo así, como que el corazón se me llena de gozo, y es presentar a un hijo, a una hija, a Dios. Nos dice la palabra de Dios que para cumplir con la ley de Moisés, acuérdense que tenemos los 10 mandamientos, que es el decálogo, y eso aparece en Éxodo capítulo 20, versículo 1 en adelante, y también en Deuteronomio capítulo 5, los 10 mandamientos.
Pero de esos 10 mandamientos,

Los rabinos de los tiempos del Antiguo Testamento comenzaron a multiplicar leyes hasta el punto que se convirtieron en unas 631 leyes basadas en esas 10 leyes que Dios le dio a Moisés. Y por eso se llaman las leyes de Moisés. Y una de esas leyes era que el niño pues tenía que ser presentado en el templo. Algo muy hermoso, si realmente comprendemos su significado. José y María llevan al niño Jesús al templo para entregárselo a Dios, para consagrarlo a Dios. La palabra consagración significa hacerlo santo. Entregárselo a ese que es el santo, ¿para qué? Para que ese que es el santo, que es Dios, lo haga santo. Jesús en su naturaleza humana necesitaba de Dios. Por eso es que una de las cosas más hermosas de la vida de Jesús es su relación con su Padre. En oración, frecuentemente en oración en la sinagoga, en oración en el desierto, en la montaña, Jesús tenía una tremendísima, estrecha relación con Dios. Desde el momento en que Jesús es entregado, consagrado, ahí se ve en su vida pública los pasos que Él toma para cada día estar más cerca de Dios. ¡Qué hermoso! Pero fíjense que es el ejemplo de papá y mamá. Lo que hace posible que el niño desde su temprana edad comience a caminar en los caminos del Señor, en los caminos de Dios. Y una de las primeras cosas que hacen es llevarlo al templo. Llevarlo al templo para consagrarlo a Dios, para entregárselo a Dios, para rendirlo a Dios. Pero no solamente basta con ese momento, sino que la vida de José y María es una vida de fidelidad a Dios. Es una vida de rendimiento a la voluntad de Dios. Es una vida de hacer con gusto, con alegría, con júbilo la voluntad de Dios. Y el niño va aprendiendo. El niño va conociendo cuáles son las cosas más importantes de la vida. Y la cosa más importante, entre todas las cosas importantes, es su relación con Dios. Qué hermoso, papá y mamá. Si tú no solamente llevaras a tu hijo al templo cuando acabado de nacer, sus primeros días. Y qué hermoso delante de toda la comunidad decir: Señor, te lo entrego, sé que es tuyo. Tú me lo prestas y yo soy mayordomo de su vida. Es decir, yo estoy encargado de su vida. Pero esta vida te pertenece a ti, es tuya. Solamente te pido la gracia para poder ayudar a esta vida a conocerte a ti, a amarte a ti y a ponerte a ti como prioridad en su existencia. Qué hermoso cuando papá y mamá, a través de sus ejemplos de vida, a través de sus testimonios de vida, hacen que la criatura crezca en santidad, crezca verdaderamente consagrada a Dios. Y claro que sí, va a haber momentos en la mayoría de los jóvenes que, pues, ya no quieren seguir el ejemplo de papá, ya no quieren seguir el ejemplo de mamá. Eso no fue el caso de Jesús. Pero sin embargo, en el caso de muchos jóvenes, yo incluso cuando era joven, hace ya tiempo atrás, pues yo quería hacer las cosas a mi manera. No la manera de mis padres, sino que a mi manera. No seguir el ejemplo de fe de mis padres, sino que yo quería probar las cosas del mundo. Sí, porque como que nos abrimos a una realidad diferente y queremos explorar, queremos investigar, queremos saber un poco más. Pero bendito sea Dios, esa semilla de fe que papá y mamá sembraron en mi corazón germinó, hermanos. Por eso yo le digo a ustedes, papá y mamá, si ustedes realmente están ayudando a sus hijos a conocer a Jesucristo a través de su ejemplo de vida, a través de su testimonio de vida cristiana, y sus hijos se desvían, no sean por vencidos, no se rindan. ¿Por qué? Porque estoy seguro yo de que ese hijo, esa hija, aunque sea parte del Señor, como fue mi caso, que por mucho tiempo estuve alejado de Dios, ese hijo, esa hija va a volver a los valores que tú le diste cuando era niño, a la fe que tú le impartiste cuando era pequeño, al deseo de amar a Dios por encima de todas las cosas que tú compartiste con él, con ella, cuando era un infante. Dicen los psicólogos hoy día, y con toda razón, que los hijos son la totalidad de los padres más uno. Es decir, los hijos absorben las enseñanzas de los padres, aunque los padres tal parece como que lo que están diciendo no vale la pena. Sí vale la pena.
La palabra de Dios nos dice, tú siembras la semilla de la

fe. Tú la siembras en el corazón de tu hijo, en el corazón de tu hija, y desde pequeñito, entrégaselo al Señor, conságraselo al Señor, ríndeselo al Señor, porque al fin y al cabo la vida es de Dios. Pero tú haz tu parte y tú vas a ver cómo más tarde o más temprano Dios mismo va a recoger la cosecha de esas semillas de fe que tú has sembrado en el corazón de tus hijos. Ellos pueden ser rebeldes en algún momento, ellos pueden apartarse de los valores que tú le has presentado a ellos, se pueden apartar aún de la fe, es decir, no creo, no quiero nada que ver con Dios. Pero tú sigue aconsejando, porque al fin y al cabo tú vas a ser papá o mamá hasta que tú te mueras. Tú sigues sembrando esa semilla de fe, aunque tus hijos tal parezca no quieren escuchar. Pero ¿sabes una cosa? Tus hijos no son tan tontos. Los jóvenes hoy día no son tan tontos, y los jóvenes hoy día se dan cuenta que lo que ofrece el mundo es basura. San Pablo bien lo decía, lo considero todo basura comparado con lo que he encontrado, el tesoro que he encontrado en Cristo Jesús. Así que ánimo papá, ánimo mamá, que esta experiencia que vemos en la Santa Escritura de Jesús entregado, rendido, consagrado a Dios, sea tu experiencia también. Y si no has entregado, si no has consagrado a tu hijo, hazlo hoy y dile: Señor, te lo entrego, te lo entrego. Y sigue tú predicando, sobre todo con tu ejemplo, con tu testimonio de vida. Y un día vas a ver esas semillas germinar y dar frutos en abundancia de conversión, de amor a Dios y de entrega total a ese que es lo más importante que podemos tener en la vida, el tesoro más grande, que al fin y al cabo es Dios, es Jesucristo. Hermanos y hermanas, para que nos llamen, el teléfono es el 205-271-2924. 205-271-2924. Vamos a una pequeña pausa, pero regresamos en cuestión de momentos. Así que, hermanas y hermanos, por favor, no se vayan, quédense con nosotros.

0: Gloria al Rey de Reyes, gloria al Señor de señores Jesucristo. Hermanos y hermanos, bienvenidos. Soy el Padre Pedro Núñez a este su programa, Conozca Primero Su Fe Católica. Tenemos una llamada de Edgar de Nashville, Tennessee. Edgar, ¿me escuchas?
1: Sí, Padre Pedro, buenos días.
0: Buenos días, el Señor te bendice, mi hijo. Adelante.
1: Sí, Padre Pedro. Mi pregunta era sobre los videos que pasan en YouTube sobre el fin del mundo y el anticristo y todas esas cosas.
0: Sí.
1: Mi hermano y mi cuñada acostumbran verlos. Y Yo les digo que no es bueno, pero pues usted me podría dar una mejor respuesta hacia eso.
0: Edgar, ¿y cuáles son las películas que ven? ¿Sobre qué tratan? ¿Del fin del mundo, pero en qué sentido?
1: Sí, más que nada, pues son como videos de protestantes, de esos que hacen que del apocalipsis.
0: Ajá.
1: Y del Papa y la Babilonia y todo eso.
0: Ya. ¿Y él es católico?
1: Sí, son católicos, pero pues a mi hermano no acostumbra ni ir mucho a misa ni nada, pero pues.
0: Pues lo vamos a perder si sigue así, sí, lo vamos a perder si sigue así. Primero que todo, y gracias Edgar por tu llamada, por tu preocupación, y cuenta con mis oraciones tanto por ti, por tu hermano, por su esposa, por la familia completa. Si bien es cierto, y tenemos que ser claros con esto, si bien es cierto que la iglesia ha cometido errores en el pasado y lo seguirá cometiendo, ¿por qué? Porque en ella estamos nosotros. Y nosotros somos humanos y podemos cometer errores y los cometemos. Somos pecadores. Pero también hay que estar conscientes de que la iglesia instituida por Jesús es santa. ¿Por qué? No por nosotros, sino porque está guiada por el Espíritu Santo, prometida por el mismo Jesús a su iglesia. Evangelio según San Juan, capítulo 16, y después Pentecostés, cuando se recibe la totalidad, la fuerza, la presencia del Espíritu Santo en el aposento alto. Hechos, capítulo 2, versículos del 1 al 10. ¿Qué es lo que quiere Satanás? Satanás quiere destruir la iglesia de Jesucristo. ¿Por qué? Porque Satanás odia a Dios, y al no poder matar a Dios en una cruz, en el Calvario, trata de matar, de destruir, de aniquilar esa obra que para Dios es tan importante, que es la iglesia. Una de las primeras cosas que hace Jesús

0: cuando viene a este mundo precisamente es establecer su iglesia, y la establece sobre Pedro y los demás apóstoles. Evangelio según San Juan, capítulo 16, versículo 18, en que el Señor dice: sobre esta piedra edificaré mi iglesia, y hace una promesa: los poderes del infierno jamás la podrán vencer. Entonces, tu hermano tiene que estar convencido de una cosa: o está de parte de Jesucristo o está de parte del mundo, es decir, de Satanás. Si está de parte del mundo de Satanás, pues va a tratar de destruir la obra de Dios, porque al fin y al cabo la palabra diablo significa el que divide, y eso es lo que quiere el mismo Satanás. Una cosa importante es que el fin del mundo va a acontecer si nosotros queremos que acontezca, Edgar. Depende de nosotros. El Señor nos ha dado un maravilloso mandamiento. Evangelio según San Juan, capítulo 13, versículo 34 y 35. El Señor nos dice: les doy un mandamiento nuevo, ámense. Y dice el Señor también que reconocerá a la gente que somos de Él a través de nuestras actitudes, a través de nuestro estilo de vida. ¿Y cuál es el estilo de vida que nosotros debemos seguir? La santidad. Entonces, cuando hay gente que critica, gente que lastima, gente que trata de destruir la obra de Dios, de santos no tienen nada. ¿Por qué? Porque ellos mismos son pecadores y ellos mismos han cometido muchas, muchas faltas. Dice la palabra de Dios que el que esté libre de pecado que tire la primera piedra, ¿no es cierto? Entonces, ¿quién soy yo para acusar o para apuntar con el dedo y reconocer los pecados del otro cuando yo tengo pecados más graves? Dice el Señor Jesús en el Evangelio según San Mateo, capítulo 7, versículo en adelante: hipócrita, primero sácate la viga que tienes en tu ojo antes de tratar de sacar la pelusa de tu hermano. Y finalmente, la palabra de Dios, y esto quiero que lo sepamos todos porque creo que es importante lo que nos dice el Señor: vamos a sufrir persecución, vamos a sufrir críticas. Y dice el Señor precisamente en el Evangelio según San Mateo, capítulo 5, dice el Señor lo siguiente, dice: felices ustedes que son perseguidos por causa del bien, porque de ustedes es el reino de los cielos. Felices ustedes cuando por causa mía los insulten, los persigan y les levanten toda clase de calumnias. Alégrense, dice el Señor, y muéstrense contentos, porque grande será la recompensa que recibirán en el cielo. Entonces, bendito sea el Señor, uno trata de hacer lo mejor posible, uno trata de ser el mejor espejo transparente posible del mismo Señor Jesús. Si hay gente que nos critica, bueno, ellos tendrán que hablar delante de Dios y resolver sus problemas delante de Dios. Pero una cosa importante que dice la palabra de Dios también, que con la misma vara con que medimos, nosotros seremos medidos o seremos juzgados, sí, en el juicio final. En este momento es un correo electrónico con una pregunta. Adelante, por favor.
1: Buenas, Padre Pedro. Mi confusión es la siguiente. Según la historia, los Reyes Magos llegaron a Belén el 6 de enero y el Día de los Santos Inocentes es el 28 de diciembre. ¿Cómo los Reyes Magos llegan a ver al niño a Belén si antes del 28 de diciembre José, María y Jesús estaban huyendo a Egipto? No entiendo. Espero me aclare la confusión. Esther Rodríguez, de Maracaibo, Venezuela.
0: Este Dios te bendice. No hay orden cronológico aquí, tan sencillo como eso. Es decir, el Evangelio según San Mateo, capítulo 2, en el versículo 16, nos dice que Herodes se enoja tanto cuando se da cuenta que los magos se han ido por otro camino, que ordena matar, fíjense el despotismo de este hombre, a todos los niños menores de 2 años que habían en Belén. A todos los niños que habían en Belén y sus alrededores, Herodes los manda a matar. ¿Por qué? Porque Herodes no quiere competencia. No quiere competencia. Y llega hasta el punto, su despotismo, su crueldad, de matar a todos los niños en Jerusalén y en sus alrededores, de 2 años para abajo. Sabiendo él en su interior que si hacía eso, ahí iba a caer Jesús en algún momento. Sí. Lo que no sabía es que ya Dios le había dicho a José en sueños que lo sacara, que sacara al niño y que lo llevara a Egipto. La huida a Egipto, ¿verdad? Que es lo que sigue acá. El caso es que la iglesia pone la fiesta de los santos inocentes en la octava de Navidad, es decir, en los 8 días de Navidad. ¿Por qué? Porque ellos representan vida. A pesar de que ellos mueren y mueren por una

0: causa terriblemente injusta. Ellos representan vida. ¿Por qué? Porque es la muerte de ellos lo que hace que el niño Jesús sea salvo. ¿Entiendes? Entonces, la iglesia lo pone al lado de dos hombres muy santos. Primero, San Esteban, el 26 de diciembre, y después el 27, San Juan el apóstol. Dos hombres que, en unas formas muy distintas, pero los dos juntos, dieron todo por Dios. Dieron todo por amor a Jesús. Uno en martirio, el primer mártir de la iglesia, San Esteban, que fue apedreado. Y el segundo, pues, que hasta su ancianidad estuvo sirviendo a Dios. Estuvo amando a Dios, estuvo compartiendo la buena nueva del Señor con otros. Entonces la iglesia ha pensado y correctamente poner la fiesta de los santos inocentes al lado de estos dos hombres, porque ellos también en alguna forma pues optaron consciente o inconscientemente por rendirse al Imperio Romano, dar sus vidas por amor a Cristo, consciente o inconscientemente, para que Cristo pudiera salvar su vida hasta el momento en que le entregaría libremente en una cruz en el Calvario. Esa es la razón por la cual celebramos la fiesta de los santos inocentes en la octava de Navidad, y después pues tenemos la fiesta de los Reyes Magos, que es la venida de los supuestamente tres magos de Oriente a adorar al niño Dios. Digo supuestamente porque no sabemos si eran tres o si eran más, pero por los regalos que le hicieron, oro, incienso y mirra, pues podemos deducir que eran tres los que vinieron. En estos momentos tenemos un correo electrónico con una pregunta. Adelante, por favor.
1: Padre Pedro, ¿es incorrecto encenderle una veladora a la Santísima Virgen? Mi hijo dice que me voy a ir al infierno por idólatra. Le he dicho cientos de veces que a la Santísima Virgen la veneramos, no la adoramos. Marisol, desde Mérida, Yucatán, México.
0: Que Dios te bendiga, Marisol, y muchísimas gracias por tu pregunta muy, muy interesante. Si nosotros vamos a la palabra de Dios, vemos que el único mediador entre nosotros y el Padre es Jesucristo, no hay otro. La palabra de Dios dice en 1 Timoteo capítulo 2, versículo 5, Dios es único y Dios también es mediador, Jesús es mediador entre Dios y los hombres. Él es el único. Y este es un problema que muchos hermanos protestantes y evangélicos tienen. Bueno, entonces, ¿por qué utilizar los santos si el único mediador, el único camino entre nosotros y el Padre es Dios? Sí, es cierto. El único mediador entre nosotros, tú y yo, nosotros y el Padre Dios es Jesucristo. Jesús es el único camino. Él lo dice en el Evangelio según San Juan, capítulo 14, versículo 6. Yo soy el camino, yo soy la verdad, yo soy la vida. Nadie va al Padre sino a través de mí. Lo que es importante también es reconocer que, si bien es cierto que Jesús es el único camino al Padre, también todos nosotros estamos llamados a orar los unos por los otros. Y dice el Señor Jesús, precisamente en el Evangelio según San Mateo, capítulo 18, versículo 20, dice lo siguiente: pues donde dos o tres están reunidos en mi nombre, es decir, donde están orando unos por otros, intercediendo unos por otros, el Señor promete, yo estaré ahí en medio de ellos. Yo estaré ahí en medio de ellos. Entonces, qué hermoso el saber que nosotros tenemos la posibilidad, el privilegio de orar los unos por los otros. Y cuando nosotros oramos los unos por los otros, el Señor va a estar entre nosotros. Entonces, si tú y yo podemos orar por las necesidades de otras personas, y nosotros somos pecadores, nosotros somos limitados, ¿cuánto más aquellos que ya están en el cielo, que están disfrutando de la gloria de Dios, cuánto más ellos no podrán orar por nuestras necesidades? Entonces, cuando nosotros prendemos una vela, si lo que estamos haciendo es pensando que ese ser que ha alcanzado el cielo, que llamamos santo, porque es una persona consagrada, una persona que le pertenece a Dios, si pensamos que esa persona tiene poder para sanarme, para liberarme, para darme lo que yo necesito, yo estoy mal. Eso sí es idolatría. Ahora, si lo que yo estoy pidiéndole a esta persona que está tan cerca de Dios, que me ayude con sus oraciones para que Dios obre en mí, eso es muy bueno. Porque de nuevo, la promesa del Señor, cuando dos o más están unidos en oración, ahí estaré yo en medio de ellos. Eso le dice a tu hijo que gracias a Dios que él no es Dios, porque condenaría a tanta gente al infierno por diferentes cosas. Dios es un Dios misericordioso.

0: poderoso. Y Dios quiere que nosotros lo conozcamos. Y la razón por la cual prendemos una vela es porque la vela es precisamente símbolo de Jesús. Evangelio según San Juan, capítulo 8, versículo 12. Él dice, yo soy la luz del mundo. Entonces, al prender esa vela, estamos conscientes de que estamos unidos en Cristo Jesús a través de nuestra oración y también la oración de nuestros hermanos, particularmente aquellos que ya están gozando de la gloria en el cielo. Tenemos en este momento otro correo electrónico con otra pregunta. Adelante, por favor.
1: Padre Pedro, mi nombre es Carol, tengo 16 años y soy católica. He estado leyendo la Biblia y en ella dice que al comer cerdo quedas impuro. No entiendo por qué la iglesia nos permite comerlo, si es malo hacerlo, según las Escrituras.
0: Que Dios te bendiga, amiga. Bueno, pues, si nosotros vamos entonces al libro de Levítico, para comenzar, vamos al libro de Levítico. Vemos como en el libro de Levítico hay una cantidad de prohibiciones enormes. De nuevo, regresamos a las leyes de Moisés, que son unas 613 leyes. Basadas en lo que interpretaron aquellos rabinos de la antigüedad sobre el decálogo o los 10 mandamientos. Y aquí dice la palabra de Dios, el versículo 7 del libro de Levítico, capítulo 11. El cerdo que tiene la pezuña partida, hendida en dos uñas, será impuro para ustedes. Ustedes no comerán su carne y tampoco tocarán su cadáver. Serán impuros para ustedes. ¿Y por qué el cerdo es impuro? Porque el cerdo, pues, es un animal que usualmente está metido, pues, entre las cosas sucias, ¿no es cierto? Entonces ellos decían, bueno, pues sí, nosotros comemos de la carne del cerdo, nos hacemos como el cerdo. Nos hacemos impuros como el cerdo, ¿entiendes? Pero ¿qué es lo que dice Jesús acerca de la comida? Acerca de lo que nosotros nos llevamos a la boca. Claro que hay cosas que no nos debemos llevar a la boca, por supuesto. Es sentido común. Y sobre todo cosas que nos hacen daño. Pero ¿qué es lo que dice el Señor Jesús? Dice lo siguiente. En el Evangelio según San Mateo, en el capítulo 15, versículo 11, dice, lo que entra por la boca... Lo que entra por la boca no hace impura a la persona. Y esto es Dios lo que está hablando. Es decir, los rabinos interpretaron los 10 mandamientos, pero Jesús viene a darle su entendimiento completo a los 10 mandamientos. Y dice Jesús, lo que entra por la boca, incluso el cerdo, no hace impura a la persona, pero sí mancha a la persona lo que sale de su boca. ¿Entendiste? No es lo que entra, como por ejemplo un pedazo de cerdo, lo que sale de la boca sí puede manchar las cizañas, las críticas, los chismes, depravaciones sexuales hechas con el propósito de enganchar a otra persona, de lastimar a otra persona, de herir a otra persona, las discriminaciones, todas esas cosas, los odios, los rencores, las actitudes negativas. ¿Cuántas cosas salen de nuestra boca que hacen daño, que lastiman? ¿Cuántas cosas salen de las bocas de los políticos cuando toman decisiones que van en contra de la voluntad de Dios, especialmente en relación al aborto, en relación a matrimonios homosexuales, en relación a, pues, injusticias que permiten simplemente para ellos poder salir a flote? ¿Cuántas injusticias salen de las bocas, aún de aquellos que estamos en la iglesia y que decimos que somos buenos católicos, buenos cristianos? Tenemos que tener mucho cuidado. La palabra de Dios nos habla finalmente, y quiero terminar con esto, podríamos hablar muchísimo más. Muy interesante tu pregunta. Lo que pasó en los Hechos de los Apóstoles, en el capítulo 10, comenzando con el versículo 11, Pedro, el apóstol Pedro, tiene una visión del cielo. Él no comía animales impuros, incluyendo el cerdo, pero tiene esta visión del cielo. ¿Y qué es lo que ve? Ve un mantel grande que viene bajando con un montón de comidas y todas impuras, incluyendo el cerdo, todas impuras. ¿Y qué es lo que dice el Señor? Escuchó una voz que le decía a Pedro, levántate, mata y come. Levántate, mata y come. Y Pedro contestó, de ninguna manera, Señor, de ninguna manera. Jamás, jamás he comido nada profano o impuro.

0: bendiga.
1: Buenos días, Marta. Bienvenida. Es un gusto tenerte. Adelante, por favor.
0: Sí, mi pregunta es la siguiente. En la mañana que ponen el rosario en el canal,
1: ¿sí?
0: Dice que María se purgó con las palabras que le dijo el arcángel Gabriel. Y yo quisiera saber qué significa eso.
1: María se turbó.
0: Se purgó.
1: No, se purgó, no, se turbó. Turbó de turbarse, de...
0: Ah, porque yo entendía que decía María no. Se purgó con las palabras que le dijo el arcángel Gabriel.
1: Vamos a ver aquí en el Evangelio según San Lucas, en el capítulo 1, vamos a encontrar la respuesta. Dice la palabra de Dios que llegó el ángel hasta ella. Esto es en el capítulo 1, versículo 28. Alégrate, llena de gracia, el Señor está contigo. María quedó muy conmovida, es decir, se turbó al oír estas palabras y se preguntaba qué significaba tal saludo. Eso es lo que está diciendo y eso es lo que se recita en el rosario. Así que no es se purgó, Marta, sino que se turbó.
0: Ah, esa era mi confusión, padre. Yo decía, ¿qué quieren decir con eso?
1: Pues qué bueno que hayas llamado, Marta. Me alegro muchísimo. Que Dios te bendiga y feliz comienzo de año.
0: Gracias, padre, igualmente. Que el Señor lo bendiga a usted también.
1: Amén, recibo. Dios te bendice. Hermanas y hermanos, vamos a ir a una pequeña pausa. Nuestro teléfono para que nos llamen y esperamos sus llamadas es el 205-271-2924. Repito, 205-271-2924. De nuevo, una pequeña pausa, regresamos en cuestión de momentos. Así que, hermanas y hermanos, por favor no se vayan, quédense con nosotros.

0: Bendito, bendito sea el nombre de Jesús, hermanos y hermanos. Bienvenidos a este segmento de su programa Conozca Primero Su Fe Católica. Soy el padre Pedro Núñez. En estos momentos, una pregunta, un correo electrónico. Adelante, por favor.
1: Padre Pedro, ¿por qué para los adultos la preparación para recibir los sacramentos es tan larga? Marta.
0: Mija, la preparación debería ser hasta el último suspiro en esta vida. Nunca es suficiente el conocimiento que tenemos de Dios. Y es a medida que conocemos a Dios que nos vamos no solamente acercando a Dios, pero vamos amando más a ese que estamos conociendo, que es a Dios. La palabra de Dios en el profeta Oseas, vamos a buscar aquí un momentito, así encontramos. La palabra de Dios en el libro del profeta Oseas, en el capítulo 4, versículo 6 dice lo siguiente: mi pueblo perece por falta de conocimiento. Mi pueblo perece por falta de conocimiento. Sería mucho más fácil para tu sacerdote, para las personas que están encargadas de la educación religiosa de los adultos, que te dijera, mira, si mañana ven y haces tus sacramentos y punto, sin conocer nada. Eso pasó por un tiempo en la iglesia. Y la iglesia, que es madre y maestra, se dio cuenta de que por ahí no iba la cosa, que tenía que enseñar a los bautizados. Al principio se bautizaban los que estaban ya pues en el camino del Señor, pero hoy día tenemos que enseñar a los que ya están bautizados, y está bien, pero es responsabilidad de la iglesia el que el pueblo conozca y conozca lo más básico. Y dice también la palabra de Dios en el libro de Oseas, en el capítulo 1, versículo 2, que Dios le manda a Oseas, a este profeta, a que tenga relaciones, se case con una prostituta. ¿Por qué? Porque así se siente Dios. Es decir, el pueblo se va tras otros dioses, tras ídolos, tras dioses falsos, y deja al verdadero Dios, pues, en una gaveta. Y nos pasa eso a nosotros muchas veces, que nos vamos tras lo que el mundo ofrece, ya bien sea más dinero, ya bien sea mejor trabajo, cosas que supuestamente son buenas, pero que nos hacen poner a Dios en un segundo o tercer lugar. Y no estamos hablando de cosas de pornografía, de sexo fuera del matrimonio, de drogas, nada de eso. Estamos hablando de cosas que para la mayor parte de la gente son cosas buenas. El tener una mejor casita,

0: el tener un mejor automóvil, el tener mejor ropa. Pero ¿qué es lo que pasa? Sacrificamos lo más importante, que es a Dios, cuando ponemos tanto énfasis en lo material y nos olvidamos que todo pasa y que lo único que se queda para siempre es el Señor. Entonces, el Señor nos invita, pues, a poner nuestras prioridades en orden. Y nos dice la palabra de Dios que esa medida que nosotros lo conocemos a Él, que vamos a conocer la verdad, porque Jesús es verdad. En el Evangelio según San Juan, capítulo 8, versículo 32, la palabra de Dios nos dice, entonces conocerán la verdad. A medida que nos acercamos a Él, a medida que tenemos un conocimiento más estrecho, más íntimo de quién es Dios, y dice, y la verdad os hará libres. Vivimos con un montón de ataduras, ¿cierto? Vivimos con un montón de ansiedades, de preocupaciones, con un montón de perjuicios, de miedos, de inseguridades. ¿Y eso a consecuencia de qué? De que no estamos cimentados como deberíamos en Cristo Jesús. Porque si Jesús es nuestra roca y estamos cimentados en Él, pues vendrán tempestades y serán difíciles, pero a la mano del Señor las vamos a vencer. Vendrán situaciones adversas, dolorosas, pero si estamos cimentados en Cristo, las vamos a sobrepasar. Entonces, la palabra de Dios también nos habla acerca de la importancia de estar en Cristo, de conocer a Cristo. Y entonces dice el apóstol San Pablo en Efesios capítulo 4, versículo 14 en adelante, entonces ya no seremos niños, ya no seremos niños, Marta, zarandeados y llevados por cualquier viento de doctrina. Ya no seremos niños, ya seremos adultos en la fe. Ni tampoco seremos zarandeados por personas astutas, expertas en el arte de engañar. ¿Por qué tenemos que estudiar más? ¿Por qué tenemos que aprender más? Para no dejar que nuestra alma se pierda por falta de conocimiento. Para que nadie nos lleve a teorías o enseñanzas extrañas que nos llevan al barranco. Para que cimentados en Cristo podamos vivir de cara a Él, con nuestro corazón en las manos del Señor, viviendo nuestro cristianismo a plenitud, nuestra consagración bautismal a plenitud, y ayudando a nuestros hijos y a los que vienen detrás para que ellos también puedan hacer lo mismo. Que Dios te bendiga, cuenta con nuestras oraciones. Tenemos un correo electrónico en estos momentos. Adelante, por favor.
1: Padre Pedro, ¿me puede hacer el favor de aclararme si lo que narra el libro del Apocalipsis ya sucedió? ¿Y si el Antiguo Testamento todavía tiene vigencia? Muchas gracias y bendiciones. Luis Ruano.
0: Luis, que Dios te bendiga. Todo el Antiguo Testamento tiene vigencia. Todo el Nuevo Testamento tiene vigencia a la luz de ese que nos viene a esclarecer toda la Santa Biblia, que es Jesucristo. La palabra de Dios, por ejemplo, en el Evangelio según San Mateo, en el capítulo 22, nos habla de la ley máxima, y esa ley comprende todo lo que está en el Antiguo Testamento en relación a la ley y los profetas. Y la palabra de Dios dice en el Evangelio según San Mateo, capítulo 22, versículos del 37 al 40, Jesús dijo, amarás al Señor tu Dios, ese es el primero. ¿Por qué? Porque los mandamientos del Señor, que son dos, están basados en amor. En el Antiguo Testamento estaban basados, pues, en la ley, el cumplimiento de la ley. Y no solamente los 10 mandamientos, pero los 613 mandamientos o leyes que conocemos como las leyes o los mandamientos de Moisés, que están, pues, en alguna forma interpretados por los rabinos de aquellos entonces, basados en el decálogo de los 10 mandamientos. Pero, es decir, nosotros estamos en una nueva era. Estamos a la luz de Jesucristo, y es Jesucristo quien ilumina el Antiguo Testamento para nosotros conocer la verdad, esa verdad que nos hace libres, que al fin y al cabo es Él. Y dice, amarás al Señor tu Dios con todo tu corazón, con toda tu alma, con toda tu mente. Ese es el gran y primero de los mandamientos, y es el que tenemos que poner en práctica por encima de todo. Y no forzado, no por miedo, sino porque queremos amar a plenitud a ese que nos ha amado primero, que es Dios. Y dice, pero hay otro muy parecido, y lo da inmediatamente. Amarás a tu prójimo como a ti mismo.

0: Hermanos, ustedes se imaginan cómo sería el mundo si cada uno de nosotros cristianos, que hemos sido consagrados por el bautismo al Señor, que supuestamente estamos llenos del Espíritu Santo con cada sacramento que recibimos, si comenzáramos a poner a Dios por encima de todo, amarlo a Él por encima de todo. ¿Qué significa amar a Dios? Cumplir sus mandamientos. ¿Y cuál es el mandamiento que Dios nos da? ¿Ponerlo a Él como prioridad? Eso significa amarlo. Dice el Señor Jesús en el Evangelio según San Juan, capítulo 12, versículo 14, el que me ama guardará mis mandamientos. ¿Cuál es el mandamiento de Jesús? El amor. Si pudiéramos definir todo el cristianismo con una palabra, sería amor. Por eso un gran santo en la iglesia decía, ama y haz lo que tú quieras. Dice el Señor, amarás a tu prójimo como a ti mismo. Si cada persona, cada cristiano, cada bautizado, comenzara de verdad a poner a Dios como prioridad y después al prójimo. Si cada cristiano, cada bautizado, comenzara a poner a Dios primero y después a su cónyuge, qué diferentes serían los matrimonios. Si cada bautizado, si cada consagrado a Dios, comenzara a poner a Dios primero y después a los hermanos, en servicio, buscando justicia para ellos, buscando igualdad, porque al fin y al cabo todos somos hijos de un mismo Padre que es Dios. Ya no habrían más gente exiliada, ya no habrían más personas que fueran robadas por X gobiernos, ya no habrían más matanzas, ya no habrían más discriminaciones, ya no habrían más antagonismos, más chismes, más palabras maldichas entre los seres humanos. ¿Por qué? Porque el mundo aprendería un camino nuevo, que es el camino de Jesús, que es el camino del amor. Apocalipsis tiene mucho sentido. Tenía sentido para aquel entonces. Era un libro de esperanza. La palabra de Dios nos habla claramente, y esto lo podemos leer en el capítulo 20 del libro de Apocalipsis. Pero hay un pasaje que quiero compartir con ustedes. Y la esperanza es que a pesar de los sufrimientos que se puedan pasar por amor a Cristo, por amor a Dios, los sufrimientos que podamos pasar por discriminación, porque nos tilden de beatos, de cucaracha de iglesia, de personas que actúan diferente al resto del mundo, comenzando con nuestros amigos, comenzando con nuestros propios familiares, que hay una esperanza, y esa esperanza es la victoria final, que es el cielo. Y dice la palabra de Dios, comenzando con el versículo 13, y oí una voz que clamaba desde el trono, esta es la morada de Dios con los hombres, es decir, la intimidad entre Dios y los hombres. Él habitará en medio de ellos, dice la palabra de Dios, ellos serán su pueblo y Él será su Dios. Y enjugará las lágrimas de sus ojos, ya no habrá muerte, ni lamento, ni llanto, ni pena, pues todo lo anterior habrá pasado. Tenemos una victoria que conquistar, tenemos una meta que alcanzar, y esa victoria la hemos alcanzado y ya es nuestra en Cristo Jesús nuestro Señor. Sí, el Antiguo Testamento es vigente. Sí, el Apocalipsis es vigente en el día de hoy, porque esa promesa hecha para aquellos de aquel entonces que tanto sufrían la persecución del Imperio Romano es también nuestra, porque hoy día también se sufre mucha persecución, especialmente de parte de aquellos que están en contra de Jesucristo, que no quieren nada que ver con Dios. Pero ¿sabe una cosa? Jesucristo ya ha ganado. El diablo está vencido. Y con Cristo Jesús, tuya y mía, es la victoria, si así lo queremos. Bendito sea Dios. En este momento es un correo electrónico con otra pregunta. Adelante, por favor.
1: Padre Pedro, soy un católico convencido. Estoy 100% seguro que la Santa Iglesia Católica Apostólica Romana es, y siempre ha sido, la Iglesia de Jesucristo. Tengo una pareja que es protestante a la que he tratado de acercar a la fe cristiana, ya que yo no la considero cristiana bajo ningún motivo. Le he citado la Biblia y los escritos de los cristianos primitivos, pero no hay caso. El diablo ya actuó en ella. Padre, ¿qué hago? El tema me tiene preocupado. Ricardo, Chile.
0: Ricardo, que Dios te bendiga. Primero, nosotros no somos quien para juzgar a nadie y decir, bueno, pues este realmente es cristiano y este no. Lo que tenemos que hacer es orar por esas personas, y eso es lo que nos pide el Papa Francisco, ¿verdad? Que tengamos misericordia. A veces es mucho mejor una gotita de miel que un barril de vinagre, como dicen por ahí, ¿verdad? Entonces, el estar consciente de esa realidad. Cuando nosotros, pues, juzgamos a otras personas,

desafortunadamente estamos dividiendo, estamos causando separación entre nosotros y esas personas, y eso pues no es de Dios. Yo te invito, por otra parte, pues para que, primero que todo, tú des el mejor ejemplo que tú puedas ante estas personas, que realmente ellos vean en ti como que algo que ellos quisieran imitar, algo que ellos quisieran ser, a alguien que realmente les llama la atención. ¿Por qué? Porque está actuando según la voluntad de Jesús, la voluntad de Dios, amando a Dios por encima de todo y amando al prójimo. Entonces, lejos de sentir que ya no tienes fuerzas para animarlos en la fe, para enseñarles el camino del Señor, deja que Dios lo haga. Dios lo va a hacer. Tú simplemente trata de ser el mejor ejemplo de vida cristiana que puedes ser para ellos. Y te lo digo por experiencia, porque yo he tenido situaciones en que me he visto en aprietos porque no sé cómo ayudar a una persona a acercarse al Señor. Pero he optado por amar. He optado por amar. Y al fin y al cabo, pues el amar es la condición que Jesús nos pide de todos los que queremos ser sus discípulos. Entonces, amar significa buscar el mejor bien de esa persona, aunque a veces no estemos de acuerdo con esa persona. Pero el amar significa también orar por esa persona. A mí me gusta mucho el pasaje de la Biblia en el Evangelio según San Mateo, en que Jesús habla acerca de los enemigos. Y me gusta mucho porque si nosotros pusiéramos eso en práctica, qué diferente sería el mundo, qué diferente serían las personas, qué diferente seríamos nosotros en todo el sentido de la palabra. Jesús dice en el Evangelio según San Mateo, capítulo 5, versículos 43 en adelante: ustedes han oído que se dijo, amarás a tu prójimo y no harás amistad con tu enemigo. Eso es una ley, ¿verdad?, de las 613 leyes que aparecían en el Antiguo Testamento. Amarás a tu prójimo y no harás amistad con tu enemigo. Es mucho más fácil ignorar a la persona. Es mucho más fácil rechazar, discriminar a la persona que no está de acuerdo con lo que yo pienso. Pero sin embargo, dice Jesús, pero yo les digo, amen a sus enemigos, ámenlos. Es decir, no estarás de acuerdo con ellos, no comulgarás con sus ideas, pero amar a esa persona significa ver a Jesús en esa persona, aunque no parezca estar Jesús por ninguna parte, por sus acciones, por sus pues, palabras, etc. Pero esa persona es criatura de Dios. Entonces, amar a esa persona, amar a tu enemigo, al que te fastidia, te molesta, te quita la paz, amarlo, hacerle el bien. Imagínate si en vez de esa persona estuviera Jesús ahí, ¿no harías tú todo lo posible por hacer que esa persona estuviera a gusto? Pues dice el Señor, lo que haces por el más pequeño lo haces por mí también. Ama a tu enemigo y recen por sus perseguidores. La oración tiene poder, hermano. Tal vez esta persona tenga el corazón cerrado en estos momentos y no quiere escucharte a ti, está bien. Pero vamos a pedir al Señor que esta persona pueda escuchar en su interior la voz de Dios que le dice, mira, lo que te está diciendo este amigo, este hermano tuyo, lo que tú le estás diciendo es lo correcto, escúchalo. Y si esta persona realmente quiere hacer la voluntad de Dios, yo te aseguro que va a escuchar la voz de Dios en su interior. Va a escuchar a alguien en alguna forma, en algún momento, que le hable en la misma forma que tú le estás hablando y que diga, caramba, mi amigo tenía razón. Haz la prueba y verás. Escríbanos con sus preguntas, sus comentarios a padrepedro@ewtn.com. padrepedro@ewtn.com, y esperamos pues sus oraciones como de costumbre y también su apoyo económico cuando puedan para llevar al mundo más y más la santa palabra de Dios. En nombre del Padre, del Hijo, del Espíritu Santo. Hasta la próxima, hermano.

Padre, me pongo en tus manos. Haz de mí lo que quieras. Sea lo que fuere, por ello te doy las gracias. Estoy dispuesto a todo. Lo acepto todo, con tal de que se cumpla tu voluntad en mí y en todas tus criaturas. No deseo nada más, Padre. Te encomiendo mi alma, te la entrego, con todo el amor de que soy capaz, porque te amo y necesito darme, ponerme en tus manos sin medida, con infinita confianza, porque tú eres mi Padre.

Que Dios, de quien viene la constancia y el ánimo, les conceda tener los unos para con los otros los sentimientos del propio Cristo Jesús, y que puedan unánimemente dar gloria a Dios Padre de Cristo Jesús, nuestro Señor. Por tanto, sean atentos unos con otros, como Cristo los acogió para la gloria de Dios.

0: Avance informativo en EWTN Radio Católica Mundial. Hablándoles Katia Baliño. En una histórica visita a la ciudad de Nápoles este 8 de mayo, coincidiendo con el primer aniversario de su pontificado, el Papa León XIV mostró a los fieles reunidos en la catedral la ampolla con la sangre licuada de San Genaro, patrono de la ciudad italiana. Tras celebrar una misa y encontrarse con personas enfermas en Pompeya, el Santo Padre se desplazó a la ciudad de Nápoles para mantener un encuentro con el clero en el Domo y posteriormente con la ciudadanía en la céntrica Plaza del Plebiscito. Durante su visita a la catedral, el pontífice besó la reliquia de San Genaro y la elevó ante los presentes para impartirles la bendición. Según informó la diócesis de Nápoles, la sangre de San Genaro ya se había licuado el 2 de mayo, cuando volvió a repetirse el tradicional milagro asociado al santo patrono. La Conferencia Episcopal Española fijó 7 prioridades pastorales para el periodo 2026-2030, a pocas semanas del viaje apostólico del Papa León XIV a España, en las que asumen un desafío. No podemos limitarnos a contemplar cómo el barco se hunde. El documento titulado Poneos en Camino fue aprobado en la Asamblea Plenaria de noviembre de 2025, pero no fue publicado hasta después de la reunión celebrada en abril de 2026. Tras un ejercicio de conversación en el Espíritu, el mismo que fue usado durante el Sínodo de la Sinodalidad, los prelados españoles han fijado 7 líneas pastorales prioritarias: anunciar el Evangelio e iniciar en la vida cristiana, celebrar el domingo, una iglesia menguante en personas, pero rica en parroquias, promover comunidades formativas, vivir la fe en una sociedad plural, acoger, proteger, promover e integrar a los migrantes. Y la última, llevar el amor del corazón de Cristo al mundo.
1: Hola, soy Shelley Boyd, por EWTN Radio Católica Mundial, para recordarte que fuiste comprado a un alto precio, el precio de la sangre de Cristo. No te desperdicies, porque eres de Cristo.

todas las personas que te encuentren en la vida. La alegría es medicina divina. La tristeza, en cambio, nos hunde en un mar de barro que salpica y ensucia a los que se nos acercan. También en los sufrimientos y penas trata de ser alegre, porque la alegría es la mejor medicina para conseguir la felicidad. 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

Mi gente, soy el padre Edwin Lozada, misionero contemplativo javeriano Adyentes de Colombia, y hoy quiero motivarte a recordar el sentido de la palabra idolatría, para que alguna vez cuando tengas que explicar tu fe lo hagas con mucha claridad. Idolatría es diferente de iconografía. Nosotros en la iglesia no practicamos idolatría, pero nosotros tenemos una iconografía, es decir, nuestra doctrina, el mensaje de Dios, los valores católicos están representados en las obras de arte. Iconografía.

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0: Comenzamos.
2: Hola, muy buenas tardes. Yo soy el diácono Edgar Hilbert. Saludamos y agradecemos a EWTN por este enlace con el mundo entero. Este rosario lo ofrecemos por las intenciones del Papa León XIV y para que la Iglesia anuncie siempre el Evangelio con alegría. También pedimos por el fin del aborto y oramos por las peticiones, esas oraciones que han puesto en el banco de oración de la página de Radio Santísimo Sacramento. También queremos invitarles a que reces hoy una decena con nosotros. Si puedes llamar en este momento a cabina al 916-469-9092 para que juntos oremos una decena. Por la señal de la Santa Cruz de nuestros enemigos, líbranos, Señor Dios nuestro, en el nombre del Padre, del Hijo y del Espíritu Santo. Amén. Hoy vamos a contemplar los misterios luminosos. Creo en Dios Padre Todopoderoso, Creador del cielo y de la tierra. Creo en Jesucristo, su único Hijo, nuestro Señor, que fue concebido por obra y gracia del Espíritu Santo. Nació de la Santa María Virgen, padeció bajo el poder de Poncio Pilato, fue crucificado, muerto y sepultado. Descendió a los infiernos, al tercer día resucitó de entre los muertos, subió a los cielos y está sentado a la derecha de Dios.

0: Dios Padre Todopoderoso. Desde ahí ha de venir a juzgar a vivos y muertos. Creo en el Espíritu Santo, la Santa Iglesia Católica, la comunión de los santos, el perdón de los pecados, la resurrección de los muertos y la vida eterna. Amén. Primer misterio: el bautismo de Jesús en el Jordán. Tenía Jesús, al comenzar su vida pública, unos 30 años por aquellos días. Como todo el pueblo se bautizaba, vino Jesús desde Nazaret de Galilea al Jordán para ser bautizado por Juan. Y he aquí, estando él en oración, se abrió el cielo, bajó el Espíritu Santo en forma de paloma, se posó sobre él, y se oyó una voz del cielo que decía: Este es mi Hijo muy amado, escúchenlo. Padre nuestro que estás en el cielo, santificado sea tu nombre. Venga a nosotros tu reino, hágase tu voluntad en la tierra como en el cielo. Danos hoy nuestro pan de cada día, perdona nuestras ofensas como nosotros perdonamos a los que nos ofenden. No nos dejes caer en tentación y líbranos de todo mal. Amén. Dios te salve María, llena eres de gracia, el Señor es contigo. Bendita eres entre todas las mujeres y bendito es el fruto de tu vientre, Jesús.
1: Santa María, Madre de Dios, ruega por nosotros los pecadores, ahora y en la hora de nuestra muerte. Amén.
0: Dios te salve María, llena eres de gracia, el Señor es contigo. Bendita eres entre todas las mujeres y bendito es el fruto de tu vientre, Jesús.
1: Santa María, Madre de Dios, ruega por nosotros los pecadores, ahora y en la hora de nuestra muerte. Amén.
0: Dios te salve María, llena eres de gracia, el Señor es contigo. Bendita eres entre todas las mujeres y bendito es el fruto de tu vientre, Jesús.
1: Santa María, Madre de Dios, ruega por nosotros los pecadores, ahora y en la hora de nuestra muerte. Amén.
0: Dios te salve María, llena eres de gracia, el Señor es contigo. Bendita eres entre todas las mujeres y bendito es el fruto de tu vientre, Jesús.
1: Santa María, Madre de Dios, ruega por nosotros los pecadores, ahora y en la hora de nuestra muerte. Amén.
0: Dios te salve María, llena eres de gracia, el Señor es contigo. Bendita eres entre todas las mujeres y bendito es el fruto de tu vientre, Jesús.
1: Santa María, Madre de Dios, ruega por nosotros los pecadores, ahora y en la hora de nuestra muerte. Amén.
0: Dios te salve María, llena eres de gracia, el Señor es contigo. Bendita eres entre todas las mujeres y bendito es el fruto de tu vientre, Jesús.
1: Santa María, Madre de Dios, ruega por nosotros los pecadores, ahora y en la hora de nuestra muerte. Amén.
0: Dios te salve María, llena eres de gracia, el Señor es contigo. Bendita eres entre todas las mujeres y bendito es el fruto de tu vientre, Jesús.
1: Santa María, Madre de Dios, ruega por nosotros los pecadores, ahora y en la hora de nuestra muerte. Amén.
0: Dios te salve María, llena eres de gracia, el Señor es contigo. Bendita eres entre todas las mujeres y bendito es el fruto de tu vientre, Jesús.
1: Santa María, Madre de Dios, ruega por nosotros los pecadores, ahora y en la hora de nuestra muerte. Amén.
0: Gloria al Padre, al Hijo y al Espíritu Santo.
1: Como era en un principio, ahora y siempre, por los siglos de los siglos. Amén.
0: Oh Jesús mío,
1: perdona nuestros pecados, líbranos del fuego del infierno, lleva todas las almas al cielo, especialmente las más necesitadas de tu misericordia.
0: Amén. Muchas gracias, Armando, que nos llamó desde la Florida. Dios te bendiga.
1: Gracias.
0: Segundo misterio: las bodas de Caná. Se celebraba una boda en Caná de Galilea y estaba allí la madre de Jesús. Fueron invitados también a la boda Jesús y sus discípulos. Como faltaba vino, María le dijo a Jesús: No tienen vino. Respondió Jesús: ¿Qué nos va a ti y a mí? Además, no ha llegado mi hora. Pero la madre dijo a los que servían: Haced lo que él os diga. No hay ninguna situación que Jesús no pueda cambiar. Padre nuestro, adelante.
2: Santificado sea tu nombre, venga a nosotros tu reino, hágase, Señor, su voluntad en la tierra como en el cielo.
0: Danos hoy nuestro pan de cada día, perdona nuestras ofensas, así como nosotros perdonamos a los que nos ofenden. No nos dejes caer en tentación y líbranos del mal. Amén.
2: Dios te salve María, llena eres de gracia, el Señor está contigo, bendita eres entre todas las mujeres y bendito es el fruto de

0: tu vientre es Jesús.
1: Santa María, Madre de Dios, ruega por nosotros los pecadores, ahora y en la hora de nuestra muerte. Amén.
0: Dios te salve María, llena eres de gracia, el Señor es contigo, bendita eres entre todas las mujeres y bendito es el fruto de tu vientre, Jesús.
1: Santa María, Madre de Dios, ruega por nosotros los pecadores, ahora y en la hora de nuestra muerte. Amén.
0: Dios te salve María, llena eres de gracia, el Señor está contigo, bendita eres entre todas las mujeres y bendito es el fruto de tu vientre, Jesús.
1: Santa María, Madre de Dios, ruega por nosotros los pecadores, ahora y en la hora de nuestra muerte. Amén.
0: Dios te salve María, llena eres de gracia, el Señor está contigo, bendita eres entre todas las mujeres y bendito es el fruto de tu vientre, Jesús.
1: Santa María, Madre de Dios, ruega por nosotros los pecadores, ahora y en la hora de nuestra muerte. Amén.
0: Dios te salve María, llena eres de gracia, el Señor está contigo, bendita eres entre todas las mujeres y bendito es el fruto de tu vientre, Jesús.
1: Santa María, Madre de Dios, ruega por nosotros los pecadores, ahora y en la hora de nuestra muerte. Amén.
0: Dios te salve María, llena eres de gracia, el Señor está contigo, bendita eres entre todas las mujeres y bendito es el fruto de tu vientre, Jesús.
1: Santa María, Madre de Dios, ruega por nosotros los pecadores, ahora y en la hora de nuestra muerte. Amén.
0: Dios te salve María, llena eres de gracia, el Señor está contigo, bendita eres entre todas las mujeres y bendito es el fruto de tu vientre, Jesús.
1: Santa María, Madre de Dios, ruega por nosotros los pecadores, ahora y en la hora de nuestra muerte. Amén.
0: Dios te salve María, llena eres de gracia, el Señor está contigo, bendita eres entre todas las mujeres y bendito es el fruto de tu vientre, Jesús.
1: Santa María, Madre de Dios, ruega por nosotros los pecadores, ahora y en la hora de nuestra muerte. Amén.
0: Dios te salve María, llena eres de gracia, el Señor está contigo, bendita eres entre todas las mujeres y bendito es el fruto de tu vientre, Jesús.
1: Santa María, Madre de Dios, ruega por nosotros los pecadores, ahora y en la hora de nuestra muerte. Amén.
0: Dios te salve María, llena eres de gracia, el Señor está contigo, bendita eres entre todas las mujeres y bendito es el fruto de tu vientre, Jesús.
1: Santa María, Madre de Dios, ruega por nosotros los pecadores, ahora y en la hora de nuestra muerte. Amén.
0: Gloria al Padre, al Hijo y al Espíritu Santo.
1: Como era en un principio, era y siempre, por los siglos de los siglos. Amén.
0: Oh Jesús mío, perdona nuestros pecados, líbranos del fuego del infierno, lleva al cielo a todas las almas, especialmente a las más necesitadas de tu divina misericordia. Amén.
1: Muchas gracias a Samaida, que nos llamó desde Idaho.
0: Dios gracias, por las bendiciones.
1: Tercer misterio, el anuncio del reino de Dios. Jesús comenzó a predicar la palabra de Dios y decía: se cumplió el tiempo y ha llegado el reino de Dios. Arrepentíos y creed en el Evangelio. Y su fama se extendió por toda la región. Padre nuestro que estás en el cielo, santificado sea tu nombre. Venga a nosotros tu reino. Hágase tu voluntad en la tierra como en el cielo.
2: Danos hoy nuestro pan de cada día, perdona nuestras ofensas, como también nosotros perdonamos a los que nos ofenden. No nos dejes caer en tentación y líbranos de todo mal.
1: Dios te salve María, llena eres de gracia, el Señor es contigo. Bendita eres entre todas las mujeres y bendito es el fruto de tu vientre, Jesús.
2: Santa María, Madre de Dios, ruega Señora por nosotros los pecadores, ahora y en la hora de nuestra muerte. Amén.
1: Dios te salve María, llena eres de gracia, el Señor es contigo. Bendita eres entre todas las mujeres y bendito es el fruto de tu vientre, Jesús.
2: Santa María, Madre de Dios, ruega Señora por nosotros los pecadores, ahora y en la hora de nuestra muerte. Amén.
1: Dios te salve María, llena eres de gracia, el Señor es contigo. Bendita eres entre todas las mujeres y bendito es el fruto de tu vientre, Jesús.
2: Santa María, Madre de Dios, ruega Señora por nosotros los pecadores, ahora y en la hora de nuestra muerte. Amén.
1: Dios te salve María, llena eres de gracia, el Señor es contigo. Bendita eres entre todas las mujeres y bendito es el fruto de tu vientre, Jesús.
2: Santa María, Madre de Dios, ruega Señora por nosotros los pecadores, ahora y en la hora de nuestra muerte. Amén.
1: Dios te salve María, llena eres de

0: gracia, el Señor es contigo. Bendita eres entre todas las mujeres y bendito es el fruto de tu vientre, Jesús.
1: Santa María, Madre de Dios, ruega, Señora, por nosotros los pecadores, ahora y en la hora de nuestra muerte. Amén.
0: Dios te salve María, llena eres de gracia, el Señor es contigo. Bendita eres entre todas las mujeres y bendito es el fruto de tu vientre, Jesús.
1: Santa María, Madre de Dios, ruega, Señora, por nosotros los pecadores, ahora y en la hora de nuestra muerte. Amén.
0: Dios te salve María, llena eres de gracia, el Señor es contigo. Bendita eres entre todas las mujeres y bendito es el fruto de tu vientre, Jesús.
1: Santa María, Madre de Dios, ruega, Señora, por nosotros los pecadores, ahora y en la hora de nuestra muerte. Amén.
0: Dios te salve María, llena eres de gracia, el Señor es contigo. Bendita eres entre todas las mujeres y bendito es el fruto de tu vientre, Jesús.
1: Santa María, Madre de Dios, ruega, Señora, por nosotros los pecadores, ahora y en la hora de nuestra muerte. Amén.
0: Dios te salve María, llena eres de gracia, el Señor es contigo. Bendita eres entre todas las mujeres y bendito es el fruto de tu vientre, Jesús.
1: Santa María, Madre de Dios, ruega, Señora, por nosotros los pecadores, ahora y en la hora de nuestra muerte. Amén.
0: Dios te salve María, llena eres de gracia, el Señor es contigo. Bendita eres entre todas las mujeres y bendito es el fruto de tu vientre, Jesús.
1: Santa María, Madre de Dios, ruega, Señora, por nosotros los pecadores, ahora y en la hora de nuestra muerte. Amén.
0: Dios te salve María, llena eres de gracia, el Señor es contigo. Bendita eres entre todas las mujeres y bendito es el fruto de tu vientre, Jesús.
1: Santa María, Madre de Dios, ruega, Señora, por nosotros los pecadores, ahora y en la hora de nuestra muerte. Amén.
0: Gloria al Padre, al Hijo y al Espíritu Santo.
1: Como era en un principio, ahora y siempre, por los siglos de los siglos. Amén.
0: Oh Jesús mío,
1: perdona nuestros pecados, líbranos del fuego del infierno. Lleva al cielo todas las almas, especialmente las más necesitadas de tu infinita misericordia. Amén. Amén.
0: Muchas gracias a Adriana que nos llamó desde Sacramento. Que Dios te bendiga.
1: Bendiciones.
0: Cuarto misterio, la transfiguración. Tomando Jesús a Pedro, Santiago y Juan, subió a un monte a orar. Mientras oraba, su rostro se transformó. Su vestido se volvió blanco y resplandeciente, y Moisés y Elías hablaban con él. Pedro le dijo a Jesús, «Maestro, qué bien se está aquí. Hagamos tres tiendas, una para ti, otra para Moisés y otra para Elías». Mientras decía esto, apareció una nube que los cubrió y salió una luz que decía, «Este es mi Hijo elegido, escuchadle». Estamos llamados a buscar siempre la santidad. Padre nuestro. Adelante.
2: Padre nuestro que estás en el cielo, santificado sea tu nombre. Venga a nosotros tu reino. Hágase tu voluntad en la tierra como en el cielo.
0: Danos hoy nuestro pan de cada día. Perdona nuestras ofensas como nosotros perdonamos a los que nos ofenden. No nos dejes caer en tentación y líbranos del mal. Amén.
2: Dios te salve María, llena eres de gracia, el Señor es contigo, bendita eres entre todas las mujeres, bendito es el fruto de tu vientre, Jesús.
0: Santa María, Madre de Dios, ruega por nosotros los pecadores, ahora y en la hora de nuestra muerte. Amén.
2: Dios te salve María, llena eres de gracia, el Señor es contigo, bendita eres entre todas las mujeres, bendito es el fruto de tu vientre, Jesús.
0: Santa María, Madre de Dios, ruega por nosotros los pecadores, ahora y en la hora de nuestra muerte. Amén.
2: Dios te salve María, llena eres de gracia, el Señor es contigo. Bendita tú eres entre todas las mujeres, bendito es el fruto de tu vientre, Jesús.
0: Santa María, Madre de Dios, ruega por nosotros los pecadores, ahora y en la hora de nuestra muerte. Amén.
2: Dios te salve María, llena eres de gracia, el Señor es contigo. Bendita eres entre todas las mujeres, bendito es el fruto de tu vientre, Jesús.
0: Santa María, Madre de Dios, ruega por nosotros los pecadores, ahora y en la hora de nuestra muerte. Amén.
2: Dios te salve María, llena eres de gracia, el Señor es contigo. Bendita eres entre todas las mujeres, bendito es el fruto de tu vientre, Jesús.
0: Santa María, Madre de Dios, ruega por nosotros los pecadores, ahora y en la hora de nuestra muerte. Amén.

0: Dios te salve María, llena eres de gracia. El Señor es contigo. Bendita tú eres entre todas las mujeres. Bendito es el fruto de tu vientre, Jesús.
1: Santa María, Madre de Dios, ruega por nosotros los pecadores, ahora y en la hora de nuestra muerte. Amén.
0: Dios te salve María, llena eres de gracia. El Señor es contigo. Bendita tú eres entre todas las mujeres. Bendito es el fruto de tu vientre, Jesús.
1: Santa María, Madre de Dios, ruega por nosotros los pecadores, ahora y en la hora de nuestra muerte. Amén.
0: Dios te salve María, llena eres de gracia. El Señor es contigo. Bendita tú eres entre todas las mujeres. Bendito es el fruto de tu vientre, Jesús.
1: Santa María, Madre de Dios, ruega por nosotros los pecadores, ahora y en la hora de nuestra muerte. Amén.
0: Dios te salve María, llena eres de gracia. El Señor es contigo. Bendita tú eres entre todas las mujeres. Bendito es el fruto de tu vientre, Jesús.
1: Santa María, Madre de Dios, ruega por nosotros los pecadores, ahora y en la hora de nuestra muerte. Amén.
0: Dios te salve María, llena eres de gracia. El Señor es contigo. Bendita tú eres entre todas las mujeres. Bendito es el fruto de tu vientre, Jesús.
1: Santa María, Madre de Dios, ruega por nosotros los pecadores, ahora y en la hora de nuestra muerte. Amén.
0: Dios te salve María, llena eres de gracia. El Señor es contigo. Bendita eres entre todas las mujeres. Bendito es el fruto de tu vientre, Jesús.
1: Gloria, Santa María, Madre de Dios, ruega por nosotros los pecadores, ahora y en la hora de nuestra muerte. Amén.
0: Dios te salve, Reina y Madre, Madre de misericordia, vida, dulzura y esperanza nuestra. Dios te salve, a ti llamamos los desterrados hijos de Eva. A ti suspiramos gimiendo.
1: Gloria al Padre, al Hijo y al Espíritu Santo.
0: Como era en un principio, ahora y siempre, por los siglos de los siglos. Amén.
1: Oh Jesús mío,
0: perdona nuestros pecados, líbranos del fuego del infierno. Lleva al cielo todas las almas, especialmente las más necesitadas de su divina misericordia. Amén. Así sea.
1: Muchas gracias a Victoria, que nos llamó desde Texas. Que Dios te bendiga.
0: Gracias.
1: Quinto misterio, la institución de la Eucaristía. Tomando el cáliz, dio gracias y dijo: tomen y beban todos de él, porque este es el cáliz de mi sangre, que será derramado por ustedes. Después tomó el pan, dando gracias lo partió, y se los dio diciendo: este es mi cuerpo, que será entregado por ustedes. Hagan esto en memoria mía. Debemos siempre buscar recibir a Cristo para tener vida. Padre nuestro que estás en el cielo, santificado sea tu nombre. Venga a nosotros tu reino. Hágase tu voluntad en la tierra como en el cielo.
0: Danos hoy nuestro pan de cada día. Perdona nuestras ofensas como también nosotros perdonamos a los que nos ofenden. No nos dejes caer en tentación y líbranos de todo mal. Amén.
1: Dios te salve María, llena eres de gracia. El Señor es contigo. Bendita eres entre todas las mujeres y bendito es el fruto de tu vientre, Jesús.
0: Santa María, Madre de Dios, ruega, Señora, por nosotros los pecadores, ahora y en la hora de nuestra muerte. Amén.
1: Dios te salve, María, llena eres de gracia. El Señor es contigo. Bendita eres entre todas las mujeres y bendito es el fruto de tu vientre, Jesús.
0: Santa María, Madre de Dios, ruega, Señora, por nosotros los pecadores, ahora y en la hora de nuestra muerte. Amén.
1: Dios te salve, María, llena eres de gracia. El Señor es contigo. Bendita eres entre todas las mujeres y bendito es el fruto de tu vientre, Jesús.
0: Santa María, Madre de Dios, ruega, Señora, por nosotros los pecadores, ahora y en la hora de nuestra muerte. Amén.
1: Dios te salve, María, llena eres de gracia. El Señor es contigo. Bendita eres entre todas las mujeres y bendito es el fruto de tu vientre, Jesús.
0: Santa María, Madre de Dios, ruega, Señora, por nosotros los pecadores, ahora y en la hora de nuestra muerte. Amén.
1: Dios te salve, María, llena eres de gracia. El Señor es contigo.

0: Bendita eres entre todas las mujeres y bendito es el fruto de tu vientre, Jesús.
1: Santa María, Madre de Dios, ruega, Señora, por nosotros los pecadores, ahora y en la hora de nuestra muerte. Amén.
0: Dios te salve María, llena eres de gracia, el Señor es contigo. Bendita eres entre todas las mujeres y bendito es el fruto de tu vientre, Jesús.
1: Santa María, Madre de Dios, ruega, Señora, por nosotros los pecadores, ahora y en la hora de nuestra muerte. Amén.
0: Dios te salve María, llena eres de gracia, el Señor es contigo. Bendita eres entre todas las mujeres y bendito es el fruto de tu vientre, Jesús.
1: Santa María, Madre de Dios, ruega, Señora, por nosotros los pecadores, ahora y en la hora de nuestra muerte. Amén.
0: Dios te salve María, llena eres de gracia, el Señor es contigo. Bendita eres entre todas las mujeres y bendito es el fruto de tu vientre, Jesús.
1: Santa María, Madre de Dios, ruega, Señora, por nosotros los pecadores, ahora y en la hora de nuestra muerte. Amén.
0: Dios te salve María, llena eres de gracia, el Señor es contigo. Bendita eres entre todas las mujeres y bendito es el fruto de tu vientre, Jesús.
1: Santa María, Madre de Dios, ruega, Señora, por nosotros los pecadores, ahora y en la hora de nuestra muerte. Amén.
0: Dios te salve María, llena eres de gracia, el Señor es contigo. Bendita eres entre todas las mujeres y bendito es el fruto de tu vientre, Jesús.
1: Santa María, Madre de Dios, ruega, Señora, por nosotros los pecadores, ahora y en la hora de nuestra muerte. Amén.
0: Gloria al Padre, gloria al Hijo y gloria al Espíritu Santo.
1: Como era en un principio, ahora y siempre, por los siglos de los siglos santos. Amén.
0: Oh Jesús mío,
1: perdona nuestros pecados, líbranos del fuego del infierno, lleva al cielo a todas las almas, especialmente a las más necesitadas de tu divina misericordia. Amén.
0: Muchas gracias a Eduviges, que nos llamó desde Sacramento. Que Dios te bendiga.
1: Igualmente, bendiciones.
0: Ahora vamos todos juntos a hacer nuestro salve. Dios te salve, Reina y Madre de Misericordia, vida, dulzura y esperanza nuestra. Dios te salve a ti, llamamos los desterrados hijos de Eva. A ti suspiramos gimiendo y llorando en este valle de lágrimas. Ea pues, Señora, abogada nuestra, vuelve a nosotros estos tus ojos misericordiosos y después de este destierro, muéstranos a Jesús. Fruto bendito de tu vientre, oh clemente, oh piadosa, oh dulce siempre Virgen María, ruega por nosotros, Santa Madre de Dios, para que seamos dignos de alcanzar las promesas y gracias de nuestro Señor Jesucristo. Amén. Oh Dios, cuyo Hijo nos obtuvo la salvación eterna por medio de su vida, muerte y resurrección, concédenos a quienes meditamos estos misterios en el Rosario de la Virgen María, imitar lo que enseña y alcanzar lo que prometen. Por Jesucristo nuestro Señor. Amén. Santa María de Guadalupe, ruega por nosotros. Que la bendición de Dios Todopoderoso, Padre, Hijo y Espíritu Santo, descienda sobre todos ustedes y permanezca ahí por siempre.

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ti, oh Dios, te alabamos. A ti, Señor, te reconocemos. A ti, eterno Padre, te venera toda la creación. Los ángeles todos, los cielos y todas las potestades te honran. Los querubines y serafines te cantan sin cesar. Santo, santo, santo es el Señor.

0: En el programa de hoy, el Papa León XIV visita una histórica universidad pública en Roma y deja a los futuros líderes un mensaje pacifista: que el estudio, la investigación y las inversiones sirvan para salvar vidas y no para eliminarlas.
1: Los presidentes de China y Estados Unidos se reúnen en Beijing con el objetivo declarado de superar sus diferencias y pasar de ser adversarios a socios.
0: El gobierno de Rodrigo Paz en Bolivia enfrenta más de una semana de protestas y bloqueos de carreteras por sus reformas de estabilización económica, mientras la iglesia llama al diálogo y pide la apertura de las vías.
1: La precaria situación de los cristianos en Pakistán golpea especialmente a las jóvenes, que se convierten con frecuencia en blanco de violaciones, raptos y conversiones forzadas. Un sacerdote pakistaní nos relata dos desgarradores casos recientes.
0: Un seminario de Caracas lanza una campaña de recaudación de fondos para restaurar sus instalaciones y seguir formando futuros sacerdotes. Hola Natalie, un gusto estar contigo.
1: Qué gusto también estar contigo, Eddie, con nuestros televidentes, como siempre informando desde los estudios en Lima, Perú.
0: Gracias por acompañarnos en EWTN Noticias. Soy Eddie Rodríguez Morel.
1: Bienvenidos, yo soy Natalie Paredes. En el día de San Matías empezamos las noticias desde el Vaticano con el Papa León visitando un lugar controvertido, la Universidad Pública de La Sapienza, donde otro Papa hace años decidió no ir a causa de la oposición y las protestas internas que surgieron tras el anuncio de su visita. Pues bien, en este caso parece que el ambiente de todo estuvo menos frío. Esta mañana el afecto de estudiantes y profesores por el pontífice fue muy palpable y el mensaje del Papa a la comunidad universitaria fue claro. Nuestro corresponsal Javier Romero informa.
2: Lo primero que hizo el Papa al visitar esta universidad pública fue ir a la capilla, desde donde lanzó su primer mensaje.
3: Quien investiga, quien estudia, quien busca la verdad, al final busca a Dios, encontrará a Dios.
2: Luego fue al lugar donde iba a tener el gran encuentro con profesores y alumnos. El público ante el que iba a hablar no era uno cualquiera. La Universidad de La Sapienza de Roma es toda una institución en Italia. Tiene 700 años de historia y es la más grande del país. Allí estudian alrededor de 120.000 personas. Y ante ellos pronunció un mensaje pacifista en clave universitaria. Pidió invertir en salud y educación y no en armas. Invertir en investigación que ayude a salvar vidas y no a quitarlas.
4: Ocorre inoltre vigilare sullo sviluppo.
5: Hay que vigilar el desarrollo.

0: desarrollo y la aplicación de la inteligencia artificial en ámbito militar y civil, para que no quiten a las decisiones humanas su responsabilidad ni agraven la tragedia de los conflictos.
1: Dijo que lo que está sucediendo en Ucrania, Gaza, Líbano o Irán describe una evolución al contrario, de cómo guerra y nuevas tecnologías se están aliando para llevar al ser humano a la destrucción. Por eso, pidió lo siguiente.
0: Que el estudio, la investigación y las inversiones vayan en la dirección opuesta, que sean un radical sí a la vida.
1: León XIV también hizo una dura crítica a la política de aumento de gasto militar que se está llevando a cabo en el mundo y especialmente en Europa.
0: Que no se llame defensa a un rearme que aumenta tensiones e inseguridad, empobrece las

0: Papa, fantasmas del pasado. Otro papa decidió no presentarse en la universidad por las protestas generadas. Fue Benedicto XVI, y en realidad quienes agitaron a la prensa y a la opinión pública en aquel entonces fueron pocos. Por ejemplo, de los más de 3.000 profesores, menos de 70 habían sido los que firmaron contra la visita del papa alemán. En Roma, Javier Romero, EWTN Noticias.
1: Por otro lado, este jueves en Beijing se produjo el esperado encuentro entre el presidente de Estados Unidos, Donald Trump, y el presidente de China, Xi Jinping. En la plaza del Gran Salón del Pueblo, los jefes de Estado pasaron revista a las tropas, mientras un grupo de niños con flores y banderas gritaban bienvenidos. Luego tuvieron una reunión de casi 2 horas. En un comunicado, la Casa Blanca informó que debatieron formas de reforzar la cooperación económica bilateral. Además, acordaron que el Estrecho de Hormuz debe permanecer abierto y que Irán nunca podrá tener un arma nuclear. Escuchemos a los presidentes Xi Jinping y Trump en intercambio de discursos antes de la sesión a puertas cerradas.
2: Los intereses comunes entre China y Estados Unidos superan a sus diferencias. El éxito de ambos países supone una oportunidad para el otro. Y la estabilidad de las relaciones entre China y Estados Unidos es algo positivo para el mundo. Ambas partes se benefician de la paz, mientras que la confrontación perjudica a ambas. Debemos ser socios en lugar de adversarios, alcanzar el éxito mutuo, prosperar juntos y emprender una nueva senda de coexistencia entre grandes potencias en la nueva era.
3: Vamos a tener un futuro fantástico juntos. Tengo un gran respeto por China y por el trabajo que ha realizado. Se lo digo a todo el mundo, es usted un gran líder. A veces a la gente no le gusta que lo diga, pero solo digo la verdad. Es un honor ser su amigo y la relación entre China y Estados Unidos va a ser mejor que nunca. Muchas gracias.
4: En Bolivia siguen las protestas contra el gobierno de Rodrigo Paz, en la que combinan diferentes demandas como mejoras salariales, suministro de combustible, derogación de leyes y hasta su renuncia, cuando acaba de cumplir 6 meses en el cargo. Entre los manifestantes hay grupos afines al expresidente Evo Morales. La Cámara Departamental de Transporte de La Paz señala que más de 5.000 camiones se encuentran varados en las carreteras debido a los bloqueos. El Ministerio de Salud confirmó el miércoles la segunda muerte por la interrupción del tránsito en las carreteras. El obispo del Alto y el secretario general de la Conferencia Episcopal Boliviana, Monseñor Giovanni Arana, pide a los manifestantes una pausa humanitaria que permite el libre tránsito de ambulancias, alimentos, combustible y medicamentos. Los obispos llaman en forma insistente al diálogo.
1: Sabemos que la situación de los cristianos en países de mayoría musulmana es particularmente difícil y llena de peligros. Pero ¿cómo afecta esto a los cristianos en Pakistán, específicamente a las muchachas en Pakistán? Para responder esa pregunta estamos con el padre Lazar Aslam. Él es un franciscano capuchino y nos habla desde Lahore. Padre, bienvenido al programa.
5: Muchas gracias. Es un gran honor estar aquí hoy, esta noche, y en particular para hablar sobre el pueblo cristiano y sus desafíos, especialmente los de las jóvenes y mujeres cristianas. Quisiera decir que estas jóvenes y mujeres cristianas enfrentan numerosos desafíos, particularmente en lo que respecta a su educación y sus empleos, y también en lo que respecta a su libertad, ya que viven en un país musulmán, y según las circunstancias y las leyes de estos países, su libertad está restringida en comparación con otros países, como los europeos y otros países donde las mujeres tienen más libertad, libertad de expresión, libertad para vivir y libertad para decidir sobre sí mismas.
1: Padre, por favor, explíquenos cómo esta situación de las muchachas en particular, casos en particular que van a permitirnos entender la situación tan precaria y dolorosa a la que se enfrentan tantas muchachas en Pakistán.
5: Sí,
2: dado que vivo aquí en Pakistán y trabajo entre mi gente, hay niñas y mujeres cristianas que están bajo ataque. Están siendo atacadas por la ley de blasfemia, están siendo atacadas por secuestros y están siendo atacadas por violaciones en grupo. Y la mayoría de las veces, nuestras jóvenes cristianas son secuestradas a la fuerza y obligadas a convertirse al Islam. Hoy quiero destacar 2 casos particulares. En concreto, me gustaría compartir el caso reciente de Savera Mansour. Es una joven de 26 años, perteneciente a una familia muy pobre. Su padre falleció hace 2 años, su madre es ciega de ambos ojos y sorda. Y una de sus hermanas tiene una discapacidad, es una niña especial. Y Saber es el único sustento de su familia. Vivía en la aldea e iba al campo a recoger verduras y ganar el pan para su familia. Y recientemente, cuando estaba en el campo, el 11 de abril, e iba a la bomba manual a beber agua,
5: el dueño del campo, su nombre es Muhammad Fisan, junto con otro sujeto, sus compañeros, se la llevaron a punta de pistola al campo y la violaron múltiples veces.

0: Y ahora su familia está bajo amenaza porque quieren que retiren la denuncia. Y el informe médico ha demostrado que fue agredida muy gravemente y fue violada en grupo por estos hombres.
1: También, padre, sabemos de casos, por supuesto, en el que chicas son secuestradas por hombres mayores que ellas, pueden ser chicas incluso menores de edad, y que son obligadas a convertirse al Islam y a casarse, de repente perdiendo los padres la patria potestad.
0: Sí, se reportan muchos casos. Uno reciente al cual me gustaría llamar su atención sucedió el 27 de abril. Es el de la niña Arida Danish, de 14 años. Su padre y madre pertenecen a una clase muy pobre y fueron a trabajar para ganar algo para su familia. Y esta niña, que es la mayor entre sus hermanos y hermanas, salió a comprar comida para sus hermanos, que tenían hambre. Y un sujeto, su nombre es Mohammad Zaki, la secuestró y se la llevó y luego la obligó a convertirse al Islam y luego se casó con ella. Tras la denuncia, en lugar de que el sistema judicial devuelva a esta niña menor de edad a su familia, la han entregado a un instituto donde albergan a niñas en este tipo de casos y ahora no hay ninguna conexión entre la familia y la niña. Y vemos que estos casos aquí en Pakistán están aumentando rápidamente en lugar de disminuir. Y me gustaría decir que existe la sensación de que el Estado ha fallado en brindar protección y también en garantizar derechos a las mujeres y las jóvenes cristianas.
1: Padre Lazar Aslam, gracias por explicarnos estos casos para que crezca la conciencia de cómo Pakistán lamentablemente le está fallando a las minorías cristianas, particularmente a las chicas cristianas. Gracias por haber estado con nosotros el día de hoy.
0: Muchísimas gracias. Que Dios le bendiga. Muchísimas gracias.
2: Llevamos la mirada a Venezuela, donde el Seminario Interdiocesano Santa Rosa de Lima inicia una campaña de recaudación de fondos para restaurar algunos de sus espacios. Estos son los pormenores de esta y otras actividades que esta casa formativa lleva adelante en el contexto de la solemnidad de Pentecostés. Nuestro corresponsal Andrés Enríquez nos cuenta.
3: Ante las cámaras de WTN Noticias, dos de los 34 jóvenes que se preparan para el sacerdocio indicaron que la capilla será el centro de las restauraciones, porque ha sido afectada por filtraciones y se han roto algunos vitrales. El seminario espera recaudar entre $10,000 y $12,000 para cubrir las reparaciones.
4: Bueno, principalmente porque es un lugar donde acudimos para hacer la oración con el Señor en comunidad. También pues eso se hace en las mañanas, en las tardes, en la noche y sobre todo en la Eucaristía, que por así decirlo es el culmen central de nuestra fe, y allí compartimos estas experiencias de fraternidad y sobre todo de este encuentro personal con Jesús, ¿no?, que es la base fundamental en nuestra formación como seminaristas y futuros sacerdotes.
3: La campaña lleva por nombre $1 por el Santa Rosa y busca animar a los fieles católicos dentro y fuera del país a aportar lo que sea posible, sin importar la cantidad, para colaborar con el sostenimiento de esta histórica institución y de las vocaciones en Venezuela.
4: Y sobre todo también por el dato histórico, ¿no?, en el que se encuentra. Ciertamente pues nuestro seminario tiene más de 353 años de fundado y realmente el cuidar estos espacios es principal y fundamental para nuestra formación. Sí, el nombre que se tiene es la campaña $1 por Santa Rosa, que en este caso es el Seminario Santa Rosa de Lima. Y la finalidad es esa, ¿no?, obtener, por así decirlo, esos aportes que cada persona puede dar, ya sea por medio de un pago móvil, se puede dirigir incluso a nuestras instalaciones del seminario. También, si un ente privado, una empresa quiere también aportar y ayudar, pues también lo puede hacer, bienvenido sea. Sabiendo en la situación en la que nos encontramos, pues ciertamente no hay nada que nos pueda detener, sino confiar en la providencia de Dios y también en esta persona que nos puedan ayudar.
3: Quien desee colaborar puede ponerse en contacto con el seminario a través de sus redes sociales oficiales. Además de la campaña de recaudación, los jóvenes seminaristas venezolanos, en el marco de la Jornada de Oración por las Vocaciones, han organizado una serie de actividades abiertas para todos, pero especialmente para los muchachos que están dispuestos a considerar el sacerdocio como opción de vida.
5: Bien, desde el Domingo de Jesús Buen Pastor hemos estado en diversas parroquias de la Arquidiócesis de Caracas junto a los hermanos del Redentorismo, de los hermanos catecúmenos que se forman también para el sacerdocio, animando y visitando esas parroquias y dando un mensaje de vocaciones, de animar a orar por las vocaciones y a ver si también algún joven se anima a responder a este llamado tan bonito que es seguir a Cristo a través de una vocación específica como es el sacerdocio o también la vida consagrada.
3: Para la víspera de Pentecostés, el próximo 23 de mayo, el seminario abrirá

0: a sus puertas desde las 3 de la tarde y al final del día se celebrará una vigilia. Además de estos asuntos particulares, los seminaristas tienen un llamado para todos los jóvenes que sienten una inquietud en su corazón.
1: Es un llamado bonito porque es un llamado especial. No es fácil, porque ciertamente no es fácil, pero implica también ver la maravilla de Dios, que Dios se fija pues en la sencillez de cada uno de los que somos llamados, los que hemos sentido ese llamado, y pues con sencillez y humildad vamos respondiendo a esa llamada divina de Dios.
2: Bueno, yo le diría a ese joven que tiene la inquietud y el llamado a que no tenga miedo, que se deje mirar por el Señor, porque cuando el Señor te mira, lo hace con misericordia y con ternura, siempre tomando en cuenta lo que eres en esencia. Es decir, al final eres hijo de Dios, muy amado por Él, y siempre el dar ese sí te trae una gran recompensa, que es la vida eterna.
0: En Caracas, Andrés Enríquez, EWTN Noticias.
3: Hacemos una pausa y al volver, a 24 años de la masacre de Bojayá en Colombia, la iglesia y la comunidad honran a las víctimas fallecidas dentro de un templo bombardeado por las FARC.
4: Además, el gobierno de Perú lanza un concurso nacional para crear una canción en homenaje al primer año del pontificado de León XIV.
3: Regresamos con más noticias con Enfoque Católico. Y en Colombia hace 24 años se escribió una de las páginas más oscuras del conflicto armado, la masacre de Bojayá, en el departamento de Chocó. 119 personas refugiadas dentro de un templo en medio de combates entre grupos ilegales murieron tras la explosión de una bomba lanzada por las FARC. Hace dos semanas, convocados por la iglesia, cientos regresaron a ese mismo lugar, no solo para recordar la muerte, sino también para consagrar la vida. Lo hicieron frente a la custodia inspirada en la emblemática imagen de un Cristo mutilado. Nuestro corresponsal, Lida Lozada, nos cuenta.
5: Era 2 de mayo del 2002. Esa mañana los habitantes de Bojayá hicieron lo que la guerra les había enseñado y la fe les suscitaba. Corrieron hacia el templo San Pablo Apóstol, el único lugar que pensaron nadie se atrevería a profanar. Mientras adentro los fieles rezaban, afuera se enfrentaban la antigua guerrilla de las FARC y los paramilitares de las extintas AUC. Entonces, un cilindro bomba atravesó el techo y explotó en el altar. 119 personas fallecieron. 48 eran niños.
6: La inocencia de tantos niños, mujeres embarazadas, adultos mayores, jóvenes, los cuales en ese momento tenían una esperanza de un futuro, sin embargo, fue truncado por la violencia. Después de ese acontecimiento, la vida completamente ha cambiado, ha sido diferente. Ha sido distinta, porque mucha gente, ni la misma convivencia, y los sueños y proyectos se truncaron. Eso hace que la gente de alguna manera no haya podido reconstruir el tejido social.
7: La iglesia ha estado ahí siempre acompañando a las poblaciones, a las comunidades, y por eso hay una máxima entre nosotros. El último en salir regularmente de una población es el sacerdote acompañando a su comunidad, y eso de alguna forma pasó también en esta población cuando estas personas fueron asesinadas al interior de la iglesia de Bojayá.
5: La figura de un Cristo sin brazos ni piernas fue una de las pocas imágenes que sobrevivió a la explosión. Desde entonces, esa talla de yeso es conocida como el Cristo mutilado. Se convirtió en símbolo nacional del dolor de las víctimas. 24 años después, la iglesia lo ha transformado en el centro de una nueva custodia eucarística. La diócesis de Quibdó y la Fundación Pontificia Ayuda a la Iglesia que Sufre, ACN Colombia, la presentaron en medio de una jornada de reconciliación y memoria. El mismo lugar donde entonces cayó la muerte, acoge ahora un signo de resurrección. La conmemoración inició con una multitudinaria procesión por el río Atrato. Entre oraciones y cantos tradicionales afrocolombianos, las comunidades acompañaron al Cristo mutilado. La procesión pasó por el mausoleo que hoy guarda los restos y recuerdos de muchas de las víctimas, incluidos niños que la guerra no dejó nacer.
8: Cada vez que venimos acá, también es una forma también de hacer una pequeña catarsis para que la gente pueda quizás ir poco a poco avanzando en el poder perdonar. Aquí es el punto de encuentro, aquí es el punto donde la gente viene y puede llorar, puede desahogarse y también puede recordar a ese ser querido.
5: Este 2 de mayo, en el templo reconstruido también con el apoyo de ACN Colombia, bendito se llevó a cabo la Eucaristía de consagración de la nueva custodia. La pieza, elaborada

0: por un orfebre colombiano, conserva la figura herida del crucificado y ubica en su centro el viril que contiene la Eucaristía, un símbolo de reparación espiritual para las víctimas y de esperanza para las comunidades que aún viven en medio de la violencia.
1: La custodia es un regalo, es un regalo del Señor porque nos muestra que a pesar de que no tiene brazos, a pesar de que no tiene pies, nos abraza y está aquí presente con nosotros. Entonces, yo creo que a donde llegue, ese es el mensaje, que independientemente de cómo lo veamos con los ojos terrenales, Él sigue presente, aquí.
0: Tras los actos en Bojayá, la custodia fue trasladada hasta la ciudad de Quibdó, capital del Chocó, donde acompañó una sentida vigilia de adoración por la reconciliación presidida por el obispo.
2: Y por eso les digo, rechazamos esta forma tan violenta que ha venido, tan violenta que ha venido. Que viva la paz en nuestro territorio.
0: Frente a ese Cristo mutilado, también oró el Papa Francisco durante su visita apostólica a Colombia en septiembre del 2017, en un histórico encuentro con víctimas y excombatientes del conflicto armado.
3: Esta conmemoración en Bojayá ocurre además en un momento especialmente sensible para Colombia. Aunque el país firmó un acuerdo de paz con las antiguas FARC en 2016, distintas zonas de departamentos como el Chocó continúan afectadas por desplazamientos, confinamientos y enfrentamientos entre diversos grupos ilegales. La Iglesia en este contexto ha advertido que muchas de estas comunidades siguen sufriendo también el abandono del Estado. Por eso, el reclamo de verdad, reparación y garantías de no repetición de tragedias como esta de Bojayá es incesante.
4: Es una ocasión también para pedirle a Dios que los siga protegiendo a cada uno de ellos en sus territorios, pero también para pedirle desde aquí a todos los grupos al margen de la ley para que saquemos a las comunidades de ese conflicto armado en que las hemos ido metiendo sin tener por qué estar en ese conflicto armado. Pero también para decirle al Estado colombiano que debe mirar hacia estos territorios, todos los territorios que han sido tomados por los grupos al margen de la ley.
3: La Iglesia espera que la custodia del Cristo mutilado se convierta ahora en símbolo sagrado de resistencia espiritual para las comunidades, especialmente afrocolombianas, indígenas y campesinas que habitan este territorio del Pacífico, que entre el duelo y la fe se niegan a que la violencia tenga la última palabra. En Colombia, Lida Lozada, EWTN Noticias.
5: Y en Perú, por el primer año del pontificado del Papa León XIV, el Instituto Nacional de Radio y Televisión del Perú, junto a la Conferencia Episcopal Peruana y el Arzobispado de Lima, lanzan el concurso nacional León de la Esperanza, una iniciativa que busca encontrar una canción inédita, inspirada en el mensaje de fe, de unidad y esperanza del Santo Padre. Para darnos todos los detalles, estamos en conexión con Jorge Chávez, director de Radio Nacional. Señor Chávez, ¿qué representa para ustedes rendir homenaje al Papa León XIV con este concurso?
6: Lo hemos vivido en los últimos días, luego que el último viernes se cumplió el primer año de pontificado del Papa León XIV, y para nosotros es una alegría y satisfacción poder compartir con el Perú esta iniciativa, este concurso nacional León de la Esperanza, que como bien lo señalaste, tiene como objetivo eso, ¿no? Unir a todos los peruanos en dos mensajes, ¿no? El mensaje de paz, de la unión, de la fraternidad y de la esperanza, y por el otro lado, precisamente, el mensaje que a través de la música nosotros podemos llegar precisamente a cada uno de los rincones de nuestro país y poder trasladar precisamente este mensaje de paz y unión a través de los acordes, a través de las composiciones que cada uno de los participantes va a tener.
5: ¿Y nos podría comentar cuáles van a ser las bases del concurso?
6: Sí, claro que sí. A ver, el 15 de mayo, ya se acerca este viernes, ya se inicia ya la fase de inscripción. Todas las personas públicas en general pueden inscribirse, por cierto, al concurso de León de la Esperanza ingresando al link de tperu.gov.pe. Ahí ustedes van a encontrar un link que les permite precisamente ingresar hacia a lo que es las fichas del concurso y poder también conocer las bases del mismo. Una vez que ingresan a ese link y se encuentren en la página de perú.org,

0: www.ecoagricultura.gov.p, van a encontrar un formulario, es corto en realidad, no se compliquen todos, van a ingresar sus datos personales, la institución que representan, si es persona natural, normal, o si es persona que pertenece a universidades, parroquias, puede ingresar ahí la información. Luego van a adjuntar el fonograma, que es la música, por cierto, en formato MP3, un formato bien simple, bien común para todos, para que no se pueda ser tan engorroso, digamos, para las personas. Ingresan el archivo, lo cargan y inmediatamente terminan de colocar algunos datos que se les presenta en la ficha, lo suben y inmediatamente en la ficha les va a pedir el correo electrónico, algunos datos, información, para que ellos puedan, las personas que se han inscrito puedan tener la respuesta de inmediata y puedan, digamos, confirmar que su archivo y sus datos han sido subidos al sistema y en consecuencia ya están inscritos, ¿no? Así es que están todos invitados en participar en ese concurso nacional que empieza el 15 de mayo, ¿correcto? Hasta el 15 de julio, o sea, tenemos un mes, por cierto, para poder inscribirnos. Después de esa fecha, hasta el 26, empieza la fase de evaluación. Ojo, la evaluación empieza ya una vez que se habilita la inscripción, es decir, 15 de mayo, 15 de julio, ya estamos evaluando, pero esa evaluación se corre hasta el 26. Una vez que termine el 26 ya la fase de evaluación también, el 30 ya se van a conocer los 10 finalistas del concurso.
1: Y díganos, señor Chávez, ¿quiénes integrarán el jurado que va a iniciar este proceso también de selección de las canciones?
0: En el lanzamiento, por cierto, que tuvimos ayer en la conferencia episcopal, estuvieron presentes 4 de los 6 jurados, entre ellos está, bueno, está Bartola, está Julie Fredo, que por motivo de fuerza mayor no estuvo ayer en el concurso, pero está, por cierto, también en esta etapa del jurado, está Rulli Rendo, conocido, por cierto, cantautor, compositor, Gustavo Rato también, que está presente, por cierto, en el jurado, y un representante del Ministerio de Cultura y un representante de la Conferencia Episcopal. Son 6 jurados.
1: Perfecto. Y si bien componer para el Papa ya es un honor, ¿habrá algún premio o distinción especial para el ganador?
0: Claro. Los premios, en realidad, bueno, son el reconocimiento, por cierto, al artista que va a ganar. Después, la canción que gane, por cierto, va a tener una visualización durante toda la plataforma informativa del IRTP en homenaje al Papa León XIV y además un videoclip oficial de la canción por el año de pontificado del Papa.
1: Entonces ya saben a todos nuestros televidentes de Perú que nos están viendo que pueden participar en este gran concurso. Gracias, señor Jorge Chávez, por la entrevista.
0: Gracias a ustedes, gracias, muy buenos días. Y ya saben, ingresar a tdeperu.gov.p, ahí van a encontrar el link de las inscripciones y puedan participar ustedes.
2: Nos despedimos viendo miles de peregrinos de diferentes partes del mundo en la reciente procesión de Nuestra Señora de Fátima en su santuario de Portugal.
1: La celebración conmemora los 109 años de su primera aparición a los Tres Pastorcitos un 13 de mayo. Hasta mañana.

informativo NWTN Radio Católica Mundial. Hablándoles Katia Baliño. El Papa León XIV se reunió este jueves con el secretario de Estado estadounidense Marco Rubio en el Vaticano. El encuentro tuvo lugar en medio de las tensiones entre la Santa Sede y el presidente Donald Trump. Según un comunicado del Departamento de Estado de Estados Unidos, el pontífice y Rubio abordaron la situación en Oriente Medio y temas de interés mutuo en el hemisferio occidental. El comunicado también señala que la reunión subrayó la sólida relación entre Estados Unidos y la Santa Sede y su compromiso compartido con la promoción de la paz y la dignidad humana. La Santa Sede, por su parte, publicó su propio comunicado sobre la reunión, que, según el portavoz del Vaticano, Matteo Bruni, duró 45 minutos. El comunicado vaticano describió la reunión como un encuentro en el que se mantuvieron discusiones cordiales sobre el fomento de sólidas relaciones bilaterales entre la Santa Sede y los Estados Unidos de América. El próximo 13 de mayo,

0: Fiesta de la Virgen de Fátima, Colombia será consagrada al Inmaculado Corazón de María en el contexto del Cuarto Rosario Nacional por la Paz y la Reconciliación. El Cuarto Rosario Nacional, organizado por varios grupos de laicos y apoyado por los obispos colombianos, se llevará a cabo con el lema «La paz y la reconciliación de Colombia se construyen desde la conversión de tu corazón». La jornada tendrá dos momentos principales. El primero será en la Catedral de Bogotá a las 11 de la mañana con el rezo del Rosario, la celebración de la misa y la consagración del país. El segundo momento comenzará a las 5 de la tarde en la Plaza de Bolívar de Bogotá, donde tendrá lugar la adoración eucarística, la procesión y el rezo del Santo Rosario de Antorchas. Manténgase bien informado en EWTN Radio Católica Mundial. Gracias y que el Señor le bendiga.
1: El hombre no puede ser separado de Dios, ni la política de la moral. Santo Tomás Moro.

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0: siempre una gran alegría, una bendición llegar aquí al Estudio 3, sentarme ante estos micrófonos para escuchar con ustedes la música de nuestros grupos y cantantes católicos de todo el mundo hispano. Hoy, amigos, tenemos estrenos, novedades, lanzamientos, como prácticamente cada día. Por eso nunca se puede perder ni un solo programa de Fe Hecha Canción si quieres estar al día de todas las nuevas canciones que van saliendo. Y bueno, tenemos tiempo también para que pongamos su canción favorita. Así que si ustedes quieren llamarnos, ya tengo las líneas abiertas. Desde los Estados Unidos nos pueden llamar al 1-866-398-6377. O desde fuera de los Estados Unidos, llámenos por el 1-205-271-2976. ¿Quieren enviarme un correo electrónico? Bueno, pues escríbanme a fehechacancion@ewtn.com y Facebook también. Nos pueden buscar por Facebook, Fe Hecha Canción, y por Instagram, ahí la cuenta es Arquero de Dios.
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0: Bueno, vamos con los estrenos del

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1: Esa es la nueva canción de Palo Santo. Sí, amigos, es el grupo colombiano Palo Santo que ha regresado en este último año con nueva música, y esta es una que salió el día de hoy. Como dijo Feyo, es un cover de una canción muy conocida en Brasil. Y entonces Palo Santo ha hecho una versión en español de este canto que se llama Yo Soy Un Hijo de Ella. Y bueno, pues seguimos, amigos, seguimos con más estrenos y más novedades para ustedes el día de hoy. Y tenemos una nueva canción de la cantante costarricense, ¿no? Ejo, ayúdame. Bueno, ella se llama Sabrina Ortiz. Y bueno, ahí ustedes pues se dan cuenta de que pues al final soy gringo. Pues ¿qué voy a hacer? A veces me equivoco, incluso yo me equivoco con el español. Pero bueno, Sabrina Ortiz de Costa Rica ha lanzado una nueva canción en vistas de la solemnidad de Pentecostés que se acerca, y esta canción se llama Santo Espíritu. Aquí está.

Se llama Sabrina Ortiz, de Costa Rica, y escuchamos su más reciente, que se llama Santo Espíritu. Y bueno, pues amigos, seguimos con más estrenos, con más novedades el día de hoy. Ahora vamos con un cantautor mexicano que se llama Ángel Villa, y él está... Bueno, esta canción salió hace unas cuantas semanas, se me escapó, así que pues gracias a Dios me enteré de esta nueva canción para poderla compartir con ustedes el día de hoy. Se llama Abrázame, Ángel Villa de Colombia.

Colombia, se llama Abrázame. Y bueno, pues, amigos, si nos quieren enviar algún mensaje, algún saludo, escríbanos por correo electrónico fehechacancion@ewtn.com o por las redes sociales Facebook, Fe Hecha Canción, Instagram, Arquero de Dios. Saludos a Marcos, que me escribe desde Lima, Perú. Muchas gracias, Marcos, por tu mensaje. Mi esposa estuvo por allá hace unos días. Acaba de regresar. Así que estuvo por ahí por San Isidro, Marcos. Así que bueno, cerca de ti. Así que bueno, gracias, hermano, por tu mensaje. Y Iván, que me escribe siempre desde Rosario, Argentina. Muchas gracias, Iván, por tu mensaje, caballero. Gracias por escuchar. Bueno, vamos, amigos, con este tema que salió hace unos días, que es lo más reciente de Uriel Arcodacci, de Argentina. Canción a la Virgen de la Ternura.

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1: Escuchamos ahí a Uriel Arcodachi de Argentina con su canción A la Virgen de la Ternura. Y bueno, pues amigos, hoy es jueves y bueno, tradicionalmente es el día en que la iglesia celebra la ascensión del Señor. Y pues ya iniciamos la gran espera de 9 días por la fiesta, la llegada, la venida del Espíritu Santo. Así que, pues mire, aquí tengo esta nueva canción que salió hace un par de días de Marco Antonio Espín junto con los Ascoy y Said Nazar de Colombia. Bueno, es una nueva versión de este canto de Marco Antonio Espín que se llama Espíritu de Dios.

amigos, llegamos al final del primer segmento del programa. Vamos al corte. Jejo se irá en busca de refrescos para nosotros. Y luego vamos a seguir media hora más aquí en Fecha Canción. Jejo, una sugerencia. Estoy guiñando.

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1: Salir. Realmente para iniciar un camino, para realizar un viaje, tenemos que tomar el riesgo de salir. Salir es más que simplemente abandonar un espacio físico. Es aventurarnos a lo desconocido, desafiar la comodidad familiar, salir de nuestra zona de confort. El acto de salir implica un riesgo, ya que nos lanzamos a la incertidumbre. Puede que nos salga todo muy bien o puede que nos salgan las cosas no tan bien. Salir es dar un salto hacia lo nuevo. Y es una oportunidad también para crecer, para aprender, para experimentar. En este sentido, el riesgo de salir no solo se

0: Fiesta en términos como de seguridad o de exponernos a algo que no conocemos, sino también que salir nos confronta a nosotros mismos, te confronta a tus propias limitaciones e incluso te enfrenta a tu vulnerabilidad. Jesús nos invita a salir. Una vez estaba Jesús junto a Marta frente al sepulcro donde estaba enterrado Lázaro, y Marta le advierte que ya tiene varios días muerto allí, pero Jesús aún así le grita al muerto: ¡sal! Y lo dice con tanta fuerza que el muerto lo escucha y sale. Así nos está gritando Jesús a cada uno de nosotros: sal, y la voz de Jesús resucitará dentro de nosotros aquello que está muerto. Sal, que quiero que seas sal de la tierra.
1: Detalles de belleza.
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¿qué tal, amigos? Gracias por seguir aquí en la sintonía de Fe Hecha Canción. Aquí con ustedes, Douglas Archer, el arquero de Dios, hablándoles desde el Estudio 3 de EWTN, Radio Católica Mundial. Gracias a todas las emisoras que ponen este programa al aire. Es un privilegio el poder llegar hasta todos ustedes por medio de nuestras emisoras amigas a lo largo y ancho de todo el mundo. Y bueno, por supuesto que ya saben que llegamos también al mundo a través de todas las nuevas plataformas. Así que si nos están escuchando por la aplicación de EWTN o por EWTN.com/es, o como yo hago a veces en mi casa a través de mi bocina inteligente, yo le digo, a ver, si tienes un, a ver, si me estás escuchando por tu teléfono y tienes una bocina inteligente cerca de ti ahora mismo, sube el volumen, ok, ponme en bocina en el teléfono ahora mismo, sube el volumen y acércate a la bocina, ok, porque le dices a la bocina, Alexa, reproduce Radio Católica Mundial. Ahora mismo, amigos, un montón de bocinas inteligentes acaban de disparar una respuesta. Playing Radio Católica Mundial on iHeartRadio o TuneIn o lo que sea. Entonces yo en mi casa yo hago eso. Yo le digo a mi bocina, le digo, Alexa, play Radio Católica Mundial. Y entonces puedo escuchar Fe Hecha Canción a través de mi bocina inteligente. Así que bueno, hay muchas maneras de estar en la sintonía de Fe Hecha Canción. Y si ustedes quieren escuchar alguna que otra canción, ojalá fuera tan fácil como de simplemente pues decir, Douglas, play Dios te salve María. Ya, yeah, no es tan fácil, me tienen que llamar. Así que llámenme desde los Estados Unidos, 1-866-398-6377. Lo que yo quiero, Jejo, es que pongan, yo no sé cómo voy a lograr que lo hagan, porque bueno, pero yo quisiera que los técnicos que diseñan nuestra app pusieran como un botoncito ahí en la app donde presionas y que

nada más presionando me puedes enviar un mensaje. O sea, puedes estar con la señal en vivo y entonces y ahí también pues que aparece un botoncito que oprimes para mandar un mensaje. Entonces lo oprimes y dices, Douglas, play no sé qué, pon la canción tal. ¡Pum! Y enseguida me llega el audio, el mensaje. Ojalá. No sé.

0: marquen el 1-205-271-2976. Y por correo electrónico me pueden escribir fehechacancion@ewtn.com. Facebook, Fe Hecha Canción. Búsquenme por Instagram, amigos, Arquero de Dios, para mandarme saludos. Bueno, ahí sí me pueden enviar mensajes de voz. ¿Ok? Entonces, a ver si alguien se anima en este segundo segmento de mandarme un mensaje de voz. ¿Ok? Porque lo que haces es que abres la aplicación de Messenger en Facebook o Messenger en Instagram. Y entonces, ahí donde vas a escribir el mensaje, debe aparecer un micrófono y presionas el micrófono y entonces grabas tu saludo y dices, hola Douglas, ¿qué tal? Y entonces, después, tú me mandas el saludo.
1: Micrófono y entonces grabas tu saludo y dices, hola Douglas, ¿qué tal?
0: Ok, así, pues así como yo hice ahora mismo, ¿verdad? O sea, yo me grabé ahí, me mandé un mensaje a mí mismo. Así que bueno, si nadie me quiere enviar un mensaje, bueno, ya yo me mandé un mensaje. Así que bueno, vamos con Julián González con la banda Huellas de Guatemala. La canción se llama Perfecto.

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1: Esa es la banda Huellas de Guatemala junto con Julián González en una canción perfecta que se llama Perfecto. Bueno, y muchos saludos a Pilar y Alex, que me están escuchando allá en

Lima, Perú, junto con Marcos, que me saludó hace unos minutos también. Están escuchando por la radio. Bueno, no sé, bueno, por las plataformas digitales. Pues muchos saludos a ustedes. Gracias, mamá Pilar y Alex, por estar aquí en la sintonía de Fe Hecha Canción. Y bueno, María Gamboa, María me escribió, me dijo, Douglas, play, boom, boom, boom. Me dijo una canción, no puedo poner esa canción, María, lo siento, por derechos de autor. Si pongo esa canción, me van a poner una demanda. Así que bueno, a ver si me pides otra. María, me mandas otro mensaje y a ver si puedo poner alguna otra que quisieras escuchar. Pero sí tengo una aquí que José Alfredo quiere escuchar, que me escribe desde Virginia. Muchas gracias, José Alfredo. Él dice que si podemos escuchar, bueno, estaba escuchándome cuando yo dije, play Dios te salve. Ok, I'm gonna play it. Aquí está. José.

Bueno, la escuchamos ayer. José Alfredo me escribió ahora, me dijo para escucharla nuevamente el día de hoy. A mí no me importaría escucharla cada día. Es una de mis favoritas. Dios te salve María, Edgar Muñoz, producción, arreglo, mezcla de un servidor del disco Camino Santo. Vamos con Edward, otro Muñoz, pero esta vez es Edward Muñoz, de República Dominicana. No, esa no es. Lo siento, amigos. Junto con Ashley Fermín. En una canción que salió hace poco. Y que se titula Hijo de Dios. Aquí está.

Ah, escuchamos a Edward Muñoz junto con Ashley Fermín de República Dominicana, la canción Hijo de Dios. Amigos, gracias a todos ustedes por estar en la sintonía de Fecha Canción el día de hoy y cada día. Es un privilegio, amigos, poder pasar este rato con ustedes escuchando esta música. La música de nuestros grupos y cantantes católicos. Vamos a terminar con Byron Benítez. Tu presencia me da vida. Su más reciente.

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El arte de vivir feliz, del sacerdote franciscano Fray Anselmo. Dios nos creó para ser felices. No nos dio la felicidad de una vez como si fuera un regalo que recibimos, pero nos ofrece todos los medios para conquistarla. La felicidad está a mi alcance. Yo quiero, puedo y debo ser feliz. La convicción de que puedo encontrar la felicidad es el punto de partida para construirla. Dios no nos abre la puerta de la felicidad, pero nos ilumina para encontrarla y nos da fuerzas.

Y Jesús dijo: No se enciende una lámpara de aceite para cubrirla con una vasija de barro, sino que se pone sobre el candelero para que alumbre a todos los que están en la casa.

0: casa. Brille su luz delante de los hombres, de modo que al ver sus buenas obras, den gloria a su Padre que está en los cielos.
1: Los que hacen profesión de pertenecer a Cristo se distinguen por sus obras. San Ignacio de Antioquia.

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2: Enemistad pondré entre ti y la mujer, y entre su linaje, entre tu linaje y su linaje. Él te pisará la cabeza mientras acechas tú su calcañar. Una gran señal apareció en el cielo. Una mujer vestida del sol, con la luna bajo sus pies y una corona de 12 estrellas sobre su cabeza. Queridos amigos, nuevamente reunidos por la gracia de Dios, a quien agradecemos, estamos en este programa Jóvenes para la Eternidad. Lo realizamos aquí desde Medellín, Colombia, en los estudios de NSE, Nuestra Señora del Encuentro con Dios, para Radio Católica Mundial. Y a nuestros técnicos, como siempre, queremos agradecer su labor tan importante, porque por ellos sale al aire este programa para todos ustedes, queridos oyentes. Saludamos a Gloria, ella nos acompaña aquí en Medellín, Colombia, y también saludamos en este día a nuestro compañero Douglas. No siempre lo tenemos con nosotros, pero qué bueno que hoy tenemos su presencia para glorificar al Señor. Para la realización de este programa, en el día de hoy nos acompañan Jennifer Bermúdez y Henry Montaño. Un saludo para nuestros oyentes.
3: Buenos días, queridos radio oyentes, aquí a la mesa de trabajo, a Douglas y a Gloria. Un saludo muy especial en la Santísima Virgen María y San José. Que todo lo que digamos sea para mayor gloria de Dios y el bien de nuestras almas. Nos encomendamos al Espíritu Santo para que nos ilumine y nos ayude a decir lo que Él desea.
4: Muy buenos días, hermana, un saludo muy especial aquí a la mesa de trabajo. Quiero también enviar un saludito muy especial a todas las personas que nos escuchan desde cualquier parte del mundo, por supuesto a Radio Católica Mundial, a Nuestra Señora del Encuentro con Dios aquí en Medellín, quienes hacen posible que este hermoso programa llegue a todos ustedes.
2: Lina María Serna, como siempre, los acompaña, así cada jueves, para que realicemos juntos este programa Jóvenes para la Eternidad. Esperamos que nos puedan acompañar con su participación y también con su oración.

0: Bueno, vamos a escuchar ahora esas historias que siempre inician nuestro programa. Hoy es algo de la vida real, para que veamos la intervención de nuestra Madre María en nuestras vidas.
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2: La Austria de 1946 no era la ciudad de los bailes elegantes y el brillo imperial. Era un esqueleto de edificios calcinados y rostros hambrientos. El mapa estaba rasgado en cuatro pedazos.

y el pedazo más grande, el oriental, estaba bajo la bota de la Unión Soviética. En las cancillerías del mundo, el destino de Austria parecía sellado. Se convertiría en otra pieza del tablero comunista. En septiembre de ese año, un monje franciscano llamado Petrus Paulisek caminaba por el santuario. Paulisek no era un diplomático ni un general, era un hombre que entendía que cuando las manos de los hombres están atadas, solo queda elevar la mirada al cielo. Mientras oraba, una voz interior que él le atribuyó a la Virgen María le dio una instrucción tan simple que parecía absurda frente a los tanques de guerra soviéticos. Hagan lo que les pido y habrá paz. El monje Paulisek regresó a Viena diciendo lo siguiente: si el 10% de los austriacos se unía en una cruzada de reparación con el rezo del Santo Rosario, el país sería libre. Al principio muchos se rieron. ¿Cómo iba a enfrentarse un rosario de madera a la ideología comunista? Pero el hambre de libertad era mayor que el escepticismo. La cruzada comenzó a crecer. No era un movimiento político, era un susurro colectivo de fe que recorría los Alpes. En 1950, las calles de Viena presenciaron algo inaudito. Miles de personas marchaban con antorchas en la mano. A la cabeza no solo iban los monjes, sino también los hombres más poderosos del país. El canciller Julius Rath y sus ministros caminaban bajo la lluvia, desgranando las cuentas del Santo Rosario junto a viudas de guerra y obreros. Para los generales soviéticos, aquellas procesiones eran una curiosidad folclórica, sin importancia. Para los austriacos era una declaración de soberanía espiritual. Pasaron los años. Se celebraron 258 reuniones diplomáticas. Los soviéticos decían no a cada propuesta de retirada. Austria parecía una causa perdida. En abril de 1955, el canciller Rath fue convocado a Moscú para una última negociación. Antes de subir al avión, llamó al padre Paulisek y le dijo: padre, rece, pida a su gente que rece más fuerte que nunca. Mientras Rath se sentaba frente a los líderes del Kremlin en Moscú, en Austria las iglesias estaban a reventar. Medio millón de personas estaban en oración constante. Lo que sucedió en esas salas de Moscú sigue desconcertando a los historiadores. De manera inexplicable, los soviéticos, que jamás cedían territorio ocupado, aceptaron retirarse. El anuncio oficial se hizo el 13 de mayo de 1955, el aniversario de las apariciones de Fátima. Los soldados soviéticos, los mismos que habían jurado no marcharse nunca, comenzaron a empacar sus morrales y sus armas. El 26 de octubre, el último soldado extranjero cruzó la frontera. Austria volvía a ser dueña de su destino. Aquella tarde, en una plaza abarrotada, el canciller Rath no habló de tácticas militares ni de astucia política. Miró a su pueblo y con la voz entrecortada reconoció que las oraciones, el rezo del Santo Rosario y la cruzada habían logrado lo que 10 años de diplomacia no pudieron. Austria se convirtió en una isla de libertad y neutralidad en medio de la Guerra Fría. El padre Paulisek simplemente siguió rezando, sabiendo que la fuerza más poderosa del mundo no se mide en armamento militar ni megatones, sino en la fe de un pueblo que reza y se niega a rendirse.

0: El lente del joven.
1: Y el título del programa del día de hoy es María, la luz que brilla en las tinieblas. Y yo creo, queridos oyentes, que ustedes ya se están dando cuenta por qué hemos titulado

0: lado hacia el programa, según lo escuchábamos en la historia para un tema, porque se ve el brillo de nuestra Madre del Cielo, su amor, su misericordia para nosotros pecadores, brilla siempre en todo momento y de un modo especialísimo cuando la invocamos con confianza ante los peligros. Y bueno, recordemos que les hemos invitado a ustedes para un ciclo de programas en el mes de mayo dedicado a la Santísima Virgen María, porque mayo es el mes de María. Y esta persona especialísima que es ella, primero por ser escogida y preparada para ser dignísima Madre de Dios, y segundo porque no solo es Madre de Dios, sino que tenemos la dicha inmerecida, pero como Dios es bueno y misericordioso, nos la ha dado también como Madre nuestra. Entonces, queremos seguir en este ciclo de programas para que profundicemos en este corazón inmaculado de María, en esta persona que encantó a Dios y la hizo venir del cielo a la tierra, para que nosotros también nos encantemos con ella y sea pues esa estrella que nos guíe hacia Jesús. Bueno, y el día de ayer tuvimos la alegría de celebrar en la memoria de la Virgen de Fátima, Nuestra Señora de Fátima, que apareció por primera vez el 13 de mayo en Fátima, Portugal, en el año 1917. Yo creo que es algo que todos ya conocemos, y si hay alguien que todavía no lo conozca, pues se lo contamos en el día de hoy, en este momento. Y por eso pues hemos querido también iniciar con estos textos de la Sagrada Escritura. El primero era del Génesis, que habla de esa enemistad después de que nuestros primeros padres voluntariamente pues deciden como por ellos solos saber cuál es el bien y cuál es el mal, aislándose de Dios, marginando a Dios. Y también ese último libro del Apocalipsis, en donde mencionábamos aquella mujer, esa figura portentosa que aparece en el cielo, que aparece en Fátima y en otros momentos de la historia de la humanidad, porque una madre nunca se queda indiferente a lo que le pasa a sus hijos, mucho menos la Santísima Virgen María, y más teniendo en cuenta que la pérdida de estos hijos de María Santísima no solo es una pérdida temporal, sino que pues realmente es la pérdida eterna lo que a ella más le impresiona y quiere evitar. Entonces, demos inicio pues al programa del día de hoy, contando pues con estas cosas hermosas que hemos tenido presentes, y vemos cómo inicia la Biblia, como hemos dicho, pues con esta promesa de la mujer, ¿no? Por voluntad de Dios, que rescata al hombre de la caída. Se sirve de esta mujer sencilla. La Virgen es muy grande, la Virgen es, bueno, lo que Dios ha hecho con ella es impresionante. El hecho de ser inmaculada, el hecho de ser asunta al cielo, sin conocer la corrupción del sepulcro, la reina universal de todo lo creado. Ella realmente es muy grande, pero Dios es que la engrandeció de esta manera por ser Madre de Dios. Y de ella, en cambio, que es ella que dice de sí misma, ¿no? Que ella es la esclava del Señor. Sí. O sea, que ella reconoce que por sí misma no es, pues, nada, es nada, no como nosotros, que si Dios no nos trae a la vida y no nos sostiene, pues ya no existiríamos, ¿no? Entonces, ahí tenemos en cuenta pues cómo Dios ha contado con la Virgen María para abrir la Sagrada Escritura, porque la figura de la Virgen aparece en el libro del Génesis, el primer libro de la Biblia, uh-huh. Y termina en el libro del Apocalipsis, hablando también como que cierra este ciclo de salvación con la Santísima Virgen María. Así, Él ha unido estos dos corazones, el de Cristo y el de María. Esa es la voluntad de Dios desde siempre, así lo pensó el Señor. Uh-huh. Nos da una madre y nosotros felices de tenerla como madre, ¿no?
1: Hermana, qué pena, y también me acordaba acá, queridos radioyentes, con la boda de Caná, de hacer esa unión de los dos corazones, que ella se hizo a un lado porque ella, ¿cuál fue la respuesta de ella? Hagan lo que él les dice. Entonces, mire que ella siempre se esconde para que su hijo siempre brille. O sea, de que ella no, o sea, como está mal interpretado hoy en día, o que nos dicen a muchos católicos, es que ustedes adoran y creen que la Santísima Virgen María es más grande que Jesús, y no. Al contrario, son dos corazones unidos, o sea, es uno solo.
0: Claro,
1: y el que ve a Jesús ve a María y viceversa, y el que ve a María ve a Jesús.

0: y ella siempre busca demostrar es a Jesús, no a ella.
1: Así es, sí. Ella es como cuando uno tiene una imagencita en la casa y la pone pues como en un altarcito, ¿cierto? Entonces yo miro la imagen, no me detengo en el altar porque pues simplemente me ayuda a levantar la imagen para que yo la pueda apreciar mejor. Eso es la Santísima Virgen María, pero es un altar purísimo, dignísimo de Jesús. Entonces aquí veíamos en la historia para un tema. Porque claro, la Santísima Virgen María es un consuelo para cada uno de nosotros, los seres humanos, incluso para los que no creen en ella, para los que no la conocen y pues mucho más para los que tenemos la gracia incomparable de conocerla. Es un consuelo personal para cada uno de nosotros, pero también es un baluarte, es una muralla firme para los pueblos, para las naciones, como lo escuchábamos en la historia para un tema. Luego, la Virgen Santísima no queda solamente en el ámbito individual, sí es para el ámbito individual, para cada uno de nosotros, en todas nuestras necesidades, pero también ella se interesa por las naciones, por las comunidades, por la comunidad mundial, y así como lo vimos en la historia para un tema. Entonces, iniciemos hablando. ¿Por qué la Santísima Virgen María será que pues fue escogida por el Señor para que apareciera en Fátima? También hay unos motivos como unos resortes y queremos conocerlos porque quizá no lo sabemos.
2: Bueno, hermana, muy buenos días. La Santísima Virgen María es la aurora de la mañana, ¿no? Después de la noche, de la oscuridad, ella es la luz de la mañana, la que alumbra nuestras vidas. Y bueno, ¿cuántos de nosotros, por lo menos yo, hablando en primera persona, cuántos de nosotros no debemos nuestra conversión a la Santísima Virgen María, ¿cierto? Al amparo y al auxilio de nuestra Santísima Virgen María, Madre de Dios y Madre nuestra, por supuesto. Y bueno, aquí todavía, digámoslo así, seguimos celebrando 109 años de la aparición de Nuestra Señora de Fátima. Y cómo la Santísima Virgen María siempre con sus apariciones da luz, precisamente se convierte en luz para el mundo, en todas esas apariciones que ha hecho a través de la historia de la humanidad, en diferentes países, en diferentes lugares del mundo
0: Y momentos de la historia.
2: y por supuesto en momentos de la historia, ¿sí? Entonces recordemos que desde el día de ayer celebramos 109 años de la aparición de la Santísima Virgen María en la advocación de Nuestra Señora de Fátima en Portugal, en Covas de Iria, donde la Santísima Virgen María se aparece a los tres pastorcitos de Fátima, a Lucía, a Jacinta y a Francisco. Y como, bueno, esta aparición está llena pues de muchas situaciones, digámoslo así, que venían pasando en ese momento a nivel mundial, que venían pasando y que iban a pasar, ¿sí? Porque la Santísima Virgen María pues se hace esa aparición precisamente advirtiendo de los males que en ese momento
0: O que se venían
2: que se
0: cometiendo,
2: venían,
0: vean eso.
2: venían pasando, que se venían cometiendo en la humanidad y por supuesto de todos los que iban a pasar, si no hacíamos caso, si no obedecíamos, si no fortalecíamos nuestra fe, si no rezábamos el Santo Rosario, si no hacíamos ayuno, si no hacíamos penitencia, si no volvíamos al Señor. Entonces, bueno, esa es como una breve introducción de las apariciones de Fátima.
0: Y recordemos que por qué se aparece, porque había una, estábamos terminando, estábamos en la Primera Guerra Mundial, que era muy sangrienta. Entonces, claro, uno se pone a ver, pero la Virgen de Fátima, ¿por qué aparece? Bueno, no solamente por la Primera Guerra Mundial, sino porque desde 1517.
2: Claro, inclusive existe una línea de acontecimientos en el tiempo de la humanidad, ¿cierto? Una cantidad pues, de hechos históricos, donde precisamente como nos mencionaba la hermana al principio, pues desde el Génesis, desde la desobediencia del hombre a Dios, desde esa desobediencia, la cual nos dejó pues marcados con el pecado original, en muchos momentos de la humanidad, el hombre ha mostrado esa rebelión.

0: rebeldía contra Dios, cómo la naturaleza y cómo su propia humanidad, inclusive no, a raíz del pecado original, nos ha llevado precisamente a estar adversos a Dios, ¿cierto? A ser desobedientes. Entonces, para tener como una línea del tiempo y enfocarnos en cómo la Santísima Virgen María es luz para el mundo. En 1517 empezamos con la Revolución Protestante, donde, por ejemplo, donde Martín Lutero niega la autoridad espiritual del Papa sobre toda la cristiandad. Se inicia entonces el proceso de laicización del Estado, o sea, de los estados ya laicos, y Dios es relegado al mero ámbito privado, donde se busca precisamente que los gobiernos de los países, en este caso las monarquías, empiecen a caer y que la Iglesia sea separada de los poderes que en ese caso gobierna el mundo. En 1789 estalla precisamente a raíz de estos acontecimientos de la Reforma Protestante, estalla la Revolución Francesa. Se inicia el proceso de sustitución de la monarquía, que era uno de los baluartes de los valores cristianos, y se empiezan a reemplazar por gobiernos demagógicos, ateos, bueno, que no precisamente carecían de conocimiento de Dios, y empieza a endiosarse, digámoslo así, al hombre. Y otro acontecimiento es muy importante y es en 1808-1910, en este caso hablando precisamente de Portugal, se derroca a la monarquía
1: Monarquía.
0: portuguesa. Después de 700 años de monarquía portuguesa, es caída a través de un golpe de Estado, y en este caso toman el poder del gobierno portugués los partidos políticos masones. Bueno,
2: Debido a
1: aquí,
2: esto,
1: acá llega pues ese
2: sí,
1: comentario que hace Lenin con
2: ajá.
1: respecto a Portugal en este momento en que cae la monarquía y que llega la masonería al poder. Lenin, esa figura que es muy controvertida, tristemente controvertida, llega a afirmar que Portugal en ese momento es el país más ateo de Europa. Entonces, son como pasos bien agigantados del mal, de las tinieblas, por eso también hemos titulado el programa La luz que brilla en las tinieblas, María, porque se ciernen esas tinieblas densas y cerradas sobre Portugal y, digamos, viviendo en ese momento, seguro que la esperanza de todos los hombres se viene abajo, ¿no? Y ya están es bajo una, una dictadura, ¿no? Bueno, vamos a escuchar la canción que Gloria nos tiene preparada, que se llama Tu madre nos acoges, de Monseñor Marco Frisina.

Continuamos aquí en nuestro programa Jóvenes para la Eternidad con este tema maravilloso de María, la luz que brilla en las tinieblas, y le agradecemos a Gloria Ríos que nos ha puesto esta canción tan hermosa de Monseñor Marco Frisina, María que es madre que nos acoge. Y ahora es el momento en que invitamos a nuestros oyentes para participar en el programa. Si ustedes, queridos oyentes, se encuentran en Estados Unidos o Puerto Rico gratuitamente, pueden llamar al 1-866-398-6377. Si se encuentran fuera de Estados Unidos o Puerto Rico, pueden llamar al 1-205-271-2976.

con cabeza fría. Bueno, y queremos preguntar a nuestros oyentes, para usted, querido oyente, ¿quién es la Santísima Virgen María? Y si usted ha visto la intervención de ella, de esta Madre Bendita, en su vida, en la de sus familiares, en otras vidas que usted haya contemplado, ese amor maternal que se ha hecho presente, o en una ciudad, en su país, para que nos lo comente aquí por las líneas que hemos dicho. Y retomando un poquito lo que nos estaba diciendo Henry, acá se ve pues lo que ya hemos comentado otras veces y lo que todos los cristianos sabemos, que en la Iglesia Católica lo tenemos bien claro en la Sagrada Escritura, esa lucha

0: de la luz y de las tinieblas. Siempre se ha entablado esa lucha desde que entró el pecado en el mundo, porque Dios hizo todas las cosas bien hechas. Esa voluntad nuestra, que se equivocó, que erró, que pecó, pues fue la que trajo esa maldición a la tierra, y está esta lucha presente siempre. Y pues lo decimos por esto de Lutero, ese primer punto que ha tocado Henry en esta línea del tiempo, pues es muy importante y muy decisiva la obra negra de este hombre, de Martín Lutero, porque tras él vino todo esto de la laicización de los estados, que es independizar a los estados, y pues en los estados están todos los ciudadanos, entonces mover a los ciudadanos a independizarse de toda influencia religiosa y que Dios quede relegado al ámbito privado. Familiarmente podemos hablar de Dios, pero ya, digamos, la fe que se enseña a los pueblos, eso ya se cierra, ¿no? Se pone un muro allí, y hemos visto poco a poco en el tiempo cómo esto ha tenido sus efectos, y hoy lo vivimos también. Cada vez Dios más relegado, más arrinconado, y pues también cada vez más violencia, cada vez más mal, y nosotros tenemos que levantar nuestra mirada a la Santísima Virgen María. Ha sido algo importante, digamos, todo este panorama negro que un poquito nos ha ido presentando Henry, que también nos va a seguir diciendo, porque entonces es motivo para que la misericordia de Dios se manifieste a través de la Santísima Virgen María, ¿no? Como dicen que donde abundó el pecado, sobreabundó la gracia. Y como dice el pregón pascual, feliz culpa la que nos ha traído tal Redentor. Entonces aquí también podemos decir feliz culpa la que junto con el Redentor nos ha traído a la Santísima Virgen María, nuestra Madre.
1: Claro, hermana y queridos radioyentes, es muy bonito ver cómo Dios siempre sale al encuentro a pesar de todas nuestras necedades, a pesar de nuestros pecados, cómo Él siempre está al auxilio de nosotros, cómo Él busca la manera, porque son muchas maneras que Él busca para salvar un alma, para que no se condene, porque recordemos que nuestra vida no es acá en lo terreno, sino que es en la eternidad, en el cielo, porque Él quiere que nosotros estemos con Él. Entonces Él viene al auxilio, y el auxilio más bonito que nos ha dado es la Santísima Virgen María, porque como usted decía al principio, hermana, o sea, ¿qué hace una madre? Busca de todas las maneras para que su hijo no se pierda. Y eso hizo la Virgen, porque mire todos los desastres que Henry nos contaba en esta línea del tiempo, todas las consecuencias devastadoras por dejar a Dios en un rincón. O sea, todas las consecuencias devastadoras, y que todavía lo estamos viviendo, que está ahorita muy disfrazado, porque a veces ahorita el mal se está vistiendo de luz y está muy ruidoso. Pero no lo captamos, porque hoy en día el mensaje de Fátima es actual, no es de hace 100 años que estamos pues ahorita mencionando, sino que hoy estamos viviendo lo que la Virgen María le pidió a estos tres pastorcitos.
0: Y es que lo que dices de la actualidad del mensaje de Fátima, ahora recuerdo las palabras de San Juan Pablo II, que él dice acerca del mensaje de Fátima, que es la verdad y el llamamiento del propio Evangelio. La Virgen Santísima siempre nos dice, haced lo que Él os diga. Entonces, ella siempre nos refiere a Jesús para que hagamos esa voluntad divina.
2: Y por supuesto, hermana, que bueno, es la Santísima, bueno, el mensaje de Fátima, como dice Jennifer, sigue siendo pues más presente que nunca después de 109 años de las apariciones de la Virgen de Fátima. Mire que pues me gusta pensar mucho, hermana, que la Santísima Virgen María en Fátima se aparece tal cual como una madre que en su cotidianidad le dice a su hijo, no te me subas a ese árbol que te caes, no, cuidado con esta amistad, sea juicioso, llégueme temprano a la casa, o sea, advirtiéndolo siempre de la situación, de cuidándolo y advirtiéndole de las situaciones que se pueden presentar si ese hijo no le obedece o si se junta con esa mala amistad, si no estudia juicioso, si no se queda quieto como debe ser. Es exactamente lo que pasa en Portugal con la Santísima Virgen María. O sea, viene como madre nuestra, como madre de la Iglesia, y llega precisamente a advertirnos,

0: de todas esas situaciones que nos pueden pasar o que le pueden pasar en este caso a la humanidad a nivel mundial, a nivel global, si nosotros no somos obedientes, si no reparamos nuestros errores, si no nos acercamos al Señor, si no rezamos, si no hacemos penitencia. Entonces la aparición de la Santísima Virgen de Fátima tal cual es completamente maternal, ¿cierto?
1: Y pues qué bueno que usted.

0: según Lenin. Entonces, ¿qué más pasó ahí para que veamos a dónde puede llevarnos como nuestra obstinación en apartarnos de Dios y
1: Claro.
0: saber para qué lado coger cuando caemos en la cuenta de nuestro error?
1: Por supuesto, hermana, y precisamente mencionábamos que el 5 de octubre de 1910, cuando cae la monarquía portuguesa, la realeza portuguesa, precisamente al golpe, por el golpe de estado de los mandatarios masones, claro, empieza un ataque contra la iglesia muy grande, y prácticamente este ataque es desde 1910 a 1917, 7 años de constantes violencia contra la iglesia católica, asesinatos. Se estableció precisamente entonces la separación de la iglesia y del estado. Dicen los historiadores que es el tiempo más oscuro que ha vivido Portugal en toda su historia. Imagínense lo que vivieron. Entonces, claro, como los gobiernos eran masones, promovieron el saqueo de las iglesias, de las capillas, por supuesto, con todo ello la profanación de las sagradas formas. Aparecieron decretos de libres pensadores, donde inclusive ellos proclamaban en estos decretos que necesitaban solamente 2 generaciones en Portugal para extinguir el catolicismo. Imagínense. Los años siguieron, pues, de la revolución, muy oscuros. Se aprovechaba el caos, pues, para destruir a la religión. Se suprimieron las relaciones con el Vaticano. Se prohibió que muchos obispos vivieran en sus diócesis. Se expulsaron de Portugal muchas congregaciones religiosas. No se permitía inclusive que los sacerdotes utilizaran su sotana. Se dice que se redujeron los seminarios solamente a 3 seminarios en todo Portugal, imagínense. Se empobreció al clero y no se dejaba circular libremente los documentos pontificios, las encíclicas papales. Y bueno, y la enseñanza de educación de los niños se empezó a hacer de laica en las escuelas, tanto que inclusive los historiadores dicen que los niños en las escuelas desfilaban llevando pancartas en las que se leía ni Dios ni religión. Entonces, este era como el presente entre 1910 y 1917 de la situación política y social de Portugal, donde querían precisamente acabar con Dios y con la iglesia.
0: Y bueno, yo quisiera hacer aquí como una propaganda en cuanto a contarles a nuestros oyentes que aquí en Colombia estamos próximos a tener elecciones presidenciales. Entonces les queremos pedir sus oraciones porque pues sabemos que este avance que el comunismo ha tenido año tras año y que justamente era lo que la Virgen Santísima en Fátima quería impedir con la consagración a su Inmaculado Corazón, sino que como la consagración se hizo más tarde, varios años después, el comunismo empezó a extender sus ramas, toda esa negrura que posee en sí mismo porque es tratar de hundir la verdad y deformarla. Entonces, claro, ya ese comunismo se ha ido ramificando a través del mundo entero. También toca a Colombia, entonces queremos pedirles sinceramente sus oraciones y sacrificios para que Colombia pueda seguir siendo pues ese país que acoja al corazón de Jesús, que pueda vivir según las leyes de Cristo, y para eso necesitamos gobiernos que pues nos permitan vivir la fe, que vivan la fe ellos y que nos permitan a nosotros, los ciudadanos, vivir la fe. Así que contamos con sus oraciones y nuevamente los invitamos a participar en nuestro programa llamando. Siempre es muy interesante lo que ustedes nos pueden contar, esas experiencias a todos nos enriquecen. ¿Quién es la Virgen Santísima para ustedes o lo que ustedes quieran decir acerca de ella? Porque de Santa María nunca bastante y pues creemos que también la Virgen en sus vidas ha influido, se ha hecho presente, no propiamente con apariciones, pero sí con ayuda en lo que le hemos pedido, o en nuestro barrio, o en nuestro pueblo, población, ciudad, se ha manifestado la Virgen ayudándonos como necesitábamos. Qué bueno que lo compartamos en el programa del día de hoy. Bueno, yo interrumpí a Henry para hacer esta propaganda, pero
1: No,
0: no
1: no,
0: sé.
1: está bien,
0: No,
1: hermana.
0: y hermana, y es muy bonito porque ayer también ocurrió algo muy especial acá en Colombia, que fue la

0: Consagración de Colombia al Inmaculado Corazón de María. Y ya a medida pues del programa vemos, o de la historia, vemos que cuando se consagra un país o nos consagramos a la Santísima Virgen María, tenemos un escudo protector contra el mal. Entonces eso es algo muy, muy tremendo, porque me acordaba de una aparición, perdón, del mensaje de Fátima en un mes, donde ella detenía al ángel con su mano.
1: Eso es hermoso, sí.
0: Entonces es muy bonito, porque así hago la relación. El consagrarnos a la Santísima Virgen María es ella deteniendo esa maldad con su mano para que no llegue a nosotros y a nuestros países, porque recordemos que todo el mal, o sea, que pueda expandirse, pues nos va a hacer mucho daño. Y recordemos que el mal no es solamente la guerra, estamos hablando del pecado en sí. O sea, lo que debemos de temer más es al pecado. A eso es lo que nosotros debemos de temer, es al pecar,
1: Claro,
0: el
1: ya la
0: ofender a
1: guerra ya es
0: Dios.
1: la consecuencia,
0: De
1: claro.
0: es,
1: Consecuencia del pecado.
0: exactamente, de esto. Entonces, muy bonito pues de que a nivel familiar, a nivel de país, de comunidad, nos consagremos siempre a su Inmaculado Corazón, y eso es lo que ella pide en Fátima.
1: Y ahora que haces mención de esa parte del mensaje de Fátima, es esa imagen, pero pues que es real en cuanto a lo como una visión que tuvieron los pastorcitos cuando aparece el
0: El
1: ángel con
0: ángel
1: la espada,
0: de
1: y es
0: fuego.
1: una espada de fuego, y en el relato dicen los pastorcitos que era capaz esa espada de fuego de abrazar al mundo entero para destruirlo, porque pues eso, los hombres, ¿cómo le hemos respondido a Dios muchas veces? Pues con nuestros pecados, con nuestra ingratitud, con volverle la espalda. Entonces, está el ángel ahí con la espada dispuesta para abrazar al mundo en fuego, para destruirlo, y la Virgen María aparece en esa imagen y ella como que extiende su mano y sale un pequeño resplandor, porque pues de una mujer no
0: Sí.
1: sale un gran resplandor, más será del varón. Y ese pequeño resplandor de la Virgen María apacigua digamos, ese furor de la ira divina para destruir, porque el hombre se va para, o sea, no se deja conducir por Dios para los caminos del bien, de la reconciliación, de la misericordia. Entonces, qué hermoso ese recuerdo que has tenido, Jennifer. Y bueno, así como hemos dicho un poco acontecer que vino después de la caída de la monarquía, bueno, que lo hemos iniciado con Lutero, Revolución Francesa, caída de la monarquía en Portugal. Pues sería también muy bonito que les contáramos a los oyentes, pues, qué pasó después, ¿no? Porque que veamos que si hay un negro panorama, siempre Dios está dispuesto a poner la luz en las tinieblas a través de María Santísima. Entonces, que contemos qué pasó después, porque que no nos quedemos con esa imagen solamente negra.
2: Claro, hermana, y explicamos, estamos hablando pues como el lado oscuro, ¿cierto? Como el lado oscuro de la historia de la humanidad. En ese, pues ya mencionamos, por ejemplo, lo que pasaba en Portugal en ese momento a raíz de la caída de la monarquía. Inclusive, pero a nivel mundial, por ejemplo, en 1914 estallaba la Primera Guerra Mundial, ¿cierto? En 1917 se celebraban los 200 años del aniversario de la fundación de la masonería, ¿sí? Pero ese era como el lado
1: Y
2: oscuro.
1: perdone, usted que toca ese tema, ahí dice que salía como con unos escudos cuando hacen esa celebración del aniversario de la masonería, aparecían, no sé, unas pancartas o unos escudos donde aparecía San Miguel
2: San
1: Arcángel
2: Miguel.
1: derrotado por el demonio. Y otra cosa más que no recuerdo ahora en esas pancartas o en esos escudos.
2: Pues no, ellos se vanagloriaban con sus pancartas y bueno, y esos escudos precisamente de tener la imagen de San Miguel derribado en este caso por Lucifer, ¿cierto? Bueno, y con todos esos signos en ese caso que manejan ellos, digámoslo así, diabólicos, ¿sí?
1: Y es que eso tiene una gran trascendencia,
2: Claro.
1: porque el Inmaculado Corazón de María triunfará, ella lo ha prometido y así será. Pero miren que se arrastra muchas almas y las mandan al infierno realmente. Claro, a mí no me mandan obligado, yo accedo a cerrarme a Dios. Entonces eso tiene una gran trascendencia y por eso es tan importante que caigamos en la cuenta, que si vamos equivocados en nuestra

0: vida o nuestro, en nuestro, pues digamos, en nuestro barrio, o nuestra población, nuestro país, tenemos que enderezarnos y que la oración y sacrificio de unos pocos, porque cuando hablaba la historia para un tema de Austria, pues sí era una multitud, pero comparado con lo que es el mundo entero, es un pequeño resto, son
1: Hermana,
0: poquitos los que rezan.
2: claro.
1: y queridos radioyentes, por ejemplo, haciendo ahí en Polonia, con Sor Faustina, usted diciendo que solamente bastaba una persona para que detuvieran el mal. Y por Sor Faustina, que era por Santa Faustina, se detuvo ahí también el comunismo. También se salvó Polonia, solo por una persona fiel y temerosa de Dios, pero sobre todo que amaba mucho a Dios, solo por una persona. O sea, el Señor no necesita cantidades, solo con una persona pudo salvar a Polonia.
0: Pero bueno, si somos cantidad, mucho mejor.
1: Claro, o
2: Claro,
1: sea,
2: mucho
1: porque eso es
2: mejor.
1: lo ideal, hermana, lo
2: Sí.
1: ideal es por eso es que, o sea, por eso este programa y por eso invitar a nuestros queridos radioyentes a hacer oración, penitencia, tener verdadera conversión, que es lo que nos está pidiendo la Santísima Virgen
2: Claro.
1: María, porque hay otro acontecimiento en Portugal, o sea, muy preciso, en Portugal el comunismo iba a arrasar, pero la Virgen, Sor Lucía le pidió a la Virgen ayuda y ella le dijo: necesito 1 millón de familias portuguesas rezando el Santo Rosario y Portugal se salvará. 1 millón, entonces claro, si somos más, va a haber más beneficio para nosotros.
0: Claro, sin duda.
2: Y es precisamente lo que nos pide la Santísima Virgen en sus apariciones de Fátima, hacer el rosario, hacer penitencia, ¿cierto? Para que Rusia, y consagrar a Rusia al Inmaculado Corazón de María, para que Rusia no esparza sus errores por el mundo, ¿sí? Entonces esa es la responsabilidad de nosotros como ciudadanos y como nación, rezar por nuestro país.
0: Entonces ahora contemos un poco qué pasó después de que vino toda esta invasión, pues del mal en Portugal, ¿cuál fue la reacción de los católicos?
2: Hermana, después de la caída de la monarquía, ya después de 1917, donde se empiezan las manifestaciones de la Santísima Virgen María de Fátima a los tres pastorcitos, qué bonito, aquí ya es, digámoslo así, yo diría, donde empieza a salir el sol, ¿cierto? La aurora de la mañana, por eso la Santísima Virgen María es la aurora de la mañana, ¿sí? En las letanías. Entonces, el país, Portugal, empieza a dar signos evidentes de apaciguamiento y de recuperación. Entonces, se empieza, la prensa, inclusive los medios de comunicación, empiezan a defender la libertad religiosa, ¿sí? Llegan
0: Pero
2: y,
0: esto es a partir de la aparición de Fátima, no, o creo que un poquito antes, el pueblo católico, porque claro, cuando yo me veo bajo un yugo,
2: claro.
0: bajo una esclavitud, todos gritamos: auxilio, Dios mío, sálvame. Aunque yo he sido el que no he querido ceder a tus inspiraciones, pero ahora vengo para pedirte misericordia, ¿no? Entonces ya el pueblo, antes de la aparición, un poquito antes de la aparición de Fátima, ya clamaba al Señor, a la Virgen Santísima, ya le componía oraciones, versos a la Virgen implorando el don de la paz.
2: Claro, hermana, o sea, esos, digámoslo así, esos pocos grupos o movimientos católicos que quedaban en Portugal, ¿sí? Se empezaron, pues, digámoslo así, a activarse, así como decimos los católicos, a ponerse en las pilas, empiezan a agruparse a través de las acciones sociales de la iglesia, empiezan, digámoslo así, a formar grupos de oración, a crear institutos de cruzadas del rezo del Santo Rosario, por supuesto, acompañados de la oración. E inclusive un diario católico en 13, casualmente el 13 de mayo de 1917, el día de las apariciones de la Virgen, publica una plegaria donde le pide, menciona a la Santísima Virgen María como Reina de la Paz, implorando precisamente la
0: Ese
2: paz
0: don.
2: para Portugal. Y a raíz, entonces ya después de la aparición de la Santísima Virgen María en Fátima, entonces claro, empieza la recuperación de Portugal, se empiezan a apaciguar, digámoslo así, los ánimos caldeados por estas revoluciones masónicas. Los obispos empiezan otra vez, a pesar de que hay un gobierno liberal en ese momento, permite en este caso la libertad religiosa, permite que los obispos desterrados vuelvan a sus diócesis. que se puedan volver a reunir los obispos en Lisboa. Los obispos escriben al Papa sobre lo que está pasando en Portugal, sobre los favores que viene pasando en el pueblo de Portugal. Y en este caso el Papa que había de turno, que era el Papa Benedicto XV,

0: XIV, él atribuye la mejora de Portugal al socorro extraordinario de la Santísima Virgen María. Y por supuesto, también a la devoción de los portugueses a la Santísima Virgen María. Entonces, inclusive empiezan a cambiar las leyes. E inclusive se permite otra vez que la iglesia vuelva a ser parte de las fuerzas militares, se restablecen, lo contrario que mencionábamos ahorita, se restablecen las relaciones otra vez con el Vaticano, los católicos animados por las apariciones de la Virgen de Fátima se organizan más y se reconstruyen nuevamente los seminarios, regresan otra vez las órdenes religiosas, empiezan las peregrinaciones a Fátima, ocurren una cantidad de milagros en diferentes ciudades de Portugal. Bueno, y el episcopado, en este caso portugués, vuelve otra vez a Portugal.
1: O sea, en verdad que así como hubo un río de mal,
0: Sí.
1: de tiniebla, de negrura, ahora viene este río cristalino de la bendición de Dios,
0: Claro.
1: que siempre es mucho más generosa que lo que han sido nuestros pecados, ¿no? Entonces, realmente que si nosotros vemos eso, nuestra vida contraria a la voluntad de Dios, reconduzcámosla, volvamos al Señor, que Él desea bendecirnos, y luego vendrán esos ríos de bendición mucho más abundantes que nuestros pecados. Entonces, bueno, pues ahora vamos a compartir, es importante que sepamos qué vamos a hacer nosotros, porque todos nos damos cuenta que, pues, que el mundo ha estado más envuelto cada vez más por el mal, pero porque le hemos abierto las puertas al enemigo.
0: Claro.
1: Entonces, vamos a escuchar qué vamos a proponer a los oyentes para poner en práctica.
2: En acción.
1: Bueno, entonces, como dice la cortina, en acción nos tenemos que poner, porque no se trata de escuchar solamente, sino que hay que escuchar y cumplir, como dice la palabra de Dios. El que escucha mi voluntad y la pone en práctica, ese es el que verdaderamente me honra.
3: Claro, y recordemos que los errores de Rusia están esparcidos ya por el mundo. Se hizo la consagración, fue válida por San Juan Pablo II, pero sus errores se esparcieron. Entonces, para contrarrestar esto, ¿qué hemos de hacer? Primero, mantenernos firmes en la fe, que es primero, o sea, no claudicar, estar siempre convencidos de lo que creemos y no dejarnos llevar por otras corrientes, que eso es lo que tenemos que tener claro, pues como eso.
1: Pero entonces es necesario, para mantenernos en la fe, hacer oración.
3: Hacer oración.
1: Si no hacemos oración, no vamos a contemplar las verdades de la fe. ¿En qué me voy a mantener firme si no la conozco, si no conozco la fe que profeso? Entonces necesito coger el catecismo, pero en ambiente de oración, leyéndolo concentradito, con una imagen delante que me ayude a tener la presencia de Dios y hablando con el Señor sobre eso que me va enseñando. Y allí sí afirmarme en la oración, en esa firmeza de la fe, que pues que es la fe verdadera.
3: Claro, y ser fieles en los sacramentos, hermana, en la Santa Eucaristía, en la reconciliación, en el sacramento de la penitencia, en el rezo del Santo Rosario individual y en familia sería mucho mejor.
1: Y todos los
3: Y todos
1: días.
3: los días, no solamente un día, lo mismo con la Santa Eucaristía, que no solamente sea los domingos, sino que podamos ir más seguido, porque ahí está el Señor. O sea, si nosotros pedimos el auxilio de Él, que, o sea, ¿a quién más vamos a recurrir?
1: Claro, y acá entonces podríamos decir a nuestros oyentes, como un resumen que abarque todo esto que nos está diciendo Jennifer, pues que cojan el librito del mensaje de Fátima y lo lean. Es breve, no es muy largo y contiene todas estas verdades y prácticas que nos ayudan a volver al Señor. Y recibiremos la bendición de Dios si nos ponemos en sus manos. Bueno, queridos amigos, ya hemos llegado al final de nuestro programa. Quedamos entonces unidos en oración. Les pedimos sus oraciones por Colombia. Y nos encontraremos, escucharemos nuevamente en Jóvenes para la Eternidad.

0: El arte de vivir feliz, del sacerdote franciscano Fray Anselmo. Visto de cerca o contemplado desde lejos, el jardín siempre es hermoso. De cerca vemos y apreciamos la belleza de cada flor en sus detalles. Desde lejos contemplamos la belleza en su conjunto. Siempre encontramos encanto, alegría y felicidad en la vida. Sea que la apreciemos en sus detalles, o sea que la contemplemos en su conjunto. En este mundo no existe felicidad plena ni perfecta. Al utilizar los medios de que dispone, el hombre puede conquistar y poseer al menos una felicidad razonablemente satisfactoria.
1: Dios te salve María, llena eres de gracia, el Señor es contigo. Bendita tú eres entre todas las mujeres, y bendito es el fruto de tu vientre Jesús. Santa María, Madre de Dios, ruega por nosotros pecadores, ahora y en la hora de nuestra muerte. Amén.

Hola, muy buenas. Ante todo, demos gracias a Dios por este nuevo día de su creación que nos regala.

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Hola, ¿qué tal, mis queridos? ¿Cómo están ustedes? Bien. Cuánto me alegro, porque aquí estamos

feliz, encantado de la vida. Bienvenidos a este espacio, Pasa la luz de la luna, en esta su primera hora. Bendiciones. Bienvenidos ustedes, queridos, que a través del continente americano, el Caribe, Europa, África, Asia, Oceanía, se nos unen, nos unimos en un solo cuerpo, en un mismo espíritu, en un único corazón para orarle a nuestro Señor, a Jesús, a Dios. Bienvenidas las radios emisoras católicas del mundo, que también estamos unidos, precisamente para hacer posible que esta señal llegue ahí, hasta los confines de la tierra. Reciban todos un abrazo así de grande en Cristo Jesús.

0: Hoy, en la costa este de los Estados Unidos de Norteamérica.
1: Ese viernes,
0: 15 de mayo del año
1: 2026.

Santoral en el día de hoy. San Isidro Labrador, año 1130. Si usted, mi querida hermana, mi querido hermano, conoce a alguien que se llame Isidro, felicítelo, porque precisamente hoy es su santo. ¿Y por qué no? También pudiera ser su cumpleaños.

San Isidro es el patrono de los agricultores del mundo. Le pusieron ese nombre en honor de San Isidoro, un santo muy apreciado en España. Sus padres eran unos campesinos sumamente pobres, que ni siquiera pudieron enviar a su hijo a la escuela.

pero en casa le enseñaron a tener temor a ofender a Dios y gran amor de caridad hacia el prójimo y un enorme aprecio por la oración y por la Santa Misa y la comunión. Huérfano y solo en el mundo, cuando llegó a la edad de 10 años, Isidro se empleó como peón de campo, ayudando a la agricultura a don Juan de Vargas, un dueño de una finca cerca de Madrid. Allí pasó muchos años de su existencia, labrando las tierras, cultivando y cosechando. Se casó con una sencilla campesina, que también llegó a ser santa y ahora se llama Santa María de la Cabeza, no porque ese fuera su apellido, sino porque su cabeza es sacada en procesión en rogativas cuando pasan muchos meses sin llover. Isidro se levantaba muy de madrugada y nunca empezaba su día de trabajo sin haber asistido antes a la Santa Misa. Varios de sus compañeros muy envidiosos lo acusaron ante el patrón por su ausentismo y abandono del trabajo. El señor Vargas se fue a observar el campo y notó que sí era cierto que Isidro llegaba una hora más tarde que los otros. En aquel tiempo se trabajaba de 6 de la mañana a 6 de la tarde. Pero que mientras Isidro oía misa, un personaje invisible, quizá un ángel, le legaba sus bueyes y estos araban juiciosamente como si el propio campesino los estuviera dirigiendo. Los maometanos se apoderaron de Madrid y de sus alrededores, y los buenos católicos tuvieron que salir huyendo. Isidro fue uno de los inmigrantes y sufrió por un buen tiempo lo que es irse a vivir donde nadie lo conoce a uno y donde es muy difícil conseguir empleo y confianza de las gentes. Pero sabía aquello que Dios ha prometido varias veces en la Biblia: yo nunca te abandonaré. Y confió en Dios y fue ayudado por Dios. Lo que ganaba como jornalero, Isidro lo distribuía en 3 partes: una para el templo, otra para los pobres y otra para su familia. Él, su esposa y su hijito. Y hasta para las avecillas se tenía sus apartados. En pleno invierno, cuando el suelo se cubría de nieve, Isidro esparcía granos de trigo por el camino para que las avecillas tuvieran con qué alimentarse. Un día lo invitaron a un gran almuerzo y se llevó a varios mendigos a que almorzaran también. El invitador le dijo disgustado que solamente le podía dar almuerzo a él y no para los otros. Isidro repartió su almuerzo entre los mendigos y alcanzó para todos y sobró. Los domingos los distribuía así: un buen rato en el templo rezando, asistiendo a misa y escuchando la palabra de Dios. Otro buen rato visitando pobres y enfermos. Y por la tarde saliendo a pasear por los campos con su esposa y su hijito.

Pero un día, mientras ellos corrían por el campo, dejaron al niñito junto a un profundo pozo de sacar agua, y en un movimiento brusco el chiquitín, la canasta donde estaba, dio vueltas y cayó dentro del hoyo. Alcanzaron a ver esto los dos esposos y corrieron junto al pozo, pero este era muy profundo y no había cómo rescatar al hijo. Entonces se arrodillaron a rezar con toda fe y las aguas de aquel aljibe fueron subiendo y apareció la canasta con el niño y a este no le había sucedido ningún mal. No se cansaron nunca de dar gracias a Dios por tan admirable prodigio. Volvió después a Madrid y se alquiló como obrero en una finca, pero los otros peones, llenos de envidia, lo acusaron ante el dueño de que trabajaba menos que los demás por dedicarse a rezar y a ir al templo. El dueño le puso entonces como tarea a cada obrero cultivar una parcela de tierra, y la de Isidro produjo el doble de las de los demás, porque nuestro Señor le recompensaba su piedad y su generosidad. En el año 1130, sintiendo que se iba a morir, hizo humilde confesión de sus pecados y recomendando a sus familiares y amigos que tuvieran mucho amor a Dios y mucha caridad con el prójimo, partió al cielo santamente. A los 43 años de haber sido sepultado, en 1163, sacaron del sepulcro su cadáver y estaba incorrupto, como si estuviera recién muerto. Las gentes consideraron esto como un milagro. Poco después, el rey Felipe III se hallaba gravísimamente enfermo y los médicos dijeron que se moría de aquella enfermedad. Entonces sacaron los restos de San Isidro del templo a donde lo habían llevado cuando lo trasladaron del cementerio. Y tan pronto como los restos salieron del templo, al rey se le fue la fiebre y al llegar junto a él los restos del santo, se le fue por completo la enfermedad. A causa de esto, el rey intercedió ante el sumo pontífice para que declarara santo al humilde labrador. Y por este y otros muchos milagros, el Papa lo canonizó en el año 1622, junto con Santa Teresa, San Ignacio, San Francisco Javier y San Felipe Neri.

San Isidro bendito, ruega por nosotros, por nuestros campos y por nuestros agricultores. Amén.

Comenzamos, mis queridos, a recibir sus llamadas con sus peticiones. Para ello, les recuerdo los números de teléfono a llamar. En los Estados Unidos de Norteamérica, en Puerto Rico, tenemos un número de teléfono que es gratis. 1-866-398-6377. 1-866-398-6377. 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Pasa la luz de la luna.

Ahora, queridos, los invito para que oremos juntos la oración a la consagración al Sagrado Corazón de Jesús. Mi querida hermana, mi querido hermano, ahí donde usted se encuentre, unidos todos, decimos así.

Amable Jesús mío, como testimonio de mi agradecimiento y en reparación de mis infidelidades, yo, Pedro, te doy mi corazón. Me consagro enteramente a ti y propongo con tu gracia no ofenderte ya más. Amén.

Primera lectura. Lectura del libro de los Hechos de los Apóstoles. Capítulo 13, versículos 13 al 25. Primera lectura. Lectura del libro de los Hechos de los Apóstoles. Capítulo 13, versículos 13 al 25. Salmo responsorial 88. Salmo responsorial 88. Evangelio. Lectura del Santo Evangelio según San Juan. Capítulo 13, versículos 16 al 20. Evangelio. Lectura del Santo Evangelio según San Juan. Capítulo 13, versículos 16 al 20.

0: Bien, queridos, vamos a comenzar ya a recibir sus llamadas con sus peticiones. Pasa la luz de la luna. Adelante. Está usted en el aire. Adelante es con usted. ¿Está usted ahí? ¿Se quedó dormida, dormido? Por lo visto. Pasa la luz de la luna. Adelante, está usted en el aire.
1: Buenas noches, mi querido hermano.
0: Buenas noches, buena madrugada. Miguel.
1: ¿Cómo se encuentra el día de hoy?
0: Muy bien, yo estoy feliz, encantado de la vida.
1: Gracias a Dios.
0: Amén. ¿Manuel o Miguel?
1: Miguel.
0: Miguel. Ay, mis queridos. No, no, o sea...
1: Hoy sí que Miguel y María.
0: Miguel y María, sí. Un verdadero placer tenerlos ahí a los dos, ¿eh?
1: Igual para nosotros, don Pedrito, aquí pues siempre atentos a lo que el Señor quiere para nosotros.
0: Amén, mi querido hermanazo. Cuéntenos, Miguel, ¿qué intenciones tiene usted?
1: Pues, aparte de unirnos a todas las peticiones e intenciones de las personas a nivel mundial, ¿verdad? Que siempre pedimos por la paz, el cuidado del Señor al Papa y por el eterno descanso también del Papa Francisco.
0: Claro.
1: Pues hoy especialmente pues pedimos... la conversión de todos y no solamente el decir tenemos fe y creemos en el Señor, sino que lo sintamos y sintamos la necesidad de aprender y escuchar más de Jesús, porque pues en lo personal pues últimamente he tenido esa sensación, esa intención y cómo quisiéramos tener el tiempo suficiente para poder pasar el día hablando de él.
0: Claro. Yo lo invito, ¿verdad?, que cada vez que usted pueda, tenga un chancecito, visite el Santísimo, aunque sean 5 minutos.

0: Eso le va a ayudar.
1: Mañana voy a ir, mañana, bueno, para nosotros todavía es miércoles, pero mañana jueves 15, pues vamos a, voy a pasar después del trabajo, pues.
0: Claro.
1: Voy a ir un momento al Santísimo, porque pues ya tenía pensado estar, ya días que quería ir, pero mañana sí voy a hacer el espacio para ir.
0: Tenemos que hacer el espacio constantemente, aunque sean 5 minutitos. Fíjese, 5 minutitos diario nos va a ser de una bendición muy grande, mi querido hermanazo.
1: Así es. Y pues también, don Pedrito, pues pidiendo también porque el Espíritu Santo se coloque sobre esta gente del gobierno, ya que el día de mañana pues está con esta cosa de la ciudadanía de los niños, y que el Espíritu Santo pues se coloque sobre ellos y los convierta y cree políticas pues en bien de la humanidad y no en bien de la persona que hace el mal.
0: Claro, hay que orar mucho por ello, ¿eh? Hay que orar mucho y estar pues, atentos a las leyes y estar muy conscientes.
1: Creemos que todo va a salir bien y confiamos en nuestro Señor que Él hará la cosas bien y siempre vamos a estar atentos a su voluntad y aceptarla, ¿verdad?
0: Amén, amén, amén. Vamos a orar porque así sea, mi querido hermanazo. ¿Nos va usted a acompañar en la doxología?
1: A donde quiera ponerme, don Pedrito. Si hay alguien más que la desea decirla, pues está bien. Si no, pues yo con gusto la decimos aquí con María.
0: Ok, me saluda María, ¿eh? Estamos orando mucho por ustedes.
1: Igual nosotros por su familia y por todos, don Pedrito.
0: Gracias, mi querido. Hasta siempre.
1: Hasta siempre. Un abrazo en Cristo Jesús.
0: Amén.

0: pasa la luz de la luna. Adelante, está usted en el aire.
1: Buena madrugada, Pedrito.
0: Buena madrugada, buena María.
1: Teresa de Jesús, oh, Pedrito, Teresa. Pero no se preocupe. Yo soy María, todo, Pedrito, no se preocupe. Teresita de Jesús, y como usted quiera llamarme, Pedrito.
0: No, está bien, perdóneme, mi vida.
1: No se preocupe, Pedrito. Es que ya le dije que no hay problema por mí.
0: Que son unos nombres tan parecidos.
1: Es lo que le digo, no hay problema, Pedrito, ¿eh? No hay problema. Mire, Pedrito, estamos aquí súper bendecidos porque fíjese que una vez más entré en línea y aquí están mis papás. Mire, Pedrito, aquí firmes, ¿eh? Como dice, aquí una señora a la causa, aquí está, mire. Amén. Le digo, papá, mira, ya entramos en línea. Le digo, con Pedrito, ay, dice, qué bien. Y le estoy explicando que mi hijo y Mónica, mi nuera, andan allá en Nueva York, Pedrito, y me acaban de mandar, en la mañana, me mandaron, en la mañana, la Catedral de San Patricio. Qué hermosa está, Pedrito, me está haciendo la misericordia.
0: Oh, sí.
1: Una bendición bien grande, ¿verdad? Está diciendo a mis papás desde la mañana, ¿verdad? Y estamos hasta comentando, sí. Y mire, cómo el Espíritu Santo, Pedrito, me inspira. Dije, ay, y es hora de Pedrito, pero yo programé desde la tarde a darle Pedrito, pero miren, cómo Dios es maravilloso, Pedrito, ¿verdad?
0: Ya, así mismo es. Es muy hermosa esa basílica, ¿verdad? Es bien hermosa.
1: Sí,
0: yo tuve oportunidad de visitarla en una ocasión y quedé maravillado por ella. Hace ya muchos años.
1: Está, ¿no?, muy hermosa el exterior y el interior, Pedrito, muy, muy hermosa. Sí. Y le digo, hijo, me dio la sorpresa porque nada más me había dicho, ¿verdad? Nos habló de las mamás aquí, ¿verdad? Desde allá de California, nos hablaron aquí, mi mamá y a mí. Y me dijo, no voy a trabajar miércoles y jueves, mamá. Le dije, ah, no, mejor me dijo, no, pero no me dijo, Pedrito, nada. Y miren, me va mandando en la mañana esas hermosas imágenes del exterior y del interior, muy hermosas, Pedrito. El Señor de la Misericordia, le enseñé a mi papá, ¿verdad? La imagen, dice, mira qué bonita. Ok, papá, la noche la rezamos cuando, pues, que aguanta un poquito, ¿no? Pero claro. Mira, aquí, papá, siempre la ejaculatoria de Santo Dios, Santo, Fuerte, Santo, Inmortal, siempre la rezamos en la noche, Pedrito.
0: Amén, mi vida, amén, amén.
1: Y, pues, mira, una bendición, aquí le están escuchando su voz, Pedrito, como...

0: otras veces que he estado aquí. Y pues mire, Pedrito, le pido, ¿verdad? Pues, como les digo, que nos siga ayudando Diosito y bendiciendo, y que nos encomendamos a él y a todas las personas que no pueden entrar, Pedrito, por él, por toda la situación, como dijo la persona anterior, el señor Manuel, ¿verdad?
1: Sí.
0: Que todas estas leyes que están allá, Pedrito, en Estados Unidos, tanta cosa, Pedrito, ¿verdad?
1: Es
0: que
1: Miguel,
0: está pasando.
1: Es Miguel, no es Manuel. Manuel no.
0: Ah, Miguel,
1: no,
0: perdón.
1: Hace
0: perdón,
1: día que no nos llama, sí. Es Miguel. Uh-huh. Sí, o sea, usted.
0: Sí, disculpe.
1: A usted le pasa lo mismo.
0: Estoy confundiendo, Pedrito, los nombres. Sí, Pedrito. Y mire, también le quería comentar, Pedrito, que mire, me encomiende pues a esta familia, Pedrito, que pues están equivocaditos. Y mire, se va a hacer un documento, Pedrito, en donde ya se tiene que exponer, ¿verdad?, de que ellos ya no tienen que tener nada de poder sobre los asuntos del abuelito, ¿no? Que le digo, del testamento, Pedrito, ¿verdad?
1: Uh-huh. Ya, ya.
0: Entonces, ahí, Pedrito, que todo sea para bien, ya se va a hacer ese documento, ya se hizo, ya se llevó a la oficina correspondiente aquí de elegido, Pedrito, para que ellos, ¿verdad?, pues ya dejen todo en paz, Pedrito, uh-huh, y que se haga la voluntad de mi abuelo, ¿sí? Bueno. De repartirse todo como él ordenó, ¿verdad?
1: Vamos, uh-huh, vamos a orar para que así sea, mi querida.
0: Sí,
1: y estamos,
0: Pedrito,
1: orando por sus papás. Salúdeme a sus papás, ¿sí?
0: Sí, Pedrito, muchísimas gracias. Aquí escuchando, y una bendición, Pedrito, nuevamente, ¿verdad? Yo me regreso el martes, Pedrito, pues ya desde ahorita, si no entro mañana en línea, ahí, ¿verdad? Me encomiendo mucho que me vaya bien en mi viaje, que mi hermano Ricardo pueda venir, Pedrito, también aquí con ellos, después de que se va mi hermano José, el que viene ya el lunes, me voy el martes, y ya Ricardo posiblemente habla ahora, que posiblemente viene para que yo, Pedrito, me esté hace 2 semanas allá en California, ¿verdad? Con
1: claro,
0: mi familia,
1: claro,
0: entonces,
1: claro.
0: Pero que sea la vuelta de Dios, Pedrito, ¿verdad?
1: Vamos.
0: Está mi hermano viendo, a ver si puede venir para que yo, como digo, quite más allá con mi familia.
1: Usted va a ver que sí, él va a poder venir y usted va a poder ir tranquila y serenamente.
0: Sí.
1: ¿De acuerdo? ¿Nos va usted,
0: Pedrito,
1: a acompañar en una
0: decena? Sí, Pedrito, yo me regreso a California, primero Dios, y ya él también se viene. Esperemos en Dios que así sea, así la voluntad de Dios, Pedrito, ¿verdad? Así
1: amén,
0: es.
1: Amén. Gracias, mi vida, muchas
0: sí,
1: bendiciones.
0: Cómo no, aquí le vamos a esperar, Pedrito, mi mamá y mi papá también van a esperar, dicen, ¿eh?
1: Amén. Démele un saludo grande a su mamá y a su papi. ¿De acuerdo?
0: Sí. Igualmente para usted, dicen ellos.
1: Gracias, gracias. Yo lo recibo con mucho agrado. Hasta siempre, amor. Pasa la luz de la luna. Adelante, está usted en el aire.
2: ¿Pedrito?
1: Sí.
2: Muy buena madrugada. ¿Cómo está, Pedrito?
1: Yo estoy muy bien, yo estoy feliz, encantado de la vida.
2: Amén, amén.
1: Francisco.
2: ¿Ahora sí me conoce?
1: Bueno, no sé si era usted Francisco o no. En realidad, tiré esa al azar. Estamos hoy todos confundidos, ¿eh?
2: No. Pero estamos disfrutando todos el Espíritu Santo, Pedrito. Todos confundidos, pero estamos todos
1: amén,
2: unidos en un solo espíritu.
1: Esa es la suerte. Al estar unidos, pues todos nos confundimos. O nos arreglamos,
2: ¿verdad, Pedrito?
1: O seguimos confundidos.
2: Soy Manuel, de acá Amarillo, Texas.
1: Manuel, a mi querido hermanazo. Vaya, no lo reconocí, Manuel.
2: No, estaba oyendo a Miguel y a señor esta que acabó de colgar también. No, pero bendito sea Dios, qué bueno que estamos unidos todos en un solo espíritu, Pedrito, orando unos por otros. Qué hermoso, qué bonito que nos unimos.
1: Amén, es verdad, es bien hermoso, ¿eh?
2: Sí, a orar por nuestras necesidades, por nuestras peticiones. Y pues gracias a usted, Pedrito, por ese ministerio tan hermoso de sí, pues dirigir todo bien, bien, bien hermoso, todo que Dios lo guía y todo eso para que ese ministerio salga adelante, para que llegue hasta donde más necesitamos, Pedrito. Hay muchas partes donde necesitamos mucho
1: de
2: Dios. Muchas veces decimos que tenemos fe, pero hay que pedirle que... Decimos que conocemos a Dios, que tenemos confiamos en Él, pero no tenemos fe, necesitamos pedirle que aumente nuestra

0: fe para
1: eso es muy
0: tener
1: importante.
0: Una relación más íntima con él.
1: Eso es muy importante, mi querido hermanazo. Me saluda a María, por favor. Démele muchos recuerdos.
0: Recibirá sus recuerdos, Pedrito. En esta noche, Pedrito, quiero pedir mucho por todas las necesidades de nuestra gente, cualquiera que sean nuestras necesidades, que ponerlos en manos de Dios. Dios conoce todas las necesidades de todos los que estamos unidos ahorita. Y los que no, pues también, Pedrito, también, especialmente también por esa pérdida de ese sacerdote que está oyendo que perdió a su mamá en un accidente.
1: Sí, sí, mi querido hermanazo.
0: Y por toda la familia del sacerdote, por todos los pobres, hay que orar por él para que Dios le dé la fuerza y todo salga adelante él también, porque es muy triste, pues el Día de las Madres ya ve tan triste y pues ese día va a recordar mucho y pues es difícil, no hay palabras, Pedrito, para ellos, ¿me entiendes? Pobrecitos, me da mucha lástima, me conmovió mucho.
1: Sí, es muy cierto, mi querido hermanazo. Es algo que es el padre Felipe, es el nombre del sacerdote. Así que estamos orando ya mucho por el padre Felipe, por su santa mami, que ha partido al
0: okay, cielo. Ok, pedirlo por nuestro papa también, para que nos lo cuide, nos lo bendiga y todo lo cubra con su Espíritu Santo, donde quiera que él ande, en cualquier parte del mundo que él ande, que Dios ande con él y nos lo cuide mucho, mucho, Pedrito, para salir adelante. Hay que estar todos nosotros como católicos, nuestra obligación es orar por él para tenerlo de fuerza, así como cuando Moisés estaba orando que Josué, que se le cansaban sus brazos, y Josué le levantaba las manos para que siguiera orando. ¿Te acuerdas en el pasaje bíblico donde dice que cansado ya Moisés?
1: Así mismo es. Sí.
0: Bajaba las manos y Josué le levantaba las manos para que siguiera orando.
1: Sí, eso es una bendición tenerlos a ustedes ahí, pues orando perennemente y más como Moisés, ¿verdad? Porque Moisés oró fuertemente hasta el cansancio, hasta que las manos, los brazos se le colgaban. Que
0: sí,
1: como
0: señor,
1: bien usted dice, tenía que venir Josué a agarrarle los brazos, porque si no, se le caían. Es
0: sí, así eso es la fuerza, yo creo, de nosotros, de nuestros religiosos, de nuestro santo Papa, Pedrito. Sí. Es nuestro tenerlo con esa oración, a través de la oración, todos juntos. Ahora tuvo una misa de para él, precisamente en la diócesis de Amarillo, Pedrito. Estuvo muy bonito todo eso. Las 6:30, pues fue gente pues de toda la diócesis.
1: Qué belleza, qué hermoso. Qué bendición, mi querido hermano. Vamos a orar por todos ustedes ahí, ¿eh?
0: Ándele, pues, Pedrito, por favor, y por todos los jóvenes que ya van a salir de la escuela, para que vuelvan a casa y todo salga bien entre familias, se entiendan con papá y mamá, y que el amor de Dios reine en ellos como familia, y se entiendan unos con otros, se perdonen y sigan adelante, Pedrito. Por toda la gente que nos escucha, con nuestros hermanitos de allá del Paso, de Chihuahua, ya no lo hemos oído, pero estamos en oración también por ellos.
1: Pedrito. Amén, amén.
0: De allá de Guatemala, de cualquier parte del mundo que nos escuchen, que no han podido entrar, estamos en un solo amor, en un solo espíritu con ellos y estamos orando. Los queremos mucho a todos en Cristo Jesús, especialmente también a usted, Pedrito.
1: Gracias, gracias, mi querido hermanazo. Un abrazo en Cristo Jesús para usted también. Y hagámoslo extensivo, María.
0: Lo espero con una decena, si gusta.
1: Por supuesto, mi querido hermano. Quédese usted ahí un ratito. Gracias.
0: Ok. Amén.
1: Hasta siempre.
0: Hasta siempre.

Efectivamente, hermanos, vamos ahora a hacer una pausa. Identificamos la emisora y en breve, si el Señor lo permite, le garantizo que regresaremos.

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1: 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Bienaventurados los que se

0: ríen de sí mismos, porque nunca acabará la diversión. Bienaventurados los que no confunden un grano de arena con una montaña, porque se ahorrarán muchas preocupaciones. Bienaventurados los que saben descansar sin buscar excusas, porque están en el camino de la sabiduría. Bienaventurados los que no se toman muy en serio las cosas, porque serán más estimados por los demás. Dichosos serán todos si toman en serio las cosas pequeñas y afrontan con calma las grandes. Llegarán muy lejos en la vida. Dichosos los que aprecian una sonrisa y olvidan un mal gesto, porque caminarán por la vertiente feliz de la vida. Dichosos si son comprensivos con los malos gestos de los demás. Les tendrán por tontos, pero ese es el precio de la caridad. Bienaventurados los que piensan antes de obrar y oran antes de pensar, porque evitarán muchos errores. Dichosos si reprimen su lengua y saben sonreír, aunque les contradigan y les molesten, porque el Evangelio ha dado vida en su corazón. Y sobre todo, bienaventurados si reconocen en todos al Señor, porque la luz de la verdad brilla en su vida y han hallado la verdadera sabiduría.
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El Señor así lo permite. Por eso estamos nuevamente aquí, en paz a la luz de la luna en esta, su segunda hora. Bienvenidos. Bendiciones. Bienvenidos ustedes, queridos, que justo en este momento, a través del continente americano, el Caribe, Europa, África, Asia, Oceanía, se nos unen, nos unimos. Bendiciones. Bienvenidas las radios emisoras católicas del mundo, que en este instante también se nos unen, nos unimos. Bendiciones. Jamás olviden que ustedes hacen posible que esta señal llegue ahí, hasta los confines de la tierra. Reciban todos un abrazo así de grande en Cristo Jesús. Continuamos recibiendo sus llamadas con sus peticiones, preparándonos para el rezo de la coronilla a la Divina Misericordia. Para los hermanos que nos acaban de sintonizar, les recordamos los números de teléfono a llamar. En los Estados Unidos de Norteamérica, en Puerto Rico, tenemos un número de teléfono que es gratis: 1-866-398-6377. 1-866-398-6377.

fuera de los Estados Unidos de Norteamérica, fuera de Puerto Rico. 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Hay un correo electrónico donde usted nos puede escribir con sus intenciones. catolicapaz@hotmail.com. No olvide, nos encuentra usted también en Facebook. Paz a la luz de la luna.

0: Bien, vamos a continuar recibiendo sus llamadas con sus peticiones. Pasa la luz de la luna. Adelante, está usted en el aire. Adelante, es con usted. ¿Está usted ahí? ¿Se quedó dormida, dormido? Por lo visto. Pasa la luz de la luna. Adelante, está usted en el aire.
1: Buena madrugada, Pedrito.
0: Buena madrugada, Julia. Mi querida. Sí. Me alegro tanto tenerla ahí.
1: Ay, el gusto es mío, Pedrito, que haya entrado. Gracias a Dios que puede entrar.
0: Mi vida, qué gusto tenerla ahí, mi cariño. Cuéntenos, Julia, ¿qué intenciones tiene usted en esta madrugada, en esta noche?
1: Ay, Pedrito, pues sigo poniendo a mi hermano ante el Santísimo para que mañana va a agarrar una cirugía.
0: ¿Cómo sigue él? ¿Cómo sigue él?
1: No, pues es que no se puede hacer nada. Es que a él le quitaron la vesícula, las piedras, pero creían que una piedra se le fue fuera al conducto biliar y no. Resultó que es un tumor.
0: Ya.
1: Y ayer nos dijeron que también hay un problema en el corazón.
0: Ay,
1: y está confuso todo. Está confuso y ya mañana, Dios primero, creo que le van a hacer una cirugía. Pues nosotros tenemos fe en que todo va a salir bien, que el Señor tiene el tiempo, porque todo se ha pasado mucho sufriendo ahí en Monterrey, pero yo le digo a mi mamá, el tiempo de Dios es perfecto.
0: Amén, amén. Vamos a orar.
1: Pero mi madre no sabe que lo que le hallaron y lo que se dice, ahorita muchos traen rumores que está en coma, no es cierto. Yo le pido a mi Dios que no llegue a oídos de mi madre, porque mi madre ya está, ella está mal el corazón, la presión, y ya está sintiendo ella que no lo mira.
0: Claro.
1: Y
0: claro.
1: Pues yo quiero poner a mi mamá también ante el Santísimo y a mis hermanas que están allí turneándose, son dos.
0: Vamos a orar.
1: Para que el Señor me las proteja.
0: Sí, vamos a orar mucho por su hermana, por su

0: sus hermanas por su mami y por su hermano, por supuesto.
1: Mi madre es muy especial y para que ella tenga...
0: Recuérdeme el nombre de ellas, recuérdeme el nombre de ellas, de su mami.
1: Mi hermano se llama Martín, la que está ahorita mucho al pendiente es Jovita y Yélida, y mi mamá mi mamá es Magdalena.
0: Magdalena.
1: Ay, por Dios. Es lo que yo pido, que Diosito me los proteja y me los cuide, porque ellos están toda la noche afuera.
0: ¿Y su papá?
1: No es nada que ver que como aquí, Pedrito. Aquí estamos en la gloria en los hospitales.
0: Claro.
1: Allá es muy diferente. No hay dinero, no hace todo eso, pero lo hemos hecho con sacrificios, pero ojalá Dios quiera que mañana, ya lleva días, que se haga esa cirugía. Solo Dios sabe, porque no dan mucha información tampoco. Mi hermano se mira estable, porque sí platica y todo, pero solo Dios sabe, que no les dan mucha información.
0: Ya. ¿Y qué dice Martín respecto a todo esto?
1: No, está tranquilo. Fíjese que a pesar de eso yo le decía, hermano, no tengas miedo. Dice, no tengo miedo, carnala. Le digo, mira, hermano, vete allá a la iglesia y ve que te pongan la unción de los enfermos. Yo estoy bien, hermano, no tengo miedo. Ahorita dicen que él lee la Biblia, porque en Monterrey es muy diferente, en México es muy diferente, que no tienen ni televisión ni nada, ni tienen tanta privacidad. Más una cocina los divide a cuatro, con cuatro personas. Pero de hecho no tiene nada más, pide su Biblia, y que todo lo lee a mi otra hermana. Es algo bonito, le han estado dando oración. Y sí lo acepta, sí lo acepta.
0: Sería muy bueno que recibiera la unción de los enfermos, ¿eh?
1: Yo le digo, pero ya es muy difícil, porque dicen, allá no se mira a un padre, no es como ustedes platican, acá es muy diferente.
0: Pero el padre...
1: Y le digo...
0: En el hospital no hay una capilla o algo así donde...
1: Es lo que yo les pregunto, dice, fíjate que hemos sabido de uno, pero donde está él y ha pasado por los hospitales, y dice, no, la verdad, ahorita aquí estamos perdidas. Y no sabemos, pero sí, de hecho vienen a darle oración y él acepta. Él lee la Biblia. Digo, mira qué bonito. Él está tranquilo. Él es viudo ya.
0: Vamos a orar mucho por él.
1: Hijos están aquí.
0: Vamos a mantener nuestras oraciones, y si pudieran encontrar un sacerdote que lo visitase y le diera la unción de los enfermos, eso sería grandioso para él. Y para todos.
1: Eso es lo que le he dicho, le digo a mi mami, le digo, no confundan, que dicen, ya viene a darme santos óleos, no lo confundan, madre. Acuérdense que la unción de los enfermos es muy diferente. Claro. Yo lo tomé muchas veces, mami.
0: Así mismo.
1: Pero la cosa es que mi mamá no sabe el problema que tiene, y tenemos miedo, que ya de hecho ya se oyen muchos rumores y tenemos miedo que lleguen a mi mamá, y digo, dice mi hermana, no quiero que mi mamá se me llegue a atrasar y sean dos enfermos.
0: Claro, claro.
1: Y vamos a confiar en Dios, nuestro Señor, que todo va a estar bien.
0: Bueno, vamos a orar por él.
1: Dios nos está dando una buena sacudidita ahorita, pero mi hermano va a salir bien. Y yo sé que va a dar un testimonio grande, porque me siento tranquila. Todos nuestros hermanos estamos tranquilos, somos 11. Y estamos tranquilos de que... Y luego ya va a cumplir años el 17, y digo, que sea un regalo hermoso de Dios, nuestro Señor.
0: Amén, amén. Acompáñenos, Julia, en una decena, ¿sí? Si puede.
1: Sí, Pedrito, con mucho gusto. Aquí lo espero. Muchísimas gracias. Y
0: gracias,
1: muchas bendiciones.
0: Vida. Gracias, amor. Muchas bendiciones para usted y para toda su familia.
1: Gracias.

Primera lectura. Lectura del libro de los Hechos de los Apóstoles, capítulo 13, versículos 13 al 25. Pablo y sus compañeros se hicieron a la mar en Pafos y llegaron a Perge de Panfilia. Juan los dejó y se volvió a Jerusalén.

Ellos, en cambio, continuaron y desde Perge llegaron a Antioquía, de Pisidia. El sábado entraron en la sinagoga y tomaron asiento. Acabada la lectura de la ley y de los profetas, los jefes de la sinagoga les mandaron a unos que les dijeran: «Hermanos, si tenéis una palabra de exhortación para el pueblo, hablad». Pablo se puso en pie y, haciendo la señal con la mano de que se callaran, dijo: «Israelitas y los que teméis a Dios, escuchad. El Dios de este pueblo, Israel, eligió a nuestros padres y multiplicó al pueblo cuando vivían como forasteros en Egipto. Los sacó de allí con brazo poderoso. Unos 40 años los cuidó en el desierto. Aniquiló 7 naciones en la tierra de Canaán y les dio en herencia su territorio. Todo ello en el espacio de unos 450 años. Luego les dio jueces hasta el profeta Samuel. Después pidieron un rey y Dios le dio a Saúl, hijo de Quis, de la tribu de Benjamín, durante 40 años. Lo depuso y le suscitó como rey a David, en favor del cual dio testimonio diciendo: «Encontré a David, hijo de Jesé, hombre conforme a mi corazón, que cumplirá todos mis preceptos». Según lo prometido, Dios sacó de su descendencia un Salvador para Israel, Jesús. Juan predicó a todo Israel un bautismo de conversión antes de que llegara Jesús. Y cuando Juan estaba para concluir el curso de su vida, decía: «Yo no soy quien pensáis, pero mirad, viene uno detrás de mí a quien no merezco desatarle las sandalias de los pies». Hermanos, esta es palabra de Dios. Salmo responsorial 88. Cantaré eternamente las misericordias del Señor. Anunciaré tu fidelidad por todas las edades, porque dijiste: «La misericordia es un edificio eterno, más que el cielo has confiado tu fidelidad». Encontré a David, mi siervo, y lo he ungido con óleo sagrado, para que mi mano esté siempre con él y mi brazo lo haga valeroso. Mi fidelidad y misericordia lo acompañarán, por nombre crecerá su poder. Él me invocará: «Tú eres mi Padre, mi Dios, mi roca salvadora». Evangelio. Lectura del Santo Evangelio según San Juan, capítulo 13, versículos 16 al 20. Cuando Jesús terminó de lavar los pies a sus discípulos, les dijo: en verdad os digo, el criado no es más que su amo, ni el enviado es más que el que lo envía. Puesto que sabéis esto, dichosos vosotros si lo ponéis en práctica. No lo digo por todos vosotros, yo sé bien a quienes he elegido, pero tiene que cumplirse la Escritura: el que compartía mi pan me ha traicionado. Os lo digo ahora, antes de que suceda, para que cuando suceda, creáis que yo soy. En verdad os digo, el que reciba a quien yo envíe me recibe a mí, y el que me recibe a mí, recibe al que me ha enviado». Hermanos, esta es palabra del Señor.

Vamos ahora, mis queridos, a reflexionar un poquito sobre este evangelio que acabamos de compartir. Israelitas y los que teméis a Dios, escuchad. La primera lectura nos narra el primer viaje misionero de Pablo, Bernabé y Juan Marcos, hasta llegar a Antioquía, de Pisidia, aunque este último abandona a sus compañeros en Perge. La estrategia de los misioneros era predicar en la sinagoga del lugar donde llegaban. Era una buena estrategia hacer un relato de la historia de la salvación que culminaba en la figura de Jesús, el cual era presentado como aquel en quien se había cumplido todas las promesas de Dios de Israel. En Antioquía de Pisidia, Pablo toma la palabra y, partiendo de la liberación de la esclavitud en Egipto, recorre los 40 años del desierto hasta entrar en la tierra prometida, en Canaán. Recuerda la etapa de los jueces, destacando la figura de Samuel y la de la monarquía en la que cita Saúl y David. Al llegar al hijo de Jesé, o Jesé, se detiene para hacer alusión a la promesa mesiánica en la que se anunciaba que de David saldría un descendiente que sería como un hijo para el Señor y permanecería eternamente en el trono. Pablo, ante su auditorio expectante, aprovecha para presentar a Jesús, el Salvador, descendiente de David, prometido a quien Juan Bautista no merecía ni llevarle las sandalias. El texto de hoy nos deja con un mañana continuará, en el que veremos cómo es la reacción de los judíos de Antioquía a las palabras de Pablo. Lo que más nos interesa destacar en este relato es la estrategia misionera de Pablo y Bernabé, que parten del imaginario de los destinatarios para transmitirles el mensaje de Jesús. Esto nos lleva a preguntarnos, ¿cuál es nuestro método de anuncio de la buena noticia? ¿Repetimos un discurso trasnochado y caduco que ya no conecta con nadie, o partimos de la sed y las búsquedas de los hombres y mujeres con los que compartimos la existencia? El enviado no es más que el que lo envía. El Evangelio de Juan nos sitúa en la primera parte de los discursos y despedida que tiene lugar en la cena. Tras el lavatorio de los pies, el Maestro ocupa de nuevo su lugar en la mesa entre los discípulos para dirigirle unas palabras. Comienza con una primera sentencia sobre el criado y el amo, o el enviado a aquel que lo envía. Al primero le toca llevar a cabo las acciones que ha visto en el segundo. El Maestro llama a dichosos a quienes hagan este gesto de servicio que Jesús ha realizado, la llamada revolución de la toalla. La dicha no está en el poder o en el lujo, en la fama o el dinero. La felicidad del seguidor de Jesús está en la gran oportunidad de servir a los hermanos y hermanas, de hacer del servicio el inter vita. En este sentido, hemos de cuestionarnos. ¿Nosotros, seguidores de Jesús, nos creemos esta bienaventuranza? El texto del Evangelio termina con otra sentencia de Jesús sobre la llamada cadena del envío. El que recibe aquí

yo envíe me recibe a mí, y el que me recibe a mí recibe al que me ha enviado. Los verbos y la sentencia marcan una cadena de relación ascendente. Discípulos, Jesús, Padre. Quien recibe a los enviados de Jesús, recibe al mismo Jesús, y quien recibe a Jesús, recibe al Padre. Con los mensajeros viene Jesús, y como Él es el enviado del Padre, con Jesús viene también el Padre. Jesús y Dios llegan a ser seres humanos a través de las palabras y los gestos de sus mensajeros. Así, quienes dan la bienvenida a los enviados de Jesús, acogen el mensaje del Maestro y la palabra del mismo Dios. El predicador de la Buena Nueva, por tanto, ni va por iniciativa propia, ni proclama su palabra. Ha sido llamado por otro para anunciar su mensaje. Soy consciente en mi misión que no voy en nombre propio, sino en el nombre del Señor, o a veces asumo el papel de protagonista.

Bien, hermanos, llega la hora de orar juntos la coronilla a la Divina Misericordia. Este es un momento muy especial. Es un instante único. Vamos a suplicar misericordia a nuestro Señor, a Jesús, a Dios. Unidos en un solo cuerpo, en un mismo espíritu, en un único corazón, orémosle, llenos de fe, de confianza, sabiendo que el Señor nos concede todo lo que le pedimos, absolutamente todo, siempre y cuando no vaya en contra de nuestra santificación.

Mi querido Señor Jesús, aquí estamos ante tu presencia. Hemos venido a suplicar tu infinita misericordia. Ante todo, Señor, te suplicamos misericordia para nuestros hermanos, esos que justo en este preciso instante, en algún lugar del mundo, están partiendo de este cuerpo físico para sus familias. Suplicamos misericordia también. Nuestros hermanos enfermos físicos, enfermos espirituales, familiares, ten misericordia de todos y cada uno de ellos. Para este mundo, Señor, imploramos tu infinita misericordia. Cada hogar, cada familia, cada matrimonio, nuestros hijos, nuestra juventud, ten misericordia, Jesús. El Papa, su Santidad León XIV, ten misericordia para él, para todo el clero, tu Iglesia. Nuestros hermanos seminaristas, hermanas novicias, hermanos diáconos, hermanas y hermanos de vida consagrada, te suplicamos misericordia. Imploramos tu misericordia, Señor, para nuestros hermanos que permanecen ahí, en el purgatorio, por nuestros hermanos que se encuentran conduciendo en las carreteras del mundo, camioneros, taxistas y demás. Ten misericordia, Señor, para nuestros hermanos que están navegando en el cielo, en los mares de tu creación. Ten misericordia, Jesús, para nuestros hermanos mineros, hermanos vigilantes, hermanos agricultores y familiares de ellos respectivamente. Gracias, Jesús. Gracias, Señor, porque tú siempre nos escuchas. Gracias, Jesús, por la paciencia que nos tienes a cada uno de nosotros, comenzando por mí. Gracias por tu amor. Gracias por tu infinita misericordia. Señor, amén.

En el nombre del Padre, y del Hijo, y del Espíritu Santo. Amén. Expiraste, Jesús, pero la fuente de vida brotó para las almas, y el mar de misericordia se abrió para el mundo entero.

de misericordia para nosotros, en ti confío. Oh sangre y agua que brotaste del corazón de Jesús como una fuente de misericordia para nosotros, en ti confío. Oh sangre y agua que brotaste del corazón de Jesús como una fuente de misericordia para nosotros, en ti confío. Amén. Padre nuestro que estás en el cielo, santificado sea tu nombre. Venga a nosotros tu reino. Hágase tu voluntad en la tierra como en el cielo. Danos hoy nuestro pan de cada día. Perdona nuestras ofensas, como también nosotros perdonamos a los que nos ofenden. No nos dejes caer en la tentación y líbranos del mal. Amén. Dios te salve María, llena eres de gracia, el Señor es contigo. Bendita tú eres entre todas las mujeres, y bendito es el fruto de tu vientre, Jesús. Santa María, Madre de Dios, ruega por nosotros, pecadores, ahora y en la hora de nuestra muerte. Amén. Creo en Dios Padre, Todopoderoso, Creador del cielo y de la tierra. Creo en Jesucristo, su único Hijo, nuestro Señor, que fue concebido por obra y gracia del Espíritu Santo, nació de Santa María Virgen, padeció bajo el poder de Poncio Pilato, fue crucificado, muerto y sepultado, descendió a los infiernos, al tercer día resucitó de entre los muertos, subió al cielo y está sentado a la derecha de Dios Padre Todopoderoso. Desde allí ha de venir a juzgar a los vivos y a los muertos. Creo en el Espíritu Santo, la Santa Iglesia Católica, la comunión de los santos, el perdón de los pecados, la resurrección de la carne y la vida eterna. Amén.

0: Padre eterno, te ofrezco el cuerpo y la sangre, el alma y la divinidad de tu amadísimo Hijo, nuestro Señor Jesucristo, como propiciación de nuestros pecados y los del mundo entero. Miguel, por su dolorosa pasión.
1: Cero.
0: Por su dolorosa pasión.
1: Ten misericordia de nosotros y del mundo entero.
0: Por su dolorosa pasión.
1: Ten misericordia de nosotros y del mundo entero.
0: Por su dolorosa pasión.
1: Ten misericordia de nosotros y del mundo entero.
0: Por su dolorosa pasión.
1: Ten misericordia de nosotros y del mundo entero.

0: mundo entero.
1: Por su dolorosa pasión.
0: Ten misericordia de nosotros y del mundo entero.
1: Por su dolorosa pasión.
0: Ten misericordia de nosotros y del mundo entero.
1: Por su dolorosa pasión.
0: Ten misericordia de nosotros y del mundo entero.
1: Por su dolorosa pasión.
0: Ten misericordia de nosotros y del mundo entero.
1: Por su dolorosa pasión.
0: Ten misericordia de nosotros y del mundo entero.
1: Amén.
0: Amén.
1: Bendiciones, mi querido hermanazo. Hasta siempre, Miguel, María, Padre eterno, te ofrezco el cuerpo y la sangre, el alma y la divinidad de tu amadísimo Hijo, nuestro Señor Jesucristo, como propiciación de nuestros pecados y los del mundo entero. Manuel, por su dolorosa pasión.
2: Ten misericordia de nosotros y del mundo entero.
1: Por su dolorosa pasión.
2: Ten misericordia de nosotros y del mundo entero.
1: Por su dolorosa pasión.
2: Ten misericordia de nosotros y del mundo entero.
1: Por su dolorosa pasión.
2: Ten misericordia de nosotros y del mundo entero.
1: Por su dolorosa pasión.
2: Ten misericordia de nosotros y del mundo entero.
1: Por su dolorosa pasión.
2: Ten misericordia de nosotros y del mundo entero.
1: Por su dolorosa pasión.
2: Ten misericordia de nosotros y del mundo entero.
1: Por su dolorosa pasión.
2: Ten misericordia de nosotros y del mundo entero.
1: Por su dolorosa pasión.
2: Ten misericordia de nosotros y del mundo entero.
1: Por su dolorosa pasión.
2: Ten misericordia de nosotros y del mundo entero.
1: Por su dolorosa pasión.
2: Ten misericordia de nosotros y del mundo entero.
1: Amén.
2: Amén. Bendiciones.
1: Bendiciones, Manuel, María. Padre eterno, te ofrezco el cuerpo y la sangre, el alma y la divinidad de tu amadísimo Hijo, nuestro Señor Jesucristo, como propiciación de nuestros pecados y los del mundo entero. Teresa de Jesús, por su dolorosa pasión.
3: Ten misericordia de nosotros y del mundo entero.
1: Por su dolorosa pasión.
3: Ten misericordia de nosotros y del mundo entero.
1: Por su dolorosa pasión.
3: Ten misericordia de nosotros y del mundo entero.
1: Por su dolorosa pasión.
3: Ten misericordia de nosotros y del mundo entero.
1: Por su dolorosa pasión.
3: Ten misericordia de nosotros y del mundo entero.
1: Por su dolorosa pasión.
3: Ten misericordia de nosotros y del mundo entero.
1: Por su dolorosa pasión.
3: Ten misericordia de nosotros y del mundo entero.
1: Por su dolorosa pasión.
3: Ten misericordia de nosotros y del mundo entero.
1: Por su dolorosa pasión.
3: Ten misericordia de nosotros y del mundo entero.
1: Por su dolorosa pasión.
3: Ten misericordia de nosotros y del mundo entero.
1: Amén.
3: Amén. Bendiciones, Pedrito.
1: Bendiciones, Teresa de Jesús, también para sus papás. Muchas bendiciones para ustedes, mis queridos.
3: Gracias, Pedrito. Dice mi mamá que igualmente.

0: Gracias, Pedrito.
1: Gracias, mi vida. Padre eterno, te ofrezco el cuerpo y la sangre, el alma y la divinidad de tu amadísimo Hijo, nuestro Señor Jesucristo, como propiciación de nuestros pecados y los del mundo entero. Julia, por su dolorosa pasión,

0: Manuel, por su dolorosa pasión.
1: Ten misericordia de nosotros y del mundo entero.
0: Por su dolorosa pasión.
1: Ten misericordia de nosotros y del mundo entero.
0: Por su dolorosa pasión.
1: Ten misericordia de nosotros y del mundo entero.
0: Por su dolorosa pasión.
1: Ten misericordia de nosotros y del mundo entero.
0: Por su dolorosa pasión.
1: Ten misericordia de nosotros y del mundo entero.
0: Por su dolorosa pasión.
1: Ten misericordia de nosotros y del mundo entero.
0: Por su dolorosa pasión.
1: Ten misericordia de nosotros y del mundo entero.
0: Por su dolorosa pasión.
1: Ten misericordia de nosotros y del mundo entero.
0: Por su dolorosa pasión.
1: Ten misericordia de nosotros y del mundo entero.
0: Por su dolorosa pasión.
1: Ten misericordia de nosotros y del mundo entero.
0: Amén.
2: Amén.
0: Bendiciones, mis queridos. Padre eterno, te ofrezco el cuerpo y la sangre, el alma y la divinidad de tu amadísimo Hijo, nuestro Señor Jesucristo, como propiciación de nuestros pecados y los del mundo entero. Por su dolorosa pasión, adelante.
3: Ten misericordia de nosotros y del mundo entero.
0: Por su dolorosa pasión.
3: Ten misericordia de nosotros y del mundo entero.
0: Por su dolorosa pasión.
3: Ten misericordia de nosotros y del mundo entero.
0: Por su dolorosa pasión.
3: Ten misericordia de nosotros y del mundo entero.
0: Por su dolorosa pasión.
3: Ten misericordia de nosotros y del mundo entero.
0: Por su dolorosa pasión.
3: Ten misericordia de nosotros y del mundo entero.
0: Por su dolorosa pasión.
3: Ten misericordia de nosotros y del mundo entero.
0: Por su dolorosa pasión.
3: Ten misericordia de nosotros y del mundo entero.
0: Por su dolorosa pasión.
3: Ten misericordia de nosotros y del mundo entero.
0: Por su dolorosa pasión.
3: Ten misericordia de nosotros y del mundo entero.
0: Amén.
3: Amén.
0: Gracias, Clarisa.
3: Bendiciones.
0: Bendiciones para usted y para Hugo.
3: Igualmente.
0: Y la niña, por supuesto. Hasta siempre, mi querida.
3: Hasta siempre.
0: Vamos ahora, mis queridos, a orar la doxología. Le pedimos a nuestro hermano Miguel, nos acompañe, Miguel y María, nos acompañe en este propósito. Santo Dios, Santo fuerte, Santo inmortal.

0: ten piedad de nosotros y del mundo entero.
1: Santo Dios, Santo fuerte, Santo inmortal.
0: Ten piedad de nosotros y del mundo entero.
1: Santo Dios, Santo fuerte, Santo inmortal.
0: Ten piedad de nosotros y del mundo entero.
1: Oh sangre y agua,
0: que brotaste del corazón de Jesús como manantial de misericordia para nosotros, en ti confío. Amén.
1: Amén. Oh Dios eterno,
0: en quien la misericordia es infinita y el tesoro de compasión inagotable, vuelve a nosotros tu mirada bondadosa y aumenta tu misericordia en nosotros, para que en momentos difíciles no nos desesperemos ni nos desalentemos, sino que con gran confianza nos sometamos a tu santa voluntad, que es el amor y la misericordia misma. Amén.
1: Amén. Oh María,
0: Madre y Señora mía, te ofrezco mi alma y mi cuerpo, mi vida y mi muerte, y todo lo que vendrá después de ella. Pongo todo en tus manos. Oh mi Madre, cubre mi alma con tu manto virginal y concédeme la gracia de la pureza del corazón, alma y cuerpo. Con tu poder, defiéndeme de todo enemigo, especialmente de aquellos que esconden su malicia bajo una máscara de virtud. Fortalece mi alma para que el dolor no la quebrante. Madre de la Gracia, enséñame a vivir en Dios. Oh María, una espada terrible ha traspasado tu santa alma. Nadie sabe de tu sufrimiento excepto Dios. Tu alma no se quebranta, sino que es valiente porque está con Jesús. Dulce María, une mi alma a Jesús, porque sólo entonces podré resistir todas las pruebas y tribulaciones, y sólo mediante la unión con Jesús, mis pequeños sacrificios complacerán a Dios. Dulcísima Madre, continúa enseñándome sobre la vida interior, que la espada del sufrimiento no me abata jamás. Oh Virgen pura, derrama valor en mi corazón y protégelo. Amén.
1: Amén. Gracias, mi querido hermano.
0: Gracias, hermano. Gracias. Bendiciones para todos y que Dios los cuide y los proteja.
1: Amén. Gracias, María.
2: Bendiciones, don Felipe, y a todos.
1: Bendiciones.

Si conocieras el amor que Dios te tiene, si descubrieras lo que Él te quiere regalar.

El arte de vivir feliz, del sacerdote franciscano Fray Anselmo. La variación de la intensidad de la luz produce el contraste de los colores que dan belleza a un paisaje y elimina la monotonía. Cada momento de la vida adquiere un colorido diferente según la intensidad del amor con el que vivimos. La escalada de una montaña es cansada y penosa, pero es altamente gratificante el placer que sentimos cuando contemplamos la belleza del panorama que la altura ofrece a nuestros ojos. Siempre es profunda la alegría de una conquista, fruto de un gran esfuerzo.

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1: La oración es la puerta de la esperanza, pero la esperanza que está ahí no la vamos a lograr desarrollar si no la abrimos con la puerta de la oración. A través de la oración, la palabra de Dios viene a vivir en nosotros y nosotros a vivir en ella. La palabra de Dios nos inspira buenos propósitos, nos sostiene en la acción, nos da fuerza, nos da serenidad y también en medio de la crisis nos da paz. Una paz que no se entiende en este mundo, una paz diferente. Claro, el enemigo nos trata de combatir tratando de que no podamos orar. Cuidado, la oración es la que le abre la puerta al Espíritu Santo, quien nos inspira a seguir adelante. Los discípulos en Lucas le piden a Jesús que les enseñe a orar. Ellos reconocen ese límite. ¿Por qué nosotros no le pedimos al Señor lo mismo? Enséñanos a orar. Ellos necesitaban un maestro, nosotros también. Señor, enséñanos a orar, le decimos hoy. Tenemos que aprender a caminar sobre las huellas del maestro. Recordemos Juan 15. Ustedes son mis amigos y hacen lo que yo les mando. Quien cree en mí cumplirá las obras que yo realizo y hasta las hará más grandes. Si caminamos en las huellas del maestro, lograremos avanzar. 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

ver a la gente, Jesús sintió compasión de ellos, porque estaban cansados y desorientados como ovejas sin pastor. Entonces dijo a sus discípulos: la cosecha es abundante, pero los obreros son pocos. Rueguen, por tanto, al dueño de la cosecha que envíe obreros a recogerla. Mateo 9:36.

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siempre una gran alegría, una bendición llegar aquí al Estudio 3, sentarme ante estos micrófonos para escuchar con ustedes la música de nuestros grupos y cantantes católicos de todo el mundo hispano. Hoy, amigos, tenemos estrenos, novedades, lanzamientos, como prácticamente cada día. Por eso, nunca se puede perder ni un

0: solo programa de Fe Hecha Canción. Si quieres estar al día de todas las nuevas canciones que van saliendo. Y bueno, tenemos tiempo también para que pongamos su canción favorita. Así que si ustedes quieren llamarnos, ya tengo las líneas abiertas. Desde los Estados Unidos nos pueden llamar al 1-866-398-6377. O desde fuera de los Estados Unidos, llámenos por el 1-205-271-2976. ¿Quieren enviarme un correo electrónico? Bueno, pues escríbanme a fehechacancion@ewtn.com y Facebook también. Nos pueden buscar por Facebook, Fe Hecha Canción, y por Instagram, ahí la cuenta es Arquero de Dios.
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0: Bueno, vamos con...

coro de Palo Santo y quédense aquí conectados con nuestra nueva canción Yo Soy Un Hijo de Ella, versión en español. Esta canción es de Brasil, ¿ok? Escúchala. Bye, bye.

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1: Esa es la nueva canción de Palo Santo. Sí, amigos, es el grupo colombiano Palo Santo que ha regresado en este último año con nueva música, y esta es una que salió

El día de hoy, como dijo Feyo, es un cover de una canción muy conocida en Brasil. Y entonces Palo Santo ha hecho una versión en español de este canto que se llama Yo Soy un Hijo de Ella. Y bueno, pues seguimos, amigos. Seguimos con más estrenos y más novedades para ustedes el día de hoy. Y tenemos una nueva canción de la cantante costarricense. ¡Ejo! ¡Ayúdame! Bueno, ella se llama Sabrina Ortiz. Y ahí ustedes pues se dan cuenta de que pues al final soy gringo. Pues, ¿qué voy a hacer? A veces me equivoco, incluso yo me equivoco con el español. Pero bueno, Sabrina Ortiz de Costa Rica ha lanzado una nueva canción en vistas de la solemnidad de Pentecostés que se acerca. Y esta canción se llama Santo Espíritu. Aquí está.

Se llama Sabrina Ortiz, de Costa Rica, y escuchamos su más reciente, que se llama Santo Espíritu. Y bueno, pues amigos, seguimos con más estrenos, con más novedades el día de hoy. Ahora vamos con un cantautor mexicano que se llama Ángel Villa, y él está... Bueno, esta canción salió hace unas cuantas semanas, se me escapó. Así que, pues gracias a Dios, me enteré de esta nueva canción para poderla compartir con ustedes el día de hoy. Se llama Abrázame, Ángel Villa de Colombia.

Colombia, se llama Abrázame. Y bueno, pues, amigos, si nos quieren enviar algún mensaje, algún saludo, escríbanos por correo electrónico fehechacancion@ewtn.com o por las redes sociales Facebook, Fe Hecha Canción, Instagram, Arquero de Dios. Saludos a Marcos, que me escribe desde Lima, Perú. Muchas gracias, Marcos, por tu mensaje. Mi esposa estuvo por allá hace unos días. Acaba de regresar. Así que estuvo por ahí por San Isidro, Marcos. Así que bueno, cerca de ti. Así que bueno, gracias, hermano, por tu mensaje. Y Iván, que me escribe siempre desde Rosario, Argentina. Muchas gracias, Iván, por tu mensaje, caballero. Gracias por escuchar. Bueno, vamos, amigos, con este tema que salió hace unos días, que es lo más reciente de Uriel Arcodacci, de Argentina. Canción a la Virgen de la Ternura.

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1: Escuchamos ahí a Uriel Arcudachi de Argentina con su canción A la Virgen de la Ternura. Y bueno, pues amigos, hoy es jueves y bueno, tradicionalmente es el día en que la iglesia celebra la ascensión del Señor. Y pues ya iniciamos la gran espera de 9 días por la fiesta, la llegada, la venida del Espíritu Santo. Así que, pues mire, aquí tengo esta nueva canción que salió hace un par de días de Marco Antonio Espín junto con los Ascoy y Said Nazar de Colombia. Bueno, es una nueva versión de este canto de Marco Antonio Espín que se llama Espíritu de Dios.

Amigos, llegamos al final del primer segmento del programa. Vamos al corte. Jejo se irá en busca de refrescos para nosotros. Y luego vamos a seguir media hora más aquí en Fecha Canción. Jejo, una sugerencia. Estoy guiñando.

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1: A veces no es muy cómodo. Creer en Jesús a veces no es muy cómodo, como cuando tú te metes en un vehículo en donde hay mucha gente y estamos todos apretados uno al lado del otro y sientes como que se te duerme el pie, se te duerme la mano. A veces creer en Jesús parece lo mismo, es como si fuéramos contracorriente y no es fácil. No es fácil a veces pensar distinto a como piensa la mayoría de las personas. ¿Por qué? Porque creer en Jesús muchas veces implica denunciar todo aquello que es injusto. Aquello que vemos que no está bien, aquello que es superficial, aquello que hace daño a los demás, sobre todo a los más pequeños. Y también aquellas cosas que nos alejan de nuestros hermanos y que nos hacen creer que somos superiores. ¿Te ha pasado en alguna ocasión que te sientes como que eres mejor que otros sencillamente por el hecho de creer en Dios? Creer en Dios y creerle a Él es que tú y yo nos convirtamos en anuncio de la buena noticia. No implica que seamos mejores que nadie. De hecho, la invitación de Jesús es a que seamos los más pequeños. Y la única ley de Jesús es la ley del amor, amar en todo tiempo. Definitivamente, las ideas de Jesús no son de este mundo. Lo que sí te puedo decir es que si decides creer en Jesús y hacerlo parte de tu camino, serás feliz, muy pero muy feliz.
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Hola, ¿qué tal, amigos? Gracias por seguir aquí en la sintonía de Fe Hecha Canción, aquí con ustedes. Douglas Archer, el arquero de Dios, hablándoles desde el Estudio 3 de EWTN, Radio Católica Mundial. Gracias a todas las emisoras que ponen este programa al aire. Es un privilegio el poder llegar hasta todos ustedes por medio de nuestras emisoras amigas.

0: a lo largo y ancho de todo el mundo. Y bueno, por supuesto que ya saben que llegamos también al mundo a través de todas estas nuevas plataformas. Así que si nos están escuchando por la aplicación de EWTN o por EWTN.com/es, o como yo hago a veces en mi casa a través de mi bocina inteligente, yo le digo, a ver, si tienes un, a ver, si me estás escuchando por tu teléfono y tienes una bocina inteligente cerca de ti ahora mismo, sube el volumen, ok, ponme en bocina en el teléfono ahora mismo, sube el volumen y acércate a la bocina, ok, porque le dices a la bocina, Alexa, reproduce Radio Católica Mundial. Ahora mismo, amigos, un montón de bocinas inteligentes acaban de disparar una respuesta. Playing Radio Católica Mundial on iHeartRadio o Tuning o lo que sea. Entonces yo en mi casa yo hago eso. Yo le digo a mi bocina, le digo, Alexa, play Radio Católica Mundial. Y entonces puedo escuchar Fe Hecha Canción a través de mi bocina inteligente. Así que bueno, hay muchas maneras de estar en la sintonía de Fe Hecha Canción. Y si ustedes quieren escuchar alguna que otra canción, ojalá fuera tan fácil como de simplemente pues, decir, Douglas, play Dios te salve María. Yeah, no es tan fácil, me tienen que llamar. Así que llámenme desde los Estados Unidos, 1-866-398-6377. Lo que yo quiero, Jejo, es que pongan, yo no sé cómo voy a lograr que lo hagan, porque bueno, pero yo quisiera que los técnicos que diseñan nuestra app pusieran como un botoncito ahí en la app donde presionas y que nada más presionando me puedes enviar un mensaje. O sea, puedes estar con la señal en vivo. Y entonces, y ahí también, pues que aparece un botoncito que oprimes para mandar un mensaje. Entonces lo oprimes y dices, Douglas, play, no sé qué, pon la canción tal. Boom. Y enseguida me llega el audio, el mensaje. Ojalá. No sé. Eso es lo que yo estoy solicitando. No sé si me van a hacer caso. Pero bueno. En todo caso, si nos quieren llamar desde. Uf, dije caso dos veces, ¿no? No sé si me van a hacer caso, en todo caso. Si me quieren llamar desde fuera de los Estados Unidos, marquen el 1-205-271-2976. Si por correo electrónico me pueden escribir fehechacancion@ewtn.com, Facebook, Fe Hecha Canción. Búsquenme por Instagram, amigos, Arquero de Dios, para mandarme saludos. Bueno, ahí sí me pueden enviar mensajes de voz. ¿Ok? Entonces, a ver si alguien se anima en este segundo segmento de mandarme un mensaje de voz. ¿Ok? Porque lo que haces es que abres la aplicación de Messenger en Facebook o Messenger en Instagram. Y entonces, ahí donde vas a escribir el mensaje, debe aparecer un micrófono y presionas el micrófono y entonces grabas tu saludo y dices, hola Douglas, ¿qué tal? Y entonces, después, tú me mandas el saludo.
1: Micrófono y entonces grabas tu saludo y dices, hola Douglas, ¿qué tal?
0: Ok, así, pues así como yo hice ahora mismo, ¿verdad? O sea, yo me grabé ahí, me mandé un mensaje a mí mismo. Así que bueno, si nadie me quiere enviar un mensaje, bueno, ya yo me mandé un mensaje. Así que bueno, vamos con Julián González con la banda Huellas de Guatemala. La canción se llama Perfecto.

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1: Esa es la banda Huellas de Guatemala junto con Julián González en una canción perfecta que se llama Perfecto. Bueno, y muchos saludos a Pilar y Alex que me están escuchando allá en Lima, Perú, junto con Marcos, que me saludó hace unos minutos también. Están escuchando por la radio, bueno, no sé, bueno, por las plataformas digitales. Pues muchos saludos a ustedes. Gracias, mamá Pilar y Alex, por estar aquí en la sintonía de Fe Hecha Canción. Y bueno, María Gamboa, María me escribió, me dijo, Douglas, play, boom, boom, boom. Me dijo una canción, no puedo poner esa canción, María, lo siento, por derechos de autor. Si pongo esa canción, me van a poner una demanda. Así que bueno, a ver si me pides otra. María, me mandas otro mensaje y a ver si puedo poner alguna otra que quisieras escuchar. Pero sí tengo una aquí que José Alfredo quiere escuchar, que me escribe desde Virginia. Muchas gracias, José Alfredo. Él dice que si podemos escuchar, bueno, estaba escuchándome cuando yo dije, play Dios te salve. Ok, I'm gonna play it. Aquí está. José.

Bueno, la escuchamos ayer. José Alfredo me escribió ahora, me dijo para escucharla nuevamente el día de hoy. A mí no me importaría escucharla cada día. Es una de mis favoritas. Dios te salve María, Edgar Muñoz, producción, arreglo, mezcla de un servidor del disco Camino Santo. Vamos con Edward, otro Muñoz, pero esta vez es Edward Muñoz, de República Dominicana. No, esa no es. Lo siento, amigos. Junto con Ashley Fermín. En una canción que salió hace poco,

Ah, escuchamos a Edward Muñoz junto con Ashley Fermín de República Dominicana, la canción Hijo de Dios. Amigos, gracias a todos ustedes por estar en la sintonía de Fecha Canción el día de hoy y cada día. Es un privilegio, amigos, poder pasar este rato con ustedes escuchando esta música. La música de nuestros grupos y cantantes católicos.

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1: Acabamos de entrar en la más santa de las semanas, en la semana de nuestra redención. Durante estos días, estamos acompañando a nuestro Señor en el camino de su pasión, en ese camino de dolor y sufrimiento que Él recorrió. Y hemos de recorrer este sendero en compañía de nuestro Señor. Estos sufrimientos que estamos presenciando ahora ocurren por nosotros. Nosotros somos testigos del misterio del amor que nuestro Señor tiene por nosotros. Es un amor tan profundo que Él muere por nosotros en la cruz. Él padeció esa pena y ese dolor por nosotros, para que podamos alcanzar la felicidad, para que podamos conocer la paz. Sigamos pues caminando con Jesús esta semana. Acompañémosle a Él y a nuestra Madre Santísima, María, al conmemorar su pasión y celebrar la gloria de su resurrección.
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2: Dios mío, espero de tu bondad, por tus promesas y los méritos de Jesucristo, nuestro Salvador, la vida eterna y la gracia necesaria para merecerla con las buenas obras que debo y quiero hacer. Señor, que pueda gozarte para siempre.
3: La medida del amor es amar sin medida. San Agustín.

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1: El Verbo se hizo carne por misericordia, pero ahora hay un proceso en marcha, no solamente en Roma, lo hemos visto en la sociedad occidental en general, que dice, no, estamos bien con nuestras miserias morales, lo que San Pablo describe tan elocuentemente en el primer capítulo de la Carta a los Romanos, esta ceguera que pasa de desconocer a Dios y luego entregarse a todo tipo de deseos, incluso deseos contra natura. Se nos dice que ahora la misericordia significa que Cristo bendiga esa miseria, que la bendiga, o sea, diga que esto es bueno, lo que están haciendo, qué linda relación tienen ustedes, por supuesto, cómo la iglesia ha sido tan ciega, no me explico si yo les di el espíritu de la verdad, y se invoca un espíritu que, como bien dicen los observadores más claros, más directos,

0: no es el Espíritu Santo. No puede ser. No podemos atribuirle el informe número 9 al Espíritu Santo. Ni decir que porque solamente un instrumento de trabajo, no hay problema, porque se va a trabajar sobre eso. No es definitivo, ¿sabe usted? Ah, se va a trabajar en base a esos contenidos, a ese sesgo pro-LGTB, pro-normalización homosexual. Sí, eso es algo que ningún católico que quiera ser fiel al Señor, como Él se expresa a lo largo de la enseñanza constante, ininterrumpida de la Iglesia, puede aceptar. Gracias por acompañarnos en Más que Noticias, donde nos enfrentamos también a las noticias difíciles, por supuesto, que enfrentan a la Iglesia en el mundo cada día a las 12 del mediodía, hora de Miami. Soy Eddie Rodríguez Morel.
1: Y les habla Guillermo Montezuma. Amigos, bienvenidos al programa. Hoy día comenzamos con una noticia que nos produce envidia, en verdad, envidia santa, diría yo, porque la nueva presidenta de Costa Rica ha encomendado su gobierno a la Virgen, ha colocado la banda presidencial a los pies de la patrona del país, y lo decimos con bastante alegría, porque nos miramos aquí en el Perú con unas elecciones que hace un mes y dos días atrás, pues se realizaron y no hay resultados, más bien ha sido una tremenda desgracia, donde los muertos han votado, donde hay mesas en donde no han habido padrones, ha votado la gente que podía y quería en cualquier momento, en donde los lugares alejados pues han sido con la intención de que haya inclusividad, lleguen a las personas distantes, pero bueno, no habían padrones y los resultados llegaron antes. Fíjense, los más lugares más alejados han llegado antes que los resultados que estaban en Lima, en donde incluso en Lima no se han abierto mesas. En fin, un candidato que estaba en el décimo lugar y de pronto terminó en el segundo lugar cuando todo Lima dormía, cuando todo el Perú dormía. Y esto es tremendo aquí lo que estamos viviendo en el Perú. ¿Por qué? Porque los que cuentan los votos son lo que importa y ellos son los que han hecho a su ganador, a su personaje elegido, el candidato de la preferencia de los peruanos, que simplemente estamos mirando con desconcierto, porque comienzo, les digo, que recen por favor por el Perú, porque está intencionadamente interesado un grupo oculto y otros descaradamente abiertos en destruir a nuestra patria, en robarse a nuestra patria, y les pedimos oraciones. Porque lo que ha pasado en Costa Rica, amigos, es ejemplar y ya quisiéramos tener pues personas que entienden que la fe debe vivirse públicamente. No hay que relegarlo al ámbito privado, es lo que ha dicho también el presidente de la Conferencia Episcopal de Costa Rica. La fe no se vive solamente yo rezo sin que nadie me vea, no, se ve mi fe en la vida cotidiana, en lo que yo hago, en lo que yo pienso, en lo que yo digo. Y eso es lo que está haciendo esta mujer en Costa Rica. Ojalá que los católicos entendamos que el compromiso con Cristo no es para tenerlo en la casa, sino para gritarlo a los cuatro vientos.
0: También tenemos una nota que nos interesa comunicarles, amigos. En Bangladesh, dada la evidente tendencia que hay en ese país, no solo en ese país, en otras partes del mundo, a hacer esos exámenes prenatales donde se busca determinar también el sexo de la criatura, bueno, ese tipo de exámenes lamentablemente están llevando a un aborto selectivo en contra de las niñas por nacer. No solamente en Bangladesh, recuerdo hace unos años hubo justamente un proyecto de ley para que si un médico en Estados Unidos percibía que la razón de la pedida de por la que se pedía un aborto quirúrgico, era por selección de sexo, el doctor no podía realizar esa operación. Claro, era muy difícil pensar cómo se podría esto demostrar, que en efecto el doctor llegó a saber eso. Era simplemente una manera de decir esto no es aceptable, y sin embargo, el partido del aborto, como lo conocemos ya muy claramente, que tiene como plataforma el aborto y extenderlo y ampliarlo, era muy evidente en el caso del señor Biden, bueno, ese partido dijo que no, que esa ley no era necesaria, que era inhibía la decisión de elegir de la mujer de acabar con su criatura si es que se determinaba aquella mujer. Bueno, Bangladesh dijo que ya no más. Esa información no se puede dar a conocer en pruebas prenatales con el fin de poder al menos restringir en parte el aborto selectivo de niñas en ese país.
1: Amigos, y absuelta dos veces y condenada por 3-2 es la ex ministra finlandesa Päivi Räsänen. Ha acudido al Tribunal Europeo de Derechos Humanos porque la han sancionado nuevamente.

0: mente por un folleto del año 2004 que defendía qué cosa, amigos, el matrimonio natural. Ha sido condenada por citar la Biblia y entonces esto es una batalla por la libertad religiosa y esperamos que el resultado final pues sea justo el caso que pueda definir si expresar la doctrina cristiana sobre la homosexualidad es delito en Europa, amigos. Este es el tema. El LGTBismo domina las cúpulas de poder y aplasta personas que simplemente citan lo que está en la escritura.
1: Y el padre Karl Wallner es director general de Missio Austria y ha lanzado recientemente un severo diagnóstico sobre el estado de la Iglesia Católica en Occidente. Dice, afirma el sacerdote, que ha perdido su espíritu misionero, que es tan fundamental para que la iglesia esté bien. La iglesia solamente está bien si es misionera, o sea, si lleva adelante la obra de transmitir la plenitud de la verdad que Cristo le ha encomendado a su Iglesia Católica. Cuando ya deja de hacer eso, ¿qué pasa? Ese vacío de sentido misionero se llena con otras temáticas, de manera que los ambientes de la Iglesia Católica en Occidente, en muchos lugares, según lo que él ha podido observar, se asemejan más, dice él, a un club de debate con temáticas woke. Duele que diga eso, pero lamentablemente uno ve lo que está pasando y se está conversando en la iglesia, incluso lamentablemente en el proceso sinodal romano, y dice, sí, muy woke, muy políticamente correcto, y por lo tanto eso siempre va de la mano de una promoción LGTBista.
0: Amigos, si en verano millones de turistas entran a las catedrales, a las iglesias en Europa, y simplemente se quedan como mirando pues la hermosura, quizá contemplando algo del arte, pero llegan a su casa y no han recogido el trasfondo y el fondo de lo que es la riqueza arquitectónica, pictórica, escultórica de los templos, y eso es una pérdida sin duda, porque salen sin haber entendido nada. Aparece una iniciativa que se llama Nartex, que está buscando a jóvenes de 18 a 35 años estén dispuestos a dedicar al menos un tiempo para formarse, para evangelizar a los pies de la catedral. Va a formar Nartex a jóvenes voluntarios para ofrecer visitas guiadas gratuitas que lleven el dato histórico y el mensaje de la fe. Excelente iniciativa que va a hacer el beneficio de la salvación de las almas y, por supuesto, de la contemplación, porque una cosa es ser turista y otra cosa es ser peregrino. El peregrino sale enriquecido al contemplar la verdad.
1: La idea es que aquí las personas van de turistas, pero la idea es que estos jóvenes los ayuden a hacer, convertirse en peregrinos, porque la cristiandad se expresa, por supuesto, en sus grandes monumentos, las catedrales, por ejemplo, también las universidades, otro resultado de la cultura católica, justamente, pero también, por supuesto, junto con eso, el método científico, que surgió una vez que estuvieron convencidos, incuestionablemente, las personas también con talento de investigación, de que el universo es la obra de un espíritu supremamente inteligente y, por lo tanto, la inteligencia humana, imagen y semejanza suya, es capaz de descubrir ese mensaje, la verdad de las cosas, la verdad del universo a través del método científico. Bueno, hay una interesante organización que se llama la Sociedad de Científicos Católicos, que en su sección española ha renovado su imagen tras 3 años de crecimiento constante. Qué interesante que hay una sociedad donde justamente una persona que sabe que su fe es completamente compatible con su trabajo científico, como han dicho grandes también científicos de los últimos años, que no son católicos, pero que reconocen que no hay oposición, sino más bien una complementariedad tremendamente fecunda. Bueno, que esta asociación también, las personas puedan decir, soy científico, estos son mis trabajos, estos son mis experimentos, estos son mis descubrimientos, por supuesto, soy católico y no tiene nada en contra, es más bien, se complementan profundamente. Con esto y más regresamos después de una muy breve pausa.
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2: El progresismo en su versión cultural, agresiva, es esencialmente anticristiano. Por eso es que, por un lado, suprime, persigue a las personas que osan expresarse de acuerdo a su fe si se basa en la Biblia o en la doctrina cristiana, pero por otro lado son aliados y impulsan días especiales y reconocimientos e incluso también un tipo de asimilación religiosa para, por ejemplo, la migración islámica en Europa. Entonces estamos acostumbrados a ver eso. Por lo tanto, cuando vemos algo como lo que ha pasado en Costa Rica recientemente, el progresismo seguramente no estaría muy complacido con eso, porque la señora es cristiana, es católica. Si fuera musulmana sería otra cosa. ¿Se dan cuenta, amigos, cómo hay que reconocer y denunciar este sesgo anticatólico del progresismo? Cuando uno dice anticatólico, decir, por favor, ¿de qué está hablando usted? Pero se ve justamente cuando, por ejemplo, no dejan que alguien se exprese de acuerdo a la moral cristiana, y lo persiguen judicialmente en todas las instancias para acabar con esa persona, y si no pueden hacerlo, al menos para dejar un ejemplo de que si no quieren pasar por un maltrato institucional así, pues mejor se quedan callados. Bueno, veamos justamente lo que pasó en Costa Rica, porque se ve que se puede expresar, por supuesto, también el sentir y la convicción, los valores cristianos, católicos de una población al ir a las urnas, y está muy bien que sus representantes escogidos también los manifiesten. No hay ningún problema con eso. Es más, esperamos de ellos que sean uno de nosotros y no un enemigo con una ideología contraria a nuestra religión. Compartimos esta nota que nos habla de cómo la nueva presidenta de Costa Rica acaba de encomendar su gobierno a Nuestra Señora. Como subrayó el presidente de la Conferencia Episcopal de Costa Rica, la fe debe vivirse públicamente sin relegarla al ámbito privado. En ese sentido es especialmente significativo el gesto de la nueva primera dama, la presidenta, de encomendar de forma pública su gestión a la Madre de Dios. Compartimos este boletín de Info Católica.
3: La nueva presidenta de Costa Rica, Laura Virginia Fernández Delgado, comenzó oficialmente su mandato encomendando su gobierno a Dios y a la Virgen de los Ángeles, patrona nacional del país. Como parte de una promesa personal, la mandataria acudió el 9 de mayo a la Basílica de Nuestra Señora de los Ángeles junto con miembros del gabinete para participar en una misa presidida por Monseñor Javier Román, obispo de Limón y presidente de la Conferencia Episcopal de Costa Rica. Durante la ceremonia, Fernández colocó su banda presidencial a los pies de la Virgen, como símbolo de que confiaba su gobierno a la protección de Nuestra Señora.
2: La nueva presidenta es orgullosamente católica y provida. Ya en su primera conferencia de prensa tras las elecciones celebradas el pasado 2 de febrero, Fernández agradeció a Dios y al pueblo de Costa Rica el resultado electoral y afirmó, deposito, mi confianza en Dios, que sé nos va a acompañar en cada día y en cada minuto del próximo gobierno. En la homilía, Monseñor Román subrayó que las responsabilidades públicas no podrían sostenerse únicamente con las propias fuerzas humanas y destacó la necesidad de buscar ayuda en Dios. El obispo pidió especialmente oración por las nuevas autoridades para que tengan fortaleza, serenidad y sabiduría ante los desafíos del país.
3: Monseñor Román habló sobre la importancia de vivir la fe públicamente. Señaló que actualmente muchas personas reducen la religión al ámbito privado y por eso consideró significativo que las nuevas autoridades decidieran comenzar su mandato con una celebración religiosa y bajo la protección de la Virgen María. Según el obispo, la fe puede servir como guía moral para ejercer el poder con honestidad, ética y respeto por la vida humana. Además, recordó que el ejemplo de Santo Tomás Moro como modelo de gobernante íntegro y coherente. También destacó que Fernández se convierte en la segunda mujer

0: mujer en la historia de Costa Rica en asumir la presidencia, señalando el valor de la sensibilidad y humanidad femenina en el ejercicio del poder político.
1: El Pelado también hizo referencia a la situación social de Costa Rica, marcada por el aumento de la violencia, el narcotráfico, la inseguridad y los homicidios. Señaló que muchas familias vivían afectadas por el miedo y que los jóvenes tenían que enfrentarse a multitud de tentaciones, en particular a la desesperanza, por lo que pidió al Espíritu Santo que iluminase a los gobernantes para que actuaran siempre buscando el bien común. La ceremonia concluyó con un llamamiento a la unidad nacional y con la promesa de seguir rezando por la presidenta y por el país. Monseñor Román encomendó el futuro de Costa Rica a la protección de la Virgen de los Ángeles para que acompañase al nuevo gobierno y ayudase al pueblo costarricense a vivir siempre en la verdad, la justicia y la esperanza. Qué alegría nos da por esta inauguración de un nuevo mandato en Costa Rica, donde se refleja una elección ética, pero ayudada en esa eticidad, en esa moralidad, por la fe cristiana. Porque, como decía muy bien el hermano de Christopher Hitchens, este ateo muy famoso, su hermano, ahorita me olvido su nombre, él decía, la moral es aquello, abarca aquello que haces cuando nadie te ve, decía él, ¿no? Porque si es solo para hacer fachada, eso es inmoralidad, ¿no? Pero decía, bueno, cuando piensas que nadie te ve, entonces se alberga en tu vida, lamentablemente, esa inmoralidad privada, que luego también vicia tu moralidad pública, y eventualmente se conocerá, pero no sin hacer mucho daño en el transcurso. Cuando soy consciente de que vivo siempre ante la mirada amorosa y justa de Dios, entonces puedo tener más fuerza para ser bueno desde adentro, cooperando con la gracia de Dios, porque solo de esa manera es que podemos aspirar a cooperar en el plan de Dios, a ser buenos verdaderamente y no simplemente una apariencia o fachada de bondad con un corazón esclavo de vicios y pecados.
0: Eddie, yo creo que hay mucha difusión en los grupos, en el mundo, en el ámbito social. No hables de Dios, no hablemos de religión porque vamos a entrar en conflicto, no hables de nada porque es como el tema político, va a haber discusiones y mejor no, tenemos que hacer una vida light en donde nadie se meta con el ámbito privado de cada persona. Y creo que eso es una trampa del maligno porque Cristo debe reinar, porque Cristo debe estar en el corazón de cada persona y porque cuando no está, se produce justamente todo este tipo de divisionismos, de conflictos, de desencuentros, de desavenencias, y entonces los católicos no podemos simplemente que nos tapen la boca con el discurso de no metas tu religión en esto, porque si no metes tu religión, que es la religión, que es Dios que ha venido al mundo, entonces es que entra otro a dominar. Si tú no hablas de la política de los cristianos, porque los cristianos también ejercemos una presencia política en donde ponemos a Dios primero y ante todo a Él, entonces otros meterán a su antidios, al anticristo, por supuesto, que va a reinar en esos ámbitos. Y enhorabuena, la presidenta de Costa Rica, un ejemplo de una mujer que sabe qué es lo más importante y cuál es el sustento de toda vida.
1: El aborto, la difusión del aborto es ante todo antimujer. ¿Por qué? Para comenzar, porque destruye la psicología y el amor de la madre que siempre está arraigada a dar la vida por sus hijos. Se convierte en una calculadora de que su vida vale más que la vida de sus hijos. Y por lo tanto, hasta el punto de que puedo yo impunemente buscar a alguien para que los asesine y estoy siendo supuestamente una persona realizada. Gano con esa terrible decisión de matar a mis hijos. Pero también es antimujer porque más mujeres son abortadas que varones en los países donde el aborto es legal y se toman esa decisión por un tipo de selección de sexo perversa. Incluso en los Estados Unidos, donde se quiso de alguna manera inhibir al menos ese tipo de decisiones para abortar y no tuvo éxito en el Parlamento porque se opuso el partido del aborto, el Partido Demócrata. Bueno, es el caso también en Bangladesh. Tanto así que el gobierno ha decidido que si bien el aborto es legal en ese país, no se puede dar información del sexo de la criatura justamente para tratar de contener en parte la decisión mayoritaria de acabar con la vida de niñas, a diferencia de la vida de varoncitos cuando las mujeres optan por abortar. El más alto tribunal bangladesí ha prohibido que se revele el sexo del feto durante el embarazo. Se busca

0: evitar así el aborto de niñas, considerando una práctica discriminatoria contra las mujeres. La hipocresía es evidente, escribe el autor de esta nota en InfoCatólica, pero al menos se reducirá el número de abortos. Compartimos este boletín de InfoCatólica.
1: Una decisión histórica del Tribunal Superior de Bangladesh ha prohibido determinar y revelar el sexo del feto durante el embarazo en el país. La decisión tendrá un efecto considerable contra el aborto, aunque no parta de consideraciones morales sino feministas. En efecto, el tribunal considera que conocer el sexo del niño por nacer favorece la discriminación contra las niñas porque fomenta el aborto selectivo, por el que los padres que prefieren tener un hijo varón abortan a las niñas durante el embarazo. Por consiguiente, ha determinado que revelar el sexo del feto viola principios constitucionales como la dignidad humana, la igualdad y el derecho a la vida.
0: Según informa Asia News, la sentencia fue dictada por las juezas Naima Haider y Kasi Zenat Haq. En el fallo, las magistradas sostienen que revelar el sexo del bebé antes del nacimiento contribuye al infanticidio femenino y altera el equilibrio social, especialmente en sociedades donde existe preferencia cultural por los hijos varones. También reconocen que Bangladesh no había aplicado controles eficaces para impedir estas prácticas y reclaman sistemas de vigilancia y supervisión más estrictos.
1: El tribunal cita además diversos artículos de la Constitución bangladesí y compromisos internacionales de derechos humanos relacionados con la protección de las mujeres y la igualdad de género. La decisión se inspira parcialmente en medidas similares adoptadas en otros países asiáticos, especialmente la India, donde existen restricciones para evitar abortos selectivos basados en el sexo del bebé.
0: Edward Pallab Rosario, presidente de la Asociación de Médicos Católicos de Bangladesh, calificó el fallo de histórico y afirmó que puede salvar la vida de muchas niñas que podrían ser abortadas por presión familiar o social. A la vez insistió en que toda vida humana, sin importar el sexo, debe ser protegida desde la concepción.
1: En Bangladesh, el aborto está teóricamente prohibido, excepto para salvar la vida de la madre. Sin embargo, en las últimas décadas han ido permitiéndose prácticas abortistas bajo diversos eufemismos. El principal es la regulación de la menstruación, que produce de hecho el aborto en las 10-12 semanas posteriores al comienzo del embarazo, ya sea mediante píldoras de mifepristona o imisoprostol, o mediante métodos físicos como la aspiración por vacío. El resultado buscado es el mismo: acabar con la vida del niño no nacido.
0: Una vez más, y como en el resto del mundo, se pone de manifiesto que las prácticas abortistas se basan en la hipocresía más evidente, escribe el articulista, desde el uso de eufemismos para maquillar la muerte de un niño no nacido, como la asombrosa idea de que abortar a una niña es infanticidio femenino, pero matar a un niño está bien y los tribunales lo amparan. También de forma semejante a lo que sucede en otros países, poderosas organizaciones no gubernamentales occidentales como el Instituto Guttmacher se afanan por promover la liberalización total del aborto en Bangladesh. En todo caso, si bien el fallo del tribunal parece estar basado en razones muy dudosas, es posible alegrarse de que al menos es probable que reduzca el número de abortos en el país. Mira que esto que plantea este párrafo del artículo es tremendo, ¿no? O sea, según el fallo de estos jueces constitucionales, es infanticidio, es feminicidio, infanticidio femenino, entrar a matar a una niña porque es niña. Pero si entras a matar al niño porque es niño, entonces simplemente es una decisión que se puede camuflar de regulación menstrual y nada más. O sea, la hipocresía es evidente. Pero sí, como se dice, esto hará que sea al menos posible ir al doctor descaradamente y decir regulación menstrual porque me enteré que era niña, o sacarse una prueba que revele que es niña. Ya no se podrá hacer eso, por lo que tendrán que esperar, como esperaban todas las generaciones hasta hace poco, a ver qué regalo les ha dado Dios cuando nazca la criatura, porque lamentablemente saber cuál es el sexo es una condena de muerte, mayoritariamente para las niñas.
1: Amigos, absuelen dos veces y finalmente condenan por 3-2 a la exministra finlandesa Päivi Räsänen. Ella ha acudido al Tribunal Europeo de Derechos Humanos tras ser sancionada por un folleto del año 2004 que defendía, ¿qué cosa, amigos? El matrimonio natural.
0: Räsänen no cede. Su lucha judicial tiene importantes consecuencias en millones de personas y en la posible criminalización por defender al matrimonio natural. Admiramos y elogiamos el testimonio de esta hermana nuestra, hermana cristiana, no es católica, es luterana, pero sobre todo es una luterana que se toma en serio la moral bíblica. Y eso ya es muy gratificante, porque sabemos que el luteranismo, generalmente de las iglesias establecidas en el norte de Europa, está básicamente entregado

0: a la gente LGTB. No en el caso de la señora Räsänen, y al parecer, al menos en este aspecto, esperemos que no sea solo este aspecto, en el respaldo de este obispo luterano. La exministra del Interior finlandesa y diputada del Parlamento Nacional, Päivi Räsänen, ha anunciado que recurrirá ante el Tribunal Europeo de Derechos Humanos de Estrasburgo la condena que le impuso el Tribunal Supremo de Finlandia por, dice, incitación contra un grupo de personas. La decisión comunicada el 7 de mayo abre un proceso que podría tener consecuencias de largo alcance para el equilibrio entre libertad religiosa y legislación contra los llamados delitos de odio en toda Europa. Ojo con este tipo de leyes de delitos del odio, porque para lo que sirven es para silenciar cualquier parecer, incluso bíblico, que esté en contra de actos homosexuales, por ejemplo. Y una vez que uno se acostumbra a no decir nada y entonces de repente está por legalizarse ya la siguiente etapa, el matrimonio homosexual o la unión civil homosexual equivalente al matrimonio, entonces no se puede decir nada, porque si lo es, entonces ya has cometido un delito de homofobia. O sea, es una manera de silenciar la oposición a lo que viene después, que es la unión civil con efectos matrimoniales o ya llamado, da igual, matrimonio entre personas del mismo sexo.
1: El Tribunal Supremo finlandés condenó el 26 de marzo a Räsänen y el obispo luterano Juhana Pohjola por un folleto eclesiástico titulado Hombre y Mujer, Él los creó, publicado en el 2004, en el que la política describía la homosexualidad practicada como pecado desde una perspectiva bíblica y defendía el matrimonio como unión entre hombre y mujer. Pohjola fue sancionado por haber alojado el documento en la página web de su iglesia. La multa asciende a 1.800 euros para Räsänen, 1.100 euros para Pohjola, el obispo, y 5.000 euros para la Fundación Luterana de Finlandia, editora del folleto. Además, la sentencia ordena eliminar las sesiones consideradas ilegales de la publicación disponible en Internet.
0: Ilegales, amigos. Una cita de San Pablo en el Nuevo Testamento, capítulo 1, es ilegal en Finlandia según este fallo judicial. En efecto, sería así. El tribunal fundamentó su decisión en formulaciones del folleto que describían la homosexualidad como trastorno, expresiones que los magistrados consideraron insultantes para los homosexuales como grupo. Según la sentencia, el contexto religioso no atenuaba, sino que reforzaba el efecto de esas afirmaciones. Las declaraciones estrictamente teológicas sobre la homosexualidad como pecado, sin embargo, no fueron objetadas. Cabe señalar que el Tribunal Supremo clasifica la infracción bajo la sección del Código Penal finlandés titulada Crímenes de Guerra y Crímenes contra la Humanidad, un encuadre que se ha intensificado, que ha intensificado las críticas sobre la proporcionalidad de la condena. O sea, nuevamente acá lo que vemos es que, recordemos algo, ¿no? Se dice acá que es un trastorno. Bueno, vamos, démosle la palabra al doctor Robert Spitzer. En su momento, ya falleció, pero en su momento, pues, una de las máximas autoridades de la psiquiatría estadounidense, principal voz dentro del consejo editor del Manual de Diagnósticos y Estadísticas, que rige todo el tema de la salud mental. Bueno, él logró que la homosexualidad fuera retirada del Manual de Diagnósticos y Estadísticas. Eso fue interpretado por la militancia LGTBista como la normalización de la homosexualidad. En un momento presentaron al doctor Spitzer en una conferencia y la persona que lo presentó dijo: con ustedes, el doctor Robert Spitzer, el hombre que normalizó la homosexualidad, porque así era interpretado en los medios. Él subió al palco y al podio y lo primero que dijo fue: yo no normalicé la homosexualidad, solo la retiré del Manual de Diagnósticos y Estadísticas. ¿Cuál era la razón entonces? Decía, él consideraba que había un estigma particularmente dañino que había para esta comunidad homosexual de estar en el manual. Entonces él decía, retirémoslo, impulsemos estudios para poder acompañar mejor como sociedad de salud mental a las personas con tendencia homosexual. Pero luego no se pudieron hacer los estudios porque la militancia no permitía que se volviera de alguna manera a plantear que podría haber algún problema psiquiátrico, psicológico, que merecía un tipo de estudio específico sobre las personas con tendencia homosexual. Y ahí se quedó el tema. Es importante reconocer eso, que nunca fue normalizada con este retiro del Manual de Diagnósticos y Estadísticas. Simplemente lo que se buscaba era impulsar un trabajo para mejor atender a esas personas, que ya no se pudo hacer porque ahora es un crimen de odio. Por ejemplo, en Finlandia, el poder referirse a esta condición como una patología. Continuamos con esa interesante nota que justamente nos permite ver hacia adelante sobre lo que podría ser las consecuencias de esta valiente apelación al Tribunal de Derechos Humanos Europeo después de esta pausa.
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2: Se nos dice que hay que ser amable, compasivo sobre personas que tienen tendencia homosexual y por lo tanto callar la doctrina cristiana que podría ayudarlos a encontrar la luz para cambiar de vida. En este caso, no hay cambio de vida, no es necesario. El pretender que debe haber un cambio de vida sería una discriminación, sería un crimen de odio, pero o sería como que falta de misericordia. Pero eso a qué, ¿cuál es el resultado de ese tipo de falsa misericordia? Hay que decirlo porque ya no llama a las personas a la conversión sobre un específico tipo de pecado grave. Es que se convierte en un aliado institucional, eclesiástico, de este tipo de campañas que lo que buscan es silenciar absolutamente a cualquiera que se atreva a recordar la enseñanza bíblica o incluso que quiera estudiar el tema de una perspectiva científica considerando el malestar que experimentan personas que experimentan tendencia homosexual y el estilo de vida que caracteriza, en muchos casos el desorden mayor de la promiscuidad heterosexual, que es notable, es muy grande en esos tiempos, pero también incluso es las indicaciones justamente de comportamiento más desordenado son más características de las personas activamente homosexuales, con su variabilidad de parejas, 5 veces más en promedio, 3 a 4 veces más problemas emocionales asociados junto con el de la tendencia homosexual. Pero ya no se puede hablar de eso. O sea, esta ideología, que es una dictadura del pensamiento, no permite que se indiquen los aspectos de malestar del comportamiento homosexual para poder ayudar a esas personas, porque se supone que no tienen ningún problema. Y lamentablemente hemos visto el informe número 9 de este grupo de trabajo del proceso sinodal y se habla igualmente así. Qué bueno que estas personas viven su homosexualidad, qué felices son, la iglesia tiene que recibirlos. Eso es una mentira. No son felices. Habrá episodios de la vida en el que parece que las cosas van bien por una serie de factores. Pero hablamos, como habla la salud pública, en términos estadísticos. El malestar estadísticamente es terrible. El daño, el malestar, las enfermedades físicas y psicológicas. Pero habría que callarse todo eso para aceptar y leer este informe de manera que digamos, bienvenida sea la relación homosexual y cuánto daño hace la iglesia al no aceptarla ya en el catecismo mismo, ¿no? Como dice el cardenal Hollerich. Bueno, amigos, no seamos cómplices de esa falsa misericordia, que porque es falsa es tremendamente dañina, particularmente para las personas que supuestamente son sus beneficiarios. Volvamos a este interesante artículo sobre el caso de esta valiente diputada finlandesa. Räsänen había sido absuelta de todos los cargos por 2 tribunales inferiores en 2022 y 2023, que desestimaron las acusaciones relacionadas con el folleto como un tuit bíblico y con un debate radiofónico, con un tuit bíblico y un debate radiofónico de 2019. El Tribunal Supremo escuchó el caso de octubre de 2025 tras un tercer recurso de la Fiscalía. La Fiscalía no se rinde. Hay que aplastar y destruir a esta mujer que no apeló el cargo relativo al debate radiofónico. Incluso en la última instancia, la condena se produjo por una ajustada mayoría de 3

0: Romanos 1, del 24 al 27. Nos haría bien que Razanen se diera un paseo por el mundo y también le recordara esa cita bíblica a los obispos que están haciendo eventos previos a las marchas del orgullo contra la llamada homofobia, que acaban siendo un respaldo de esas diócesis a este tipo de eventos, lamentablemente, en Italia y en otras partes del mundo.
1: Ningún ciudadano presentó denuncia por el folleto en el año 2004. Fueron los propios fiscales quienes lo desenterraron durante la investigación abierta tras el tuit del 2019, según denunció Sean Nelson, asesor jurídico de Alliance Defending Freedom International, la organización que representa a Razanen. Nadie presentó nunca una queja sobre su folleto escrito hace 20 años. Los fiscales solo lo descubrieron por una caza de brujas tras su tuit bíblico, rebuscando cualquier cosa que pudieran encontrar, escribió Nelson en redes sociales. La diputada ha criticado con dureza la sentencia, el fracaso del Tribunal Supremo finlandés en proteger la libertad de expresión ha creado un precedente peligroso, declaró. Sus escritos, afirmó, no nacen del odio, sino de la compasión y del deseo de animar a las comunidades eclesiales a la apertura y al amor al prójimo, incluidas las minorías. Razanen confía en que el Tribunal Europeo de Derechos Humanos reconozca que la expresión pacífica de convicciones no es un delito. Advirtió de que las leyes contra los llamados delitos de odio podrían utilizar cada vez más para criminalizar la difusión de convicciones cristianas. Sigo sin creer que haya cometido nada ilegal en mis escritos. Continuaré la lucha por la libertad de expresión y de religión con ánimo sereno y confianza, afirmó.
0: Enhorabuena por ello. El obispo Pohjola ha anunciado que se unirá al recurso ante el Tribunal Europeo de Derechos Humanos. Se mostró profundamente preocupado por los intentos estatales de censurar publicaciones religiosas y de determinar qué pueden y qué no pueden enseñar los líderes religiosos. El jurista de Alliance Defending Freedom International, Lord Cam Price, calificó el caso como una de las evoluciones más amenazantes para la libertad de expresión en Europa. El resultado del procedimiento del Tribunal de Estrasburgo podría tener una importante señal para el tratamiento del derecho de la libertad religiosa frente a la legislación sobre discurso de odio en todo el continente. Y pensamos que justamente por este tipo de cosas es que muchos obispos, sacerdotes se quedan callados. Y si un obispo se atreve a hablar, es muy probable que su obispo, que se queda callado, lo desautorice o lo llame a conversar para que se calle, para que evite problemas. Pero ¿saben lo que pasa con este tipo de complicidad del silencio? Que al parecer da la impresión de que la iglesia debe estar de acuerdo, porque el que calla parece otorgar. Es un principio también que vale para el derecho romano, por ejemplo. Si yo callo es porque aparentemente estoy de acuerdo. Yo sé lo que está pasando, me quedo callado, debo estar de acuerdo. Y así se interpreta, y de esa manera no hay escape de una cultura depredadora que destruye particularmente a aquellos que dice querer emancipar.
1: Todo nuestro apoyo, amigos, por Päivi Räsänen. Recen por esta mujer valiente. Ojalá que pase por Roma, como tú dices, Eddie, también pasee por las diferentes diócesis en donde los obispos parece que esto del matrimonio natural les parece que es algo que hay que callar. Y esta mujer no ha callado, está sufriendo. Pero los buenos cristianos, démosle nuestro apoyo moral, nuestro apoyo espiritual, nuestras oraciones para que ojalá el Tribunal Europeo se declare libre de las presiones de esta agenda tan, tan perversa que daña vidas.
0: Nos quedamos callados y entonces, ¿qué pasa? Empieza a llenar ese vacío otro tipo de temas, los temas que el mundo quisiera que la comunidad cristiana trate y en los que se centre, y no los temas que tiene de convertir y de anunciar a tiempo y a destiempo la verdad que hace libres. Bueno, es lo que también ha percibido el padre Karl Wallner, director general de Missio Austria, que lanzó un severo diagnóstico sobre el estado de la Iglesia Católica en Occidente. Dice, ha perdido el espíritu misionero y actúa como un club de debate sobre temas woke, o sea, temas políticamente correctos, progresistas. Compartimos este boletín de Info Católica.
1: El padre Karl Wallner, director general de la Missio Austria, ha expresado su profunda preocupación por la situación de los niños cristianos en las escuelas vienesas en una entrevista con el diario austriaco Heute. El trasfondo de sus declaraciones son unos datos tan reveladores como inquietantes. Los

0: Alumnos musulmanes en las escuelas obligatorias de Viena representan ya el 49,4% del alumnado, rozando la mayoría absoluta. Las consecuencias de esta nueva realidad ya se dejan sentir en las aulas.
1: El padre Wallner describe una realidad escolar que debería generar una respuesta urgente tanto en la sociedad como en la iglesia. Señala que no es ninguna excepción que los alumnos cristianos sean insultados por sus compañeros como cerdos o comedores de carne de cerdo. Y narra el caso de una niña que en Viena ha comenzado a llevar pañuelo islámico, no por convicción religiosa, sino para que la dejen en paz y protegerse de los intentos de sus compañeros de convertirla al Islam. Estas situaciones revelan una asimetría preocupante. Mientras en la sociedad occidental la religión se trata como una con creciente indiferencia, hay sectores del Islam que buscan activamente ganar adeptos. La presión sobre los menores cristianos en las aulas se convierte así en un problema real que no puede seguir ignorándose. Compartíamos hace unos meses una noticia que nos hablaba de que en ciertos distritos escolares alemanes ya la mayoría del alumnado es musulmán, lo que está llevando a un fenómeno inquietante, la conversión de esa minoría cristiana, de esos niños cristianos que piden ser musulmanes para encajar mejor y ser parte del grupo líder de sus escuelas.
0: El padre Wallner no ahorra autocrítica a la Iglesia Católica, denuncia que el espíritu misionero siempre parte de la identidad cristiana. Id y haced discípulos de todas las naciones, Mateo 28:19, se ha perdido en gran medida. La Iglesia, señala, actúa con demasiada frecuencia como un club de debate woke, discute, reflexiona y se adapta a los criterios del mundo, pero no anuncia a Jesucristo con la confianza y el coraje de quienes lo recibieron de los apóstoles.
1: Ante esta situación, el padre Wallner exige que los católicos recuperen el coraje de defender su fe en Jesucristo con serenidad y firmeza. También se pronuncia con energía a favor del mantenimiento de los crucifijos en las aulas escolares, señalando que ello es para él una necesidad absoluta, tanto por razones de principio como personales. Bueno, amigos, vamos a esperar a que el liderazgo venga de la jerarquía para anunciar a Jesucristo con urgencia para la conversión de las personas. Si hacemos eso, nos convertimos en cómplices de una gran infidelidad. Porque el Señor nos envió a todos a anunciar el Evangelio a todas las criaturas. Y el Evangelio, como lo presenta el Concilio Vaticano II y el que lo clausuró San Pablo VI, quiere decir transmitir la plenitud de la verdad encomendada a la Iglesia. Ese es el proyecto de Juan 23 para el Concilio Vaticano II. Aprovechar los aspectos, las coincidencias que tenemos con cualquier grupo en la sociedad actual y también con los valores que de alguna manera defiende la sociedad actual, como la libertad, la dignidad humana. Sí, todas esas son ideas que son perfectas, no solo compatibles, tienen su origen en la cultura de la cristiandad. Bueno, valorarlas y completarlas con lo que les falta. Si no hacemos eso, amigos, nos convertimos en cómplices de la secularización acelerada de la sociedad, lo que en Europa está llevando un vacío a una sociedad sin raíces que está siendo, digamos, trasplantada rápidamente a una sociedad musulmana.
0: El diagnóstico del padre Wallner es un llamado de atención que ningún católico puede ignorar. Los datos de Viena no son una anomalía aislada. Reflejan una transformación demográfica y cultural de consecuencias profundas para el futuro del cristianismo en Europa. La respuesta no puede ser solo institucional o política. Antes de cualquier debate sobre crucifijos en las aulas, es necesario que los católicos redescubran la convicción de que el Evangelio de Jesucristo es la respuesta a los anhelos más profundos del ser humano y que comunicar esa convicción con caridad y valentía es la misión que Cristo encomendó a su iglesia. Qué tremendo mensaje, amigos, tan importante. Y comenzaría animándolos a ustedes a que en algún momento, si no oran con sus hijos, los hagan orar. Si no les muestran esas láminas donde nos enseñan la fe a los pequeños, háganlo. Y se van a dar cuenta ustedes que cómo les llena el alma hablar de ese Señor Jesucristo que es la presencia de Dios en el mundo. Lo que el mundo necesita, lo que sus hijos necesitan, lo que nuestra sociedad necesita es que se anuncie el Evangelio íntegro y no que estemos a escondidas, no, que no molestemos el ambiente, que no generemos dificultades porque los chicos ahora ya no quieren saber nada de religión. Pues se trata de mostrarles y mostrarles, por supuesto, a aquellos que están más perdidos, sí, enseñarles, y de repente nos morimos y quizá esa palabra que hemos sembrado da fruto, pero eso de quedarse callado cobardemente es tremendo y además sería nuestra propia condenación. Y por supuesto ya estamos viendo cómo gente va por los caminos perdidos y nadie le enseña la fe. Así que tenemos una noticia excelente que vamos a compartir.

0: compartirles sobre turistas que se convertirán luego en peregrinos gracias a una iniciativa maravillosa. Esta nota la recogemos de InfoCatólica.
1: En efecto, es así, amigos. Cada año millones de turistas entran en las iglesias europeas y salen sin haber entendido nada. Pero lo que ha surgido es una iniciativa que se llama Nartex para que jóvenes se dediquen al menos 3 semanas a evangelizar como guías gratuitos de las grandes iglesias europeas que visitan los turistas, y así puedan entender la fuente de esa belleza que es la fe. Cada verano millones de turistas empujan las puertas de las grandes iglesias europeas, sacan fotos, admiran bóvedas, recorren naves laterales y salen sin haber entendido nada, sin saber que esa virgen con el manto azul es la Inmaculada, que ese cordero sobre el altar es Cristo, que esas escenas talladas en piedra cuentan la historia de la salvación. Como cuenta Alex Navajas en El Debate, para llenar ese vacío, la asociación Nartex convoca cada verano a jóvenes de entre 18 y 35 años dispuestos a ofrecer visitas guiadas gratuitas de templos de España y de varios países europeos, con un objetivo claro: que el turista llegue al dato histórico del querigma, o sea, el anuncio, la fe cristiana, que es el origen de estos espléndidos monumentos.
0: Nos encontramos, por un lado, ante una paradoja. Durante siglos, frescos, vidrieras y retablos fueron el gran catecismo visual de la cristiandad, el medio por el que los fieles que no sabían leer accedían a los misterios de la fe. Hoy el visitante medio sabe leer, tiene un smartphone en el bolsillo y acceso instantáneo a cualquier dato, pero carece del marco religioso y cultural que haría inteligible lo que contempla. Y por otro lado, ante una oportunidad de evangelización personal y comprometida, de poner nuestros dones y nuestro tiempo al servicio de Dios y de las almas, la asociación Nartex es una ayuda. Se define como una asociación cultural que se dedica a la difusión y promoción de lugares religiosos y del arte sacro como parte del patrimonio histórico, artístico y espiritual de la humanidad. Se trata de enseñar nuestro patrimonio con la mirada puesta en el mensaje profundo de la salvación que encierra, partiendo de lo meramente histórico, artístico, para llegar a su sentido más trascendente, explican desde la asociación.
1: El nombre no es casual. En la arquitectura paleocristiana, el nártex era el espacio de transición entre el exterior y la nave del templo, el lugar reservado a los catecúmenos, quienes todavía no habían recibido el bautismo, pero ya se habían puesto en camino. La asociación aspira a cumplir exactamente esa función de umbral, convirtiendo la visita turística en el primer paso de un encuentro con la fe. Los voluntarios, una vez formados, se convierten en presencia viva y testimonio para los turistas que se acercan a las iglesias durante los meses estivales, ofreciéndoles una cálida acogida a la entrada y la posibilidad de realizar una visita guiada gratuita al templo.
0: El programa ha ido ampliando su red a destinos a ciudades consolidadas como Madrid, Toledo o León. Se han sumado recientemente Córdoba, Segovia, Calahorra, Logroño, entre otras. Fuera de España, Nartex cuenta con proyectos en Francia, Notre Dame de París, Albi, Toulouse, Rouen, Béziers, Alemania, Münster y Constanza, y los Países Bajos. Cada proyecto tiene una duración mínima de 3 semanas, por lo que los candidatos deben contar con disponibilidad flexible de al menos ese periodo. Quizá luego lo que aprenda se pueda aplicar luego en casa, la ermita del pueblo, las procesiones locales. Amigos, creo que esta es una iniciativa lindísima y que, por supuesto, los que se involucran en este servicio de hablarle las cosas de la fe, de mostrarle esas bellezas o esa sencillez del arte que ha surgido del amor hacia Dios, pues aquel que hace ese señalamiento de Jesucristo termina, por supuesto, fortalecido en su fe, y seguramente habrán hecho una siembra maravillosa para el Evangelio.
1: Buscamos jóvenes con espíritu evangélico, buena formación cristiana y una fe vivida en profundidad, señalan los responsables de Nartex. Además de la motivación espiritual, la asociación valora los conocimientos de idiomas y que el candidato esté cursando o haya cursado estudios relacionados con la cultura y el arte. Aquí en esta nota que hemos compartido con ustedes, publicada justamente el día de hoy en InfoCatólica, millones de turistas entran cada verano en las iglesias europeas y salen sin haber entendido nada, es el nombre de la nota, está el link, pero si quieren ir directamente a Nartex, ponen nartex.org y ahí verán el sitio web de la organización para que se informen más y puedan ser parte de esta espléndida obra. Ahora sí, amigos, tomamos una nota interesante. La Sociedad de Científicos Católicos, en su sección española, acaba de renovar su imagen tras 3 años de crecimiento constante. ¡Qué buena noticia! ha presentado esta nueva identidad visual y digital con el objetivo de comunicar con mayor claridad su misión fundacional, promover

0: el encuentro entre la investigación científica y la fe cristiana en el contexto cultural contemporáneo. Según el comunicado oficial de la organización, la renovación responde al crecimiento experimentado por la sección española desde su creación en 2022, tanto en número de miembros como en el interés que despiertan sus actividades. La Sociedad de Científicos Católicos de España busca ahora proyectar una imagen más coherente, accesible y alineada con su vocación de servicio al mundo científico y al conjunto de la sociedad.
1: El rediseño va más allá de lo visual. La nueva identidad pretende expresar con mayor nitidez la propuesta de la sociedad, facilitar el acceso a sus contenidos, conectar con nuevas generaciones de estudiantes y profesionales y reforzar su posicionamiento como comunidad de referencia en el ámbito del diálogo fe-ciencia. La actualización incluye también la renovación de las plataformas digitales de la sociedad, concebidas para ofrecer una experiencia más intuitiva y orientada a la divulgación.
0: La organización enmarca este paso en un contexto cultural en el que con frecuencia se presenta como inevitable la separación entre el ámbito científico y el religioso. Frente a esa lectura, la Sociedad Católica de Científicos Católicos, también en su versión en España, reafirma su convicción de que la investigación científica y la fe cristiana pueden convivir de manera adecuada, ofreciendo una comprensión más completa y una realidad de la realidad del ser humano. La Sociedad de Científicos Católicos es una organización internacional fundada en 2016 que reúne a científicos de diversas disciplinas. A través de congresos, publicaciones y actividades formativas promueve la reflexión sobre las grandes cuestiones científicas y antropológicas del presente. España es, tras Estados Unidos, el país con mayor número de miembros de la organización, lo que motivó la creación de la sección española en 2022. Entre sus principales actividades figura testimoniar la armonía entre la vocación científica y la vida de fe mediante conferencias y debates en universidades, institutos, colegios y parroquias. Enhorabuena.
1: Bien, amigos, llegamos al final del programa. Les agradecemos su sintonía. Hemos hablado de muchas cosas que nos deben de motivar a una actitud de súplica por la Iglesia, por los que padecen, por el Papa que necesita siempre nuestras oraciones. Y también les rogamos a ustedes por nuestra patria, el Perú. Muchas gracias y Dios mediante, mañana nos encontraremos nuevamente.

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1: En el Evangelio de Lucas, después de que Jesús les enseña la oración del Padre Nuestro, Jesús les dice una parábola, la parábola del amigo necio. Vayan a la palabra de Dios a leerla. Esta historia de que está dormido y sus hijos también, y llega el vecino y le toca la puerta porque tienen unos invitados, y al final, por ser tan necio, este vecino, el tipo le abre la puerta, se despierta. El Señor nos está enseñando a pedir constantemente, de forma necia. Está ahí en la palabra de Dios. Estamos en estos microprogramas tratando de profundizar en las catequesis del Papa Francisco sobre el año de la oración, que se dieron en el año 2020 y 2021, y que en este año 2024 estamos profundizando para llegar con una mejor oración al 2025, año jubilar. Romanos 12:12 dice: alégrense en la esperanza, muestren paciencia en el sufrimiento, perseveren en la oración. San Pablo nos dice que tenemos que perseverar en la oración. ¿Cómo estamos perseverando? Hagamos un examen de conciencia. También hay otra parábola que habla de esta insistencia de una viuda que llega donde un juez que no creía en Dios, y al principio se niega a ayudarla y finalmente cede debido a su insistencia. O sea, tenemos que ser perseverantes, insistentes en nuestra oración. Pidamos y pidamos y pidamos. Y por favor, no cambie de estación. Quédese en EWTN Radio.
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Hola amigos, bienvenidos a su programa. Hoy es tu gran día, despierta mi bien, despierta, mira que ya amaneció. Dios está tocando a la puerta y hoy tenemos un día hermoso para disfrutar, para agradecer, para servir, para sacar lo mejor con este presente, este regalo que Dios nos ha dado. Estamos vivos, estamos ahí en la casa, en la oficina, en el trabajo, en la carretera, en el internet, en su celular, donde quiera que estén, reciban este abrazo fuerte. Y verdad que hay esta gran oportunidad de sacar lo mejor de este día. También les agradecemos, como siempre, a nuestro equipo técnico, hoy en los controles, nuestro productor Douglas Archer y todo el equipo de WTN Radio Católica Mundial y de todas las estaciones afiliadas que hacen

posible que estemos al aire todos los días. También muchas gracias a nuestro equipo en Mérida, Yucatán, César Carreño, en nuestras redes sociales, en el Facebook de Alianza de Vida, Hoy es tu gran día. También estamos en el WhatsApp en el +1 682 772 1958. Los teléfonos del estudio están abiertos y acuérdense que estamos en Spotify, en Apple Podcast, en la página de WTN.com en español, en la aplicación de EWTN que puede descargar de forma gratuita, y ahí estamos, y ya ahí vamos listos con una gran oportunidad de hablar sobre el tema del día de hoy, que es aprender el primer anuncio. Y creo que va a ser algo muy interesante, y para iniciar vamos a confiarnos a Dios y hacer nuestro momento diario de intercesión familiar, orando por nuestra familia genética, espiritual, por nuestras patrias, por toda nuestra familia humana, por la iglesia, por el Papa. Y lo hacemos juntos en oración por la señal de la Santa Cruz. De nuestros enemigos, líbranos, Señor Dios nuestro. En el nombre del Padre, del Hijo y del Espíritu Santo. Amén. Hacemos un acto de contrición, pidiendo la misericordia de Dios. Y le decimos: Padre Santo, soy un pecador y de familia pecadora. Me pesa de todo corazón haberte ofendido, porque eres infinitamente bueno. Me amas incondicionalmente. Y enviaste a tu Hijo Jesús al mundo para salvarnos y redimirnos. Ten misericordia de todos nuestros pecados, y por el Espíritu Santo, danos la gracia de una perfecta contrición, el don de la conversión para no ofenderte más, y la piedad para reparar nuestros pecados. Amén. Oramos desde el corazón de Jesús a nuestro Padre Dios. Padre nuestro que estás en el cielo, santificado sea tu nombre. Venga a nosotros tu reino. Hágase tu voluntad en la tierra como en el cielo. Danos hoy nuestro pan de cada día. Perdona nuestras ofensas, como también nosotros perdonamos a los que nos ofenden. No nos dejes caer en la tentación y líbranos del mal. Amén. Nos confiamos a la Virgen María y nos ponemos en oración en este corazón inmaculado que intercede por nosotros. Santa María de Guadalupe, Madre nuestra, ruega por la conversión, purificación y salvación de nosotros y toda nuestra familia humana. Dios te salve María, llena eres de gracia, el Señor es contigo. Bendita tú eres entre todas las mujeres y bendito es el fruto de tu vientre, Jesús. Santa María, Madre de Dios, ruega por nosotros pecadores, ahora y en la hora de nuestra muerte. Amén. Gloria al Padre, al Hijo y al Espíritu Santo, como era en el principio, ahora y siempre, por los siglos de los siglos. Amén. Proclamamos la fe que recibimos en nuestro bautismo y le decimos de todo corazón a nuestro Padre: creo en ti, Dios, trino y uno, Padre, Hijo y Espíritu Santo. Creo en la Iglesia, que es una, santa, católica y apostólica. Creo en tu plan de salvación universal y en la vida eterna. Amén. Ofrecemos a Cristo como nuestro Redentor.

0: Santísima Trinidad, Padre, Hijo y Espíritu Santo, te adoramos profundamente y te ofrecemos el preciosísimo cuerpo, sangre, alma y divinidad de nuestro Señor Jesucristo, presente hoy en todas las misas y sagrarios del mundo, en reparación de nuestros pecados, los del mundo entero, y por todas las almas del purgatorio, por los méritos infinitos de su sacratísimo corazón y de sus santas llagas, unidos a los corazones de la Virgen María y San José en la Sagrada Familia Gloriosa, por el amor eucarístico del Espíritu Santo, te suplicamos que derrames tu gracia sobre nosotros y sobre todos aquellos por los que intercedemos este día en tu eterno presente. Amén. Ofrecemos nuestra vida, oración, trabajo, sufrimientos y sacrificios, purificados en el corazón de la Virgen y unidos a la pasión de Cristo, en reparación de nuestros pecados y en reparación del Sagrado Corazón de Jesús, el Inmaculado Corazón de María, y por las intenciones de sus corazones. Ponemos ante la presencia de Dios todas las necesidades, anhelos e intenciones que hay en nuestros corazones. Oramos por el Papa, para que el Espíritu Santo lo guíe, le dé sabiduría y protección, valentía y autoridad en el camino de la verdad. Oramos para que cada uno de los grandes productores, como nos lo pide el Papa, orando por ellos, los grandes productores de alimentos, hasta los pequeños consumidores, se comprometan para evitar el desperdicio de alimentos y que todos tengan acceso a una alimentación de calidad. Ofrecemos nuestra oración como obra de misericordia. Pedimos por todo el orden sacerdotal, la vida consagrada, la vida laical y la vida familiar, por la pureza, la humildad, la fidelidad y la fortaleza en el corazón de todos los bautizados y por todos los que se alejan de la verdadera doctrina de Cristo. Sagrada Familia Gloriosa, haga nuestros corazones semejantes a los suyos. Pedimos su gracia para la santificación de cada familia y que nos libren del pecado mortal. Rogamos por la intercesión de Santa María de Guadalupe para que nos ayuden a construir la casita sagrada del Tepeyac en cada hogar, para formar la iglesia doméstica, levantando una red de oración familiar para sanar todas nuestras relaciones y nuestros corazones. Pedimos los dones de tu divina providencia y que seamos buenos administradores. Pedimos por todas las vocaciones al sacerdocio, al matrimonio y la vida consagrada y misionera en nuestras familias. Rogamos por todas las familias, en especial por los más alejados de Dios y por nuestros enemigos, por los no creyentes y por la conversión de todos nosotros los pecadores. También oramos por todos los que están en el mundo del gobierno, la política, la economía y el trabajo, para que Dios guíe nuestras patrias y nuestros gobiernos, para que venga su reino en la tierra como en el cielo. Clamamos por el fin del aborto y de toda la cultura de la muerte y del miedo, por los enfermos, los perseguidos, los pobres, los migrantes, por todos los que sufren discriminación y exclusión, por todos los países que sufren de la violencia y las guerras, y por la conversión de sus gobernantes y sus habitantes. Unidos al Papa, seguimos pidiendo por el desarme y la paz, para que las naciones renuncien a la violencia y elijan el camino del diálogo, la diplomacia y la reconciliación, para que cada uno de nosotros desarme también su propio corazón del odio, el rencor y la indiferencia. Ya tenemos entre nosotros a nuestro invitado el día de hoy, que es el padre Enrique Barbosa, y ahorita platicamos un poco más con él, pero nos ayudas, padre, para continuar la oración. Parece que todavía no lo tenemos por ahí. Ponemos en nuestra oración a los que van a fallecer el día de hoy. Guardamos nuestras intenciones junto con nuestros corazones. Toda nuestra familia, la humanidad y la creación, en los corazones de Jesús, María y José, para una consagración total, como discípulos y misioneros del amor eucarístico de sus corazones, por la gracia del Espíritu Santo. Hacemos una
1: comunión espiritual. Jesús, creo que estás real y verdaderamente presente en el cielo y en el Santísimo Sacramento del altar.

0: Te adoro y te amo sobre todas las cosas y deseo ardientemente recibirte espiritualmente en mi corazón. Te abro la puerta, me abrazo a ti y pido la gracia del Espíritu Santo para unirnos y consagrarnos plenamente a tu sagrado corazón eucarístico y por tu medio unirnos al amor y a la voluntad del Padre y a la Sagrada Familia para alcanzar la salud, la unidad y la paz. Jesús, Eucaristía, transfórmanos en Eucaristías vivas. Sagrado Corazón de Jesús, en ti confío.
1: Hacemos en este momento nuestra oración pidiendo en esta batalla espiritual por el auxilio de los arcángeles, San Miguel, San Gabriel, San Rafael, arcángeles del Señor, junto con todos los coros y ejércitos celestiales. Defiéndanos del demonio, líbrenos de todo mal, llévenos a adorar a Dios y a vivir en su santa y divina voluntad. Amén. Gracias Espíritu Santo, fuente de luz, ilumínanos. Gracias Espíritu Santo, ven y envía un nuevo Pentecostés. Divino Niño Jesús, nuestra vida está en tus manos. Llena nuestro corazón de esperanza, el futuro a ti confiamos. Y pedimos que la sangre, el agua y el fuego del Sagrado Corazón Eucarístico de Jesús, unido a los corazones de María y José, se derramen con su gracia sobre nosotros, nuestros hogares y sobre toda nuestra familia humana. Recibimos de corazón a corazón su bendición, que por las manos maternales de la Virgen de Guadalupe recibamos toda esta gracia con su protección, que nos selle con el signo de la cruz y nos cubra con su manto, en el nombre del Padre, del Hijo y del Espíritu Santo. Amén. Pues ya estamos con el Padre Enrique Barbosa, que está con nosotros desde Guadalajara. Él pues es parte del Secretariado de Evangelización y Catequesis de la Arquidiócesis de Guadalajara y también encargado de todo lo relacionado con el primer anuncio. Y en especial, pues yo estoy ahorita tomando con él un diplomado muy interesante acerca del primer anuncio. Y pensaba, padre, es tan grande en este tiempo la necesidad de formación para poder descubrir el tesoro que es este primer anuncio como parte de todo el camino de evangelización. Porque pues, muchas veces hemos catequizado a las personas y hay mucha gente que tiene buena voluntad y mucha fe, pero en medio de esta realidad en la que nos encontramos, cada día es más necesario el poder descubrir lo que vivieron los apóstoles, que es ese encuentro de corazón a corazón con Cristo que transforma su vida. De corazón a corazón con el amor de Dios que abre los ojos a una nueva realidad de nuestra existencia y también pues, la gracia del Espíritu Santo. Pero para esto la Iglesia necesita volver a, en algún sentido, a los principios, a la experiencia de la primera comunidad cristiana, pero al mismo tiempo poder hacerlo desde el lenguaje y desde el tiempo y desde la necesidad actual, padre.
0: Así es, así es. El anuncio del querigma, la pastoral del primer anuncio, la proclamación de la buena nueva, el llevar el querigma a todos, el encontrar el querigma en todos, es la gran tarea de la Iglesia que ha permanecido y por la cual nos mantiene vivos en medio de la sociedad. Ya son 2000 años de historia que desde el principio hemos asumido esta tarea, llevar la buena nueva. Hemos descuidado ciertamente esta dimensión querigmática de la Iglesia y la hemos descuidado a pesar de todos los esfuerzos hechos en el Concilio Vaticano II, la renovación de la Iglesia, todas las acciones del papado de Juan Pablo I, Juan Pablo II, Benedicto. Y ahora viene pues esta invitación tan fuerte que nos ha hecho y que nos deja ahora como tarea

0: el Papa Francisco, la transformación misionera de la Iglesia, que fue su gran motivo de su papado. Y desde la Evangelii Gaudium, él comienza a proponer estos criterios de acción. Por eso ahora, pues con un deseo muy fuerte, queremos compartir estas experiencias querigmáticas, como es el diplomado en el primer anuncio que desde la Arquidiócesis de Guadalajara, la sección diocesana de Evangelización y Catequesis, y a través de un servidor y de un equipo de amigos, estamos compartiendo para que todos tengan esta formación sistemática de la pastoral del primer anuncio. Y a partir de ello, bueno, puedan desarrollar adecuadamente en sus programas pastorales, desde sus comunidades eclesiales, una tarea misionera. Y ese es el esfuerzo que estamos haciendo, Carlos.
1: Sí, y creo que es algo que en muchos lugares está surgiendo, pero que podemos decir, y lo digo porque nos conocemos con el padre Enrique desde hace algunos años, cuando yo todavía tenía pelo y el padre tenía sus cabellos oscuros y negros, porque ahorita ya está blanco su cabello y yo no tengo pelo, pero
0: Ahí
1: ahí
0: vamos, todavía
1: vamos.
0: tenemos algo que compartir.
1: Pero creo que lo rico de este momento y de esta experiencia es precisamente el que haber vivido a lo largo de todos estos años los caminos de formación, pero también de la vivencia del encuentro con Cristo, pero el encuentro con los hermanos, el proceso de formación. Y yo creo que es un reto para la gente que nos escucha, que son de una parroquia, pero al mismo tiempo para un padre, una madre de familia, pensar cómo es tan importante que sus hijos puedan, por un lado, ver su testimonio, pero también descubrir eso. Alguna vez lo platicaba con nuestro buen amigo, el padre Jorge Herrera, que está con nosotros también aquí en la radio, que en algún punto en la adolescencia, en la juventud, todos necesitamos un momento de conversión. Y no sé si ayer lo estabas platicando, que en muchos lugares, y nosotros lo vimos aquí en Estados Unidos, el sacramento de la confirmación es como el sacramento de la despedida, ¿no? Porque ya acabaron todo su proceso de formación de 3, de 5, de 12 años, los que empezaron desde el inicio como tipo escuela, salen de la preparatoria y les dan su graduación con la confirmación y los muchachos ya no vuelven a regresar. ¿Por qué? Porque no han tenido este encuentro de corazón a corazón y no han descubierto el sentido de su existencia. Y creo que ahí está por un lado, la clave que no solamente es la parte teórica, que tiene que haber esta experiencia de amor, esta experiencia de salvación, esta reflexión que también vaya ayudando a encontrar las respuestas y que también son procesos. ¿Por qué? Porque a veces es un retiro y en el retiro de repente, ¡pum!, la persona encuentra a Dios. Pero hay veces que pasa el retiro, pasan dos, pasan tres, pasan cuatro, pero la persona todavía está en esa búsqueda de las respuestas interiores que tiene en su alma y de la realidad que tiene que encontrar. Pero si nosotros estamos ahí con esa visión querigmática del anuncio gozoso, ¿no?, de la alegría, compartimos la alegría y la gente va poco a poco abriendo el corazón, Padre.
0: Así es, fíjate, te comento una experiencia. Hace unos días conseguí una plantita de una rosa preciosa que coloqué en el altar para sugerir la fiesta de la resurrección. Y fue algo muy hermoso porque es una planta natural, no solamente son rosas en un ramo así, sino es una plantita natural. Entonces esa rosa blanca, junto con el Cristo resucitado, expresaba algo muy bello, muy interesante, ¿no?

0: Y entonces se mantuvo allí dentro del templo unos días, una semana. Después pensé que esa rosita ni iba a necesitar otro ambiente. Dije, ah, pues voy a llevarla al sol. Seguro que va a necesitar y va. Entonces la llevo al sol, la riego, la dejo 2, 3 días en el sol. Cuando me enteré, la rosa estaba toda apachurrada. Y entonces me quedé pensando, ¿a cuántos católicos llevamos al encuentro con Jesús? Y están allí con Jesús, pero después ya por el ambiente secular, el ambiente del internet, el ambiente familiar, el ambiente escolar, el ambiente de trabajo, esas experiencias se agotan. Entonces, lo que pretendemos en este diplomado y en las experiencias que estamos compartiendo es que partamos de algo básico. Nuestra dimensión misionera como católicos, primero que es una tarea de todos, ¿no? Que a todos nos compete ser discípulos misioneros. Después, esta tarea misionera es la que lleva al encuentro de las personas con Dios. Y después procurar el ambiente necesario, ¿sí? Una experiencia aislada de un proceso, una experiencia aislada de una comunidad, una experiencia aislada de un sano acompañamiento, pues va a ser una experiencia como la de mi Rosita,
1: Sí,
0: que se va a secar.
1: no, y yo lo creo porque lo vivimos aquí, ¿no? Yo siento que, y agradezco a Dios la oportunidad de estar en Radio Católica Mundial, porque una de las funciones más importantes que llevamos a cabo es ese acompañamiento. Que en una parte, ¿no? Porque al final de cuentas siempre hace falta el encuentro personal. Siempre hace falta la experiencia aterrizada de la realidad y de la comunidad. Y lo platicaba ayer con él, sí, porque pues a veces, digo, conocemos a muchos hermanos que realizan la obra de Dios a través de la predicación y que a veces no están insertados en un espacio comunitario. Y tenemos grandes predicadores, pero a veces no vemos su dimensión familiar. Y no vemos su dimensión comunitaria, y nosotros pues, platicamos, ha sido una lucha porque pudiéramos haber viajado más, pudiéramos haber hecho más cosas, pero la conexión de la familia y la conexión de la comunidad ha sido algo muy importante para nosotros porque es parte del proceso. Si no, como la plantita, si la saco de la maceta, pues le quito la tierra y ya no tiene raíz. Y si la pongo demasiado en el sol, pues se puede secar. Y creo que ese proceso que el Papa Francisco nos ha insistido mucho y que creo que para mí es una de las partes importantísimas del camino de la evangelización, que es el proceso de acompañamiento, es tan necesario. Que podamos ir acompañando el proceso de las personas y sobre todo lo ubico mucho en la dimensión de familia porque al final quien siga amando es quien verá la oportunidad de un cambio. Quien siga orando, quien siga amando, quien siga trabajando. ¿Por qué? Porque pues es muy fácil en el mundo actual tirar la toalla y darnos por vencido, pero necesitamos perseverar en este camino y sacar lo mejor para volver a encontrar la alegría del encuentro con Dios en las realidades que vivamos, Padre.
0: Así es, así es. Por eso una de las intenciones que tenemos en este diplomado y como digo, en otras actividades dentro de la pastoral del primer anuncio, es el ofrecerte recursos que puedan ayudarte a integrar un proceso de evangelización, un proceso misionero. La evangelización no se puede considerar como un acto puntual, es decir, no solo como un acto puntual, qué bueno que tengamos un momento de experiencia con Dios, Pero qué mejor que ese

0: experiencia con Dios esté enlazada en un proceso donde interviene, por supuesto, la comunidad familiar, tu primer entorno, y la comunidad eclesial que te va a recibir, que te va. Y entonces hay que aprender a desarrollar estrategias para acompañar los procesos de crecimiento. Cuando hablé con mi jardinero, le digo, oye, ¿sabes qué hice esto? Y me dijo, oh, la regaste. Regaste, le echaste a perder esa plantita, ¿sí? No se puede pasar de un ambiente de encuentro con Dios, de la intimidad, a exponerlo al ambiente agreste del clima, ¿no? Estos días en Guadalajara estábamos pues suficientemente calientes, ¿no? Él me dijo, David, pudiste haber llevado las cosas así, así. Bueno, yo no sabía eso. Yo creía que de un ambiente al otro, ¿no? Lo mismo, análogamente sucede con procesos de primer anuncio.
1: Sí, y esto que dices, yo creo que es importante hacernos conscientes, porque a veces quisiéramos, por ejemplo, tenemos un niño de brazos y quisiéramos que ya caminara, pero no podemos forzar el camino y el proceso. Tenemos que esperar hasta que crezca. Y cuando crezca, pues se va a caer, y a veces quisiéramos, no, ahora le agarro de la mano y hasta que no corra. Y el problema es que luego ya corre y ya quisiera verlo sentado mejor porque yo ahora ya no lo puedo parar. Y al final de cuentas, los seres humanos quisiéramos tener el control de las cosas y de los procesos. Y hay cosas que nos ayudan, ¿no? O sea, irnos dando cuenta cómo va el proceso, pero al mismo tiempo tenemos que enfrentar el tiempo real en donde hay esta necesidad. Y lo pienso por lo que hacemos en el programa, pensar que muchos, a lo largo del camino, habrá muchas luchas interiores para decir, mejor me doy por vencido. Pero ahí está la voz del papá o la voz de la mamá diciéndole, hijo, estamos contigo, te amamos, Dios te ama, vamos a seguir adelante. Y vamos encontrando, ¿no? Este estira y encoge este proceso, pero que también en la dimensión comunitaria de la parroquia es tan importante el poder tener esta parte del primer anuncio que es tan necesaria en este tiempo, ¿no?
0: Así es. Es necesario activar, y como lo ha dicho el Papa Francisco, ¿sí? Sueño con una decisión misionera. Sueño con que todos los ambientes de iglesia se vuelvan misioneros. Evoco las imágenes y las experiencias de aquellos misioneros que tocaron nuestras tierras en la época de este proceso de inculturación desde México, por ejemplo, con el pueblo español que iba llegando a los lugares y siempre acompañados de la cruz. Y sueño con estas expresiones heroicas de aquellos que se encuentran en situaciones totalmente adversas, una situación misionera. Y entonces todo lo que hacían, todo lo que planeaban, todo lo que ejecutaban, siempre va con esa intención misionera. Y siempre es, ¿qué hacemos para llevar el mensaje? Actualmente en la iglesia, después ya de 2000 años de historia, o de los años de historia que se estén dando en tu comunidad, pues tenemos muchas prioridades, es cierto, ¿no? Hay que cambiar las instalaciones, hay que promover, hay que provocar nuevos espacios, hay que generar nuevos elementos musicales, hay que renovar asuntos de liturgia. Muy bien, todo eso es muy válido y muy necesario, siempre y cuando tengan un carácter misionero. Es decir, si el cambio del piso del templo va a hacer que la gente se sienta más acogida, y la inversión que se le haga, el cambio de sonido, por ejemplo, que es muy valioso, muy importante, pero va a ayudar a que la gente pueda comprender mejor. O si la creación de equipos misioneros y el invertir en formación, esto es algo muy delicado. ¿Cuántas comunidades parroquiales están invirtiendo en sus propios agentes?

0: para que tengan esta cultura, esta visión querigmática, esta misión y esta cultura para poder desarrollar. A veces solo repetimos esquemas y esquemas que son muy buenos, todos son muy válidos, han sido aprobados por la iglesia, tienen años de experiencia, pero al mismo tiempo pueden tener ese defecto de ser centralistas y de unir todo hacia su mensaje. Cuando el acto querigmático, cuando el anuncio querigmático es toda una expresión de misericordia en la iglesia. Entonces, todos los actos que se hacen desde la misericordia con una intención misionera se vuelven bendición para la comunidad. Entonces, a lo mejor no podemos tener las mejores instalaciones que compitan con los mejores malls del lugar, pero sí que podemos tener es este corazón abierto que comparte una bendición y comparte un sentido de recepción, de bienvenidos, de aquí estamos para seguir trabajando, ¿no? Este es uno de los esfuerzos que queremos con el diplomado. Este diplomado va en camino de ser también una licenciatura en pastoral del primer anuncio. Sé por experiencia en los años que llevo en la Arquidiócesis de Guadalajara y en otros lugares que no se nos da a los agentes de pastoral del querigma la formación necesaria, suficiente, exclusiva, ¿sí? Y gracias a Dios, pues, ahí tenemos muchos materiales para hacerlo. Si entre todos ustedes oyentes hay algún interesado, pues comuníquese por favor y que nos urge tener estos profesionales en el querigma que puedan generar academia, que puedan generar procesos educativos, que podamos generar esta creación de agentes evangelizadores, formadores de otros agentes a nivel académico, ¿no?
1: Y creo que pienso que esto que dices es algo muy importante y lo he vivido, ¿no? Porque muchas veces existe en nosotros primero el encuentro y luego una muy buena voluntad. Pero como todo para desarrollar una competencia, como yo, con la experiencia de ser formador y capacitador, necesitas primero. Tienes la voluntad, que es el querer. Tienes a lo mejor la habilidad, que es el poder hacer las cosas. Pero a veces lo que te falta es el conocimiento. Y a veces es al revés, ¿no? Hay otros que quedan como enanos cabezones. Tienen un montón de libros y no aterrizan en una realidad. Pero, y el otro extremo es el que se lanza y lo hace y se anima, pero a veces no se detiene a formarse. Y luego, pues, estamos compartiendo una visión limitada.
0: De acuerdo.
1: Y el mensaje lo tenemos, y en especial pensando en este tiempo que estamos ya cerca de Pentecostés, Jesús les dice a los apóstoles, el Espíritu Santo les recordará aquello para que puedan enfrentar en los tribunales o en cualquier lugar. Pero pues no lo que dice es el Espíritu Santo le recordará, pero algo tiene que haber en la cabeza para que el Espíritu Santo te lo recuerde. Si no conoces la Biblia, si no conoces el catecismo, si no tienes formación de primer anuncio para poder dar esta evangelización primaria, este primer encuentro y tener esta dimensión misionera, pues no sabes hacia dónde vas. Y tienes buenas intenciones, pero a veces, pues solamente estás poniendo semillas en una parcela que a lo mejor no te das cuenta que es algo más grande.
0: De
1: Porque
0: acuerdo.
1: a veces, sobre todo en los movimientos, a veces no nos damos cuenta de la dimensión de la iglesia.
0: De
1: Y
0: acuerdo.
1: estamos a veces encerrados en nuestra experiencia, pero necesitamos ir más allá, ¿no? Y creo que. En mi caso, pues le agradezco mucho al Padre Enrique y a todos los sacerdotes que a lo largo de los años nos han acompañado a vivir esta dimensión parroquial, a esta dimensión diocesana, a esta dimensión eclesial y saber que somos parte de algo muy, muy más grande, que es la Iglesia Universal, que es el cuerpo de Cristo.

pastoral de primer anuncio, pero no hay una institución dedicada a la formación de agentes de la pastoral del primer anuncio. Tenemos en Guadalajara tiene, la Arquidiócesis de Guadalajara tiene muchos institutos de teología, de formación bíblica, formación litúrgica, formación social, formación pastoral, universidades, facultades. Ninguna de ellas se ha dedicado a desarrollar concretamente como expresión académica todo el tema de la pastoral del primer anuncio. Después, ya investigando en la red, ¿qué otras experiencias formativas hay en torno a esto? Y me encontré alguna novedad, algo muy interesante, que corroboré después con algunos, por ejemplo, con Monseñor René Fisichella, en algún encuentro que tuve allá en Roma, en Ciudad del Vaticano, después con algunos maestros en España, algunos maestros en Sudamérica. Y les pregunto, oigan, ¿y quién está haciendo esta tarea de desarrollar teológicamente, pastoralmente el tema de, no, pues no hay, no existe. No existe esta facultad, este instituto que pueda desarrollarlo. Y entonces cuando yo me entero y digo, oye, pues va a ser necesario ofrecerles a nuestros agentes de pastoral algo propio, algo que no sea, por ejemplo, aquí en Guadalajara tomamos de repente el Instituto de la Familia, el Instituto Bíblico, Instituto de Teología, Instituto de Pastoral, pero vamos recuperando lo que nos dicen del querigma desde diversas instancias, cuando lo podemos generar. Este programa del primer anuncio intenta llevar al cristiano desde el encuentro personal en un proceso de desarrollo hasta el crecimiento, para que tú también seas un agente formador de otros más. Seguramente esto lo van a agradecer tantos que después de muchos años de experiencia pastoral, bueno, pues van a recibir un contenido, una experiencia sistemática, que eso es la teología. La teología es el estudio sistemático del misterio. Y si hablamos de una teología del primer anuncio, pues es lo que les vamos a desarrollar y vamos a compartir, ¿no? Para ir cerrando este círculo en el camino del crecimiento del agente de pastoral. Me dijo mi jardinero, me dice, oye, si hubieras, eso ya fue un hubiera, esta plantita del rosal, que se quemó por el sol, por el ambiente agreste, esta plantita del rosal venía con semillas. La florecita tenía una semilla. Me dijo, ¿la guardaste? No, pues yo no sabía. No me enteré. Yo vi, se secó y le eché la basura, ¿no? O sea, no, es que ahí estaba la semilla. Aiga yo sabido, dijo aquel, pues guardo esa semilla. Y esta semilla me va a servir, a pesar de que la planta se haya secado, todas las plantas tienen su ciclo, ¿sí? Lo que quiero decir es esto, si aprendemos a desarrollar el proceso de primer anuncio de una forma adecuada, vamos a aprender a rescatar de nuestras experiencias oportunidades para seguir este proceso. Y eso te lo da la ciencia teológica sobre la pastoral del querigma. Y en eso estamos comenzando, ¿sí? En eso estamos desarrollando, en eso estamos comenzando este diplomado. En el primer anuncio es como la primera plataforma que estamos ya probando, estamos ya compartiendo a través de la red, en el mundo digital, en el mundo eclesial, como para ir recuperando estos contenidos e ir generando este proceso. Entonces, los que ya vivimos un encuentro con el Señor, pues tenemos un largo camino por desarrollar y nunca va a terminar, porque eso va a ser cíclico. El que sabe está obligado a compartir, y el que comparte está obligado.

0: ligado a saber. Y entonces ahí se va el círculo. Todo eso, claro, en el eje, la experiencia de Dios, no la oración, pero todo eso. Y además es el cumplimiento de la misión del Papa Francisco, que ahora me encanta que el Papa León esté retomando. Acaba de nombrar una comisión de estudio del Evangelii Gaudium. Ya le dijo a sus cardenales: a ver, vamos a retomar lo que le faltó al Evangelii Gaudium, vamos a retomar lo que nos sirve del Evangelii Gaudium, vamos a replantearnos lo que hace 12 años, 15 años nos dijo Francisco. Entonces, ahí vamos en camino. ¿Cómo ves, Carlos?
1: Pues yo creo que algo muy bueno porque esta es una necesidad. Por un lado, yo pienso en muchos de los que nos escuchan que han tenido encuentro con Cristo a través de una experiencia y que han pasado quizá ya muchos años sirviendo y que no han salido de ahí y que necesitan conocer de dónde viene lo que están haciendo, que puedan tener una
0: Sí.
1: experiencia de comprensión, porque su experiencia es muy válida, pero necesitan un conocimiento adicional para ir más allá. Y la otra es la dimensión parroquial, ¿no? Que la parroquia necesita personas, incluidos los sacerdotes, que descubran esta parte del querigma, porque a veces no nos abrimos a esta experiencia porque vivimos en una pastoral del mantenimiento, ¿no? Ya se bautizaron, van a venir solos, etcétera, etcétera, y al final de cuentas, pues solamente llegan a la, al sacramento del adiós, ¿no? Ya acabó el sacramento y adiós, ahí nos vemos. ¿Por qué? Porque no ha habido esta dimensión pastoral de acompañamiento y de
0: Hasta que se
1: encuentro, ¿no?
0: mueren.
1: Sí, ¿no?
0: Ya cuando se mueren, vuelven a regresar.
1: Sí, pues al final de cuentas se tendrán que, van a pedir la extrema unción, porque ya no se llama así, es el sacramento de la unción de los enfermos, pero ya llegaron, o si fueron a un bautizo de los hijos, cuando los bautizan, porque ya tampoco los bautizan, etcétera, etcétera, etcétera. Necesitamos ver todas las piezas de esta gran misión, que es la misión que Cristo nos deja en el día de la Ascensión, que estamos a punto de celebrar la Ascensión del Señor. Cristo envía a sus discípulos y les dice: reciban el Espíritu Santo, y también lo dice, es el mandato misionero por allá en Mateo 28, 18, o también en San Lucas, que Cristo nos ha mandado, pero porque lo hemos encontrado. Quien ha encontrado a Cristo no se puede quedar parado, ¿no? Como decían los apóstoles, no podemos dejar de hablar de lo que hemos visto y de lo que hemos oído. Cristo ha resucitado, Cristo ha cambiado nuestras vidas, y así ha llegado 2000 años después. Y estamos caminando hacia los 2000 años del primer Pentecostés, hasta los 2000 años del inicio de la iglesia y de la misión, de la pasión, muerte, resurrección y ascensión del Señor. Pero seguimos nosotros teniendo la oportunidad, como Cristo nos está tocando la puerta y nos dice: necesito misioneros, ven y sígueme.
0: Aquí en esta experiencia tenemos la ayuda formidable, como dice el Salmo 147, Dios no hizo cosa igual en ninguna nación. La experiencia guadalupana, la experiencia de María Santísima, que ha sido para México y para toda Latinoamérica y para todo el mundo un hecho, un anuncio querigmático. Con una belleza y una fuerza tal que nos ha seducido desde México para llevar esta experiencia, ¿no? Nos preparamos desde la Conferencia Episcopal Mexicana a vivir esta novena de Guadalupe, a estar insertos en esta experiencia de 9 años hacia 1530, hasta 19, perdón, hasta el 2031, donde celebramos.

0: Veamos estos años de vida guadalupana. Entonces, es necesario recobrar el mensaje querigmático del hecho guadalupano. ¿Cómo ves? Esto es un reto bien bonito, ¿no?
1: No, y ahí está la oportunidad de reencontrar este encuentro con el amor de Dios, el amor de Cristo que se ofrece y el amor de Dios manifestado a través de la maternidad de la Virgen que nos viene a acompañar en el camino al cielo. Y al final de cuentas, este amor transforma nuestros corazones. El amor abre las puertas donde parecía que estaban totalmente cerradas. Y por eso, pues, el primer anuncio tiene que ver con esta, como tú lo mencionabas en algún punto, esta noticia gozosa, esta alegría de decir, eres amado, eres valioso, Dios te ama, pero también tienes que dar un paso y tienes que vencer el miedo para llevar adelante esta gran misión que Dios puso en tus manos en el tiempo de tu existencia, ahí en donde estás, en esa ciudad, en esa parroquia, en ese movimiento, pero Dios quiere algo para ir y llevarte más allá, ¿no? Más allá de tus miedos, más allá de tus dudas, porque muchos dirán, y será difícil y será complicado, pues como les decía a unos amigos, mira, es como cuando eres espectador de la alberca o del mar, hasta que no metes los pies y no lo intentas, no vas a aprender a nadar, te tienes que
0: De
1: lanzar al
0: acuerdo.
1: agua. Entonces, pues, padre, nada más que nos digas en dónde podemos conocer más sobre este diplomado del primer anuncio en la página de internet. Cómo lo hacemos, yo lo voy a subir también en nuestro Facebook en estos días, pero de todas maneras dime para que los que nos escuchan puedan buscarlo en el internet.
0: Claro, pueden encontrarnos en internet en SEDEC Guadalajara. Cuando tú buscas en cualquiera de tus buscadores, SEDEC Guadalajara, seguramente va a aparecer sedeguadalajara.org. Sedecguadalajara.org. Es un sitio, hasta ahora es un sitio de Google, pero ya allí con esos datos puedes entrar directamente a nuestra página. Y ahí vas a ver que ya tenemos todos estos experiencias formativas, ¿sí?
1: Pues vamos a terminar, Padre, en oración pidiéndole al Espíritu Santo, que
0: Perfecto.
1: es el que ilumina los corazones, que haga este llamado para estos evangelizadores y misioneros con el primer anuncio que puedan llegar a esas parroquias, a esas familias, a ese encuentro con Cristo. En nombre del Padre, del Hijo y del Espíritu Santo. Amén.
0: Amén.
1: Estamos el tercer misterio luminoso, la proclamación del reino de los cielos y el llamado a la conversión. Que Él nos dé esa gracia y lo hacemos juntos. Padre nuestro que estás en el cielo, santificado sea tu
0: Santificado
1: nombre.
0: sea tu nombre,
1: Venga a nosotros tu
0: venga a
1: reino.
0: nosotros tu reino,
1: Hágase tu voluntad en la
0: hágase tu
1: tierra como en
0: voluntad
1: el
0: en la
1: cielo.
0: tierra como en el cielo. Danos hoy nuestro pan de cada día. Perdona nuestras ofensas como también nosotros perdonamos a los que nos ofenden. No nos dejes caer en la tentación y líbranos del mal.
1: Dios te salve María, llena eres de gracia, el Señor es contigo, bendita tú eres entre todas las mujeres y bendito es el fruto de tu vientre, Jesús.
0: Santa María, Madre de Dios y Madre nuestra, ruega por nosotros los pecadores, ahora y en la hora de nuestra muerte. Amén.
1: Dios te salve María, llena eres de gracia, el Señor es contigo, bendita tú eres entre todas las mujeres y bendito es el fruto de tu vientre, Jesús.
0: Santa María, Madre de Dios y Madre nuestra, ruega por nosotros los pecadores, ahora y en la hora de nuestra muerte. Amén.
1: Dios te salve María, llena eres de gracia, el Señor es contigo, bendita tú eres entre todas las mujeres y bendito es el fruto de tu vientre, Jesús.
0: Santa María, Madre de Dios y Madre nuestra, ruega por nosotros los pecadores, ahora y en la hora de nuestra muerte. Amén.
1: Dios te salve María, llena eres de gracia, el Señor es contigo, bendita tú eres entre todas las mujeres y bendito es el fruto de tu vientre, Jesús.
0: Santa María, Madre de Dios y Madre nuestra, ruega por nosotros los pecadores, ahora y en la hora de nuestra muerte. Amén.
1: Dios te salve María, llena eres de gracia, el Señor es contigo, bendita tú eres entre todas las mujeres.

0: sangres, y bendito es el fruto de tu vientre, Jesús.
1: Santa María, Madre de Dios y Madre nuestra, ruega por nosotros los pecadores, ahora y en la hora de nuestra muerte. Amén.
0: Dios te salve María, llena eres de gracia, el Señor es contigo. Bendita tú eres entre todas las mujeres, y bendito es el fruto de tu vientre, Jesús.
1: Santa María, Madre de Dios y Madre nuestra, ruega por nosotros los pecadores, ahora y en la hora de nuestra muerte. Amén.
0: Dios te salve María, llena eres de gracia, el Señor es contigo. Bendita tú eres entre todas las mujeres, y bendito es el fruto de tu vientre, Jesús.
1: Santa María, Madre de Dios y Madre nuestra, ruega por nosotros los pecadores, ahora y en la hora de nuestra muerte. Amén.
0: Dios te salve María, llena eres de gracia, el Señor es contigo. Bendita tú eres entre todas las mujeres, y bendito es el fruto de tu vientre, Jesús.
1: Santa María, Madre de Dios y Madre nuestra, ruega por nosotros los pecadores, ahora y en la hora de nuestra muerte. Amén.
0: Dios te salve María, llena eres de gracia, el Señor es contigo. Bendita tú eres entre todas las mujeres, y bendito es el fruto de tu vientre, Jesús.
1: Santa María, Madre de Dios y Madre nuestra, ruega por nosotros los pecadores, ahora y en la hora de nuestra muerte. Amén.
0: Gloria al Padre, al Hijo y al Espíritu Santo.
1: Como era en el principio, ahora y siempre, por los siglos de los siglos. Amén.
0: ¿Nos puedes dar la bendición en los últimos segundos, Padre?
1: Que Dios Todopoderoso les bendiga y les guarde, el Padre y el Hijo y el Espíritu Santo les acompañe siempre. Amén.
0: Pues sigamos adelante anunciando a Cristo que resucitó, que asciende a los cielos, pero que nos da una gran misión. Un abrazo, Padre Enrique, muchas gracias.
1: Gracias, Dios los bendiga.
0: Sigamos adelante en la misión, recuerda, hoy es tu gran día.

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siembra el amor y la bondad, sin pensar en los resultados. Si no lograste el bien que esperabas, o no te dieron las gracias por el bien que hiciste, no te indispongas. Ayuda y sigue tu camino. Arroja al suelo las semillas y déjalas crecer y fructificar según los terrenos en que caigan. Confía en el tiempo. Pero, mientras tanto, siembra bondad y amor por donde quiera que pases. 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

Y Jesús dijo: No se enciende una lámpara de aceite para cubrirla con una vasija de barro, sino que se pone sobre el candelero para que alumbre a todos los que están en la casa. Brille su luz delante de los hombres, de modo que al ver sus buenas obras, den gloria a su Padre que está en los cielos.

0: siendo luz para todos los hombres.
1: La paz de Jesús, queridos oyentes de Radio Católica Mundial EWTN. Somos las hermanas comunicadoras eucarísticas del Padre Celestial y estamos transmitiendo desde la ciudad de Cali, Colombia, en este espacio radial de
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1: Siendo luz para todos los hombres.
4: Bueno, hoy con ustedes nos encontramos la hermana Miriam y la hermana María Isabela, que nosotros esperamos en Dios que este programa sea de mucha bendición para todos nosotros.
1: Así es, querida hermana, ¿y qué le parece si iniciamos con el pie derecho y sobre todo con el corazón firme? con una pequeña oración.
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4: En el nombre del Padre, del Hijo, del Espíritu Santo. Amén. Te damos gracias, Padre Celestial, te adoramos. Gracias por la vida que nos das a cada uno de nosotros. Gracias porque te acuerdas todos los días de nosotros. Siempre estás presente en nuestras vidas. Gracias, Papá, porque nunca nos olvidas, porque eres un Dios de misericordia, de dulzura. Gracias también por confiar en nosotros una misión muy grande. Ayúdanos en este día de San Matías para que podamos ser esa luz en medio de la oscuridad. Te pedimos por aquellos que sufren, por los lugares que están en guerra, por aquellas personas, aquellos familiares, nuestros seres más cercanos que están sufriendo, Señor, algún desprendimiento, algo en sus vidas. Y te pedimos para nosotros la gracia que tanto necesitamos para saber amar, para saber orar. Pedimos al Espíritu Santo que nos llenes, Espíritu Santo de Dios, tú que sabes, tú que nos puedes guiar, nos puedes enseñar a orar. Ayúdanos porque muchas veces no sabemos cómo, nos perdemos en nuestra mente, nos perdemos en las cosas pasajeras. Ayúdanos. Pedimos también la intercesión de nuestra Madre María Santísima para que nos acompañe durante este programa y durante toda nuestra vida. María, hija predilecta del Padre,
1: ruega por nosotros. Amén.
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1: Bueno, queridos hermanos, después de aquietar nuestra alma a través de una oración, es como un detenernos. No sé a ustedes, con sus actividades, con sus trabajos, si sienten que el programa de Conectados en Familia es como un respirar, o sea, un respirar de nuevo.

0: un detenernos y poder verdaderamente conectarnos, sobre todo en familia, pero conectarnos con el corazón de Dios. Y eso es lo que hace la oración, queridos hermanos. Realmente nos une con el corazón de la iglesia, nos une con nuestros hermanos. Y hemos visto varios, hemos ido profundizando sobre todo sobre la oración. Y en esta oportunidad vamos a ver algunos tipos de oración que nos va a dar mucha claridad sobre todo el catecismo de la Iglesia Católica en los numerales del 2626 en adelante, sobre todo con respecto a estos tipos de oración que vamos a hablar hoy en día.
1: Hermana, y es muy importante, de verdad el tema de hoy es muy iluminador para cada uno de nosotros y nos va a llevar por un camino de conocimiento y comprensión. De conocimiento, porque vamos a entender con esa claridad las formas en que podemos acercarnos a ese diálogo con el Señor, que es una forma muy sencilla, es una forma en la que el Espíritu Santo te va a ir guiando, te va a enseñar cómo orar, cómo acercarte más a Dios. Y pues también es como una forma en la que vas a poder complacerle, ¿sí? Por medio de conocerlo, ¿sí? Vas a poder conocerlo, conocer a Dios, encontrarte con Él y dejarte encontrar por Él.
0: Exactamente, y en ese, con respecto a la comprensión que usted mencionaba, hermana, porque es un camino de conocer y de comprender. En esa comprensión hay que comprender que hay diversas formas de poder orar, o sea, de poder verdaderamente estar en comunión con Dios. Y en esa diversidad, queridos hermanos, hay que tener mucha claridad, sobre todo para no caer en errores, para no caer en como, por ejemplo, no es que es mi forma de orar, es mi forma de adoración. Pero la Iglesia Católica, como es una madre que fecunda hijos, sobre todo en la verdad, en la sencillez, ella te dice cómo, o sea, cómo orar, cómo es la manera o la forma más verdadera, porque queridos hermanos, sabemos que el diablo genera mucha división, genera mucha distracción, genera muchos caminos, muchos atajos. Y a veces él nos dice, no, esta forma de orar te va a llevar más a la contemplación. O sea, hay que tener mucho discernimiento de espíritu, pedir bastante al Espíritu Santo para que nuestra manera de poder dirigirnos al Señor sea la correcta. Y la Madre Iglesia nos va a ayudar sobre todo a poder tener como que esa humildad, a poder reconocer las diferentes formas de orar de manera correcta y para no hacer como, por ejemplo, también el otro extremo de decir, no, mi manera de orar es la mejor, es como que de aquí pueden tomar ejemplo todos. También hay que tener la humildad de poder decir, eso te puede ayudar, esto no. Hay que tener bastante Espíritu Santo para poder reconocer en qué tipo de oración estamos dirigiendo.
1: Sí, hermana, y bueno, pues también, como dice la hermana Miriam, es ser humildes ante Dios, ser humildes, y si el Señor nos da esa gracia, ese don de la oración, pues porque nunca vamos a aprender, o sea, nunca vamos a hacerlo realmente sin el Espíritu Santo. El Espíritu Santo es el que nos da la gracia para poder acercarnos más a Dios, nos da las palabras, nos da también las formas de orar, muchas formas. De verdad que, pues lo primero diría yo que es agradecerle a Dios, ¿no? Bendecirlo, adorarlo por todo lo que hace por nosotros, por su amor. Segundo, pedir perdón, ¿no? Pedirle perdón a Dios porque muchas veces nos alejamos de Él, porque nos desviamos del camino. Tercero, también es como pedir por los demás, por la iglesia, por nuestros hermanos que sufren, porque muchas veces no hacemos el de pedir por los demás, sino por mí mismo, y ahí nos quedamos por mí, por mí, por mí, pero no, bueno, somos como egoístas muchas veces, pero si también ponemos ahí a los demás, de verdad que esa oración va a dar mucho fruto, y se va a notar que da fruto cuando estás orando y de repente llega alguien y te, mira, necesito algo. Si tú te enojas en medio de esa oración, es porque no estuviste orando, porque no supiste cómo orar. pero sí

0: como que atiendes con esa dulzura, con esa ternura, es porque realmente estuviste profundamente en oración. Y eso se va a notar. Tú vas a decir, ¿será que oré? ¿Será que no oré? Ahí se nota. Y cuando alguien necesita algo de mí, pues yo dejo a Dios por Dios. Imagínese, hermana, que recordé una anécdota así chiquita, pues ya para darle más profundidad a este tema. Recordé que una vez un ermitaño, es como una historia así de que no recuerdo cuál fue el autor, de un ermitaño que estaba pues en su casita, ¿no? En su ermita. Entonces Dios, papá Dios, le dejó una cartica que decía: te espero a las 10 de la mañana en la montaña. ¡Ay! Él todo emocionado. ¡Uy, no! Una carta de Dios tan chévere. ¡Qué bueno! Voy a ir, me voy a encontrar mañana a las 10 de la mañana. Entonces él se alistó y todo. Y en el camino se encontró unas personas, una familia que se estaba incendiando su casa. Y empezaban a decir: ¡ayuda! ¡Auxílienos, por favor! ¡Auxílienos! Y él, ¡ay! ¿Cómo así? Miró, solo los miró. ¡Ay, Dios mío! ¡Ayúdales! Porque yo tengo que encontrarme contigo. Entonces subió. Y cuando encuentra una carta, no se encontró con el Señor. Entonces pues vio una carta en el suelo que decía: perdóname, discúlpame, es que me encontré con un incendio y decidí ayudarles. Entonces él como que, uy, ¿cómo así? Muchas veces pasa eso con nosotros, que creemos, bueno, sí, estoy aquí con Dios, pero los demás necesitan también mi ayuda y allí también va a estar el Señor con nosotros. Entonces, de verdad, pues esto es un misterio y una gracia que el Señor nos puede dar a cada uno de nosotros. Mire que hay personas también introvertidas y extrovertidas y cada una se va a expresar con el Señor de acuerdo a estas características. También implica que en algún momento cada uno tendrá que ceder en algo para unificarse, para ser uno solo.
1: Así es, hermano. ¿A usted le gusta más la oración de intercesión, de alabanza o qué tipo de oración? No sé, como que le gusta más de adoración, le gusta más dirigirle al Señor. ¿Cómo qué tipo de oración?
0: Wow, hermana, eso está interesante esa pregunta. Sí, como interceder, o sea, ajá, interceder también, porque pues la iglesia lo necesita, muchos lo necesitan, aunque uno a veces se le olvida, en medio de la oración uno se le olvida y solamente está dándole gracias al Señor, o ahí, mirándolo.
1: Eso hay que preguntarlo, queridos hermanos, ¿por qué? Uh-huh. Porque, por ejemplo, a mí qué tal que a mí me cueste la oración de intercesión, pero como la hermana Isabela le gusta como que dirigirles al Señor, uh-huh, a veces la oración como que nos exigirá ceder, de ver, sí, como en el sentido de la diversidad, ¿verdad? Uh-huh. En el sentido de que como somos introvertidos, somos extrovertidos varias personas, pero exigirá ceder sobre todo con la caridad, sobre todo con la comunidad. A veces la oración se va a transmitir en eso. Nos va el Señor a invitar a unirnos más en comunidad, nos va a invitar a poder verdaderamente a veces dirigir más la alabanza en comunidad, uh-huh, pero a todos hay que verlo como un regalo de Dios, no decir, ay no, a mí no me gusta ese tipo de oración, uh-huh, no va conmigo, no, realmente poder reconocer que cuando somos muchos, se puede decir, uh-huh, o sea, la oración agarra una gran fuerza, uh-huh, y bueno, con esta gran introducción, les invitamos a poder escuchar sobre todo un pensamiento de este tema que se llama la oración que glorifica al Padre.
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0: Cuando se ama, se desea hablar constantemente con el amado, o al menos contemplarlo incesantemente. En eso consiste la oración. San Charles de Foucault.
1: Wow, qué hermosa esa frase. Y a mí me llama mucho la atención ese amor constante e incesante. No sé, pero me imagino una velita que se consume totalmente por Jesús. La vez pasada estaba con una hermana que yo le decía, así como la vela del sagrario, a veces uno como que la hace de lado en la capilla, pero ella totalmente día y noche se está consumiendo por Jesús. Ella dice, aquí está Jesús de Eucaristía. Así, queridos hermanos, debe de ser nuestro amor, y este santo sobre todo

0: nos exhorta y nos anima constantemente a bendecir y adorar al Señor. O sea, que nuestro amor sea un amor no sobre todo de enamorados, sino que trascienda. O sea, que aunque tal vez me pasen, ya no esté en la etapa de las mariposas en el estómago, sobre todo ahí te amen, también en el sufrimiento, en la enfermedad, en la angustia, podamos verdaderamente tener un amor constante, un amor que trate de derretirse aún en las dificultades o aún en las tribulaciones.
1: Así es, hermana, y con lo que usted dice, pues no, la oración no solamente es, o sea, sentimentalismo, porque muchas veces nos quedamos en eso, en lo que yo estoy sintiendo en el momento, como usted decía, las mariposas, no, mejor dicho, están volando muchas mariposas en este lugar, casi que me elevo, ay, y otros días pues no pasa eso, otro día estás como más fría, como que no quieres orar, pero también el Señor en eso nos prueba, es como una prueba de amor. ¿Aún sigues amándome en medio de la oscuridad? Como Madre Teresa de Calcuta, 50 años en oscuridad, 50 años en la que ella no sentía nada, pero aún así se notaba que esa mujer amaba mucho a Dios, que esa madre amaba y adoraba a Dios y lo ponía por encima de todo, porque se veía en el apostolado, en su trabajo, en lo que le enseñaba a sus hijitas, a las hermanas en el convento. Entonces, pues, de verdad que es de admirar la vida de los santos y que nos enseñan ellos a orar también.
0: Así es, y qué tipo de adoración vamos a ver, hermana, cuál es el primer tipo de adoración que veremos en este programa.
1: Bueno, hermana, el primer tipo de adoración, digámoslo así, es como la bendición, ¿no? Que tenemos que darle al Señor, bendecirlo, adorarlo sobre todo. Y pues ahí vamos a ir aprendiendo cada uno. De verdad que es un regalo poder conocer de esto, que ahí también podemos bendecirlo. Él también nos bendice, también nosotros salimos beneficiados por Dios. No solamente nosotros lo bendecimos, sí, pero Dios nos da muchos beneficios de esa adoración, de que nosotros podamos amarle. De verdad que Él no se deja vencer en generosidad.
0: Uno se puede preguntar, sobre todo nuestros oyentes, ¿bendecir al Señor? ¿Eso se puede? ¿Eso es permitido? Pero queridos hermanos, la bendición es alabar, engrandecer, ensalzar, gozarse, o sea, y sobre todo, como decía, es cómo no vamos a bendecir al que nos da todo, o sea, al que verdaderamente nos ayuda a levantarnos cada día, a poder verdaderamente sonreír, a poder verdaderamente ver la vida de otra forma. O sea, cómo no darle gracias pues al Señor. Y estamos en todo lo correcto cuando decimos bendecir al Señor. Y hasta el mismo cántico de Daniel nos dice: criaturas todas del Señor, bendecida al Señor. Aquí en la casa donde estamos hay unas gallinas. Y entonces en una parte de ese cántico, exactamente en esa de criaturas todas del Señor, cuando yo entraba al gallinero, me recordaba ese cántico. Y solo me imaginaba las gallinas. Tan, tan, tan, tan, como que cantándole al Señor cuando salmodiaba ese salmo, porque queridos hermanos, cuando la criatura reconoce al Creador, pues trata de que el Creador diga, como que se ponga contento de la creación que hizo, ¿verdad? No me imagino al Padre Celestial, ay, allá está Miriam de nuevo. No, él se goza, o sea, cuando yo me imagino que cuando yo estoy súper feliz, él se ha de reír conmigo también.
1: Así es, hermana, y cuando lloramos, también. Nos da un pañuelito, téngame.
0: Aquí, y sígale.
1: Aquí la espero con este pañuelito, sí, en el cielo. Eso decía nuestro padre fundador, que papá Dios nos va a estar esperando con un pañuelito en el cielo para secarnos todas las lágrimas que derramamos aquí en la tierra. Y bueno, hermanos, pues esto es muy bonito, ¿no? Pero también tiene su esfuerzo. Es un esfuerzo poder bendecir a Dios, porque solamente muchas veces nosotros nos quedamos como en: Señor, deme, deme, deme, yo necesito, te pido, te pido, te pido, te pido. Pero no lo bendecimos, no, o no le damos gracias por lo que es, por lo que nos ha regalado.

0: lado, el hecho que tengamos vida, que es un don muy grande, la vida es un don, la salud, lo que tenemos, las personas que nos rodean, es un don de parte de Dios y que Él se manifiesta, ahí se manifiesta su amor, que hace rato, si Dios no nos amara, hace rato nos hubiera soltado, o sea, no tendríamos nada, estaríamos, mejor dicho, pero mal. Aunque muchas veces hay muchos en muchos lugares que sufren, ¿no? Que están súper mal, pero de ahí ellos aman, ellos van a buscar muchas formas para amar a Dios. De ahí también el Señor se vale para que lo puedan amar, porque en el sufrimiento es cuando más sentamos, como, bueno, miramos hacia arriba, sentamos nuestro cuerpo y decimos, bueno, Señor, yo te necesito y te pido la gracia que me ayude, Señor.
1: Exactamente, y también está la oración con respecto a esto de bendición, de sobre todo bendecir de Dios. ¿Y qué trata este tipo de forma de oración de bendición? Trata de que su palabra viene sobre nosotros, su acción viene sobre nosotros, sus bondades, sus bendiciones vienen sobre nosotros. Y el Catecismo de la Iglesia Católica, queridos hermanos, nos dice que la oración, bueno, sobre todo en esta oración de bendición, él lo divide en dos formas fundamentales. Una, que la oración, o el bien, la oración asciende sobre el Espíritu Santo. O sea, por ejemplo, cuando tú necesitas un don, una gracia, él. O sea, Él espontáneamente en su bondad se derrama en ti por la gracia del Espíritu Santo, por medio de Cristo hacia el Padre. Y también está la otra forma en donde Él, nosotros imploramos al Espíritu Santo la gracia que necesitamos. O sea, Señor, te bendigo por este don que me has dado, o te pido esta gracia para poder ejercer como que lo que tú me encomiendas. O sea, que cada cosita que nosotros le pidamos o cada cosita que nosotros recibamos, todo sea para la honra y gloria de Dios. Y ahí podemos darle la bendición que se merece.
0: Así es, hermana. Ahora, pues ya vamos a esta nueva sección. Continuamos con esta sección de presencia de amor, que ojalá nos podamos enamorar de nuestro Señor y les tenemos una gran compañía, de verdad que ya la van a conocer, ya la van a ver desde el máster. Así que digamos juntos
1: Padre,
0: que
1: que
0: todos
1: todos
0: seamos
1: seamos
0: una
1: una
0: sola
1: sola
0: familia
1: familia
0: para
1: para
0: gloria
1: gloria
0: tuya.
1: tuya.
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1: Bueno, queridos hermanos, hoy es jueves eucarístico. Tan, tan, tan, tan. No es un jueves cualquiera, no es un jueves de cualquiera de la semana. Es un día totalmente especial para recordar que nuestro Señor está vivo, vivo y real en el Santísimo Sacramento. Y Él, en su divina bondad, queridos hermanos, ha querido que no solo estemos nosotras dos contándole. Sí, esta historia de la que trata de la de esta sección de la presencia de amor, sino que también esté una más, una persona más contándole sobre toda esa historia. ¿Para qué? Para que llegue más al corazón, para que toque, para que cale y para que verdaderamente nos movamos en pro a las almas y muchas personas puedan conocer a Jesús. Y hoy de manera especial está acompañándonos la hermana Araceli. Ella es voluntaria de nuestra comunidad. Oremos por su vocación para que pueda darle el sí que el Señor espera desde su vida. Hola,
4: Hola,
1: Araceli.
4: hermana Isabel, hermana Miriam, qué gusto poder estar con ustedes en esta sección de Presencia de Amor, acompañándoles de especial manera en este jueves eucarístico, como ustedes lo decían. Y bueno, antes de pasar a lo que en realidad es la Presencia de Amor, ¿qué les parece si saludamos a todas las personas que están hoy conectadas en vivo con nosotros a través de la transmisión de nuestras diferentes redes sociales? Hermanas, ¿a quiénes vamos a saludar hoy a través de YouTube? Cuéntenos, por favor.
1: Bueno, queridos hermanos, saludamos desde el canal de Comunicadoras Eucarísticas a Domingo Tomás, Cari Mejía, Gabriela Chávez, Felipe Carlos.

0: Matt Watson, Gabriela Chávez, María Lagos, Emilce Cardona, Ancina Aristizábal, William Cifuentes, Hilda Lucy Fajardo, María José, Dina Serrano. Bueno, aquí nos dice el Quijote de la Mancha. ¡Wow!
1: Impresionante. También tenemos a varias personas que se conectan a través de nuestro canal de Facebook. Tenemos a William Sorto, a Lorena González, a Julia Raimundo también. Nos acompaña Guadalupe Alonso, Mili García, José María, Estela Noemí. Así que un saludito y un abrazo para todos ustedes y también a los que nos escuchan a través de la señal de EWTN, porque también están ahí, aunque ellos no nos comentan, siempre nos escuchan y están esperando y pendientes de esta sección. Y bueno, hermanas, como ustedes lo mencionaban, hoy traemos para compartir con ustedes un milagro eucarístico, y es que ya durante estos días hemos mencionado que estamos estrenando esta nueva sección y qué emoción poder compartirla juntos, poder compartir en realidad esa presencia que está con nosotros, esa presencia que nunca falla, que siempre está ahí. Y es que hoy quiero comentarles de un milagro eucarístico que sucedió hace un par de años, específicamente en 1992, el primero de mayo, en la parroquia Santa María en Buenos Aires. Y es que ocurrió un hecho extraordinario, algo que nunca se había visto y algo que también conmovió profundamente a todos los fieles. Y es que al terminar de repartir la Sagrada Eucaristía, un ministro encontró pequeños fragmentos de la hostia consagrada sobre el corporal. Lo que normalmente se hace en estos casos es que se depositan en un depósito con agua y se guarda en el sagrario. Pues bueno, el ministro de la comunión hizo exactamente lo mismo, depositó el corporal en el agua y lo dejó en el sagrario. Pasaron algunos días, incluso algunos sacerdotes revisaban todos los días este hecho. Y vieron que los trocitos del cuerpo de Cristo no se estaban disolviendo. Y entonces acá comienza la conmoción. ¿Qué está pasando? ¿Por qué no se estaban disolviendo? Pasados unos días, el viernes 8 de mayo, exactamente una semana después, al abrir el sagrario, los sacerdotes encontraron los fragmentos de la hostia que había cambiado de aspecto. Imagínense ustedes qué emoción tan grande, y es que tenían como un color rojizo, pues parecido al de la sangre. Eso ya daba paso a que la fe de todos los creyentes, a que la fe de todos los que estaban ahí en ese lugar pudieran experimentar ese hermoso momento, ese momento en el cual el Señor quería hacerse presente en esta parroquia. ¿Qué es lo que sucede? Pasa el día y resulta de que dos días después, el domingo 10 de mayo, durante las celebraciones de la Santa Misa, en lo que se estaba repartiendo pues la Sagrada Comunión en las patenas, encontraron gotas de sangre. Y esto fue la sorpresa para todos, porque pues esto era un hecho, un milagro del Señor. Entonces, pues ya los sacerdotes deciden pues actuar con mucha cautela, con mucha investigación, y sobre todo comienzan a hacer una serie de investigaciones. Resulta que dentro de la parroquia había una doctora especializada pues en el área, ¿no? En el área de la salud, de la genética y todo esto, y examinó el material y llegó a una conclusión sorprendente. Lo que se observaba ahí era sangre humana. Dios Además, mío. El análisis reveló algo que a mí me dejó boquiabierta, hermanas, y yo quiero compartirlo con ustedes y compartirlo también con todas las personas que nos están escuchando. Y es que el análisis reveló un detalle que es muy significativo, y se los leo textualmente. La sangre presentaba características propias de sangre viva, como la presencia de glóbulos blancos activos. Esto, pues obviamente, llamó la atención de todos los que estaban ahí, ya que normalmente estos elementos o estos glóbulos aparecen cuando, pues, en el contexto del organismo hay una infección o una herida. ¿Qué es lo que nosotros podemos deducir acá? Y es que esa sangre era de nuestro Señor Jesucristo, de un corazón herido, de alguien que sufrió una herida profunda cuando nosotros pecamos o cuando nosotros nos acercamos y no estamos debidamente preparados para poder recibir el cuerpo y la sangre de Cristo. Este hecho, pues, ha dejado

0: Una profunda impresión en quienes estuvieron presentes y lo que comenzó como un procedimiento rutinario, ¿no? De que se había encontrado los pequeños fragmentos, pues dentro de la vida de la parroquia, fue algo que transformó completamente. En esa fecha, como estábamos en 1992, en realidad el análisis genético no se pudo llevar a cabo porque no había el material o las herramientas especializadas para poder hacerlo. Pero acá viene lo hermoso y lo sorprendente, y es que con lo que pudieron encontrar en esos días, vemos que él está vivo, que él es en realidad esa presencia real, esa presencia hermosa que nos acompaña y que está con nosotros en el sagrario. Y es así como parte de este milagro eucarístico culmina ahí, así que les invitamos, queridos hermanos, a que ustedes sigan pendientes de esta su sección, porque vamos a ir también descubriendo qué pasa años después con este milagro eucarístico, qué es lo que va aconteciendo y cómo también todo gira en torno a que Jesús está ahí presente en el Santísimo Sacramento del altar.
1: Qué hermoso, hermana.
0: Definitivamente.
1: La hermana Isabela no dice nada.
0: Ay, nos quedamos sin palabras.
1: Nada de palabras.
0: Sin palabras.
1: No existe palabras para expresar lo que siento.
0: Me encanta. Sí, es que no hay palabras para poder definir cómo el Señor quiere hacerse presente, cómo el Señor quiere hacerse cercano, cómo el Señor quiere estar en medio de nosotros y se nos revela también.
2: Así es, hermanos, y pues el Señor nos está, se está revelando, así como lo dice nuestra hermana Araceli, para que podamos amarlo realmente, valorar su presencia eucarística y para que nosotros creamos, porque muchas veces el Señor pues se vale de esto para que muchos crean, porque hay muchos que no, que están muy alejados, que dudan de la presencia del mismo Señor en la Eucaristía. Y pues a veces como que, bueno, yo voy a hacer un milagrito a ver si es que de pronto...
0: Si así convierto estos corazones de piedra.
2: Sí, así. Exacto.
1: Recuerdo mientras la hermana Araceli me comentaba como que el milagro eucarístico me hacía recordar las palabras de Santa Margarita María de la Coque. Uh-huh. Aquí el corazón que es herido por muchos, que no es amado por muchos, pero es el corazón que ama mucho, o sea, el corazón que ama tanto... Y me llamaba mucho la atención eso de los glóbulos blancos activos, o sea, que mostraban sobre todo que pertenecía a un corazón herido. Es impresionante como que la gracia del Señor que verdaderamente nos dice, yo sufro por ti, o sea, yo te amo a ti y yo sufro cuando tal vez... tú no escuchas mi voz, cuando tú me ignoras o en el sentido de que no tienes en cuenta el sacrificio que hice por ti o se te olvida, o sea, no sé, como que me caló mucho en el corazón o decía esos reclamos del Señor, ¿verdaderamente aprecias que yo esté en el Santísimo Sacramento? ¿Verdaderamente aprecias de que yo esté vivo y real por ti? Eso, no sé, pero ahorita como que me llegó esa pregunta, verdaderamente aprecio el que el Señor se haya quedado por mí en la Eucaristía.
0: Sí, es que nos falta profundizar poco a poco en esa presencia real. Que nuestros hermanos que nos sintonizan comenten también qué es lo que les pareció más impactante o cuál parte se quedan y guardan en su corazón de este milagro eucarístico. Y a medida va pasando el tiempo, vamos también a ir conociendo diferentes milagros eucarísticos porque hay muchas formas en las que el Señor se va revelando. Y hermanas, el tiempo apremia, queríamos quedarnos acá pues hablando y comentando, pero antes de irnos tenemos una invitación muy especial y es que ya se acerca, ya se viene, ya vamos a gozar una fecha fantástica en la que el Espíritu Santo se va a derramar en cada uno de nuestros corazones, en el que el Espíritu Santo se va a hacer presente, se va a palpar y se va a derramar para darnos la gracia que nuestro corazón y los corazones de todos los que nos escuchan necesitan. ¿Qué es la gran noticia y la gran sorpresa que tenemos, hermanas? Coméntenos.
1: ¿Qué es, hermana?
2: Hermana, ¿qué es?
0: ¿Qué será? ¿Qué será? ¿Qué será?
1: ¿Qué será? ¿Qué es? No lo veo. No sé, pero lo siento.
0: Pronto lo veremos.
1: La velada eucarística.
0: ¡Eso!
2: Se viene el
0: Pentecostés. Vamos a ver cuántos de nuestros hermanos

0: 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Y es que no pueden hacer a través de nuestro WhatsApp. +1 480. 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Y es que a ese número nos pueden escribir. También, hermanas, les tenemos una noticia que el día de ayer comentamos. Tenemos un canal a través de WhatsApp. Así que también todos los que nos escuchan pueden unirse a través de ese canal. Ustedes pueden también ingresar a este canal y estar ahí pendiente de todo lo que nosotros vamos a ir subiendo, de la información, y sobre todo para que participen. Va a ser un momento hermoso en el que podemos también tener el Espíritu Santo tan cerca de nosotros. Y es que es una fecha muy especial. Vamos a celebrar muchas cosas, hermanas.
1: Así es, ¿qué vamos a celebrar, hermana? ¿Me acuerda?
2: Claro, hermana, les voy a acordar. El Pentecostés.
0: Ajá.
2: La fiesta de María Auxiliadora.
0: También.
2: Y nuestro aniversario fundacional.
0: 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Y bueno, queridas hermanas, con esto vamos cerrando. Les queremos dejar con la siguiente información a través de un video.
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2: Bueno, queridos hermanos, continuando con este hermoso tema, la oración que glorifica al Padre. Estábamos hablando un poco de las bendiciones a Dios, saber cómo dar esas bendiciones al Señor y las bendiciones que vienen de parte de Dios. Imagínense que las bendiciones a Dios es como un juego de ping-pong. Imagínense, uno le lleva y el otro le devuelve, uno le lleva y el otro le devuelve. Así es, de verdad que es como el Espíritu Santo, que nosotros le damos al Señor todas las bendiciones. Señor, te alabo, te doy gracias, te bendigo por todo lo que eres. Y el Señor nos devuelve a nosotros con más bendiciones. De verdad que es hermosísimo.
1: Así es, hermana. Y quería compartirles a nuestros hermanos el numeral 2626 del Catecismo de nuestra Iglesia Católica, que nos dice: la bendición expresa el movimiento de fondo de la oración cristiana, ese encuentro de Dios con el hombre. Hermanos, a mí me dice, sobre todo este numeral, que la oración nace de las profundidades, sobre todo del corazón del hombre y del corazón de Dios. O sea, es un encuentro, es un diálogo. Y sinceramente no pudiéramos decir el bien o no pudiésemos alabar a Dios si no naciera del corazón. O sea, una adoración, como dice él, sobre todo en las Sagradas Escrituras, que vamos a verlo un poquito más adelante, debe de ser una adoración en espíritu y en verdad. O sea, con tus tristezas, con tus alegrías, el Señor quiere que adores. Con tus enfermedades, con tus gozos, con todo tu ser, quiere que adores. Por ejemplo, a mí, yo la vez pasada vi una historia en donde una muchacha estaba postrada y tenía una enfermedad como interminable, o sí, una enfermedad muy

0: con tal de que tenga mi adoración, yo estaré bien. O sea, es muy hermoso poder reconocer y poder colocar en el primer lugar a nuestro Señor, porque Él es como que el motor y la gracia que nos va a ayudar a seguir adelante.
1: Sí, hermana, qué hermoso esta historia que nos cuentas, que esta pequeña, bueno, esta mujer, en medio de su lucha, de su sufrimiento, decirle al Señor eso, o sea, amarlo aún así. Y miren que también esto nos da luces claras del amor profundo de Dios hacia nosotros, que incluso cuando nosotros no lo bendecimos, que incluso cuando nosotros estamos muy distraídos, no lo amamos, etcétera, etcétera, Él sigue haciendo esto con nosotros, nos sigue bendiciendo, nos sigue amando, nos sigue perdonando. Esto hace Dios con cada uno de nosotros, que aunque no lo valoremos, no le demos gracias, el Señor siempre va a estar allí. De verdad que es impresionante su fidelidad. Esa es la fidelidad de Dios. Aunque nosotros seamos infieles, Dios es siempre fiel.
0: Exactamente como dice el Salmo, uh-huh. Oh Dios, tú eres mi Dios, por ti madrugo, mi alma está sedienta de ti, mi carne tiene ansia de ti. O sea, reconocer cada mañana esa bondad de Dios y poder reconocer esa necesidad de Él. Porque, queridos hermanos, la bendición viene de un corazón que se siente amado por Dios, y por ende del amor que Él siente, brota de su corazón el agradecimiento, la bendición. Y vamos a pasar, queridos hermanos, a otro tipo de oración, hermana, que es la oración de adoración. Y la oración de adoración es como reverenciar o rendir culto a un ser que se considera, por ejemplo, de naturaleza divina. Y otro concepto, sobre todo de la adoración, es amar hasta el extremo. Pero antes de la canción, como que les quiero dar a gustar un poquito del catecismo de la Iglesia Católica, para que mientras escuchen la canción, ustedes digan: Señor, aquí te alabo, o sea, Señor, aquí te rindo todo lo que soy. Y en el numeral 2626 nos dice el catecismo: la adoración es la primera actitud del hombre, que se reconoce criatura ante su Creador. Exalta la grandeza del Señor, su omnipotencia. Es humillar el espíritu ante el Rey de la Gloria y el silencio respetuoso en presencia de Dios. O sea, que verdaderamente reconozcamos a través de la siguiente canción que vamos a escuchar ese amor y sobre todo esa majestad del Señor. Digamos juntos: Padre,
1: que todos te conozcan y te amen.

0: Seguimos conectados.
1: Buenas niñas conectados, querida familia. Y continuando con este hermoso tema, estamos hablando un poco de la adoración. Y miren que la adoración conlleva a una actitud de profunda reverencia porque nos reconocemos en la presencia del Rey. El alma que verdaderamente es adoradora se va a notar hasta por los poros. Es un alma que pasando, bueno, pongamos el ejemplo, yo estoy pasando por una parroquia, esa alma que realmente está en continuo estado de adoración, se persigna porque sabe que ahí está Dios, que ahí está Jesús sacramentado, o hace la reverencia, o se pone de rodillas porque si de pronto se encuentra Jesús Eucaristía expuesto, se pone de rodillas porque sabe que ahí está el Rey. Y pues es como un respeto hacia Dios, porque muchas veces, y todos nosotros nos pasa, que seguimos derecho, que porque nos da pena, ay no, qué vergüenza que me esté viendo allí esa señora o esa persona que se burle de mí. No, hay que ver más allá y que nosotros que somos esos adoradores, que somos esos hijos de Dios, que lo amamos, se tiene que notar que realmente lo amamos, que le podamos demostrar ese amor a Dios.
2: Exactamente, querida hermana, o sea, que no nos dé miedo ni nos dé temor el qué dirán, o sea, porque por ejemplo, bueno, como jóvenes, aquí hablando, a veces nos da temor, o sea, no, qué me van a decir, me van a juzgar, o ya no se van a llevar conmigo, o sea, nos dan tantos temores, pero la adoración, queridos hermanos, que el Señor desea, que el Señor anhela, debe sobrepasar todos esos obstáculos. Que el amor te lleve a verdaderamente arriesgarte, a decir verdaderamente mi corazón desea y anhela al Señor. Y es muy hermoso, queridos hermanos, porque cuando uno salta esos obstáculos, se puede decir, es testimonio de conversión para muchos. O sea, wow, no sabía que tú eras así. Es posible enamorarse de Dios desde la juventud. Es posible entregarte tu vida desde la edad de muy pequeño. Es muy hermoso, queridos hermanos, porque pues hay que tener también, o sea, que nosotros seamos la manifestación y la bendición para los demás de Dios. Yo me convertí porque te vi enamorado de Dios. Yo me convertí porque creí que verdaderamente podía ser testigo del amor de Dios y sobrepasé. O sea, es muy hermoso cuando uno es presencia de Dios en los demás y salta esos obstáculos. Recuerdo que en la universidad, ahí cuando yo asistía, tal vez era muy difícil, era muy, muy extraño ver a jóvenes yendo a la capilla. Y otros yendo a otros lugares, los miraban como que de reojo, ¿en serio?

0: vas a entrar a la capilla. Pero queridos hermanos, me encantaba cuando habían jóvenes. Una vez hicimos como una jornada de evangelización. El padre dijo, no, hoy, ¿qué pasaría si cantamos cantos de animación en toda la universidad? Y que fuéramos entregando como volantes hay Eucaristía estos días. Entonces recuerdo que tomaron la guitarra, eran como unos 20 jóvenes en la universidad. Y pasaron en varios edificios de la universidad, de la ciudad universitaria, iban cantando, por ejemplo, alabaré, alabaré, alabaré. Y todos iban como que danzando, y mientras iban como si cantando, entregaban volantitos. Y al final fue impresionante porque llegó el rector de la universidad. Llegó el rector y dijo, wow, yo cuando era joven pertenecía a una comunidad salesiana. Y ustedes me hicieron recordar que yo pertenecía a esa comunidad salesiana. O sea, fue para ellos y para muchas personas, porque sí, veía como que varios jóvenes que se sorprendían, wow, están cantando en la universidad cantos católicos. Pero es muy hermoso cuando uno decide ser presencia de Dios.
1: Así es, hermana, qué hermoso ese testimonio, y ojalá nosotros también podamos ser testimonio de esa amistad que tenemos con el Señor. Miren que también una pequeña anécdota, pues de mi mamá, que ella me contaba mucho tiempo antes, que ella de pequeñita pues no tenía, en su inocencia, ella estudió en un colegio de monjitas. Entonces pues ella veía que ella no pues tenía amiguitos, pero pues como que sí, yo quiero estar es como en otra parte, o a veces como que no le hablaban. Entonces ella llegó y dijo, yo quiero ir a visitar a Jesús. Entonces se iba donde Jesús, se llevaba su lonchera y se sentaba desde afuera viendo la reja, y allá estaba Jesús en el sagrario. Y ella, bueno, Jesús, voy a compartir esta lonchera contigo. ¿Te parece?
0: Lindo.
1: Y luego llegó la monjita. Venga, mija, aquí no se puede comer. Entonces mi mamá como que, ah, bueno, pero tranquila. ¿Usted qué está haciendo? Es que quiero acompañar a Jesús. No, quédese, acompáñelo, está bien. Pero desde afuera te puedes comer tu comida. Ay, no, de verdad, yo creo que Jesús se derrite con esos actos de amor con uno. O hasta tirarle un beso. Acá, pues, aquí, pues, muy lindo, porque admiro mucho una de nuestras hermanas que se le nota mucho ese amor a Jesús. Bueno, a varias. Pasa por donde Jesús, por la capilla. ¡Mua! Le tira un beso.
0: ¡Tan lindo!
1: Te amo, Jesús.
0: Sí.
1: Y ella no se da cuenta que uno lo mira, pero ay, eso es tan bonito, tan gracioso. Pero pues, o sea,
0: son secretos del rey.
1: Sí, son secretos del rey, que es muy lindo poder tener esa amistad con el Señor, verlo como un amigo, como un esposo, como el rey, con ese respeto que él se merece verdaderamente.
0: Qué hermoso, hermana. Bueno, con esta queremos poner tres chozas aquí. ¿Sí? Pero ¿qué le parece si ponemos las tres chozas en la oración?
1: Sí.
0: En el encuentro con el Señor. Les invitamos, queridos hermanos, a hacer una pequeña oración. En el nombre del Padre, del Hijo, del Espíritu Santo. Amén.
1: Amén.
0: Amado Señor, te alabamos, te bendecimos, te adoramos, te glorificamos. Gracias por tu inmensa bondad. Gracias por este día que nos has dado. Gracias porque nos permites reunirnos, por poder entrar a tu corazón. Te alabamos por todas y cada una de las gracias que manifiestas en nuestra vida. Te pedimos perdón por aquellas que no te hemos dado gracias, por cada una de las bondades, cada una de las misericordias que tal vez no sabemos aprovechar. No sabemos dar o entregar a nuestros hermanos. Te damos las gracias porque aún en medio de nuestra tibieza, de nuestra miseria, de todo lo que somos, tú nos das la gracia de poder levantarnos y de poder seguir anunciando tu palabra. Te pedimos la gracia que más necesitamos para no separarnos de tu corazón, para no separarnos de tu amor. Danos la gracia de poder verdaderamente amar a nuestros hermanos como tú nos has amado, con ese amor especial, con ese amor inagotable. Haz que nuestra presencia sea una presencia del amor de Dios, del amor del Padre, que a donde vayamos

0: vayas tú. Que donde nosotros bendigamos, también bendigas con esa misma adoración, con esa misma gratitud del Padre. Le pedimos a nuestra Madre Santísima que nos acompañe. En el nombre del Padre, del Hijo, del Espíritu Santo. Amén.
1: Bueno, querida familia, gracias a cada uno por estar aquí, por sintonizarse con cada una de nosotras. Y hemos estado con ustedes, las hermanas comunicadoras eucarísticas del Padre Celestial. La hermana
2: Miriam.
1: Y la hermana María Isabela. Hasta un próximo programa. Dios los bendiga.
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1: Saltar al vacío. Si queremos avanzar rápido en el camino, necesitamos tener un equipaje ligero, liberarnos de las cargas inútiles, esas cargas que nos hacen dudar, esas cargas que nos paralizan. A veces esas cargas son los temores, el miedo al camino, esos temores que nos impiden saltar al vacío con Dios. Dios te invita a saltar al vacío con Él. En una ocasión, un pequeño niño le pregunta a su papá: papá, ¿y qué es eso de la fe? Para explicárselo, el papá trajo al niño hasta la boca del sótano de la casa. Bajó la pequeña escalera de madera y dejó al niño arriba. Él podía ver desde abajo al niño, pero el niño no podía verlo a él. Entonces el papá le dice al niño: ¿estás listo, hijo? Y el niño le dice: sí, papá, pero no entiendo. Desde la oscuridad del sótano, el papá le dijo al niño: ¡salta, hijo, salta! A lo que el niño dijo aterrorizado: ¿qué? Entonces el papá le dice: tú no me puedes ver, pero yo sí te veo, hijo. No tengas miedo. Estoy aquí para atraparte entre mis brazos. Después de unos instantes de vacilación y duda, el niño saltó por la oscura abertura del sótano y rápidamente se sintió aliviado y a salvo entre los brazos fuertes y amorosos de su padre. Había aprendido una lección formidable que ya no podría olvidar por el resto de su vida. Muchas veces, a ti y a mí nos tocará lanzarnos al vacío, ligeros de equipaje, y confiar plenamente en que Dios nos sostendrá.
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1: Estimados oyentes de Radio Vaticana y Vatican News, muy buenos días. Les saluda Mireia Bonilla en este 14 de mayo, jueves de la sexta semana de Pascua, solemnidad de la Ascensión del Señor, día en el que la Iglesia recuerda la subida de Cristo al cielo y su promesa de permanecer siempre junto a nosotros por medio del Espíritu Santo. También es hoy la memoria litúrgica, entre otros, de San Matías Apóstol, elegido para completar el grupo de los 12 tras la Pascua del Señor y testigo de la resurrección. A continuación, las noticias más destacadas de la jornada de hoy en el Vaticano y en la Iglesia Universal. Esta mañana el Papa León XIV ha lanzado un mensaje directo desde la Universidad La Sapienza de Roma, la más antigua de la capital italiana y una de las grandes instituciones académicas del país. El pontífice ha sido recibido a primera hora de la mañana en el campus y ha comenzado la visita con un momento de oración en la capilla universitaria, después de un saludo a estudiantes. Después ha mantenido un encuentro con el rector, ha firmado el libro de honor y ha visitado una exposición sobre la historia de la universidad y su relación con el papado. El momento central, seguramente, del día de esta visita pastoral ha tenido lugar en el aula magna, donde se ha reunido con profesores y alumnos. En su discurso, León XIV ha advertido de lo que ha definido como una contaminación de la razón en un mundo marcado por la guerra, las tensiones internacionales y el uso de la tecnología con fines militares. El Papa ha pedido que la ciencia, la investigación y el progreso no se orienten hacia la lógica del conflicto, sino hacia la vida, la justicia y la paz. También ha reclamado una vigilancia ética sobre el desarrollo de la inteligencia artificial. El mensaje ha sido recibido con atención en el aula magna repleta de estudiantes, en una intervención en la que el Papa ha querido subrayar el papel de la universidad como espacio de pensamiento crítico y compromiso con la paz. Escuchemos.
2: Las avenidas de la ciudad universitaria que he recorrido para llegar aquí son transitadas diariamente por tantos jóvenes, habitadas por sentimientos contrapuestos. Los imagino a veces despreocupados, felices de vuestra propia juventud, que incluso en un mundo atribulado y marcado por terribles injusticias, les permite sentir que el futuro aún está por escribirse y que nadie se los puede robar. Entonces, los estudios que realizan, las amistades que nacen en estos años y el encuentro con diversos maestros del pensamiento son promesa de aquello que puede cambiarnos a mejor a nosotros mismos, incluso antes que a la realidad que nos rodea. Cuando el deseo de verdad se convierte en búsqueda, nuestra audacia en el estudio testimonia la esperanza de un mundo nuevo. Sin embargo, de la inquietud existe también un rostro triste. No debemos ocultarnos

que muchos jóvenes están mal. Para todos existen temporadas difíciles. Pero alguien puede tener la impresión de que no terminan nunca. Hoy, esto depende cada vez más del chantaje de las expectativas y de la presión del rendimiento. Es la mentira invasiva de un sistema distorsionado que reduce a las personas a números, exacerbando la competitividad y abandonándonos a espirales de ansiedad. Precisamente este malestar espiritual de muchos jóvenes nos recuerda que no somos la suma de lo que tenemos, ni una materia casualmente ensamblada de un cosmos mudo. Nosotros somos un deseo, no un algoritmo. Precisamente esta nuestra especial dignidad me lleva a compartir con ustedes dos preguntas. A ustedes, jóvenes, este malestar les interpela. ¿Quién eres? Ser nosotros mismos, de hecho, es el compromiso característico de la vida de todo hombre y de toda mujer. ¿Quién eres? Es la pregunta que nos hacemos unos a otros. La pregunta que silenciosamente planteamos a Dios. La pregunta a la que solo nosotros podemos responder para nosotros mismos, pero a la cual nunca podemos responder solos. Nosotros somos nuestros vínculos, nuestro lenguaje, nuestra cultura. Con mayor razón, es vital que los años de universidad sean el tiempo de los grandes encuentros. Por eso, a quien es más adulto, el malestar juvenil le pregunta, ¿qué mundo estamos dejando? Un mundo lamentablemente deformado por las guerras y por las palabras de guerra. Se trata de una contaminación de la razón que desde el plano geopolítico invade toda la relación social. La simplificación que construye enemigos debe entonces ser corregida, especialmente en la universidad, con el cuidado por la complejidad y el sabio ejercicio de la memoria. En particular, el drama del siglo XX no debe olvidarse. El grito, nunca más la guerra de mis predecesores, tan consonante con el rechazo de la guerra sancionado en la Constitución italiana, nos impulsa a una alianza espiritual con el sentido de justicia que habita en el corazón de los jóvenes, con su vocación de no encerrarse entre ideologías y fronteras nacionales. Por ejemplo, en el último año, el crecimiento del gasto militar en el mundo y en particular en Europa ha sido enorme. No se llame defensa a un rearme que aumenta tensiones e inseguridad, empobrece las inversiones en educación y salud, desmiente la confianza en la diplomacia, enriquece a élites a las que nada les importa el bien común. Es necesario, además, vigilar el desarrollo y la aplicación de las inteligencias artificiales en el ámbito militar y civil para que no desresponsabilicen las decisiones humanas y no empeoren la tragicidad de los conflictos. Lo que está ocurriendo en Ucrania, en Gaza y en los territorios palestinos, en Líbano, en Irán, describe la evolución inhumana de la relación entre guerra y nuevas tecnologías en una espiral de aniquilación. El estudio, la investigación, las inversiones que vayan en la dirección opuesta, sean un radical sí a la vida, sí a la vida inocente, sí a la vida joven, sí a la vida de los pueblos que invocan paz y justicia.

El Papa León XIV ha enviado un mensaje con motivo del 60 aniversario de la Universidad Católica Boliviana San Pablo, en el que ha subrayado que el conocimiento no debe convertirse en un instrumento de exclusión,

0: sino estar siempre al servicio de la persona humana. Nos da más detalles Sebastián Sansón Ferrari.
1: En su mensaje, el pontífice recuerda el lema de la institución Veritas in Caritate, la verdad en la caridad, para reafirmar que la verdad no es solo un ideal intelectual o un concepto abstracto, sino un principio que encuentra su plenitud en Jesucristo. El Papa explica que cuando la verdad se busca con rigor intelectual y honestidad científica, encuentra en la caridad su horizonte y su criterio último. Por ello, afirma, decir la verdad para el cristiano es un acto de amor que edifica, sana y orienta a la persona hacia su plenitud. León XIV advierte además que reconocer que la verdad tiene un rostro personal y una dimensión relacional ayuda a evitar que el conocimiento se convierta en instrumento de dominio, exclusión o mera utilidad, orientándolo en cambio al servicio de la justicia y de la dignidad de todo ser humano, especialmente de los más vulnerables. El Papa recuerda también que la universidad no es únicamente un centro de capacitación técnica o de producción de conocimiento utilitario, sino una comunidad académica llamada a promover la formación integral de la persona, contribuyendo al desarrollo de la dignidad humana a través de la investigación, la enseñanza y el servicio a la sociedad. En este sentido, subraya que la educación debe formar personas capaces de pensar con rigor, dialogar con apertura y actuar con rectitud, cultivando las dimensiones intelectuales y morales, así como el compromiso con el bien común. Finalmente, León XIV invita a la comunidad universitaria a renovar su misión con gratitud y esperanza, y recuerda que la Universidad Católica Boliviana, que celebra 6 décadas de existencia, está llamada a seguir siendo luz en el mundo mediante la integración entre fe, razón, ética y conocimiento, al servicio de una sociedad.

0: sociedad más justa y humana.
1: Seguramente que todos recordáis a Ignacio González, el joven español de 15 años que el año pasado fue hospitalizado en el Bambino Gesù de Roma durante el jubileo de los jóvenes tras sufrir un linfoma y que en aquel momento el pontífice pidió oraciones por él e incluso lo visitó en el hospital durante su tratamiento. Ahora, Ignacio ha ido hasta Castel Gandolfo, la residencia veraniega del Papa León XIV, para encontrarse con él y darle la mejor de las noticias. Estoy curado.
2: Oh, padre, me he curado, gracias a Dios. Mandaba ayer la noticia de que me he curado y voy a esperarle en Madrid.
3: Muy bien.
1: El Papa y el joven se han reencontrado meses después de aquel episodio en un abrazo breve, pero muy esperado. La familia ha vivido este tiempo entre tratamientos, incertidumbre y recuperación, acompañados también por la oración y el apoyo de muchas personas. Ignacio regresa ahora a España, ya recuperado y con la ilusión de poder reencontrarse con el Papa en su próximo viaje al país del 6 al 12 de junio. La Santa Sede pondrá en marcha a partir de este domingo una programación diaria de contenidos en pantallas digitales situadas en algunos puntos emblemáticos de Roma y Milán. Se trata de la iniciativa del Dicasterio para la Comunicación en colaboración con la red Selfie Street, que difundirá imágenes y mensajes oficiales relacionados con el Vaticano en pantallas urbanas de gran formato. El proyecto comenzará el 17 de mayo y arrancará con una programación especial en varias ubicaciones. En Roma, las emisiones se verán en Vía Tunisi, junto a los museos vaticanos, con dos retransmisiones a las 12 del mediodía y a las 4 de la tarde. Por la tarde y de noche la programación continuará en el Lungo Tevere de Lenavi a las 9 de la noche y en el Parco de la Rimembranza a las 10 de la noche. En Milán los contenidos podrán verse en la pantalla de Corso Garibaldi a las 6:30 de la tarde. A partir de ahí la emisión será diaria y se extenderá progresivamente a otras ciudades italianas a través del circuito digital. Según ha informado el Dicasterio para la Comunicación, ya durante la pasada Navidad se había realizado una experiencia similar con mensajes e imágenes del Papa León XIV en las inmediaciones de la Plaza de San Pedro. Ahora, el proyecto se extiende con una programación estable de difusión de contenidos vaticanos en espacios públicos urbanos del país.
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Y hasta aquí, queridos oyentes, nuestro informativo de hoy. 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

0: No tengas miedo. ¿Qué habría que temer? Nuestra vida es eterna. Nuestro yo, o sea, nuestro espíritu, no muere nunca. La vida continúa eternamente. Trata de sentir a Dios que palpita dentro de ti, en la vida que pasa por tu corazón, en los pensamientos que están en tu cerebro. No tengas miedo, porque Dios vive siempre en ti. Sigue tranquilo y confiado tu camino, y Dios se te mostrará en todo. 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
1: Entonces Jesús preguntó a los 12: ¿Acaso también ustedes quieren irse? Simón Pedro le respondió: Señor, ¿a quién iríamos? Tus palabras dan vida eterna. Nosotros creemos y sabemos que tú eres el Santo de Dios. Juan 6:67.

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4: Hola, ¿qué tal? Bienvenidos nuevamente a este tu programa, Conversando la Fe. Yo soy Guillermo Robles y cordialmente te saludo desde los benditos estudios de Radio Santísimo Sacramento de la Diócesis de Sacramento, California. Y a todos ustedes que nos escuchan.

0: Escuchan y siguen a través de EWTN Radio Católica Mundial. Y por supuesto, nuevamente mandándoles saludos a aquellos que nos escuchan allá por el norte de California, en nuestras nuevas estaciones y en todo el mundo, ¿verdad? Y sugiriéndoles nos manden un mensaje de texto vía WhatsApp al 916-999-1240. Díganos qué piensan de este programa, díganos qué piensan de esta estación y de cualquiera de que sean sus programas favoritos. Pues hoy día viernes, feliz fin de semana, les deseamos. Nosotros vamos a continuar trabajando en este bello libro que acabamos de comenzar, la devoción al Sagrado Corazón de Jesús, del padre Jean Crozet, director espiritual de Margarita María de Alacoque. Ayer estuvimos trabajando en el apartado primero, que tiene tantos detalles que no, por más que le rasquemos y queremos terminarlo, como que no se puede, ¿verdad?
1: Hay le muchas sale más cosas, brillo, quitamos un brillo.
0: Muchas cosas, pero todo, yo creo que todo se refleja, todo tiene que ver con el amor que tiene Jesucristo hacia nosotros. Uh-huh. Por donde lo veamos, por donde le busquemos, cómo nos comportemos, como hayamos sido jóvenes, grandes, Él está ahí dispuesto para que en cuanto quieras hablar con Él, estar con Él, profundizar en su corazón, Él está ahí. O sea, hemos hablado en muchas partes en las que hay errores que hacemos, cómo nos comportamos, cómo se nos olvida, cómo de repente sí lo recordamos, y Él sigue ahí bien prendido, y yo creo que cada vez Él, conforme pasan en el tiempo, Él, en lugar de estar igual de prendido, está más luciente que nunca. Uh-huh. Yo creo que nos ilumina más. Yo creo que si le hacemos caso a esta devoción, yo creo que Él nos va a iluminar más que lo que nos podría iluminar el sol, ¿verdad? Porque pues, el sol ahí está, pero él es intenso, Él es profundo, Él te penetra. Y es lo que yo he visto ahorita, en lo poquito que llevamos, es que te va penetrando, va entrando, y dices tú, ¿dónde estabas que no te conocía? tan bonito, ¿verdad?
1: Tan bonito, sí.
0: Es muy bonito todo el amor que tiene Él, y el amor. Yo me imagino que, como decía él, el amor que le tenía a su padre y el amor que nos tiene a nosotros, pero qué amor yo creo que le tenía a su padre a él también, ¿verdad? Porque pues para que él amara a su padre tanto. Y nosotros que somos padres de familia, podemos, yo creo que, bueno, ustedes también, pero de otra manera, darnos cuenta de lo que es el amor.
1: Exacto.
0: Yo creo que conforme más padres y conforme más van creciendo nuestros hijos y más padres somos, nos damos cuenta el amor que nos tienen nuestros padres y nuestros abuelos, porque es todo lo que se sacrificaron, lucharon, te enseñaron, te empujaron, te regañaron, lo hacían con amor, era por amor, todo es con amor. Y dices, bueno, es que el amor se va descubriendo y va creciendo y te vas dando cuenta de él, que es lo máximo que nos puede dar Dios. Uh-huh. Pues vamos a continuar hoy día, no sin antes presentarles al gran equipo que tenemos.
2: Deseándoles un maravilloso y bendecido fin de semana, con ustedes Blanca Maravilla.
3: Su servidor Rubén Arguín, mandando un cordial saludo a todas las mamás que nos están escuchando.
4: Y yo soy la hermana Yolanda Barajas, misionera de la Fraternidad Verbum Dei, que agradece su sintonía. Muchísimas gracias por permitirnos entrar a sus hogares y entrar a esta inmensidad. Claro, traigo en mente lo que estaba diciendo Memo, de qué regalo, ¿no? Poder profundizar en ese amor, que poder tener la misma, porque eso vino Jesús. Ten la misma experiencia de papaíto que yo tuve. Y qué bonito cuando lleguemos al cielo, que digan, la tuviste. gracias por permitirnos entrar a sus hogares.
5: Y aquí el padre Rodolfo Llamas, de la parroquia de San José, aquí en la ciudad de Sacramento. Que, pues bueno, aquí cerrando esta semana tan bonita que hemos tenido de diálogo en el mero trono de los santos. ¿Qué les parece? Hemos estado saboreando un poco del trono de los santos aquí en el corazón de nuestro Señor Jesucristo. Qué dignidad tan hermosa es la que Dios quiere, nos está fabricando en este mundo para nosotros. Saber vivir en este mundo con estos valores que Dios nos da, nunca, nunca jamás nos vamos a arrepentir. Fíjense cómo yo me acuerdo, cuando siempre que dicen la palabra papá, esa fue la palabra con la que yo aprendí a orar, gracias a mi papá, precisamente. Y fíjense, yo aprendí a orar diciéndole papá a Dios cuando, pues yo qué sé,

0: ¿qué tendría? ¿Un año, dos años cuando uno empieza a hablar? Porque me acuerdo que eso lo hizo mi papá cuando yo a él le dije papá. Me hizo la gran pachanga, junto con mi mamá y mis hermanos que estaban allá, y me dijo papá, pero inmediatamente me agarra de la manito y me llevó a la habitación donde él tenía su gran, ahí en la cabecera de la cama, tenía la oración de Jesús en el huerto de Getsemaní. Mm. Y se le veía su rostro iluminado. Y me dijo, dile papá. Y esa, ahí aprendí a orar prácticamente. Yo no estaba seguro de decírselo, porque pues, bueno, ¿por qué? Mi papá me empezó a dar razones, fíjense otra vez, razones de por qué decía, pero a mi manera de niño, de niñito. ¿Tú me quieres mucho? Sí, pues mira, Dios te quiere más porque Dios quiso que yo fuera tu papá. Él te quiere más que yo. Y entonces, ¿y a tu mamá también? No, pues que sí. Y mira qué bueno es papá Dios, que Él quiso que tu mamá y yo fuéramos tus papás.
1: ¿A qué edad le dijo eso su padre?
0: Pues a esa edad, yo apenas acababa de decirle papá a mi papá. Y me llevó, y pues que tendría dos años, un año y pico, un año, no sé, ¿a los cuántos años el niño dice papá?
1: No, al año.
0: ¿Al año? Pues al año.
2: Bueno,
0: esa edad tenía,
1: ¿no? Pero para que veamos, cuando decimos no hay vocaciones sacerdotales.
0: Exacto.
1: Pues si no se siembra, si no hacen esas cosas.
0: Ajá.
1: Pues, y luego, pues no vamos a tener curas, ni monjas.
0: Es que yo me quedo asombrado de lo que mi papá hizo, porque eso lo tengo tan grabado en mí que lo recuerdo. Lo recuerdo como si fuera ayer, cuando mi papá me dijo, dile papá. Así tengo la imagen de ese Cristo, de perfil, así, iluminándose su cara, y mi papá diciéndome, dile papá. Yo me acuerdo que le dije, papá, y tuvo un eco tan grande en mí que se sembró en mí la realidad de que yo tengo la capacidad de decirle a Dios, papá. Desde entonces la tengo.
1: Ahora, fíjense, nuestros niños, perdón, padre, cuando no les ponemos esos resortes, luego les vienen los avatares de la vida. Y como no hay esos resortes, viene el bullying, porque todos en nuestro tiempo, yo me acuerdo que todos nos hacían bullying, pero era un bullying, pero como con todas esas siembras que nos metieron en las casas y tal, entonces sabíamos combinar los bullying, y pasaron de moda, pero ahora en día como no tienen estos resortes, pero no solo en el niño, sino en una

0: grandotota en la cabecera.
1: Es una...
2: El que quisiera mirar esa imagen, mándenos un texto por WhatsApp y se las dejamos, se las mandamos para que la vean.
1: Sí, sí, sí, pero sí. Yo creo que... ¿ibas a decir una cosa? Sí.
2: Sí, ahorita de... ¿Cómo se me fue la onda? Dice, se me fue la onda. Se me fue el 20, todavía ahorita que le pegue más al 20.
3: Bueno, yo sí quería, terminando ayer, ¿verdad? Terminamos el apartado primero de este capítulo 3. El capítulo 3 lleva por nombre la justa y razonable, lo justa y razonable que es la devoción al Sagrado Corazón de Jesús. Y el capítulo, al apartado primero que ya leímos, las excelencias del corazón adorable de nuestro Señor Jesucristo. Yo les comparto que, bueno, una primero, antes que nada, doy gracias a Dios, porque el hecho de que estamos aquí, Rubén y yo, es verdaderamente un... Yo sé, yo lo veo en mi corazón, y es muy fácil decir la palabra milagro, pero, o sea, que no hay de otra. Es un milagro el que estemos aquí después de donde hemos estado, de donde nuestro Dios nos encontró. Y sé que de verdad nunca es tarde. Y las personas que estamos luchando y luchando por nuestros matrimonios, por nuestra familia, por nuestros hijos, vale la pena la fidelidad a la oración, a la confianza en Dios, vale la pena. Y aparte, en este último número, yo les comparto que después de mi comenzar y este recorrido proceso que Dios está haciendo en mí, y sé que Él va a terminar su obra, sé que no está acabado, pero algo que yo le he pedido mucho es la paz y la confianza en Dios. Nos hicieron una entrevista en la parroquia del Buen Pastor acerca de la devoción al Sagrado Corazón y nos preguntaron qué es lo que hemos mirado de diferencia en nuestras vidas después de que nos hemos consagrado al Sagrado Corazón. Y yo les compartía que para mí, yo ya desde hace, yo creo que hace unos 12 años que yo tuve, por decirlo así, mi encuentro personal con Jesús, y he caminado y he crecido en la fe, y Él me sigue demostrando su fidelidad, que tenemos un Dios vivo que sigue obrando milagros, sanando tal como lo hizo cuando caminó entre nosotros. Pero aún así que yo les dije, es que yo, mi fe, yo creo que Él está vivo, yo creo que Él me ha perdonado y me ha salvado, y creo que está salvando mi matrimonio y nuestra familia. Pero ¿por qué sigo mi tribulación? ¿Por qué vienen esos momentos que me sobrepasan? Y digo, ¿por qué mi tristeza? ¿Por qué? Pues he notado una gran diferencia. Después de mi consagración al Sagrado Corazón, Él me está ayudando a creer más verdaderamente esa confianza. Yo diría, la confianza en Dios me está llegando más, pero ¿a través de qué? Y lo subrayo ahí porque dice que en ese apartado que leímos, dice, se conjugan con una tranquilidad inalterable que nace de la unión perfecta con la voluntad de Dios. Creo que es lo que me está enseñando, a confiar que la voluntad de Dios es lo mejor, es lo que me conviene. No, aunque no lo entienda, aunque estemos pasando momentos difíciles, si es la voluntad de Dios, todo va a estar bien.
1: Así es.
2: Ok, ahora sí ya me cayó el 20.
0: Muy bien.
2: El padre estaba hablando ahora en la mañana de una homilía del 20, por eso. Ahorita se me vino para atrás, ¿verdad? Eso ya me pegó, ya me cayó el 20. Estaba hablando ahorita, nunca es tarde, usted decía, esta hermana. Y luego también cuando hablaba de los resortes, y me venía a mí en mente esos resortes que podemos tener como somos niños o cuando nos enseñaron nuestros padres, pero más... Me ponía yo a pensar es cuando como padres damos mal ejemplos. Que entonces, en vez de tener resortes, hoyo, como dices, van hasta abajo. Entonces, sí es este el cambio, como yo puse aquí una palabra en mi papel, decía cambios, que vale la pena los cambios. Los cambios que hace uno para mejorar, los cambios que primeramente que nada decir, ponerte a pensar, ¿esta vida que estás viviendo es la que quieres seguir viviendo por el resto de tu vida? Y si dices sí, pues adelante, quédate como estás. Pero si tú dices no, yo quiero algo mejor, porque yo sé que Dios tiene algo mejor para mí, no puede ser que esto es lo mejor que tiene para mí. Entonces el cambiar, el hacer el propósito de cambiar, y cuesta. No es como dicen, no nomás de decir, ah, ya, prendes el switch y ya todo cambió. No, es un proceso de... un paso para adelante,

0: Otro para adelante, luego paso para atrás, pero con la mentalidad de seguir para adelante, de seguir que tú quieres cambiar, que tú quieres conocer más de Dios. Y le decía yo a Blanca en estos días, no nomás conocerlo, sino llevarlo a mi corazón, ¿verdad? Porque cuando le compartí yo a Blanca, cuando nos ponemos un ejemplo, decía yo, cuando todos sabemos que el diabetes, pues, es malo, que es mal y que comer azúcar y que los, como dicen, las comidas de los restaurantes, que todo eso es malo. Uno ya lo sabe, pero qué difícil es llevarlo de la mente al corazón. Porque cuando ya lo llevas al corazón, ya empiezas a hacer tus cambios. Ya dices, ¿sabes qué? No, esto no está bien. No voy a comer esto porque esto me cae mal. Y no de esperar a que te enfermes, a que digas, ya me estoy muriendo, ya me estoy muriendo, ahora fuerzas, ya no puedo tomar, ya no puedo hacerlo porque si no me voy a morir. Entonces, ojalá que si ahorita el radio, tú como radio escucha, estás, ojalá que no estés en ese final, que estés en el querer cambiar ahorita para poder mejorar tu vida, para poder estar mejor. Ayer, lo que la lectura que estábamos compartiendo me quedó muy, en el último párrafo decía: aún así no haya en los hombres sino dureza, desprecio e ingratitud. Y ahí se me venía mucho, y ay, decía yo, ay,
1: Ahí estoy yo, dicen.
0: ay, qué pedradón me dio a mí. Pero lo puedo decir de la manera de que antes estaba totalmente ciego, antes no tenía, como dicen, no, me faltaba el conocimiento, era la ignorancia que yo tenía antes. Pero ahorita, gracias a Dios, puedo decir que yo estoy madurando en mi fe y estoy madurando como hombre, y puedo mirar eso y tenerlo presente de cambiar esos aspectos de yo no quiero ser eso para Dios, yo no quiero ser cabezón con Dios, yo no quiero ser despreciar a Dios con mis actos o cómo me comporto yo, o como dice aquí, ser ingrato. Qué feo, porque si yo, cuando yo me pongo a sentir esas cosas que me lo hacen a mí, qué feo se siente.
2: Fíjate que ahorita que los escucho y digo, el titulito dice, qué justa y razonable es la devoción al Sagrado Corazón de Jesús. Y yo digo, fíjate, no solo te ha dado un conocimiento espiritual que dice aquí, vivido en nuestra tranquilidad. Fíjate cómo esta devoción hasta te terapea, porque te está terapiando. Es justa y razonable, o sea, justa y es bien, bien una, yo diría como una terapia que podemos todos practicar, porque sin tú darte cuenta, hasta afecta tu disciplina nutricional, por lo que decías de la diabetes. O sea que cuando estamos en Dios te va integrando todo y te va, me encantó eso, ¿no? Pero sí quería decir eso de que todo Jesús lo vivió, esos tres principios. Me gustaba mucho lo de la tranquilidad que nace de que era de hacer la voluntad del Padre. Y es que yo estos días, yo me analizaba a mí misma y digo, ah, ¿por qué traigo como el motorcito, y ahora quiero acabar esto, y ya lo acabé, y yo decía, quería terminar todas mis actividades como para decir, ah, estoy de vacaciones, ¿no? Y como ya van a venir mis sacrificios espirituales, entonces yo quería, y digo, Señor, pero si apenas terminé el mes de abril y ya tengo cantidad de cosas, y ahora este temario, y ahora esta charla, y ahora este esquema, y vi como cantidad de bultos, y yo digo, Señor, termino una cosa y ya me viene. Tengo el edificio lleno de material que tengo que ir y terminas eso y viene más. Me veía mi oficina mental, ¿no? Con muchos folders, que ahora la clase, que ahora el hilo, que ahora el esquema. Y yo me sentía que no lo vivía con tranquilidad, que lo sentía como Espíritu González, y otra cosa, y en ese trin no disfruto de lo que estaba haciendo. Y yo le decía al Señor, me gustaría disfrutar, porque luego a la radio, y ahora los programas, y ahora. Y entonces el Señor me decía, me hizo caer en cuenta de que, por eso de la tranquilidad, yo te invito a disfrutar de lo que estás haciendo. Y luego digo, ¿y cómo voy a disfrutar, Señor? Y me hizo caer en cuenta, porque lo que yo te presento a vivir es mi voluntad. Y en esa voluntad,

0: eso que te estoy haciendo que tú vivas es mi voluntad. Y entonces esa voluntad es lo que yo quiero con lo que yo te voy a santificar. Ah, se me hizo tan bonito porque cuando yo ya estaba preparando estos programas, o estudiándolos, o analizándolos, o metiéndome, ya no lo haces como el tengo que, sino que estoy viviendo, asimilando, o tengo que ir al grupo. Ah, pero luego el que me tenía que llevar, mi Uber, que me tenía que llevar a última hora, me dejó plantada porque no pudo, porque llevé Zeta, y ya la vergüenza, y el qué dirán, y no llegué, y se van a desanimar. Todas esas mandangas que nos vienen, vívelo con tranquilidad. Pues tú pusiste todo de tu parte. No pudieron por lleve Zeta, tranquila. Dios quería que no fueras. O sea que vamos viviendo las cosas con una serenidad, vas disfrutando porque gracias a Dios que tenemos trabajo. Oye, porque imagínate cuántos sacerdotes en unas Europas. Me acuerdo que yo he estado en Europa y que mucha gente dice, hago mis grandes homilías y no viene nadie a la misa. ¿Yo cuántos sacerdotes vi celebrando misa? Él solo, sin feligreses, nadie en la misa. Me acuerdo estudiando en Roma, saliendo de la escuela, de la universidad, para ir a la misa de 7, el sacerdote solo, él y yo. Y de esas iglesias tan hermosas, pero no. Y tú aquí te sobra, tienes tanto trabajo, pues reza por aquellos que dan y preparan cosas. Imagínate estar en Roma, recibir todos esos contenidos y no tener feligresía para darla. Entonces el Señor me decía, vive con eso de la tranquilidad. Estás haciendo la voluntad del Padre. Da gracias a Dios que tienes mucho trabajo. Aprovecha que ahorita todavía tienes algo de salud, porque ya estamos a las últimas, así que la cabeza, etcétera, etcétera. Como si esté en su homilía, las cremas tienen que... Antes decía una persona, antes yo olía perfumito, yo ahora huelo a puro azafrán de estos. ¿Cómo se llama esa cosa?
1: A vaporru. A un momento. A vaporru.
0: Pero sí, para mí es qué bonito que el Señor nos invita, te detiene, te hace pensar las cosas y lo hace como tan bondadosamente que tampoco te arrepientes de haber vivido las cosas a la carrera, sino que aprendes. Y luego después, cuando te vuelves a poner a la carrera, suelta los estribos y ve en paso.
1: Exacto, yo creo que soltar es algo bien importante. Como hace rato que comentaba, que el cambio, para llevar los cambios, yo creo que tienes que soltar tantas cosas que traes ahí colgadas. De repente hasta te pesan y como que no sabes por qué.
0: Valores mundanos que nos han metido.
1: Exacto, y que traemos colgados. Y que traemos colgados.
0: Exactamente.
1: Sí, y yo creo que cuando pasa el cambio, o sea, es verdaderamente soltar esas cosas. Y si analizas verdaderamente a veces, yo creo que a mí ahora me está pasando que no sé si les pasaba que antes va uno a una venta de garage y compran una cosa porque pero la compran porque está barata, dice, no, la voy a ocupar. Y entonces pasa la cosa de garage a garage.
0: Sí. O sea, no,
1: por $5, por $5 pasó de garage a garage, pero dices tú, es que estaba bien barato. Pero no, o sea, y ahora tú ves tu garage y está lleno de porquerías, ya no tienes donde poner más cosas, y dices, y ahora yo caí en la cuenta y le digo, porque así lo hacíamos. ¿Para qué? Yo ya no tengo dónde. Pero lo mismo pasa con nuestra vida. De repente hay cosas que hacemos que dices, ¿para qué? O sea, ¿para qué? Entonces hay que soltar. Hay cosas que las que te tienes que deshacer porque verdaderamente te estorban, te hacen bulto. Y regresar un poco, como decías tú, regresar un poco. Muchas veces cuando vamos en el camino equivocado, no precisamente nos vamos otro camino y nos lleva al otro. A veces tienes que regresar y volver a retomar el camino para tomar el correcto.
0: Así
1: y eso
0: es.
1: No es malo, o sea, te equivocaste, pero te diste cuenta y dijiste, mejor me regreso y vuelvo a comenzar. O sea, porque a veces dicen, hay un dicho que dice que para atrás ni para agarrar vuelo, pero a veces sí hay que ir atrás y a veces sí hay que agarrar vuelo.
0: Detenerse un poquito.
1: Sí, sí, sí. Y eso es lo que nos genera el cambio verdaderamente, es lo que nos va a llevar al cambio. Y yo creo que tener todo eso en nuestra mente, organizarlo, llevarlo a cabo, no es fácil, o sea, toma tiempo, pero yo creo que con la ayuda de Dios es principalmente el que nos va a decir, así va. Yo lo que ahora me he dado por el garaje, ahora en lugar de meter al garaje, le estoy sacando.
0: Todo el dinero que perdiste.
1: Esa es la pérdida, pero dice, hay que limpiar, o sea, para poder cargarte tú demás cosas que valgan la pena, tienes que descolgarte y soltar las que no valen la pena verdaderamente.

0: O sea que a veces es difícil. Y nos da mucho coraje porque a veces los hijos vemos que se están colgando cosas. Se están colgando cosas que dices tú. ¿Y para qué vas a agarrar el pedal? Y dice, no, yo la ocupo. Digo, entre mí, me va a mí mismo a esa edad, exactamente haciendo las mismas tonteras.
1: Sí.
2: Es bien
1: sí.
2: relativo. Todos los valores del mundo son tan relativos.
1: Uf. Sí.
2: Tan relativos que para lo que para uno es un millón, para uno es nada.
0: Exacto.
2: Y entonces, claro, y te das cuenta, muchas veces me están diciendo, fíjate, ahora sabiendo que tú te estás yendo, dice, ¿y yo para qué estoy cargando con cosas? Si al fin de cuentas me voy a ir y ¿qué me quiero llevar? Todo esto son puras cargas que no me sirven para nada.
0: Exacto.
2: Exactamente. Entonces, pues bueno, en cierta forma, pues hay que saber valorar justamente que estamos ahora meditando esto, el Sagrado Corazón. O sea, mira bien en el corazón de Cristo cuáles son las cosas de valor.
1: Exactamente.
2: Y atesora esas.
1: El del trono. Uh-huh. Me gustó mucho eso del trono, porque ese sí que es de la realeza divina, ¿verdad?
2: Uh-huh.
1: Entonces.
2: Muy bien, pues.
1: Sí, ¿verdad que es? Ya.
0: Pues muy bien, pues yo creo que con eso, ¿no tiene alguna tarea, padre?
2: No, pues tenemos la poesía.
0: No. Pero tarea anexa con eso, ¿no? No.
2: Se las acabo de dar. Miren los valores que tienen.
0: Ajá. Ok. Pues con eso nos quedamos. Realmente me despido. Que tengan un excelente fin de semana. Soy Guillermo Robles.
3: Blanca Maravilla.
4: Rubén Arguín.
1: Yolanda Barajas, misionera del Verbum Dei.
2: Y vamos a darles estos pequeños versos, ahora que estamos meditando en toda esta semana, los valores de Cristo. Yo para qué nací, para salvarme. Que tengo que morir, es infalible. Dejar de ver a Dios y condenarme, triste cosa será, pero posible. Posible, y río, y como, y duermo, y quiero holgarme. Posible, y tengo amor a lo visible. ¿Qué hago? ¿En qué me ocupo? ¿En qué me encanto? Loco debo ser, pues no soy santo. La bendición de Dios Todopoderoso, que el Padre, el Hijo, el Espíritu Santo descienda sobre ustedes y les acompañe siempre.
1: Amén.
0: Hasta la próxima.

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1: La oración al Espíritu Santo. Dice San Pablo a los Romanos en el capítulo 8, 26. Del mismo modo, el Espíritu viene en ayuda de nuestra debilidad. Pues, ¿qué hemos de pedir como conviene? No lo sabemos, pero el Espíritu mismo intercede por nosotros con gemidos inefables. Palabra del Señor. Esto quiere decir, hermanas y hermanos, que el Espíritu Santo nos capacita para la oración. Nos ayuda a expresar las necesidades que tal vez no nos atrevemos ni siquiera a pedir o que no sabemos que ocupamos. Nos enseña a descubrir nuestras debilidades. Nos da la capacidad de revisar nuestro temperamento si se lo pedimos. Y por supuesto, se lo pedimos y de pronto encontramos a un profesional que nos describe el temperamento o en un movimiento que enseñe estos temas con un psicólogo. Pero al descubrir nuestro temperamento, nos damos cuenta de por qué actuamos como actuamos. Cuando descubrimos nuestras debilidades, el Espíritu Santo nos va a ayudar a fortalecerlas. Por eso San Pablo se gloría de sus debilidades, porque al entenderse humildemente débil, vuelve su mirada a Dios y Él nos hace fuertes. Eso es lo más importante. La oración es un acto personal y comunitario también, que nos une a Dios y nos permite participar en su vida y ser testigos de nuestra transformación desde la mirada de Dios y para los demás. Por favor, no cambien de estación.
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Los santos no nacieron santos, llegaron a la santidad después de una larga continuidad de vencimientos propios. Santa Micaela.

Rezo del Santo Rosario. Misterios dolorosos. Por la señal de la Santa Cruz, de nuestros enemigos, líbranos, Señor Dios nuestro. En el nombre del Padre, del Hijo y del Espíritu Santo. Amén. Primer misterio doloroso. La oración y agonía de nuestro Señor Jesucristo en el huerto de los olivos, sudando gotas de sangre.

0: Padre nuestro que estás en el cielo, santificado sea tu nombre. Venga a nosotros tu reino. Hágase tu voluntad, así en la tierra como en el cielo.
1: Danos hoy nuestro pan de cada día. Perdona nuestras ofensas, como también nosotros perdonamos a los que nos ofenden. No nos dejes caer en tentación y líbranos del mal.
0: Dios te salve María, llena eres de gracia. El Señor es contigo. Bendita tú eres entre todas las mujeres. Bendito es el fruto de tu vientre, Jesús.
1: Santa María, Madre de Dios, ruega por nosotros los pecadores, ahora y en la hora de nuestra muerte. Amén.
0: Dios te salve María, llena eres de gracia, el Señor es contigo. Bendita tú eres entre todas las mujeres, bendito es el fruto de tu vientre, Jesús.
1: Santa María, Madre de Dios, ruega por nosotros los pecadores, ahora y en la hora de nuestra muerte. Amén.
0: Dios te salve María, llena eres de gracia, el Señor es contigo. Bendita tú eres entre todas las mujeres, bendito es el fruto de tu vientre, Jesús.
1: Santa María, Madre de Dios, ruega por nosotros los pecadores, ahora y en la hora de nuestra muerte. Amén.
0: Dios te salve María, llena eres de gracia, el Señor es contigo. Bendita tú eres entre todas las mujeres, bendito es el fruto de tu vientre, Jesús.
1: Santa María, Madre de Dios, ruega por nosotros los pecadores, ahora y en la hora de nuestra muerte. Amén.
0: Dios te salve María, llena eres de gracia, el Señor es contigo. Bendita tú eres entre todas las mujeres, bendito es el fruto de tu vientre, Jesús.
1: Santa María, Madre de Dios, ruega por nosotros los pecadores, ahora y en la hora de nuestra muerte. Amén.
0: Dios te salve María, llena eres de gracia, el Señor es contigo. Bendita tú eres entre todas las mujeres, bendito es el fruto de tu vientre, Jesús.
1: Santa María, Madre de Dios, ruega por nosotros los pecadores, ahora y en la hora de nuestra muerte. Amén.
0: Dios te salve María, llena eres de gracia, el Señor es contigo. Bendita tú eres entre todas las mujeres, bendito es el fruto de tu vientre, Jesús.
1: Santa María, Madre de Dios, ruega por nosotros los pecadores, ahora y en la hora de nuestra muerte. Amén.
0: Dios te salve María, llena eres de gracia, el Señor es contigo.

0: Bendita tú eres entre todas las mujeres, bendito es el fruto de tu vientre, Jesús.
1: Santa María, Madre de Dios, ruega por nosotros los pecadores, ahora y en la hora de nuestra muerte. Amén.
0: Dios te salve María, llena eres de gracia, el Señor es contigo. Bendita tú eres entre todas las mujeres, bendito es el fruto de tu vientre, Jesús.
1: Santa María, Madre de Dios, ruega por nosotros los pecadores, ahora y en la hora de nuestra muerte. Amén.
0: Dios te salve María, llena eres de gracia, el Señor es contigo. Bendita tú eres entre todas las mujeres, bendito es el fruto de tu vientre, Jesús.
1: Santa María, Madre de Dios, ruega por nosotros los pecadores, ahora y en la hora de nuestra muerte. Amén.
0: Gloria al Padre, y al Hijo, y al Espíritu Santo.
1: Como era en un principio, ahora y siempre, por los siglos de los siglos. Amén.
0: Oh Jesús mío, perdona nuestros pecados, líbranos del fuego del infierno, lleva todas las almas al cielo, especialmente las más necesitadas de tu misericordia.
2: Segundo misterio doloroso. Los múltiples azotes que recibió nuestro Señor Jesucristo atado a una columna.

0: Venga a nosotros tu reino. Hágase tu voluntad, así en la tierra como en el cielo.
1: Danos hoy nuestro pan de cada día. Perdona nuestras ofensas, como también nosotros perdonamos a los que nos ofenden. No nos dejes caer en la tentación y líbranos del mal.
0: Dios te salve María, llena eres de gracia, el Señor es contigo. Bendita tú eres entre todas las mujeres, y bendito es el fruto de tu vientre, Jesús.
1: Santa María, Madre de Dios, ruega por nosotros los pecadores, ahora y en la hora de nuestra muerte. Amén.
0: Dios te salve María, llena eres de gracia, el Señor es contigo. Bendita tú eres entre todas las mujeres, y bendito es el fruto de tu vientre, Jesús.
1: Santa María, Madre de Dios, ruega por nosotros los pecadores, ahora y en la hora de nuestra muerte. Amén.
0: Dios te salve María, llena eres de gracia, el Señor es contigo. Bendita tú eres entre todas las mujeres, bendito es el fruto de tu vientre, Jesús.
1: Santa María, Madre de Dios, ruega por nosotros los pecadores, ahora y en la hora de nuestra muerte. Amén.
0: Dios te salve María, llena eres de gracia, el Señor es contigo. Bendita tú eres entre todas las mujeres, bendito es el fruto de tu vientre, Jesús.
1: Santa María, Madre de Dios, ruega por nosotros los pecadores, ahora y en la hora de nuestra muerte. Amén.
0: Dios te salve María, llena eres de gracia, el Señor es contigo. Bendita tú eres entre todas las mujeres, bendito es el fruto de tu vientre, Jesús.
1: Santa María, Madre de Dios, ruega por nosotros los pecadores, ahora y en la hora de nuestra muerte. Amén.
0: Dios te salve María, llena eres de gracia, el Señor es contigo. Bendita tú eres entre todas las mujeres, bendito es el fruto de tu vientre, Jesús.
1: Santa María, Madre de Dios, ruega por nosotros los pecadores, ahora y en la hora de nuestra muerte. Amén.
0: Dios te salve María, llena eres de gracia, el Señor es contigo. Bendita tú eres entre todas las mujeres, bendito es el fruto de tu vientre, Jesús.
1: Santa María, Madre de Dios, ruega por nosotros los pecadores, ahora y en la hora de nuestra muerte. Amén.

0: Ave María, llena eres de gracia, el Señor es contigo. Bendita tú eres entre todas las mujeres, bendito es el fruto de tu vientre, Jesús.
1: Santa María, Madre de Dios, ruega por nosotros los pecadores, ahora y en la hora de nuestra muerte. Amén.
0: Dios

0: Santa María, Madre de Dios, ruega por nosotros los pecadores, ahora y en la hora de nuestra muerte. Amén.
1: Gloria al Padre, al Hijo y al Espíritu Santo.
0: Como era en el principio, ahora y siempre, por los siglos de los siglos. Amén. Oh Jesús mío, perdona nuestros pecados, líbranos del fuego del infierno, lleva todas las almas al cielo, especialmente las más necesitadas de tu misericordia. Amén.
2: Tercer misterio doloroso: la corona de espinas que colocaron a nuestro Señor Jesucristo en sus sacratísimas sienes.

0: Padre nuestro que estás en el cielo, santificado sea tu nombre. Venga a nosotros tu reino. Hágase tu voluntad, así en la tierra como en el cielo.
1: Danos hoy nuestro pan de cada día. Perdona nuestras ofensas, como también nosotros perdonamos a los que nos ofenden. No nos dejes caer en tentación y líbranos del mal.
0: Dios te salve María, llena eres de gracia. El Señor es contigo. Bendita tú eres entre todas las mujeres. Bendito es el fruto de tu vientre, Jesús.
1: Santa María, Madre de Dios, ruega por nosotros los pecadores, ahora y en la hora de nuestra muerte. Amén.
0: Dios te salve María, llena eres de gracia, el Señor es contigo. Bendita tú eres entre todas las mujeres, bendito es el fruto de tu vientre, Jesús.
1: Santa María, Madre de Dios, ruega por nosotros los pecadores, ahora y en la hora de nuestra muerte. Amén.
0: Dios te salve María, llena eres de gracia, el Señor es contigo. Bendita tú eres entre todas las mujeres, bendito es el fruto de tu vientre, Jesús.
1: Santa María, Madre de Dios, ruega por nosotros los pecadores, ahora y en la hora de nuestra muerte. Amén.
0: Dios te salve María, llena eres de gracia, el Señor es contigo. Bendita tú eres entre todas las mujeres, bendito es el fruto de tu vientre, Jesús.
1: Santa María, Madre de Dios, ruega por nosotros los pecadores, ahora y en la hora de nuestra muerte. Amén.
0: Dios te salve María, llena eres de gracia, el Señor es contigo. Bendita tú eres entre todas las mujeres, bendito es el fruto de tu vientre, Jesús.
1: Santa María, Madre de Dios, ruega por nosotros los pecadores, ahora y en la hora de nuestra muerte. Amén.
0: Dios te salve María, llena eres de gracia, el Señor es contigo. Bendita tú eres entre todas las mujeres, bendito es el fruto de tu vientre, Jesús.
1: Santa María, Madre de Dios, ruega por nosotros los pecadores, ahora y en la hora de nuestra muerte. Amén.
0: Dios te salve María, llena eres de gracia, el Señor es contigo. Bendita tú eres entre todas las mujeres, bendito es el fruto de tu vientre, Jesús.
1: Santa María, Madre de Dios, ruega por nosotros los pecadores, ahora y en la hora de nuestra muerte.

0: muerte. Amén.
1: Dios te salve María, llena eres de gracia, el Señor es contigo. Bendita tú eres entre todas las mujeres, bendito es el fruto de tu vientre, Jesús.
0: Santa María, Madre de Dios, ruega por nosotros los pecadores, ahora y en la hora de nuestra muerte. Amén.
1: Dios te salve María, llena eres de gracia, el Señor es contigo. Bendita tú eres entre todas las mujeres, bendito es el fruto de tu vientre, Jesús.
0: Santa María, Madre de Dios, ruega por nosotros los pecadores, ahora y en la hora de nuestra muerte. Amén.
1: Dios te salve María, llena eres de gracia, el Señor es contigo. Bendita tú eres entre todas las mujeres, bendito es el fruto de tu vientre, Jesús.
0: Santa María, Madre de Dios, ruega por nosotros los pecadores, ahora y en la hora de nuestra muerte. Amén.
1: Gloria al Padre, y al Hijo, y al Espíritu Santo.
0: Como era en un principio, ahora y siempre, por los siglos de los siglos. Amén.
1: Oh Jesús mío, perdona nuestros pecados, líbranos del fuego del infierno. Lleva todas las almas al cielo, especialmente las más necesitadas de tu misericordia.
2: Cuarto misterio doloroso: la cruz pesada que colocaron sobre sus hombros, y en ella el grave peso de nuestras culpas.

0: Venga a nosotros tu reino. Hágase tu voluntad, así en la tierra como en el cielo.
1: Danos hoy nuestro pan de cada día. Perdona nuestras ofensas, como también nosotros perdonamos a los que nos ofenden. No nos dejes caer en la tentación y líbranos del mal.
0: Dios te salve María, llena eres de gracia, el Señor es contigo. Bendita tú eres entre todas las mujeres y bendito es el fruto de tu vientre, Jesús.
1: Santa María, Madre de Dios, ruega por nosotros los pecadores, ahora y en la hora de nuestra muerte. Amén.
0: Dios te salve María, llena eres de gracia, el Señor es contigo. Bendita tú eres entre todas las mujeres, y bendito es el fruto de tu vientre, Jesús.
1: Santa María, Madre de Dios, ruega por nosotros los pecadores, ahora y en la hora de nuestra muerte. Amén.
0: Dios te salve María, llena eres de gracia, el Señor es contigo. Bendita tú eres entre todas las mujeres, bendito es el fruto de tu vientre, Jesús.
1: Santa María, Madre de Dios, ruega por nosotros los pecadores, ahora y en la hora de nuestra muerte. Amén.
0: Dios te salve María, llena eres de gracia, el Señor es contigo. Bendita tú eres entre todas las mujeres, bendito es el fruto de tu vientre, Jesús.
1: Santa María, Madre de Dios, ruega por nosotros los pecadores, ahora y en la hora de nuestra muerte. Amén.
0: Dios te salve María, llena eres de gracia, el Señor es contigo. Bendita tú eres entre todas las mujeres, bendito es el fruto de tu vientre, Jesús.
1: Santa María, Madre de Dios, ruega por nosotros los pecadores, ahora y en la hora de nuestra muerte. Amén.
0: Dios te salve María, llena eres de gracia, el Señor es contigo. Bendita tú eres entre todas las mujeres, bendito es el fruto de tu vientre, Jesús.
1: Santa María, Madre de Dios, ruega por nosotros los pecadores, ahora y en la hora de nuestra muerte. Amén.
0: Dios te salve María, llena eres de gracia, el Señor es contigo. Bendita tú eres entre todas las mujeres, bendito es el fruto de tu vientre, Jesús.
1: Santa María,

0: Madre de Dios, ruega por nosotros los pecadores, ahora y en la hora de nuestra muerte. Amén.
1: Dios te salve María, llena eres de gracia, el Señor es contigo, bendita tú eres entre todas las mujeres, bendito es el fruto de tu vientre, Jesús.
0: Santa María, Madre de Dios, ruega por nosotros los pecadores, ahora y en la hora de nuestra muerte. Amén.

0: Santa María, Madre de Dios, ruega por nosotros los pecadores, ahora y en la hora de nuestra muerte. Amén.
1: Gloria al Padre, al Hijo y al Espíritu Santo.
0: Como era en el principio, ahora y siempre, por los siglos de los siglos. Amén. Oh Jesús mío, perdona nuestros pecados, líbranos del fuego del infierno, lleva todas las almas al cielo, especialmente las más necesitadas de tu misericordia. Amén.
2: Quinto misterio doloroso: la muerte afrentosa que padeció nuestro Señor Jesucristo, clavado al madero de la cruz en medio de dos ladrones.

crucificamos, Señor, con nuestro desamor. Hemos roto tus vestidos, Señor, con nuestra falta de fe. Tú, a cambio, nos das por madre a María, tú que tienes sed de almas y de amor.

0: Padre nuestro que estás en el cielo, santificado sea tu nombre. Venga a nosotros tu reino. Hágase tu voluntad, así en la tierra como en el cielo.
1: Danos hoy nuestro pan de cada día. Perdona nuestras ofensas, como también nosotros perdonamos a los que nos ofenden. No nos dejes caer en tentación y líbranos del mal.
0: Dios te salve María, llena eres de gracia. El Señor es contigo. Bendita tú eres entre todas las mujeres. Bendito es el fruto de tu vientre, Jesús.
1: Santa María, Madre de Dios, ruega por nosotros los pecadores, ahora y en la hora de nuestra muerte. Amén.
0: Dios te salve María, llena eres de gracia, el Señor es contigo. Bendita tú eres entre todas las mujeres, bendito es el fruto de tu vientre, Jesús.
1: Santa María, Madre de Dios, ruega por nosotros los pecadores, ahora y en la hora de nuestra muerte. Amén.
0: Dios te salve María, llena eres de gracia, el Señor es contigo. Bendita tú eres entre todas las mujeres, bendito es el fruto de tu vientre, Jesús.
1: Santa María, Madre de Dios, ruega por nosotros los pecadores, ahora y en la hora de nuestra muerte. Amén.
0: Dios te salve María, llena eres de gracia, el Señor es contigo. Bendita tú eres entre todas las mujeres, bendito es el fruto de tu vientre, Jesús.
1: Santa María, Madre de Dios, ruega por nosotros los pecadores, ahora y en la hora de nuestra muerte. Amén.
0: Dios te salve María, llena eres de gracia, el Señor es contigo. Bendita tú eres entre todas las mujeres, bendito es el fruto de tu vientre, Jesús.
1: Santa María, Madre de Dios, ruega por nosotros los pecadores, ahora y en la hora de nuestra muerte. Amén.
0: Dios te salve María, llena eres de gracia, el Señor es contigo. Bendita tú eres entre todas las mujeres, bendito es el fruto de tu vientre, Jesús.
1: Santa María, Madre de Dios, ruega por nosotros los pecadores, ahora y en la hora de nuestra muerte. Amén.
0: Dios te salve María, llena eres de gracia, el Señor es contigo. Bendita tú eres.

0: eres entre todas las mujeres, bendito es el fruto de tu vientre, Jesús.
1: Santa María, Madre de Dios, ruega por nosotros los pecadores, ahora y en la hora de nuestra muerte. Amén.
0: Dios te salve María, llena eres de gracia, el Señor es contigo. Bendita tú eres entre todas las mujeres, bendito es el fruto de tu vientre, Jesús.
1: Santa María, Madre de Dios, ruega por nosotros los pecadores, ahora y en la hora de nuestra muerte. Amén.
0: Dios te salve María, llena eres de gracia, el Señor es contigo. Bendita tú eres entre todas las mujeres, bendito es el fruto de tu vientre, Jesús.
1: Santa María, Madre de Dios, ruega por nosotros los pecadores, ahora y en la hora de nuestra muerte. Amén.
0: Dios te salve María, llena eres de gracia, el Señor es contigo. Bendita tú eres entre todas las mujeres, bendito es el fruto de tu vientre, Jesús.
1: Santa María, Madre de Dios, ruega por nosotros los pecadores, ahora y en la hora de nuestra muerte. Amén.
0: Gloria al Padre, y al Hijo, y al Espíritu Santo.
1: Como era en un principio, ahora y siempre, por los siglos de los siglos. Amén.
0: Oh Jesús mío, perdona nuestros pecados. Líbranos del fuego del infierno. Lleva todas las almas al cielo, especialmente las más necesitadas de tu misericordia.
2: Dios te salve, Reina y Madre, Madre de misericordia, vida, dulzura y esperanza nuestra. Dios te salve, a ti clamamos los desterrados hijos de Eva. A ti suspiramos gimiendo y llorando en este valle de lágrimas. Ea pues, Señora abogada nuestra, vuelve a nosotros esos tus ojos misericordiosos, y después de este destierro, muéstranos a Jesús, fruto bendito de tu vientre. Oh clemente, oh piadosa, oh dulce Virgen María, ruega por nosotros, Santa Madre de Dios, para que seamos dignos de alcanzar las promesas y gracias de nuestro Señor Jesucristo. Amén.

Mi gente, soy el padre Edwin Lozada, misionero contemplativo javeriano Allentes de Colombia. Y hoy quiero recordarte la importancia de cuidar tu corazón, especialmente del pecado de la soberbia que convierte nuestro corazón en un coco. El coco, cuando está cerrado, nada de lo que está dentro puede salir, nada de lo que está fuera puede entrar. Y ya sabes lo difícil que es abrir un coco. A veces nuestro corazón es difícil de abrirse, pero cuando confías en Dios y cuando buscas la gracia de su Espíritu Santo, tu corazón siempre estará abierto a la vida y a los demás.

Oh alto y glorioso Dios, ilumina las tinieblas de mi corazón. Dame fe recta, esperanza cierta, caridad perfecta.

Esta oración que te ofrecemos llenos de gozo, cumple tus promesas, que los hombres al conocer tu verdadera imagen se convertirán a ti y retornarán a casa. Haznos instrumentos de tu amor y tu misericordia. Te lo pedimos por Jesucristo nuestro Señor y nuestro Dios, que contigo y el Espíritu

0: Mira, aquí baja un poco la velocidad. Eso es. Pisa el freno, pisa el freno. ¡Cuidado! ¡Cuidado con los hoyos!
1: Ay, ¿pero por qué usas esta calle para darme prácticas de conducir si la otra está en mejor condición y tiene luz?
0: Bueno, yo quiero decir, yo...
1: Detuve el auto y miré a mi hermano. Sabía que le oía algo. En ese momento me acordé de algo que Jesús nos había dicho.
2: La luz vino al mundo y los hombres prefirieron la tiniebla a la luz porque sus obras eran malas. Todo el que obra perversamente no se acerca a la luz para no verse acusado por sus obras. Pero el que realiza la verdad se acerca a la luz para que se vea que sus obras están hechas según Dios.
1: ¿Qué pasa, Marcos?
0: Bueno, no quería decirte, pero tengo miedo de la policía. Mi licencia está vencida y no he podido sacar la placa. Perdóname.
1: Así somos. Cuando nuestras obras no son buenas, huimos de la luz. Te digo algo, esa luz es Jesús. Te ama y quiere que tú te acerques a Él.
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6: Espíritu Santo, ven a mi vida y renueva mi corazón. Despierta en mí la alegría de servir y la valentía de amar como Jesús. Amén. Propósito del día: tener un gesto de generosidad que renueve a alguien. Ofrecer mi ayuda, comprensión o consuelo con alegría.

Dios golpea sin cesar las puertas de nuestro corazón. Siempre está deseoso de entrar. Si no penetra, la culpa es nuestra. San Ambrosio.

0: la familia. Cuando rezamos juntos, nuestra oración es poderosa. Por lo tanto, les pido que recen junto conmigo nuestra oración familiar de EWTN.
1: Today we pray for terrorists.
0: Hoy oramos por los terroristas. Padre Celestial, acudimos a ti con lágrimas y tristeza al ser testigo de la matanza sin sentido de los inocentes por el terrorismo. Sabemos que no te deleitas en la destrucción de la vida y que nos has ordenado no matar. Tú eres el Padre de todos los que caminan sobre esta tierra. Háblales a los corazones de aquellos que están planeando el mal. Infunde en ellos el amor y el respeto hacia la dignidad de toda persona humana. Envía tus ángeles santos para proteger las personas en peligro. Amén.
2: Behold the Lamb of God, who takes away the sins of the world. Take this, all of you, and eat of it, for this is my body, which will be given up for you. 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Do this

0: En el nombre del Padre, y del Hijo, y del Espíritu Santo. Amén. La gracia de nuestro Señor Jesucristo, el amor del Padre, la comunión del Espíritu Santo estén con todos ustedes.
1: Hermanos, para celebrar dignamente estos sagrados misterios, reconozcamos nuestros pecados.
0: Yo confieso ante Dios Todopoderoso y ante ustedes, hermanos, que he pecado mucho, de pensamiento, palabra, obra y omisión. Por mi gran culpa. Por eso ruego a Santa María Siempre Virgen, a los ángeles, a los santos y a ustedes, hermanos, que intercedan por mí ante Dios nuestro Señor. Dios Todopoderoso tenga misericordia de nosotros, perdone nuestros pecados y nos lleve a la vida eterna.

0: Let us pray.
1: Oremos.
0: Hear our prayers, O Lord.
1: Señor Dios, que por la resurrección de Cristo nos dispones para la vida eterna, elévanos hasta el autor de nuestra salvación, que está sentado a tu derecha, para que cuando venga nuestro Salvador en la majestad de su gloria, revistas de una dichosa inmortalidad a quienes nos hiciste renacer por el bautismo. Te lo pedimos por nuestro Señor Jesucristo, tu Hijo, que contigo vive y reina en la unidad del Espíritu Santo y es Dios por los siglos de los siglos. Amén.
2: A reading from the Acts of the Apostles.
1: Lectura de los Hechos de los Apóstoles. Estando Pablo en Corinto, durante la noche le dijo el Señor en una visión: No temas, sigue hablando y no te calles, que yo estoy contigo, y nadie se atreverá a hacerte daño. Muchos de esta ciudad son pueblo mío. Pablo se quedó allí un año y medio, explicándoles la palabra de Dios. Pero siendo Galión procónsul de Acaya, los judíos se abalanzaron en masa contra Pablo y lo condujeron al tribunal y lo acusaron. Este induce a la gente a dar a Dios un culto contrario a la ley. Iba Pablo a tomar la palabra cuando Galión dijo a los judíos: Judíos, si se tratara de un crimen o de un delito grave, sería razón escucharlos con paciencia. Pero si discuten de palabras, de nombres y de su ley, arréglense ustedes. Yo no quiero meterme a juez de esos asuntos. Y ordenó despejar el tribunal. Entonces agarraron a Sóstenes, jefe de la sinagoga, y le dieron una paliza delante del tribunal. Galión no hizo caso. Pablo se quedó allí algún tiempo. Luego se despidió de los hermanos y se embarcó para Siria con Priscila y Aquila. En Cencreas se afeitó la cabeza porque había hecho un voto. Dios es el Rey del mundo. Dios es el Rey del mundo. Pueblos todos batan palmas, aclamen a Dios con vítores de júbilo, porque el Señor es sublime y terrible, emperador de toda la tierra. Dios es el Rey del mundo. Él nos somete los pueblos y nos sojuzga a las naciones. Él nos escogió como heredad suya. Gloria de Jacob, su amado. Dios es el Rey del mundo. Dios asciende entre aclamaciones. El Señor, al son de trompetas. Toquen para Dios. Toquen. Toquen para nuestro Rey. Toquen. Dios es el Rey del mundo.

Era necesario que el Mesías padeciera y resucitara de entre los muertos para entrar en su gloria.

0: Dominus vobiscum. Lectio Sancti Evangelii secundum Ioannem. Jesus said to his disciples,
1: en aquel tiempo dijo Jesús a sus discípulos, les aseguro que llorarán y se lamentarán ustedes, mientras el mundo estará alegre y ustedes estarán tristes, pero su tristeza se convertirá en alegría. La mujer cuando va a dar a luz siente tristeza porque ha llegado su hora, pero en cuanto da a luz al niño, ni se acuerda del apuro por la alegría de que al mundo le ha nacido un hombre. También ustedes ahora sienten tristeza, pero volveré a verlos y se alegrará su corazón y nadie les quitará su alegría. Ese día no me preguntarán nada. Le digo a ustedes, lo que pidan al Padre, Él se lo dará.

0: As we journey through these...
1: Al avanzar por estos últimos días del tiempo de Pascua, la Iglesia nos llama a que nos adentremos más a lo que significa vivir en la luz de la resurrección. Estamos ahora en la sexta semana de Pascua, el umbral entre la mañana de la Pascua y los dones del Espíritu Santo en Pentecostés. Y hoy las Escrituras nos presentan un misterio profundo, un misterio que toca el centro de nuestra experiencia humana, el misterio del sufrimiento transformado en alegría. En nuestro Evangelio, según San Juan, escuchamos cómo Jesús les habla a sus discípulos la noche antes de morir. Imaginen la escena. La sombra se enlarga. Judas ya ha salido la noche. La cruz está a pocas horas. Y en ese momento, Jesús pronuncia palabras que deben haber parecido casi imposibles de entender. Llorarán y se entristecerán, mientras el mundo se alegrará, pero su tristeza se transformará en alegría. Luego les da una imagen hermosa y tierna de una mujer que va a dar a luz. Es angustia porque le ha llegado la hora, pero una vez que ha dado luz, ya no se acuerda de su angustia por la alegría de haber traído un hombre al mundo. Hermanos, Jesús no promete una vida sin dolor. No dice que los que lo siguen quedarán libres de sufrimiento. Dice algo mucho más profundo. Nos dice que para el cristiano, el sufrimiento en sí se convierte en el vientre materno de la alegría. El sufrimiento, cuando está unido a él, da a luz a una alegría que nadie puede quitar. San Agustín, reflexionando sobre este pasaje, observó que el Señor comparó a los discípulos a una mujer en dolores de parto, no por accidente, pues así como los dolores de parto no son los dolores de muerte, sino los dolores de una vida nueva. De manera similar, los dolores

que soportamos en Cristo no son los dolores de desesperanza, sino los labores de parto de la resurrección. San Agustín nos recuerda que la Iglesia siempre se encuentra en ese parto, siempre quejándose, siempre trayendo la luz de Cristo a las almas. San Juan Crisóstomo añade otra hermosa inspiración. Indica que Jesús no dice que el dolor será seguido de la alegría, como si fuera una experiencia separada. Más bien dice, su dolor se convertirá en alegría. La tristeza misma se convierte, la cruz se convierte en la resurrección, el sepulcro se convierte en el sepulcro vacío. La llaga se convierte en fuente de sanación. Este es el centro de nuestra fe cristiana y nos diferencia de cualquier otra filosofía y perspectiva del mundo. No huimos del sufrimiento. No pretendemos que no existe. Se lo presentamos a Cristo y en sus manos se convierte en algo nuevo. En nuestra lectura de los Hechos de los Apóstoles, vemos este misterio en la vida de San Pablo. San Pablo se encuentra en Corinto, ciudad conocida por su corrupción, idolatría y pecado. Está predicando el Evangelio y encuentra resistencia. La comunidad judía ha rechazado este mensaje. Se encuentra solo, vulnerable, quizás temeroso, pero el Señor le ha dicho a Pablo que nadie lo atacará ni lo dañará, pues tiene muchas personas en la ciudad. No tenga miedo. No tengas miedo, estoy contigo. Son las mismas palabras que recibieron Abraham, Moisés, Josué, María, los discípulos en el mar tormentoso. Y aquí, pronunciadas a Pablo. Y hermanos, no son pronunciadas a nosotros. Pablo se queda en Corinto año y medio enseñando la palabra de Dios, y a pesar que es llevado ante el tribunal, a pesar que sus enemigos hacen planes contra él, la promesa del Señor se cumple. El dolor de la oposición se convierte en la alegría de una iglesia que nace en esa iglesia, en esa ciudad pagana. El Papa San Juan Pablo II, en su carta apostólica sobre el sufrimiento cristiano, dice que el sufrimiento, más que ninguna cosa más, está presente, expresa en la historia de la humanidad el poder de la redención. Nos enseña que cuando sufrimos con Cristo, no somos meras víctimas de un dolor sin sentido. Nos volvemos colaboradores en la obra de salvación. Nuestras lágrimas se convierten en ríos de gracia. San Juan Pablo II sabía esto no solo como teólogo, sino como un hombre que sufrió mucho. Recordemos que cuando era niño perdió a su madre, luego a su hermano y a su padre, vivió bajo la ocupación nazi y luego la opresión comunista, sufrió un atentado en la Plaza San Pedro, sufrió la lenta indignidad de la enfermedad de Parkinson ante los ojos del mundo entero. Pero recordemos su alegría, la alegría en su rostro en sus últimos días. Es la alegría que Jesús promete en el Evangelio de hoy, una alegría que nadie puede quitar. Santa Faustina Kowalska, la humilde monja polaca, a quien Jesús revela el misterio de su divina misericordia, escribe en su diario que el Señor le dijo, «Hija mía, no temas los sufrimientos, estoy contigo». Suena familiar, ¿verdad? Son las mismas palabras que recibe

Pablo en Corinto y nosotros el día de hoy. Santa Faustina entendía que los sufrimientos ofrecidos en unión con Cristo se convierten en un manantial de misericordia para las almas. No porque el sufrimiento sea bueno por sí solo, sino porque Cristo aceptó el sufrimiento y lo transformó desde dentro, convirtió la cruz en un árbol de vida. El Salmo responsorial de hoy captura esto hermosamente. Dios es el Rey del Universo y entre voces de júbilo y trompetas asciende hasta su trono. Porque el Rey de Reyes es un Rey crucificado. Su trono es la cruz. Cantemos en honor de nuestro Dios al Rey y honremos y cantemos todas. Esta es la alegría de la Pascua. No una felicidad superficial que depende de las circunstancias, ni un placer efímero que se desvanece cuando llegan las tribulaciones, sino una alegría profunda con raíces en la certeza de que Cristo venció la muerte y reina para siempre hasta el final de los tiempos. Hermanos, esto nos hace pensar, reflexionar en qué lugar en nuestras vidas estamos sintiendo los dolores de parto ahora mismo. ¿Cuál es el dolor que llevamos en nuestros corazones esta mañana? Tal vez la pérdida de un ser querido cuya ausencia aún duele. Quizás un problema en el matrimonio, una preocupación por un hijo que se ha alejado de la fe, quizás una enfermedad en alguien que amamos, quizás una persecución injusta que parece no tener esperanza de resolución y justicia. Quizás es la soledad o el sentido de que la vida no ha resultado como pensábamos. Como sea, escuchamos las palabras de Jesús una vez más. En medio de la angustia, los volveré a ver otra vez. La promesa no es que el dolor va a desaparecer inmediatamente. La promesa es que en Cristo nuestro dolor tiene significado. Quiere decir que nuestro dolor está siendo tejido y convertido en algo hermoso. Nuestro dolor, igual que los dolores de parto de una madre, traen vida nueva a este mundo. Como dijo Jesús a Santa Faustina, que rece, Jesús, en ti confío. San Cirilo de Alejandría, comentando sobre este Evangelio, escribió que la alegría de Cristo que da es una alegría basada en la esperanza, una alegría que no puede quitar ninguna tribulación, una alegría que emana de la certeza de su presencia. Y no es mero optimismo, es la alegría de alguien que ha visto el sepulcro vacío. En breves momentos celebraremos la Eucaristía juntos. ¿Y qué es la Eucaristía? Es la personificación de este misterio. En este altar, el dolor de la cruz se convierte en la alegría de la comunión. El cuerpo quebrantado se convierte en el cuerpo compartido. La sangre derramada se convierte en el cáliz de salvación. Cada vez que celebramos el misterio sagrado, ingresamos a la transformación que prometió Jesús, donde presentamos nuestros dolores, nuestras ansiedades, nuestros sufrimientos, y los colocamos en este altar. Y Cristo los une con su propia ofrenda y nos lo da a nosotros como alegría, como comunión, como luz. Santo Tomás de Aquino llamó a la Eucaristía el sacramento de amor, señal de unidad, vínculo de caridad. También es el sacramento de la alegría, porque aquí recibimos a aquel que prometió que nadie puede quitarnos nuestra alegría. Aquí lo recibimos porque Él ya ha pasado por la cruz.

a la resurrección y nos carga con Él. Así pues, al acercarnos al altar el día de hoy, estamos invitados a presentar al Señor cualquier dolor que tengamos en nuestros corazones y en el momento de la consagración, colocarlo sobre este altar con Cristo como ofrenda. Digámosle, Señor, acepta esto, transfórmalo. Que nuestros dolores de parto sean dolores de nacimiento de vida nueva. Y cuando llegamos a recibirlo y a recibirlo con confianza de que está haciendo exactamente eso, Él está obrando, no nos ha abandonado. Nos volverá a ver. Nuestros corazones se regocijan. Nos entregamos a Jesús, donde nuestro temor se convierte en confianza y nuestro sufrimiento se convierte en la semilla de la alegría. Y nadie, nadie nos quitará nuestra alegría. Entonces, al salir de esta misa como el pueblo de la resurrección, que nuestros corazones resuenen con este mensaje. Pues Jesús, porque nuestra alegría será felicidad. De San Pablo, que no tengamos miedo. De Santa Faustina, en ti confío, Jesús de la Divina Misericordia. De San Papa Juan Pablo II. Y los que somos un pueblo de Pascua, de los padres de la Iglesia, que somos transformados en el sufrimiento. Así que la alegría de Cristo resucitado, la alegría que nadie puede quitarnos, llenemos nuestros corazones con esa alegría el día de hoy y siempre.

Con confianza y amor, oremos al Padre para que envíe su Espíritu Santo para soplar vida nueva en los corazones de todos nosotros. Que la nueva evangelización lleve a los pueblos en todo lugar a responder al llamado universal a la santidad. Roguemos al Señor. Que aquellos en puestos de responsabilidad pública tengan el valor de permanecer firmes en defensa de la cultura de la vida. Roguemos al Señor. Que un aumento en amor y devoción al sacramento de la Sagrada Eucaristía sea fomentado en los corazones de todos los católicos. Roguemos al Señor. Que aquellos que recientemente hayan muerto vean la faz de Dios y que aquellos que los lloran reciban consuelo. Roguemos al Señor. Rogamos por una resolución pacífica a todas las guerras en el mundo, en especial en el Medio Oriente. Roguemos al Señor. Dios Padre, al principio creaste al universo, en la plenitud del tiempo creaste todas las cosas, nuevamente en Cristo. Envía tu Espíritu sobre el mundo entero y da a conocer todo lo que ha envejecido bajo el peso del pecado y la muerte. Te lo pedimos por Jesucristo nuestro Señor. Amén.

0: Pray, brothers and sisters, that my sacrifice.
1: Oren, hermanos, para que este sacrificio mío y de ustedes sea agradable a Dios Padre Todopoderoso. El Señor reciba de tus manos este sacrificio para alabanza y gloria de su nombre, para nuestro bien y el de toda su santa iglesia.
0: Accepting compassion.
1: Recibe, Señor, con bondad estas ofrendas de tu familia santa, para que con la ayuda de tu protección conserve los dones recibidos y llegue a poseer los eternos. Por Cristo nuestro Señor. Amén.
0: The Lord be with you.
1: El Señor esté con ustedes.
0: Lift up your hearts.
1: Levantemos el corazón.
0: Let us give thanks to the Lord, our
1: Demos gracias al Señor, nuestro Dios. En verdad es justo y necesario, es nuestro deber y salvación de glorificarte siempre, Señor. Pero más que nunca en este tiempo en que Cristo, nuestra Pascua, fue inmolado. Porque destruida la antigua situación de pecado, se renueva todo lo que estaba caído. Y en Cristo se restablece la integridad de nuestra vida. Por eso, con esta efusión del gozo pascual, el mundo entero se desborda de alegría, y también los coros celestiales, los ángeles y los arcángeles cantan sin cesar el himno de tu gloria.

0: to you, therefore, most merciful Father,
1: Padre misericordioso, te pedimos humildemente, por Jesucristo, tu Hijo nuestro Señor, que aceptes y bendigas estos dones, este sacrificio santo y puro que te ofrecemos, ante todo por tu Iglesia Santa y Católica, para que le concedas la paz, la protejas, la congregues en la unidad y la gobiernes en el mundo entero, con tu servidor, el Papa León XIV, con nuestro obispo Stephen y todos los demás obispos que, fieles a la verdad, promueven la fe católica y apostólica.
0: Remember, Lord, your servant.
1: Acuérdate, Señor, de tus hijos.
0: And all gathered here.
1: Y de todos los aquí reunidos cuya fe y entrega bien conoces, por ellos y todos los suyos, por el perdón de sus pecados y la salvación que esperan, te ofrecemos, y ellos mismos te ofrecen, este sacrificio de alabanza a ti, eterno Dios, vivo y verdadero. Reunidos en comunión con toda la Iglesia, veneramos la memoria ante todo de la gloriosa siempre Virgen María, Madre de Jesucristo, nuestro Dios y Señor,

0: de su esposo San José, la de los santos apóstoles y mártires, Pedro y Pablo, Andrés, Santiago, Juan, Tomás, Santiago, Felipe, Bartolomé, Mateo, Simón y Tadeo, Lino, Cleto, Clemente, Sixto, Cornelio, Cipriano, Lorenzo, Crisógono, Juan y Pablo, Cosme y Damián y la de todos los santos, por sus méritos y oraciones, concédenos en todo tu protección, por Cristo nuestro Señor. Amén.
1: Therefore, Lord, we pray, graciously accept this oblation.
0: Acepta, Señor, en tu bondad esta ofrenda de tus siervos y de toda tu familia santa. Ordena en tu paz a nuestros días. Líbranos de la condenación eterna y cuéntanos entre tus elegidos. Por Cristo nuestro Señor. Amén. Bendice y santifica esta ofrenda, Padre, haciéndola perfecta, espiritual y digna de ti. Se convierta para nosotros en el cuerpo y la sangre de tu Hijo amado, Jesucristo nuestro Señor, el cual la víspera de su pasión tomó pan en sus santas y venerables manos y elevando los ojos al cielo hacia ti, Dios Padre suyo todopoderoso, dando gracias, te bendijo, lo partió y lo dio a sus discípulos diciendo: tomen y coman todos de él, porque esto es mi cuerpo que será entregado por ustedes.

Del mismo modo, acabada la cena, tomó este cáliz glorioso en sus santas y venerables manos, dando gracias, te bendijo, y lo dio a sus discípulos diciendo: tomen y beban todos de él, porque este es el cáliz de mi sangre, sangre de la alianza nueva y eterna, que será derramada por ustedes y por muchos para el perdón de los pecados. Hagan esto en conmemoración mía.

0: Therefore, O Lord, as we celebrate,
1: por eso, Padre, nosotros, tus siervos, y todo tu pueblo santo, al celebrar este memorial de la muerte gloriosa de Jesucristo, tu Hijo nuestro Señor, de su santa resurrección del lugar de los muertos y de su admirable ascensión a los cielos, te ofrecemos, Dios de gloria y majestad, de los mismos bienes que nos has dado, el sacrificio puro, inmaculado y santo, pan de vida eterna y cáliz de eterna salvación. Mira con ojos de bondad esta ofrenda y acéptala, como aceptaste los dones del justo Abel, el sacrificio de Abraham, nuestro padre en la fe, y la oblación pura de tu sumo sacerdote Melquisedec. Te pedimos humildemente, Dios Todopoderoso, que esta ofrenda sea llevada a tu presencia hasta el altar del cielo por manos de tu ángel, para que cuantos recibimos el cuerpo y la sangre de tu Hijo al participar aquí de este altar, seamos colmados de gracia y bendición. Por Cristo nuestro Señor. Amén.
0: Remember also, Lord, your servants who have gone before us with.
1: Acuérdate también, Señor, de tus hijos que nos han precedido con el signo de la fe y duermen ya el sueño de la paz.
0: Grant them, O Lord, we pray, and all who sleep.
1: A ellos, Señor, y a cuantos descansan en Cristo, concédeles el lugar del consuelo de la luz y de la paz, por Cristo nuestro Señor. Amén. Y a nosotros, pecadores, siervos tuyos, que confiamos en tu infinita misericordia,

Fieles a la recomendación del Salvador y siguiendo su divina enseñanza, nos atrevemos a decir: Padre nuestro que estás en el cielo, santificado sea tu nombre. Venga a nosotros tu reino. Hágase tu voluntad en la tierra como en el cielo. Danos hoy nuestro pan de cada día. Perdona nuestras ofensas, como también nosotros perdonamos a los que nos ofenden. No nos dejes caer en la tentación y líbranos del mal. Líbranos de todos los males, Señor, y concédenos la paz en nuestros días, para que, ayudados por tu misericordia, vivamos siempre libres de pecado y protegidos de toda perturbación, mientras esperamos la gloriosa venida de nuestro Salvador Jesucristo. Tuyo es el reino, tuyo el poder y la gloria por siempre, Señor. Señor Jesucristo, que dijiste a tus apóstoles: la paz les dejo, mi paz les doy. No tengas en cuenta nuestros pecados, sino la fe de tu iglesia. Y conforme a tu palabra, concédele la paz y la unidad, tú que vives y reinas por los siglos de los siglos. Amén. La paz del Señor esté siempre con ustedes y con

0: Christ our Lord was handed over for our transgressions.
1: Padre, quiero que donde yo esté, esté también conmigo lo que tú me has dado, para que contemplen la gloria que me diste, dice el Señor. Aleluya.
2: Para todos aquellos que no pueden recibir a Jesús en el Santísimo Sacramento, les ofrecemos la siguiente oración. Yo creo que

Tú, oh Jesús, estás en el Santísimo Sacramento del altar. Yo te amo y deseo que vengas a mi corazón. Yo te abrazo. Oh, nunca, nunca me abandones. Que el ardiente y dulcísimo poder de tu amor, oh Señor Jesús, yo te imploro, tome mi mente y que yo pueda morir a través del amor de tu amor, así como tú estuviste dispuesto a morir a través del amor de mi amor. Amén.

Oración al ángel de la guarda. Ángel de Dios, bajo cuya custodia me puso el Señor con amorosa piedad, a mí, que soy vuestro encomendado, iluminadme hoy, guardadme, regidme y gobernadme. Amén.

0: un esfuerzo, etcétera, y distraen a los demás, etcétera.
1: Exacto,
0: Bueno,
1: exacto.
0: muy bien, me parece que esas personas que están con una discapacidad o con un problema físico de edad o lo que sea, y que no tienen, no le han puesto un reclinatorio donde arrodillarse y poder levantarse apoyándose en el
1: Claro,
0: reposamanos.
1: claro.
0: Entonces, claro, si no les pones un reclinatorio, hacerlo en el suelo y levantarse del suelo es
1: Sí,
0: mucho
1: sí,
0: más
1: sí, sí,
0: difícil.
1: sí, sí.
0: Entonces, si alguna persona se cae porque quiere por su devoción arrodillarse, pero en una misa pues se le ha caído alguien al suelo y entonces viene todo el escándalo, el estrépito o la distracción. No es un escándalo
1: No, no,
0: de que lo
1: claro.
0: haya hecho mal, sino un accidente
1: Sí.
0: que siempre puede ocurrir en una misa, cualquier accidente, una persona que se enferma o un tropiezo, lo que sea.
1: Claro.
0: Entonces, bueno, para no tener esas cosas, entonces sería que las personas que puedan tener dificultades, que no lo hagan. Eso me parece pues, muy bien, pues, prudente. Ahora, prohibir es otra cosa, porque todos los que estamos sanos, el que pueda arrodillarse y se levanta tranquilamente sin caerse ni vacilar ni nada, y no tiene problemas físicos, y tiene una gran devoción, fe en Jesucristo, y por eso quiere adorarlo de rodillas y cumplir las normas litúrgicas que dice que hay obligación de arrodillarse si no está impedido, entonces me parece en este caso sí puede ser un abuso. En el otro, que si es que se diera una razón, ella dice que por supuesto que esas razones a ella no, no, a mí no, para mí no fue clara, no fue una razón que le convenció. Entonces, la razón en sí no parece ser la razón que pesa como
1: Claro.
0: para hacer que esto no se deba de hacer. Teniendo en cuenta que hoy hay sacerdotes que quieren imponer, pues la comunión tiene que ser en la mano y prohibido comulgar en la boca. Y nada de arrodillarse y no sé qué. O sea, hay una tendencia dentro de ciertos miembros del clero a, iba a decir, suspender las leyes eclesiásticas y hacer ellos sus propias leyes. Bueno, en este caso, la resistencia a estos abusadores está muy bien hecha. O sea, tenemos que ser valientes y demostrar nuestra fe.
1: Claro,
0: Lo que
1: claro.
0: no podemos es someternos porque ahora yo soy el sacerdote y todo el mundo tiene que obedecerme. Pero no es Dios, primero. No es la autoridad de la iglesia, segundo. Y no me va a quitar mi devoción porque él no tenga devoción a arrodillarse, porque él vea que eso de arrodillarse es de esclavos, es de no sé qué, de no sé qué. Las razones que él tenga, que las use para él. Si a él le parece que es mejor hacerlo así, pues que no se arrodille, pero que me deje a mí vivir en paz mi devoción. En esto es donde veo que puede haber el abuso por parte del
1: Claro.
0: sacerdote.
1: Sí. Muy bien, padre. Me ha tocado a mí estar en una misa, recuerdo, una señora no muy mayor, pero sí con cierta dificultad para manejarse, ¿no? Un poco torpe, pobrecita, pues se cayó al suelo, padre.

0: por querer arrodillarse en el momento de la consagración. Y no estaba, tuvieron que pues sostenerla dos personas y ya todo eso, como usted decía, distrae, ¿no? El Señor sabe y conoce los corazones, conoce las circunstancias y la salud que tiene cada uno de nosotros, ¿no? Entonces, no estaría mal que esa persona se quedara de pie, ¿verdad, padre?
1: Sí, ciertamente, las personas que tienen algún impedimento no están obligados a cumplir, claro, que sin arrodillarse o hacer una serie de gestos. Yo estoy en silla de ruedas, me quedo en la silla de ruedas desde que comienza hasta el final. Exacto. Y durante la consagración, pues también no me tengo que poner de pie, no me tengo que arrodillar. ¿Por qué? Porque estoy impedido físicamente.
0: Eso es. Muy bien.
1: Pero eso es una cosa. El que ya estoy en esa duda y tengo la devoción, pues sí, esta señora que usted dice, pues con su fe quería arrodillarse, pero no podía, pero ella lo intentó y se cayó. Bueno, claro. Pues entonces es que está en ese límite, que piensa que sí, pero resulta que en ese momento no. Claro, los casos límites hay que saber entenderlos y no imponer una cosa porque puede ser otra, etcétera. Como hay toda esta diversidad de posibilidades, no es una norma o todos o nada.
0: Claro, claro.
1: Hombre, no. O todo o nada no puede ser, porque las personas somos diferentes.
0: Claro, claro. Entonces puede quedarse tranquila, Patricia, porque ella estaba haciendo lo que correspondía y además la conocemos porque Patricia ha venido con nosotros a Fátima. Es una persona que puede tranquilamente hacerlo y entonces, padre, para que ella se quede tranquila, que no fue desobediencia el hecho de quedarse arrodillada, ¿verdad?
1: Así es,
0: perfecto.
1: Nada de desobediencia y que lo hizo bien.
0: Muy bien, padre. Bueno, ahora vamos a empezar con las preguntas de Guadalupe, pero antes hacemos una pequeña pausa, padre, y seguimos rumiando todas estas cosas que estamos aprendiendo, que es para el bien de nuestras almas y la gloria de Dios.
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0: ¿Quieres escribirnos ahora mismo? 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
1: Continuamos respondiendo, gracias a la ayuda del padre Antonio Ruiz, a las consultas que ustedes nos hacen llegar al correo electrónico conlosojosdemaria@nsradio.com. Y ahora vamos a pasar a aquellas que nos ha enviado Guadalupe, que es mexicana, pero que vive en Nueva York, en Estados Unidos. Vamos a la primera de esas consultas, padre. Dice Guadalupe: me ha tocado ver y oír a sacerdotes que dicen, voy a dar una absolución general. Después, las personas reciben el cuerpo de Cristo. Pregunta Guadalupe, ¿eso está bien? Porque puede haber personas que no se han confesado por años y están recibiendo el cuerpo de Cristo, la Eucaristía. Aunque aclara Guadalupe que el sacerdote después dice que se tienen que ir a confesar lo más pronto posible. ¿Qué responde, padre?
2: Antes del país habían caído en la herejía albigense y diríamos, el Señor inmediatamente le mueve como primera idea fundar una orden apostólica para combatir la herejía. De momento no pudo hacer nada porque tenía este encargo de acompañar a su obispo Diego de Acevedo. Pero diríamos que el toque de Dios estaba ahí. Y cuando hay toque de Dios, no deja tranquilo el Señor. No nos deja tranquilos. Entonces, ¿qué es la herejía albigense? Viene de albi, es en latín albiga, la actual capital del departamento de Tar. Era una secta neomaniquea. Fíjese los maniqueos que combatió San

0: Agustín tenían todavía aquí un eco, 6 siglos todavía después. Florece en el sur de Francia, en los siglos XII y XIII, tiene como sede central en Albi, por eso tomaron Albigenses, y el nombre Albigenses se lo dio el Concilio de Tours en 1163, y va a tener gran influencia, y por eso va a ser después el nombre como general de todos los herejes del sur de Francia, los Albigenses, También se le llama cátaros. Cátaros viene de una palabra griega, cátharos, que significa puro. Aunque no coinciden exactamente las dos cosas, eran en cierta manera cátaros, ¿no? Y el surgimiento y extensión de la nueva doctrina en la Francia del Sur fue favorecida por distintas circunstancias, pero sobre todo hay que destacar, diríamos, que son dualistas, un principio del bien, un principio del mal, no son lo que se podría decir cristianos propiamente, porque tienen una idea bastante, bastante complicada en su exposición. Y precisamente esta herejía es la que va a percibir Santo Domingo de Guzmán. Que se está dando, ¿cómo se llama?, en el sur de Francia. 2 años después, en 1205, en compañía de Acevedo, otra vez del obispo, hace un segundo viaje a Dinamarca para traer a España la princesa esta con la que habían concertado el matrimonio. Perdone que entre en estos detalles de matrimonios y demás, pero es que Dios iba construyendo el plan que tenía para Santo Domingo a través de cosas que no tenían nada que ver con lo que él iba a hacer, como suele hacer el Señor, ¿no? Pues mire, van por la princesa para traerla a Castilla y la princesa había muerto, Entonces, en su viaje de regreso, se dirigen a Roma. Y visitan a un papa que ya hemos hablado, Inocencio III, que es el papa que coincide con el comienzo de la conversión de San Francisco de Asís. Y según parece, les encaminó hacia el Languedoc para que combatieran la herejía albigense. Lo que Santo Domingo había sentido como impulso del Señor, la autoridad ahora se lo refrendaba, sin querer, como se ve. El dedo de Dios está aquí, Digitus Dei, hic est, el dedo de Dios está aquí. Y en mayo de 1206 llegan a Montpellier, donde se entrevistaron con los legados pontificios, empeñados ya en la campaña contra las albigenses, pero no tenían éxito alguno. Fíjese los santos que Dios, que los santos reciben luces especiales de Dios. Dios hace ver a Santo Domingo que hay un problema para trabajar contra los albigenses. Insinuó humildemente, no impuso, no se rebeló, no. Insinuó, ni siquiera dijo, insinuó humildemente que para convertir a los herejes era necesario predicar con el ejemplo y renunciar al fausto, a la opulencia de que se habían rodeado los legados del Papa, que a lo mejor lo hacían así para manifestar poder, para no sabemos la intención y no podemos prejuzgarlos, pero se da cuenta este santo que esto era un óbice, y empezó él con el obispo Acevedo, que tiene que haber sido también un obispo santo, comienzan una vida apostólica activísima en medio de la más completa pobreza y desprendimiento de todas las cosas del mundo. Y el éxito, hermana, fue maravilloso.
1: Qué bien, claro, los bendijo Dios.
0: Exactamente, los bendijo Dios.
1: Así es.
0: Y ya en 1206, pues en el otoño, Santo Domingo fundó el primer monasterio de monjas dominicas en Pruya, en una donación que le había hecho el obispo de Toulouse, Fulco. Como ve, Dios iba poniendo los medios para la fundación de los dominicos. 1207, al año siguiente, murió el obispo Acevedo,

0: había regresado a España y Domingo quedó casi solo en tierras de Tolosa, de Toulouse. Le apoyaba el obispo Fulco y el caudillo del ejército cruzado contra los albigenses, Simón de Montfort. Y Domingo no cesaba de predicar contra los albigenses, sufriendo muchas veces injurias y afrentas de parte de ellos, normal, diríamos, de un apóstol.
1: Así es.
0: Y entre 1213 y 1214 fue vicario general de Carcasona. Dos veces le ofrecieron ser obispo, dos. Y ser obispo no era ser obispo lo de hoy, hermana. Implicaba también el gobierno de territorios, de tierras agrícolas, etcétera, pero él tenía, diríamos, una tarea mucho más alta, que era la predicación, Por eso los dominicos se llaman orden de predicadores.

0: precisamente por
1: Sí.
0: eso, ¿eh? Pero yendo a lo más fundamental, pues se reunió con algunos compañeros y en febrero de 1216, de común acuerdo con ellos, erigieron la regla de San Agustín, la que ya había puesto en práctica él si, estando en el cabildo, ¿eh? Le añadieron algunas observaciones, observancias más austeras y tomando también algunas cosas de las costumbres de los monjes premostratenses que ya hemos tratado de ellos, ¿eh? Y se obligaron a la vida canónica, o sea, la recitación coral del oficio divino, al estudio y a la predicación. Este es un elemento nuevo, diríamos, porque diríamos, los monjes solían estar en sus conventos. Aquí hay un elemento nuevo. Una vida de unión con Dios en la alabanza, en el oficio divino. Una vida de estudio, conocer a Dios, pero después la comunicación de aquello contemplado, ¿no? Levantan un primer convento formal de la orden en julio-agosto de 1216. El 22 de diciembre de ese 1216, el Papa Honorio III, que acaba de suceder a Inocencio III, confirma solemnemente la orden de los hermanos predicadores, esperando que esos frailes vendrían a ser, pues, en el futuro, atletas de la fe, verdaderas lumbreras del mundo. Esto lo logra ver el Papa Honorio III. Y después de algunos viajes a Roma, a España y varias ciudades de Francia e Italia, el 6 de agosto de 1221 murió en Bolonia, Santo Domingo, rodeado de sus frailes. Y una cosa curiosa, es canonizado poquitos años después.
1: Muy
0: Usted
1: raro,
0: recuerda,
1: padre.
0: hermana, muy
1: Sí,
0: raro,
1: sí,
0: recuerda que
1: sí.
0: los procesos eran
1: Larguísimo,
0: eternos, ¿no? Pues
1: larguísimo, sí.
0: fíjese, pero el Señor lo quería ya canonizado pronto. ¿Y qué hizo? Fue canonizado por Gregorio IX, que era el antiguo cardenal ugolino, amigo personal del santo, ¿eh? Entonces, el que
1: Sí.
0: tuvo como amigo lo acaba canonizando en julio de 1234. Perdone la larga referencia, pero es una mirada de conjunto en la vida de Santo Domingo para ver la mano de Dios en él.
1: Sí, qué bonito que cómo Dios va actuando en los santos. Y impresionante, Padre, cuando Dios quiere una cosa, maneja sus hilos que nosotros no entendemos, pensamos que es la casualidad, pero es la providencia. Lo que usted explicó, que ir hasta Dinamarca, que ya es lejos desde
0: A
1: España,
0: Dinamarca, claro.
1: ahí en el norte de Europa, luego llegar y es que estaba muerta y pasar luego por Francia y esto. Realmente parece todo un enredo, pero Dios lo hace muy bien, porque claro, Dios tampoco actúa así todo como, perdón, como es abrupto, o sea, todo,
0: Sí.
1: sino lo va haciendo muy bien. Y ahora es que, bueno, ahora viene algo muy interesante porque el Padre, después de esta segunda pausa que solemos hacer para dar los correos electrónicos, nos va a hablar ya en concreto de la espiritualidad de este santo, porque es precioso que los santos como él, como San Agustín y otros santos, pues grandes teólogos, pero a todos el denominador común, ¿verdad, Padre? Es esa unión con Dios, esa humildad y esa caridad y vivir los tres consejos evangélicos a la perfección de pobreza, castidad y obediencia. O sea que el estudio muy bien, pero tiene que ir acompañado de una vida de santidad. Bueno, vamos a hacer esta pausa y no se vayan porque el Padre ahora nos va a explicar en profundidad la espiritualidad dominicana. Bueno, creo que se nos ha pegado un poquito la cuña, disculpen. A veces pasan estas cosas ahí en el control, pero bueno, seguimos con el padre, que, bueno, padre, es precioso ver, yo cuando leí la vida de él, es impresionante, dice que vendió los vasos sagrados, que una vez entró la mano en el bolsillo y pensó que era una moneda y la quería

0: mirar porque quería ser pobre de verdad, sin tener nada. Padre, si le parece, coméntenos la espiritualidad propiamente de Santo Domingo.
1: Una espiritualidad personal de Santo Domingo que tenemos que caer en la cuenta. Él tiene una espiritualidad personal, eso se va a transmitir a los dominicos, pero él mismo, y los santos suele darse así, lo vimos en San Francisco de Asís, cómo el Señor le hacía vivir una radicalidad que después iban transmitiendo, ¿no? Y hay dos características en la espiritualidad de Santo Domingo, de él: la caridad y la penitencia. La caridad, primero, para con Dios. ¿Y eso cómo lo veíamos en su vida? Pues noches enteras pasadas en oración. La abundancia de lágrimas que derramaba al celebrar el santo sacrificio de la misa. Cosa que va a ocurrir también con Santo Tomás de Aquino, hermana. Tenía el don de lágrimas delante de la Eucaristía. También Santo Domingo tiene el celo ardiente por la gloria de Dios y la extirpación de las herejías. Tiene una sed insaciable del martirio y muchas más manifestaciones de ese corazón encendido de amor a Dios. Y la caridad para con el prójimo, pues, se va a manifestar, por ejemplo, cuando aún era estudiante, su caridad le lleva a vender sus libros para remediar el hambre de los pobres. Uno dirá, bueno, pues, ¿qué más da? No, ¿qué más da? No. Los que trabajamos con libros, hermana, es arrancarnos una parte del corazón, ¿eh?
0: Así
1: el tener que vender los libros, y sobre todo en ese tiempo en que los libros eran un bien tan escaso, pues él, para que midamos el sacrificio, que es mucho más que hoy, ¿no? También él se ofreció en rescate por el hijo de una viuda. Y más tarde, al entregarse incansablemente a la predicación para la salvación de las almas, pues va a mostrar la caridad más alta. Respecto a la penitencia, llegó a extremos difícilmente superables. Todas las noches tomaba tres disciplinas sangrientas, nos cuentan. La primera, porque caía en la cuenta del valor de la penitencia, de esa unión que tiene la penitencia con la pasión de Cristo y, por tanto, de la eficacia de la penitencia para la salvación de las almas. Primera disciplina, por lo que él llamaba sus pecados. Los santos, como tienen una luz más intensa, pueden ver detalles que nosotros no vemos. Y la segunda disciplina la tomaba por la conversión de los pecadores, y la tercera, por las almas del purgatorio. Fíjese, tenía esa conciencia de las pobres almas del purgatorio.
0: Sí.
1: Un dato precioso: conservó toda su vida la gracia bautismal. Nunca cometió un pecado mortal.
0: Qué bien.
1: Él lo declara, lo cuenta, ya estando en el lecho de muerte, al hacer su confesión general. Santo Domingo, como usted habrá leído, pues hizo muchos milagros en vida, entre los que destacan, pues, la resurrección de tres muertos. O sea que, partiendo por ahí,
0: es cualquier cosa.
1: Claro, o sea, como para andar por casa. Tres muertos. Imagínese esto que manifiesta la llegada que tenía Santo Domingo con Dios. La unión que tenía con Dios. Cuando Dios podía concederle, porque el milagro no lo hace Santo Domingo, él pide que Dios lo haga. Pero ¿cómo le escucha a Dios? Dios escucha a sus amigos. Y Santo Domingo no hablaba más que de Dios o con Dios. Y aconsejaba a todos los que estudiasen, a todos que estudiasen principalmente en el libro de la caridad, que lo enseña todo. ¡Qué bonito! Claro, en la cruz está la máxima caridad, así que podemos aprender todos de él. Y escribió poco, el libro de las costumbres, que es una especie de primitiva constitución de la orden, las constituciones de las monjas dominicas de San Sixto de Roma, y se conserva una preciosa carta a las monjas de Madrid. Y es lo único que ha llegado a nuestras manos, pero la influencia de Santo Domingo ha sido verdaderamente fundamental.
0: Bueno, qué precioso. Y bueno, teniendo una madre también tan santa, que ya nos ha dicho el padre.

0: que ya es beata, es que claro, es como la mamá Margarita, San Juan Bosco. ¿Qué influencia tienen en el hogar las madres piadosas y santas? ¿Qué les inculcan a sus hijos todo lo de Dios? Las que me estén escuchando y tengan hijos pequeños, la vida es corta, prepárenlos desde pequeñitos con ese amor hacia Dios. Bueno, padre, ahora, ¿qué otros representantes tenemos en esta escuela? Porque cuando vimos la escuela franciscana, hablamos de varios de ellos. En la dominicana, ¿quién tendríamos, padre?
1: Mire, la dominicana hay una cantidad de santos verdaderamente impresionantes. Impresionante la lista. Y solamente para comenzar, le voy a mencionar algunos, ¿eh?
0: Sí.
1: Antes de comenzar, diríamos, a entrar de lleno en el primero, el Beato Jordán de Sajonia, sucesor inmediato de Santo Domingo. O sea, el sucesor ya fue santo, ¿eh? Y San Alberto Magno, San Alberto Magno,
0: Sí.
1: ese que fue, como sabemos, el maestro de Santo Tomás de Aquino.
0: Sí.
1: Pero lo que a usted le va a gustar mucho, porque siempre me pregunta por santas, pues Santa Catalina de Siena,
0: Ah, que era terciaria.
1: que era terciaria, pero se considera para todos los efectos dominica, ¿eh?
0: Sí.
1: El beato Enrique Susón, pero vayamos viendo la categoría de santos y un santo, diríamos que yo le tengo gran afecto, que es San Vicente Ferrer,
0: Ah, sí.
1: porque claro, como estudié en Valencia,
0: Sí.
1: pude estar allí muy cerca y en la facultad se hablaba mucho de San Vicente Ferrer, de cómo predicaba en su lengua, en valenciano, en Europa, y le entendía a cada uno en su propia lengua, ¿no?
0: Fíjese.
1: Fra Angelico, el beato Fra Angelico de Fiesole, que es el pintor, el que, y aquí se verifica también, el que lo contemplado lo comunican. No, hermana, no solo en los libros, en el estudio, también en el arte.
0: Ah,
1: Fíjese que
0: sí.
1: esto se aplica al arte,
0: Que de
1: ¿eh?
0: Fray
1: Porque él.
0: Angélico es muy famosa la Anunciación, ¿no, padre?
1: Por supuesto, la
0: Sí.
1: Anunciación y otros cuadros, pero eso lo contempló primero. O sea, lo
0: Sí.
1: de primero contemplar y después comunicar, ya, o sea, se plasma también, no solo en escribir libros, sino en las pinturas, ¿eh? Pero comencemos por el primero que le había mencionado, que es el Beato Jordán de Sajonia, ¿eh? Él muere en 1237. Como adelantaba, fue el sucesor inmediato de Santo Domingo en el generalato de la orden. Diríamos que Santo Domingo da inicio a un movimiento que va a empezar a cobrar fuerza, no con él, sino que él da el impulso inicial. Los sucesores, fíjese lo que va a hacer este hombre, ¿eh? Bajo el gobierno de Jordán de Sajonia, la orden se propagó prodigiosamente, alcanzando, diríamos, su mayoría de edad, ¿eh? Y a ello contribuyen de modo maravilloso las extraordinarias cualidades de que generosamente, con largueza, le dotó la divina providencia. Su clarividencia mental, su resiedumbre de su voluntad, su temple proselitista, en el sentido bueno de querer difundir y diríamos traer almas a la verdad, el inmenso caudal de simpatía que fluía de sus palabras, es que
0: Sí,
1: además era simpático, ¿eh?
0: atraía a la gente.
1: Eso, el ímpetu arrollador de su

0: organizador absolutamente fuera de serie.
1: Uy, sí.
0: Y fundó dos cátedras de teología que los frailes adquirieron en la Universidad de París durante su generalato, cosa muy difícil, porque los no religiosos no querían que enseñasen los frailes mendicantes en la Universidad de París. Pues dos cátedras. También tenía la práctica de las conferencias de la tarde para jóvenes estudiantes, que estableció en París también para los domingos y días festivos, y celebró dos capítulos generales, fundó cuatro nuevas provincias, hizo visitas personales a casi todos los conventos. ¿Cómo lo hacía, hermana? No lo sé, porque tenga en cuenta que con los medios de entonces se movía muy lento, ¿no?
1: Uy, sí.
0: Pero solía ir a los conventos para alentar, para consolar a los frailes. También organizó los estudios de la orden, en fin, un largo etcétera. Los 1.000 novicios que, según los contemporáneos,
1: ¡Qué
0: ganó
1: barbaridad!
0: para la orden, 1.000 novicios, fíjese. Entre ellos, no cualquiera, el venerable Humberto de Romanis, que trataremos de él, que es el quinto maestro general, Hugo de Sáncaro, Pedro de Tarantasia, futuro Inocencio V, fue uno de los novicios que él metió en la orden,
1: Sí.
0: un papa, y el mayor de todos, San Alberto Magno, pues le hacen acreedor a este beato Jordán de Sajonia el apelativo de ganador de voluntades.
1: Sí,
0: El
1: sí.
0: ganador de voluntades. Estoy pensando en otro gran ganador de voluntades, San Bernardo de Claraval, ¿no?
1: Uy, sí,
0: Que las
1: padre.
0: mamás le escondían los hijos porque si no se los llevaba al convento, claro. Fíjese.
1: Sí.
0: Entonces, el repertorio de sus cartas a la beata Diana de Ándalo y a otras monjas, pues va a manifestar que fue, además, yo no sé, este hombre yo no lo comprendo,
1: Debió de alargar
0: gran
1: su
0: director
1: vida,
0: de cosas,
1: padre. ¿Qué
0: yo no
1: vida
0: sé,
1: tan
0: no dormía, no dormía,
1: dormía?
0: claro, porque además, gran director de alma, el primero que dio a la dirección espiritual el carácter de profesión abnegada al servicio de las almas. Y estas cartas, con suaves sugerencias místicas, porque era un místico, y de agudas observaciones prácticas, porque un hombre de gobierno, es el legado más antiguo de literatura mística alemana del siglo XIII, fíjese. Entonces, que es, diríamos, lo fundamental en la orden de predicadores,
1: Sí.
0: y esta fue la enorme, gigante figura de Jordán de Sajonia, de quien el padre Mortier ha podido ya decir con estricta justicia que nunca ha tenido la orden un maestro general a la vez más santo, más elocuente y más amable. Sí, o
1: Sí.
0: sea,
1: Qué raro, padre, que
0: imagínese.
1: todavía no haya sido canonizado, ¿verdad?
0: Pues
1: Como
0: sí, es
1: sí.
0: beato de momento, esos caminos que tiene Dios, que son los caminos de Dios, ¿no?
1: Así
0: Porque
1: es.
0: con todo lo que tiene, imagínese, 1.000
1: Sí.
0: novicios. Y además todo esto lo hizo un solo hombre. ¿Cómo se hace eso? No lo sé, pero también el Señor le habrá dado la luz, la fortaleza, el acierto para hacer las cosas, no perder el tiempo. Y esto es también, diríamos, una advertencia. Hay tantos medios de perder el tiempo en nuestro tiempo.
1: Ay, padre, sí.
0: Y entonces esta gente se abocaba verdaderamente a lo que tenía que hacer.
1: Sí.
0: No sé si nos da tiempo para otro santo.
1: Sí, padre, sí. Nos
0: ¿Sí?
1: da, sí, nos
0: Bueno,
1: quedan unos 10 minutitos.
0: perfecto. Porque después del beato Jordán de Sajonia, quisiera hablar de uno que acabamos de nombrar. Humberto de Romanis muere en 1277 y fue el quinto general de la orden dominicana. Y él diríamos, le da el toque y su carácter su carácter

0: distintivo en su preciosa exposición de la regla de San Agustín y de las constituciones de los hermanos predicadores. O sea, él estructura definitivamente las constituciones, ¿no? Este Humberto de Romanis recomienda con gran eficacia a los religiosos que procuren vivir totalmente desprendidos de lo terreno, vacíos de sí mismo, de sí mismos, recuerde que esto ya lo dijimos al comienzo, y tener de continuo su conversación en el cielo.
1: Qué bien.
0: Para merecer la abundancia de los consuelos espirituales y gozar de la íntima familiaridad divina hasta vivir completamente absortos en Dios. Este es el legado de Humberto de Romanis.
1: Sí.
0: Para ello es necesario, decía él, insistir en la oración hasta convertirla en una especie de hábito y respiración del alma. ¡Qué bonito!
1: Sí.
0: No me diga que esto no es precioso.
1: Es precioso, padre. ¿Cómo está? Yo me pregunto, ¿cómo estarían ellos en los asuntos temporales, diríamos, pues como religiosos, y a la vez su mente elevada a Dios? Nosotros estamos en lo temporal y nos olvidamos de Dios, estamos en la brega de las cosas.
0: Así es, ese es el... Fíjese que tiene que ser un don de Dios,
1: Sí.
0: como Santa Teresa, que era capaz de la más alta mística y después de estar cocinando. Entonces, y de atender los asuntos y de estar firmando contratos de arrendamiento, de alquiler, que tenemos los folios.
1: Sí.
0: Entonces, fíjese, entonces decía él, era necesario insistir en la oración. Luego, aquí nos da la clave Humberto de Romanis, insistir en la oración hasta convertirla, que es lo mismo que decía el padre Molina, en una especie de hábito y respiración del alma. Y de esta manera se llega progresivamente hasta los grados más altos de la oración contemplativa y mística. El otro que hay que tratar es de San Alberto Magno, el maestro de Santo Tomás de Aquino. Él muere en 1280, y al menos decir alguna cosita de él.
1: Ah, sí, padre, nos quedan unos 2 minutos.
0: Perfecto,
1: Sí.
0: Pues nació San Alberto en Laungen, en Suabia, diócesis de Augsburgo, en Alemania. Venía de una noble familia bávara, de donde venía Benedicto XVI también, ¿no?
1: Ah, sí, de Baviera.
0: Entonces, sí, fue enviado por sus padres a la Universidad de Padua y allí conoció al segundo general de los dominicos, el beato Jordán de Sajonia. Claro, este fue el que se lo llevó, junto
1: Sí.
0: con otros 1000 novicios, ¿verdad? Y Jordán de Sajonia la trajo a la orden en 1223. Después de enseñar en varios conventos de Alemania, fue enviado a la Universidad de París para obtener el grado de doctor en teología. Y allí le encontramos en 1245 explicando las sentencias de Pedro Lombardo en el convento de San Jacques, agregado a la universidad, que son como colegios, ¿no? Los colegios agregados a la universidad.
1: Sí.
0: Y allí fue, pues, sin duda cuando estudió a fondo las doctrinas de Aristóteles, y llamado en 1248 a organizar y dirigir el centro de estudios que tenían los dominicos en Colonia, enseñó allí y escribió numerosas obras hasta 1260, en que desempeñó el cargo, porque del 54 al 57 fue provincial también,
1: sí.
0: San Alberto Magno. Pero estas primeras pinceladas, hermana, para despertar, diríamos, el apetito de conocer mejor a este santo, porque creo que ya el tiempo se nos vino encima.
1: Sí, padre.
0: Lo podemos dejar en el primer lugar para poder hablar de estos santos dominicos en
1: Sí.
0: los próximos programas,
1: Claro
0: si le
1: que sí.
0: parece.
1: Claro que sí, padre, me parece muy bien. Y ahora si también le parece a usted, padre, rezar, por supuesto, las tres Ave Marías de que Santo Domingo era tan devoto también de la Virgen, como todos los santos, y que tienen una promesa las tres Ave Marías. Y padre, si le parece, las rezamos y, por supuesto, si nos da luego al final la bendición. María, Madre mía, por el poder que te concedió el Padre, líbranos de caer.

0: en pecado. Dios te salve María, llena eres de gracia, el Señor es contigo. Bendita tú eres entre todas las mujeres y bendito es el fruto de tu vientre, Jesús.
1: Santa María, Madre de Dios, ruega por nosotros pecadores, ahora y en la hora de nuestra muerte. Amén.
0: María, Madre mía, por la sabiduría que te concedió el Hijo, líbranos de caer en pecado. Dios te salve María, llena eres de gracia, el Señor es contigo. Bendita tú eres entre todas las mujeres y bendito es el fruto de tu vientre, Jesús.
1: Santa María, Madre de Dios, ruega por nosotros pecadores, ahora y en la hora de nuestra muerte. Amén.
0: María, Madre mía, por el amor que te concedió el Espíritu Santo, líbranos de caer en pecado. Dios te salve María, llena eres de gracia, el Señor es contigo. Bendita tú eres entre todas las mujeres y bendito es el fruto de tu vientre, Jesús.
1: Santa María, Madre de Dios, ruega por nosotros pecadores, ahora y en la hora de nuestra muerte. Amén.
0: Bueno, Padre Zavala, ahora, si le parece, nos da la bendición para que todos nuestros oyentes, por supuesto, la reciban.
1: El Señor esté con vosotros.
0: Y con tu espíritu.
1: La bendición de Dios Todopoderoso, Padre, Hijo y Espíritu Santo, descienda sobre vosotros.
0: Amén. Bueno, Padre, muchísimas gracias. Continuaremos en el próximo programa, si le parece, con la Escuela Dominicana. Y de nuevo le agradezco el haber estado con todos nosotros, Padre.
1: Nada, gracias a ustedes por invitarme.
0: Bueno, recuerden, ya estamos a punto de terminar el programa, la peregrinación a Fátima desde Barcelona, del 17 al 22 de junio. Ya hay varias personas, creo que todas son de Estados Unidos, que me han pedido información, se la mandaré por supuesto, y también pídanme la novena poderosa a San José y el enlace o link para entrar a la revista El Josefino en digital, ya verán cómo van a degustar la grandeza de este santo, de este gran santo. Bueno, pues nada más. Acuérdense que la página nuestra es nsfundacion.com. Bueno, nada más. Que la Sagrada Familia los acompañe siempre en la vida de cada uno.
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0: Perdónanos, Señor, y viviremos. Confío en ti, Señor. Mi alma espera y confía en tu palabra.
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0: despierta, mi bien, despierta, mira que ya amaneció, Dios está tocando a la puerta y nosotros ya estamos listos para poder continuar en este día hermoso. Es una bendición llegar a... ya estamos en la recta final de la fiesta de Pentecostés y estamos platicando hoy sobre el tema de la ascensión. En verdad que es un regalo estar juntos. Les saluda su amigo Carlos Canseco desde Sherman, Texas, acompañado por el padre Jorge Herrera desde Maní, Yucatán. Bienvenido, padre Jorge.
1: Muy buenos días, con la alegría de todos los viernes. Pues nos acompañamos aquí desde esta comunidad dedicada a San Miguel Arcángel. Hoy, como señalas, después de haber vivido 40 días acompañando a Jesús resucitado, que de pronto, de cuando en cuando, se aparece a sus discípulos. Ayer, jueves, pues se cumplieron los 40 días. Algunas diócesis, como la nuestra, porque la Santa Sede dio el permiso para no añadirle a pues, este tiempo y este día laboral una carga obligatoria de participar en la misa, se trasladó al domingo. Y entonces, el próximo domingo, entonces celebramos el día de la Ascensión. Creo que es el día de la fundación de la Iglesia. Algunas

0: diócesis celebra el Día del Catequista, no en el sentido del catecismo de niños, sino de aquellos que anuncian la palabra de Dios.
1: Pues qué hermoso, Padre, en verdad que es una gran oportunidad y una bendición el celebrar esta fiesta de la Ascensión y reflexionar y prepararnos para poder hacerlo. Es un regalo que nos unamos a la iglesia que celebra que Cristo asciende a los cielos, pero también que nos deja esta gran misión, esta misión que empieza no por cualquier cosa, empieza por la oración, porque los manda a orar para esperar el Espíritu Santo y de ahí salir hasta los confines de la tierra con ese fuego, con ese amor, con esa gracia. Así que pues vamos a nosotros primero a darle la bienvenida a todos amigos, amigas, familia, donde quiera que estén, en la casa, en la oficina, en el trabajo, en la carretera, en el internet, en su celular, desde la aplicación de EWTN que pueden descargar de forma gratuita y que está disponible para todos. También acuérdense 15, que estamos en Spotify, en Apple Podcast, estamos en la página de WTN.com en español, en la sección de radio, ahí nos encuentra como Hoy es tu gran día. También tenemos un equipo que nos ayuda para estar en las ondas radiales, gracias a Douglas Archer y todo el equipo de EWTN Radio Católica Mundial y de cada una de las estaciones afiliadas que hace posible que estemos al aire todos los días. También nos ponemos, como siempre, en esa confianza de tener un equipo que nos apoya allá en Mérida, Yucatán, César Carreño, en las redes sociales, en el Facebook de Alianza de Vida, Hoy es tu gran día, en el WhatsApp y el Telegram en el +1 682 772 1958. Los teléfonos del estudio están abiertos y nosotros nos confiamos a Dios y nos ponemos en oración en nuestro momento diario de intercesión familiar, y lo hacemos con esa plena confianza en Dios, intercediendo por nuestra familia, la iglesia y la paz del mundo. Por la señal de la Santa Cruz, de nuestros enemigos, líbranos, Señor Dios nuestro, en el nombre del Padre, del Hijo y del Espíritu Santo. Amén. Hacemos un acto de contrición, pidiendo la misericordia de Dios. Padre Santo, soy un pecador y de familia pecadora. Me pesa de todo corazón haberte ofendido, porque eres infinitamente bueno, me amas incondicionalmente y enviaste a tu Hijo Jesús al mundo para salvarnos y redimirnos. Ten misericordia de todos nuestros pecados y por el Espíritu Santo, danos la gracia de una perfecta contrición, el don de la conversión para no ofenderte más y la piedad para reparar nuestros pecados. Amén. Oramos a nuestro Padre desde el corazón de Jesús. Nos ayuda respondiendo Padre Jorge. Padre nuestro que estás en el cielo, santificado sea tu nombre. Venga a nosotros tu reino. Hágase tu voluntad en la tierra como en el cielo.
0: Danos hoy nuestro pan de cada día. Perdona nuestras ofensas, como también nosotros perdonamos a los que nos ofenden. No nos dejes caer en tentación y líbranos del mal. Amén.
1: Nos confiamos a la Virgen María. Santa María de Guadalupe, Madre nuestra, ruega por la conversión, purificación y salvación de nosotros y toda nuestra familia humana. Dios te salve María, llena eres de gracia, el Señor es contigo. Bendita tú eres entre todas las mujeres y bendito es el fruto de tu vientre, Jesús.
0: Santa María, Madre de Dios, ruega por nosotros pecadores, ahora y en la hora de nuestra muerte. Amén.
1: Gloria al Padre, al Hijo y al Espíritu Santo.
0: Como era en el principio, ahora y siempre, por los siglos de los siglos. Amén.
1: Proclamamos la fe que recibimos en nuestro bautismo. Creo en ti, Dios, trino y uno, Padre, Hijo y Espíritu Santo, crearon la iglesia, que es una santa católica.

0: y apostólica, creo en tu plan de salvación universal y en la vida eterna. Amén. Ofrecemos a Cristo como nuestro Redentor. Nos ayuda, Padre Jorge.
1: Santísima Trinidad, Padre, Hijo y Espíritu Santo, te adoramos profundamente y te ofrecemos el preciosísimo cuerpo, sangre, alma y divinidad de nuestro Señor Jesucristo, presente hoy en todas las misas y sagrarios del mundo, en reparación de nuestros pecados, los del mundo entero y por todas las almas del purgatorio. Por los méritos infinitos de su sacratísimo corazón y de sus santas llagas, unidos a los corazones de la Virgen María y San José en la Sagrada Familia Gloriosa, por el amor eucarístico del Espíritu Santo, te suplicamos que derrames tu gracia sobre nosotros y sobre todos aquellos por los que intercedemos este día en tu eterno presente. Amén.
0: Ofrecemos nuestra vida, oración, trabajo, sufrimientos y sacrificios, purificados en el corazón de la Virgen y unidos a la pasión de Cristo, en reparación de nuestros pecados y en reparación del Sagrado Corazón de Jesús y el Inmaculado Corazón de María y por las intenciones de sus corazones. Ponemos ante la presencia de Dios todas las necesidades, anhelos e intenciones que hay en nuestros corazones. Oramos por el Papa para que el Espíritu Santo lo guíe, le dé sabiduría y protección, valentía y autoridad en el camino de la verdad. Oramos por sus intenciones, la de este mes, para que cada uno, desde los grandes productores de alimentos hasta los pequeños consumidores, se comprometa para evitar el desperdicio de alimentos y que todos tengan un acceso a una alimentación de calidad. Ofrecemos nuestra oración como obra de misericordia. Pedimos por todo el orden sacerdotal, la vida consagrada, la vida laical y la vida familiar, por la pureza, la humildad, la fidelidad y la fortaleza en el corazón de todos los bautizados y por todos los que se alejan de la verdadera doctrina de Cristo.
1: Sagrada Familia Gloriosa, hagan nuestros corazones semejantes a los suyos. Pedimos su gracia para la santificación de cada familia y que nos libren del pecado mortal. Rogamos por la intercesión de Santa María de Guadalupe para que nos ayuden a construir la casita sagrada del Tepeyac en cada hogar, para formar la iglesia doméstica, levantando una red de oración familiar, para sanar todas nuestras relaciones y nuestros corazones. Pedimos los dones de tu divina providencia y que seamos buenos administradores. Pedimos por todas las vocaciones, al sacerdocio, al matrimonio y la vida consagrada y misionera en nuestras familias. Rogamos por los más alejados de la misericordia de Dios, por nuestros enemigos, por los no creyentes y por la conversión de todos nosotros los pecadores.
0: Oramos por todos los que están en el mundo del gobierno, la política, la economía y el trabajo, para que Dios guíe nuestras patrias y nuestros gobiernos, para que venga su reino en la tierra como en el cielo. Clamamos por el fin del aborto y de toda la cultura de la muerte y del miedo, por las necesidades de los enfermos, los perseguidos, los pobres, los migrantes y por todos los que sufren discriminación y exclusión, por todos los países que sufren de la violencia y las guerras y por la conversión de sus gobernantes y sus habitantes. Unidos al Papa pedimos por el desarme y la paz, para que las naciones renuncien a la violencia y elijan el camino del diálogo, la diplomacia y la reconciliación, y para que cada uno de nosotros desarme también su propio corazón del odio, el rencor y la indiferencia.
1: Ponemos en nuestra oración a los que van a fallecer el día de hoy. Guardamos nuestras intenciones junto con nuestros corazones, todo nuestro ser, nuestras familias, la humanidad y la creación en los corazones de Jesús, María y José, para una consagración total como discípulos y misioneros del amor eucarístico o de sus corazones por la gracia del Espíritu Santo.
0: Hacemos una comunión espiritual. Jesús, creo que estás real y verdaderamente presente en el cielo y en el Santísimo

0: sacramento del altar. Te adoro y te amo sobre todas las cosas y deseo ardientemente recibirte espiritualmente en mi corazón. Te abro la puerta, me abrazo a ti y pido la gracia del Espíritu Santo para unirnos y consagrarnos plenamente a tu Sagrado Corazón Eucarístico y por tu medio unirnos al amor y la voluntad del Padre y a la Sagrada Familia para alcanzar la salud, la unidad y la paz. Jesús Eucaristía, transfórmanos en Eucaristías vivas, Sagrado Corazón de Jesús, en ti confío. En la batalla por nuestra familia pedimos el auxilio de los arcángeles, Padre Jorge.
1: San Miguel, San Gabriel, San Rafael, arcángeles del Señor, junto con todos los coros y ejércitos celestiales, defiéndanos del demonio, líbrenos de todo mal, llévenos a adorar a Dios y a vivir en su santa y divina voluntad. Amén. Gracias, Espíritu Santo, fuente de luz, ilumínanos. Gracias, Espíritu Santo, ven y envía un nuevo Pentecostés. Divino Niño Jesús, nuestra vida está en tus manos. Llena nuestro corazón de esperanza. El futuro a ti confiamos.
0: Y pedimos que la sangre, el agua y el fuego del Sagrado Corazón Eucarístico de Jesús, unido a los corazones de María y José, derramen su gracia sobre nosotros, nuestros hogares y sobre toda nuestra familia humana. Recibimos de corazón a corazón su bendición, que por las manos maternales de la Virgen de Guadalupe recibamos toda esta gracia con su protección, que nos selle con el signo de la cruz y nos cubra con su manto, en el nombre del Padre, del Hijo y del Espíritu Santo. Amén. Pues qué alegría, Padre, de celebrar la fiesta el día de hoy. Celebrar y prepararnos los que ya lo pudieron hacer en su diócesis el día jueves, ya lo vivieron, muchos lo viviremos el domingo, celebrando en este domingo la fiesta de la Ascensión. Y creo que pues tenemos este regalo de poder reencontrar este llamado de Dios para cada uno de nosotros, Padre Jorge.
1: Definitivamente, ¿no? Creo que a los apóstoles se les invitó de uno en uno por su nombre, y como la invitación más famosa es cuando Jesús, regresando de sus 40 días en el desierto y caminando por el mar de Galilea, ve a dos barcas con pescadores trabajando en la tarde y llama en la primera barca a Pedro y Simón, en la segunda a Santiago y Juan. Y a partir de ese día, ellos lo acompañan, acaban siendo 12, y este día, 40 días después, los reúne. Se despide de ellos y sube al cielo, pero deja el envío. Vayan por todo el mundo y anuncien el Espíritu Santo. En la oración de Getsemaní, y en ocasiones anteriores había prometido al Espíritu Santo, sobre todo porque los apóstoles ya sabían todo, pero les hacía falta la fuerza para poderlo hacer. Hoy, en esta fiesta, los envía, pero todavía les sigue faltando la fuerza del Espíritu Santo, que se completará pues en el domingo que llamamos de Pentecostés, 50 días después de la resurrección de Jesús, y entonces ya plenamente se inaugura el tiempo de la Iglesia y empieza nuestro momento. Hoy, como Iglesia, cada uno de nosotros tiene que ser consciente de que tiene que contar con el Espíritu Santo. Por eso necesita pues estar en el proyecto y en el proceso para que esto se vuelva una realidad y no sea única y exclusivamente un deseo, una posibilidad. Ya está. Y eso es lo que hoy nosotros con alegría celebraremos la próxima semana. Pero el día importante de hoy es ese. Jesús hace,

0: En Mateo, la mejor síntesis del proyecto evangelizador. Vayan por todo el mundo. Ese es el primer paso. La acción misionera. Anuncien el evangelio. Entonces, vamos a empezar por el kerigma, el anuncio del evangelio. Podemos decir que en el sentido propio, este es el primer paso. El ir es el paso que da el apóstol. La persona recibe el anuncio del evangelio. A los que crean, se suscita la fe, que los bauticen y da la fórmula para bautizar. Y entonces, acuérdense que yo voy a estar con ustedes hasta el fin del tiempo, es decir, contamos con él. Por eso afirmamos que este no es un abandono, ni tampoco es una ausencia, es un nuevo modo de presencia. A Jesús lo tenemos en su palabra, la Biblia, y lo tenemos en la Eucaristía de manera presencial y de manera clara y definitiva. En los demás sacramentos es donde captaremos la fuerza del Espíritu Santo para el actuar como cristianos.
1: Y esto que dice padre es como esos dos pasos, ¿no? No podemos salir a la misión si no encontramos esa fuerza y esa valentía interior. Y el primer paso, lo decía usted, Jesús no los manda primero a salir, los manda primero a orar y a prepararse para la fuerza del Espíritu. Y es con ese fuego, con esa alegría, con ese gozo, pero también con esa fortaleza interior que da el Espíritu, que salen estos hombres que antes estaban llenos de miedo después de haber vivido la crucifixión de Cristo, donde todas sus expectativas se vinieron al suelo. Y yo creo que como esta primera parte que usted ya menciona del Espíritu Santo, es tan importante darnos cuenta que una, que es el Espíritu el que nos va llevando a completar la misión, que Cristo nos da la misión, pero el Espíritu es el que nos fortalece y lo puedo decir pensando cuántos años tenemos aquí en el micrófono, pues ya cuando empezamos, padre, usted y yo teníamos un poco más de cabello, pero y menos arrugas y muchas más ganas, pero si no hubiera sido la gracia de Dios, no estaríamos aquí con todos estos años con arrugas, con ojeras, pero con tantas ganas de seguir llevando adelante la palabra de Dios. Y no lo digo solo por nosotros. Hemos visto a tantos y tantas misioneros, religiosas, sacerdotes, aquellos que se han comprometido con Dios en la oración y que encuentran una y otra vez la gracia del Espíritu Santo para llevar a cabo esa misión. Algunos en lugares lejanos, como lo hemos platicado en algunas ocasiones, en África o en Asia, y otros, pues aquí en la parroquia más cercana, entre nuestros amigos y compañeros y también vecinos, pero es esa fuerza de la oración la que nos va moviendo y perseverando, ¿no? Yo he visto tanta gente, como lo decía, ¿no? Los catequistas, tantos catequistas que encuentran esa alegría de llevar la palabra de Dios en los diferentes, pensando en la catequesis de todos, no nada más de los niños, ¿no? Nosotros tenemos aquí en la parroquia una pareja de hermanos que vienen de Michoacán y que ya tienen muchos años trabajando con la preparación de las parejas. Y decía, wow, qué admiración por ellos, que siguen encontrando, me los encuentro en la misma.

0: misa, rezan el rosario, siguen encontrando ese fuego del Espíritu Santo para llevar adelante la palabra ellos pues están haciendo su misión y dices, wow, qué impresionante verlo en cada lugar, en cada parroquia. Hay alguien que tiene ese corazón lleno de amor, lleno de fuego, llevando la palabra de Dios en los diferentes lugares, Padre.
1: Yo corrijo, no alguien, alguien es.
0: Sí, muchos, no, o sea,
1: sí, muchos,
0: es
1: ¿verdad?
0: Plural y son miles y podemos pensar hasta millones de personas, cuando menos pensando en cada parroquia y en cada lugar en el mundo donde hay estas personas orando ante el Santísimo, rezando el rosario, teniendo grupos de oración de diferentes tipos, algunos marianos, otros carismáticos, otros eucarísticos, y todos con ese fuego y con esta experiencia que tenemos, pues hemos visto pasar los años y hemos visto pasar las personas, y cuántos perseveran y son esa alma que sigue echando adelante la parroquia, Padre.
1: Definitivamente. Fíjate que antes, ¿verdad? Al menos en nuestra iglesia de Yucatán, solíamos en este día reconocer a los catequistas. Pero ahorita que como iglesia hemos crecido en conciencia y sobre todo después de la pandemia hemos visto la ausencia de tantas personas, porque muchos murieron, de nuestros servidores más cercanos, ¿qué hemos hecho? Pues ayer nosotros, ¿verdad?, creamos, al menos aquí en la parroquia yo lo inventé, unas crucecitas que tienen el nombre del servicio o ministerio que realizan en la parroquia. Ministro extraordinario de la comunión, catequista, coro, liturgia, lector, ¿verdad? Y ayer tuvimos la misa, fueron tres misas grandotas, más grandes que las dominicales, para bendecir las cruces e imponérselos a los apóstoles. Fueron tres misas, ¿verdad?, como si fueran domingo, porque yo tengo ahora tres comunidades. Y esa fue la reflexión que hicimos con toda la gente. Es decir, después de cuántos años hay gente que tiene en el servicio litúrgico, arreglando el altar de la iglesia, lavando manteles, planchando manteles, arreglando los purificadores corporales, bordando, tejiendo, haciendo cortinas. Y hoy, ¿verdad?, como yo les decía, simple y sencillamente, pues yo los reuní para decirles, vayan por todo el mundo y anuncien el evangelio. Ayer, litúrgicamente, celebramos algunos la Ascensión y a otros a San Matías. Y si ustedes recuerdan, Matías es el apóstol 13. O sea, en el sentido estricto de la palabra, ocupa el lugar de Judas. Pero los apóstoles, sin hacer juicio de nada, eran 11. El día de la Ascensión, el día de Pentecostés, eran 11. Entonces, sintiendo la necesidad de reemplazarlo, pues hacen una oración y toman la decisión. Quizás el método, pues hoy nos parezca raro, pero echaron suertes. Y entonces decidieron que Matías sería. Entonces, es el primero que no fue escogido físicamente por Jesús, pero fue escogido por la iglesia como tal, como todos los que hoy somos, diríamos, apóstoles y anunciadores del evangelio.
0: Sí, y pensaba, bueno, por un lado, pues más de alguno podemos decir, yo puedo ser el apóstol 13, ¿no? No, Jesús no me llamó cuando estaba en la tierra, pero nos está llamando a este apostolado, a esta misión. Y por otro lado, a veces, pues somos la oveja número 100, ¿no? Porque es la única que estaba perdida y que el Señor fue a buscar, pero que luego la convirtió en apóstol. Así que

0: O como decía una viejita de una de las parroquias donde yo estuve, el hijo prodigio, ¿no? No el hijo pródigo.
1: Pues sí, o sea, pues empezó como pródigo y terminó como prodigio.
0: Aquí no hablan muchos muy bien la lengua española, porque la primera lengua es la maya. Entonces hacen una composición genial en los cantos, en las mismas oraciones, ¿verdad? Que uno tiene que aguantarse la risa, ¿verdad? Para las lecturas de la misa. Ese sería un buen tema, Carlos, que un día hiciéramos un programa sobre todos estos chistes, ¿verdad? Para alegrarnos la noche. O sea, hay chistes sanísimos, ¿verdad? Que la gente a veces lee, así como uno nada más, ¿verdad? ¿Verdad? Porque un día en una de las misas, pues una persona se para y lee el espíritu paralítico, ¿verdad?
1: Bueno, no, pues está
0: Entonces,
1: bien como aquella de que cuando Jesús resucita a Lázaro y alguien dijo, y Lázaro anduvo tonto. Bueno, anduvo medio tonto al principio, pero luego empezó a caminar. No, no, no,
0: algo
1: no,
0: bonito.
1: y bueno, si nos acordamos, y le voy a decir, padre, a veces. Mero, hay quien puede pensar, es que se burlan. No, no, no, no, no. Es que se siente una alegría de la candidez, del corazón con que la gente está leyendo. Y es sorpresivo, ¿no? Que te sorprende que digan algo como aquella lectura que en lugar de los hebreos son los ebrios.
0: Pero aquí todo el mundo levantó la mano.
1: Sí, no, y dicen, yo no fui, yo no fui.
0: Ay,
1: Pero creo
0: bueno, hay
1: que,
0: algunos retiros
1: sí.
0: aquí continuando con las bromas, ¿verdad? Que a mí me encanta, ¿no? Porque, por ejemplo, algunos retiros, pues que está el momento de tensión por las temáticas que se están dando, por los cuestionamientos. Entonces, durante la comida, hay un grupito de gente histriónica que la sientan así como estratégicamente sin que los que están tomando el retiro lo entiendan, pero empiezan a contar este tipo de chistes que suaviza el ambiente, que hace que la tensión se relaje y entonces descansamos y continuamos la plática, ¿verdad?
1: No, y pasa, ¿no? A él sí le encanta decir chistes y bromas y cosas así. Y una vez han pasado una señora que la regañó. Es que eres muy necia con tu marido cuando hablan en la radio. Y otra señora dice, bueno, síguele contando chistes porque me gusta cómo se ríe. Bueno, no, no, no podemos hacer que todo el mundo esté de acuerdo, pero sí podemos llenarnos de alegría. ¿Por qué? Porque es la alegría del Evangelio, como lo decía el Papa Francisco, ¿no? Y lo vivimos en los retiros. Cuando sale la gente después de haber pasado un fin de semana, 2, 3 días, o a lo mejor a veces unas horas, ¿no? Últimamente, y bueno, ya tiene muchos años que hacemos retiros de mediodía, ¿no? De 2, 3 horas o de 4 o 5 horas, y después de esas horas la gente sale con una alegría, con un gozo, con una sonrisa de haber encontrado a Dios. Y dices, wow. Yo lo disfruto mucho, es una de las cosas que me encanta vivir. Y por cierto, cuando no se preocupen, no es difícil invitarnos. Manden un mensaje al WhatsApp que damos todos los días y nos pueden invitar a su comunidad. El padre Jorge también tuvo la oportunidad de estar por acá con nosotros en Texas el año pasado. Y bueno, creo que hemos ido llevando durante muchos años la esperanza y la palabra de Dios a tantas comunidades, ¿no? Hemos ido pues con esa alegría, porque al final

0: de cuentas es eso, ¿no? La alegría de Dios que seguimos compartiendo. Si contamos los problemas que tenemos, pues a lo mejor nos podríamos a llorar, pero encontramos después del momento, o sea, no negamos las dificultades. El padre tiene un montón de problemas en su parroquia todos los días y toda la gente llega, pero si no tuviéramos la gracia del Espíritu Santo, es una recuperación increíble. Volvemos a encontrar la paz. Volvemos a encontrar la alegría, recibimos a Jesús en la Eucaristía, estamos en la oración, la paz vuelve y volvemos a sonreír y a disfrutar la vida y a seguir adelante con la misión, Padre.
1: Definitivo, ¿no? Y creo que la frase de Jesús el día de la ascensión, y recuerden que yo estaré con ustedes hasta el fin del mundo. Entonces, pues hay que tener esa confianza, ¿verdad? Si de algo soy devoto, además de la Virgen María, pues es de la Divina Providencia. O sea, el día primero de cada año hay que pedirle a Dios casa, vestido y sustento. Entonces, la confianza en el Espíritu Santo y la confianza en la presencia de Jesús. Si yo todos los días cuando me levanto, leo el Evangelio, escucho el Evangelio y trato de ver qué me está diciendo Jesús en mi vida para que mi actuar mejore, algo se me pegará. Digo, si somos burritos, pero no tanto, ¿verdad? Tenemos orejas, pero no están tan largas. Y pues algo aprenderemos, ¿no?
0: No, y aparte, bueno, a los que nos escuchan, les recuerdo, el padre Jorge hace todos los días una reflexión del Evangelio y la envía por WhatsApp y también la subimos en el YouTube de Hoy es tu gran día, la reflexión del Evangelio del padre Jorge. Y creo que, bueno, ha sido algo que haya llegado pues a tantos y tantos lugares. Son cosas pequeñas, cortas, sencillas, pero que nos van nutriendo. La palabra de Dios, y lo hemos hablado a lo largo de de esta última semana, la palabra de Dios combinada con la oración va llenando nuestros corazones para recuperar la alegría, va sanando nuestras almas y la reflexión nos convierte en hombres capaces de sobreponernos, porque a veces el diálogo interno que tenemos nos está diciendo tantas cosas y el medio alrededor nos pone tanta basura que cuando escuchamos la palabra de Dios, cuando escuchamos el Evangelio, cuando escuchamos las lecturas de cada día, volvemos a entrar en nosotros mismos. Volvemos a reflexionar y descubrir verdaderamente Jesús está conmigo y vuelvo adelante a esa misión en donde estés, como lo decía padre, las señoras que lavan los manteles y las que arreglan el altar, o pensando en las que están en su casa lavando los platos, o los que están en la construcción, mis hermanos que viven de la construcción o los que están en el camino o los que están en una oficina. Por eso los tratamos de mencionarlos a todos para que al inicio de cada programa, para que sepan, ahí en donde estás y está llegando la señal de la radio, también estamos llevando la palabra de Dios y el mensaje del Evangelio, Padre.
1: Claro que sí. Yo pienso en el campesino, ¿verdad? Que está en su celular escuchándonos, en el parcelero que está allá, en el que ahora está en este momento cuidando a las abejas con su traje especial para las abejas. Y he visto a varios que tienen así su traje y dentro tienen su celular escuchando, pues, el Evangelio y algunas canciones para alegrarles el día, porque pues este mundo moderno ha entrado y podemos oír un montón de basura, pero también podemos nutrirnos el alma. Y es allá en donde Dios sigue hablando y sigue expresándose, ¿verdad? Entonces es en esos detalles más sencillos, Porque la señora que está barriendo, que está

0: está trapeando, que está lavando los trastes, ¿verdad? El varón que está ahorita con su coa chapeando, arreglando el jardín suyo o de donde trabaja, el que está haciendo el trabajo que pudiéramos decir más increíble, trepado en las alturas, lavando ventanas en un rascacielos, todos ellos nos hablan de un Dios que nos ama, que nos quiere y que nos acompaña. Y si yo estoy en las alturas limpiando cristales, ¿verdad? Pegado a una ventana, Dios está conmigo. Dios me acompaña y me ha acompañado cuántos años y lo va a seguir haciendo.
1: Pues vamos a ir a un pequeño corte, compartimos este corte musical. Pon tu alegría en el Señor y pues con esa alegría seguimos llevando el Evangelio. Estamos con el Padre Jorge Herrera, su servidor Carlos Canseco, y es tu gran día. Volvemos en un momento.

0: Pues seguimos adelante en su programa. Hoy es tu gran día. Seguimos con el padre Jorge Herrera, su servidor Carlos Canseco, hablando de la ascensión del Señor y hablando pues, de esta misión. Una de las palabras que meditaba desde ayer, nosotros fuimos a misa y también nos tocó las lecturas de San Matías, de la fiesta de San Matías. Esperamos celebrar el domingo la ascensión y entre la ascensión y San Matías pensaba en esa responsabilidad que el Señor nos da, ¿no? Jesús asciende a los cielos para darnos a nosotros esa invitación, para recuperar esa alegría, porque a pesar de que pues, los apóstoles pierden físicamente a Jesús porque asciende a los cielos, regresan con gozo y alegría porque descubren que Cristo reina sobre toda la creación y por otro lado nos recuerda lo que hemos estado platicando que sucede en una parroquia, es esa misión donde nosotros somos responsables y a veces creo que se nos olvida, pero la Iglesia desde el Vaticano II ha reafirmado fuertemente la importancia de que todos estamos llamados a la evangelización. Y, por ejemplo, en el tiempo de la pandemia se dio mucho y muchas parroquias cambiaron su modelo de catequesis haciendo responsables a los papás de la evangelización para que ellos recibieran y luego lo compartieran con sus hijos. Y es que todos tenemos en algún sentido este llamado misionero profético de llevar la buena noticia, pero primero pues de vivirla, de encontrarla, de tenerla en nuestros corazones con esa alegría para que la alegría transmita a los demás, porque al final de cuentas el querigma es eso, es un anuncio gozoso y ese anuncio gozoso llena de alegría el corazón, padre Jorge.
1: Nosotros tenemos que vivir. Esa alegría con la que nosotros tenemos que vivir es lo que más tiene que fortalecernos a nosotros. Y es algo a lo que se nos olvida, especialmente en el día a día, en el corre y corre, y sobre todo en medio de los problemas, lo último que se nos olvida es sonreír, ¿verdad? A veces estamos como una oficina, yo a veces así me siento, ¿verdad? De atención al cliente. Estamos tratando de despachar a todos lo más rápido posible porque hay una cola que cuando llegas a un momento de cansancio la ves más larga que cuando empezó. Pero se nos olvida que ese es un servicio de amor y que si vamos a anunciar el evangelio, este evangelio se tiene que percibir, entender y descubrir como un momento de amor. Y si no damos ese espacio que empieza con una sonrisa, que empieza con un momento de alegría, para que se dé, ¿verdad?, una verdadera catequesis, lo primero que se necesita es que el que va a recibir el mensaje se sienta acogido, se sienta invitado, se sienta parte de, si no, todo lo demás fue en

0: vano, porque va a caer como en un mal lugar.
1: Y fíjese, padre, pensaba en algunas cosas. Primero, por ejemplo, el simple hecho de ejercitarnos en sonreír genera un bienestar en nuestro propio cuerpo. Cuando sonreímos, el cuerpo genera aquello que nos manda, porque la sonrisa le manda una señal al cerebro de que estamos bien, de que todo está funcionando bien. Y esto estoy pensando en la parte física, pero al mismo tiempo, lo que usted decía se me hace muy, muy, muy, muy, muy importante, porque cuando estamos conscientes y nos damos cuenta de lo que estamos haciendo, porque a veces estamos en automático, ¿no? Vamos, y muchas veces nos pasan. Hace algunos años estábamos en un momento difícil y me pasaba que vivíamos en una casa nueva que estaba a 2 cuadras de la casa anterior y 2 o 3 veces de manera automática me fui a la casa anterior. Porque no estaba yo consciente. Iba manejando, pero iba en automático. Y así nos pasa a veces, como usted decía, cuando tenemos esa cola y esa fila o esa fila de gente que está ahí esperando, ¿cómo me doy cuenta? Y me centro de nuevo en el amor. ¿Cómo miro a mi hijo que vino todo lleno de mugre y en lugar de regañarlo, lo miro con esa sonrisa de amor? Ya está aquí, ya regresó. O cómo miro a mi esposo que viene todo cansado, o a mi esposa que ha estado todo el día en la casa, o que los dos nos fuimos a trabajar y regresamos. ¿Cómo me centro y vuelvo otra vez a sonreír? Y vuelvo a centrarme en el amor, en el corazón, y cómo necesito de esa oración para recibir esa gracia de compartir la alegría cada día, Padre.
0: Esto es algo tan sencillo, pero tan complicado. Es lo más difícil, pero lo más necesario. O sea, esta es la base que nosotros necesitamos. A veces pensamos que necesitamos la ayuda del Espíritu Santo para salir y como ahorita lo estamos haciendo, hablar a todo el mundo. No. O sea, yo necesito la gracia para que ahorita a mi secretaria o a la viejita, ¿verdad? Aquí en México le llamamos las chabelitas, ¿verdad? Hay una serie de señoras buenas, buenas, buenas que vienen a misa en la mañana y en la tarde y que se quieren confesar en la mañana y en la tarde. Es lo que uno ha aprendido, ¿verdad? Es que lo que les hace falta es cariño, que lo que hay que propiciar, y a mí eso ya me da una alegría grandísima, es hacemos momentos de convivencia terminando la misa. Pues hay días, por ejemplo, el miércoles es día de desayuno. O sea, termina la misa de la mañana y cada quien trae su desayuno y aquí desayunamos todos. Se prepara café, aquí más que café, ¿verdad? Porque aquí se hace un calor espantoso, se prepara un agua de horchata o de Jamaica y cada quien trae lo que pudo traer. Pan dulce, su tamalito, su taco, de lo que sea, y se vuelve la comedera, ¿verdad? Entonces hay que después ponernos a dieta, pero la convivencia se puso buena.
1: Pues vamos a terminar en oración pidiéndole a Dios esa alegría en el corazón y lo hacemos con el misterio de la ascensión, que vayamos con ese gozo, esa alegría que tenían los apóstoles, que el Espíritu Santo nos llene de esa alegría, de esa sonrisa, para compartirlo en casa, en familia, en el trabajo, en los momentos de cansancio, que nos volvamos a centrar en el amor. Y lo pedimos en nombre del Padre, del Hijo y del Espíritu Santo. Amén. Padre nuestro que estás en el cielo, santificado sea tu nombre. Venga a nosotros tu reino. Hágase tu voluntad en la tierra como en el cielo.
0: Danos hoy nuestro pan de cada día. Perdona nuestras ofensas, como también nosotros perdonamos a los que nos ofenden. No nos dejes caer en la tentación y líbranos del mal.
1: Dios te salve María, llena eres de gracia, el Señor es contigo. Bendita

0: eres entre todas las mujeres y bendito es el fruto de tu vientre, Jesús.
1: Santa María, Madre de Dios, ruega por nosotros los pecadores, ahora y en la hora de nuestra muerte. Amén.
0: Dios te salve María, llena eres de gracia, el Señor es contigo, bendita tú eres entre todas las mujeres, y bendito es el fruto de tu vientre, Jesús.
1: Santa María, Madre de Dios, ruega por nosotros los pecadores, ahora y en la hora de nuestra muerte. Amén.
0: Dios te salve María, llena eres de gracia, el Señor es contigo, bendita tú eres entre todas las mujeres, y bendito es el fruto de tu vientre, Jesús.
1: Santa María, Madre de Dios, ruega por nosotros los pecadores, ahora y en la hora de nuestra muerte. Amén.
0: Dios te salve María, llena eres de gracia, el Señor es contigo. Bendita tú eres entre todas las mujeres y bendito es el fruto de tu vientre, Jesús.
1: Santa María, Madre de Dios, ruega por nosotros los pecadores, ahora y en la hora de nuestra muerte. Amén.
0: Dios te salve María, llena eres de gracia, el Señor es contigo. Bendita tú eres entre todas las mujeres y bendito es el fruto de tu vientre, Jesús.
1: Santa María, Madre de Dios, ruega por nosotros los pecadores, ahora y en la hora de nuestra muerte. Amén.
0: Dios te salve María, llena eres de gracia, el Señor es contigo, bendita tú eres entre todas las mujeres, y bendito es el fruto de tu vientre, Jesús.
1: Santa María, Madre de Dios, ruega por nosotros los pecadores, ahora y en la hora de nuestra muerte. Amén.
0: Dios te salve María, llena eres de gracia, el Señor es contigo, bendita tú eres entre todas las mujeres, y bendito es el fruto de tu vientre, Jesús.
1: Santa María, Madre de Dios, ruega por nosotros los pecadores, ahora y en la hora de nuestra muerte. Amén.
0: Dios te salve María, llena eres de gracia, el Señor es contigo, bendita tú eres entre todas las mujeres, y bendito es el fruto de tu vientre, Jesús.
1: Santa María, Madre de Dios, ruega por nosotros los pecadores, ahora y en la hora de nuestra muerte. Amén.
0: Dios te salve María, llena eres de gracia, el Señor es contigo, bendita tú eres entre todas las mujeres, y bendito es el fruto de tu vientre, Jesús.
1: Santa María, Madre de Dios, ruega por nosotros los pecadores, ahora y en la hora de nuestra muerte. Amén.
0: Dios te salve María, llena eres de gracia, el Señor es contigo, bendita tú eres entre todas las mujeres, y bendito es el fruto de tu vientre, Jesús.
1: Santa María, Madre de Dios, ruega por nosotros los pecadores, ahora y en la hora de nuestra muerte. Amén.
0: Gloria al Padre, al Hijo y al Espíritu Santo.
1: Como era en un principio, ahora y siempre, por los siglos de los siglos. Amén.
0: Nos da la bendición, Padre Jorge.
1: Que el Señor esté con ustedes.
0: Y con tu espíritu.
1: La bendición de Dios Todopoderoso, Padre, Hijo, Espíritu Santo, descienda sobre ustedes.
0: Amén. Pues vayamos con alegría a celebrar la ascensión y al celebrar nuestra misión. Gracias, Padre Jorge. Nos vemos en la próxima. Recuerda, hoy es tu gran día.

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Hablándoles Katia Baliño. El cardenal Pietro Parolin, secretario de Estado del Vaticano, afirmó este miércoles que sería prematuro hablar de sanciones contra los obispos alemanes por las bendiciones a parejas del mismo sexo. Sin embargo, Parolin no descartó una eventual intervención de la Santa Sede, aunque expresó su esperanza de que no sea necesaria. Ahora es prematuro hablar de sanciones. Esperemos no tener que llegar nunca a las sanciones y que los problemas puedan resolverse pacíficamente, como debería suceder en la Iglesia, declaró Parolin a periodistas al margen de la presentación de un libro en el Instituto Patrístico de Roma. El presidente de la Conferencia Episcopal Española, Monseñor Luis Argüello, animó a esperar la visita de León XIV como un adviento y alzar la mirada para tener una perspectiva verdaderamente católica, es decir, integral, integradora del viaje apostólico, cuyo programa oficial se ha hecho público este miércoles. En una comparecencia junto a los arzobispos de Madrid y Barcelona, Cardenal José Cobo y Cardenal Juan José Omella, el presidente de la Conferencia Episcopal Española saludó la confirmación de los actos, considerando que, pese a estar en el tiempo litúrgico de Pascua, se puede vivir como un adviento para recibir al que viene en el nombre del Señor. Monseñor Argüello subrayó que el Papa León XIV viajará a España para proclamar la palabra, celebrar la fe y expresar la presencia y la caridad de la Iglesia.

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1: El Padre Nuestro es el modelo de oración que el Señor nos enseñó. Es una escuela de oración. No es un simple conjunto de palabras y necesidades, sino un camino de intimidad con nuestro Padre Celestial. Aprendemos a dirigirnos a Dios con una confianza filial, llamándolo papito, Abba, Padre, con simplicidad y amor. No es multiplicar palabras vanas, dice el Papa Francisco en sus catequesis. Recordemos que estos microprogramas, las ideas de este microprograma están tomadas de las catequesis que dio el Santo Padre en el año 2020 y 2021 y que en este 2024 se han tomado en el documento Enséñanos a Orar, que nos prepara al año jubilar 2025. Las invito a ir al documento Enséñanos a Orar y profundizar en el tema de la oración y mejorar, porque vamos a aprender muchas cosas como esta tan sencilla y tan importante de reconocernos hijos de un papá que nos ama. Si reconocemos a Dios como Padre, un Padre que es bueno y que es bueno todo lo que hace y que de un mal saca un bien mayor, como dice Romanos 8:28, se solucionan un montón de cosas en nuestra vida. Dios es un Padre que es bueno, que nos ama, es misericordia. Y al reconocerlo como Padre, nos estamos reconociendo nosotros como hijos. Y al reconocernos como hijos, entonces empezamos a ver a los demás como hermanos y hermanas. Y esto es increíble. Abba, Padre, no cambien de estación.
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Hola, ¿qué tal, queridos amigos? 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Amigos, bienvenidos. Ya estamos listos para comenzar aquí en Fe Hecha Canción.

Bueno, el puro ombligo del mes de mayo. En este día, amigos, llegamos al final de otra semana más. La casa está llena porque hoy es... ¿Qué día es? ¡Qué día es! Antes, bueno, no sé, quizá antes ustedes estallaban en aplausos con las novedades y con los estrenos cada viernes, ¿no? Entre otros motivos. Hoy en día prácticamente tenemos lanzamientos en cada programa, así que bueno. Van a tener que venir, amigos, no solamente los viernes.

0: viernes, sino que cada día de la semana, si es que vamos a celebrar las nuevas canciones. Bueno, amigos, aquí estamos el día de hoy y efectivamente tenemos novedades, tenemos estrenos que vamos a escuchar y también, pues si quieren proponer alguna canción, una favorita para que escuchemos el día de hoy, ya saben que pueden comunicarse conmigo porque a mi lado aquí está el sistema telefónico y con un solo dedo solamente tengo que apretar un botoncito o oprimir un botoncito que está aquí y ya tengo las líneas abiertas. Así que nos pueden llamar desde los Estados Unidos al 1-866-398-6377. Y desde cualquier país del mundo nos pueden llamar por la línea internacional 1-205-271-2976. Y el correo electrónico fehechacancion@ewtn.com. Estamos en YouTube, tenemos un canal en YouTube donde nos pueden buscar, amigos. Fe Hecha Canción. Y tenemos un montón de videos ahí que ustedes pueden ver. Así que bueno. Ok, amigos. Bueno, ¿qué tenemos el día de hoy?
1: Estrenos del día.
0: Tenemos estrenos. Y vamos a comenzar con una nueva canción de Itala y Juanjo. Su nuevo tema se llama Lámpara Encendida. Aquí está.

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1: Ahí comenzamos, amigos, con lo nuevo de Itala y Juanjo, que se llama Lámpara Encendida. Y seguimos, amigos, Luis Reynoso de México, él es esposo de Cindy Esparza, acaba de lanzar un nuevo disco que se llama Prayer. Y tiene 4 canciones. Ya escuchamos una porque una es su adaptación musical del Padre Nuestro, que esa la escuchamos hace un par de semanas. Pero hay 3 otras canciones en este disco y vamos con este tema que se titula No Tengas Miedo.

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1: Escuchamos ya a Luis Reynoso de México, de su nuevo disco Prayer. Y esta canción se llama No Tengas Miedo. Bueno, seguimos amigos con estos lanzamientos que han salido en esta semana. Y aquí tengo el nuevo tema del grupo colombiano Palo Santo que estrenamos ayer. Yo soy un hijo de ella.

Ahí escuchamos a Palo Santo, efectivamente, su más reciente tema, que se llama Yo Soy Un Hijo de Ella. Es una versión en español de un canto conocido en Brasil. Así que Palo Santo ha hecho una versión en español de ese canto. Bueno, quiero enviar saludos a Ana Patricia. Muchas gracias, Ana Patricia, por tu mensaje. Dice ella que si podemos escuchar algo del grupo Hakuna. ¿Qué te parece, Ana Patricia? Sigamos con un tema que se llama Descalzos.

Es el grupo Hakuna de España con la canción Descalzos. Y bueno, pues seguimos, amigos, con una nueva canción que salió hace un par de días de la familia Gone Love de México. Bueno, esta familia de Juanfe González, integrante del grupo Emmanuel, y por muchos años también integrante del equipo de los conciertos de Cielo Abierto. Bueno, pues aquí está esta canción que la canta su hija, se llama Virgen de Amor.

A mí me encanta esta canción, realmente, o sea, es una canción hermosísima de la familia Gone Love de México, que se llama Virgen de Amor. A ver, ¿nos da tiempo para otra más? Una corta, a ver si encuentro una corta por aquí. Para escuchar, amigos, ya terminando este primer segmento del programa el día de hoy. Gracias a todos ustedes por estar aquí en la sintonía. Siempre, amigos, ya ustedes saben, es una bendición, pues, contar con la sintonía de todos ustedes. Vamos con otra canción, María, ya que estamos en este mes de mayo. La oración, acordaos. Aquí está una adaptación de Quinto de España con el padre Luispo.

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1: Acabamos de entrar en la más santa de las semanas, en la semana de nuestra redención. Durante estos días, estamos acompañando a nuestro Señor en el camino de su pasión, en ese camino de dolor y sufrimiento que Él recorrió. Y hemos de recorrer este sendero en compañía de nuestro Señor. Estos sufrimientos que estamos presenciando ahora ocurren por nosotros. Nosotros somos testigos del misterio del amor que nuestro Señor tiene por nosotros. Es un amor tan profundo que Él muere por nosotros en la cruz. Él padeció esa pena y ese dolor por nosotros, para que podamos alcanzar la felicidad, para que podamos conocer la paz. Sigamos pues caminando con Jesús esta semana. Acompañémosle a Él y a nuestra Madre Santísima, María, al conmemorar su pasión y celebrar la gloria de su resurrección.
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2: Quien dice que habita en la luz y odia a su hermano, todavía habita en la oscuridad. Quien ama a su hermano, permanece en la luz y nada lo hará tropezar. Primera de Juan 2:9.

Hola, ¿qué tal amigos? Gracias por seguir aquí en la sintonía de Fe Hecha Canción a través de EWTN Radio Católica Mundial. Aquí con ustedes Douglas Archer, el arquero de Dios. Desde el estudio 3 de EWTN, contentísimo de estar aquí amigos con ustedes terminando esta semana en este mes de mayo, en este día, viernes, con Jejo y todos nuestros amigos. Todos ustedes. Wow. Ahora que está, pues es que estamos en plena primavera. Bueno, ya estamos casi a las puertas del verano, ¿verdad? Van a empezar a venir los camiones de comida aquí nuevamente. Jejo, amigos, así que el taco truck. ¿Llega el taco truck hoy? No estoy seguro. Checa a ver si el taco truck está afuera, Jejo, para que ustedes vayan y puedan comer tacos.

luego del programa. Amigos, si quieren escuchar alguna canción en especial hoy en el programa, ya saben que en este segundo segmento nos pueden llamar o nos pueden escribir. Así que si nos quieren llamar aquí al estudio 3, marquen el 1-866-398-6377. Desde fuera de los Estados Unidos, 1-205-271-2976. Y el correo electrónico, amigos, escríbanme fehechacancion@ewtn.com y búsquenme por Facebook, Fe Hecha Canción, por Instagram, Arquero de Dios. Y bueno, pues comenzaremos el segundo segmento con otra del nuevo disco de Luis Reynoso. Dijimos que el disco se llama Prayer y son 4 canciones y una de ellas es esta, que es adaptación musical de la oración Dulce Madre. Aquí está.

¡Wow! ¡Qué producción, amigos! Luis Venoso, de México, de su nuevo disco Prayer. Y es la oración Dulce Madre. Bueno, seguimos con el nuevo tema de Ángel Villa, de México. Se llama Abrázame.

Escuchamos a Ángel Vía de Colombia y su canción Abrázame. Bueno, pues amigos, seguimos con Natalie y Proyecto 67. Es Jesús.

Natalie desde el Perú con Proyecto 67 y la canción es Jesús. Y bueno, pues amigos, Pablo Martínez tiene una canción que salió hace, bueno, casi un mes. Pero el día de hoy lanzó el video de esta canción que grabó con un coro de hermanos capuchinos. Y la canción se llama Ensancha la Tienda. Aquí está nuevamente.

Escuchamos a Pablo Martínez. La canción se llama Ensancha la Tienda. Y bueno, pues amigos, seguimos aquí con más estrenos y más novedades, porque la cantante mexicana Asenet González acaba, amigos, como que ahora mismo acaba de lanzar una nueva canción que tenemos para ustedes el día de hoy. Se llama Espíritu de Vida.

¡Qué bonita canción, amigos! La nueva de Athene González de México. Se llama Espíritu de Vida. Ok, amigos, bueno, ya llegamos al final del programa. Vamos a terminar con Juan Restrepo y Marco López y la canción Hazme Renacer.

0: 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Hablándoles Katia Baliño. Tres iglesias con cientos de años de historia en el centro de Ciudad de México se encontraban en una situación de grave abandono, con basura acumulada por décadas. Ese era el panorama y desafío que encontró el padre Adrián Huerta en octubre de 2025, y en poco más de medio año el progreso ha sido notable. Los tres templos son la Iglesia Parroquial de San Sebastián Mártir y las rectorías de Santa Teresa la Nueva y el Santuario de Nuestra Señora de Loreto. El padre Huerta no es nuevo en las labores de restauración y conservación de importantes iglesias católicas, y es seguramente su experiencia la que llevó a que la Arquidiócesis de México le asignara esta nueva responsabilidad al frente de la parroquia de San Sebastián Mártir. Antes estuvo al frente de la parroquia San Bernardino de Siena en el centro de Xochimilco, iglesia que actualmente es la catedral de la diócesis de Xochimilco. También estuvo a cargo de la antigua Basílica de Guadalupe, hoy Templo Expiatorio de Cristo Rey. En diálogo con ASI Prensa, el padre Adrián Huerta compartió que lo primero que hizo fue dorar con baño de oro los vasos sagrados de las tres iglesias porque estaban en un deterioro muy triste, indigno para el cuerpo y la sangre del Señor. Comenzamos por eso, por dignificar todo lo del altar, lo sagrado, y a partir de ahí, pues todo lo demás. Los tres templos, explicó el padre Huerta, estaban casi cerrados antes y casi no los abrían, con ese pretexto de que la gente no va a misa. Pero no, si uno abre las iglesias, la gente sí entra. Y compartió que desde que comenzó con su labor de recuperación de los templos, estos se han abierto desde las 7 de la mañana. Y sí entra la gente, pues muchos tienen devociones con las imágenes que están ahí.
1: Errar es humano. Preservar en los errores es diabólico. San Agustín.

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1: Hola amigos, qué gusto saludarlos como siempre en su programa de noticias con enfoque católico por Radio Católica Mundial, Más que Noticias. Tenemos la misión de ver el acontecer mundial con el criterio que nos da la fe católica, la plenitud de la verdad, porque ese fue el propósito, el objetivo, la consigna de San Juan 23 para los padres conciliares, lograr una presentación de la fe que pudiera valorar los aspectos de bien y verdad que se encuentran ya en la sociedad, que en gran parte son de origen cristiano, católico, y aportar lo que la Iglesia tiene, la plenitud de la verdad para complementar y realzar y entender rectamente esas verdades que ya están presentes en el mundo y que hay que aprovechar en aras de una nueva Pentecostés. Es lo que esperaba el Papa Juan 23. O sea que no podemos, nadie está autorizado a callar la plenitud de la verdad para simplemente hablar de aquellas cosas que son verdaderas y ciertas y válidas en el mundo. Ese es un punto de partida. Tenemos que completarlo con la plenitud de la verdad porque así pensaba el Papa que convocó el concilio. Podremos realizar la tarea de evangelización más eficazmente en nuestros días. Tienes que llevar a tu mundo, a tu vida, esa plenitud de la verdad en un proceso de constante conversión. ¡Qué hermosa misión tenemos cada uno de nosotros los católicos! Gracias por acompañarnos hoy en Más que Noticias. Los saluda Eddie Rodríguez Morel.
2: También hoy está. Reciban mi saludo, amigos. Les habla Guillermo Montezuma. Qué bueno encontrarnos con

0: ustedes y les comparto unas líneas de un librito que es maravilloso, que es La Imitación de Cristo, que dice esto: acaece que muchos, aunque a menudo oigan el Evangelio, gustan poco de él, porque no tienen el Espíritu de Cristo. El que quiera, pues, experimentar todo el sabor de las palabras de Cristo, conviene que procure conformar con él toda su vida. O sea, que no solamente se trata de escuchar, sino de acoger en el corazón la palabra de Cristo, vivirla en las obras y seguir profundizando en este camino de la fe. Y quien de pronto dice, no me atrae mucho estas cosas de estar hablando de Jesús, es que en verdad no tiene el Espíritu de Cristo, no tiene el Espíritu Santo. Y traigo a colación porque va a aparecer pronto en Milano, en Milán, en la diócesis de Milán, un monasterio. Y uno dirá, ¡qué magnífico, un monasterio! ¡Qué lindo, qué maravilloso! Pero fíjense, va a tener algunas cosas muy novedosas, como un claustro triangular, una biblioteca para las religiones, jardines interreligiosos, espacios abiertos al diálogo intercultural, una iglesia de diseño contemporáneo, es decir, todo aquello que pueda no parecerse a lo que es un templo católico o un ambiente cristiano, porque es el símbolo paradigmático del relativismo y la confusión que estamos viviendo en estos tiempos. Esa es una nota de Infocatólica que vamos a compartirle sobre este moderno y políticamente correcto monasterio del futuro.
1: Sí, bueno, es algo que evidentemente que la Iglesia lidere o impulse la construcción de un centro de ese tipo en una siempre más secularizada Milán, como si fuera la prioridad, ¿no? Crear un monasterio interreligioso. ¿Y eso para qué va a servir? Evidentemente va a servir para que las religiones emergentes, la religión emergente en Italia, que es el islamismo, que ya está pudiendo afirmar su peso político en las elecciones, bueno, simplemente tenga una plataforma más para lanzarse, legitimada por el cardenal arzobispo o por el arzobispo de Milano. Y la gente que va a misa, señor arzobispo, ¿cuántos van a misa en Italia? ¿El 8%, el 9% de los católicos? Para ellos aparentemente no es necesario ningún tipo de relanzamiento institucional. Por otro lado, amigos, se ha dado la reunión entre Trump y Xi Jinping. Y a pesar de que el contenido es secreto, las declaraciones de ambos revelan una marcada asimetría. Mientras, por supuesto, los hijos de Jimmy Lai esperan su liberación como consecuencia de esta de este encuentro entre los dos líderes de Estados Unidos y China. Compartiremos esa nota con ustedes.
0: Amigos, y el mundo cristiano en los inicios, como esa Turquía que ya no es cristiana, pues también nos trae una noticia Ana Bono sobre la situación de lo que ocurrirá con la histórica iglesia ortodoxa de Agios Nikolaos. Se ha convertido en una biblioteca pública y el futuro del seminario griego en Halki reabrirá sus puertas en septiembre. Pero ese futuro no se sabe sinceramente qué ocurrirá, porque es un futuro incierto para todo lo que es el patrimonio cristiano en las tierras del Islam.
1: Bueno, lo que no se puede decir hoy en día es que no hay periodistas atentos a hacer un análisis serio para revelarnos los entretelones de documentos como el informe número 9. Bueno, Diane Montagne revela que los dos testimonios, no solamente uno, se pensaba, claro, uno fue fácilmente identificable porque hacía referencia, en fin, a su trabajo y a lo que había publicado. Entonces decía, bueno, este es el uno de los caballeros que bendijo el padre James Martin apenas salía de la imprenta Fiducia Supplicans. Lo bendijo y fue puesto en primera plana del New York Times como diciendo, miren, esta es la iglesia católica que queremos. Evidentemente quieren la iglesia católica, entre comillas, del padre James Martin. Pero no solo eso, también el otro participante de este testimonio de lo feliz que es uno casado con una persona homosexual, es también del círculo de James Martin. Tenemos una serie de interesantes datos sobre el hecho de que la Secretaría del Sínodo se ha desmarcado del informe, diciendo solo tenemos la tarea de traducirlo y difundirlo, pero nosotros no somos responsables por el contenido. Además, es un instrumento de trabajo. Bueno, sí, están tratando de desmarcarse porque se echó una bomba, una papa caliente, como se dice, no la quieren estar sosteniendo mucho tiempo, pero a la vez tengamos presente que están diciendo que un documento con ese contenido vale la pena que el secretariado del Sínodo de la Sinodalidad lo traduzca y se asegure que se difunde en todo el mundo católico para que se converse. ¿En base a la doctrina de la Iglesia? No. ¿En base a

0: testimonios de personas activistas LGTBistas del círculo del padre James Martin. Ok, entendemos mejor lo que significa el proceso sinodal, pese a las distancias que quieren tomar de él.
1: Amigos, y también escuchábamos ayer las palabras de el obispo Schneider de Astana, valiente pastor que está preocupado por la salvación de las almas y no tanto quedar bien políticamente correcto ante los ojos del mundo, ha dicho lo que piensa de una manera valiente sobre este informe sinodal y se está sumando las voces de otros pastores, entre ellos es Willem Ejik, el cardenal Willem Ejik, que ha acusado el informe sinodal sobre homosexualidad de qué hacer, amigos, de hacer simplemente socavar la doctrina católica, la doctrina cristiana, la doctrina del evangelio, y pues también ha defendido de una u otra manera a Courage, en que esta institución es atacada por este informe de una manera tan gratuita y tan irresponsable, tan poco caritativa, tan poco cristiana, por supuesto, y este método del proceso sinodal, amigos, en donde ahora lo que hay que reunirse para que todos hablemos y todos pensemos y digamos qué hay que quitar y qué hay que poner en la doctrina, porque ya parece que Jesucristo hay que replantearlo, ¿no? Para mí es la boca del anticristo, sin duda. Si este proceso sinodal avanza por ahí, pues simplemente es algo que hay que ponerle un gran signo de interrogación y que tenga oídos que escuche verdaderamente la voz de este proceso y doctrina sinodal, que es un atentado contra la fe.
0: Yo pienso que un resultado que podría ser lamentable de esto es que ha sido tan clamoroso este informe número 9, que ellos todos están como diciendo, no, no es mío, yo solo lo mando, lo llevo a la oficina de correo y lo envío a todos lados. Bueno, lo que podría pasar es que en adelante de repente van a tratar de ser más indirectos, más suaves, en fin, ¿no? Para que las cosas no parezcan tan graves como son. Pero esto... El hecho, uno puede decir que es lamentable que se produzca eso, pero también deja en evidencia lo que se está haciendo, lo que se pretende. No se pretende nada menos que normalizar y santificar, si no, Padre Martin, niégueme usted la palabra, las relaciones homosexuales. Estoy seguro que el Padre Martin no se atrevería a negar que es lo que pretende, porque es evidente, y sus amigos están en el informe. Por otro lado, amigos, hace unos días hubo un gran lamento entre los defensores de la vida porque la Corte Suprema no aprovechó la oportunidad de revisar un caso sobre el envío por correo, sin visitas médicas presenciales, de fármacos abortivos, como un caso sobre el cual deberían decir esto no se debe hacer. Bueno, si bien la Corte Suprema ha decidido que no se va a pronunciar sobre la constitucionalidad de ese hecho aún, y ha decidido enviarlo a las cortes intermedias, digamos, es importante que entendamos justamente qué ha pasado y por qué los jueces han decidido que no se deberían pronunciar, porque dos sí se pronunciaron en una opinión contraria a la mayoría y nos dejan ver su análisis jurídico de por qué esto debería hacerse, merece ser un caso en el que la Corte Suprema también rechaza un abuso de este estado abortista que lamentablemente llegó a su máxima expresión bajo la presidencia de Joe Biden. Con eso y más regresamos después de una muy breve pausa.
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1: Y comenzamos con el encuentro del presidente de Estados Unidos, Donald Trump, y su homólogo chino Xi Jinping, con el análisis de Stefano Magni en La Brújula Cotidiana. Reunión entre Trump y Xi. Alivio de las tensiones, pero solo por una parte. El entusiasmo de Donald Trump, las duras advertencias de Xi Jinping sobre Taiwán. Si bien el contenido de la cumbre entre los presidentes de Estados Unidos y China se mantiene en secreto, las declaraciones de ambos presidentes revelan una marcada asimetría. Mientras tanto, los hijos de Jimmy Lai esperan su liberación. Compartimos este análisis publicado hoy en La Brújula Cotidiana.
2: La cumbre entre el presidente estadounidense Donald Trump y su homólogo chino Xi Jinping acaparó la atención de los medios de comunicaciones internacionales, con razón o sin ella. China es considerada la segunda potencia mundial, por lo que se trató de una cumbre. Las declaraciones oficiales revelaron muy poco sobre lo que ambos líderes se dijeron realmente en su reunión a puerta cerrada. Sin embargo, se evidenció una diferencia fundamental de actitud. Mientras que Trump buscaba públicamente la distensión tras un año de guerra comercial con aranceles que en ocasiones superaban al 100%, Xi Jinping estableció condiciones específicas para el diálogo. Una de ellas era, en particular, el control de Taiwán, el objetivo final de su larga presidencia.
1: Tras dos campañas electorales con un marcado tono anti-chino y una guerra comercial sin cuartel, Trump comenzó repentinamente a hablar en términos idílicos sobre su homólogo. Un país extraordinario con un líder, el presidente Xi, respetado por todos. Grandes cosas van a suceder para ambos países. Uno tendría que identificar que este tipo de lenguaje es un lenguaje de el negociador Trump, evidentemente queriendo congraciarse con Xi Jinping antes del encuentro, en el cual algunas cosas no van a ser parte de la conversación, por lo menos Estados Unidos escuchará, pero dirá no comento. No llevó tantos diplomáticos en su avión presidencial como los principales empresarios del país. Al menos 30 directores ejecutivos de las mayores empresas estadounidenses. Entre ellos se encontraban Jensen Huang de NVIDIA, Elon Musk de Tesla, SpaceX y otras, Tim Cook de Apple, Larry Fink de BlackRock. Esta es la sociedad de fondos de inversión más grande del mundo, garantizadora de fondos de inversión más grande del mundo. Kelly Ortberg de Boeing, Brian Sykes de Cargill, James Fraser de Citigroup, Larry Gulp de GE, General Electric Aerospace, David Solomon de Goldman Sachs, importante institución financiera, Sanjay Mehrotra de Micron Technology y Cristiano Amon de Qualcomm. Según se informa, Trump le pidió a Xi que abriera China para que estas personas brillantes pudieran hacer su magia y ayudar a llevar a la República Popular a un nivel aún mayor, fue el discurso de Trump.
2: ¿Cómo transcurrió la reunión desde el punto de vista empresarial? Musk, Wang y Tim Cook fueron abordados por periodistas a la salida del Gran Salón del Pueblo. Al preguntarles sobre el resultado, todos se mostraron muy positivos. Maravilloso, dijo Musk. Sin embargo, fue vago respecto a los logros alcanzados. Muchas cosas positivas. Wang comentó, las reuniones fueron bien, y añadió que los dos líderes son increíbles. En la cena posterior a la cumbre, un eufórico Elon Musk fue filmado tomándose selfies con sus admiradores chinos.
1: Por otro lado, en China, el entusiasmo es mucho menor. El discurso de Xi Jinping es más una advertencia que un elogio. Si se gestiona bien, afirma el presidente chino, según informa el Ministerio de Asuntos Exteriores de Pekín, las relaciones entre ambos países pueden mantener una estabilidad general. Si se gestiona mal, los dos países entrarán en conflicto e incluso chocarán, poniendo la relación entre Estados Unidos y China en una situación extremadamente peligrosa. El punto de discordia es obviamente Taiwán, que Xi Jinping desea reunificar con China continental, cueste lo que cueste. Al menos eso dice el discurso, ¿no? Yo pienso que en términos de realidad política y económica, el señor Xi Jinping pensará muy bien complicarse la vida y, en fin, dañar su proyección económica y política por un altercado, al fin de cuentas, que no es indispensable. Pensémoslo bien, ¿no? La independencia de Taiwán y la paz en el estrecho de Taiwán son irreconciliables como el fuego y el agua, declaró Xi. Salvaguardar la paz y la estabilidad en el estrecho de Taiwán es el mayor denominador común entre China y Estados Unidos. Esta declaración, interpretada correctamente, significa que si Taiwán declara su independencia, se acabará la paz en el estrecho que la separa de China.

0: En otras palabras, estallará la guerra. El líder chino Xi Jinping también advirtió al presidente Trump que cualquier manejo inadecuado del tema de Taiwán podría conducir a una situación extremadamente peligrosa también para Estados Unidos. Las declaraciones del secretario de Estado Marco Rubio fueron: nuestra posición en Taiwán no ha cambiado en lo absoluto tras las reuniones con el presidente chino, dijo en declaraciones el secretario de Estado estadounidense.
1: La declaración oficial china lo resume así. El presidente Xi enfatizó que la cuestión de Taiwán es el tema más importante en las relaciones sino-estadounidenses. Taiwán es territorio chino. China debe salvaguardar su soberanía e integridad territorial y jamás permitirá que Taiwán se separe. Estados Unidos debe manejar con cautela el tema de la venta de armas a Taiwán. El presidente Trump dijo: entiendo cómo se siente China respecto a la cuestión de Taiwán.
0: Trump también tenía la intención de plantear el tema del bloqueo del Estrecho de Hormuz debido a la otra guerra, la que aún continúa a pesar de la frágil tregua con el régimen iraní. El presidente estadounidense sabe que no puede permitirse pedirle a China que lo ayude a reabrir la navegación hacia y desde el Golfo de Pérsico. Esto sería una admisión, sino una derrota, al menos una posición de debilidad. Pero ¿saben qué? Nuestro noticiero justamente hoy día ha comentado el hecho de que China... En la conversación ha venido el rol que China podría jugar justamente para superar este bloqueo que la perjudica principalmente a China, porque ya no le da acceso al petróleo iraní. Recordemos que el mayor comprador de petróleo iraní en el mundo es China y el bloqueo del Estrecho de Hormuz la perjudica particularmente. Así es que es parte de un realismo político también reconocer eso y decir, bueno, me conviene que este bloqueo y este conflicto cese. No por nada, pocos días antes de la llegada del presidente Trump, vino el ministro de Asuntos Exteriores iraní a conversar también en China. ¿Sobre qué? Obviamente sobre el estrecho de Hormuz. Trump ha conseguido un par de declaraciones a su favor de Pekín. China ha acordado que el estrecho de Hormuz debe permanecer como una vía marítima abierta y ha acordado que Irán no debe poseer armas nucleares. Pero más allá de las palabras, es difícil ver qué puede hacer China con su aliado iraní. La declaración oficial de Pekín solo indicó que ambas partes habían intercambiado puntos de vista. Les interesa resolver ese tema, dijo el secretario de Estado estadounidense Marco Rubio a Fox News antes del viaje. Y esperamos persuadirlos para que desempeñen un papel más activo. Esa reunión, justo a vísperas de la visita de Trump con el ministro de Relaciones Exteriores iraní, por supuesto, es una señal de que China está interesada en intervenir para que se supere el conflicto.
1: Pero sigue siendo realmente urgente que China resuelva el problema. El bloqueo del Estrecho de Hormuz, que priva al mundo del 20% de su comercio petrolero, está afectando más a los vecinos asiáticos de China, sus rivales, que a la propia China. En el 2025, Oriente Medio suministró cerca de la mitad, 52% del total de las importaciones chinas de crudo. Esta proporción se redujo a menos de un tercio en mayo, cuando China aumentó las importaciones de petróleo procedentes de Rusia, Indonesia y Brasil. Al momento de escribir este artículo, aún se desconoce si Trump también ha planteado el tema de los presos de conciencia, en particular el de Jimmy Lai, el empresario y editor católico de Hong Kong condenado a 20 años de prisión. El presidente Trump declaró a los periodistas en su última rueda de prensa antes de partir que le gustaría ver a Jimmy Lai en libertad. A la gente le gustaría verlo en libertad y a mí también. Volveré a hablar de ello. Ya lo he hecho antes.
0: Sebastian Lai, hijo de Jimmy Lai, instó públicamente a Trump en vísperas de la cumbre a que planteara el caso de su padre ante Xi Jinping durante la misma, afirmando que el editor católico encarcelado morirá en prisión si no es liberado pronto. A medida que la cumbre entre el presidente Trump y Xi Jinping llega a su fin, Claire Lai afirma sentirse más optimista que en los últimos 6 años. Si alguien puede lograr que el presidente Xi cumpla una de sus promesas, sin duda, son el presidente Trump y su administración, declaró la hija de Jimmy Lai en Instagram. Nuestras oraciones están con nuestro hermano Jimmy Lai, un ejemplar católico que, pudiendo haber en un primer momento simplemente dejado Hong Kong para vivir en su espléndida residencia en Francia, decidió que parte de su coherencia como católico era afrontar el proceso y sufrir las consecuencias uniéndose a Cristo de manera particular en esa persecución. Díganme, amigos, si así no habla un hermano por el que todos deberíamos estar

0: elevando oraciones a Dios. Ojalá el señor Trump logre la fórmula que en la conciencia de Xi Jinping haga que él considere un precio político a pagar la liberación de este hermano nuestro.
1: Y por supuesto la paz para el mundo en esa parte del planeta, la paz para los Estados Unidos y para China, el diálogo cordial, la resolución de decir vamos por el camino del encuentro y alejar cada vez la idea de una guerra que siempre es destrucción, que siempre es pérdida. Miramos ahora, amigos, Turquía, el futuro incierto del patrimonio cristiano en esa nación. La iglesia y la histórica iglesia ortodoxa de Agios Nikolaos se ha convertido en una biblioteca pública, y el futuro del seminario griego en Halki, que reabrirá sus puertas en septiembre, es incierto, nos entrega esta nota Ana Bono.
0: En 2020, el presidente turco Recep Tayyip Erdogan convirtió la Hagia Sofía y Monasterio de Cristo Salvador en Kora, en mezquitas. Es la más espléndida iglesia de, digamos, estilo oriental cristiano en el mundo. En 2025, la Catedral Armenia de Ani, una iglesia centenaria en Kars, también se convirtió en mezquita. Ahora le toca el turno a la histórica iglesia ortodoxa de Agios Nikolaos, San Nicolás, que se ha convertido en biblioteca pública.
1: Más conocida como la Iglesia Ortodoxa Griega de Adana, la iglesia fue construida por la comunidad ortodoxa griega en 1845 gracias al edicto Tanzimat de 1839 que otorgaba a los no musulmanes el derecho a establecer lugares de culto y educación. Al igual que la Hagia Sofía y Chora, posteriormente se convirtió en museo. Alberga ahora la Biblioteca Provincial de Adana. Expertos y académicos locales afirman que la impresionante arquitectura de la iglesia ofrece una atmósfera única para la lectura.
0: También procedente de Turquía es la reapertura del seminario de Halki en la isla de Heybeliada, un importante centro educativo para la comunidad griega. El anuncio lo realizó el 10 de mayo el patriarca ecuménico Bartolomé I. La ceremonia de inauguración está prevista para septiembre, una vez finalizadas las obras de renovación del complejo. El patriarcado ha solicitado que el seminario, cerrado durante 54 años, recupere su estatus anterior como escuela privada afiliada al Ministerio de Educación. Sin embargo, podrían considerarse otros usos, lo que hace incierto su futuro. El Consejo de Educación Superior podría decidir afiliarlo a universidades estatales, convertirlo en una facultad de teología o incluso en una escuela de formación profesional. Nos da a entender justamente el control que tiene el gobierno turco, heredero del Imperio Otomano Islámico, sobre edificios otrora cristianos.
1: La institución se construyó en terrenos pertenecientes al monasterio de Santa Triada en el siglo IX. Los administradores del monasterio obtuvieron permiso para construir la escuela en 1772. Sin embargo, las primeras clases no se impartieron hasta 1844. El edificio original fue destruido durante el terremoto de Estambul de 1894 y fue reconstruido y reabierto en 1896. La estructura actual de 2.360 metros cuadrados tiene la forma de la letra pi, desde la letra griega pi. Desde su fundación, la escuela ha graduado al menos a 12 patriarcas y aproximadamente a 1.000 estudiantes.
0: Bueno, estaremos atentos justamente cómo se desarrolla este tema de las propiedades, justamente los edificios cristianos en Turquía. Sabemos que el gobierno ahí es un gobierno de una línea musulmana pública y por lo tanto en la práctica despoja a la iglesia de sus edificios, lo cual no debería ser aceptado. Pero ¿qué pasa cuando la iglesia en Italia, por ejemplo, impulsa la construcción de edificios que despojan al recinto de la fe cristiana o la hacen una entre otras, de manera que parece confirmarse esa herejía de que todos son caminos para llegar a Dios y solo hay que estar en diálogo y sin ningún tipo de urgencia sobre la conversión al cristianismo de personas que no profesan la divinidad de Jesucristo? Bueno, esta es una de las preocupaciones. Recordamos ayer que la sociedad San Pío X plantea en su declaración de fe católica al Papa que debería volver a plantearse la necesidad de la conversión para la salvación, porque como se está entendiendo y llevando a la práctica el diálogo interreligioso, parece dar a entender que no hay ninguna urgencia Eso lo considera

0: San Pío X, que es el mayor crimen contra la humanidad que se está realizando en el mundo, porque se refiere a la salvación eterna, no solamente a la muerte temporal. Bueno, de la mano con ese relativismo que se denuncia justamente de esa instancia, tenemos aparentemente el monasterio futurista e interreligioso proyectado en Milán. La diócesis de Milán proyecta un monasterio del futuro, así lo llama, que parece tener muy poco de católico, pero mucho de moderno y políticamente correcto. Socapa de diálogo interreligioso constituirá un símbolo paradigmático del relativismo y la confusión actuales que lamentablemente sumergen también a la Iglesia en Italia. Compartimos este boletín de InfoCatólica.
1: Un nuevo proyecto impulsado por la diócesis de Milán probablemente no dejará a nadie indiferente. Lo que ha sido presentado como el monasterio del futuro, quizá no diga mucho del futuro, pero sí del presente y de los errores que actualmente acampan a sus anchas entre los católicos.
0: En el distrito de Mind de Milán, la zona creada sobre el antiguo recinto de la Exposición Universal y actualmente dedicada a la innovación, la investigación y las nuevas tecnologías, está previsto construir un monasterio muy diferente de los que conocemos. El nombre oficial es Monasterio Ambrosiano, en referencia a San Ambrosio, doctor de la Iglesia, gran teólogo y obispo de Milán del siglo IV. El proyecto arquitectónico ha sido confiado al arquitecto italiano Stefano Boeri, conocido por sus diseños futuristas y ecológicos. El complejo monástico de casi 3.000 metros cuadrados incluirá varios elementos novedosos: un claustro triangular, una biblioteca de las religiones, jardines interreligiosos, espacios abiertos al diálogo cultural y una iglesia de diseño contemporáneo. La simbología será poco convencional y aún menos cristiana. Por ejemplo, en el jardín interreligioso, cada tradición monoteísta estará representada simbólicamente por una planta distinta.
1: La diócesis de Milán presenta el proyecto como un lugar de encuentro entre espiritualidad, cultura, ciencia y reflexión para el siglo XXI. El arzobispo Monseñor Mario Del Pini ha afirmado que el objetivo es responder a los desafíos del mundo moderno, creando un espacio donde puedan convivir distintas tradiciones religiosas y culturales. No es fácil ver qué tiene que ver todo esto con un monasterio, con San Ambrosio o en general con el catolicismo. Las críticas de diversos medios católicos como La Brújula Cotidiana, Tribune Chrétien, no se han hecho esperar y no es para menos. En consonancia con el espíritu de la época, el supuesto monasterio del futuro parece más bien un gran centro comercial interreligioso, donde cada visitante elige lo que más le convence o más le apetece ese día, porque lo importante es consumir religión, sea la que sea.
0: Bueno, irónico el comentario, pero lamentablemente no se puede negar el fundamento en la realidad, como ya tampoco se puede negar que los dos testimonios del informe número 9, que busca difundir en la Iglesia argumentos o testimonios justamente que normalizan y más santifican la homosexualidad, bueno, no nos sorprende, ambos tienen su origen en el padre James Martin. Pero qué bueno que se sepa ahora, para que sepamos quiénes son los que tienen en sus riendas el actual proceso sinodal en Roma. Con eso ya volvemos.
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0: el jesuita James Martin detrás de los dos testimonios.

0: sobre homosexualidad incluidos en el informe sinodal número 9. No solo uno quedó muy evidente porque el autor hablaba de su trabajo y de lo que había escrito y bueno, se supo quién era. Uno de los dos caballeros que aparecen en la primera plana del New York Times al día siguiente de la publicación de Fiducia Supplicans con el padre James Martin piadosamente bendiciéndolos. ¿Eso no es una bendición pública? ¿Es una bendición espontánea? Ciertamente no parecía eso. Estaba muy bien tomada la foto, la iluminación estaba perfecta. No, eso no fue espontáneo, absolutamente no. O sea, es que se dice espontáneo para que la gente diga, no, ser espontáneo, sé que no te preocupes. Y luego se publica eso y Roma no dice nada. O sea, si se dice espontáneo, uno se da cuenta que es simplemente táctica para ir abriendo la ventana de Overton, o sea, esta ventana de lo que es socialmente pasa de ser innombrable, al menos debatible, a finalmente normalizado. Así es el proceso que está liderando con mucha eficacia a través del llamado proceso sinodal el padre James Martin. Bueno, Diane Montaña revela que los dos testimonios de parejas homosexuales publicados por el sínodo fueron escritos por amigos del padre James Martin, jesuita. Courage ha denunciado, como sabemos, calumnias y el obispo Munilla exige rectificación de algo, un informe, que amenaza con desprestigiar absolutamente el proceso sinodal, aunque el secretariado del proceso dice, nosotros no tenemos nada que ver con eso, simplemente lo traducimos y lo difundimos. Así es que, bueno, evidentemente no tendrán muchos reparos en contra porque ellos mismos dicen que lo traducen para que todos lo puedan leer en todos los idiomas y lo difunden por el mundo. Solo eso. Compartimos este boletín de InfoCatólica.
1: La investigación periodística de Diane Montaña ha destapado la trama detrás de los dos controvertidos testimonios incluidos en el informe final del grupo de estudio número 9 del sínodo sobre la sinodalidad, dedicado al discernimiento de cuestiones doctrinales, pastorales y éticas controvertidas. Según la información publicada este miércoles en su boletín de Substract y recogida previamente por la publicación Página Católica, ambos testimonios fueron escritos por personas de entorno directo del jesuita James Martin, figura destacada del lobby homosexual dentro de la Iglesia.
0: Esa misma frase, amigos, imagínense hace, no sé, 15 años, que se hablara del lobby homosexual dentro de la Iglesia, hubiera sido, ¿qué estás diciendo? O sea, serán gente, en fin, que de doble vida, que tiene una fachada pero y oculta su perversión. No, amigos. En el anterior pontificado se normalizó este lobby, porque el padre Martin recibía cartas que rápidamente pasaba a publicar felicitándolo por su labor del Papa Francisco. No solamente él. La hermana Janine Gramick, fundadora de New Ways Ministry, que fue después de años de que el Vaticano le pidiera, por favor, hermana, firme esta declaración de fe católica sobre el particular del tema de la homosexualidad. Dice, no voy a firmar porque esa no es doctrina vinculante, jamás quiso aceptar firmar, hasta que la Santa Sede dijo, después de años, muy paciente fue la Santa Sede, que ya no, podía tener un trabajo pastoral o un ministerio hacia personas con atracción al mismo sexo porque era incapaz de transmitir la doctrina de la Iglesia. Y oh maravilla, en los 50 años de este condenado grupo, New Ways Ministry, la hermana Gramick pudo publicar la carta, el mensaje que le había escrito el Papa Francisco felicitándola por sus 50 años de trabajo y diciendo que era una mujer que tenía el estilo de Dios y que tomaba sus decisiones en la oración. También durante el proceso sinodal, para que no quede ninguna duda de esto, ¿qué sucedía en el marco? El Papa recibía a las hermanas Gramick en las dos ocasiones con gente New Age Ministry, se tomaba fotos con ellos para que se publicaran justamente en medio de las asambleas en cursos sinodales en Roma. ¿Qué nos daba eso a entender? Que evidentemente el protagonismo del padre James Martin, de este lobby homosexual, y de la hermana Gramick, era no solamente tolerado, era querido y difundido por la mayor autoridad de la Iglesia. Por supuesto, amigos, siempre aquí tenemos que recordar que decisiones pastorales de este tipo no están de ninguna manera abarcadas por la infalibilidad. Por favor, recordemos la doctrina católica, la infalibilidad dice que el Papa cuando reconoce algo como contenido en la revelación cristiana, de modo que justamente tras una consulta exhaustiva, lo presenta,

0: Si alguien, como una declaración así de fe, de que esto es parte del contenido de la palabra de Dios, entonces ya ahí el que no lo acepta queda fuera de la iglesia. Fuera de eso, amigos, el Papa puede cometer errores, incluso puede tener un tipo de conceptos equivocados que le permiten respaldar y darle fuerza a personajes como James Martin y como la hermana Grammy. Ahora se revela, justamente gracias al trabajo de Dave Montaña, que el autor del testimonio 1 es un laico portugués que vive abiertamente en una unión civil con otro hombre y que también mantiene vínculos estrechos con el padre James Martin. La investigación señala que durante la Jornada Mundial de la Juventud, celebrada en Lisboa en el agosto de 2023, Martin viajó a Portugal para dar charlas en centros educativos de la Compañía de Jesús y aprovechó para visitar el Santuario de Fátima en compañía de dos hombres, João y Lourenço, que contrajeron matrimonio civil un mes después.
1: El propio Martin relató el encuentro en un artículo para Outreach, describiéndolo como tremendamente conmovedor. Según la investigación, el laico portugués se identifica como intérprete de lenguas de signos en el santuario de Fátima y líder de una comunidad de vida cristiana, CBX, Asociación de Laicos de Espiritualidad Ignaciana. Estos datos coinciden con los que figuran en el testimonio 1, publicado por el Sínodo, donde el autor declara: hace 8 años encontré mi hogar en la CBX. Ambos testimonios comparten, según el análisis de Montaña, 3 ejes. Un rechazo del apostolado Courage, que acompaña a personas con atracción hacia el mismo sexo desde la doctrina de la Iglesia, la presentación de la homosexualidad como un don de Dios y una valoración positiva de los ministerios eclesiales confiados a parejas del mismo sexo que persisten en una situación irregular.
0: La Secretaría del Sínodo se desmarca, pero vamos a ver que es un desmarque a medias, diría yo. La publicación del informe coordinado por el arzobispo de Lima, Carlos Castillo, cardenal, creado cardenal por el Papa Francisco, ha generado profundo malestar en amplios sectores eclesiales, para sorpresa de nadie. Ante la polémica, la Secretaría General del Sínodo ha marcado distancias con el documento. En declaraciones a Religión Confidencial, un portavoz del organismo subrayó que los grupos de trabajo han trabajado, como es lógico, de forma autónoma y que, por lo tanto, estos informes no pueden atribuirse a la Secretaría General. El portavoz precisó que ni siquiera aparece el logotipo de la Secretaría, sino solo el del proceso sinodal. ¡Qué bonito! Mira, con mis logotipos ya ahí me lavé las manos. Sigue siendo el mismo proceso y ustedes son los secretarios, ¿no? Y los secretarios son los que organizan y lideran, coordinan, nada más, eso nos quiere decir acá. Y que la labor de la Secretaría se ha limitado únicamente a la traducción, la edición y la publicación y difusión de este documento tan controvertido. Ellos lo difunden. No nos compete a nosotros hacer ningún juicio acá. Es justo lo que nos están pidiendo que hagamos a todos. No son un ejemplo de la filosofía que presentan. O sea, no hay que emitir juicios sobre los contenidos de esos informes, aunque tengan este tipo de contenidos. Creo que si fueran contenidos de una tendencia un poco más tradicionalista, ahí de repente sí hubieran manifestado alguna perplejidad. Pero con esto, son de casa. Con el fin de restar peso al documento, insistió en que estos informes son solo documentos de trabajo. ¿Pero qué trabajo? Sí, imagínense, vamos a construir una casa, te doy los planos. Estos son los instrumentos de trabajo. Y con esos planos, pues se edifica, se puede corregir, modificar, pero esa es la base del trabajo que se está haciendo. O sea, se quiere que se trabaje sobre este tipo de testimonios de activistas homosexuales del círculo del padre James Martin, celebrados en su relación de un amor conmovedor por el activista jesuita. El deslinde contrasta con las palabras del cardenal Mario Grech, por si acaso, secretario general del sínodo, quien en un comunicado del 5 de mayo describió el informe como algo que toca el corazón mismo de la vida eclesial. Ahí no hay ningún desmarque. Y que ofrece herramientas concretas para abordar las cuestiones más difíciles sin huir de la complejidad. Es el método sinodal aplicado a las cuestiones más exigentes. Entonces, por favor, entonces, bueno, hay que decir que Religión Confidencial ni siquiera nombra su fuente. Del secretario general del secretariado del Sínodo, sí sabemos quién es, y francamente ha dicho: este es el ejemplo de lo que queremos hacer en la iglesia. Gracias por su franqueza, cardenal Mario Grech.
1: Y amigos, Courage denuncia calumnias y el señor Munilla pide rectificación. El apostolado Courage respondió el 8 de mayo con un comunicado en el que califica el informe de calumnia y difamación.

0: tanto bien y que simplemente hubieran, si tenían la duda, haber llamado para que den por lo menos un descargo, ¿no? Pero no, publicaron, se tiraron de un plumazo a la institución y esto de un documento del Vaticano es increíble, amigos. En España, el obispo José Ignacio Munilla de Orihuela, Alicante, se pronunció en su cuenta de Twitter o X para Munilla, dice a la nota, quien combate cada día por ser fiel al Evangelio merece acompañamiento pastoral, no sospecha ni caricaturas. El prelado sostuvo que la sinodalidad no es un camino para reinventar la moral cristiana, sino para vivirla con mayor fidelidad y caridad. Y se mostró convencido de que este craso error será corregido. Confiamos que ojalá sea así, y él lo tiene seguramente con mucha fe de que van a corregir esto. Mientras tanto, para la gente que miramos esto de la sinodalidad, que nos las quieren meter en cada prédica de las parroquias, que la sinodalidad, que la sinodalidad. Si esto es sinodalidad, amigos, simplemente que siga durmiendo el sueño de los esperanzados en que va a brillar en la iglesia, porque lo que trae es simplemente la reinvención de la moral cristiana. ¿Para qué? Para simplemente promocionar este tipo de relaciones que sin duda son pecado. Y eso no lo quieren ver o lo quieren simplemente pasar como ahora una nueva cosa que hay que santificar y bendecir. Las revelaciones
1: Pero
0: erosionan, dice
1: Guillermo,
0: la nota,
1: permíteme,
0: sí.
1: si me permites. Está clarísimo que esto sí es sinodalidad, en las palabras del secretario general del Sínodo, porque él dice que este informe toca el corazón mismo de la vida eclesial y es el método sinodal aplicado a las situaciones más exigentes. O sea que, no, no, ya si, quitemos el condicional, amigo, Guillermo, me parece. Es sinodalidad pura, según el secretario general que lidera e impulsa este proceso en la Iglesia.
0: Entonces hay que decir, como dicen los memes que rondan por ahí cuando hablan de sinodalidad, es la sin moralidad. O sea que no hay moral porque simplemente cada quien hará de su vida lo que sea y la iglesia a lo que hagas y como te pongas y como te ubiques, te van a bendecir. Entonces, amigos, es traición al evangelio. Hay que ser clarísimos y creo que nosotros los que estamos aquí detrás escuchando a los párrocos que hablan de la sinodalidad y sinodalidad, si nos van a presentar una sinodalidad que es la negación del evangelio, entonces, amigos, hay que correr porque eso no nos va a llevar absolutamente a ningún bien y a la juventud y a la infancia. Y bueno, esa es la perspectiva, pero la nota termina con esto. Las revelaciones erosionan aún más la credibilidad de un proceso sinodal presentado por el Vaticano como un ejercicio de escucha a toda la iglesia con amplia representación eclesial. Según Montaña, ni siquiera se incluyó un testimonio ligeramente divergente para disimular la orientación unívoca del anexo. El hecho de que ambos testimonios procedan del círculo personal de un mismo sacerdote jesuita, vinculados además a instituciones de la Compañía de Jesús, CDX, por ejemplo, plantean serias dudas sobre la representatividad y la imparcialidad del informe. Creo que está dicho, esto simplemente es un lunar que quiere convertirse en una especie de estado cancerígeno para todo el cuerpo de la Iglesia Católica. Creo que es una lamentable situación lo que representa este documento. Algunos se desmarcan, pero otros dicen, sí, es lo que queríamos.
1: Bueno, el que se desmarca nuevamente, Guillermo, me permito decir, es anónimo. ¿Será? ¿Será del secretariado? Suponemos que sí, pero ni siquiera sabemos su nombre. Del que sí sabemos su nombre y la importancia que tiene, porque es el secretario general, el cardenal Mario Brecht, ahí está clarísimo que esta es la esencia de lo que se quiere hacer en la iglesia. ¡Ay, qué hermoso informe! O sea, realmente las palabras que usa son superlativas. Este informe es lo que tanto hemos buscado y claramente es un ataque a la doctrina católica sobre el particular tema que trata. Menos mal que esto crea la ocasión para que algunos se manifiesten, se den cuenta que la situación está tan grave como para que se produzca este documento oficial vaticano y se envíe, se traduzca y se difunda en la iglesia por ese secretario. Entonces dicen, oye, basta ya. Aquí es el momento de hablar y de marcarnos, porque si fuéramos a quedarnos callados, quiere decir que ya nos creímos. Esa ventana de Overton que se fue abriendo ligeramente, o sea, ese proceso de normalizar algo que antes ni siquiera se pensaba. Luego se empezó a pensar como algo para rechazarlo. Luego como que empezó a aparecer más al centro de la ventana y dijimos, bueno, sí hay que conversar con eso. Luego finalmente parece que ya es lo mejor que se puede hacer con este proceso que va a redefinir este nuevo paradigma justamente que nos presenta este documento para la vida de la iglesia. Bueno, algunos ven.

0: el Evangelio, ¿verdad? La doctrina de la iglesia, dicen absolutamente no. Entre ellos es el cardenal Ejik, que acusa el informe sinodal sobre homosexualidad de socavar la doctrina católica. El cardenal Wilhelm Ejik, por si acaso, es uno de los papables en el último cónclave. Pero el problema que tenía, claro, es que era de repente demasiado claro sobre estos temas, lamentablemente. Ha lanzado una crítica contra el informe elaborado por el Grupo de Estudio 9 del Sínodo sobre la Sinodalidad y acusa a sus autores de debilitar la enseñanza moral de la Iglesia, especialmente en cuestiones relacionadas con la homosexualidad.
1: Eddie, me pongo a pensar porque el presidente es el cardenal Castillo y por sus frutos los conoceréis. Por supuesto que la mitad del Perú, quizá más de la mitad del Perú, dice, ¿y este cardenal qué es lo que hace? Esto es lo que está haciendo. Un análisis publicado.
0: Él es el presidente de este grupo de trabajo número 9, es lo que se refiere a Guillermo, claro.
1: Así es. En un análisis publicado por National Catholic Herald, el arzobispo de Utrecht denuncia que el documento introduce peligrosas ambigüedades sobre la doctrina católica y abre la puerta a reinterpretaciones incompatibles con la enseñanza permanente de la Iglesia sobre la sexualidad, el matrimonio y la ley moral. La intervención de Ejik llega en medio de la creciente polémica provocada por el informe coordinado por el cardenal Carlos Castillo Matasoglio, arzobispo de acá de nuestra ciudad, especialmente por los testimonios incluidos en el texto y por las críticas dirigidas al apostolado Courage.
0: Los actos homosexuales son intrínsecamente malos. El cardenal holandés critica especialmente que el informe reproduzca sin corrección afirmaciones según las cuales el pecado no radicaría en la relación homosexual, la relación genital homosexual en sí misma, sino en la falta de fe en un Dios que desea nuestra realización. No obstante, nuestra tendencia activamente homosexual. Para Ejik, esta afirmación contradice directamente la doctrina católica. Los actos homosexuales son intrínsecamente malos. Esta es una doctrina católica establecida, afirma el purpurado. Aunque reconoce que todo cristiano necesita confiar en la gracia de Dios para evitar el pecado, subraya que eso no elimina la gravedad objetiva de determinados actos. O sea, confío en la gracia de Dios para apoyarme en ella y convertirme. No confío en la gracia de Dios para confirmarme en mi vida de pecado. Sería un sacrilegio pensar así. Bueno, de sacrílego tiene bastante también este informe. El cardenal acusa además a los redactores del informe de introducir deliberadamente confusión doctrinal al presentar esos testimonios sin aclaraciones ni referencias al catecismo de la Iglesia Católica. Cardenal, es usted muy, muy diplomático. Justamente no se quiere hacer eso para no chocar directamente, pero obviamente el tono de todo el informe es en contra del catecismo.
1: Eddie, que se tenga caridad y que se les ayude, por supuesto, y que ayudemos, por supuesto, y es más, lo hacemos acogiendo, ayudando, orientando, alentando como cualquier persona que se encuentra en un proceso de combate, de lucha, en cualquier ámbito, pero de pronto decir que no, sigue nomás, haz tu vida así como sea, es como decirle a un alcohólico, mira, si de vez en cuando quieres tomar, toma. No, es que es un corte radical con el pecado. No es simplemente decir ya, bueno, si vas a caer, entonces quédate caído. No, es alentar a la persona para que se santifique. Continúa la nota que dice aquí. Otro de los puntos más criticados por el arzobispo de Utrecht es el tratamiento que el informe da a Courage International, apostolado aprobado por la Iglesia, que acompaña a personas con atracción hacia el mismo sexo para ayudarlas a vivir conforme a la castidad cristiana. El documento sinodal recoge el testimonio de una persona que acusa implícitamente a Courage de promover terapias de conversión, una afirmación que el movimiento ya rechazó públicamente calificándola de calumnia y difamación.
0: Según Ejik, el informe transmite implícitamente la idea de que las relaciones homosexuales pueden normalizarse dentro de la vida de la Iglesia, algo que considera incompatible con la enseñanza católica constante. Monseñor, más allá de la considerar, es incompatible. Hay que recuperar la lógica en la Iglesia. La lógica dice, oye, esto contradice, entonces es incompatible. Pero un lenguaje diplomático a veces, claro, entiendo que el cardenal es un cardenal y no quiere simplemente generar una guerra. Trata de decir las cosas con claridad, con un estilo diplomático, pero en fin, yo me permito justamente decir las cosas. Esto es incompatible, por supuesto, con la doctrina constante. Por eso es que el catecismo no es mencionado, porque saben que es incompatible y que están rechazando la doctrina del catecismo. Más allá de las cuestiones concretas sobre la homosexualidad, Ejik critica el enfoque general del documento, al que acusa de sustituir la doctrina moral por un modelo centrado únicamente en la experiencia personal y procesos de escucha. Eso es el camino sinodal, monseñor, su eminencia. El cardenal rechaza especialmente que los autores cuestionen la aplicación de normas morales universales y presenten la doctrina como algo rígido o meramente abstracto. Sí, son términos horribles. Paradigma, anquilosado, legalista, rígido, que no se abre a descubrir la obra de Dios en la vida de las personas

0: en relaciones activamente homosexuales. Eso es lo que nos está presentando este informe. Según el purpurado, esta forma de plantear la pastoral termina debilitando la verdad moral y creando la impresión de que las enseñanzas de la Iglesia pueden modificarse según circunstancias culturales o experiencias subjetivas. Las verdades sobre el matrimonio y la sexualidad fueron establecidas por Dios de una vez para siempre, recuerda el cardenal. El cardenal recuerda además que San Juan Pablo II ya condenó este tipo de planteamientos en el Encíclica Veritatis Splendor, donde rechazó las llamadas soluciones pastorales contrarias al magisterio. Interesante punto, Veritatis Splendor, monseñor. Fue el aniversario 25 de la publicación del documento durante el anterior pontificado y la Santa Sede no hizo nada al respecto para recordarlo. ¿Por qué será?
1: Y cierra esta nota que dice así, considera el documento debe ser refutado con firmeza y asegura que varios cardenales y obispos ya preparan objeciones dirigidas al magisterio romano. La enseñanza de la Iglesia no está sujeta a revisión mediante procesos sinodales, concluye el cardenal holandés. Es la verdad la que nos hará libres. Amigos, les dejamos esa palabra tan fuerte del Señor Jesús. Es la verdad la que nos hace libres, no las mentiras y el cambio del Evangelio que están haciendo algunos miembros dentro de nuestra propia Iglesia. Llegamos al final, les agradecemos su sintonía. Que por favor oremos por el Papa, oremos por el mundo que necesita de nuestra súplica y también nuestra penitencia. Muchas gracias y Dios mediante estaremos con ustedes el próximo lunes.
0: Enhorabuena por estos documentos, estas refutaciones que anuncia el cardenal por parte de obispos y cardenales. Hasta el lunes.
1: Gracias.

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Hablándoles Katia Baliño. La serie The Chosen, el disco Lux de Rosalía o los conciertos de Hakuna en plena efervescencia ponen rostro a un fenómeno creciente. El arte contemporáneo se ha vuelto a Dios y la sociedad está acogiendo este resurgir de lo espiritual con notable interés. En este contexto se inscribe El Profeta, la última novela del autor y cineasta español José María Zavala sobre la vida de Jesús de Nazaret. Desde su lanzamiento, el 13 de noviembre, la obra se ha convertido en un fenómeno editorial, acumula millones de lectores y ya han surgido propuestas para su adaptación a la gran pantalla. El Profeta es una novela que busca acercar al lector a la figura humana e histórica de Jesús de Nazaret con una intensidad casi cinematográfica. A través de una narración ágil y visual, la obra sumerge al lector en la vida de Jesús y su relación con los 12 apóstoles. El arzobispo de Cali, en Colombia, Monseñor Luis Fernando Rodríguez, lamentó la profanación de la capilla de la Ermita, un templo emblemático de la ciudad, e indicó que este permanecerá cerrado hasta el sábado 9 de mayo como signo penitencial por estas dolorosas acciones. El hecho ocurrió en la mañana del 6 de mayo, cuando un hombre ingresó al templo y se subió al altar, desde donde lanzó las imágenes religiosas, como lo muestran los vídeos que circulan en las redes sociales. Finalmente, el sujeto fue detenido por la policía. En un comunicado, la arquidiócesis de Cali señaló que la destrucción de las imágenes es un hecho que va en contra de la fe de los fieles católicos y vulnera la libre expresión de los creyentes. Asimismo, teniendo en cuenta que la ermita es un lugar icónico de la ciudad, se convierte también en una afrenta contra los bienes culturales de Cali.

0: siendo luz para todos los hombres.
1: La paz de Jesús a todos nuestros queridos oyentes de Radio Católica Mundial EWTN. Nosotras somos las hermanas comunicadoras eucarísticas del Padre Celestial y estamos transmitiendo desde la ciudad de Cali, Colombia, en este espacio radial de
2: Conectados en Familia.
1: Siendo luz para todos los hombres. Bueno, hoy con ustedes nos encontramos la hermana
3: Clara Elena
1: y la hermana María Isabela. Esperamos que este programa sea de mucha, mucha alegría para cada uno de ustedes y que les pueda ayudar también en todo, en la formación y en todo, en este caminar que el Señor nos va dando a cada uno de nosotros. Así que, por favor, alístense cada uno de ustedes desde su casita, desde su trabajo, porque vamos a hacer una oración. Vamos a iniciar con el Señor.
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1: En el nombre del Padre, del Hijo, del Espíritu Santo. Amén. Oh Virgen Purísima, que con tu limpieza agradaste tanto a Dios, te suplicamos que limpies nuestros corazones de toda mancha y desorden. Alcánzanos una pureza sincera, no solo en el cuerpo, sino en el alma, en nuestros pensamientos, deseos y miradas. Madre Dulcísima, guarda nuestros sentidos y haz que vivan siempre para amar a Dios con corazón limpio. Espíritu Santo, te pedimos que a través también de la intercesión de María Santísima, derrames tu gracia sobre nosotros, nos ayudes, Espíritu Santo, nos ilumines cada palabra, cada acción que sean tuyas, Espíritu Santo, que seas tú en nosotras evangelizando, dando a conocer el amor de Dios Padre a través de este medio y que todo salga de la mejor manera. Pedimos, mamita María, que intercedas para que este programa salga de la mejor forma. Intercede también por cada uno de nuestros oyentes para que puedan recibir esa gracia de la pureza, esa gracia especial de hijos amados de Dios. Por eso te decimos, bendita sea tu pureza y eternamente lo sea, pues todo un Dios se recrea en tan graciosa belleza. A ti, celestial princesa, Virgen Sagrada María, yo te ofrezco en este día alma, vida y corazón. Mírame con compasión, no me dejes, madre mía. Amén.
3: Amén.
1: María, hija predilecta del Padre,
3: ruega por nosotros. Amén.
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0: Bueno, queridos hermanos de Conectados, estamos pues con este hermoso tema de hoy, que ya pues más adelante la hermana les va a ir diciendo, y la temporada en la que nos encontramos es del pecado a la virtud, y vamos a hablar un poco con cómo tenemos esa batalla contra la pureza, y es una batalla de impureza, de lujuria, y hemos meditado un poco este vicio. Hemos meditado también la virtud de la pureza. Y pues como también si no batallamos contra estos vicios, pues nos hacemos cada vez más esclavos del mundo, del demonio y la carne. Pero si batallamos y nos hacemos cada día más fuertes, si pedimos al Señor que nos regale este don precioso de la pureza, pues cada día nos vamos a hacer más fuertes y menos esclavos de nuestro pecado.
1: Sí. Hermanos, también hemos visto remedios para luchar contra este vicio, como es la castidad. Y lo más lindo es que esta castidad protege y custodia la pureza. Algunos se preguntarán, bueno, ¿será que comprende solamente el cuerpo? ¿A eso se referirá solamente la pureza? No, también comprende lo que es la mente y el corazón, porque es que desde el corazón brotan muchas cosas que tienen que ser alineadas por la mano de Dios. Entonces, de ahí es la importancia de abrazar la castidad. Y lo lindo, hermanos, es que esta castidad no solamente nos ayuda a luchar contra este vicio, sino también que nos prepara para poder llegar algún día a ver el rostro de nuestro Señor. Como decía nuestra hermana en programas anteriores, ojos puros verán a Dios.
0: Así es, hermana. El mejor consejo que nuestro maestro nos pudo haber dado: ojos puros, dichosos los limpios de corazón, porque ellos verán a Dios. Y hoy vamos a ir culminando esta batalla. Vamos a meditar algunos remedios. Vamos a ir ya a los remedios que nos van a ayudar, que nos van a fortalecer nuestra alma para la batalla contra la impureza. Así que dispongamos, queridos hermanos, nuestro corazón, pongamos oídos atentos, ojos atentos también a todo lo que se va a hablar en este día. Y pues vamos a pedirle a nuestro Señor Jesús y a María Santísima, a ellos que fueron los puros también de corazón, que nos enseñen. Y el tema de hoy se titula Batalla Espiritual por la Pureza.
1: Bueno, entonces, ¿qué tal si iniciamos con una frase de nuestra espiritualidad?
2: Conéctate con este pensamiento.
1: Vivir y meditar la pasión de María es meditar la pasión de Jesús a través de su madre.
0: Ay, Dios mío, de verdad que esta frase es muy hermosa, porque pues si meditamos realmente en la pasión de Jesús acompañados de María Santísima, que realmente vamos a ver más allá. Vamos al contemplar la pasión de nuestro Señor Jesús, vamos a vivir verdaderamente como cristianos, vamos a poder vencer esa impureza en nuestra vida. Si de pronto estamos sufriendo algo espiritualmente o algo que nos esté pasando corporalmente, recordémonos siempre la pasión de Cristo. Y también invitemos a María Santísima, porque ella estuvo en ese camino del Calvario, ella estuvo acompañando a su Hijo Jesús, y quién mejor que María Santísima nos pueda acompañar. Y meditemos también en los dolores de María Santísima. Ella también tuvo dolores, tuvo el dolor de ver a su hijo sufrir. Ese es uno de sus dolores, de ver a su hijo sufrir. Cuando el anciano Simeón pues le profetizó de que a ella pues una espada iba a atravesar el alma, sí, ella pues me imagino que ese momento pensó en su hijo que iba a sufrir también por la humanidad. Entonces, qué mejor que María Santísima nos puede enseñar, nos da esa clave de vivir la pasión de Jesús, meditarla en nuestra vida.
1: Bueno, entonces, queridos oyentes, hoy queremos hablar de esta primera arma poderosa, como es la meditación de la pasión de nuestros dos amores. ¿Quiénes son?
0: Jesús y María.
1: Bueno, sí. ¿Cómo esta arma sirve para ayudarnos en esas inclinaciones tan fuertes que tenemos a veces en lo que toca con nuestra carne? Hermanos, qué lindo es empezar con el Santo Vía Crucis.

0: Santo Vía Crucis, como su nombre lo indica, es ese camino que emprendió nuestro Señor Jesucristo hacia el Calvario. Y el Vía Crucis lo que contiene esencialmente es la meditación en la pasión, en cada uno de esos pasos santos y hermosos que dio nuestro Señor para salvarnos. Entonces, que nunca se nos olvide, hermanos, que este Vía Crucis lo podemos hacer con la ayuda de lecturas y de imágenes que van a comprender 14 estaciones.
1: Así es, hermana Clara Elena, 14 estaciones. Y miren que se estima que el Santo Vía Crucis se practica desde los primeros siglos, cuando los cristianos primitivos veneraban los pasos de la Vía Dolorosa. Imagínense que hasta los santos pudieron contemplar el Vía Crucis, vivirlo realmente. Y miren que San Alfonso María de Ligorio decía que, bueno, se dice que él difundió el Vía Crucis. Lo rezaba lentamente, meditando cada palabra, y decía que no le bastaba pasar por las estaciones, había que tener el corazón en cada una. Miren San José María Escriba de Balaguer, que es uno de nuestros patronos. Él recomendaba meterse dentro de la cena, o sea, como cuando uno se mete en una película, uno está ahí en la cena, se puede estar pasando a alguien al lado y uno ni se da cuenta, puede ser de noche, de día y no se da cuenta porque la película está muy buena. Lo mismo él decía, meditemos, metámonos en la cena también de Jesús. Recordemos también que ahí es donde podemos ayudar a Jesús a cargar la cruz, a consolarlo. Y mirarlo a los ojos. Para él el Vía Crucis era algo muy personal, no solo una oración externa. Y qué bonito meditar y ver que para los santos también era muy importante meditar el Vía Crucis. Y el Vía Crucis es algo muy universal, está en toda la iglesia, o sea, no solamente en alguna parte, en alguna parroquia, no es solamente por cultura y por la localidad, digamos por localidades, solamente en Colombia, o no, es en el mundo entero que se medita la pasión de Cristo, porque se sabe que al meditar la pasión de Cristo ayuda muchísimo al ser humano a tener esa fortaleza y seguir en esa vida dolorosa, seguir en ese camino que el Señor nos traza a cada uno.
0: Entonces, su origen data desde el mismo momento en que el Señor emprendió su pasión por nosotros. Qué hermoso, hermano, nunca dejar de lado esta linda meditación. Inclusive hay una tradición documentada que muestra a la Santísima Virgen María recorriendo cada uno de estos lugares por donde su Hijo pasó, sufriendo, ofreciendo esa sangre por nosotros. Y lo lindo era que la Santísima Virgen María se detenía en cada uno de estos lugares, hacía un recuerdo dulce y a la vez amargo de esos momentos, porque eso le traspasó a ella el corazón viendo a su Hijo, cómo derramaba esta sangre, cómo era golpeado. Y ella, cuentan que ella también, cada uno de estos lugares, cuando se detenía, se postraba, los besaba, oraba. Seguro que esto fue así, hermana. Téngalo por seguro.
1: Así es, hermana María Santísima. Ella debió pasar por allí. Yo me imagino que ella recordaba a su Hijo cuando pasó por el Calvario, cuando llevó su cruz. Ella se lo habrá imaginado, se habrá recordado, no imaginado, porque pues María Santísima estuvo ahí presente en el Vía Crucis con su Hijo Jesús. Y pues sí, meditemos constantemente en el Vía Crucis, en la pasión de Jesús, meditemos también en las Sagradas Escrituras, que se encuentra en las Sagradas Escrituras la pasión de Cristo. Meditemos cada instante cuando Jesús fue recorriendo, cuando Jesús fue caminando con su cruz, cuando Jesús fue flagelado. O sea, nosotros el imaginarnos, el pensar en Jesús flagelado, que eso también sucedió por nuestros pecados, ¿sí? Aquellos pecados de la carne, contra la carne, aquellos pecados de la mente, cuando fue coronado con las espinas, ¿sí? Pues qué bonito meditarlo de esa forma, que Él por amor a mí se dejó flagelar, se dejó coronar de espinas, aguantó sed, hambre, de todo estuvo aguantando Jesús allí, pero por amor a nosotros, y Él no se quejaba.
0: Bueno, qué hermoso, hermanos, es cuando contemplamos la pasión de Jesús y lo hacemos sobre todo con el alma. Vemos con los ojos de nuestro corazón esos momentos en que esa carne estaba toda vuelta nada.

0: esos ultrajes, esas laceraciones que sufrió. Eso hace que nuestras luchas se hagan más llevaderas, que nos sintamos más comprendidos. Por eso es tan importante, hermana, cuando una persona está pasando por cualquier clase de sufrimiento, ya sea físico o espiritual, que una su pasión a la pasión de Jesús, porque Él vivió no solamente lo mismo, sino cosas más fuertes todavía. Y ahí es cuando uno dice, uy, Dios mío, tú llegaste a amarme tanto que te dejaste volver una nada solo por amor a mí. Uy, tú me amas demasiado. Ahí es cuando uno llega a comprender esos momentos. Entonces, hermanos, cada uno de los pasos de esto, de este Vía Crucis, simplemente Dios te está diciendo, hijo mío, te amo. Tú eres valioso, nunca te imaginas cuán valioso eres para mí. Mi sangre la entrego libremente porque te amo. Siempre que hagas el Vía Crucis, Dios te estará diciendo esas palabras al corazón. Créelas porque es para ti, exclusivamente para ti.
1: Así es, hermana. Y es ahí donde nos vamos a dar cuenta que nuestra lucha contra la carne va a ir disminuyendo. Va a ir disminuyendo porque nos vamos a sentir amados por Dios. Amados hasta el extremo por Jesús, que dio la vida por nosotros hasta una muerte de cruz. Y hagámonos esta pregunta. ¿Cuánto son capaces de dar los hombres o mujeres que te causan las tentaciones? ¿Cuántos son capaces de dar los hombres o mujeres que te causan las tentaciones? Pues imagínense, Jesús fue capaz de darlo todo por amor a cada uno de nosotros, hasta la vida. Y uno puede mirar, no, pues es que, ay, yo quiero dar la vida por alguien. O esa persona te dice, te promete, yo daría hasta la vida, mejor dicho, yo te bajaría hasta la luna. Pero Jesús realmente es el hombre, es el Dios que promete y cumple. Realmente Él lo cumplió hasta la cruz. Y cuando nos sintamos amados realmente por Dios, vamos a decir, bueno, pues esto es bueno, este pecado así, me siento perdonado por Dios. Te vas a sentir más perdonado por Dios. No juzgado, sino perdonado y amado. Y ahí es cuando vas a empezar a querer luchar. Bueno, yo quiero empezar a mejorar. Si yo soy amado por Dios, pues debo devolverle a gratitud eso que ha hecho por mí, ¿sí? Mejorando en mi vida, tratando de dejar esa vida de pecado, eso que nos agobia, esos pecados contra la pureza, porque pues esos pecados hacen que nuestro Señor sea flagelado. Entonces, bueno, yo no quiero más que Jesús sea flagelado, entonces voy a hacer lo posible por mejorar en esta vida.
0: Uh-huh. Bueno, hermanos, y también es muy importante tener en cuenta que, como decía nuestra hermana, el Vía Crucis ayuda a apaciguar esa guerra que tiene que ver con la carne. También nos ayuda a comprender cuán grande es el amor de Dios. Entonces, lo bonito de todo es que cuando llegamos a asimilar la realidad de lo que encierra el Vía Crucis, podemos llegar a una conclusión de que nuestro cuerpo algún día va a desaparecer de esta vida y muere. Queda ahí sepultado en tierra, pero lo que prevalece es nuestra alma, esa alma es eterna, esa alma le pertenece a nuestro Creador. Qué bonito, hermanos, que cuando estés meditando el Vía Crucis, le des gracias al Señor porque te creó con la libertad de los hijos de Dios, esa libertad para amar. Todo lo contrario, lo que nos trae la promiscuidad. ¿Qué nos hace la promiscuidad? Esclavos. Esclavos simplemente. Y cuando una persona cae en la promiscuidad, pierde totalmente la libertad de los hijos de Dios.
1: Así es, hermana. Y pues qué importante es que conozcamos cada uno de nosotros la importancia que Dios le da también a nuestro cuerpo, que debemos cuidarlo, que es el templo del Espíritu Santo. Y cómo estamos haciendo, pues, para que este cuerpo, pues, pueda aquí en la tierra servir al Señor. Lo estamos descuidando con muchas cosas, como por ejemplo lo que dice la hermana, con la promiscuidad, muchos, la masturbación, bueno, otros tipos de cosas que hacen daño a nuestro cuerpo y peor aún, a nuestra alma, que nuestra alma es mucho más, es importantísima también. O sea, el alma y el cuerpo son importantes, pero nuestra alma es la que va, mejor dicho, la que va a estar en ese juicio final, y pues el Señor le va a preguntar, ¿qué tanto hiciste por amor a mí? ¿Renunciaste a esos pecados? De ahí uno

0: Como que, Dios mío, pues hay que poner cuidado. Y mire que el Santo Vía Crucis no son más que, o sea, no solamente son 14 pasos, ¿sí? Es meditar, meditarlo más a fondo, profundizar la entrega de Jesús por amor a nosotros.
1: Bueno, hay una gran noticia acerca del Vía Crucis. ¿Cómo les parece, hermanos, que el Vía Crucis, orado con devoción, con fe y amor, nos ayuda a ganar nada más y nada menos que una indulgencia plenaria? No, eso es un regalazo. Entonces, hermanos, ánimo pues, porque también algunos místicos y santos han recibido algo muy lindo de parte de nuestro Señor y es una serie de promesas que trae a cada una de las personas que haga el Vía Crucis. Si de pronto no lo puede hacer diariamente, por lo menos hacerlo con cierta frecuencia. Entonces nosotras vamos a ir explicándoles esas 14 promesas que trae el Vía Crucis. Si de pronto no alcanzamos por algún motivo, les dejamos la tarea que lo sigan investigando, pero vamos a tratar de hacerlo lo más resumido posible.
0: Bueno, hermana, nuestro Señor prometió, primero, yo concederé todo cuanto se me pidiere con fe durante el rezo del Santo Vía Crucis. Segundo, yo prometo la vida eterna a los que de vez en cuando se aplican a rezar el Vía Crucis. Tercero, durante la vida yo les acompañaré en todo lugar y tendrán mi ayuda especial a la hora de la muerte. Y cuarto, aunque tenga más pecados que las hojas de las hierbas que crecen en los campos y más que los granos de arena en el mar, todos serán borrados por medio de esta devoción del Vía Crucis. Bueno, hermanos, vamos, continuemos con el, ya iba a decir con el Vía Crucis, continuemos con nuestro viviéndolo hoy. Así que digamos juntos, Padre, que todos seamos una sola familia para gloria tuya.
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0: Qué alegría que cada uno de ustedes está conectando en este momento. Y bueno, el Señor nos ayude para que sean muchas, muchas más personas que pueden conocer a Dios. Ojalá cada uno pueda difundir, que pueda compartir. También no nos quedemos con esto. Ojalá lo compartamos con nuestros seres queridos, con nuestros amigos. Compartamos esta formación que es Conectados en Familia, donde vas a poder recibir esa formación doctrinal, esa formación en virtudes. Todo, ojalá podamos ayudar también evangelizando, compartiendo a los demás, invitando a más personas para que se unan. Y saludamos a todos nuestros oyentes de Radio Católica Mundial EWTN. Saludamos también desde Facebook a María, a Vicente, a Guadalupe, a Elsie, Lorena, Carolina, Gina Marcela, Luna Mendoza, Miguel Francisco, Fernando Rubiano, Fernando y Rubiano, Alberto, Verónica y Yolanda. Y saludamos también desde YouTube a Gabriela Chávez, Hilda Lucy, Tina Serrano, Matt Watson, Domingo Tomás, Cari Mejía, William Cifuentes, Fabiola Briones, Joaquín Piña, Alex, Ricardo Barraza, Lujeria Quimis, José, Pamela Bustos, a Rich, Jorge Rincón, Alex Mar y Nomadi. Saludamos a cada uno de ustedes. Gracias por estar aquí. Hermanita, ahora sí cuéntenos, por favor, cuál es nuestro Viviéndolo Hoy.
1: Bueno, llegó la hora buena. Entonces hoy les tenemos a nuestros queridos oyentes la historia de una hermana llamada Thea Woman. Bueno, esta hermana nació en el año 1937 en Mississippi, en Estados Unidos. Ella allí pertenecía a una familia que estaba muy marcada por la esclavitud. Ella desde niña fue rodeada de una riqueza grandísima en lo que toca con la parte cultural, ¿no? Afroamericana, entre cantos, entre historias, entre oración y tradiciones que ayudaron a definir la identidad de Thea, de esta hermana tan querida. Bueno, Tea desde muy pequeña.

Ella mostró unos grandes deseos de pertenecer a una iglesia. Y lo bonito es que a pesar de que ella estaba pues educada por tradiciones y por confesiones cristianas pues muy diversas, ella sin embargo sentía una gran atracción por todo lo que incluía nuestra iglesia católica. Así es que a los 12 años Tea decide convertirse y ella siente algo muy bonito en su corazón y es que allí encuentra un hogar espiritual. Bueno, cuando Tea ya va experimentando esto tan bonito, ella escribe unas palabras muy dicientes. Dice: "Una vez que fui a la iglesia católica, mis andanzas cesaron. Sabía que había encontrado lo que había estado buscando". Aquí es cuando Tea se decide a estudiar en una escuela católica. Esta escuela era dirigida por religiosas. Eso ayudó bastante a esta hermana a cada uno de los momentos de su vida, ¿no? El caso es que Tea, cuando ya fue pasando el tiempo, a ella le gustaba muchísimo estudiar y ella inclusive cuando decidió entrar a esta escuela, ella descubrió algo muy bonito y es que allí estaba siendo llamada a una vocación nada más y nada menos que como religiosa. Cuando ya llega el año de 1953, ella ingresa a la comunidad de las hermanas franciscanas de adoración perpetua. Lo lindo, hermana, es que allí esta mujer llega a ser la primera afroamericana en esta comunidad. Y allí es donde toma realmente el nombre de Tea. Pues, hermano, la verdad que el camino de esta hermana no fue nada fácil. Empezando porque allí aquellos lugares estaban muy marcados por el racismo, ¿no? Y también ella fue atravesando momentos difíciles en lo que tocaba con la salud, le llegó hasta a dar tuberculosis. Y sin embargo, eso no la quebrantó a ella para nada, eso la animó a seguir con una actitud positiva, su alegría, sus deseos de comprometerse con la unidad de la gente, ¿verdad que se destacaba mucho por eso? Era una mujer de armas tomar, una mujer encantadora. Bueno, lo bonito es que nada de eso hizo apagar en la hermana Tea lo que era su afán por la misión, por vivir la fe, nada de eso, o sea, no la derrumbó. La hermana Tea comienza a dedicarse para promover todo lo que era la igualdad racial, sobre todo al interior de la iglesia. Y también en la sociedad, qué bonito, ¿no? Ese afán de ella. Como les decía ahorita que le gustaba tanto estudiar, ella llegó a adquirir un doctorado en literatura inglesa y llegó a ser hasta profesora universitaria. Allí ella, en medio de la música, en medio de la enseñanza, en medio de la prédica, ella logró la unidad entre muchísimas personas, especialmente entre la gente marginada, qué bonito. Y ella decía, es lo que más me duele, la gente marginada, y por ello luchó mucho. Ella también se interesó en establecer espacios para reconocer a viva voz la cultura afroamericana dentro de la iglesia. Y luchó bastante, o sea, la lucha de ella fue inmensa. Ya en el año de 1978, ella regresa al sur de los Estados Unidos. Allí era donde se encontraban viviendo sus padres. Estaban muy delicaditos de salud. Ya con el tiempo los padres mueren y lo triste es que apenas ella estaba viviendo el duelo, ya llevaba muy poquito tiempo viviendo este duelo de la partida de sus padres, cuando comienza con problemas fuertes de salud y le diagnostican cáncer de mama, cáncer en un seno, y tú sabes, hermana, que ese cáncer es muy agresivo. Ella, sin embargo, tampoco eso la derrumbó, ella seguía luchando, ella seguía trabajando por la misión, pero ya llegó un momento en que el quebranto de salud fue tan fuerte que ya terminó en una silla de ruedas, pero aún así ella se destacó por algo muy hermoso y es que llega a dirigirse a los obispos de Estados Unidos y comienza a hablarles fuertemente acerca de la unidad. Y eso me hacía hasta dar risa porque ella llegó con un valor tan fuerte a tocar este tema que hasta
llegó a lograr a que estos obispos llegaran a cantar y alabar al Señor y levantaran las manos. Muy bonito. Pero lo que más perseguía a ella era que

0: estos obispos pudieran experimentar en carne propia lo que era la fraternidad, porque tú sabes que era por lo que más luchaba ella, ¿no? Bueno, entonces, ella dijo algo muy claro: la iglesia debe llegar a ser un lugar donde reine la unidad, el amor y la inclusión. Fuerte. Bueno, hermano, entonces para finalizar esta historia tan bonita de la hermana Tea, les cuento que ya ella fallece en 1990 y cuando ella estaba cerca a sus hermanas, ahí ya en su lecho, ya en sus momentos de agonía, le decía a las hermanas: miren, hermanas, si algún día soy recordada por mi comunidad, por la iglesia, ojalá sea por los pequeños intentos que tuve de amar a Dios y al prójimo. Entonces, hermanos, ojalá que queden cada uno de ustedes estas palabras. Nuestra hermana Tea vivió con gran fe y amor y decía: es posible que en medio de la fe y el amor lleguemos a transformar el dolor en esperanza y construir un mundo más unido. Así es que, hermanos, adelante con este mensaje, a luchar en medio del dolor y la desesperanza.
1: Qué hermoso viviéndolo hoy, hermana. Y miren que tenemos una persona de Mississippi, de donde era la hermana Tea, es Matt Watson. Dice que qué bonita explicación de Tea. Bueno, yo la verdad no sé cómo se menciona ahí, perdonen el inglés.
0: Todo queda en casa.
1: La futura santa de mi diócesis, aquí en Mississippi, que interceda por nosotros más y que nos traiga también más conversiones. Así es, Matt Watson. Muchas gracias.
0: Ah, no. Y antes de que se nos olvide, ¿cómo creen que ya está en proceso de canonización? Uh-huh. Es maravilloso. Tanto que ya llegó a ser declarada sierva de Dios, que son uno de los primeros pasos para declarar a alguien santo.
1: Así es, hermana. Genial. 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Bueno, esto ha sido todo nuestro Viviéndolo Hoy. Muchas gracias.
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0: Bueno, mis queridos hermanos, esto se puso bueno, mejor dicho. No, es que esas noticias alegran el alma. Bueno, mis hermanitos, entonces hay que recordar algo muy importante, y es que a pesar de que el Santo Via Crucis es un arma muy poderosa para ayudarnos en contra de este vicio, no podemos dejar pasar por alto que es necesario confesar los pecados mortales y que antes de comulgar debemos hacer una buena confesión. Entonces, porque algunos pensarán, ah, no, tan rico, entonces estos beneficios que me trae el Via Crucis, bien chévere, o sea que puedo comulgar a pesar de que estoy en pecado. No, cuidadito, porque ahí sí se tira el regalo. Entonces, esa es la recomendación. Entonces, vámonos con esta quinta promesa, que es la siguiente: la promesa del Santo Via Crucis. Los que acostumbran rezar el Via Crucis frecuentemente gozarán de una gloria extraordinaria en el cielo. Y hay una sexta muy linda que dice: después de la muerte, si estos devotos llegasen al purgatorio, yo los libraré de ese lugar de expiación. El primer

0: martes o viernes después de morir. No, hermanos, como dicen en Cali, el que quiera más que le pique en Cali. No, esto está muy sabroso. Miren esa quinta. Dios mío, tendremos la oportunidad de la gloria extraordinaria en el cielo. ¿Quién no va a querer ir al cielo? No, Dios mío. El cielo no nos lo podemos perder. Y es tan noble nuestro Señor que Él es consciente de que la lucha aquí es muy fuerte y que dirá, no, hay que ayudar a mis hijitos. Por eso los voy a ayudar en la meditación de la pasión. Y esa sexta me encanta porque sí o sí la mayoría tenemos que pasar por el purgatorio. Pero el que sea muy, muy, muy devoto del Santo Vía Crucis, el Señor le librará de estar en este lugar de expiación. Y como para acabar de completar, que el martes o viernes siguiente, al día en que uno muera, le da ese gran regalo del encuentro con el Señor. ¡Oh, maravilloso!
1: Qué hermoso sería y es hermoso el Vía Crucis. Miren que la séptima es, yo bendeciré a estas almas cada vez que rezan el Vía Crucis y mi bendición les acompañará en todas partes de la tierra. Después de la muerte, van a gozar de esta bendición en el cielo por toda la eternidad. La octava, a la hora de la muerte, no permitiré que sean sujetos a la tentación del demonio. Al espíritu maligno les despojaré de todo poder sobre estas almas. Así podrán reposar tranquilamente en mis brazos. Esta es una promesa muy, muy hermosa de nuestro Señor y necesaria para todos a la hora de nuestro paso por la vida eterna. ¿Sí? Porque no estamos exentos, o sea, todos vamos a pasar por ahí. Todos tenemos que pasar por ese, por la agonía, tenemos que pasar por el dolor, tenemos que pasar por la muerte, cada uno, o sea, no nos libramos, todos tenemos que pasar por ahí. Pero el Señor nos espera con los brazos abiertos, así que esforcémonos cada día. Y la lucha contra la impureza, esa lucha para que podamos alcanzar la virtud de la pureza es constante, es de todos los días. Así como comemos nosotros todos los días, debemos comer, debemos tomar agua todos los días, lo mismo para adquirir una virtud, es de todos los días. Y bueno, hermana, estamos en este tema para recordarles la batalla espiritual por la pureza. Y hemos estado hablando también del Vía Crucis, las promesas que nos ayudan en la lucha contra nuestras debilidades. Y es ahí donde el Señor nos promete incluso hacer de nuestra alma un copón viviente, una hostia viva. Más bien, digámosle, una hostia viva. Una hostia que donde camine pueda iluminar. Miren que ayer recordaba, pues, les voy a contar algo muy, muy de casa. Ayer fui, pues tenía la labor de prender las luces, encender las luces aquí pues en la casa, porque ya estaba de noche y todo estaba oscuro. Y yo pensaba, uy, Señor, así también hay muchas almas que están oscuras. Y yo ya estaba como empezando a temblar, Señor. Ay, no, todo está oscuro. Tengo que prender la luz, Señor. Ayúdame, acompáñame hasta allí. Y luego como que sí me hacía pensar, mira, hay muchas almas también que viven en la oscuridad, que nosotros también podamos ser esa luz, así como yo traigo esa luz, que yo también pueda ser esa luz. Y yo como que, ay, bueno, Señor, sí, tengo que ser luz también aquí en la humanidad, porque pues hay muchos lugares con tinieblas y debemos pedir por esas personas que viven en tinieblas constantemente.
0: Sí. Qué bonito, gracias por esa experiencia, hermana, eso nos ayuda bastante, qué lindo. Eso es lo bueno de estar en familia, que nos compartimos lo que nos pasa. Bueno, hermanos, antes de continuar es muy importante que tengamos en cuenta que no nos debemos quedar con ese regalo aquí, guardadito para nosotros solamente, no. Si tú, papá, mamá, tienes tus hijitos cerca de ti, enséñales acerca de la importancia del Santo Vía Crucis. Enséñales en qué consiste y acogerle amor y a experimentar alegría por cada uno de los pasos que dio nuestro Señor. Porque qué triste que papá y mamá felices con el Santo Vía Crucis y el hijo ahí mirando cómo disfruta papá y mamá del Vía Crucis y ellos sin entender ni forro, ¿no? Qué rico que llegue un momento en que ya sea que vayan a la capillita con las estaciones y lo hagan y lo disfruten en familia, va a ser mejor el regalo. Bueno, y también acerca de lo que dice nuestra hermana acerca de los copones vivientes, qué lindo saber lo que esto significa. En la novena promesa dice el Señor,

0: prometo que si rezan con verdadero amor, serán altamente premiados. Es decir, convertiré a cada una de estas almas en copón viviente, donde me complaceré en derramar mi gracia. Qué bonito, hermano, esto de ser copón viviente. Sigamos escuchando esta parte tan linda. Es prácticamente contener en nosotros místicamente el cuerpo y sangre de Cristo. Esto es más lindo de lo que nos podemos imaginar. Hermanos, vamos a poder ser sagrarios y hostias. ¡Qué privilegio, mi hermanita! Y de esta forma tendremos la pureza necesaria para vencer fácilmente las tentaciones, claro. Y es que, hermanos, mire, si nosotros amamos esta devoción, lo hacemos tal como Dios nos lo pide y nos anima, no tengas la menor duda de que seas quien seas, hayas cometido el peor pecado del mundo, o estés vuelto nada, o estés en medio del lodo, ¿qué importa? Es la oportunidad para salir de ahí, aferrarte a esos caminos que llegó a trazar nuestro Señor para salvarte, y hagámoslo también nosotros para que, siendo sagrarios y hostias, podamos salir de esta encrucijada, animar a otros y ayudarlos con nuestro testimonio, porque de lo contrario es muy difícil.
1: Así es, hermana. Se hace fácil cuando el Señor nos da a su mano. Se hace fácil cuando le permitimos al Señor obrar en nuestra vida. Se hace fácil. Y bueno, vamos con una canción, querida familia. Si llegó el momento de escuchar esa canción, de cantar a todo pulmón, porque para eso tenemos voz. No vaya a decir, tengo voz fea, hermanita. No, no. El Señor le regaló una voz, y a mí también, y a la hermana también. Meditemos, amor de Juan. Ese amor que Juan le tenía a Jesús, que Juan recostó su cabeza sobre el pecho de Jesús. Meditemos en esta canción, porque podemos meditar ahí también y podemos ver que Juan era puro. Hasta alcanzó a recostar su cabeza en el pecho de Jesús. Imagínense eso. Así que, ¿qué les parece si decimos juntos? Padre, que todos te conozcan y te amen.

0: Seguimos conectados después de esta canción tan hermosa, después de haber meditado que el Señor Jesús, ayúdame, déjame recostar esta cabeza en tu pecho. Qué hermosa esta canción. Y pues como les decía, que Juan realmente vivió esa pureza de corazón porque realmente amaba al Señor. Y es cuando tiramos esa hermosa gracia, esa hermosa virtud, vamos a amar al Señor realmente con esa fidelidad. Vamos a amar al Señor con esa libertad. Y bueno, ya ahora se viene la décima promesa, lo que nos faltaba por terminar de contarles. Dice: fijaré la mirada de mis ojos sobre aquellas almas que rezan el Vía Crucis con frecuencia, y mis manos estarán siempre abiertas para protegerlas. Bueno, pues el Señor que nos dé la gracia de poderlo hacer constantemente a cada uno de nosotros, que nos dé esa gracia, pues porque a veces no es fácil, pues por el tiempo que uno dice, no, hermanita, pero es que me queda difícil hacer el Santo Vía Crucis todos los días, no sé cómo hacer. Pues bueno, pues el Señor te va a dar la gracia y poco a poco vas a irla haciendo. Sí, es como que, es más, puedes hacerlo un día. Por ejemplo, hoy voy a meditar esta parte del Vía Crucis, la primera estación, esto que quiero meditar en Jesús. Y así poco a poco, día por día, puedes meditarlo también así. Entonces, pues, ojalá pues podamos hacerlo. Y por acá tengo también la onceava. Así como yo fui clavado en la cruz, igualmente estaré siempre muy unido a los que me honran, a los que me honran con el rezo frecuente del Vía Crucis. Miren, el Señor siempre va a estar unido a nosotros cuando nos acercamos a Él. Él va a ver que cuando nos acercamos a Él, Él quiere estar con nosotros siempre, o sea, siempre, así hagamos el Vía Crucis, así no lo hagamos, pero siempre va a querer estar con nosotros. Nosotros a veces no queremos estar con Él. Bueno, nos hacemos los difíciles, como a veces dicen, ay, no sé tan difícil, los muchachos que le dicen a las muchachas. A veces nos hacemos los difíciles con el Señor. La doceava estación, oígame a mí, la doceava, dice, los devotos del Vía Crucis nunca se separarán de mí porque yo les daré la gracia de jamás cometer un pecado mortal. Dios mío santo, esta promesa sí que es necesaria en la lucha del hombre espiritual contra el hombre carnal, que es el nombre de esta temporada, ¿sí? Del pecado a la virtud.
1: Sí, hermana, mire que me encantó esa la promesa que acabas de mencionar. Recordé una situación que se le presentó una vez a un niño de preescolar. Me comentaba una mamá, bien asustada, y me decía, hermana, ¿hasta qué punto llega a estar esta situación tan tremenda del hombre carnal cuando el enemigo llega a azotar tan fuerte? Que hasta en los niños pequeños se nota. Mire que en preescolar, niños de 4, 5 años y aún de 3 años, estaba un niño jugando común y corriente, sí, delicioso en el preescolar, y llega una niña pequeñita y lo coloca contra la pared, obligándola a que le dé un beso, así, y decía, impresionante.

0: Y decía la mamá, ay, ¿qué vamos a hacer con estos niños de hoy en día? Dios mío, la orientación que hay que darles. Entonces, de ahí la importancia, padres de familia que nos escuchan, de educar a los niños en la moral, en lo espiritual, en cómo actuar en medio de estos momentos. Y tuvimos que comenzar a hablarle a la mamá acerca de todo este tema y de cómo podía orientar el niño, y también hablar con la profesora para que también la profesora les hablara de este tema, porque si no orientamos los niños en esta parte espiritual, se nos van a salir de las manos. Entonces, mire que desde pequeñitos hay que hablarles acerca, sobre todo, de lo que tiene que ver la bendición de cómo el Señor nos ayuda a superar estos momentos. Uh-huh. Entonces, hermanos, finalmente con las dos últimas y valiosísimas promesas, que son la treceava. Vamos a ver con la hora de nuestra muerte qué pasa. En la hora de la muerte, yo les consolaré con mi presencia e iremos juntos al cielo. La muerte será dulce para todos los que me han honrado durante la vida con el rezo del Via Crucis. Así es que, hermanos, adiós al miedo a la muerte. ¿Por qué morir así? Una dicha. Uno morir ahí acompañado de Jesús. ¡Ay, María, qué cosa más hermosa! No, esto sí, pues vale la pena, hermoso. Y él lo dice muy claro, lo consolaré. Hermanos, lo que Dios promete, lo cumple. No es como nosotros, que hoy prometemos una cosa y mañana, ¿qué fue lo que prometí? No, con Dios es diferente. Entonces, bueno, mire pues lo lindo. Y fuera de eso, de que lo va a acompañar, nos va a acompañar en la hora de la muerte, también nos va a llevar al cielo. ¡Qué rico llegar al cielo con Jesús! Dice en la 14ª promesa, para estos devotos del Via Crucis, mi alma será un escudo de protección. ¿Cuánta riqueza escondida hay en las oraciones que la iglesia aprueba? Y es muy lindo, hermano, porque si creemos en estas promesas, se va a cumplir al pie de la letra. Ahora, el Señor en este día nos propone como estilo de vida todos estos momentos. Y si nosotros sabemos aprovecharlos, oye lo que nos dice a la final. El reino del enemigo sucumbirá rápida y estrepitosamente. Entonces, hermanos, esto es muy lindo. Yo creo que con todas estas promesas, la verdad que nos animamos. Porque a veces pensamos, ¡ay, llegó Semana Santa, entonces hagamos el Via Crucis! No, el Via Crucis ojalá lo hiciéramos todos los días. Y si no podemos hacerlo todos los días, por lo menos de manera continua. Porque mire, fuera de las promesas, eso va a traer al alma una preparación para enfrentar todas las tormentas que ofrece este mundo.
1: Exactamente, hermana Clara Elena. Mire que ya se nos ha acabado, se nos agotó el tiempo. Así que, pues, regálenos una oración para que podamos pedirle al Señor esa gracia, sí, que sea lo que el Espíritu Santo le ilumine a usted para que pueda orar también por nuestros queridos hermanos, sí.
0: Bueno, entonces, hermanos, nos ponemos en actitud de oración, recogiendo nuestra alma para Dios. Padre Santísimo, en este momento te presentamos a cada uno de tus hijos que en este momento están conectados a nuestro programa. Señor, mira desde el cielo y fíjate en cada uno de ellos, en las luchas en que se encuentran, en estos tormentos en que se encuentra su alma. Te suplicamos, Señor, para ellos una fe grande, para creer en todas las promesas que hoy tú nos enseñas, que hoy tú nos transmites. Te damos gracias, Señor, porque nos amas tanto, tanto, que no solamente has entregado tu vida desde el patíbulo de la cruz por nosotros, sino que también nos das esta oportunidad para crecer en santidad, para ser defendidos en esta vida, en el momento de la muerte, y poder aspirar al cielo que tú nos tienes prometido. Gracias, Señor, porque con estas promesas ya no tenemos miedo a la muerte. Gracias, Señor, porque con estas promesas también podemos ayudar a nuestros seres queridos cuando partan de este mundo. Gracias, Señor, porque con estas promesas podemos educar a nuestros hijos, a nuestros prójimos, a todas las personas que se encuentren a nuestro lado. Y gracias, Señor, porque como tú lo que prometes lo cumples, creemos firmemente que haciendo el Via Crucis de la manera como tú hoy nos enseñas, ganaremos nuestra alma para ti y será la sonrisa tuya, la sonrisa de nuestra alma y la ganancia para tantas almas que nos han sido confiadas.

0: Gloria al Padre, y al Hijo, y al Espíritu Santo,
1: como era en el principio, ahora y siempre, por los siglos de los siglos. Amén. Querida familia, gracias por estar aquí con nosotras, gracias por compartir. Por favor, compartan también, compartan, aprovechen y compartan esta formación también a sus hermanos, a sus familias, porque pues todos lo necesitamos, todos debemos formarnos. Y no solamente el Vía Crucis, sino el Santo Rosario nos puede ayudar a alcanzar la pureza. Hemos estado con ustedes, las hermanas comunicadoras eucarísticas del Padre Celestial, la hermana
2: Clara Elena
1: y la hermana María Isabela. Gracias por estar aquí. Hasta un nuevo programa la próxima semana. Dios los bendiga.
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0: Avance informativo en EWTN Radio Católica Mundial. Hablándoles Katia Abaliño. Con el objetivo de anunciar el Evangelio en el llamado continente digital, fue inaugurada el fin de semana pasado la Escuela de Misioneros Digitales, la cual aborda temas de espiritualidad junto con estrategias para evangelizar las redes sociales. La escuela es impulsada por el Departamento de Comunicaciones de la Conferencia Episcopal de Colombia en articulación con la Pastoral Digital del país. En la primera sesión del 2 de mayo se conectaron cerca de 500 personas en tiempo real. En una nota compartida con ASI Prensa, la Pastoral Digital indicó que hay más de 1.400 inscritos para participar en directo. La Escuela de Misioneros Digitales tiene una duración de 7 sesiones mensuales hasta octubre de 2026, culminando con un encuentro nacional presencial en la Arquidiócesis de Cali, donde se espera consolidar una red de misioneros digitales y realizar su envío oficial. El Papa León XIV nombró obispo de la Diócesis de Concepción, en Paraguay, al padre Cristino Ramos González, quien se desempeña como párroco de San José Obrero de Choré. La noticia se conoció en la mañana de este viernes 8 de mayo, solemnidad de Nuestra Señora de Luján y primer aniversario del pontificado de León XIV, de manera simultánea en Roma y en Asunción, a través de la Nunciatura Apostólica en Paraguay. El padre Cristino Ramos González nació en Arroyos y Esteros, Cordillera, tiene 51 años y recibió su ordenación sacerdotal el 7 de septiembre de 2002 en la parroquia Santa Rosa de Lima, en Santa Rosa de la Guaray. Está encardinado en la diócesis de San Pedro Apóstol. Manténgase bien informado en EWTN Radio Católica Mundial. Gracias y que el Señor le bendiga.
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1: Acróbata. ¿Te has sentido alguna vez como un acróbata en la vida? A veces la vida nos presenta situaciones desafiantes que nos hacen tambalear, ¿verdad? En esos momentos la confianza es como el equilibrio sobre la cuerda floja. Confianza, una palabra poderosa, pero ¿en quién confiamos? ¿En ti mismo? ¿En alguien más? ¿En tus amigos? ¿En tus padres? ¿En la iglesia? ¿O quizás en algo más grande? El Salmo 40 nos dice, «Dichoso el hombre que confía en el Señor». ¿Qué significa confiar en Dios? No significa que todos nuestros problemas desaparecerán mágicamente, ni que no enfrentaremos dificultades. Confianza en Dios significa creer en Él, creer que Él

0: está con nosotros en cada paso del camino, que Él nos sostiene cuando sentimos que vamos a caer y que Él tiene un plan perfecto para nuestras vidas. Cuando confiamos en Dios, encontramos paz en medio de la tormenta, encontramos fortaleza en medio de nuestra debilidad, de nuestra fragilidad, y esperanza en tiempos de desesperación. Confiamos en su amor incondicional y en su sabiduría infinita. La confianza en Dios es un faro en la oscuridad, una roca sólida en medio de la tormenta. No temas confiar en Dios.
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Señor, concédenos a poder participar con verdadero amor, atención y piedad de esta Eucaristía que te ofrecemos. Primero, para adorarte y agradecerte todos los beneficios que nos has hecho. Segundo, para pedirte perdón de nuestros pecados y los de todos los hombres. Tercero, para suplicarte las gracias que nos son necesarias para nuestra vida y para este día en concreto. 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

En el nombre del Padre, y del Hijo, y del Espíritu Santo. El Señor esté con cada uno de ustedes. Muy buenos días a todos. Saludamos a todos los que nos escuchan a través de Radio Santísimo Sacramento y alrededor del mundo por EWTN, Radio Católica Mundial. Saludamos a los que están en casa, los que van manejando en las carreteras. Pedimos que manejen con precaución para llegar a su casa o a su trabajo sanos y salvos. Desde nuestro santuario en esta mañana ofrecemos la Santa Eucaristía. Pedimos perdón al Señor. Yo confieso ante Dios Todopoderoso, ante ustedes, hermanos, que he pecado mucho de pensamiento, palabra, obra y omisión, por mi culpa, por mi grande culpa. Por eso ruego a Santa María, siempre virgen, a los ángeles, a los santos y a ustedes, hermanos, que intercedan por mí ante Dios nuestro Señor. El Señor Todopoderoso tenga misericordia de nosotros, perdone nuestros pecados, nos lleve.

Oremos, pedimos a Dios por Santiago Navarro, por Francisco Paz, María Cruz López, Víctor Paz, Helen Gutiérrez, cumpleaños hoy, Eva Yamín Bechara, familia Navarro, familia Paz. Por el eterno descanso de Alberto Arroyo Bravo y José Trinidad. Cada uno tiene sus propias intenciones, las ponemos también en el altar de Dios. Señor Dios, que por la resurrección de Cristo nos dispones para la vida eterna, elévanos hasta el autor de

nuestra salvación, que está sentado a tu derecha, para que cuando venga nuestro Salvador, en la majestad de su gloria, revistas de una dichosa inmortalidad a quienes nos hiciste renacer por el bautismo, por nuestro Señor Jesucristo, tu Hijo, que vive y reina contigo en la unidad del Espíritu Santo, y eres Dios por los siglos de los siglos. Amén. Sentados, vamos a escuchar la palabra de Dios.

Del libro de los Hechos de los Apóstoles. En aquellos días, Pablo tuvo una visión nocturna en Corinto, en la que le dijo el Señor: «No tengas miedo, habla y no calles, porque yo estoy contigo, y nadie pondrá la mano sobre ti para perjudicarte. Muchos de esta ciudad pertenecen a mi pueblo». Por eso Pablo se quedó allí un año y medio explicándoles la palabra de Dios. Pero cuando Galión era procónsul de Acaya, los judíos de común acuerdo se abalanzaron contra Pablo y lo llevaron hasta el tribunal, donde dijeron: «Este hombre trata de convencer a la gente de que den a Dios un culto contrario a la ley». Iba Pablo a tomar la palabra para responder cuando Galión dijo a los judíos: «Si se tratara de un crimen o de un delito grave, yo los escucharía, como es razón. Pero si la disputa es acerca de palabras o de nombres o de su ley, arréglense ustedes». Y los echó del tribunal. Entonces se apoderaron de Sóstenes, jefe de la sinagoga, y lo golpearon delante del tribunal sin que Galión se preocupara en lo más mínimo. Pablo se quedó en Corinto todavía algún tiempo. Después se despidió de los hermanos y se embarcó para Siria con Priscila y Aquila. En Cencreas se rapó la cabeza para cumplir una promesa que había hecho. Palabra de Dios.

El Señor esté con ustedes. Del Santo Evangelio según San Juan. En aquel tiempo Jesús dijo a sus discípulos: les aseguro que ustedes llorarán y se entristecerán, mientras el mundo se alegrará. Ustedes estarán tristes, pero su tristeza se transformará en alegría. Cuando una mujer va a dar a luz, se angustia porque le ha llegado la hora. Pero una vez que ha dado a luz, ya no se acuerda de su angustia por la alegría de haber traído a un hombre al mundo. Así también, ahora ustedes están tristes, pero yo los volveré a ver. Se alegrará su corazón y nadie podrá quitarles su alegría. Aquel día no me preguntarán nada. Palabra del Señor. Nos sentamos, por favor. Se me quedó muy grabada una frase hace muchos años que dice: no se hacen sin pena cosas que no valen la pena. En otras palabras, aquello que vale la pena, que es digno de que esté, de que exista, de que se logre, que se realice, no se va a hacer sin mucho esfuerzo. Todo lo que vale la pena cuesta. Y tenemos aquel dicho que dice: el que quiera azul celeste, que le cueste. Hay muy pocas cosas que nosotros podemos conseguir en la vida sin mayor esfuerzo. Y por lo regular, estas que se consiguen sin esfuerzo nos vienen de Dios. La vida, la salud, no solamente física, sino también mental, que es muy importante. Pero los atletas, ellos tienen que esforzarse mucho. Hemos visto estos atletas en las Olimpiadas, de que entre una medalla de oro y una medalla de bronce o no medalla, se define por 2 o 3 milésimas de segundo. Eso es todo. Así que el atleta se tiene que preparar, tiene que sacrificar de ir a reuniones, de socializar, de desvelarse. Tiene que seguir una dieta rigurosa, dar su mejor esfuerzo, no solamente para satisfacción propia, sino porque representa toda una nación y quiere llenar de orgullo a un pueblo. Entonces se sacrifica. Así también como un buen padre de familia que quiere educar a sus hijos, quiero mencionar esto hoy, que en México al menos celebramos el Día del Maestro, que pareciera que el niño no entiende, no aprende, no me escucha, no me hace caso, pero que nosotros tenemos que seguir insistiendo con el niño todos los días. No podemos bajar los brazos, aunque nos cueste, aunque lloremos. Yo recuerdo las lágrimas de mi esposa con una de nuestras niñas,

se quedaba ahí por horas y horas haciendo tarea. Y era una escena muy triste porque la niña se la pasaba llorando. No comprendía, no le entraban, por más que le insistiéramos. Después entendimos que nuestra hija, bueno, tiene déficit de atención y autismo, pero no lo sabíamos. Pero no por eso nos íbamos a rendir, a doblegar, a abandonar. Teníamos que seguir trabajando. Gracias a Dios, ahora, a pesar de sus limitaciones, es una jovencita que sabe leer, escribir, hacer sus cuentas, manejar su propio dinero. Pero si no hubiéramos insistido, con el esfuerzo de mi esposa, yo le quiero dar el mérito, el crédito a mi esposa, porque era ella la que estaba ahí con ella. Y las lágrimas de las dos lloraban. Y yo quiero decirles que todo ese esfuerzo y todas esas lágrimas fueron recogidas por Dios nuestro Señor. Y son recogidas todos los días esas tristezas, esas fatigas que nosotros sufrimos. ¿Por qué menciono todo esto? Si pusimos atención en el Evangelio que acabamos de escuchar, dice nuestro Señor: les aseguro que ustedes llorarán y se entristecerán. Ustedes estarán tristes, pero su tristeza se transformará en alegría. Y hay un salmo, una parte de un salmo que ahorita no les puedo citar exactamente cuál salmo, que dice: los que sembraban con lágrimas cosechan entre cantares. Al ir iban llorando llevando la semilla, y al regresar volverán cantando trayendo sus gavillas. De hecho, muy apropiado el día de hoy que también recordamos a San Isidro Labrador, ¿no? Pensar en nuestros hermanos que trabajan o que hemos trabajado en el campo. Un servidor ha trabajado en el campo. Para mí, los días más difíciles de mi infancia era cuando había que ir a trabajar al campo. A quitarte los guarachitos, los zapatitos, los calcetines y meterte al lodo helado, frío. Y cuando había que sembrar y andar detrás del arado, después de que se había barbechado la tierra, que quedaban todavía los tupos de cañas de la cosecha anterior y que le picaban a uno las plantas de los pies, o no faltaba que se espinara uno. Pero después era el gozo, la alegría, porque había para comer, ¿no? La tierra nos producía en la medida en que nosotros le entregábamos a la tierra ese sudor, ese esfuerzo. Y yo lo fui entendiendo así, que todo lo que vale la pena exige un sacrificio. Y si de pronto nos cuesta en ese momento entender que es parte del proceso y que no nos vamos a quedar en el proceso y que un día todo recibirá su premio, su recompensa. Yo ya lo he compartido algunas ocasiones en la radio, pero lo vuelvo a compartir. Yo solamente estudié hasta sexto de primaria. No crucé un semestre más.

0: quiero reconocer, quiero decir, confesarles que para mí fue muy difícil la formación al diaconado. Mucha gente pensaría, no, pues para Genaro va a ser fácil, es que pues él ha sido catequista, él ha leído la Biblia, ha leído muchos libros, ¿no? En mi vida me habían pedido que preparara un ensayo. Y un ensayo que iba a ser revisado por los maestros de la Universidad de Notre Dame. Esa fue la parte más difícil para mí. Yo decía, no, a mí mejor mándenme a darle de comer a los pobres, a visitar a los enfermos, a los presos. Pues no, tienes que hacer este ensayo acerca del emperador Constantino, porque tienes que conocer la historia de la iglesia. Y va el ensayo para allá y me lo regresan con un montón de correcciones y a empezar de nuevo. Y va el ensayo para allá y te lo regresan otra vez. Un momento que yo estuve a punto de romper en llanto, era una frustración. Era algo, para mí era una exigencia muy grande, muy grande. Quizás para otras personas que tuvieron más estudio, ha sido más fácil. Y en ese punto es cuando estuve a punto de renunciar, de decir, no, ya no puedo. No puedo, no es para mí. Pero puedo decir, después de 4 años, que ha valido la pena. Así que mis queridos hermanos, cuando ustedes sufran, sepan, cuando están sufriendo por algo bueno, me refiero, porque a veces sufrimos porque hacemos el mal, porque no lo hemos buscado, porque nosotros tenemos la culpa. Pero cuando sufrimos porque estamos luchando por algo bueno, es cierto que nos vamos a entristecer de momento, pero siempre tener presente que Jesús está con nosotros, que Él nos acompaña y que Él va a recompensar cada esfuerzo y que va a enjugar cada lágrima. Tú, mujer, que estás luchando por tu matrimonio cuando tu esposo no quiere responder, no quiere ir a un retiro, no quiere tener una plática profunda, íntima, todo lo ve de forma superficial, y tú quieres vivir una relación más íntima, responsable, o viceversa. A veces será la mujer la que no quiere, pero por lo regular somos los hombres los más testarudos, los que no queremos escuchar. Y la mujer sufre, sufre en silencio, sufre a solas. Y qué triste es esto, cuando sufres a solas, teniendo tu compañero o teniendo tu compañera. Mis queridos hermanos, el Señor tiene algo muy bueno para nosotros. Y hay que irnos preparando para esa fiesta, porque habrá mucha alegría, mucha música y mucho júbilo con nuestro Señor. Así como Él transforma, o pudo transformar esa agua allá en aquella fiesta que estuvo a punto de convertirse en un desastre, vino Jesús y con ese toque personal del Maestro pudo convertir aquella situación que pudo haber sido desastrosa, embarazosa, en un motivo de alegría. Hoy el Señor nos recuerda que todas nuestras lágrimas serán enjugadas y que todos nosotros recibiremos el consuelo y nuestro corazón se llenará de júbilo. Que así sea.
1: Nos ponemos de pie para hacer nuestras intenciones. Oremos, hermanos, a Dios Padre, fuente de toda vida y origen de todo bien, y supliquémosle que se compadezca de toda la familia humana. Decimos, te rogamos, Señor.
0: Por los que en estos días de Pascua han sido, serán incorporados a la iglesia por el bautismo, por los que han sido confirmados en la fe o han recibido la primera comunión, para que vivan de acuerdo con los sacramentos de los cuales participan, roguemos al Señor.
1: Te rogamos, Señor.
0: Por los que trabajan en el progreso de la ciencia y la técnica, por los que tienen en sus manos las riquezas o el poder del mundo, para que pongan al servicio de todos sus saberes, sus logros y sus progresos.

0: Esos roguemos al Señor.
1: Te rogamos, Señor.
0: Por los incrédulos y los pecadores, por los que han perdido la fe y la esperanza, por los que temen la soledad y la muerte, para que encuentren en el Evangelio la fuerza y la ayuda que necesitan, roguemos al Señor.
1: Te rogamos, Señor.
0: Por nosotros mismos y por nuestros familiares y amigos, para que Cristo el Señor convierta en gozo nuestros dolores y sufrimientos, roguemos al Señor.
1: Te rogamos, Señor. Seguimos pidiendo a Dios por Santiago Navarro, Francisco Paz, María Cruz López, Víctor Paz, Helen Gutiérrez, cumpleaños hoy, Eva y Yamin Bechara, familia Navarro, familia Paz, y por las intenciones de cada uno de nosotros, oremos al Señor. Por el eterno descanso de Alberto Arroyo Bravo y José Trinidad, oremos al Señor.
2: Te rogamos, Señor.
1: Señor Jesús, tú que después de la resurrección, al manifestarte a tus discípulos, les diste la alegría y la paz, escucha nuestra oración y danos el gozo de ver realizadas nuestras peticiones. Tú que vives y reinas, inmortal y glorioso, por los siglos de los siglos, sentados continuamos la Santa Eucaristía.

Oren, hermanos, para que este sacrificio mío y de ustedes sea agradable a Dios Padre Todopoderoso. Recibe, Señor, con bondad estas ofrendas de tu familia santa, para que con ayuda de tu protección conserve los dones recibidos y llegue a poseer los eternos. Por Jesucristo nuestro Señor. El Señor esté con cada uno de ustedes. Levantemos el corazón. Demos gracias al Señor nuestro Dios. En verdad es justo y necesario, es nuestro deber y salvación glorificarte siempre, Señor, pero más que nunca en este tiempo en que Cristo, nuestra Pascua, fue inmolado. Porque Él es el verdadero Cordero que quitó el pecado del mundo. Muriendo destruyó nuestra muerte y resucitando restauró la vida. Por eso con esta efusión del gozo pascual el mundo entero se desborda de alegría. Y también los coros celestiales, los ángeles y los arcángeles cantan sin cesar el himno de tu gloria.

Santo eres en verdad, Señor, fuente de toda santidad. Por eso te pedimos que santifique estos dones con la efusión de tu Espíritu, de manera que se conviertan para nosotros en el cuerpo y en la sangre de Jesucristo nuestro Señor, el cual, cuando iba a ser entregado a su pasión, voluntariamente aceptada, tomó pan, dándote gracias, lo partió y lo dio a sus discípulos, diciendo: tomen y coman todos de él, porque esto es mi cuerpo que será entregado por ustedes. Del mismo modo, acabada la cena, tomó el cáliz, dando gracias de nuevo, lo pasó a sus discípulos, diciendo: tomen y beban todos de él, porque este es el cáliz de mi sangre, sangre de la alianza nueva y eterna, que será derramada por ustedes y por muchos para el perdón de los pecados. Hagan esto en conmemoración mía.

Así pues, Padre, al celebrar ahora el memorial de la muerte y resurrección de tu Hijo, te ofrecemos el pan de vida y el cáliz de salvación y te damos gracias porque nos haces dignos de servirte en tu presencia. Te pedimos humildemente que el Espíritu Santo congregue en la unidad a cuantos participamos del cuerpo y sangre de Cristo. Acuérdate, Señor, de tu iglesia extendida por toda la tierra y con el Papa León, nuestro obispo Jaime, su auxiliar rey, y todos los pastores que cuidan de tu pueblo, llévala a su perfección por la caridad. Acuérdate también de nuestros hermanos que se durmieron en la esperanza de la resurrección y de todos los que han muerto en tu misericordia. Admítelos a contemplar la luz de tu rostro. Ten misericordia de nosotros y así con María la Virgen, Madre de Dios, su esposo San José, los apóstoles y cuantos vivieron en tu amistad a través de los tiempos, merezcamos por tu Hijo Jesucristo compartir la vida eterna, cantar tus alabanzas. Por Cristo, con Él y en Él, a ti Dios Padre Omnipotente, en la unidad del Espíritu Santo, todo honor y toda gloria por los siglos de los siglos.

0: fieles a la recomendación del Salvador y siguiendo su divina enseñanza, nos atrevemos a decir: Padre nuestro que estás en el cielo, santificado sea tu nombre, venga a nosotros tu reino, hágase tu voluntad en la tierra como en el cielo. Danos hoy nuestro pan de cada día, perdona nuestras ofensas, como también nosotros perdonamos a los que nos ofenden. No nos dejes caer en tentación
1: y líbranos del mal.
0: Líbranos de todos los males, Señor, y concédenos la paz para que, ayudados por tu misericordia, vivamos siempre libres de pecado y protegidos de toda perturbación, mientras esperamos la gloriosa venida de nuestro Salvador Jesucristo.
1: Tuyo es el reino, tuyo el poder y la gloria por siempre, Señor.
0: Señor Jesucristo.

0: esto que dijiste a tus apóstoles, la paz os dejo, mi paz os doy. No tomes en cuenta nuestros pecados, sino la fe que tenemos y conforme a tu palabra, concédenos la paz y la unidad. Tú que vives y reinas por los siglos de los siglos.
1: Amén.
0: La paz sea con nosotros.
1: Dense fraternalmente la paz.

0: Hermanos, este es Jesús, el Cordero de Dios que quita el pecado del mundo. Dichosos los invitados a este gran banquete del Señor. El cuerpo y la sangre de Cristo nos guarde para la vida eterna. Los que van a comulgar se preparan, por favor.
1: Comunión espiritual. Amadísimo Señor Jesucristo, tú quisiste dejar tu presencia en la Eucaristía y dejarnos en ella tu sacrificio vivo. Por razones que tú conoces, Señor, no puedo estar presente para recibirte sacramentalmente en el pan eucarístico. De todas formas, quiero seguir en comunión contigo, ofreciéndote enteramente mi fe, mi amor, mis sufrimientos y anhelos personales, uniéndolos a los tuyos y los de todos los santos, y alimentando mi alma espiritualmente con el pan de tu palabra, para seguir haciendo de mi vida una vida eucarística. Señor, no permitas que jamás me aparte de ti. Amén.

0: Oremos. Protege, Señor, con amor constante a quienes has salvado, para que una vez redimidos por la pasión de tu Hijo, se llenen ahora de alegría por su resurrección. El que vive y reina por los siglos de los siglos.
1: Amén.
0: Nada más les recuerdo, estamos en el trabajo de las 250 horas que hemos comenzado el 11 de mayo para llegar al 4 de julio como comunidad en el santuario, horas al Santísimo, y también se nos ha invitado a hacer 250 horas de obras de misericordia. Los viernes tendremos la adoración nocturna, la adoración al Santísimo por la vida. Hoy de 8 a 9 después de la Santa Misa están todos invitados. El Señor esté con cada uno de ustedes.
1: Y con tu espíritu.
0: Que la bendición de Dios Todopoderoso, Padre, Hijo y Espíritu Santo, descienda sobre nosotros, permanezca para siempre.
1: Podéis ir en paz, la misa ha terminado.
0: Nos preparamos para la exposición del Santísimo Sacramento.

0: Avance informativo en EWTN Radio Católica Mundial. Hablándoles Katia Baliño. En una histórica visita a la ciudad de Nápoles este 8 de mayo, coincidiendo con el primer aniversario de su pontificado, el Papa León XIV mostró a los fieles reunidos en la catedral la ampolla con la sangre licuada de San Genaro, patrono de la ciudad italiana. Tras celebrar una misa y encontrarse con personas enfermas en Pompeya, el Santo Padre se desplazó a la ciudad de Nápoles para mantener un encuentro con el clero en el Domo y posteriormente con la ciudadanía en la céntrica Plaza del Plebiscito. Durante su visita a la catedral, el pontífice besó la reliquia de San Genaro y la elevó ante los presentes para impartirles la bendición. Según informó la diócesis de Nápoles, la sangre de San Genaro ya se había licuado el 2 de mayo, cuando volvió a repetirse el tradicional milagro asociado al santo patrono. La Conferencia Episcopal Española fijó 7 prioridades pastorales para el período 2026-2030, a pocas semanas del viaje apostólico del Papa León XIV a España, en las que asumen un desafío. No podemos limitarnos a contemplar cómo el barco se hunde. El documento titulado Poneos en Camino fue aprobado en la Asamblea Plenaria de noviembre de 2025, pero no fue publicado hasta después de la reunión celebrada en abril de 2026. Tras un ejercicio de conversación en el Espíritu, el mismo que fue usado durante el Sínodo de la Sinodalidad, los prelados españoles han fijado 7 líneas pastorales prioritarias: anunciar el Evangelio e iniciar en la vida cristiana, celebrar el domingo, una iglesia menguante en personas, pero rica en parroquias, promover comunidades formativas, vivir la fe en una sociedad plural, acoger, proteger, promover e integrar a los migrantes. Y la última, llevar el amor del corazón de Cristo al mundo.
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3: 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El Señor dice, el que cree en mí, mi palabra guardará. Cree en las promesas de Dios y déjate sorprender por su gracia.

0: Mira, aquí baja un poco la velocidad. Eso es. Pisa el freno. Pisa el freno. ¡Cuidado! ¡Cuidado con los hoyos!
1: Ay, pero ¿por qué usas esta calle para darme prácticas de conducir si la otra está en mejor condición y tiene luz?
0: Bueno, yo quiero decir, yo...
1: Detuve el auto y miré a mi hermano. Sabía que le oía algo. En ese momento me acordé de algo que Jesús nos había dicho.
2: La luz vino al mundo y los hombres prefirieron la tiniebla a la luz porque sus obras eran malas. Todo el que obra perversamente no se acerca a la luz para no verse acusado por sus obras. Pero el que realiza la verdad se acerca a la luz para que se vea que sus obras están hechas según Dios.
1: ¿Qué pasa, Marcos?
0: Bueno, no quería decirte, pero tengo miedo de la policía. Mi licencia está vencida y no he podido sacar la placa. Perdóname.
1: Así somos. Cuando nuestras obras no son buenas, huimos de la luz. Te digo algo, esa luz es Jesús. Te ama y quiere que tú te acerques a Él.
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6: Espíritu Santo, ven a mi vida y renueva mi corazón. Despierta en mí la alegría de servir y la valentía de amar como Jesús. Amén. Propósito del día: tener un gesto de generosidad que renueva.

Hola, ¿qué tal, queridos? ¿Cómo están ustedes? Bien. Cuánto me alegro, porque aquí estamos feliz, encantado de la vida. Bienvenidos a este espacio dedicado al rezo de la coronilla, a la divina misericordia. Soy Pedro de Acevedo, desde los estudios de Radio Católica Mundial, en Jacksonville, Florida, para usted y para el mundo. Ante todo, demos gracias a Dios por este tiempo que nos regala, donde tantas almas nos unimos para suplicarle su infinita misericordia. Comenzamos en breve, mis queridos, a recibir sus llamadas con sus peticiones.

acciones. Para ello les recuerdo los números de teléfono a llamar. En los Estados Unidos de América, en Puerto Rico, tenemos un número de teléfono que es gratis. 1-866-398-6377. 1-866-398-6377. Fuera de los Estados Unidos de Norteamérica, fuera de Puerto Rico, tenemos este otro número de teléfono que es internacional. 001-205-271-2976. 001-205-271-2976. Les recuerdo, queridos, que este número de teléfono lo podemos usar también dentro de Puerto Rico, dentro de los Estados Unidos. También contamos con un correo electrónico donde usted nos puede escribir con sus intenciones. catolicapaz@hotmail.com. Ahora, mis queridos, los invito para compartir juntos la reflexión de la tarde de hoy. Vamos a reflexionar con el título Mirando al cielo. El título de la reflexión es Mirando al cielo.

Jesús nos habla. Hijo mío, piensa a menudo en el cielo. No permitas que tus deseos terrenos empañen la visión de tu última y más perfecta meta. Esta visión te traerá la paz en las adversidades y la alegría en el tiempo de las tribulaciones. En el cielo tendrás más de lo que has deseado e imaginado en tu vida. No verás nunca el fin de tus alegrías, ni te sentirás atormentado por el miedo de perder lo que amas. Tendrás siempre lo que deseas y desearás siempre lo mejor. Participarás de mis conocimientos y mi felicidad colmará tu alma. En el cielo no podrá nadie quejarse de ti. Ninguno se opondrá ni hará fracasar tus planes. Gozarás al tiempo de todo lo que amas. Te daré una gloria inimaginable y una recompensa por tus victorias sobre las tentaciones terrenas. Serás alabado por tu paciencia y por tu lealtad a mí en las pruebas. Mi infinito amor se volcará sobre ti como no hubieras soñado jamás en la tierra.

0: Bien, hermanos, vamos a comenzar ya a recibir sus llamadas con sus peticiones. Pasamos primeramente con María del Carmen. María del Carmen, buenas tardes, bienvenida.
1: Buenas tardes, Pedrito.
0: 05-271-2976. Muy buenas tardes, adelante, está usted en el aire.
2: Hola, buenas tardes, Pedrito.
0: Buenas tardes, muchacha, ¿con quién tengo el placer de hablar?
2: Oh, mi nombre es Aide de aquí de Dallas.
0: Aide de Dallas, bienvenida, Aide.
2: Sí, muchas gracias, Pedrito, pues aquí llamando para, hace unos días me llamé para pedir en oración por mi cuñada que está en 6 meses de embarazo, Pedrito, y ayer nació el baby. Ajá. Y les ruego y les pido a todos los que me escuchan que por favor tengan en oración al bebé para que se logre. Ahorita está en incubadora y rogamos y pedimos a Dios para que se logre el bebé y cada día se fortalezca. Pido por las almitas del purgatorio, por todos los que tengan un enfermito y nos estén escuchando desde un hospital, por todos los que se encuentran en migración, por todas las familias, matrimonios que estén pasando por situaciones difíciles, para que nuestra Madre Santísima interceda por cada uno de nosotros, por nuestra juventud y por cada uno de mis sobrinos, ahijados y mis hijos, Pedrito, por todas las familias de que nos escuchan, por usted y por los que hacen el favor de contestarnos las llamadas, Pedrito.
0: Amén, mi vida, amén. Muchas gracias. ¿Me da el nombre del bebé?
2: Marco Antonio.
0: Marco Antonio. Marco Antonio va a estar muy bien, mi vida, va a estar muy bien. Vamos a orar por él y vamos a pedirle al Señor que ponga su mano en Marco Antonio y usted va a ver cómo el Señor le va a ayudar a Marco Antonio y a los papás de Marco Antonio. ¿De acuerdo?
2: Amén.
0: Amén. Acompáñenos si pueden una decena de la coronilla.
2: Claro que sí, Pedrito, aquí yo espero.
0: Gracias, mi vida.

0: Buenas tardes, adelante, está usted en el aire.
1: Soy Miguel Omelí, de acá de Dixon.
0: ¿Qué tal, mi querido hermanazo? Miguel, buenas tardes, mi querido hermano. Cuéntenos, ¿qué intenciones tiene usted?
1: Mire, yo quiero que ponga en el banco de la oración a mi persona, porque Dios ha sido generoso conmigo, me ha dejado vivir. Hoy cumplo 82 años.
0: Muchacho, tiene usted 10 años nada más.
1: Y fíjese, todos tengo una larga vida, que Dios me ha dado una larga vida y me siento muy saludable.
0: Amén.
1: Gracias a Dios. Y pues, por eso le pido ahora que ponga en el banco de oración a mi memoria, a mis hijos que se conviertan y mis hijos.

0: hijos y mi hija y mis nietos.
1: Vamos a orar por ellos. Estamos orando ya mucho por usted. Muchas felicidades, ¿eh?
0: Muchas gracias, muy amable. Sí, hoy me van a... Me dijo mi hija que no fuera a trabajar. Ahora todavía voy a echar guitarrazos. Soy músico.
1: Oh, y, ya. Oh,
0: yeah. Y ahora no voy a ir porque quieren que me quede porque me van a hacer un pastelito.
1: Claro, mi querido hermanazo. Comas un trocito de pastel a nombre suyo y otro a nombre mío.
0: Claro que sí, Pedrito. Me voy a comer un pedacito para mí y otro pedacito para usted.
1: Por supuesto. Acuérdese de mí, ¿eh? Cuando lo esté ingiriendo el pastelito. Debe estar bien sabroso.
0: Claro que sí.
1: Gracias, Miguel. ¿Nos va a acompañar en una decena de la coronilla?
0: Sí, sí, sí, claro que sí. Si gusta también en la doxología, también puedo hacerlo.
1: Ah, nos acompaña usted entonces hoy en la doxología, por ser el día de su cumpleaños.
0: Muchas gracias, muy amable. Dios te lo bendiga y lo acompañe siempre.
1: Gracias, mi querido hermanazo. Un abrazo en Cristo Jesús para usted.
0: Muchas gracias.
1: Amén. Buenas tardes, adelante, está usted en el aire.
2: Oh, don Pedrito, habla Celia Mata. Estoy encomendando a esta Celeste y a su novio que se van a ir a Denver.
1: Muy bien, vamos a orar mucho por usted también, Celia, y vamos a orar por su nieta, ¿cómo
2: sí,
1: se
2: pues
1: llama?
2: Aquí lo estoy ya una semanita.
1: Deme el nombre de ellos porque me lo dio muy rápido.
2: ¿Cómo se llama Celeste? Mi nieta Celeste.
1: Celeste.
2: ¿Y el niño cómo se llama Celeste? ¿Cómo se llama el amigo? Tú, ya, pero tu amigo, ¿cómo se llama? ¿Niomayo? Niomayo.
1: Diomayo.
2: Nia. Nioma. Niomaya, se llama Niomaya.
1: Diomaya.
2: El muchacho. Van para Denver. Allá tengo a mi hija Leti y es su hija, esta Celestita.
1: Vamos a orar mucho por Leti, sí. También por su hija, y estamos orando mucho por Celeste.
2: Sí.
1: Y sí. Por usted también, mi vida.
2: También, sí. Y Marcos, que está en México, su papá.
1: Marcos, por supuesto.
2: Oh, sí, yo también, Celia, la abuelita.
1: Sí, Celia, usted no puede faltar. Sí. A usted la dejamos para último, para que sea la primera en el reino.
2: Sí.
1: Acompáñenos, no, pues sí. Acompáñenos en una decena, mi vida.
2: Ok, dale pues, a la última.
1: Gracias.
2: Nos va a dejar a la última, que para que vaya a ser la primera en el reino de los cielos.
1: Un abrazo,
2: sí,
1: para usted,
2: Marcos,
1: Celia.
2: Que estén en el pueblo de México. No le dije dónde, pero en el pueblo de México.
1: Está en el pueblo de México. Vamos a orar por Marcos,
2: ¿eh? Eso.
1: Gracias, mi vida. Muy buenas tardes, adelante, está usted en el aire.
3: Buenas tardes, Pedrito.
1: Buenas tardes, muchacha. ¿Cuál es su nombre?
3: Consuelo.
1: ¿Qué tal, Consuelo, mi vida?
3: Pedrito, ya tenía rato de que no me podía conectar, llamaba y no me caía ni llamada. Ahora, gracias a Dios, hoy fue mi día. Él sabe todas mis preocupaciones que tengo ahorita y por los momentos tan difíciles que estoy pasando con mis hijos ahorita.
1: ¿Qué le pasa con sus hijos, mi vida?
3: Quiero pedirle mucha oración por la conversión de mis hijos mayores, pero más que todo, Pedrito, estoy llamando ahorita porque estoy pasando por una situación bien difícil con mi niña Daniela. Ella está en depresión y está muy, muy lastimada, está muy... tiene muchos pensamientos malos y pues estoy orando por ella y le pido que me la pone a los pies del Santísimo y en el banco de oraciones para que todos los que me están escuchando puedan ayudarme a orar por ella.
1: ¿Qué edad tiene
3: para
1: Daniela?
3: De esa depresión.
1: ¿Qué edad
3: 14
1: tiene?
3: Años.
1: 14 años y está deprimida.
3: No sé
1: ¿Y a qué se debe la depresión de ella?
3: Se me hace que

0: llama, me quiere decir que está, está recibiendo bullying en la escuela porque dice que ella se siente fea, que ella se siente presionada con la en la escuela y que por eso ella tiene mucha depresión. Y pues sí, el jueves vino muy mal y pues ahí la tuve que llevar al doctor porque ella sentía mal de lo mismo y pues ya me la pusieron una consejera y estoy pidiéndole a Dios que la niña pueda encontrar la paz que ella necesita.
1: ¿Usted ha ido a la escuela?
0: De verdad, la vez.
1: ¿Usted ha hablado con usted?
0: No, ayer y ahora ya no fue a la escuela.
1: No, pero usted personalmente ha ido a la escuela a hablar con los profesores y con el director.
0: No he ido, Pedrito. Voy a ir este lunes.
1: Sí, vaya lo antes posible, mi vida, antes que la niña vuelva otra vez a la escuela.
0: Ayer tuve así virtual una entrevista con la psicóloga que le busqué y pues me dijo que es muy preocupante todo lo que la niña le dijo, lo que ella está pasando y el miedo que ella tiene. Y que sí, ya me dio ella más o menos una idea de lo que la niña está pasando.
1: Vaya usted a la escuela, hable con el profesor y con el director y dígale, mire, esta es la situación, mi hija no puede seguir viniendo a esta escuela porque se siente presionada. Y es triste que la niña pierda las clases por culpa de ustedes que no le prestan atención. Ya, porque alguien es responsable de esta situación. Y en este caso, si el profesor no está en la clase y sabe que está ahí en la clase y tiene que ver las situaciones y no hace nada, pues entonces obviamente que la niña se siente cohibida y el director a lo mejor ni se entera de que la niña tiene ese problema. Así que usted muévase, mi vida, pero que ella se sienta protegida por usted. Y si la tiene que sacar de esa escuela y ponerla en otra escuela, pues la saca usted de esa escuela y la ponen en otra escuela, tan sencillo como eso, porque no es normal.
0: Es lo que me dijo la psicóloga ayer, que la tengo que sacar de esa escuela por lo que la niña le dijo, la tengo que sacar y ya, pues sí, ya le estoy buscando otra escuela porque eso lo tengo que hacer el lunes porque la niña ya no quiere regresar a la escuela.
1: No, claro, que no se le queda un trauma, la niña está traumatizada, olvídese. Sáquela de esa escuela y búsquele otra escuela, ¿ya?
0: Sí, estoy llorando mucho por ella y ya le busqué, también ya tengo una cita con el sacerdote, un guía espiritual para que me la pueda guiar también, porque de hecho mi niña es monaguilla, pero yo la veo que está muy triste, yo la veo que está...
1: Claro.
0: Yo le digo que ella es muy bonita, porque le digo, usted es muy bonita, tiene que levantar su autoestima, pero ella ayer todo el día lloró y pues sí, lloré con ella y le dije que tenía que llorar lo que quisiera para que se sintiera bien, pero la verdad, la tuve que llevar al doctor porque la niña estaba muy mal.
1: Claro. Ha hecho usted muy bien en buscarle un sacerdote, una dirección espiritual, mi vida.
0: Sí, ya tengo la cita, de hecho, para el sábado, para llevarla para que hable con el sacerdote.
1: Consuelo, vamos a orar mucho por Daniela, por usted también, para que el Señor la ilumine, a usted y a Daniela.
0: Sí, necesito mucha oración. Le pido, Pedrito, de verdad que ore mucho por mí, por mi niña y por mis otros hijos, porque también la más chiquilla, pues ella se asustó de ver a su hermanita así y se puso muy triste.
1: Claro. Bueno, vamos a orar por ellos, vamos a orar por toda la familia, estamos orando ya mucho por usted. Acompáñenos en una decena si puede.
0: Y también, Pedrito, le pido oración por último para mi esposo también, porque mi esposo está muy molesto también por eso y para que él tenga paciencia, para que él también me ayude a entender por lo que la niña está pasando.
1: ¿Cómo se llama su esposo?
0: Julio.
1: Dígale a Julio que la acompañe usted a la escuela cuando usted vaya. Bueno, ya no va a hablar, pero vaya usted de toda forma y hable allí y dígale que ya la niña no va a ir más a la escuela, a esa escuela, y le está buscando otra escuela. Vaya con su esposo, que la represente a usted también, y a la niña, por supuesto.
0: Sí, vamos a ir los dos, sí.
1: De acuerdo.
0: Sí, gracias, mi querido. Muchas gracias.
1: No, gracias a usted, Consuelo. Gracias. Y estamos orando ya mucho por Daniela, ¿eh?
0: Bueno, y por todos los enfermos también, por todos los niños que están pasando por lo mismo también, Pedrito, que hay muchos niños necesitados de oración.
1: Claro.

0: por toda esta situación que está pasando, porque no es solo mi niña, yo sé que hay más niños involucrados en todo eso, por eso lo que está pasando ahorita en este momento.
1: Claro, mi vida, vamos a orar. Gracias, acompáñenos en una decena si puede, por favor. Consuelo. Muy buenas tardes, adelante, está usted en el aire.
2: Buenas tardes, Pedrito.
1: Buenas tardes, muchacha.
2: Esa voz. Del estado de Oaxaca, México, Sirenia, Pedrito.
1: Sirenia, óigame, su voz la reconocí al momento, pero su nombre no me venía a la mente, mi vida.
2: ¿Verdad? Pero no importa, yo se lo recordé, Pedrito, para que no se fatigue en eso.
1: Gracias, mi amor, muchas gracias por ser tan consciente conmigo. Se lo agradezco infinitamente.
2: Sí, Pedrito, mire, aquí pidiendo oración. Que me ponga ante el Santísimo a mi hermana y a su esposo, que el sábado 23 de este mes van a tener un retiro, porque pues casi ellos no son de iglesia, pero como la niña hace sus sacramentos, tienen una niña de que va a cumplir 12 años, pero el sacramento de confirmación y de primera comunión el fin de mes.
1: Ay,
2: entonces ellos tienen un retiro, me estaba diciendo, en la parroquia de Santa Cruz, allá en Colorado.
1: Oh, qué belleza. ¿Me da el nombre de ellos, por favor?
2: Sí, mi cuñado se llama Oscar Saúl Guisa Martínez y ya mi hermana se llama María del Rosario Fernández. Me estaba platicando que, pues ahora sí que de comentarios ahí, que el padre pues es bastante estricto con esas situaciones. Y como ellos pues no son, no sé cómo les digo, nada más van a ir por la situación del sacramento de la niña, porque ellos no son mucho de iglesia, Pedrito. Y gracias a Dios pues van a ir a ese retiro, pero tienen una bebé que tiene 5 meses. Y dice que han hecho comentarios que cuando llevan niños las personas ahí, bebés, lo sacan. Entonces, es que, pues el padre es bastante estricto con eso. Dice que es padre brasileño, dice. Entonces yo le pido ahí que me pongan del Santísimo esa situación para que, pues, bueno, sí que... Ellos
1: que
2: entiendan el retiro más que nada y que, pues, se acerquen a sus hijas, que tiene 2 hijas, ¿verdad? Una de adolescente y la bebé que tiene 5 meses. Entonces,
1: las iglesias, fíjese, las iglesias a veces tienen unos cuartos especiales donde usted va con las criaturas que son recién nacidos o niños que puedan llorar o interrumpir en la misa. Y son cuartos para eso. A lo mejor la parroquia lo tiene. Sí, y si no lo tiene, que el papá pase el trabajo. Y si tiene que salir al lobby con el niño en brazo, pues que salga al lobby con el niño en brazo. Si es que...
2: Lo que pasa es que me estaba platicando ella que dice que a su esposo no le dieron permiso en su trabajo, porque él trabaja para mantenerlas a ellas, porque mi hermana, por sus hijas, ya no puede trabajar, pero él me estaba diciendo que a él no le dieron permiso en el trabajo, iba a ir en la mañana, y si los aceptan, pues se va a quedar hasta las 12 del día, me estaba diciendo ella, y si no, pues van a agarrar a la niña y se van a salir, no los van a dejar a la madrina ahí que escuche la plática.
1: No, pero que hable en el trabajo, mi vida. Es una cosa muy importante lo de la niña. Y la niña va a echar en falta a su papi. Obviamente los dos tienen que estar allí.
2: Pues, esperemos en Dios que sí, Pedrito, y ahora sí que más que
1: el
2: Espíritu Santo se derrame en ellas, Pedrito,
1: pero,
2: para que pues...
1: Pero dígase.
2: Más que nada, ¿no? Como yo le digo a mi hermana que pues...
1: Que el trabajo
2: Jesús, que andaba diario con él.
1: Yo entiendo que ella no trabaja y que el sueldo es necesario, pero en este caso el trabajo, que se olvide del trabajo por unas horas, es un día. Eso es algo que es vital para la niña, y va a ver a su papá y a su mamá allí junto a ella, y es algo bien importante, mi amor.
2: Sí, muy importante, cuenta. Pedrito, por eso yo estaba con esto pedido oración, que, yo le pregunté que no me acuerdo cómo se llama el sacerdote, pero Dios sabe cómo se llama, pero dice que es demasiado estricto y que, pues ya sabe usted que cuando uno no va a las cosas de Dios y luego pues se portan exigentes los sacerdotes, pues ahí también, en vez de ganar gente, pues los echan a correr.

0: Pero lo más que puede...
1: Anteriormente, según ella me estaba platicando, que anteriormente el estacionamiento estaba súper lleno y hasta en la calle se quedaban los autos. Y ahora ya no, ahora dice que se... Ahora ya vacío está el estacionamiento, porque pues el padre en su humildad pues empieza pues a contradecirle a las personas, ya no que somos tan frágiles para eso.
0: Recuerde usted que el sacerdote, nosotros vamos a la iglesia no por el sacerdote, vamos a la iglesia por Jesucristo. Esto es algo bien importante.
1: Yo lo platico a ella, Pedrito.
0: Y si ella, pues, pero es que, ¿por qué se ahogan en un vaso de agua? Una cosa tan simple como, por ejemplo, el niño empieza a llorar, está bien, lo cojo y saco, voy al lobby, que hay unos speakers allí, sigo la misa por el lobby y me llevo el niño.
1: Sí.
0: Eso yo lo tuve que hacer montones de veces. No porque me pusieran mala cara los sacerdotes, sino yo lo hacía por los hermanos que estaban en el entorno y yo no habían estos cubículos que yo le digo a usted. Y el niño, Francesco, empezaba a llorar y Ana se quedaba con todos los otros muchachos que eran más grandecitos y yo cargaba con el niño para el lobby. Y eso lo hice infinidades de veces. ¿Ve? Y no pasa nada, no pasa nada. Y participaba de la misa en el lobby. ¿Comprende lo que le quiero decir?
1: Pedrito, yo sí voy a hacerle esa recomendación a mi hermana.
0: Sí, dígaselo,
1: pues
0: dígaselo.
1: Es muy necesario que vaya.
0: Por favor, es muy necesario, sí, es muy necesario que el papá vaya también, por favor. Vamos a orar por ellos.
1: Sí, Pedrito, yo le pido mucha oración por ellos.
0: Y más en esta época, en esta época que está todo tan difícil con la familia.
1: Muy, muy difícil, Pedrito, para todos. Ahí también mi hermano va a hacer un retiro el 31 del mismo mes, porque van a ser padrinos de él y su esposa, de unos muchachos que van a hacer su primera comunión en enero, pero ya les están pidiendo la plática, entonces ellos la van a hacer acá en mi parroquia, aquí en donde vivimos nosotros, aquí. Uh-huh. Mi parroquia se llama San Lorenzo Sinoclán. Pero no, el padre sí es comprensivo, gracias a Dios, y pues ellos son más de iglesia que mi hermana, entonces mi hermano se llama José Luis, su esposa se llama Amalia, y por los ahijados, que es uno se llama Carlos, y su ahijada se llama Jessica, por ellos también, Pedrito, porque se van a casar, ya me han apurado haciendo el sacramento.
0: Ok, acompáñenos si puede, Sirene, en una decena de la coronilla.
1: Sí, Pedrito, aquí también le pido oración para mis cuatro hermanos y para sus hijos y sus necesidades, Pedrito. Y aquí espero. Gracias, Pedrito, por su atención, ¿eh?
0: No, gracias a usted. Muchas bendiciones para usted también, Sirenia. Vamos ahora, mis queridos, a escuchar un poquito de esta música. Y a continuación, atentos, concentraditos, comenzamos el rezo de la coronilla a la Divina Misericordia.

Mi querido Señor Jesús, aquí estamos ante tu presencia. Hemos venido para suplicarte tu infinita misericordia. Ante todo, Señor, te suplicamos misericordia para nuestros hermanos, esos que justo, en este preciso instante, en algún lugar del mundo, están partiendo de este cuerpo físico para sus familias. Te rogamos misericordia también. Derrama tu infinita misericordia, Jesús, en nuestros hermanos que se mantienen ahí, en el purgatorio, por nuestros hermanos que se encuentran conduciendo en las carreteras del mundo, camioneros, taxistas y demás. Ten misericordia para nuestros hermanos que están navegando en el cielo, en los mares de tu creación. Ten misericordia, Señor, para nuestros hermanos mineros, hermanos vigilantes, hermanos agricultores y familiares de ellos respectivamente. Derrama tu infinita misericordia en nuestros hermanos que se mantienen ahí, en el purgatorio, para su santidad el Papa. Derrama misericordia en él, en todo el clero, tu iglesia. Gracias, Jesús. Gracias, Señor, porque tú siempre nos escuchas. Gracias, Jesús, por la paciencia que nos tienes a cada uno de nosotros, comenzando por mí. Gracias, Jesús, por tu amor. Gracias por aceptar todas las peticiones e intenciones que se te han presentado en la tarde del día de hoy. Recíbelas y dale cumplimiento según tu santísima voluntad. Amén. En el nombre del Padre, y del Hijo, y del Espíritu Santo. Amén. Expiraste, Jesús, pero la fuente de vida brotó para las almas y el mar de misericordia se abrió para el mundo entero. Oh, fuente de vida, insondable misericordia divina, abarca al mundo entero y derrámate sobre nosotros. Oh, sangre y agua, que brotaste del corazón de Jesús como una fuente de misericordia para nosotros, en ti confío. Oh, sangre y agua, que brotaste del corazón de Jesús como una fuente de misericordia para nosotros, en ti confío. Oh, sangre y agua, que brotaste del corazón de Jesús como una fuente de misericordia para nosotros, en ti confío. Amén. Padre nuestro que estás en el cielo, santificado sea tu nombre. Venga a nosotros a tu reino. Hágase tu voluntad en la tierra como en el cielo. Danos hoy nuestro pan de cada día. Perdona nuestras ofensas, como también nosotros perdonamos a los que nos ofenden. No nos dejes caer en la tentación, y líbranos del mal. Amén. Dios te salve, María, llena eres de gracia. El Señor es contigo. Bendita tú eres entre todas las mujeres, y bendito es el fruto de tu vientre. Jesús, Santa María, Madre de Dios, ruega por nosotros, pecadores, ahora y en la hora de nuestra muerte. Amén. Creo en Dios Padre, todopoderoso, creador del cielo y de la tierra.
Creo en Jesucristo.

0: Cristo, su único Hijo, nuestro Señor, que fue concebido por obra y gracia del Espíritu Santo, nació de Santa María Virgen, padeció bajo el poder de Poncio Pilato, fue crucificado, muerto y sepultado, descendió a los infiernos, al tercer día resucitó de entre los muertos, subió al cielo y está sentado a la derecha de Dios Padre Todopoderoso. Desde allí ha de venir a juzgar a los vivos y a los muertos. Creo en el Espíritu Santo, la Santa Iglesia Católica, la comunión de los santos, el perdón de los pecados, la resurrección de la carne y la vida eterna. Amén. Padre eterno, te ofrezco el cuerpo y la sangre, el alma y la divinidad de tu amadísimo Hijo, nuestro Señor Jesucristo, como propiciación de nuestros pecados y los del mundo entero. Sirenia, por su dolorosa pasión,
1: ten misericordia de nosotros y del mundo entero.
0: Por su dolorosa pasión,
1: ten misericordia de nosotros y del mundo entero.
0: Por su dolorosa pasión,
1: ten misericordia de nosotros y del mundo entero.
0: Por su dolorosa pasión,
1: ten misericordia de nosotros y del mundo entero.
0: Por su dolorosa pasión,
1: ten misericordia de nosotros y del mundo entero.
0: Por su dolorosa pasión,
1: ten misericordia de nosotros y del mundo entero.
0: Por su dolorosa pasión,
1: ten misericordia de nosotros y del mundo entero.
0: Por su dolorosa pasión,
1: ten misericordia de nosotros y del mundo entero.
0: Por su dolorosa pasión,
1: ten misericordia de nosotros y del mundo entero.
0: Por su dolorosa pasión,
1: ten misericordia de nosotros y del mundo entero.
0: Amén.
1: Amén. Bendiciones.
0: Bendiciones, Sirenia. Padre eterno, te ofrezco el cuerpo y la sangre, el alma y la divinidad de tu amadísimo Hijo, nuestro Señor Jesucristo, como propiciación de nuestros pecados y los del mundo entero. Aide, por su dolorosa pasión,
2: ten misericordia de nosotros y del mundo entero.
0: Por su dolorosa pasión,
2: ten misericordia de nosotros y del mundo entero.
0: Por su dolorosa pasión,
2: ten misericordia de nosotros y del mundo entero.
0: Por su dolorosa pasión,
2: ten misericordia de nosotros y del mundo entero.
0: Por su dolorosa pasión,
2: misericordia de nosotros y del mundo entero.
0: Por su dolorosa pasión,
2: ten misericordia de nosotros y del mundo entero.
0: Por su dolorosa pasión,
2: ten misericordia de nosotros y del mundo entero.
0: Por su dolorosa pasión,
2: ten misericordia de nosotros y del mundo entero.
0: Por su dolorosa pasión,
2: ten misericordia de nosotros y del mundo entero.
0: Por su dolorosa pasión,
2: ten misericordia de nosotros y del mundo entero.
0: Por su dolorosa pasión,
2: Ten misericordia de nosotros

0: y los del mundo entero. Celia, por su dolorosa pasión,
1: ten misericordia de nosotros y del mundo entero.
0: Por su dolorosa pasión,
1: ten misericordia de nosotros y del mundo entero.
0: Por su dolorosa pasión,
1: ten misericordia de nosotros y del mundo entero.
0: Por su dolorosa pasión,
1: ten misericordia de nosotros y del mundo entero.
0: Por su dolorosa pasión,
1: ten misericordia de nosotros, mundo entero.
0: Por su dolorosa pasión,
1: ten misericordia de nosotros y del mundo entero.
0: Por su dolorosa pasión,
1: ten misericordia de nosotros y del mundo entero.
0: Por su dolorosa pasión,
1: ten misericordia de nosotros y del mundo entero.
0: Por su dolorosa pasión,
1: ten misericordia de nosotros y del mundo entero.
0: Por su dolorosa pasión,
1: ten misericordia de nosotros y del mundo entero.
0: Amén. Amén, Celia. Muchas bendiciones, muchacha. Padre eterno, te ofrezco el cuerpo y la sangre, el alma y la divinidad de tu amadísimo Hijo, nuestro Señor Jesucristo, como propiciación de nuestros pecados y los del mundo entero. Consuelo, por su dolorosa pasión,
2: ten misericordia de nosotros y del mundo entero.
0: Por su dolorosa pasión,
2: ten misericordia de nosotros y del mundo entero.
0: Por su dolorosa pasión,
2: ten misericordia de nosotros y del mundo entero.
0: Por su dolorosa pasión,
2: ten misericordia de nosotros y del mundo entero.
0: Por su dolorosa pasión,
2: ten misericordia de nosotros y del mundo entero.
0: Por su dolorosa pasión,
2: ten misericordia de nosotros y del mundo entero.
0: Por su dolorosa pasión,
2: ten misericordia de nosotros y del mundo entero.
0: Por su dolorosa pasión,
2: ten misericordia de nosotros y del mundo entero.
0: Por su dolorosa pasión,
2: ten misericordia de nosotros y del mundo entero.
0: Por su dolorosa pasión,
2: ten misericordia de nosotros y del mundo entero.
0: Amén.
2: Amén, Pedrito. Bendiciones y muchas gracias.
0: Gracias, mi vida. Padre eterno, te ofrezco el cuerpo y la sangre, el alma y la divinidad de tu amadísimo Hijo, nuestro Señor Jesucristo, como propiciación de nuestros pecados y los del mundo entero. Por su dolorosa pasión,
3: ten misericordia de nosotros y del mundo entero.
0: Por su dolorosa pasión,
3: ten misericordia de nosotros y del mundo entero.
0: Por su dolorosa pasión,
3: misericordia de nosotros y del mundo entero.
0: Por su dolorosa pasión,
3: ten misericordia de nosotros y del mundo entero.
0: Por su dolorosa pasión,
3: ten misericordia de nosotros y del mundo entero.
0: Por su dolorosa pasión,
3: ten misericordia de nosotros y del mundo entero.
0: Por su dolorosa pasión,
3: ten misericordia de nosotros y del mundo entero.
0: Por su dolorosa pasión,
3: ten misericordia de nosotros y del mundo entero.
0: Por su dolorosa pasión,
3: ten misericordia de nosotros y del mundo entero.
0: Por su dolorosa pasión,

0: misericordia de nosotros y del mundo entero.
1: Amén.
0: Amén.
1: Bendiciones, Mayra.
0: Bendiciones, fuerte abrazo en Cristo y hasta siempre.
1: Hasta siempre, mi vida. Vamos ahora, mis queridos, a orar la doxología. Santo Dios, Santo fuerte, Santo inmortal.
2: Ten piedad de nosotros y del mundo entero.
1: Santo Dios, Santo fuerte, Santo inmortal.
2: Ten piedad de nosotros y del mundo entero.
1: Santo Dios, Santo fuerte, Santo inmortal.
2: Ten piedad de nosotros y del mundo entero.
1: Oh sangre y agua,
2: que brotaste del corazón de Jesús como una fuente de misericordia para nosotros, en ti confío.
1: Amén.
2: Amén.
1: Oh Dios eterno.
2: Oh Dios eterno, en que la misericordia es infinita y el tesoro de compasión inagotable, vuelve a nosotros tu mirada bondadosa y aumenta tu misericordia en nosotros, para que en momentos difíciles no nos desesperemos ni nos desalentemos, sino que con gran confianza nos sometamos a tu santa voluntad, que es el amor y la misericordia misma. Amén.
1: Amén. Oh María.
2: Oh María, Madre y Señora mía, te ofrezco mi alma, mi cuerpo, mi vida y mi muerte, y todo lo que vendrá después de ella. Pongo todo en tus manos. Oh mi Madre, cubre mi alma con tu manto virginal y concédeme la gracia de la pureza de corazón, alma y cuerpo. Con tu poder defiéndeme de todo enemigo, especialmente de aquellos que esconden su malicia bajo una máscara de virtud. Fortalece mi alma para que el dolor no la quebrante. Madre de la gracia, enséñame a vivir en Dios. Oh María, una espada terrible ha traspasado tu santa alma. Nadie sabe de tus sufrimientos, excepto Dios. Tu alma no se quebranta, sino que es valiente porque está con Jesús. Dulce María, une mi alma a Jesús, porque sólo entonces podré resistir todas las pruebas y tribulaciones, y sólo mediante la unión con Jesús, mis pequeños sacrificios complacerán a Dios. Dulcísima Madre, continúa enseñándome sobre la vida interior, que la espada del sufrimiento no me abata jamás. Oh Virgen pura, derrama valor en mi corazón y protégelo. Amén.
1: Amén. Gracias, amén. Mi queridísimo, y muchas felicidades,
2: Bendiciones, Pedrito, que la pase muy bien.
1: Amén. Gracias, mi querido. Un abrazo.
2: Sí.
1: En Cristo Jesús.
2: Gracias.

Bien, hermanos, llega la hora que se acaba el programa, mis queridos. Tengan todos unas muy, pero que muy buenas y santas tardes. Hasta siempre, mis queridos.

informativo NWTN Radio Católica Mundial. Hablándoles Katia Baliño. El Papa León XIV se reunió este jueves con el secretario de Estado estadounidense Marco Rubio en el Vaticano. El encuentro tuvo lugar en medio de las tensiones entre la Santa Sede y el presidente Donald Trump. Según un comunicado del Departamento de Estado de Estados Unidos, el pontífice y Rubio abordaron la situación en Oriente Medio y temas de interés mutuo en el hemisferio occidental. El comunicado también señala que la reunión subrayó la sólida relación entre Estados Unidos y la Santa Sede y su compromiso compartido con la promoción de la paz y la dignidad humana. La Santa Sede, por su parte, publicó su propio comunicado sobre la reunión, que, según el portavoz del Vaticano, Matteo Bruni, duró 45 minutos. El comunicado vaticano describió la reunión como un encuentro en el que se mantuvieron discusiones cordiales sobre el fomento de sólidas relaciones bilaterales entre la Santa Sede y los Estados Unidos de América. El próximo 13 de mayo, fiesta de la Virgen de Fátima, Colombia será consagrada al Inmaculado Corazón de María en el contexto del Cuarto Rosario Nacional por la Paz y la Reconciliación. El Cuarto Rosario Nacional, organizado por varios grupos de laicos y apoyado por los obispos colombianos, se llevará a cabo con el lema «La paz y la reconciliación de Colombia se construyen desde la conversión de tu corazón». La jornada tendrá dos momentos principales. El primero será en la Catedral de Bogotá a las 11 de la mañana con el rezo del Rosario, la celebración de la misa y la consagración del país. El segundo momento comenzará a las 5 de la tarde en la Plaza de Bolívar de Bogotá, donde tendrá lugar la adoración eucarística, la procesión y el rezo del Santo Rosario de Antorchas. Manténgase bien informado en EWTN Radio Católica Mundial. Gracias y que el Señor le bendiga.

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2: Ven, ven Espíritu Santo, llena los corazones de tus fieles y enciende en ellos el fuego de tu amor. Envía, Señor, tu Espíritu Creador y renueva la faz de la tierra. Oh Dios, que has iluminado los corazones de tus hijos con la luz del Espíritu Santo, haznos dóciles a sus inspiraciones para gustar siempre el bien y gozar de su consuelo. Te lo pedimos por Jesucristo nuestro Señor. Amén. Mis muy queridos amigos y hermanos, una vez más les doy la cordial bienvenida a esta nueva edición del programa Oración y Vida. Y hoy, con la compañía nuevamente del querido padre Roberto Mena, un sacerdote que es miembro de los Siervos Misioneros de la Santísima Trinidad. El padre Roberto es además el director de comunicaciones de esta congregación y forma parte de la familia de Radio Católica Mundial por muchos, muchos años. Con el padre Roberto iniciábamos la semana pasada un material que se titula Líneas

0: de espiritualidad eucarística. Líneas, aspectos, rasgos, como ustedes quieran llamarle. El documento que estamos siguiendo se titula así, Líneas de Espiritualidad Eucarística. ¿Y por qué lo digo, lo repito? Porque estos aspectos que vamos a ir comentando, todos están relacionados con la Eucaristía. Es decir, en cada celebración de la Eucaristía, ellos están ahí presentes, forman parte, y la idea de compartirlo y profundizar y comentarlos es precisamente ayudarnos a vivir en mayor profundidad, con mayor devoción y con mayor conocimiento este maravilloso sacramento en el que tenemos la presencia real del Señor en cada consagración, en cada una de las Eucaristías que celebramos, en cada comunión que recibimos, estamos recibiendo al Señor, su cuerpo, su sangre, su alma, su divinidad, todo ahí presente en ese pan y ese vino que son ofrecidos, esos dones, y por la acción del Espíritu Santo y la consagración que realiza el sacerdote, se convierten en ese cuerpo y sangre de Cristo. Y como hacíamos el programa anterior, miren, voy a... Padre Roberto, gracias, bienvenido una vez más, pero antes de que entremos en materia ahora, directamente en lo que vamos a comentar en el día de hoy, les digo, el programa de hoy es grabado, es continuación de el anterior, pero está siendo grabado porque mañana, precisamente, este servidor con otra compañera mía de trabajo, con Katia, vamos a estar grabando un programa para la televisión, y coincide esa grabación de televisión con la hora del programa. Por lo tanto, no podía estar en vivo todavía. No tengo, Padre Roberto, el don de la bilocación. Pero bueno, la tecnología nos permite esto de poder grabar con anticipación y compartir con ustedes un material nuevo. En estas líneas de espiritualidad que destaca el documento, las voy a repetir de nuevo para que los vayan anotando. Aquí mencionan 11, podrían ser menos, podrían ser más, depende de cómo vamos desglosando y cada uno sabrá. Pero la primera, que ya la hablamos y dedicamos todo el primer programa a ella, fue la escucha de la palabra. Y después ellos mencionan aquí conversión, que es el tema que nos va a ocupar en el día de hoy, y memoria también. Recordemos que cada Eucaristía pues es un memorial de la muerte y la resurrección del Señor, pasión, muerte y resurrección del Señor. Está el sacrificio también, ese sentido sacrificial que tiene la Eucaristía, la acción de gracias, por supuesto, presencia de Cristo, de más está decirlo. El punto 7 que ellos mencionan aquí, comunión y caridad, después hablan del silencio, luego la adoración, el décimo que mencionan es la alegría, y el onceavo es misión, el envío, ¿no? Cada misa pues termina con ese envío, y vayan en paz, pero anuncien el evangelio, anuncien esto que han recibido, compartan. Bueno, todo eso lo vamos a ir viendo en cada uno de los puntos. Hoy, concretamente, nos vamos a referir a la conversión y lo más probable también que nos alcance el tiempo para la memoria. Y Padre, gracias de nuevo, le doy por estar con nosotros, por donar su tiempo, a pesar de estar en este proceso de terapias y de recuperación de esa operación. Pero gracias a Dios, todo ha ido saliendo bien y bueno, pues hoy nos acompaña de nuevo, ¿verdad?
1: Sí, pues muchas bendiciones y qué bien poder seguir hablando de la Eucaristía, que es el sol y el centro de nuestra vida como católicos.

0: no
1: de
0: cabe duda.
1: Estas perspectivas de la fe eucarística.
0: Así es, padre. Entonces, entrando en materia, yo decía, bueno, cada uno de estos puntos está tomado de lo que es el concepto de la liturgia eucarística, ¿verdad? Entonces, es evidente que esa dimensión, digamos, penitencial está muy, muy, muy presente en la celebración eucarística. Yo le decía ahora, antes de comenzar el programa, que basta, por ejemplo, fíjense, visualicen, cuando va a comenzar la Eucaristía, ya se realizó la procesión de entrada con el canto de entrada y toda la asamblea está congregada, unida en esa sola voz de alabanza, de acogida a ese misterio que va a celebrarse. El sacerdote sube, besa el altar, se dirige a la sede y, terminado el canto, que es lo primero que hacemos, es la señal de la cruz. Toda Eucaristía comienza con ese "en el nombre del Padre, del Hijo y del Espíritu Santo". El signarnos, el presignarnos, el hacer o santiguarnos, como también dicen, pero el hacer la señal de la cruz ya nos está introduciendo en este espíritu penitencial. Es recordar esa cruz de Cristo que es fruto de salvación. Y si el Maestro pasó por la cruz, ¿cómo nosotros, los discípulos, no vamos también a pasar por ese camino de penitencia y de cruz? Pero bueno, inmediatamente después de eso, padre, usted como sacerdote, sea el obispo, el sacerdote, el que esté celebrando la Eucaristía, invita a todos los participantes ¿a qué? A un examen de conciencia. Y nos pide ahora que pongámonos todos en la presencia del Señor y reconozcamos nuestros pecados. Y hay varias fórmulas después para contestar, ¿no?, y terminar ese breve acto penitencial. Pero fíjense, le digo todo esto para que ya entremos en contexto, ¿verdad?, de que desde el mismo comienzo ya la Eucaristía nos está invitando a la conversión, padre.
1: Sí, y pues hay muchas partes donde se menciona la conversión.
0: Claro,
1: tanto
0: claro.
1: En el acto penitencial, incluso antes de leer el Evangelio, el sacerdote dice que,
0: exacto,
1: que el Evangelio borre nuestros pecados.
0: Exacto. Usted lo dice. Sí, hay dos oraciones muy lindas. Fíjese, estas son oraciones que le llaman, y me alegro que usted lo haya mencionado. Sí, las oraciones secretas del sacerdote. Son oraciones que el sacerdote dice para sí, no las dice en voz alta, pero tanto sea el sacerdote o sea el diácono quien va a leer el Evangelio, dice primero al acercándose: "Purifica mi corazón y mis labios, Dios Todopoderoso, para que anuncie dignamente tu Evangelio". O sea, esto es antes de proclamar el Evangelio. Y esto llama precisamente a esa reflexión, ¿no?, interior, y esa necesidad de limpiarnos, ¿no?, de hacer ese anuncio de la palabra de Dios con el corazón lo más puro y limpio posible. Y esto nos puede ayudar a nosotros también. Si pudieran conseguir estas oraciones que se consiguen en el internet, le ayudaría a ir también ustedes siguiendo la celebración de la Eucaristía y a centrarnos más, a mantenernos más enfocados, más concentrados. Yo, por lo menos, antes me las sabía en latín, ahora se me han olvidado porque no las practico ya en latín, pero sí en español las voy siguiendo. Después del Evangelio se dice esa que usted decía, padre: las palabras del Evangelio borren nuestros pecados. Fíjese, todo esto está relacionado, ¿verdad? Y nos está haciendo esa invitación a un proceso de ¿qué? De conversión, de cambio, de purificación, padre.
1: Entonces ahí entendemos cómo la palabra

0: nos purifica y la Eucaristía también, por eso hay la liturgia, la palabra, lo cual mencionamos suficientemente la semana pasada. Pero también la liturgia eucarística. Muchas de las oraciones de ofrendas y de las oraciones después de la comunión tienen que ver con arrepentimiento y conversión. Incluso la fracción del pan, donde el sacerdote pide que el cuerpo de Cristo, la sangre de Cristo, nos libre de nuestros pecados, nos ayude a estar más cerca de Dios y hacia la vida eterna. Entonces, qué importante es entonces todas las partes de la Eucaristía, incluso cuando después del ofertorio el sacerdote se lava las manos y le pide al Señor que lo purifique de todo.
1: Exacto.
0: Entonces, qué importante es que cualquiera que celebra la Eucaristía y el sacerdote y luego los fieles que participan en ella, tengamos un espíritu de conversión y arrepentimiento.
1: Y aquí, que estamos ahora, hemos mencionado ya varias veces la palabra conversión. Evidentemente, y yo quiero que pensemos un poquito en a qué nos estamos refiriendo cuando hablamos de conversión. Fíjense que incluso, y mire qué interesante, cuando Jesús comienza su vida pública, en el Evangelio de Marcos, por ejemplo, en el capítulo 1, el versículo 15, Jesús que dice: conviértanse y crean en el Evangelio. El reino de Dios está cerca. Se acabó el tiempo. Ha llegado el reino de Dios. Convertíos y creer en el Evangelio. Es decir, la primera invitación de Cristo es precisamente ¿a qué? A la conversión. Pero a la conversión ya enfocada, Padre Roberto, en esa necesidad de creer y de visualizar, de aceptar la llegada de ese reino de Dios que Él ha inaugurado y que con Él, pues ya esa antigua alianza pasa, queda en el pasado. Ya ahora es Jesús, la nueva alianza, y Él, palabra de Dios hecha carne, es ese ese reino que ya se hace presente. Entonces vamos a irnos poniendo, Padre Roberto, en ese contexto, ¿no? De lo que ya esa conversión no es solamente un volver atrás, sino como dar un salto adelante y decir, ok, yo tengo que cambiar para entrar en ese reino. Y por lo tanto, ya un elemento de esta conversión es reconocer, no, si somos sinceros, todos, cuando hacemos un acto de ¿cómo se llama? Un acto penitencial. Exacto, un acto penitencial, un examen de conciencia, quería decir. Cuando hacemos un examen de conciencia, pues nos damos cuenta de que evidentemente hay cosas en nuestra vida que tenemos que cambiar, erradicar. Pero eso es un primer, quizás, elemento, ¿no? Darnos cuenta de la necesidad que tenemos de cambiar, de mejorar. Y lo segundo es, pues, entonces, abrir el corazón a esa misericordia de Dios, y ahí comienza ese proceso, Padre. ¿Pero qué más elementos puede ver usted también? Porque usted tiene la experiencia como confesor, Y como alguien que se confiesa también, porque desde el Papa, claro, hasta el último, exacto, desde el Papa hasta el último laico tienen que confesarse. Entonces usted lo vive desde esos dos, ¿cómo se llama? Dos polos, dos aspectos diferentes. Entonces, cuéntenos un poquito, a ver, ¿cómo?
0: Sí. Bueno, pues recordarles que yo soy uno de los 2000 sacerdotes que fuimos

enviados por el Papa Francisco como misioneros de la misericordia. Desde el año de la misericordia, el año 2015, hasta el día de hoy. Y de alguna manera nosotros somos confesores extraordinarios, porque tenemos la responsabilidad de escuchar a las personas, incluyendo las personas que se han alejado de la iglesia, incluso aquellos que han tenido problemas con algún obispo, sacerdote, algún miembro de la iglesia, y personas que están regresando a la iglesia de alguna manera. Entonces, todo eso es un símbolo de conversión y me hace pensar en los santos. Esta semana celebramos a Santa María Magdalena. Esta es una mujer de conversión que se acercó a Jesús de una manera tan directa que se convirtió en la apóstol de los apóstoles. Recibió el privilegio de ser la primera de poder darse cuenta de la resurrección de Cristo y llevar ese mensaje a los demás apóstoles. Entonces, una mujer llena de esa gracia de Dios y una mujer que se arrepintió, ¿verdad?, y de sus pecados. La Biblia dice simplemente que tenía muchos pecados, que lo menciona como muchos demonios, pero en realidad es el arrepentimiento y la conversión que le acercó a Jesús. La conversión, yo siempre la enfoco que debe ser una renovación de la amistad con Dios, de la relación que tenemos con Dios, que la recibimos desde el día de nuestro bautismo y la vamos aumentando día con día. Entonces, por eso la conversión incluso se llama, así lo llamaban los santos padres de la iglesia, un segundo bautismo. Cada vez que vamos a la confesión, quedamos limpios de nuestros pecados, como sucedió el día de nuestro bautismo. Y aquí quiero mencionar otro santo, pues ahora muy apreciado por nuestro actual sumo pontífice, precisamente, pues, que pertenece a la orden de los agustinos. Entonces, San Agustín, ¿ves? Entonces, qué importante es ver cómo San Agustín se convirtió en una Santa Eucaristía. A él lo invitaron a participar en una Eucaristía y su madre siempre pedía por él para que se acercara a Dios y nunca quería ir a la iglesia. Iba a muchas religiones del mundo y pues hasta que un día le dijeron que fuera a escuchar pues una homilía de San Ambrosio en la Catedral de Milán. Y precisamente el evangelio que salía para aquel día era: ¿de qué le sirve al hombre ganar el mundo entero si pierde su alma? Y ese mensaje le tocó el corazón a Agustín y pidió recibir los sacramentos de la iniciación cristiana de parte de San Ambrosio, que le dio la instrucción respectiva. Fue avanzando tanto en su fe que después pidió la ordenación sacerdotal y después el pueblo lo aclamó para poder recibir precisamente también el orden episcopal. Entonces, imagínense, y un hombre que se había alejado de Dios por mucho tiempo llegó a ser obispo de nuestra iglesia. Y esto lo digo para las personas que creen: no, Dios no me va a perdonar, mis pecados son tan grandes que Dios no me va a perdonar. Pues miren los ejemplos aquí que le estoy poniendo de un hombre y una mujer que se entregaron completamente a Dios, ¿sí? Creo que es un modelo para todos nosotros. Entonces, la Eucaristía siempre nos lleva a la conversión. Yo muchas veces le recomiendo a las personas que me dicen:
¿cómo regreso de nuevo?

0: a la iglesia. Entonces, primer paso, la confesión, ¿verdad? Reconciliarnos con Dios, pedirle perdón a Dios por nuestros pecados. Y luego, para fortalecer ese deseo de conversión, comulgar, si se puede, diariamente, para recibir esa gracia de Dios y de alguna manera fortalecer los buenos propósitos de arrepentimiento y de conversión. Mientras más comulgo, más me lleno de la gracia de Dios, más me estoy acercando a Dios. Entonces, es por eso que los sacerdotes celebramos la misa diariamente y nos fortalecemos en la Eucaristía. Nosotros representamos a Jesucristo en la Eucaristía, pero a veces también celebramos y participamos en alguna otra Eucaristía celebrada por otro sacerdote o algún obispo, y de esa manera nosotros también somos, en algunas maneras, celebrantes, en otras oportunidades somos participantes también de la Eucaristía. Entonces, el Concilio Vaticano II anima a los laicos a una participación activa dentro de la celebración eucarística. ¿Y qué quiere decir eso? Responder a todo lo que el sacerdote dice, entender las partes de la Eucaristía. Por eso este tipo de programas nos puede ayudar a crecer en esa santidad y en esa entrega con Dios. Por eso están tan conectados el sacramento de la reconciliación, que es el segundo bautismo, con la Eucaristía, que pues también San Agustín llamaba que es el pan de los débiles. Se fortalece los débiles y se ponen fuertes por medio de la Eucaristía.
1: Exactamente. Mire, creo muy hermoso todo esto que nos está compartiendo, y no solo hermoso, sino además profundo y rico. Y creo que para ir ya como redondeando este tema, ¿no?, de la conversión, voy a citar aquí un fragmento de ese libro Sabiduría de un Pobre, que habla de San Francisco y su relación también con sus hermanos al principio, cuando él funda su comunidad. Y hay un diálogo muy interesante que cita este libro entre Francisco y el hermano León. Dice: empezaron los dos otra vez a caminar, y después de un momento de silencio, Francisco preguntó a León: ¿sabes tú, hermano, lo que es la pureza de corazón? Es no tener ninguna falta, es no tener nada que reprocharse, contestó León sin dudarlo. Entonces, comprendo tu tristeza, dijo Francisco, porque siempre hay algo que reprocharse. Sí, dijo León, y eso es precisamente lo que me hace desesperar de llegar algún día a la pureza de corazón. Y Francisco le dice: ah, hermano León, créeme, no te preocupes tanto de la pureza de tu alma. Vuelve tu mirada hacia Dios, admírale, alégrate de lo que es Él, que es todo santidad. Dale gracias por Él mismo. Es eso mismo, hermano, tener puro el corazón. Y cuando te hayas vuelto hacia Dios, no vuelvas más sobre ti mismo. No te preguntes de dónde estás con respecto a Dios. Es interesante esto, Padre Roberto, y por qué quiero citarlo y termino con esto, porque la conversión no puede centrarse solamente en nuestras conquistas, en nuestros cambios superficiales, en nuestros esfuerzos. Sí, sí que requiere de eso, de mi tenacidad, de mi fuerza de voluntad, de mi deseo de cambiar, pero no se puede limitar solamente a eso. La conversión no es algo que es solamente exclusivo y personal mío, algo que yo me propongo y organizo. Y no, la conversión es eso que usted decía, ese llamado que nos hace Dios. Si quiere ser de verdad profunda, cristiana y que de verdad transforme nuestra vida, tiene que abrirse a esa llamada de Jesús, y por lo tanto, como yo decía hace un rato, es abrir

0: nuestra alma, nuestro corazón a la gracia, a dejar que penetre en nosotros la luz del Espíritu Santo, el amor misericordioso de Dios, nos ayude a iluminar todas esas áreas oscuras, a descubrir dónde están nuestras faltas, qué tenemos que cambiar, qué tenemos que mejorar, y a darnos cuenta también con humildad que no solo son muchas veces las cosas que tenemos que cambiar, sino también arrepentirnos de todo el bien que podemos hacer y que no hemos hecho. Es decir, el pecado también de omisión, no es solamente el hecho concreto, la acción concreta pecaminosa que he cometido, que puede ser menos o más grave, pero es también todo el bien que he dejado de hacer. Entonces, yo me acuerdo aquella canción antiquísima, ¿no es cierto? Una canción de ofertorio que decía: todo lo poco que soy, yo te lo ofrezco. Entonces, la canción va diciendo muchas cosas: los besos que dejé se me murieran, el bien que pude hacer y que no hice. Es una canción muy bonita, pero que va en ese sentido, ¿no? De ofrecer todo aquello que podíamos haber hecho y no hicimos, por dejadez, por vagancia, porque a veces, pues, no sé, la asedia nos ataca y nos paraliza. Pero hoy yo los invito a que piensen un poquito en profundidad en este aspecto de la conversión y hagan un examen de conciencia. Necesito convertirme, pero ¿de qué? ¿Y qué zonas, qué aspectos de mi vida abarca esa actitud de conversión? ¿Qué tengo que transformar interiormente para crecer en esa relación de amistad con Dios, como usted nos decía, Padre? ¿Qué medios puedo utilizar que me pueden ayudar más? ¿A quién puedo acercarme? ¿Un director espiritual, un sacerdote que me guíe, que me ayude a hacer este buen examen de conciencia y una buena confesión? Creo que son puntos válidos y que cada Eucaristía debe animar en nosotros ese deseo constante de la conversión, Padre. Parece que, bueno, ahora voy a llamar nuevamente al Padre porque parece que hemos perdido su conexión, pero mientras tanto voy a poner una canción preciosa sobre la Eucaristía, una canción que es del grupo el grupo GESED, Caminando Juntos Rumbo a Cristo Eucaristía. Así se llama la canción. Vamos a, mientras disfrutamos de la canción, retomamos la conexión con el Padre Roberto Mena.
1: Cantando, alabando, meditando.
2: Porque el que canta, ora dos veces, decía San Agustín.

0: el grupo Jesed nos cantaba Caminando Juntos Rumbo a Cristo Eucaristía, una preciosa, preciosa canción y que viene pues muy, muy a tono con todo esto que estamos meditando. Padre Roberto, perdimos brevemente su llamada, pero ya lo tenemos aquí de vuelta con nosotros, gracias a Dios. Y yo cerraba, después de esto que usted escuchaba, ese diálogo entre Francisco y el hermano León, cerré un poquito el punto este de la conversión y dejé algunas preguntas para que los oyentes pues lo tomen como un ejercicio, como una tarea para evaluar ese camino de conversión en sus vidas. Y vamos ahora con este otro punto que nos señala aquí el documento, que es muy interesante también y que en cada Eucaristía está presente. La memoria, Padre, ¿qué nos dice?
1: Entonces, fíjense qué bonito este mensaje donde dice, sí, los cristianos celebran la Eucaristía desde los orígenes y de forma que en su sustancia no ha cambiado a través de la historia, de la gran diversidad de épocas y de liturgias. Sucede porque sabemos que estamos sujetos al mandato del Señor, donde la víspera de su pasión, pues, compartió la Eucaristía, ese memorial de su muerte y resurrección, que se transforma precisamente en la Santa Eucaristía. Entonces, pues, podemos leer como referencia Primera de Corintios 11, 24, 25, y el Catecismo de la Iglesia Católica en el número 356.
0: Ajá.
1: Me encanta ese pasaje de Corintios porque es el que precisa las palabras que Jesús dijo en la consagración, tanto para su cuerpo como para su sangre, y es la que utilizamos en la Eucaristía, en cualquiera de las plegarias eucarísticas. Entonces, eso significa, como Jesús dijo, hagan esto en memoria mía. Entonces, ahí viene la palabra memoria. Entonces, actualizamos el sacrificio de Cristo en el memorial eucarístico.
0: Mire, tengo aquí un audio

0: La voz de el cardenal Raniero Canta la Mesa. Raniero Canta la Mesa es un capuchino italiano que por muchos años, más de casi, yo creo que estuvo casi 30 años, veintitantos años o casi 30, como predicador de la Casa Pontificia. Es un hombre de una espiritualidad muy profunda y yo lo he citado aquí muchísimas veces. Además, él viaja bastante en el mundo dando charlas, conferencias, retiros sobre todo, y meditaciones, pláticas. Tuve la dicha, padre, la bendición de conocerle, bueno, no conocerle así personalmente, de que, pues, o sea, sí lo pude saludar, incluso logré que me diera un saludo para EWTN, para la radio y la televisión, en la Jornada Mundial de la Juventud en Madrid, cuando se celebró la jornada en Madrid con el entonces querido y recordado, que en gloria esté, el Papa Benedicto XVI, Joseph Ratzinger, que tomó ese nombre, fue quien presidió esa jornada. Y Raniero estaba invitado allí y dio charlas, dio como dos charlas allí en Madrid a los jóvenes y pude allí conocerle y tirarle un par de fotos y lograr que me diera brevísimamente un saludo, ¿no? Habla español y lo vamos a escuchar ahora aquí, lo habla muy bien, habla inglés, habla italiano, no sé si creo que también francés, es un hombre muy, muy también intelectualmente brillante. Y en unas charlas sobre la Eucaristía que él estuvo dando en España precisamente, bueno, de una de ellas tomo este fragmento que quiero ahora compartir con ustedes, porque habla precisamente, Padre Roberto, de este punto de la memoria, ¿no? Vamos a escuchar a Raniero Canta la Mesa en este fragmento, en una breve, una pequeña parte de esa catequesis eucarística que él estaba dando en una parroquia allí en Madrid.
1: Decía el primer día en esta catequesis de la Eucaristía que la palabra de Dios escuchada en la misa siempre tiene algo más que decir, sobre todo algo que se actualiza. No es ya una historia de un hecho que escuchamos, sino que es una invitación a ser parte de este hecho, a reconocernos como actores en él. Y esto se aplica también al Evangelio de hoy, sin esfuerzo. Este Jesús que se sienta a comer con los pecadores, ¿qué hace de nuevo en este momento, de diferente? Es precisamente lo que hace en cada misa. Se sienta a la mesa con pecadores. Y nos dice que ha venido precisamente por los que se sienten pecadores, no por los que se consideran justos. Entonces tenemos que hacer siempre este cortocircuito entre la historia y la liturgia, el evento y la presencia, la memoria. Dice un autor, un pensamiento atrevido, que però yo pienso es verdadero, es exacto, che la memoria liturgica, in pratica leer la Bibbia en la misa o repetir la offerta che Gesù hizo di sí mismo en la última cena, hacer la memoria liturgica di esto hace che el hecho sea más real ahora che quando pasó la prima vez. El evento entonces que este banquete tenga lugar ahora más que entonces. ¿En qué sentido? Por supuesto, materialmente el evento es algo que ha pasado en un momento de la historia, del espacio, no se puede repetir, ¿verdad?

0: Pero el sacramento hace que, como Jesús, el actor, el que estaba el protagonista de este momento, es el mismo que está aquí en la mesa, hace que ahora nosotros entendimos algo más de lo que significaba este momento. La gente que en aquel día se veía a Jesús sentado con otros, no sabían, no tenían una visión de la realidad, no sabían que este hombre era el Hijo de Dios, que un día habría dado la vida, y había dado la vida para salvar la humanidad, no solamente algunos publicanos, ¿no? Ahora nosotros, haciendo el memorial sacramental de este momento, conocemos el hecho en su realidad más ancha, ¿no? ¿Me entendís lo que quiero decir? Este es el poder del memorial litúrgico, hacer que el evento se vuelva presencia, realidad. Cerramos los ojos, imaginemos que Jesús está aquí, nos ha invitado hoy. Come con nosotros, no nos da a comer, no como en este momento algo, no sé qué, pescado a veces, no nos da a comer a sí mismo.
1: Hasta aquí ese breve fragmento de esa catequesis, padre, pero creo que muy, muy, muy interesante y muy profundo. ¿Qué le ha parecido, padre?
2: Sí, muy importante, y me llama la atención lo que él hablaba de actualmente se siente más esa presencia memorial de Cristo que en el momento que sucedió. Yo creo que los mismos apóstoles no estaban entendiendo lo que Jesús estaba haciendo. Fue con los años que la iglesia fue entendiendo.
1: Claro.
2: Y ahora más que nunca estamos comprendiendo el verdadero sentido de la Eucaristía como memorial, que actualiza el sacrificio de Cristo y hace que nosotros lo recordemos. Por eso, una de las antífonas después de la consagración decimos: anunciamos tu muerte, proclamamos tu resurrección.
1: Ven, Señor Jesús.
2: Entonces es una memoria del pasado, del presente,

0: narran encuentros de Jesús con pecadores. Bueno, incluso, bueno, pongamos, no sé, ese tan clásico de Zaqueo que por ser bajo de estatura se encarama en un árbol para ver pasar a Jesús. Él lo descubre, lo señala, dice: baja, que hoy voy a ir a cenar a tu casa. Mateo, un cobrador de impuestos que extorsionaba, que robaba, dado el puesto ese privilegiado que tenía. Y sin embargo, Jesús va y se sienta con él, ¿no? Y va a su casa y los demás, pero ¿y este qué hace? No sabe que este es un pecador público, ¿por qué hace esto, no? Bueno, pues ya vemos la conversión y conectándolo con lo que hemos hablado, ¿no? De la conversión, pues, cómo este hombre se convierte y daré, ¿no?, la mitad de mis bienes a los pobres. Usted mencionaba a la Magdalena, mencioné, bueno, tantos encuentros en los que Jesús cambia la vida de esos pecadores. Pero Raniero decía, es lo que hace Jesús en cada Eucaristía. Y es cierto, padre, usted que celebra tantas Eucaristías, tantas misas, todos los que nos reunimos allí somos pecadores. Lo es desde el sacerdote hasta el último. Todos somos pecadores y nos reunimos en esa mesa, alrededor del altar, a encontrarnos nuevamente gracias a la consagración y gracias a este memorial en el que, pasando de la celebración a nuestras actitudes vitales, pues nos lleva a hacer esa memoria agradecida por la presencia de Cristo ahí en nuestra vida y por todos los dones recibidos de parte de Dios en Cristo, precisamente, porque en Él lo hemos recibido todo y damos gracias por eso. Entonces, pero ¿qué somos? Como dice Raniero Cantalamessa, pues eso, un encuentro de pecadores con Jesús. Y de eso se trata, ¿no? Entonces, creo que ahí está la riqueza de esto que estamos ahora comentando, padre.
1: Sí, aquí en el documento que estamos reflexionando nos dice que recordar los dones de la naturaleza, como la vida, la salud, la familia, pues mantiene viva la gratitud y también el esfuerzo por valorarlos. Entonces, llevamos nuestra vida a la Eucaristía. Por eso es tan importante nuestra salud, los problemas que llevamos, las dificultades que estamos experimentando, la necesidad de paz en el mundo, la oración por el sumo pontífice y todos los sacerdotes del mundo. Todo eso lo podemos conjuntar en la Eucaristía. Entonces, es memorial de lo que sucedió en la última cena, pero también es memorial de nuestra propia vida. Llevamos la vida a la Eucaristía y la Eucaristía a la vida.
0: Así es, padre, y por eso en cada celebración pues se actualiza, ¿no?, ese sacrificio, y en cada Eucaristía pues nosotros, junto con ese pan, ese vino, pues también se ofrece toda la vida del cristiano. Ofrecemos también pues nuestros logros, nuestros triunfos, nuestras alegrías, nuestros sufrimientos. Todo lo ponemos en esa patena, en ese don junto al pan y el vino para ofrecerlo y que sea transformado también y que de ahí podamos pues salir cada vez un poquito mejores, ¿no? Como seres humanos y recordar, pues como dice aquí, esos dones de la vida, de la salud, de la familia y también los dones de la gracia, porque si estamos ahí es porque previamente hemos recibido los sacramentos de la iniciación cristiana. Se supone que hemos sido bautizados, que hemos sido confirmados en nuestra fe, que hemos recibido esa Eucaristía y todo eso mantiene vivo en nosotros ese

deseo de asemejarnos cada vez más a Cristo y dejar que esa Eucaristía vaya transformando nuestra vida. Lo hemos dicho, creo, en otras ocasiones, Padre, y no está de más que lo digamos ahora. Así como cuando nosotros comemos los alimentos que necesitamos para nutrir, ¿no?, nuestro organismo, porque si no, pues nos morimos. Es decir, usted puede hacer una huelga de hambre y resistir X cantidad de días, depende de la fortaleza que tenga su organismo. Pero dicen que se resiste mucho más el estar sin comer que sin beber. Es decir, el agua es vital, ¿no? No se puede estar un tiempo demasiado largo sin tomar, por ejemplo, algún líquido y sobre todo agua. ¿Cómo se llama? La abstinencia de alimentos puede ser más prolongada. A veces los presos es una manera que tienen de protestar y de hacer volver, que se les preste atención, ¿no?, hacia su caso, una huelga de hambre que se prolonga. Pero en realidad todos los alimentos, lo que hacemos nosotros es que los transformamos y se convierten en eso, en proteínas, carbohidratos, etcétera, que alimentan, que dan energía al cuerpo. Sucede lo contrario en la Eucaristía. En la Eucaristía no, es Cristo quien viene a nosotros y quien nos va transformando.

0: cuerpo y su sangre para asimilarnos a Él, para dejar que Él que está dentro de nosotros, que ha venido a nosotros, vaya desde dentro transformando nuestra vida, cambiando, y que ese proceso de conversión, que ese memorial de su presencia en cada uno de nosotros, pues sea signo de eso, Padre, de conversión y de transformación. Le dejo este minuto final para que ya nos dé pues su último consejo y su bendición también, Padre Roberto. Y le agradezco de corazón que haya estado con nosotros, así como a toda la audiencia también. ¿Qué nos quiere decir?
1: Le damos gracias a Dios por la Eucaristía, que la Eucaristía es acción de gracias, memorial de Cristo que se hace presente en nuestra vida. Los invito a valorar más la Eucaristía, a participar con más frecuencia de ella y también a enseñar su valor a los niños, a los jóvenes, a las nuevas generaciones.
0: Oh, qué importante eso.
1: Los adultos pueden hacer, compartir el valor de la Eucaristía con las nuevas generaciones. Eso lo enfocaba mucho nuestro querido Papa Francisco, y creo que es muy importante en el tiempo que estamos viviendo.
0: Sí, precioso, Padre, ha cerrado con broche de oro. Y sí, la Eucaristía es eso también, es esa vivencia comunitaria, ese compartir y esa invitación al final, ¿no? De salir y anunciar al mundo ese regalo, ese tesoro que tenemos, que no es para nosotros, es para compartirlo y anunciarlo, Padre. Gracias por recordarnos esto. Y ahora, pues, por favor, denos su bendición para cerrar el programa del día de hoy.
1: Claro que sí, que nos bendiga el Dios que es misericordioso, el Padre, Hijo, Espíritu Santo. Amén.
0: Gracias, Padre Roberto, y gracias a todos ustedes por su fiel sintonía. Tengan un feliz y bendecido fin de semana, y si Dios lo permite, pues nos estaremos encontrando la próxima semana. Hasta pronto.

0: 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Hablándoles Katia Baliño. El cardenal Pietro Parolin, secretario de Estado del Vaticano, afirmó este miércoles que sería prematuro hablar de sanciones contra los obispos alemanes por las bendiciones a parejas del mismo sexo. Sin embargo, Parolin no descartó una eventual intervención de la Santa Sede, aunque expresó su esperanza de que no sea necesaria. Ahora es prematuro hablar de sanciones. Esperemos no tener que llegar nunca a las sanciones y que los problemas puedan resolverse pacíficamente, como debería suceder en la Iglesia, declaró Parolin a periodistas al margen de la presentación de un libro en el Instituto Patrístico de Roma. El presidente de la Conferencia Episcopal Española, Monseñor Luis Argüello, animó a esperar la visita de León XIV como un adviento y alzar la mirada para tener una perspectiva verdaderamente católica, es decir, integral, integradora del viaje apostólico, cuyo programa oficial se ha hecho público este miércoles. En una comparecencia junto a los arzobispos de Madrid y Barcelona, Cardenal José Cobo y Cardenal Juan José Omella, el presidente de la Conferencia Episcopal Española saludó la confirmación de los actos, considerando que, pese a estar en el tiempo litúrgico de Pascua, se puede vivir como un adviento para recibir al que viene en el nombre del Señor. Monseñor Argüello subrayó que el Papa León XIV viajará a España para proclamar la palabra, celebrar la fe y expresar la presencia y la caridad de la Iglesia. 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Gracias y que el Señor le bendiga.
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1: ¿Dónde vive Dios? Es una pregunta un poco intrigante. Es una pregunta que muchos de nosotros nos hemos planteado en algún momento de nuestras vidas. ¿Verdad? Algunos pueden pensar que Dios vive en un lugar lejano, que vive allá arriba en el cielo, en un lugar misterioso, oculto, como en las nubes o en algún rincón del universo, o sencillamente vive muy lejos de ti, porque a veces nos suceden cosas en las cuales parece que Dios ni se entera. Otros podrían imaginarlo como una fuerza invisible que está en todas partes. Es omnipresente, es omnipotente. Pero, ¿qué tal si te digo que Dios vive justo aquí, entre nosotros? Sí, Dios no es un ser distante e inalcanzable. Él reside en cada acto de amor, en cada gesto de bondad, en cada momento de paz que experimentamos. Dios habita en tu corazón, en los corazones que se abren al prójimo, a los demás, en las sonrisas que compartimos, en las lágrimas que secamos. Dios vive en la sinceridad de nuestros actos cotidianos. Dios es la luz que ilumina nuestro camino en los momentos más oscuros y la fuerza que nos impulsa a seguir adelante. ¿Dónde vive Dios? Allí, muy cerca de ti.
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Y sin embargo, ¿cuántas veces lo hacemos? Hola, mi gente. Mi nombre es David Bisonó. Yo soy el cafetero mayor. Y como siempre, una alegría, un gozo estar contigo. Hoy estamos en vivo desde Miami. Estamos en el Centro de Liderazgo del CEPI, aquí en Miami. Era un viaje que no tenía planeado, pero aquí estamos, mi gente, sirviendo al Señor con lo que tenemos, y lo que no tenemos, Él lo va a dar en el momento necesario. Mi gente, gracias por conectarte, gracias por estar. Mi nombre es David Bisonó, el cafetero mayor, y usted está escuchando Café con Cristo aquí por EWTN Radio Católica Mundial. Le mandamos saludos a todas las emisoras cafeteras que están ahí conectadas. La familia de EWTN Radio Católica Mundial, gracias por tu fidelidad, por tu amor y por tu conexión. También saludos a todos los cafeteros, chateros que se conectan a través del YouTube. Gracias por estar. Y también a todas las personas que se conectan a través del app de EWTN. Gracias, gracias, gracias. Oye, mi gente, el tema de hoy es un tema que yo le he dado he pensado mucho en este tema, porque a veces nos llenamos la vida de tantas cosas y en muchas ocasiones estamos tratando de escapar de algo. No voy a decir siempre, porque no quiero generalizar, pero sí estamos siempre

siempre tratando de escapar, esquivar, esconder algo. Y hoy el Señor en su palabra va a llevarnos a este momento, déjame conectar esto, cafetero, a este momento para nosotros poder entender que no tenemos que escapar, no tenemos que escondernos, porque el Señor hoy quiere darnos su paz, esa paz que sobrepasa todo entendimiento humano. Ahora bien, el mundo da una clase de paz y Dios da otra clase de paz. Por eso la palabra de Dios hoy quiere que tengamos muy claro cuál es la paz que da el mundo, entre comillas, y la paz que da el Señor. Porque hay una calma que es momentánea, pero hay otra paz que permanece. Hay una paz que depende de las circunstancias y hay otra que permanece a pesar de las circunstancias. Hay una que uno construye escapándose, pero hay otra que se recibe cuando permanecemos en la presencia del Señor. Y quiero decirte algo de este evangelio del día de hoy, porque Jesús, como los evangelios anteriores, no está hablando desde un momento fácil en su vida. No está en una montaña meditando, ni en un retiro, ni en una playa. Está en la última cena, horas antes de ser traicionado, de ser arrestado, horas antes de ir a la cruz. Y dice él, paz, les doy paz. Caramba, cafetero, el Señor está tratando de decir algo muy importante en nuestras vidas. ¿Cómo podemos nosotros permanecer en paz aún cuando las cosas no siempre son como queremos, deseamos, soñamos o planeamos? Porque la paz de Jesús no habla de una ausencia de dolor. Y por eso muchos de nosotros, yo creo que hemos malentendido esta paz. Y por eso vivimos corriendo, corriendo de conversaciones incómodas, corriendo de heridas no sanadas, corriendo de silencio, corriendo hasta de Dios. Porque en el fondo, si somos sinceros, hay algo que todavía no podemos confrontar. Pero Jesús, cafetero, no dice escapen, escóndanse. No, dice no pierdan la paz, no pierdan la paz. Es como si Jesús estuviera diciendo no dejen que el miedo los gobierne, no dejen que el dolor decida por ustedes, no dejen que el caos interior destruya sus vidas, porque el problema no es que haya una tormenta, una crisis, un problema, es cuando esa tormenta logra entrar en tu corazón. Por eso hay tantos corazones agitados, cansados, confundidos, sobreestimulados, desconectados de Dios, intentando sobrevivir emocionalmente. Y lo más peligroso, cafetero, escúchame por favor, es que piensan que la paz es simplemente lograr distraerse por unos minutos. Pero la paz de Cristo no es ni se parece a esa paz, porque la paz de Cristo no huye, no se esconde, no se apaga, permanece, sostiene, ordena, ancla, guarda el corazón incluso en los momentos más dolorosos. Jesús dice hoy en el Evangelio, no se las doy como la del mundo. Eso es interesante que Jesús diga eso. O sea, no confundas la paz que el mundo te quiere dar. Es una paz que no sostiene, que no sana. Es pasajera, es momentánea. Es una paz que tarde o temprano te va a defraudar. Es una paz que defrauda. Porque es una paz que no es verdadera. El mundo, la cultura, te ofrece momentos. Pero Dios y solo Dios te ofrece eternidad. Oye, cafetero, yo quiero que tú seas honesto en este día porque esto no funciona sin la honestidad. Tenemos que ser honestos. Hemos estado buscando la paz en muchos lugares. Y como a veces no la encontramos en Dios, pensamos que no la podemos, que en Él no existe la paz. Y vivimos la vida buscando paz en relaciones, trabajos.

dinero, éxito. Pero ¿cómo tu vida va a tener paz desconectada de Dios? Y la palabra de hoy, cafetero, no viene a condenarte, no viene a señalarte. No, no, no, no. Viene a encontrarse contigo. Yo quiero que cuando yo lea la palabra de Dios, que tú la recibas como Dios encontrándose contigo y diciéndote a ti: hey, veo que estás cansado. Veo que las cosas están más fuertes de lo que tú pensabas o esperabas. Veo que la vida se ha tornado un poco difícil para ti. Veo que estás confundido. Veo que estás a punto de tirar la toalla. Por eso hoy Jesús, con ternura, pero con autoridad, te dice: mi paz te doy. Y esto es tan importante, cafetero, tan importante, que tú recibas esta paz que el Señor te quiere dar en este momento. Incluso en la cruz, de camino a la cruz, vemos a un Jesús que no habla, que no se defiende, que no trata de manipular, porque él entiende que la voluntad de Dios para su vida en ese momento era la cruz. Y yo creo que si nosotros podemos hoy recibir esta palabra, podemos dar lugar a esa paz que el Señor te quiere dar en este momento. Y hoy yo siento que el Espíritu Santo, cafetero, nos quiere hacer una invitación muy necesaria, porque hasta que no recibimos la paz del Señor, vamos a vivir de una paz que defrauda, una paz que no sostiene, que no sana, que no permanece. Vamos a vivir de momentos en momentos, de experiencias en experiencias, cuando el mundo te ofrece momentos, pero Dios te ofrece eternidad. Yo espero que en el día de hoy y a través de la palabra de Dios, tú hoy recibas la paz que el Señor te quiere dar. Vamos a orar. En nombre del Padre, del Hijo y del Espíritu Santo. Amén. Amado Dios. Ay, el mundo quiere engañarnos con paz, con una paz que ellos producen con momentos, eventos. Es más, hasta la quieren producir con pastillas, pero no han podido producir la paz que tú produces, Señor. No han podido darnos la paz que solamente tú puedes dar, Señor. Padre amado, yo no sé quién me va a escuchar o quién me está escuchando en este momento. Pero yo te pido, Padre amado, si alguien me está escuchando que necesita recibir paz, que en este momento tú utilices este canal, ya sea el YouTube, ya sea las emisoras afiliadas, ya sea el app. No sé por dónde se están conectando, pero Señor, no importando por dónde se estén conectando, que ellos puedan hoy reconocer que tú eres la paz que sana, la paz que transforma, la paz que trae claridad, la paz que trae fuerza, la paz que puede cambiar todo un hogar. Señor, envía tu paz a esa casa donde hay una tormenta, ese corazón donde hay una tormenta, esa relación, esas finanzas, esa donde quiera que hoy, Señor, esté ocurriendo una tormenta, una crisis, algo, Señor, que esté fuera de nuestro control, que tú envíes tu paz para que pueda reinar, para que pueda cambiar. Te pido paz por todos los países de América Latina, Señor. Paz por Estados Unidos, por Canadá, Puerto Rico, Cuba, Colombia, República Dominicana, México, Ecuador, Guatemala, El Salvador, Honduras, Costa Rica, Paraguay, Uruguay, Chile, Argentina, Brasil, Señor. Que tu paz llegue a Panamá también, Señor. Que llegue, Señor, a esos lugares, a Bolivia, Señor. Que llegue a esos lugares que necesitan, porque no solamente somos nosotros, también nuestros países, nuestras ciudades.

Señor, que tu paz, la paz que sobrepasa todo entendimiento humano, Señor. Señor, sabemos que el enemigo quiere robar, matar y destruir, pero que tú has venido para que tengamos vida y la tengamos en abundancia, Señor. Y esa vida es abundante, es imposible sin tu paz. Oh, ven Espíritu Santo en este momento y llena este lugar, Señor. Esa casa, esa mente, ese corazón, esa mente en guerra, ese corazón en guerra, esos países en guerra, esas economías, finanzas, esas Señor, que tu paz venga sobre este reino, tu reino, Señor, venga sobre nosotros. Señor, sabemos que nosotros no podemos producir lo que solo tú puedes hacer, Señor. Hemos podido llegar a la luna, hemos podido inventar muchas cosas, Señor, pero todavía no hemos podido inventar la paz. Es algo que no podemos hacer, Señor. Se nos sale de las manos. Hemos tratado de tener reuniones, hemos tratado de hablar, de ver cómo, pero la paz no es producto de una conversación, es producto de tu gracia, de tu poder, de tu misericordia, Señor. La paz entre los hombres no perdura, no dura, pero la tuya, Señor. Así es que clamamos a tu paz, pedimos por tu paz, Señor. Ven, Señor, en este momento. Tu palabra que en este día nos habla de este tema tan importante, Señor. Te pido por las familias, por las relaciones, finanzas, esas personas pasando por un tiempo de depresión, de ansiedad, de ataques emocionales, esas personas que ya se sienten tristes, agobiadas, cansadas, que dicen, es que no tengo paz. Señor, sabemos que tú eres el príncipe de paz. María, intercede por tus hijos, especial en este momento, para que esta palabra llegue a cada corazón, a cada oído y produzca algo precioso en cada uno de nosotros. Y te pedimos todas estas cosas en el dulce, precioso y poderoso nombre de Jesús. Amén. Bueno, mi gente, vamos a leer el texto de hoy, que es tomado de Juan capítulo 14, y dice así: En aquel tiempo, Jesús dijo a sus discípulos, la paz les dejo, mi paz les doy. No se la doy como la da el mundo, no pierdan la paz, ni se acobarden. Wow. Me han oído decir, me voy, pero volveré a su lado. Si me amaran, se alegrarían de que me vaya el Padre, porque el Padre es más que yo. Se lo he dicho ahora, antes de que suceda, para que cuando suceda, crean. Ya no hablaré muchas cosas con ustedes. Porque se acerca el príncipe de este mundo. No es que tenga poder sobre mí, pero es necesario que el mundo sepa que amo al Padre y que cumplo exactamente lo que el Padre me ha mandado. Ay, cafetero. Jesús aquí no simplemente está dando una frase bonita, una idea bonita para calmar tu corazón. Es una declaración, cafetero, que redefine completamente lo que entendemos por paz, ¿verdad? Porque la paz les dejo, mi paz les doy. No se la doy como la da el mundo. Qué increíble esa frase, ¿no? La paz les dejo, mi paz les doy. No se la doy como la del mundo. Y esto tiene que detenernos un poco, porque Jesús está en la última cena, ya lavó los pies, ya habló de traición, ya reveló que Judas lo va a entregar, ya fue negado por Pedro,

ya hay un ambiente totalmente cargado, pero también hay un ambiente confuso también. Y Jesús sabe lo que viene, él sabe exactamente lo que viene. Y en medio de eso, sin ignorar el dolor, sin ignorar lo que está sucediendo, Jesús habla de paz. Y sabes algo, cafetero, que esta paz es tan buena que debe, a veces incomoda. Incomoda porque no la entendemos completamente o porque a lo mejor no, nunca la hemos experimentado. La hemos escuchado, la hemos leído, pero quizás nunca la hemos vivido. Porque la paz de Cristo es algo que a lo mejor no. No se encaja bien con la lógica de esta cultura, ¿verdad? Porque nosotros llamamos paz la ausencia de conflicto, ¿verdad? O sea, cuando no hay conflicto, no hay nada, eso es paz. Pero Jesús está hablando de una paz que existe aún en medio del conflicto. Nosotros buscamos la paz evitando el dolor, ¿right? Pero Jesús dice, yo te voy a dar paz mientras tú atraviesas el dolor. ¿Ves la diferencia aquí? ¿Ves la diferencia? Nosotros intentamos protegernos, pero Jesús dice, no, no, yo me voy a entregar completamente. Por eso dice él, no se la doy como la da el mundo, porque el mundo tiene su propia, es más, tú tienes tu propia versión de paz, una paz quizás basada en tu control. O quizás basada en que todo sale bien, todo sale como tú quieres, como tú planeas, y cuando todo sale como tú quieres, entonces tú tienes paz. Pero eso no es paz. Eso no es paz. Porque si somos honestos, esa paz desaparece el instante que la vida se complica. Si fuera paz, puede permanecer en medio del conflicto, en medio de cualquier disputa, pero cuando algo te molesta tanto que la paz desaparece, eso no es paz. Porque la paz no se sostiene cuando todo está bajo control. No, no es no sentir incomodidad o evitar conflictos o huir o llenar. No, no, porque hay personas que dicen, yo estoy en paz, cuando en realidad están desconectadas. Oye, cafetero, escucha lo que te estoy diciendo. Dicen, yo estoy en paz. No están en paz, están desconectadas. Se han aislado, se han escondido, han bloqueado a medio mundo de WhatsApp, Instagram y todo. Es más, ellos cancelaron todo. Ellos dejaron de tener Instagram, dejaron de tener Facebook, dejaron de tener todo. Estoy en paz. No, tú no estás en paz. Tú te desconectaste. Sí, es muy diferente. Es muy diferente esto. Estás desconectado, pero no quiere decir que estás en paz, que estás totalmente descansado en el Señor. Puede ser una especie hasta de anestesia, porque aquí está el problema. Cuando el corazón se acostumbra a confundir desconexión con paz, ¿verdad? Cuando yo me desconecto, cuando yo ¿verdad? Cuando yo ya no instalo y cuando entonces yo me acostumbro a vivir en una paz que yo he fabricado al desconectarme, entonces evitamos, no llamamos a nadie porque yo no voy. Esto yo lo he escuchado, es más, hasta yo lo he usado, yo creo, ¿verdad? Como que yo no voy a permitir que nadie me quite la paz. Si es Dios el que te la da, nadie te la puede quitar. Si te pueden quitar la paz, esa no es la paz de Dios. Porque la paz de Cristo tiene características. Es una paz que nace de tu relación con el Padre. Es una paz que no depende de circunstancias externas. Es una paz que no se rompe cuando el mundo se empieza a tambalear. Es una paz que permanece aun cuando hay un dolor que aparece en medio de tu vida. Y eso es radical, cafetero. Es muy radical lo que estoy hablando porque el problema es que a veces confundimos los momentos de calma con la paz del Señor. Y eso explica por qué tanta gente vive agotada y cansada, porque tú estás tratando de sostener.

una vida basada en escapes. Voy a salir, voy a ir, voy a hacer, voy a comprar, voy a adquirir, voy a leer, right? Tu paz está conectada a una actividad, está conectada a algo que no es Dios. Entonces, tenemos constantes escapes. Y por eso muchas veces cuando llega la prueba y llega el problema, tú te desmoronas rápidamente y tú dices, no, no puedo entender cómo esta persona me quita la paz. Esa persona no te puede quitar la paz si la paz es la paz que da el Señor. Por eso Jesús continúa diciendo, no pierdan la paz ni se acobarden. Wow, esa frase me encantó ahí del Evangelio. Dice, no pierdan la paz ni se acobarden. ¿Quién dice amén a eso? Eso es un t-shirt. Eso es un t-shirt seguro ahí, ¿verdad? So, aquí hay dos cosas. Primero, perder la paz es posible, ¿verdad? Eso significa que la paz puede ser entregada, puede ser descuidada, puede ser robada. Yo hice un tema hace unos días de la paz que te roban. ¿Se acuerdan de esa, verdad? Son muchas veces el enemigo se roba tu paz, pero somos nosotros los que decidimos vivir lejos de Dios, porque de nuevo, la paz que da el Señor, nadie te la puede quitar. Entonces, cuando pensamos en estas cosas, y yo espero que tú estés pensando en esto, ¿verdad? Porque dices, caramba, cafetero, tú tienes razón. Si la paz que me da el Señor, nadie me la puede quitar, ¿por qué entonces yo no puedo estar en paz? ¿Por qué me cuesta estar en paz? Porque cuando somos nosotros, o sea, una parte de esto es, ¿verdad? Donde nosotros sin querer, escúchame bien, cafetero, confundimos momentos de alegría o de paz con conexión con Dios. Acuérdate, si, mira lo que, oye, cafetero, aunque Dios es bueno, todo lo bueno no siempre es Dios. ¿Okay? Por eso tenemos que tener, y yo espero que esta palabra te esté como retando a mirar en tu interior, porque cuando dice aquí no se acobarden, esta palabra implica no tengas temor, no seas inseguro, no te retraigas interiormente, porque cuando el miedo empieza a dirigir, cuando el miedo entra en escena, paticas, ¿para qué te tengo? Empezamos a escapar. Y escapar, cafetero, no siempre es físico, muchas veces es interno. Tú puedes estar con la persona y no estar. Yo escapo cuando evito sentir, escapo cuando evito enfrentar, escapo cuando me lleno de cosas para no escuchar, escapo cuando huyo de Dios porque no quiero verme cara a cara con su gracia y su amor. Y poco a poco vamos construyendo una vida que parece normal, pero tu alma está lejos de Dios. Tu alma está lejos. Y Jesús vino a romper con eso en el día de hoy. Jesús dice, y esto lo hace Jesús, no desde el juicio, pero desde su corazón. El Espíritu de Dios nos hace una invitación en este día, porque la paz que Él ofrece no es una curita. Es una transformación interior. Para recibir esa paz, tenemos que en este día decir, yo no quiero seguir huyendo, escondiéndome, escapándome, buscando the shortcut, buscando la salida rápido. Yo quiero recibir esta paz que Dios me promete, porque la paz que Él me da, escúchame bien, cafetero, es una paz que permanece en la tormenta, que permanece en la crisis, que permanece en el tiempo del dolor, que cuando hay un momento difícil, yo puedo seguir en paz, yo puedo permanecer en paz. Con razón, dice el profeta, que Dios guardará en completa paz aquel cuyos pensamientos en él perseveran. Porque hay que permitir que Dios entre en esos lugares de nuestras vidas que hemos estado evitando.
Y yo creo que por ahí.

0: Y hay algo que tenemos que darle un poco, ¿verdad? ¿Cuál es ese lugar de tu vida donde Dios te dice en este momento, déjame entrar, déjame enseñarte lo que yo puedo hacer y déjame darte paz para que en el proceso tú no salgas corriendo, tú no salgas huyendo, para que tú permanezcas? Porque mientras tú sigues corriendo, tú no podrás recibir lo que Dios te quiere dar. ¿Cómo Dios te va a dar la paz que te quiere dar si tú vives corriendo, escondiéndote, excusándote, comparándote, tratando todo lo que quieres tratar para no sentirte incómoda o incómodo? Por eso Jesús, en medio de todo, promete la paz. Pero una paz que no evita el dolor. Una paz que te ayuda a cambiar cómo vives, que te llena de la presencia de Dios. Y eso es lo que hoy necesitamos entender, cafetero, que tú no tienes que escapar para encontrar la paz. Tú no tienes que esconderte, tú no tienes que evitar, tú no tienes que dar. No, no. Lo único que tienes para iniciar es decir, Señor, yo no puedo recibir la paz que tú das desconectado de ti. Yo no puedo recibir la paz que tú das alejado de ti. Yo no puedo recibir la paz que tú das escondiéndome de ti. Así que, Padre, en el nombre de Jesús, en este día, yo me comprometo, Señor, a no seguir corriendo, a no seguir escondiéndome, a no seguir huyendo, porque yo necesito la paz que sobrepasa todo entendimiento humano. Yo necesito la paz que permanece en medio del dolor, en medio del caos, del problema, en medio de la pérdida del trabajo, en medio de las cosas que no me salen bien, en medio del diagnóstico que no esperaba, en medio de los problemas que yo tenía miedo que sucedieran. Ahí yo necesito tu paz. ¿Y sabes lo que dice el Señor? Pues yo te la voy a dar. Pero no puedes seguir corriendo. Oye, yo no sé con quién está hablando el Espíritu Santo en este momento, pero espero que sea contigo. Porque yo sé que está hablando conmigo. Eso ya yo lo sé de hace ya, desde que yo leí el Evangelio, digo yo, ok, Señor. Tuve una terapia personal con las Sagradas Escrituras en esta mañana y el Señor ya me dio más de su presencia, más de su paz, de su gracia y de su poder. Mi gente, yo espero que el Espíritu de Dios te esté hablando a través de este tema. Si este tema está tocando tu corazón, hazme un favor. Invita a alguien en este momento que se conecte, porque vamos a ir a la parte número 2. Si estás en el YouTube, oye, muy fácil. Dale a seguir, dale al notification. Si estás en el app, invita a alguien para que baje el app también. Dile, oye, baja este app para que tú escuches estos programas que hay en EWTN que te van a bendecir. Porque lo que Dios quiere darnos hoy no es solamente para ti, es para todos. Mi gente, no te vayas porque ya volvemos aquí en tu programa Café con Cristo, el único café que se cuela en el cielo por EWTN, Radio Católica Mundial.
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Tu dulce paz de Jorge Zurita y Brenda Robledo. Preciosa canción. Como siempre, nuestro productor eligiendo las canciones más afinadas y poderosas católicas. Gloria a Dios. Vamos a continuar hablando sobre esta paz que permanece cuando todo se mueve. Cafetero, Jesús en este texto es tan, o sea, lo que él está diciendo es tan importante que lo recibamos, ¿verdad? Y que lo entendamos tal como él lo está. Porque el momento en el cual él está compartiendo esto es un momento muy difícil en su vida. Pero no obstante, él quiere comunicar esto. O sea, Jesús dice, me voy, oye lo que dice Jesús, me voy, pero volveré a su lado. Si me amaran, se alegrarían. Oye, yo quise decir, si me amaran, se alegrarían de que me vaya al Padre. Y esto es algo que humanamente nos cuesta, porque los discípulos no quieren que Él se vaya. Ellos quieren seguridad, presencia física, estabilidad. Quieren que todo siga como está. Pero Jesús. Es que así, man, si solamente entendiéramos la vida de la fe, la vida espiritual, la paz verdadera no se trata de retener lo que te da seguridad, ¿verdad? Tú y yo queremos retener las cosas que nos dan seguridad. Por eso Jesús, me voy y si me amaran, si de verdad me amaran, estuvieran alegres. Porque, y aquí es lo difícil, la

paz verdadera no se trata de retener lo que me da seguridad, sino confiar en la voluntad de Dios, en el plan de Dios, en los sueños de Dios. Y ahí es donde las cosas se complican en nuestras vidas. Porque el ser humano normalmente quiere controlar, quiere entenderlo todo, quiere evitar incertidumbre. Pero Jesús dice, confía aunque no entiendas, porque la paz del Señor no se basa en tener las respuestas, ¿right? Se basa en conocer al Padre. Yo conozco al Padre y como yo lo conozco, eso me da paz. Me da paz porque sé que Él es fiel, me da paz porque sé que Él es un protector, me da paz porque Él es mi sanador, me da paz porque Él dijo que nunca me va a abandonar, que nunca me va a dejar, me da paz porque sé que Él cuida mi entrada y mi salida, me da paz porque sé que Él me sostiene, que aun cuando duermo, Él no duerme, me da paz sabiendo que Él camina delante de mí, Él cuida mis pasos, Él cuida mi familia, ¿verdad? Eso me da paz porque cuando yo conozco a Dios, eso me da paz, ¿verdad? Mi camino tiene propósito, mi vida tiene propósito, pero ¿qué pasa? Que esta modernidad ha perdido eso porque ya no busca su paz en Dios, busca su paz en otras cosas. Y esas cosas que dan una sensación de paz o una, ¿verdad? Una paz que defrauda, que eventualmente desaparece, pero cuando confiamos en el plan de Dios, y confiamos que Dios es bueno, y confiamos que Dios es fiel, y confiamos que sus caminos son mejores que los míos. Lo que no sucedió, gloria a Dios. Lo que sucedió, gloria a Dios. Lo que me dieron, gloria a Dios. Lo que no me dieron, gloria a Dios. Lo que subió, gloria a Dios. Lo que bajó, gloria a Dios. A mí no me... Porque todo está en las manos de Dios. Y eso es lo que hemos perdido, Café. Hemos perdido confianza. Por eso hay tanta ansiedad. Por eso queremos garantías. O sea, es como que, Dios, dame una garantía de un año. Dame un 30-day guarantee, Señor. ¿Cómo es posible que las tiendas den garantías si tú no des garantías, Señor? Porque queremos que Dios nos dé todo sin nosotros entregarnos completamente a Él. Queremos paz sin confiar. Queremos todo sin dar nada o con dar poco. Y eso no funciona de esa manera. Porque luego dice Jesús lo siguiente, atención, cafetero, atención, dice, se acerca el príncipe de este mundo. No es que Él tenga poder sobre mí. Espiritualmente hablando, siervos y cafeteros, entramos aquí en un momento muy importante. Aquí es donde dice Jesús, el mal existe, el infierno, el enemigo está operando. Hay fuerzas que quieren robar, destruir y confundirte. Jesús dijo, pero no tienen poder sobre ti. Me encanta eso. Se acerca el príncipe de este mundo, pero no es que Él tenga poder sobre mí. Eso significa que la paz del Señor no se vuelve débil ante el mal. El enemigo puede atacar tu vida, tus finanzas, tu cuerpo, tu mente, tu matrimonio, tu familia, te puede tentar, te puede confundir, pero no puede dominar un corazón que permanece en Cristo. ¿Quién dice gloria a Dios a eso? ¿Quién se alegra con eso? ¿Quién se alegra con eso? Levanta los pies, levanta la mano, todo, ¿verdad? Puede hacer muchas cosas, pero no puede dominar un corazón que permanece descansando en Cristo. Porque entonces, en medio de la batalla, yo puedo tener paz. En medio de cualquier situación, yo puedo tener paz, porque la paz es un producto de, es un fruto del Espíritu. Perdón, cafetero. No lo produzco yo, no estoy buscando momentos lindos. La paz del Señor permanece independientemente de lo que esté sucediendo. Caramba, yo hubiera querido que fuera así y no fue así, pero bendito sea tu nombre, Señor. Como hizo Job cuando vino, ¿verdad? Y le, en, en

la esposa, los hijos, todo se le fue. Y dijo, bendito sea Dios. Bendito Dios que me lo dio y bendito que me lo quitó y alabado. Y es que ahí está, ahí está, ahí está. Porque la paz no es ausencia de problemas ni de batallas. Es la seguridad de que tú confías que Dios te acompaña en medio de la batalla, en medio de todo lo que está ocurriendo. Tú puedes confiar que hay un Dios que dice, yo no te voy a abandonar. Esa es nuestra paz. Por eso dice luego aquí el Evangelio, es necesario que el mundo sepa que amo al Padre y que cumplo exactamente lo que el Padre me ha mandado. Jesús es como diciendo, yo voy a la cruz no como una víctima, yo voy porque yo amo al Padre, porque la obediencia nace del amor. Y cuando la obediencia nace del amor, te das cuenta que la paz también nace de ese mismo lugar. La paz no es simplemente algo que tú recibes. Es algo que también se vive cuando tú decides alinearte con la voluntad de Dios. Y esto es muy importante que tú lo entiendas, porque muchas veces elegimos caminos equivocados pensando que esos caminos te van a llevar a un lugar, a una, pero dice el Señor que Él es la paz. Y hay algo tan precioso de esto, porque cuando nosotros no estamos cerca de Dios y somos honestos, hay una inquietud en nosotros. Cuando estamos desconectados de Dios, hay un ruido dentro, hay un vacío, hay algo en ti que te está diciendo, oye, tú no crees que a lo mejor tú deberías devolverte al Señor, porque, oye, Jesús está a punto de experimentar lo peor, y en medio de eso Él dice, la paz les doy, no como la da el mundo. O sea, ¿por qué? Porque su corazón, su mente y su vida está totalmente alineada con Dios. Él sabe quién es, Él sabe para qué ha nacido, Él ama al Padre, Él ama la voluntad del Padre, Él ama los deseos del Padre, Él ama los sueños del Padre, y ese amor que Él tiene por el Padre y por el cielo sostiene su interior. Sostiene su interior, sostiene cada paso que da. Por eso, cafetero, escúchame bien. La paz no viene cuando tú escapas del proceso. Viene cuando tú caminas tu proceso en Dios. La paz no viene cuando tú evitas la cruz. No, la paz es cuando tú puedes abrazar la cruz y encontrar sentido en el sufrimiento. La paz no es producto de que yo corro del dolor, sino permitir que Dios transforme el dolor mientras tú esperas en la voluntad de Dios. Y esto lo cambia, esto cambia como tú vives, como tú piensas, porque la pregunta no es cómo evito sentir, no, es con quién estoy caminando ahora. Porque en medio del caos,

Por eso cuando Jesús gobierna, su paz reina. Aleluya. Por eso cuando Jesús gobierna, su paz reina. Y esto no es una paz, no es una imposición de paz. Es producto de una relación. Pero tú tienes que decir hoy, yo no voy a seguir escapando, no voy a seguir distrayéndome, no voy a vivir superficialmente. Y ahí dice Dios, pues vuelve a mí entonces, vuelve a mí, vuelve a mi vida, a mi palabra, a mi presencia. Y ahí es donde el Señor hace un trabajo poderoso, increíble, cuando nosotros volvemos a Él. Porque Jesús nunca ha prometido una vida sin dolor. Él promete una vida con su paz. La paz que el mundo no puede dar. La paz que el enemigo no te puede robar. La paz que el miedo no puede destruir. La paz que permanece en los peores de los momentos. Porque si sigues escapando, jamás la vas a encontrar. Pero si hoy te detienes y dices, ok, cafetero, I'm ready. I'm ready. Pues ahí el Señor dice, qué bueno que estés ready, porque yo también lo estoy. Antes de orar, quiero dejarte algunas cosas que creo que te van a ayudar mucho. Cómo, vamos a llamar esto, cómo dejar de escapar y empezar a vivir en paz. Cómo dejar de escapar y empezar a vivir en paz. Te voy a dar 5 cosas ahí para que tú tomes notas, para que, número 1, nombra de qué estás escapando. Porque no puedes sanar lo que no reconoces. ¿De qué estoy huyendo? ¿De una herida, una conversación, un miedo, una decisión, Dios mismo? La paz comienza cuando dejas de correr y empiezas a mirar hacia adentro. Número 2, detente, detente. La paz no entra en una vida acelerada. Apaga el ruido, haz silencio, respira. Quédate quieto, no para escapar, sino para encontrarte con Dios, para encontrarte con Dios. Porque muchas veces, cafetero, no es que Dios no esté hablando, es que no nos detenemos el tiempo suficiente para escucharlo. Número 3, vuelve a la presencia de Dios, no solo a las cosas de Dios. Repito, vuelve a la presencia de Dios, no solo a las cosas de Dios, porque no es lo mismo. Usted puede hacer muchas cosas espirituales y estar lejos de Dios. Usted, yo, no necesitamos más actividades. Necesitamos volvernos al Señor, hablar con Dios sin filtro, sin máscaras, decir, Señor, aquí estoy, esto es lo que me está ocurriendo y yo quiero tu paz. Número 4. Suelta el control, porque eso te está robando la paz. Hay personas que tú quieres controlarlo todo. Créeme que no lo vas a hacer. No puedes hacerlo. No intentes hacerlo. Así que mientras más tú intentas sostener, más pierdes la paz. Entrégalo. Dile, Señor, esto no me pertenece, te lo entrego. Porque la paz del Señor regresa cuando tú y yo dejamos de jugar a ser Dios. Por último, permanece, permanece, aun cuando quieras salir corriendo. Mira, la tentación de querer escapar siempre va a estar ahí, siempre. Porque esta es fácil volver a lo conocido, distraerte, evitar. Pero esta vez, cafetero, esta vez permanece. Permanece conectado, permanece en el proceso, permanece en oración, permanece con el Señor. Porque la paz no se encuentra cuando huimos, se encuentra cuando permanecemos. Por eso hoy el Espíritu Santo quiere tocar esas áreas muy íntimas en tu interior, en tu corazón, que llevas tiempo evitando. Y cuando Dios dice estas cosas, no es para exponerte, es para sanarte, amarte, abrazarte. Es como Dios diciendo, mi paz te va a hacer mucho bien. Y esa paz que tú tienes tiempo tratando de fabricar, tratando de manipular, yo te la voy a dar.

dice el Señor. Porque hay una paz que solamente Cristo puede darla. Por eso cuando dice él, mi paz te doy, no como la que da el mundo. Es diciendo, no tienes que seguir viviendo como estás viviendo. No tienes que seguir llamando paz a lo que solo es distracción. Hoy, dice el Señor, puedes volver, puedes soltar y puedes iniciar un nuevo momento donde el Señor te invita a recibir su paz, la paz que sobrepasa todo entendimiento humano. Vamos a orar. En nombre del Padre, del Hijo, del Espíritu Santo. Amén. Señor, te damos gracias en este momento por tu palabra. Tu palabra que es viva, que es eficaz, que es activa. Tu palabra que no miente, tu palabra que llega a tiempo. Tu palabra que conoce las esquinas más escondidas de nuestras almas. Te pedimos en este momento que tu palabra visite los rincones de nuestras almas y nuestras vidas. Esos lugares oscuros, escondidos. Señor, visita esos lugares donde escuchamos esas voces impostoras, donde sentimos que no podemos más, donde carecemos fuerza. Visítanos en este momento, Espíritu Santo, para poder vivir en esa paz. En esa paz que sobrepasa todo entendimiento humano. Esa paz que nadie me puede quitar. Esa paz que no depende de circunstancias, sino la paz que permanece, no importando cuán fuerte y alta sean las olas. Ven, Señor. Ven, Espíritu Santo. Ven con tu gloria. Ven con tu gracia. Ven con tu majestad. Ven a darnos la paz que nadie nos puede dar y que nadie nos puede robar. Te pedimos todo esto en el poderoso nombre de Jesús. Amén. Bueno, cafetero, gracias por tu conexión. Gracias por estar. Yo espero que hoy tú hayas recibido esta paz. La paz que solo Dios puede dar. Y antes de irme, quiero mandarle un saludo a mi esposa hermosa que está escuchando y a mi fan número uno, que es mi suegro. Gracias. Y también a las demás personas que están por ahí, gracias por tu conexión, gracias por siempre estar. Y acuérdate que esto que hoy acabas de recibir, tú eres responsable de compartirlo. Así que compártelo con alguien para que ellos también reciban esta paz. Y que el Dios de la paz te abrace, te apriete y te dé un beso en el cachete. Dios te bendiga.

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Hablándoles Katia Baliño. Tres iglesias con cientos de años de historia en el centro de Ciudad de México se encontraban en una situación de grave abandono, con basura acumulada por décadas. Ese era el panorama y desafío que encontró el padre Adrián Huerta en octubre de 2025, y en poco más de medio año el progreso ha sido notable. Los tres templos son la iglesia parroquial de San Sebastián Mártir y las rectorías de Santa Teresa la Nueva y el santuario de Nuestra Señora de Loreto. El padre Huerta no es nuevo en las labores de restauración y conservación de importantes iglesias católicas, y es seguramente su experiencia la que llevó a que la Arquidiócesis de México le asignara esta nueva responsabilidad al frente de la parroquia de San Sebastián Mártir. Antes estuvo al frente de la parroquia San Bernardino de Siena en el centro de Xochimilco, iglesia que actualmente es la catedral de la diócesis de Xochimilco. También estuvo a cargo

De la antigua Basílica de Guadalupe, hoy Templo Expiatorio de Cristo Rey. En diálogo con ASI Prensa, el padre Adrián Huerta compartió que lo primero que hizo fue dorar con baño de oro los vasos sagrados de las tres iglesias porque estaban en un deterioro muy triste, indigno para el cuerpo y la sangre del Señor. Comenzamos por eso, por dignificar todo lo del altar, lo sagrado, y a partir de ahí, pues todo lo demás. Los tres templos, explicó el padre Huerta, estaban casi cerrados antes y casi no los abrían, con ese pretexto de que la gente no va a misa. Pero no, si uno abre las iglesias, la gente sí entra. Y compartió que desde que comenzó con su labor de recuperación de los templos, estos se han abierto desde las 7 de la mañana. Y sí entra la gente, pues muchos tienen devociones con las imágenes que están ahí.

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2: Buenas tardes, queridos amigos. Bienvenidos a una nueva edición de Preparando el Domingo con el padre José Luis Menéndez. Yo soy el padre Roberto Cid, que saluda a todos los que nos escuchan a través de las ondas radiales de Radio Paz, emisora de la Arquidiócesis de Miami, todas las emisoras afiliadas a EWTN, todas las plataformas de Radio Paz, de estas emisoras, de EWTN, Radio Católica Mundial, Padre José.

0: Luis, ¿cómo estás? Buenas tardes.
1: Muy bien, padre Roberto. Pero tiene las ondas de radio, tiene que ser radiales, padre. No puede ser de televisivo.
0: Ah, sí, eso es cierto. A través de la radio, es cierto,
1: de radio pasa.
0: Sí, bueno. Es que le iba a decir, hace un calor bárbaro en Miami, está agobiante. Sí, lo veo que usted tiene una...
1: Y yo vengo con una... ¿Cómo le llaman esto a ustedes? Porque vamos...
0: Campera.
1: En el cono sur...
0: Una campera.
1: Uno no sabe lo que hablan.
0: Una chaqueta, una cazadora, le dicen en España.
1: Una
0: ¿no?
1: cazadora, una chamarra.
0: Nosotros decimos campera, una campera.
1: Ustedes, como viven cabeza abajo en el sur, cono sur...
0: No. Una campera.
1: ¿Es posible que seremos, estaremos nosotros en el cono sur y ustedes en el norte o nosotros en el sur?
0: Usted sabe que mi papá...
1: en el medio del universo.
0: Usted sabe que mi papá tenía en su oficina, mi padre tenía en su oficina, un mapa mundi que estaba, digamos así, al revés, ¿no? O sea, el norte estaba para abajo y el sur para arriba. Y entonces, en vez de estar Europa en el centro, América a la izquierda y Asia, si usted pone América en el centro del mapa, Europa a la derecha, Asia a la izquierda, y pone el sur para arriba y el norte para abajo, la Argentina queda en el centro.
1: Ya me están llamando a mí.
0: Mi papá tenía uno, lo tenía así.
1: Ya se pueden dar cuenta.
0: La Argentina queda en el centro.
1: Lo humildes que son los argentinos. Que en cuanto a humildad no les gana a nadie. Yo pensaba que solo los cubanos ganaban en humildad, pero ustedes nos ganan a nosotros.
0: Pero porque es sí, el ponga el sur arriba y el norte abajo y va a ver cómo le cambia la perspectiva.
1: Sí, claro. Ya ustedes saben, señores, a ver que adelante.
0: Y después ponga América en el centro del mapa. Europa a la derecha y...
1: Bueno, a lo mejor el que está en el centro no es Argentina, para lo mejor es Chile.
0: No, queda Argentina. ¿Eh?
1: No, Chile.
0: Aparte pone la Antártida, entonces queda perfectamente en el centro de Argentina.
1: ¿Argentina o Chile?
0: Sí.
1: Pero si los dos están cabeza abajo.
0: Pero usted sabe que hablando de, digamos así, narcisismo geográfico, yo tenía cuando estaba en la Universidad de Miami unos compañeros chinos, que el otro día hablamos de la China. Uh-huh. Y entonces me enseñaron cómo se decía China en chino, Argentina en chino, y esas cosas que siempre no. Y si la memoria no me falla, China en chino se dice el país del centro.
1: Claro. Sí. Cada uno se llama ahí el país del centro, cada uno se llama, ¿cómo se llama esto? Yo soy el ser humano.
0: Sí.
1: ¿Tú has visto que muchas veces hay palabras que te dicen el nombre de esa tribu es nosotros? Uh-huh. Y los otros son el resto de la humanidad, ¿no?
0: Sí, sí. Bueno. Así que, pero bueno, ¿qué le iba a decir? No, estaba pensando que en nuestra presentación acá del programa, todavía lo tenemos al Papa Francisco, pero en cuanto podamos tener un sonido sobre la misa dominical del Papa León, vamos a hacer lo que hicieron en la Santa Sede. Vio que refrescaron la página del Vaticano, la página de internet del Vaticano, sí. Era... Antes se veía como un fondo de un pergamino y la foto del Papa ahora la han hecho más colorida, se ve más contemporánea, digamos así, la han refrescado. Y decía ahí en una notita que todavía están trabajando para ajustarla, pero la verdad es que se ve bien, ¿eh? A mí me llamó la, me pareció
1: que
0: está bien.
1: Lo que pasa con el nuevo Papa es que cuando tú miras los medios de comunicación, te ponen tantas cosas. El Papa está aquí, tal vez nombró a ti, quitó a ti. Yo no sé de todas las noticias que hay, cuáles son verdad y cuáles son mentiras. Sí. Porque yo no sé cómo en este mundo hay gentes que debe ser hijos de la mentira, por tanto, tiene que ser demonios. Es decir, hay gente que está endemoniada en su mente, en su corazón. Porque, ¿de qué te sirve poner mentiras falsas a ti?
0: Sí,
1: que tengo una causa.
0: Para decir que no tiene acceso, que no sé, no sé tonterías.
1: Pero ¿por qué? Entonces uno cuando ve, hay gente que pone y dice, el Papa hizo esto, el Papa dijo esto.
0: Y todos son amigos del Papa y todos tienen anécdotas del Papa.
1: No, porque a lo mejor el Papa ni hizo, ni dijo, ni nada por el estilo. O sea, uno no sabe a quién dirigirse, a Radio Plaza, a WTN, a cualquiera radio oficial, porque los que no son oficiales, los que están en YouTube y todo eso, de verdad que te encuentras...
0: Sí, lo mejor es ir a la página del Vaticano, pero o la página del Vaticano o Vatican News, que son los medios de comunicación del Vaticano,
1: WTN,
0: lo que era Radio Vaticana. Paz, sí.
1: Algo que sea serio.
0: Serio, pero, sí.
1: Es que a mí hay algo que me molesta, yo no sé, yo comprendo que me molesta, así que tengo que decir que es algo personal. Pero mi personal es que yo veo a la gente haciendo caso a un youtuber que dice, bueno, pero padre, lo dijo el padre fulano. Y yo le digo, pero tú conoces al padre primero. ¿Sabemos si es padre o no?
0: Tal cual.
1: No. ¿Tú conoces al padre

0: del deportivo, estoy fuera de juego, estoy offside. No,
1: claro, y automáticamente el entrenador, sí, en este caso el obispo, pum, te saca. ¿Y eso significa que deja de ser cura? No, no, eres sacerdote eterno hasta, sí, hasta el finito. Pero, oye, estás fuera de juego. Sí. Te han separado porque tú no estás predicando lo que se supone que prediques. Bueno, pues esto mismo. Si ahora este, que no se supone que lo hayan apartado, que lo hayan quitado porque no está predicando la ortodoxia, porque tenga una camisa negra con un cuello romano, usted le pone se graba su propio programa y dice barbaridades, y ustedes le creen más a ese que le creen ustedes a su propio párroco, a su propio obispo o al propio papa, entonces, oye, como lo que pase, entonces, como dice el refrán, sarna con gusto no pica. Porque, pero es que eso, y a mí me molesta, porque le digo, pero tú le vas a hacer más caso a un cura que no, a uno que se llama cura, que tú no conoces, al cura que tú conoces. Entonces, por favor, piénsalo un poquito. Tenemos que ser serios nosotros. No podemos ser un pueblo de seguidores de Jesús que nos debemos llevar por el primer vientecillo bananero que toque a través del YouTube. Por Dios.
0: Tal cual, tal cual. Así que, sí, sí. No, y se ve muchas veces así, cosas muy extrañas.
1: No, horribles, horribles. Y mentiras. Yo no tengo licencia para dar consultas, como tú dices. Pero
0: bueno, para una consulta privada.
1: Para una consulta privada. Pero una de las cosas que sí nos dan es 9 años de formación, ¿no? Entre pitos y flautas, yo pasé 9 años de formación. Y le puedo decir una cosa, algo de Biblia puede ser que algo se me quede, algo de moral se me quede, algo. Sí, porque es verdad, tú vas a la universidad y cuánto te quedas de todo lo que te enseñaron, pero algo se te queda. Y tú ves en cierto youtuber que de pronto te dice cosas que tú dices, pero ¿y dónde este hombre o esta mujer sacó esto?
0: Sí.
1: O sea, todo el mundo, ahora con los medios de comunicación, se sienten influencers. Una palabra que a mí
0: A mí me dicen, este es un influencer. Yo digo, ¿pero qué quiere decir esto? ¿Qué quiere decir influencer? ¿A quién influencia? A la madre, influencia, no sé.
1: No, por desgracia, influencia a muchísima gente.
0: Pero ¿cómo se recibe uno de influencer?
1: La influencia,
0: padre,
1: no se la da porque le esté diciendo algo que realmente vale la pena, sino porque yo quiero oírlo y aceptarlo como influencer. Entonces tú dices, bueno, aquí, que nada más que hace falta, señores, tener un teléfono celular, ponerlo en dirección contraria, hablar en público y colgarlo en YouTube. Y ya tenemos a un influencer. Y le damos igual, la misma fuerza a ese que al Papa León hablando ex cátedra. O sea, por eso tengan mucho cuidado. Los medios de comunicación son buenísimos. Es un regalo que Dios nos da para que nosotros podamos llegar hasta el fin del mundo. Pero tengamos que mucho cuidado, porque hay que ser mansos como palomas, pero astutos como serpientes.
0: Claro.
1: Porque si no, la otra serpiente es mucho más, no es solamente astuta, sino mala. Así que tengamos cuidado.
0: Bueno, mire, dos comentarios le hago del Papa León XIV. Uno trivial.
1: Y está certificado.
0: ¿No? Uno trivial y otro, una observación trivial. Y otra observación sesuda. ¿Cuál quiere primero, la trivial o la sesuda?
1: La que quieras.
0: Bueno, le digo la trivial. ¿Sabe que me parece que debe ser de baja estatura?
1: ¿De baja estatura?
0: Sí, porque vi el otro día, el otro día vi una foto de él y estaba junto al Papa Benedicto. Y el Papa Benedicto no era muy alto, era de baja estatura. Porque a mí me acuerdo que cuando mi mamá cumplió 75 años, nos fuimos a Roma para festejar los 75 años de mi mamá, y fuimos a una audiencia del Papa. Y me llamó la atención la baja estatura del Papa Benedicto. Yo me lo imaginaba alto. Y no, me llamó la atención que era bajito. Sí. Y vi que en la foto es más o menos de la misma estatura del Papa Benedicto.
1: Padre, vamos a ver una cosa.
0: Así como le puedo decir que el presidente Obama y el presidente Trump son muy altos.
1: Bueno, pero yo le voy a decir algo.
0: De alta estatura
1: baja
0: física,
1: estatura,
0: ¿no?
1: Baja o alta estatura, todo depende del que mire.
0: Bueno, no, para un varón, por ejemplo.
1: Espera, para mí que son somos
0: usted 6, es alto.
1: 6'2". No, pero es por eso yo lo que miro es a todo el mundo bajo.
0: Claro, no.
1: O sea que todo el mundo
0: pero
1: está bajo.
0: Objetivamente, por ejemplo.
1: Ahora, si veo uno de 7 pies, yo me siento bajo.
0: Por ejemplo, para un varón, medir 1.65 m es bajo.
1: 1.65 m, tradúzcamelo a pie.
0: Y 1.65 m sería, póngale, no sé, 5 pies,
1: sí.
0: 5 pies y 6 pulgadas, bueno, es bajo.
1: Bueno,
0: ¿no?
1: A mí, me, a mí

0: lo de la altura, la
1: porque
0: verdad.
1: No, dice... no, pero es trivial, porque lo mismo, cuando yo vi a la Madre Teresa de Calcuta, me acuerdo, yo era director de la revista del Colegio La Salle, La Colmena, y me acuerdo que escribí un artículo, y dije, lo primero que me impresionó, perdón por lo trivial, pero es lo bajita que era la Madre Teresa de Calcuta, en vez de preocupar, y me acuerdo, porque escribí, aunque lo que importa es su estatura moral, que por supuesto es...
0: Dice que la altura de un personaje...
1: Un gigante, ¿no?
0: La altura de un personaje dice que está en la frente.
1: ¿Ah, sí?
0: Sí, cuando tienes una frente despejada. Es decir, la capacidad mental es lo que te hace alto o bajo. Ajá. La capacidad mental. O sea, como usted, el pelo de usted...
1: Uf, yo tengo frente amplio, bien amplia.
0: Una gran amplitud.
1: Pero no, pero la Madre de Calcuta era bajita también.
0: No sé, yo tuve una misa con el arzobispo McCarthy, que nos puso a concelebrar, el único octavio soy yo,
1: con la Madre Teresa de Calcuta.
0: Y a mí como a asistentes, y él el arzobispo
1: McCarthy. Era bajita la Madre Teresa.
0: Y la tuve así, como estando contigo, y sí, sí.
1: Sí, a mí me... Sí, que uno se imagina. Lo mismo, Juan Pablo II...
0: Dice, usted, padre, piense esto. En España, cuando yo era un niño, había dos refranes que te decían, cuando fueras a casarte, dice que la mujer tiene que ser la mujer y la sardina pequeñina.
1: Ajá.
0: La mujer y la sardina pequeñina. Como diciendo, que sea pequeñita. Porque dice que el perfume... viene en frasco.
1: Ah, eso sí.
0: Claro,
1: eso
0: pero
1: sí,
0: luego sí, otro dice, y el veneno también. Y cuando decían al hombre decían...
1: el hombre como el oso.
0: No.
1: Cuanto más feo, más hermoso.
0: No, bueno, ese... No, lo que decía el otro decía, al hombre, el hombre que es como el caballo, caballo grande, ande o no ande.
1: Ajá.
0: ¿Okay? Ajá. El hombre que sea un caballo grande, ande o no ande, eso es... Así que el tamaño, se ve que la gente siempre se ha reído un poquito de todo,
1: sí,
0: eso, ¿no?
1: Sí, a mí, bueno, Juan Pablo II también, a mí me llamó la atención cuando lo vi en la Argentina en el año 82. Yo me lo imaginaba altísimo, y era de mi altura, más o menos. Pero digo, el Papa León no debe ser de estatura muy elevada. Por ejemplo, le digo, los presidentes Obama y Trump deben ser muy altos. Porque yo vi una foto del presidente Obama, cuando fue a la Argentina, al lado del arzobispo de Buenos Aires... el sucesor del Papa Francisco, el cardenal Poli, que es más o menos de mi altura, y el presidente Obama le llevaba una cabeza, así que debe ser bastante alto. Y el presidente Trump es más alto que Obama todavía.
0: Bueno,
1: así que debe ser bastante alto. En cambio, el Papa debe ser de baja estatura, pienso yo.
0: Sí, pero sea bajo.
1: Pero eso es igual trivial, ¿no? Yo lo digo simplemente...
0: Es lo importante.
1: Bueno, lo importante, ahora la observación sí es importante. No hay homilía o evento en el que participe, ya sea que hable... extemporáneamente o con escrito, que no mencione a San Agustín. Que no cite a San Agustín de alguna manera u otra,
0: y ha sido
1: oblicua, directa, indirecta. Y eso sí es relevante, porque
0: bueno, si San Agustín está en su
1: corazón. Se ve que San Agustín lo tiene a flor de piel. Se ve que lo tiene a flor
0: bueno,
1: de piel.
0: Fue el general de los agustinos, ¿no? También.
1: Pero además, digo, tiene, se ve, vio que dicen que es muy estudioso. Y se ve que debe haber estudiado bien la obra de San Agustín, y que la debe leer y releer, y porque es impresionante. Bueno, su lema episcopal es un comentario de San Agustín al Salmo 127, está tomado de las narraciones de los Salmos del Salmo 127, creo, si no me equivoco, yo leí. Que es eso, ¿no? In illo uno, unum. En aquel que es uno, somos uno. Que es típico de San Agustín, eso también, los juegos de palabras, ¿no? Y después, bueno, el día que apareció, ¿no? Es la cita esa famosa de San Agustín, con ustedes soy cristiano, para ustedes soy obispo. Después, el día que del inicio solemne del pontificado, la cita del comienzo de las confesiones, nos hiciste para ti, Señor, y el otro día también, no me acuerdo qué era.
0: El
1: otro
0: ¿Cuál día, es el lema papal? No sé. ¿No?
1: De Papa León,
0: sí.
1: In illo uno, unum, que es una cita textual de un comentario de San Agustín del Salmo 127. Y traducido al castellano sería: en aquel que es uno, somos uno. O sea, en Jesucristo somos uno. Está muy bonito. Y sí, no, pero después el otro día fue y se apareció de sorpresa que había unos peregrinos africanos en San Pedro, leí, y también hizo unos comentarios así, impromptu, improvisados, citando a San Agustín, porque como decía San Agustín, no sé qué, se ve que lo tiene
0: en la punta.

0: De la lengua, San
1: Me
0: Agustín.
1: dijo esto, usted esto, yo me acuerdo de un ¿cómo se llama esto? Un amigo mío decía, si a mí me hicieron obispo, la frase que yo iba a coger era, vayan y coman comidas abundantes. Aquella, el tozo cuando...
0: Comamos y
1: No,
0: bebamos,
1: esta, coma, no, esta, esa frase
0: mañana
1: aquella cuando la gente lloraba al oír la palabra y entonces lo paraba y dice, no vayan ya ahora con la familia y coman comidas llenas de grasa, algo, una frase así en el Evangelio. Así que, ¿no?
0: Sí. Bueno,
1: No, yo creo que
0: el
1: es un
0: padre
1: hombre
0: Bauer, no.
1: muy,
0: Sí.
1: él, yo lo veo a él como un hombre intelectual, como un hombre reposado, calmado, que medita.
0: Exuda serenidad, ¿eh?
1: Sí, y que es un hombre espiritual, por tanto, es un hombre que yo creo que no va a hacer grandes manifestaciones como a lo mejor podría hacer Francisco, y lo va a hacer más calmado, más sereno. A él la prensa me imagino que no va a cogerle como a Francisco, que a lo mejor improvisaba algo y le cogían eso y lo
0: Sí.
1: torcían. Este no, este lo tiene escrito. Y uno dice, ¿por qué no lo lee? ¿Por qué no lo dice sin leerlo? No, porque si tú lo dices sin leerlo, cualquiera puede coger lo que tú dijiste e interpretarlo como le dé la gana. En cambio, cuando tú lo tienes por escrito, tú le pruebas a la persona que lo que tú dijiste no es lo que él o ella interpretó. Y yo creo que por eso lo tiene escrito. Claro, cuando el que improvisa soy yo,
0: Claro,
1: no le
0: no pasa
1: importa,
0: nada.
1: no le importa a nadie, pero sí que lo dices el obispo, y tú por eso ves que muchas veces el obispo Wenzki lo tiene escrito. Y si lo dice el Papa, más todavía, y lo tiene escrito. Y es por eso mismo, no crean que es porque le falta la capacidad de
0: Sí.
1: improvisar, sino es para que no diciendo algo improvisado, la gente lo
0: Claro. Pues está
1: malinterprete.
0: consciente de la gravedad y la
1: Sí, de
0: responsabilidad que
1: cada
0: tiene,
1: palabra que
0: claro.
1: tú digas,
0: Que
1: el día
0: le van a
1: que...
0: hacer una disección a cada palabra.
1: Yo digo que el día que muera el Papa León, como mueren los otros 260 y tantos papas que hemos tenido, el día que murieron, no fue el día que lo entierren. El día que lo entierren no murieron. El día que lo entierren terminan de ponerle la tapa a la tumba. Ellos murieron el día que él dijo, usted acepta ser... Y él dijo, sí. Se fastidió el invento, porque desde ahí ya
0: Claro.
1: se atacaron todas las libertades que
0: Claro.
1: tú podías tener, el poderte ir a comer una pizza a una
0: Sí.
1: pizzería cualquiera, el poder comerte un hamburger, ¿no?
0: Sí, vio que dicen que
1: Todo, todo.
0: iban a hacer gimnasia, hay un gimnasio cerca del Vaticano, chao,
1: Se
0: se la jugó.
1: acabó. Ahora el gimnasio se lo tienen que hacer en el
0: O
1: Vaticano.
0: capaz va el de los guardias suizos, que debe tener un gimnasio, me
1: No sé,
0: imagino.
1: pero la gran problemática es esta, señores,
0: Sí.
1: que si ustedes salen fuera,
0: Sí,
1: imagínense.
0: el 8 de mayo murió Robert Prevost y
1: Exacto.
0: nació León XIV.
1: Exacto, y ustedes saben lo que es que salir a la calle y ustedes no tengan libertad, porque cuando ustedes salen inmediatamente le caen arriba a todo el mundo. Yo cuando veo estas estrellas que tienen los paparazzi detrás, que tienen
0: Sí.
1: los ay, Dios mío,
0: Yo
1: digo,
0: como eso que
1: pobrecito.
0: contaba, como que contaba el secretario en el libro del secretario del Papa Juan Pablo II, que Juan Pablo II se escapaba del Vaticano y se iba a no sé dónde, un centro de esquí ahí cerca de Roma, le
1: No,
0: gustaba
1: no,
0: mucho
1: pero ahí lo
0: esquiar.
1: cogían enseguida,
0: ¿No?
1: claro.
0: Y una vez le pasó que estaban ahí, los martes generalmente era lo que lo hacía, porque el martes es el día que no tenía reuniones, salían en un auto sin marcas, por qué sé yo dónde, y estaba ahí esquiando el pobre, disfrutando un momento
1: De
0: de
1: esparcimiento.
0: regocijimiento, y un niño se acercó y dijo, usted es el Papa, y tuvieron que salir corriendo de
1: No,
0: vuelta al
1: sí,
0: Vaticano.
1: no porque estén haciendo nada malo, sino es que si no, te matan con la gente ahí. Que es terrible. Yo digo, mire, señores, ustedes y yo, los que estamos aquí tomando, no vamos a tomar un cafecito a una ventana en cualquier cafetería de Miami, en caso
0: En las
1: nuestro,
0: que tienen
1: Miami.
0: nombres de palacios
1: No,
0: franceses, por
1: no,
0: ejemplo.
1: ni ese, a mí cualquiera, cualquiera. Y nadie me mira una mirada porque nadie sabe ni quién soy yo. Y entonces me puedo tomar tranquilamente mi cafecito y no pasa nada. Pero imagínense el que tiene una
0: El que es
1: cierta
0: famoso.
1: relevancia. ¿Ok? Ay, señores, ese sí que la tiene mal. Y por eso yo te digo, ese día muere. Las relaciones, él que llamaba a sus hermanos, un hermano de él todos los días. Ya, ahora ya
0: Sí,
1: cambiaste.
0: tal cual,
1: Y
0: tal
1: que
0: cual.
1: todo, tú sabes, ustedes se imaginen, señores, que todo lo que él haga, todo gesto, le van a sacar punta. O sea que si yo me rasqué la cabeza, es que el Papa tiene cáncer en el cuello, yo no sé.
0: Cabelludo, el cuero cabelludo.
1: Todo tiene un simbolismo, todo tiene... Ay, no, no. Déjeme.
0: Bueno.
1: Había...

0: tiempo.
1: Ahí nos están haciendo gestos que sí,
0: Ya.
1: tenemos que dejar
0: Bueno.
1: e ir a la pausa.
0: Sí, no, no quiero. Ya Lourdes me llamó que nos corta
1: Así que
0: la cabeza si nos pasamos.
1: bueno, vamos a la pausa y cuando volvemos de la pausa hablamos
0: Hablo yo directamente,
1: del
0: sí,
1: jueves de la
0: directamente.
1: Ascensión.
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1: Bien, estamos aquí preparando el domingo con el Padre José Luis y este domingo de la Ascensión, ¿no? Que vamos a celebrar aquí en la Arquidiócesis de Miami. Le propongo, Padre, que escuchemos el texto, ¿le parece?
0: ¿Cómo no? Adelante.
3: Conclusión del Santo Evangelio según San Lucas, capítulo 24, versículos del 46 al 53. En aquel tiempo dijo Jesús a sus discípulos: Así estaba escrito, el Mesías padecerá, resucitará de entre los muertos al tercer día, y en su nombre se predicará la conversión y el perdón de los pecados a todos los pueblos, comenzando por Jerusalén. Ustedes son testigos de esto. Yo les enviaré lo que mi Padre ha prometido. Ustedes quédense en la ciudad hasta que se revistan de la fuerza de lo alto. Después los sacó hacia Betania y levantando las manos los bendijo. Y mientras los bendecía, se separó de ellos subiendo hacia el cielo. Y ellos se postraron ante él y se volvieron a Jerusalén con gran alegría. Y estaban siempre en el templo bendiciendo a Dios. Palabra del Señor.
1: Bueno, somos todo oídos, como
0: Bueno,
1: dijo Dumbo, padre.
0: vamos a ver la ascensión. Básicamente, por si acaso no me da tiempo, siempre me paso. Básicamente tenemos tres partes en este evangelio. Lo primero es recordar que es la ascensión en la mítica de esa época. Recuerden, la ascensión era que el mundo estaba dividido en tres niveles. Así que el nivel de abajo del el sitio debajo de la tierra, el inferos, lo que está debajo, eso era el lugar de los muertos, lo que estaba sobre la tierra era el lugar de los vivos y el cielo era el lugar de Dios. Así que en esa mentalidad, se acuerdan que siempre hemos dicho que cuando alguien quería acercarse a Dios, hoy ustedes y yo vamos a la capilla del Santísimo, vamos a la iglesia. En aquel momento lo que la gente hacía es subir a una montaña, porque la montaña era el punto más cercano al cielo. Así que recuerden, y cuando Jesús es metido en la tumba, que dice el credo nuestro, bajó a los infiernos, es decir, bajó al lugar de los muertos. Eso es lo que está diciendo. Así que, entonces, teniendo en cuenta eso, ascender significa la vuelta de Jesús. Ahora, la otra parte de este evangelio habla de la misión que Jesús nos dice, y la tercera es que nos dice los peligros que podemos encontrar y que tenemos que hacer. Así que, esto es las tres partes. Significa la vuelta al Padre de Jesús, significa el mandato que Jesús nos hace y los peligros que podemos tener para no caer. A mí me encanta el Día de la Ascensión porque el Día de la Ascensión nos dice para qué rayos estamos fundados, para qué somos cristianos, cuál es la razón de ser. Óigame bien, ¿cuál es la razón de ser de todo cristiano? Sea usted católico, sea usted protestante, sea usted ortodoxo. La razón de todo cristiano es evangelizar. Todo lo demás está al servicio de esta gran misión. Jesús ha reunido en su despedida lo más importante y lo ha reducido a vayan. Así que vamos a ver un poquito, porque, claro, ese es el resumen rápido de este evangelio, pero vamos a ver un poquitico la parte que tiene este evangelio que nos pueden hacer preguntarnos de dónde viene. Bueno, vamos a ver una cosita. Jesús comienza recordándonos el pasado. Y ustedes se acuerdan que está escrito que el Mesías debía de padecer, había de resucitar. Y ustedes se preguntan, bueno, pero ¿y dónde está puesto? Bueno, no está puesto en un texto donde las tres cosas están juntas. Pero fíjense que tenía que padecer, lo vemos en Isaías capítulo 53, versículo 7. Fue maltratado y él se humilló y no dijo nada. Fue llevado cual cordero al matadero, como una oveja que permanece muda ante el esquilador. Y ya vemos cómo habla de eso. Que resucitaría, bueno, lo vemos en el Salmo 16, dice: Pues tú no darás a mi alma a la muerte, ni dejarás que se

0: pudra tu amigo. O veamos en Oseas 6, dentro de poco nos dará la vida, al tercer día nos levantará y viviremos en su presencia. O también nos lo pone en Lucas 11, en el capítulo, en el versículo 29, aumentaba la multitud por la gente que llegaban a Jesús, empezando a decir, la gente de este tiempo es gente mala, piden una señal, pero tendrá nada más que una señal, la señal de Jonás. Así que ya hemos visto cómo esto primero y esto segundo está en la Escritura, aunque no en un solo punto. Y por último, que se predicaría en su nombre y que en su nombre se habría de predicar a todas las naciones, eso lo podemos ver en Isaías 49. Tú serás además una luz para las naciones, para que mi salvación llegue hasta el último extremo de la tierra. O en el libro de Joel, en el capítulo 2, y todo el que invoque el nombre del Señor se salvará. Así que lo que el Señor nos está diciendo aquí es que eso es lo que está escrito. Por tanto, cuando uno mira el Antiguo Testamento y el Nuevo Testamento, vemos que todo eso que ha pasado, todo lo que ha ocurrido, estaba predicho. ¿Y qué nos manda? Nos manda a hacer dos cosas. Nos manda el predicar el arrepentimiento, en el caso de Lucas, y el perdón de los pecados, en el nombre del Mesías. Así que ya hemos visto, esto es lo que ha ocurrido, esto estaba escrito, esto lo hemos visto, ahora vayan y prediquen esto, denlo a conocer, ese arrepentimiento y ese perdón de los pecados. Si ustedes están equivocados es porque no conocen el camino. Ustedes van a ser los que ayuden a las personas a encontrar el camino y el perdón de los pecados, porque estas personas que han cometido error, que se han metido en el camino equivocado, ustedes se van a encargar de decirles que el Señor los perdona, que no tienen que cargar sobre sus espaldas el pecado del pasado. Tenemos una vida nueva que Él nos ofrece. Cambiemos de camino y vivamos una vida nueva. Toda la predicación del Evangelio es optimista, es positiva. Dios nos ama, Dios nos perdona, levantemos el corazón, caminemos en su presencia y seamos personas que vivamos la alegría de la salvación que Jesús en su muerte nos ha entregado. Por tanto, este es el mensaje que el Señor nos dijo. Ahora, ¿qué pasa? Ahora Él dice, miren, yo les envío, pero esperen. Esperen, porque para llevar la obra a la cual yo les mando, ustedes tienen que tener una preparación. Igual que tú y yo como sacerdote, el Señor nos ha llamado y nos dijo, oye, yo te llamo para que seas sacerdote. Así que vete y sé sacerdote. Bueno, eso no significa que yo entonces
1: me ponga ahora. Antes de los años de preparación del seminario.
0: Claro, yo te llamando, pero espera un momentico, porque primero vete al seminario y aprende de Biblia, y aprende de moral, y aprende y todas las cosas que tenemos que aprender. Así que, sí, yo los envío, pero esperen a que el Padre los envíe lo que Él les ha prometido, que Jesús también nos ha prometido, porque en las últimas semanas hemos visto cómo en una frase aparece el Padre y en otra aparece el Hijo enviándonos este Espíritu. Es por eso que tenemos la pequeña diferencia, que yo creo que no tiene ninguna importancia tampoco, entre los griegos ortodoxos y los católicos romanos, con el hecho de el filioque, del Padre y del Hijo. Que es muy interesante, porque cuando vas a Roma y estás en la Catedral de San Juan Laterano, está el credo escrito. En griego está sin el filioque, y en latín está con el filioque. Así como dicen, mire, que viene del Padre, y que viene del Hijo, pues es lógico, si viene de la misma Trinidad, ¿qué importa? Pero bueno, tal como nosotros ustedes saben, lo que dice, lo importante es que Él les va a mandar ese Espíritu. No los envío solos, yo los envío con la autoridad y el poder que emana de la presencia del Espíritu que tengo yo. Yo me imagino que esto es tan comprensible en el corazón de un padre con respecto a un hijo. ¿Qué es lo que ustedes quisieran? Ustedes quisieran, se tienen que marchar porque llega la hora, están enfermos, se van a morir. Y ustedes dijeran, si yo pudiera a este hijo mío, que es tan imperfecto, que es tan inmaduro, que todavía le falta aprender mucho, si pudiera quitarle mi espíritu.

y pudiera dárselo a él, de modo que mi espíritu viviera en él y le fuera enseñando, fortaleciendo, animando. ¿No lo haríamos? Yo creo que sí. El Espíritu de Dios está en nosotros para hacer lo que Jesús hacía. No nos ha entregado un espíritu diferente a que Jesús tenía en su corazón cuando dio su vida, cuando exhaló su espíritu. Ese espíritu fue el gran regalo que nos dio para poder llegar a hacer esto. Dice que hace algo interesante. Además dice, esperen, cuando Él venga tendrán la fuerza para llevar a cabo esa misión que yo les doy. Dice que caminando hacia Betania, le dio una cosa, una bendición, y se elevó a los cielos. Ok, piense, una bendición es una acción sacerdotal. Así que Jesús, como sumo sacerdote, bendice. Pero bendicen los apóstoles a quién, a los apóstoles solo, a Pedro, Juan, Andrés, Santiago. No, no, en Pedro, Juan, Andrés y Santiago, a Roberto, a José Luis, a ti, a mí, a todos. Es decir, a su pequeña grey, a su pequeña iglesia, Él nos bendice. Cuando tú o un sacerdote en la iglesia bendice a la comunidad, no soy yo el que bendice, es Cristo el que les bendice. Cuando perdonamos, yo te perdono. ¿Quién soy yo para perdonar? Perdona el Hijo que usa mi palabra para decirte a ti que Él te perdona. Eso es lo importante. Cuando el sacerdote dice, esto es mi cuerpo, esta es mi sangre, pues señores, no está diciendo que es mi cuerpo o mi sangre, está diciendo, dándole a Jesús la voz para que Él pueda decir sus palabras y pueda hacer que aquello se convierta en pan y el vino. Así que, de alguna manera, Él, elevándose, nos bendijo a todos y se elevó en el cielo. Volvemos, ¿se acuerda aquella simbología que teníamos? La tierra para los vivos, el cielo para el Señor, y se elevó. Y se elevó, y siempre a mí me hace gracia cuando de vez en cuando aparece eso, y se elevó, y levantando las manos bendijo, y mientras lo bendecía se fue apartando de ellos, elevándose al cielo. Y esto es lo que hace. El Señor pasa a esa dimensión. Yo lo comparaba, cuando comparaba mis notas para el Evangelio, yo veía esto, dice, lo que ocurre hoy es que termina la misión que empezó un día cuando Dios le pidió a María allá en Nazaret que fuera la madre de su hija. Empezó en el instante en que María dijo, he aquí la esclava del Señor. Ahí empezó esta misión de la segunda persona de la Santísima Trinidad, el Hijo del Padre, Jesús. Y de pronto lo vemos que ahora, cuando nos bendice y se eleva, termina la misión. Y estamos ahora, en estos días, esperando precisamente a que llegue ese Espíritu, recordando, ya el Espíritu lo tenemos todo, pero recordando a que llegue ese Espíritu para que nos dé la fuerza para empezar a trabajar. Así que, teniendo en cuenta que eso es la ascensión, termina, nos preguntamos ahora cuáles son las preocupaciones, los consejos, que las prevenciones que nosotros tenemos. Bueno, el primer consejo de Jesús es quédense hasta que ustedes lo reciban. Y esto es importante porque, señores, ni ustedes ni yo podemos hacer nada sin la fuerza del Espíritu. O sea, el Padre creó, el Hijo termina su misión, y en esta misión, al terminar, al ascender al cielo, el Padre pone en esta ascensión el sello de calidad de que verdad este era el Hijo de Dios, que su palabra era la palabra del Padre y que su vida era la que el Padre quería. Así que toda la ascensión firma esto. Y ahora Jesús nos dice, y ahora yo los envío, pero esperen a que tengan el Espíritu Santo, para que el Espíritu que estuvo en mí lo siga dirigiendo a ustedes. Vemos esa unidad entre la creación, la salvación que viene a través de Jesucristo y nuestra vida actual como un hilo que tiene, como en un collar, tres perlas. La primera perla es la de la creación. ¿Se acuerdan? Cuando el Espíritu sobrevolaba sobre las aguas. Ya vemos el Espíritu sobrevolar sobre las aguas. Y es que ellos eran agua, eran caos. Y de pronto, a través de la palabra, el Padre va haciendo toda la creación. ¿Cuándo vemos de pronto al Espíritu? Cuando Jesús se hace carne por obra del Espíritu Santo, y vemos el Espíritu Santo en el corazón de Jesús que sigue trabajando. Y ahora termina Jesús.

0: pero no termina la presencia del Espíritu, no, la presencia de Dios es tira. Ahora con otra perla, ya no es el Padre con su palabra, ya no es el Hijo con su acción, ahora somos nosotros con nuestra acción los que hace que la presencia del Espíritu esté viviendo en todos nosotros. Entonces, ¿qué ocurre? Ahora, cuidado, no se vayan hasta que Él no llegue. Y la cosa es que los apóstoles miraron cuando Él pasó a esa nueva realidad, cuando entró triunfalmente en el cielo para simbólicamente sentarse a la derecha del Padre, que entonces se quedan mirando al cielo y de pronto los ángeles dicen, espere, despierte. Es como esa persona que de vez en cuando hay que darle un galletazo para que despierte y dice, recuerda, mira, no se queden ahí mirando al cielo. Y hay dos cosas de las que nos quieren prevenir los ángeles. Dice, la primera es, tengan cuidado, no se queden aquí mirando al cielo. ¿Cuál es? Bueno, pues, uy, qué bonito el Señor, qué rico el olor de incienso, qué bonita es nuestra iglesia, qué bonita es nuestra liturgia, qué bonito. Y el Señor dice, no, yo no he venido aquí para que ustedes se queden mirando al cielo y cómo son estos.
1: Como Pedro de la Transfiguración.
0: Está aquí, vamos a quedarnos aquí. Nada, nosotros hemos sido llamados para trabajar, no para quedarnos mirando al cielo, así que no se queden mirando. Esta gente que le gusta ser extremadamente piadosa y rezar, pero no dispara una, no hace nada, no evangeliza. No, señores, por favor. El plan, el Señor es evangelizar, nos da el Espíritu, tengamos la fuerza y nos da todas las armas de la misa, el rosario, novenas, todo lo que ustedes quieran, para darnos fuerza, para evangelizar, no para quedarnos en la iglesia calentando bancos, sino. Y lo pongo porque esto venía en el plan pastoral de que hizo uno de los tantos planes que yo he tenido cuando era joven de los Estados Unidos. Y decía, póngase el tenis y salga afuera. Su misión está afuera. No se quede en la iglesia. No son calentadores de banco, sino personas que salen fuera y tratan de llamar al pariente, al vecino, al trabajador con el que haces, a cualquiera. El Señor nos llamó a trabajar, no a quedarnos mirando al cielo. ¿Y cuál es la segunda? Cuidado, volver a hacer lo mismo que teníamos antes. Bueno, lo que hicieron con los apóstoles, dijeron, ¿y ahora qué vamos a hacer? Pues vamos a pescar. Bueno, pues la tentación de nosotros es decir, bueno, ya hemos tenido este retiro, ya hemos tenido este momento espiritual de encuentro con el Señor, ahora vuelvo a hacer como antes. No. Volver a ser como antes es volver a un pasado estéril, a la comodidad de lo conocido, aunque no nos dé la felicidad, pero es lo conocido. Y muchas veces nosotros nos queremos quedar en la mediocridad de los conocidos antes de lanzarnos a la aventura de lo desconocido con la fuerza del Espíritu. Así que recuerden, ascensión significa el triunfo, pero también el envío a una misión. Y recuerden una frase, quiero terminar con ella, sin esta misión, esta que nos ha dado el Señor, no tenemos razón de ser. Este es el clavo del arco que nos dice cuál tiene que ser el objetivo de nuestra vida. Y terminé, Lourdes, en punto 5 minutos antes.
1: Muy bien, bueno padre, muchas gracias. Ya nos tenemos que ir despidiendo, pero si Dios quiere nos reencontramos la semana que viene para seguir preparando el domingo, ¿le parece?
0: Oye, el próximo domingo es también especial.
1: Pentecostés. Pentecostés. Así que, bueno, nos despedimos. Hasta la semana que viene, si Dios quiere.
0: Que Dios los bendiga.
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Me perdí. Me alejé tanto que no pude reconocer el camino de regreso. No supe entender dónde terminaba mi personalidad, mi verdadera esencia, y dónde comenzaban los prejuicios del mundo, sus caprichos, sus pensamientos egoístas e irrelevantes para la vida espiritual. Me perdí del gozo, de la alegría, del amor y del calor de tener a Dios en mi vida. Tuvo que pasar algo muy especial que me regalaste tú, Señor, para verdaderamente ver la luz que me llevaría de regreso a ti, para darme cuenta de que te necesito. Me di cuenta de que mi verdadero yo está por encima de mis propias expectativas, y soy mejor de lo que pienso. Soy mejor de lo que creo que puedo llegar a ser. Y tú eres quien me lo recuerda. Prometo no volver a menospreciarme, porque al hacerlo sin querer estoy ignorando el hecho de que para ti soy importante. Gracias, Jesús. Tú diste la vida por mí.

0: Ahora que ya distingo la línea entre mi personalidad y la personalidad que el mundo quiere que tenga. Ahora que ya entiendo los mensajes que llevas tanto tiempo mandándome. Ahora que ya sé lo que valgo, porque tú así lo declaraste, dando la vida por mí en la cruz. Comienzo un nuevo modo de ver las cosas. No quiere decir que no voy a volver a caer, que no he de volver a equivocarme. Pero cada vez que eso suceda, entenderé que tú confías en mí y sabes que volveré a ti. Me levantaré de nuevo, sacudiré el polvo y seguiré caminando. En un momento de tristeza, de dolor, de agonía, lo ofreceré por las almas y conversión de mis hermanos. En un momento de alegría, de progreso, de éxito y superación, pediré en silencio por aquellos que sufren, aquellos que no ven la salida, pues me veré en ellos mismos. Y más importante, te veré a ti cargando con todo el peso de la cruz en tus hombros. Adolorido, mayugado, exhausto, pero con la firme convicción de llevar a cabo el sacrificio, sin importar el dolor. Esa es la verdadera esencia, ser hijo de Dios y actuar como tal, dejando el dominio de mí mismo en las preciosas manos de tu voluntad.
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1: 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Así es su

¿Quién diría que ser libre significa pertenecer a ti? ¿Quién diría que ser valiente es ponerme bajo tu protección? ¡Qué ironía haberme sentido menos cuando soy hijo del rey! ¡Qué hermoso por fin entender que Dios ve mucho más allá de mi simpleza! Y es en esa sencillez donde hará su obra. Gracias por ser tú quien ve más allá de lo evidente en mí. Gracias por ser tú quien confía en mí, incluso cuando yo mismo no lo he hecho. Gracias por mostrarme el camino para volver a ser yo.

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0: informativo en EWTN Radio Católica Mundial. Hablándoles Katia Baliño. La serie The Chosen, el disco Lux de Rosalía o los conciertos de Hakuna en plena efervescencia ponen rostro a un fenómeno creciente. El arte contemporáneo se ha vuelto a Dios y la sociedad está acogiendo este resurgir de lo espiritual con notable interés. En este contexto se inscribe El Profeta, la última novela del autor y cineasta español José María Zavala sobre la vida de Jesús de Nazaret. Desde su lanzamiento, el 13 de noviembre, la obra se ha convertido en un fenómeno editorial, acumula millones de lectores y ya han surgido propuestas para su adaptación a la gran pantalla. El Profeta es una novela que busca acercar al lector a la figura humana e histórica de Jesús de Nazaret con una intensidad casi cinematográfica. A través de una narración ágil y visual, la obra sumerge al lector en la vida de Jesús y su relación con los 12 apóstoles. El arzobispo de Cali, en Colombia, Monseñor Luis Fernando Rodríguez, lamentó la profanación de la capilla de la Ermita, un templo emblemático de la ciudad, e indicó que este permanecerá cerrado hasta el sábado 9 de mayo como signo penitencial por estas dolorosas acciones. El hecho ocurrió en la mañana del 6 de mayo, cuando un hombre ingresó al templo y se subió al altar, desde donde lanzó las imágenes religiosas, como lo muestran los vídeos que circulan en las redes sociales. Finalmente, el sujeto fue detenido por la policía. En un comunicado, la arquidiócesis de Cali señaló que la destrucción de las imágenes es un hecho que va en contra de la fe de los fieles católicos y vulnera la libre expresión de los creyentes. Asimismo, teniendo en cuenta que la ermita es un lugar icónico de la ciudad, se convierte también en una afrenta contra los bienes culturales de Cali.
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4: Acabamos de entrar en la más santa de las semanas, en la semana de nuestra redención. Durante estos días, estamos acompañando a nuestro Señor en el camino de su pasión, en ese camino de dolor y sufrimiento que Él recorrió. Y hemos de recorrer este sendero en compañía de nuestro Señor. Estos sufrimientos que estamos presenciando ahora ocurren por nosotros. Nosotros somos testigos del misterio del amor que nuestro Señor tiene por nosotros. Es un amor tan profundo que Él muere por nosotros en la cruz. Él padeció esa pena y ese dolor por nosotros, para que podamos alcanzar la felicidad, para que podamos conocer la paz. Sigamos pues caminando con Jesús esta semana. Acompañémosle.

0: a Él y a Nuestra Madre Santísima, María, al conmemorar su pasión y celebrar la gloria de su resurrección.
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4: A toda mi querida familia que estamos ahora unidos, como el Señor nos pide que seamos uno, aquí en Radio Católica Mundial y estaciones afiliadas, un saludo muy cariñoso en el nombre de nuestro Señor. Bueno, en un instante nos vamos a dirigir al otro extremo de este gran país, a la ciudad de Los Ángeles, California, donde la invitada que tengo el día de hoy reside desde hace ya unos cuantos, bastantes añitos en la ciudad de Los Ángeles. Así que ya ha estado con nosotros aquí y ha gustado muchísimo, así que tengo nuevamente la dicha y la felicidad de contar en esta tarde con nuestra querida Daniela Verástegui. Daniela, gracias por estar nuevamente con nosotros aquí en tu estación también, Radio Católica Mundial.
5: Ay, no, gracias a ti por invitarme. La verdad es que cuando vi tu llamada, el corazón me empezó a latir y dije, ay, ¿será que me van a invitar otra vez?
4: Oye, es la primera vez que otra mujer me dice que cuando recibió mi llamada le latió el corazón, ¿eh?
5: Es por la dicha de que me ibas a invitar a tu programa.
4: Ah, bueno, ya aclarado eso, quedamos bien.
5: Aclarado.
4: Ajá. Daniela, tengo una alabanza interpretado por una paraguaya que quiero muchísimo, incluso ella me considera como su papá espiritual, Silvia Mariela, que está ya casada con un gran hombre, por cierto, y tú sabes que tiene un repertorio muy hermoso, y tenemos una bonita alabanza para esta tarde. El título es En ti soy más que vencedor. ¿Te parece si la escuchamos?
5: Claro, por supuesto.
4: Bueno, mi querida Silvia, pues adelante con En ti soy más que vencedor.

0: Gracias, mi querida Silvia Mariela. Bellísimo tema, En ti soy más que vencedor. Daniela, hay dos citas que me vinieron a la mente mientras escuchaba yo este bello tema de Silvia. Una cuando dice San Pablo, todo lo puedo en Cristo que me fortalece. Y después hay uno de los salmos que dice, el Señor es mi luz y mi salvación, ¿a quién temeré? ¿Cómo es que la palabra de Dios nos da clarísimamente esa seguridad de que en las pruebas, en las dificultades, en los momentos en que nos parece que Dios no existe, ahí está Él? Y en Él es que somos más que vencedores. ¿Te gustó el tema de Silvia Mariela y sobre todo la letra y el mensaje que lleva, Gabriela? ¿Daniela?
1: Sí, claro que sí. Es una caricia en el alma, especialmente ahorita. Todo lo que estamos viviendo, toda la persecución de los cristianos, todo que está de cabeza, todo lo bueno es malo y lo malo es bueno, todo está al revés. Y a veces se nos olvida, nos entra la mortificación, nos entra el estrés y se nos olvida que la batalla ya está ganada. Se nos olvida que ya hubo alguien que vino y ganó y es un Dios vivo y este tema justo viene como que a darnos una paz y una tranquilidad de decir, a ver, ¿de qué se mortifican si yo estoy con ustedes, ¿no? Hasta el fin de los mundos. Entonces sí me encantó y me cayó como anillo al dedo, justamente.
0: Ay, qué bueno, Daniela. Es que de verdad lo que tú mencionas es una realidad que muchos cristianos y católicos están durmiendo en sus laureles, piensan que todo está bien, de que hay progreso, de que tenemos trabajo, de que mira qué bien se vive aquí en este mundo, y no nos damos cuenta de lo que tú acabas de mencionar, que es una tremenda realidad. Ya el cristianismo está, siempre ha habido persecución al cristianismo desde los primeros momentos, pero estamos viviendo un momento de una persecución muy álgida en todo el mundo. Y sí, muy concretamente, hay muchas fuerzas que quieren acabar definitivamente con la Iglesia Católica y con cualquier residuo que quede de cristianismo, con las iglesias cristianas también. Esto es, hay que saber leer las señales de los tiempos, Gabriela, y darnos cuenta de que, tú lo has dicho, no estamos viviendo un tiempo de jauja, de que todo es para relajarse, sino hay que estar unidos a Cristo, porque es la única forma en que podemos, como tú dices, enfrentarnos a esta batalla. Somos como un David frente a un Goliat, que parece, ¿verdad?, como está este mundo.
1: Totalmente.
0: Mira lo que pasó hace apenas un par de semanas, ¿no? El hecho de que hayan acabado con la vida de un joven de 31 años, un muchacho, la mujer es católica, su esposa es católica,

0: un arrepentimiento, una vuelta otra vez a los valores nobles. Estamos viviendo tiempos muy difíciles, definitivamente, Daniela.
1: Definitivamente, esa es una pena, y yo creo que ni él mismo supo todo lo que logró, todo lo que los, como tú dices, todos los jóvenes que atrajo y que regresó a casa. Y, y solamente yo creo que ahorita Dios le está revelando todos los frutos que él cosechó, y su legado sigue. Y esto yo creo que es una es un llamado y también a la unidad de nosotros mismos. Pero lo que me impresionaba muchísimo es la frialdad de las personas, incluyendo, tengo gente muy allegada a mí, cristiana, católica y todo, que pues decía, es que no sé por qué lo canonizan, no sé por qué esto, no sé. Le dije, a ver, independientemente estés o no a favor de su postura, es un joven que mataron, ejecutaron enfrente de su esposa y de sus hijos y de miles de personas solamente por decir lo que piensa. O sea, entonces, ¿a dónde vamos, no? Nos llaman, somos los intolerantes, pero la verdad es que los intolerantes son otros. Es lo que no logro entender. Es algo que me da tristeza, que me parte el corazón. Pero pues ahora sí que la vida sigue, tenemos que hacer nuestra lucha desde nuestra trinchera. ¿Y cuál es nuestra trinchera? Nuestro hogar.
0: Así mis es, hijos. Así o sea, es, Daniela.
1: Estoy hablando de en lo mío, en lo personal, son mis 5 hijos, mi esposo, mi hogar. Hago lo que puedo, me encomiendo a Dios todos los días, rezamos el rosario todos los días. Cuando vamos camino a la escuela, ahora sí que los cubro a todos con la preciosísima sangre de Cristo, Virgen Amén. Santa, cúbrelos con su manto, invoco a toda la corte celestial.
0: Necesitamos todo.
1: Siento que, exacto, siento que hasta me falta, de protégelos, por favor, protégelos de todo, de con quién se juntan, de lo que escuchan, de lo que ven, de lo que sienten, en lo que participan, o sea, cúbrelos, por favor, en todos los sentidos con tu sangre preciosa y tu cuerpo divino. O sea, es una...
0: Así es.
1: Yo creo que todas las mamás estamos, los papás en general, pasamos pues por esa mortificación, especialmente hoy en día, por nuestros hijos, por nuestro hogar. Pero ahora sí que tenemos las herramientas. Tenemos las herramientas, hacemos lo humanamente posible y lo demás se lo dejamos a Dios.
0: Mira, ayer tuve la fortuna de ser invitado a la premier de una película que se ha hecho sobre este Carlo Acuti, que se llama El Kit de Santidad. O sea, ¿cuál era el equipo con que este chico de 15 años logró, como dijo él, su autopista para llegar al cielo? Y hoy día tenemos a ese joven ya como un santo, San Carlos Acuti. Y una película que ya se está estrenando en Estados Unidos, y la recomiendo de verdad a todo mundo, que lleven a sus jóvenes, porque ahí explica perfectamente cuáles son estos 7 caminos o estas 7 herramientas que tenemos para poder realmente vencer y no quedar fríos, helados, porque hay tanto ataque que mejor me retracto. No, tenemos que estar al frente, saliendo al frente. Y esta película abre los ojos, puede abrir los ojos a muchísimo, no solamente jóvenes, adultos también, porque explica las 7, no lo voy a decir para que vayan a la película, pero los 7 elementos que están en su equipo para llegar al cielo. Daniela, tú sabes, ayer hablando en la premier estaba, tú no sé si tú conoces, has oído hablar de la madre Adela, la fundadora de las Siervas del Corazón Traspasado.
1: Ok, no ha tenido el gusto.
0: Bueno, es una gran monja, tiene una orden de monjitas que está creciendo, que muchas órdenes religiosas de mujeres se han eliminado, se han acabado por no tener vocaciones. Esta orden de Madre Adela está creciendo, tiene 70 monjitas y más que están esperando entrar a su noviciado. Wow. Y hablando con ella precisamente de esta situación, de este muchacho Charles Kidd, yo les decía, qué pena que no era católico ya, porque quizás alguien pudiera empezar a pensar en una causa. Porque él murió como un mártir. Realmente él dio su vida por llevar a Cristo a esos lugares donde estaba tanta oscuridad. Y me decía la madre, Pepe, tú sabes que en el derecho canónico, cuando habla precisamente de las posibilidades de canonización, habla de católicos, pero dice, y también está abierto a cristianos de otras fuentes. Fíjate.
1: Ah, o sea que
0: un no católico pudiera ser postulado para el martirio, si es que realmente murió como murió Charles, dando su vida por llevar el evangelio a donde hacía una falta fenomenal, que eran las universidades. Fíjate.
1: Wow.
0: ¿Qué te parece? Eso,
1: todos los días aprendemos algo nuevo, pero es que sí, todos estamos llamados a la santidad.

0: no solamente los católicos. Y pues sería algo, sí sería algo muy bonito ahorita lo de Carlos Acuti. La verdad es que es algo increíble, porque era no estamos hablando de aquella monjita o de aquel sacerdote con sus estigmas,
1: un
0: no, que lo
1: santo
0: ven como que muy
1: sacerdote,
0: lejano, que lo ven como muy lejano, pero un jovencito que vestía con sus juris y sus tenis y usaba sus redes sociales y sus virtudes digitales para poder evangelizar y hablar e investigar los milagros eucarísticos. Eso es algo más cercano a nuestros jóvenes, es algo más palpable, es algo más de su época. O sea, ya es algo, a ver, no te estoy hablando de un monje de hace años, estoy hablando de un jovencito como tú, ¿no? Entonces eso es una cosa increíble que acaba de hacer la iglesia para atraer a jóvenes. Y qué bueno, oye, no sabía de esta película. En el momento que me estás diciendo, ya me quise poner a investigar dónde está, porque por supuesto.
1: Se llama El Kit de Santidad.
0: Voy a llevar a mis hijos. ¿Cómo se llama?
1: El Kit de Santidad. Y le están estrenando, ayer fue la primera aquí en Miami, y tengo entendido que ya a partir de hoy se va a distribuir por todos los cines de Estados Unidos. O sea que si tú la buscas en el buscador ahí de California, te va a decir en qué, en Los Ángeles más concretamente, en qué cine se va a exhibir la película. Pero vale la pena hacerle mucha promoción, porque está fantástica la película, participa mucho la mamá de él, que ese es otro gran ejemplo, el hecho de que podamos oír de una madre de un santo, todavía una madre viva, hablar de un santo que fue su hijo, ¿no? Impresionante la película, realmente. Así que ya está hecha la publicidad para El Kit de Santidad.
0: Buenísimo.
1: Daniela, hay mucha gente que está quizá con nosotros hoy por primera vez, y cuando oyó tu nombre, Daniela Verástegui dijo, ¡ah! ¡Verástegui! El galán Verástegui, Eduardo Verástegui. Cuéntanos un poquito de esa familia tuya, porque tienes una familia muy ilustre, Daniela.
0: Ay, gracias. Pues sí, bueno, yo soy de Tamaulipas, México, y soy la más chica de cuatro hermanos. El mayor es Eduardo, luego siguen mis dos hermanas, que son mis ángeles. Y después ya soy la más pequeña, no le digan a nadie, pero la consentida.
1: La reinita de la casa.
0: De mi papá, que en paz descanse, y de mi mamá. Aunque nunca lo reconocieron, ¿verdad? Pero yo sabía en el fondo que así es. Y pues nada, ya tengo viviendo acá en Los Ángeles 18 años, ya 15 años ya de casi 15 años. En noviembre cumplimos mi esposo y yo 15 y tenemos 5 bendiciones.
1: ¿5?
0: Y sí, pues Eduardo es mi hermano mayor. Aunque cuando estamos juntos nos preguntan quién es mayor y me doy la ofendida de mi vida y le digo, este me lleva 10 años y él es más grande que yo. Así es que
1: hay gente muy miope, no te preocupes.
0: Sí, pero bueno. Y pues nada, ¿qué más te puedo decir? Soy abogada de profesión. No ejerzo acá en Estados Unidos. Me gradué allá en México, en Anáhuac, junto con mi esposo. Y nos venimos a probar aventura acá. Y acá ya nos casamos y tenemos 5 hijos. La más grande tiene 13 años. El chiquito tiene 2 años y medio. Sí, tengo de adolescente, preadolescente, niños, tengo bebés, tengo de todo.
1: 5. Oye, ¿y todavía esperan que el Señor lo siga bendiciendo con más o ya creen que este es el ejército que el Señor te entregó para que junto con tu esposo los lleven al cielo?
0: Pues ahora sí que uno propone y Dios dispone. Mejor uno no habla y coopera. Coopera. No, si Dios nos bendice con otra vida, más que felices, abiertos a la vida. Si tú me preguntas a mí, quisieras tener, yo a lo mejor egoístamente te digo, yo creo que ya, pues ya voy a cumplir 42 años y bueno, pero si Dios lo manda, más que felices y bendecidos.
1: Así que, oye, una cosa que yo no conocía, lo acabas tú de mencionar, o sea que tú conociste a lo que es tu esposo hoy día, lo conociste en México, en la universidad.
0: Sí, éramos compañeritos de salón.
1: mira
0: la
1: eso.
0: Universidad. Y no, nunca imaginamos, la verdad, lo que Dios tenía para nosotros, esta increíble historia de amor y de familia. Y sí te puedo decir que estoy más enamorada.

0: que nunca.
1: Mira
0: Obviamente
1: eso.
0: el matrimonio no es fácil, tú has de saber, el matrimonio
1: Claro.
0: no es, es una vocación que si no tienes a Dios, pues ahora sí que si no está forjado en cimientos de Dios, de espiritualidad, de religión,
1: En
0: pues
1: la
0: es muy
1: roca.
0: frágil, es muy, muy frágil. Y bueno, gracias a Dios hemos logrado mantener un matrimonio muy bonito, pues nos apoyamos en todo, hemos crecido juntos, hemos madurado juntos, hemos sido papás juntos y pues ese es mi más grande apostolado de vida, esa es mi más grande misión, es llevar a mis hijos a la santidad junto con mi esposo. No es fácil, no es fácil precisamente en este mundo que está ahorita de vueltas, pero como decimos, con el kit de santidad todo se puede y todo lo puedo
1: Así
0: en Cristo
1: es.
0: que me fortalece, como tú dijiste.
1: Sí, pero qué lindo lo que compartes de cómo tú ves como tu primera misión, tu familia. Porque hay gente que piensa que hay que dedicarse a cosas de iglesia inmediatamente. Y yo conozco, Daniela, familias o mujeres, incluso hombres, que han servido o querer servir al Señor y descuidado su hogar. Y yo creo que eso es completamente equivocado. Nuestra primera iglesia es la iglesia
0: Es la
1: doméstica. Y ahí es
0: doméstica,
1: donde tenemos que empezar por ser evangelizadores, por ser ejemplo, por ser modelo. Y después, si el Señor nos llama a algún ministerio, hacerlo. Pero eso de que hay gente que es oscuridad en la casa y luz en la calle, eso no puede ser. O eres luz en la casa, si no, ni salgas a querer ser luz afuera porque la gente lo discierne. La gente no es
0: claro.
1: tonta, la gente se da cuenta quién es auténtico y quién está queriendo lucirse, quererse que se centren en él o en ella, etcétera. Así que qué bueno que tú tienes claro que tu primera misión es precisamente es tu hogar. Mira, Daniela,
0: Totalmente.
1: tú lo has dicho claramente también algo que es importante. No es fácil, no es fácil. Mira, yo tuve a mi querida esposa conmigo casi 55 años de casados. Ya cumplimos ahora,
0: Wow.
1: vamos a cumplir 58 porque ella está en el cielo ya hace ya casi, bueno, ya tiene varios años que está con el Señor, ¿ves? Y nosotros, como cualquier matrimonio, también de vez en cuando teníamos pues alguna situación en que no pensábamos igual o veíamos las cosas de una forma diferente. Y un día se nos ocurrió, lo oí de alguien y me llamó y la atención y lo practicamos, es que tú puedes estar con alguien de acuerdo que estás en desacuerdo. O sea, no podemos
0: Totalmente.
1: pensar que todo el mundo va a pensar igual que nosotros, va a reaccionar igual que nosotros, va a ver las cosas igual que nosotros. No, cada persona es una persona única, irrepetible. Y tiene su propia forma de pensar y su forma propia de actuar. Entonces yo no puedo pensar que todo el mundo va a estar de acuerdo con lo que yo creo o lo que yo predico o lo que yo anuncio. Y incluso ahora a nivel matrimonial, cuando vienen esos momentos en que no estamos de acuerdo, bueno, como buenos cristianos podemos decir, bueno, estamos de acuerdo que estamos en desacuerdo y que
0: Agree to
1: esto no nos
0: disagree.
1: impida seguir adelante con nuestra relación. Y así fue, a
0: Claro.
1: mí, por lo menos a mí y a mi esposa nos dio un resultado fenomenal. ¿No te parece una buena receta que estoy de acuerdo, que estoy en
0: Totalmente.
1: desacuerdo?
0: Totalmente. Y eso es lo que siempre hablamos y decir, siempre dar el beneficio de la duda. Eso es lo que yo siempre digo. A ver, cuando haya algo que no estoy de acuerdo o no me está encantando su actitud o algo, a ver, me pongo a preguntar, ¿me voy a salir de mí? No voy a salir de lo que yo siento y voy a ponerme en los zapatos de la otra persona y decir,
1: Ahí
0: lo está
1: está.
0: haciendo porque, a ver, primeramente, ¿me ama? ¿Quiere lo mejor para mí? Sí, ok. ¿Haría algo él deliberadamente para ofenderme, para dañarme, para hacerme sentir mal? No, ok. Entonces son malos entendidos, son posturas diferentes, darle vuelta a la hoja, mira, esto es lo que yo pienso, esto es lo que yo creo, no vamos a llegar a un acuerdo, no, ok, darle vuelta a la hoja. Y no es fácil porque están los egos, está el orgullo, está el por qué sí, por qué no. Entonces, cuando tú detectas que esos sentimientos no vienen de Dios, que esos
1: Ahí está el
0: sentimientos,
1: punto.
0: entonces haces un esfuerzo, te humillas, porque a veces es una humillación, o sea, en el buen sentido de decir, ok, si crees que tú la regaste, pide perdón y punto. Aunque no lo sientas a veces, aunque no creas que sea justo, hazlo por el matrimonio. Y yo a veces le he dicho a él, a ver, estoy aquí llegando por ti, por el matrimonio, no tanto por ti, por él, lo que significa el matrimonio para nosotros. Y los dos estamos conscientes para toda la vida, sí, entonces, no, ya, a darle vuelta a la hoja y realmente perdonar de corazón, pedir perdón de corazón y seguirle.

0: Porque sí, o sea, no es fácil, más cuando, como tú dices, posturas diferentes. Y ahora, ¿cómo? A
1: Sí,
0: ver, si yo
1: claro.
0: creo que firmemente en esto y él cree firmemente en eso, ¿y ahora para dónde? ¿Para
1: Pero
0: dónde, no?
1: mira, hay que reconocer que en su creación Dios nos hizo diferentes. A propósito, cuando Dios creó a Adán y después creó a Eva, los creó diferentes, no para que fueran rivales, sino para que fueran complementarios. Hay cualidades, hay facultades que posee el hombre que no las posee la mujer y viceversa. Hay facultades y cualidades que son propias del género femenino que no posee el hombre y que son importantísimas para el hombre. Mira un ejemplo,
0: Exactamente,
1: ustedes las
0: sí.
1: mujeres, Daniela, tienen como un sexto sentido. Ustedes pueden percibir cuando una cosa no va a funcionar bien y muchas veces, por ejemplo, una esposa le dice al marido, oye, mira, este asunto yo no creo que te conviene presiento, siento que tal y tal y tal. Ustedes tienen esa
0: Sí.
1: característica de ser muy intuitivas y nosotros los
0: Sí.
1: hombres somos muy brutos, somos necios como una mula y a veces aunque la esposa nos dice, mira, no, yo creo que esto no va a funcionar y tal. Nos vamos por ahí y metemos la patota. Qué bueno que tú ya mencionaste que existe el perdón, ¿no? El pedir perdón, el decir, bueno, me equivoqué y vamos para adelante. Pero ustedes tienen mujeres algo que necesitamos los hombres y viceversa. Hay parte del bagaje masculino que la mujer necesita, ¿no? La protección, la fuerza, etcétera. O sea, somos
0: Totalmente,
1: complementarios, no rivales. Y hasta que no
0: totalmente,
1: entendemos
0: exacto.
1: esto, una pareja puede estar viviendo una verdadera purgatorio en peleas y en broncas por no darse cuenta de que nos necesitamos y que tenemos que aceptar que el uno me puede ayudar y yo la otra me puede ayudar. ¿No, no es así, Daniela?
0: Claro, y eso es consecuencia de todo lo que está pasando ahorita con una ola de excesos. Por ejemplo, el feminismo salió por el exceso de machismo. Entonces, si
1: Cierto.
0: cada uno me refiero al feminismo radical y ya sabes, el cuello verde y todo lo que anda por ahí. Sí, yo creo que si todos aceptáramos con humildad cuáles son los roles de cada uno, yo creo que no habría este pleito y esta lucha de poderes. ¿Y cuál lucha de poderes? Por ejemplo, tengo personas allegadas a mí, amistades, de que les puedo decir, oye, ay, ya me tengo que ir porque tengo que ir a hacerle de comer a mi esposo. O sea, rápido me dicen, ¿pero cómo? ¿Y por qué no se hace de comer él? Pues porque a mí me encanta atenderlo y hacerle de comer. A mí no me
1: Claro.
0: hace menos mujer ni me hace menos persona atender a mi marido y a mi familia, y especialmente a mi marido, que él va, en mi orden de prioridades es primero él. ¿Cómo me dices que es primero él que tus hijos? Claro, es primero él porque con él tengo un sacramento y si nosotros estamos bien, eso lo reciben en nuestros hijos. Es como que una salpicadera, ¿no? Entonces, pero no se puede hacer de comer. Sí, sí se puede hacer de comer. De hecho, en los fines de semana nos hace unas carnes asadas que yo no muevo ni un plato.
1: Ay,
0: Y
1: qué rico.
0: son buenísimas y nos atiende y todo, pero entre semana, pues son los roles. A mí me gusta atenderlo y me gusta que se sienta a comer y calentarle sus tortillitas y su comidita y todo,
1: Ay,
0: y
1: qué
0: no me
1: rico.
0: hace menos mujer, y no me hace menos
1: Ay, qué rico.
0: mujer.
1: Ya me hiciste agua a la
0: Entonces,
1: boca cuando mencionaste
0: pero sí hay
1: tortillitas.
0: una, se te antojó.
1: Sí, unas de esas tortillitas mexicanas con unas buenas carnitas. Ay, qué cosa más rica. Mira, eso tiene la cocina mexicana, que tiene tanta variedad, porque cada región de México tiene sus platos especiales. México, en ese sentido de gastronomía, es una riqueza, porque a donde vas te encuentras con comida riquísima en el norte, las carnes,
0: Totalmente.
1: en el pescado por la costa, etcétera. Así que me imagino que tu marido debe estar más que feliz que tú le cocines toda la semana con las tortillitas.
0: Sí, bueno, tanto así de tortearle todos los días, bueno, todavía no llego a eso, ¿verdad? Pero yo cuando viene mi mamá, pobrecita, se la pasa en la cocina, siempre le digo, mamá, esta vez yo te voy a atender, no vas a hacer nada, y ya cuando llega ya le tengo su masa lista, su delantal. Pues no me dijiste que no iba a hacer nada, era una trampa para que vinieras,
1: Claro, el hecho de que nos cocines es un placer, no es que es una carga, así que de mami pa'lante, dale.
0: claro, es una forma de, por decir, hace poquito me voluntarié para, ya me andaba, ¿verdad? Para hacer el faculty lunch de todos los maestros y del staff de la escuela de mis hijos, que eran como 50 personas, y les hice de comer a todos, les hice de comer y todos quedaron fascinados y sintieron el cariño. porque es mi forma de consentir a la gente que quiero, o sea, con uh-huh. a mis amigas, está triste una, o está pasando, ven,

0: yo te hago unos chilaquiles bien ricos, vente. Ay, entonces, ay, como ay. Que es mi forma de y mi esposo igual, con eso le digo, está teniendo un día difícil, le digo, mi amor, ¿qué quieres comer? ¿Qué se te antoja que te voy a consentir? Entonces, eso yo creo que se ha perdido mucho sí. el consentir, el hogar, porque el cocinar, por decir la palabra hogar, sí sabes que viene de hogón, ¿no? Uh-huh. De hogón, que es pues que todo es alrededor de la cocina. Yo me acuerdo que mi mamá la tengo en mi mente cocinando y le sigo hablando, uh-huh. ¿Y qué haces, mamá? Aquí estoy en la cocina, ¿y cuándo te vas a jubilar? Le digo. Me dice, nunca me voy a jubilar.
1: Entonces, bueno, el día que el señor la llame, eso es lo mismo me preguntan a mí, Pepe, ¿cuándo te vas a jubilar? El día que el señor me llame para ya decir, ven para acá. Qué bueno. Sí, oye, ahora que dices sí. que la palabra hogar viene de hogón, fíjate que creo que está también muy cerca de fogón. El fogón total. Es donde antiguamente se cocinaba, ¿no? Que tenían en la cocina, ahí tenían propiamente el fuego. No había las estufas de gas o eléctricas, era el fogón. Y efectivamente la vida de la familia se desarrollaba mucho en torno a eso, a la cocina, al lugar donde se convivía, se compartía con la comida. Así que esa, yo creo que esa es la palabra muy acertada.
0: Uh-huh. Sí, eso es lo que somos los hispanos, o sea, todo es alrededor de la comida, de la cultura, de la tradición, y pues eso es lo que queremos dejarle a nuestros hijos, ¿no? Uh-huh. Precisamente eso.
1: Uh-huh. Tú sabes que en España la mayoría de los negocios se hacen en restaurantes. Es muy de la cultura española el hecho de que va una persona a un negocio y lo invitan a comer, van a un buen restaurante y ahí es donde platican muchas veces el negocio. Pero muchos negocios se hacen en alrededor de una mesa, en un convivio, ¿ves?
0: Totalmente.
1: Bueno, Daniela, antes de que me empiecen a corretear con el tiempo, ahora cuéntame, porque ya la vez anterior que tuve la dicha de tenerte, nos platicaste de tus ministerios. ¿En qué estás envuelta ahora? Porque tú eres una persona activa, que aparte de que ya nos has compartido de que tu prioridad es tu familia, una vez que has cumplido con tu familia, ¿en qué estás enfocada en estos días, Daniela?
0: Ay, pues ando en todo. La verdad es que, todo el mundo me dice, Daniela, ¿cómo le haces? ¿De dónde sacas energía? Y yo siempre contesto así, mira, cuando alguien tiene un corazón agradecido, uh-huh. con Dios, con la vida, con todo, la verdad es que no hay manera de quejarse, no hay manera de estar de negativo, no hay manera, no, entonces, pues yo me quiero comer el mundo, la verdad es que todos los días que Dios nos da es una oportunidad, pues para ser felices, ¿no? Para amar, para divertirnos, porque el católico debe de ser divertido, debe de ser alegre, claro. Debe de ser y eso es lo que yo trato. Tengo mis redes sociales, que es Daniela Verástegui, felizmente cansada, ya te imaginarás por qué. Porque así, que la gente me dice, oye, pero te equivocaste, es felizmente casada. Y yo, sí estoy felizmente casada, pero estoy felizmente cansada también.
1: Cansada, claro.
0: Y la verdad es que al estar agradecida yo con Dios, pues me quiero comer, me quiero hacer muchas cosas. Y una de las cosas que hago, bueno, tengo mis redes sociales, que ahí trato de compartir mi día a día con mis seguidoras, que les digo mis amiguis, porque así nos decimos en México, amiguis, ¿no? Uh-huh. Entonces son mis seguidoras y trato de compartir y con ellas mi día a día y cómo una mamá, puede ser esposa, puede ser emprendedora, puede ser hija, puede ser influencer, puede hacer muchísimas cosas, que Dios nos dotó de muchas virtudes, que las mujeres pues tenemos esa cosa que podemos hacer muchísimas cosas al mismo tiempo. Y, uh-huh. y bueno, eso es lo que comparto en redes sociales, rezamos el rosario con mi familia, una mamá conservadora pero feliz, una mamá conservadora uh-huh. en este mundo que está de cabeza, pero viéndole el lado positivo siempre a las cosas, ¿no? Y por otro lado, también tengo un emprendimiento de network marketing, donde pues también invito a mujeres a que sean parte de mi equipo para emprender en una empresa de skincare y de wellness, de bienestar y de belleza, porque también no está peleado el ser mamá, el estar cansada, pues con verse bien, ¿no? Y arreglarse uh-huh. y verse bonitas y ser femeninas, y eso es algo que pues que estoy promoviendo mucho, el autocuidado también.
1: Ah, qué bueno.
0: Estoy ayudando a mujeres, mamás, amas de casa, a que puedan emprender desde su casa sin tener que sacrificar su tiempo, sus horarios, y que puedan ser unas mamás presentes, pero al mismo tiempo

0: que puedan también emprender y hacer algo por ellas mismas, ¿no? Y bien bonito, la verdad es que ya tengo 4 años en este emprendimiento, he estado creciendo, mi comunidad sigue creciendo, mi equipo sigue creciendo, y pues estoy muy contenta. Yo este negocio lo veo como un regalo de Dios, que yo, pues, en mis circunstancias, estar en Estados Unidos, donde acá pues es más difícil tener ayuda, con 5 hijos, y yo sin querer sacrificar tampoco mi tiempo ni ir a una oficina, porque para mí eso no era negociable. Respeto a todas las mamás que tienen que hacerlo, pero para mí, si yo podía hacerlo, no era una opción para mí. Entonces me cae este emprendimiento y pues feliz, puedo tener todos los roles de mi casa y al mismo tiempo también puedo pues emprender y ayudar a otras mujeres también a que diversifiquen ingresos y todo. Entonces estoy bien contenta, Pepe, la verdad muy, muy, muy feliz. Y pues nada, no sé si puedo dar aquí mis redes sociales para que me sigan si me están escuchando.
1: Claro, claro, no, yo te las iba a pedir de todas maneras, así que si quieres darlas ahora y las repetimos un poco antes de que terminemos.
0: Ay, gracias,
1: por supuesto.
0: Gracias, pues estoy en Instagram y en Facebook. En Instagram estoy como @Daniela_Verástegui y en Facebook y es Daniela Verástegui Oficial, creo que así se llama, Felizmente Cansada. Y pues nada, que sean parte de mis amiguis, que sean parte de pues de mi comunidad y trato de contestarles, a veces no me da la vida, pero trato de tener una comunicación con mis seguidoras y pues nada, promover lo bonito de la vida, promover el ser femeninas, el promover el ser amas de casa, que ya es un rol que ya está muy, muy ahora sí que muy pisoteado, ¿no? Entonces, hay que poner de moda el ser amas de casa, hay que poner de moda el ser mamás, el poner al esposo primero, el luchar por tu matrimonio, el poner a Dios primero antes que nada. Como que hay que ponerlo de moda y que sea divertido y bonito, atractivo, ¿no? Que no nos gane la ola izquierda ni la ola liberal ni nada de eso, sino que nosotros estemos preparadas para este mundo y para nuestros hijos y para nuestros esposos y ayudarnos a llegar a la santidad, todos juntos.
1: Daniela, me interesa muchísimo este ministerio que tú tienes y ya hemos dado la dirección, pero me gustaría mucho que lo ampliaras y qué posibilidades hay, o sea, tantas mujeres que nos escuchan en esta tarde y cuando se repite el programa, ¿cuál es exactamente la forma en que tú ayudas a estas mujeres a través de tu comunidad?
0: Ay, gracias. Pues mira, es más que nada... Es un emprendimiento de network marketing donde nos asociamos con una empresa y pues yo las ayudo pues a desarrollar el negocio no nada más es venta, sino también liderazgo, crecimiento personal. Tenemos muchos Zooms donde donde hay talleres de ventas, de muchas cosas. La verdad es que es un negocio disfrazado también de crecimiento. Entonces, pues muy bonito, y la verdad es que pueden diversificar, pueden ganar ingresos, pero a tus horarios, no hay un jefe, no hay que tienes que entregar resultados. Yo soy como que la líder, o sea, la que te ayudo, pero no voy a estar no, para nada. Aquí cada quien es libre, cada persona tiene su familia, sus necesidades, todas son diferentes completamente, y solamente se te entregan las herramientas para que tú puedas desarrollar un negocio en línea, un negocio digital, sin tener que salir de tu casa.
1: ¡Ah, qué bien! ¿Y esto cómo lo hacen? ¿Se contactan contigo y después tú analizas su situación?
0: Claro, me pueden mandar, o si puedo dejar mi correo electrónico también, donde también me pueden contactar, que es info.daniela.verastegui@gmail.com.
1: Al final lo repetimos porque hay gente que dijo, no me alcanzó el tiempo de ir por un papel y un lápiz, así que no se preocupe, lo vamos a repetir las direcciones para que tengan ese recurso que les está ofreciendo Daniela, que me parece interesantísimo, porque efectivamente Daniela, yo creo que lo que tú has dicho es muy cierto. Si hay una mujer que puede cumplir con toda su prioridad, que es su familia, pero aparte en un tiempo extra puede, y como tú lo mencionas, en su hogar, crear una pequeña fuente también de ingreso, que más que mejor, ¿verdad?, para apoyar.
0: Claro, increíble, pues ayudar también al esposo, o de repente hay madres también solteras, ahora sí que es para cualquier persona que quiera, ¿no?, que quiera y que se le acomode también. O sea, tú nos ves en los Zooms

0: y está la que está dando pecho, está la que está dejando el niño en el kinder, está, por ejemplo, yo estoy en el karate de mis hijos y ahí estoy con un ojo al gato y el otro en el zapato, como decimos. O estoy en el freeway, que voy en camino a la escuela por mis hijos, que ahí me aviento 20 minutos de ida y 20 minutos, pues ahí aprovecho y hago llamadas. Es un negocio que se adecua completamente pues a tu vida que ya tienes. Pues sí, mi oficina es aquí la sala de mi casa. Tengo mi laptop, ahí tengo mi computadora, mis anotaciones y pues tengo mis Zooms, y a veces estoy en el Zoom y estoy con el niño chiquito dándole de comer. La verdad es que es algo muy muy bonito. La mayoría somos mujeres, bueno, el 99.9% somos mujeres.
1: Eso te iba a preguntar
0: los
1: porque
0: hombres que han entrado no nos aguantan y se salen.
1: Anda, mira esto. No, yo te iba a hacer esa pregunta porque lo mencionaste que eran mujeres, pero pensé, luego hay casos de matrimonios, yo conozco uno en que el marido es el que está en casa, la esposa tiene, es la que trabaja, y el marido es el que está en casa, que está haciendo las veces de ama de casa, por llamarlo así.
0: Sí,
1: entonces,
0: sí.
1: también calificaría para...
0: Claro que sí. La verdad es algo que todo mundo puede entrar, no necesitas currículum, no necesitas experiencia, no necesitas más que muchísimas ganas y estar abierto a crecer, estar abierto a aprender y quererlo lograr. O sea, ese es el obstáculo principal que tenemos es nuestra propia mente, nosotras mismas, que nos boicoteamos y que decimos, no, pero es que no puedo. Entonces cuando les dices, a ver, es que sí puedes, mira, inténtalo. Entonces cuando ya lo están intentando, dicen, ay, yo pensé que no era capaz, o yo pensé que no podía hacer eso. Entonces es mucho también, crecimiento de hacer cosas. Obviamente hay que salir de la zona de confort, obviamente hay que trabajarlo, hay que dedicarle tiempo, pero es a tus tiempos, no al tiempo que te diga el jefe, o no al tiempo, o que tienes que estar 8 horas diarias en una oficina, pidiéndole permiso al jefe, o a veces hay grilla entre los compañeros, o a veces muchas veces hay acoso también. Entonces, ahora sí que es el homeschool del trabajo.
1: Y déjame, para ser práctico y la gente lo sepa, ¿y tiene algún costo la persona que quiera unirse a esta visión?
0: Nada, cero.
1: O sea, que no, ustedes la entrenan, le dan todo toda la pauta para cómo poder desarrollarlo.
0: Así es. Totalmente, sí, o sea, no hay aquí ni pago de membresía, ni obviamente sí les aconsejamos que, bueno, si quieres, pues prueba los productos, ¿no? O sea, compra tus productos para que los, es como si recomiendas un restaurante, ay, tienes que ir a este restaurante, que estos tacos están buenísimos, ay, ¿ya los probaste? No los he probado, pero pues están muy buenos. O sea, como que es un poco incongruente.
1: No convences a nadie.
0: Claro, entonces sí recomendamos, pero a manera personal, no de la empresa, de que, oye, pues cómprate tus productos para que los pruebes, te encanten, y así los puedas recomendar, tengas tu propio testimonio.
1: Claro.
0: Y todo, pero la empresa no te pide nada.
1: Bueno, pues mira, ahí hay un tremendo recurso que nos acabas de regalar. Y el tiempo se nos va volando, Daniela. Y ahora cuéntame, porque mencionaste que hace poco, mencionaste que hace poco diste una comida para 50 y pico. Y en la cuestión esta también de las comidas, ¿cómo sigue eso?
0: Ay, ¿te acuerdas? Sí, que tenía mi negocio de la cocina de Daniela. De repente, hacer uno que otro catering por ahí. Pero la verdad es que estoy ya más metida en este emprendimiento y pues ya tengo un equipo que liderar y todo, entonces es más responsabilidad, pero de repente sí hago que me piden un eventito acá, pero sí, acabo de tener mi evento anual de los chiles en nogada, que hice ahí como 150 chiles en nogada para mis clientes fieles que tengo. Sí, la verdad es que sí, la cocina es algo que me fascina, lo hago desde chiquita, empecé mi negocio con eso. Pero era muy cansado, no tenía un equipo de empleados y todo, entonces todo lo hacía yo y terminaba pues ahora sí que peor de cansada de lo que ya estaba. Pero es algo que no descarto, sí lo quiero hacer más adelante, ya que el chiquito pues ya esté un poquito más grande, porque no pudiera hacer las dos cosas, emprendimiento más aparte la cocina, porque la cocina necesitas, tú, es muy celosa, o sea, tienes que estar ahí para que te quede como tú quieres, ¿no? Y más que yo soy muy picky, yo me encanta a mí consentir a mis clientes y darles algo de calidad. Entonces,

0: Más adelante sí lo voy a hacer, yo creo que cuando se acomoden las cosas. También otro de mis sueños, Pepe, te comparto aquí tener un podcast.
1: A ver.
0: Que me encantaría un día poder pues tener más acceso a más gente, el micrófono, hablar diferentes temas, pues de los temas de hoy en día, pero de un lado también conservador. Yo creo que hace falta ese lado de una mamá. Entonces, pues, tengo muchos planes, pero así que es lo que Dios me, por donde me vaya guiando, yo soy un libro abierto, y donde Él quiera que esté, pues ahí voy a estar.
1: No, es por eso me encanta tenerte aquí en Radio Católica Mundial, porque tú les abres una variedad de opciones muy interesantes, sobre todo a las mujeres, ¿no? Y me encanta que has hecho claramente el punto de que tu prioridad es tu hogar, y nada que vaya a interferir o vaya a afectar esa relación, como tú has dicho, de comunidad, y donde tú estás con tu esposo y tratando de llevar a estos hijos tuyos adelante y al cielo. Es lindo esa visión. Y es como esa canción que decía, el tiempo que te quede libre, si te es posible, dedícalo a mí. ¿Te acuerdas que hay un canto por ahí que decía más o menos así? El tiempo que te quede libre, si te es posible, dedícalo a mí. No sé si lo conociste tú.
0: No, pero cuando dices el si te es posible, ay, me parte el corazón.
1: Ajá. Es un canto, creo que es de algún bolero mexicano, así que algún día lo vas a oír. Pero sí, el lema es, el tiempo que te quede libre, si te es posible, dedícalo a mí, como es casi como alguien que está pidiendo una pequeña limosna, ¿no? Oye, exacto, lo que te sobre, dame. Y no creo que es una buena postura, ¿no? Porque casi, exacto, como rogar que me tienes que dar amor, me tienes que dar atención, me tienes que dar cuidado, por ejemplo, de una esposa esperando del marido. No, es nuestra responsabilidad. Mira, cuando San Pablo allá en sus cartas escribió que dice, mujeres, sométanse a sus maridos, ha sido tan mal interpretado. Porque muchas mujeres piensan que es volverse esclavas del marido. No.
0: Sí, sí,
1: ahora, desgraciadamente tú lo mencionaste. Sí, efectivamente hemos tenido el fenómeno del machismo, ¿no? Donde el tipo macho que dice, no, ella en mi casa mando yo, pero cuando no está mi mujer.
0: Sí, claro.
1: No, pero es muy cierto que es importantísimo saber que yo no es de mi sobra de tiempo, sino yo tengo que tomar tiempo. Yo me imagino, Daniela, y me gustaría que tú lo ampliaras, que tú y tu marido tienen algún tiempo ustedes de salir juntos, o sea, también un tiempo como pareja, ¿verdad?
0: Sí, todo, y no es negociable. De perdido, una vez a la semana nos escapamos por ahí, nos vamos a cenar o al cine o a hacer algo, porque nos
1: óiganlo,
0: encanta comer
1: esposos,
0: bien.
1: Óiganlo, esposos, una vez a la semana saque a su señora, desempólvela.
0: Mínimo, te lo estoy diciendo que mínimo una vez a la semana, y hasta mis hijos ya saben, ay, ¿a dónde van? Ya van a salir otra vez, ¿verdad? Sí, así es, y cuando tengan sus esposos, ustedes también van a salir, pero ya ni nos dicen nada. Antes de poder con ustedes, ya saben que es un no rotundo, porque es tiempo de mamá y de papá. Entonces, para mí mi prioridad más grande es que él esté bien, que él pueda luchar por sus sueños, que él pueda yo darle la paz y la tranquilidad de decir, vete a volar y vamos a lograr que tú seas eso que tú quieres ser. Y al mismo tiempo él me apoya a mí también. Entonces es un apoyo muy muy bonito que nos damos, pero que nos ponemos en primer lugar. Tenemos reglas en la casa. Cuando está regañando un hijo o algo, yo no me puedo meter, ni viceversa, ni tampoco contradecirnos delante de los hijos. Acá en privado lo que queramos, pero delante de los hijos nunca contradecirnos. A veces son bien inteligentes y quieren, oye mamá, ¿me das permiso? ¿Qué dijo tu papá? No, dijo que, pero tú dame... No, mamacita, yo no me puedo brincar lo que dice tu papá. Igual él conmigo, es un papá muy muy presente, es un papá que le importa muchísimo por sus hijos, es un papá muy protector, así que mis hijas van a estar ahí con un papá muy, muy protector.
1: Les va a cuidar mucho con quién andas,
0: sí,
1: claro.
0: Uy, sí, sí. Más la grande ahorita que ya tiene, pues va a cumplir 14 años en unos meses. Pues ya la voltean a ver, ya todo. Y el otro, bueno, se pone...
1: celoso.
0: Sí, pero pues es lo bonito. Eso también lo vimos, claro, de mi papá, y así era mi papá con nosotros, muy muy protector, y era algo que me gustaba, yo me sentía muy muy segura con él,
1: protegida,
0: y él está consciente, sí, y mi esposo está consciente que él tiene un papel demasiado importante en la seguridad de sus hijos, o sea, en cómo sean los hijos de seguros, en cómo forjar su sexualidad también. Ese

0: el del papá. Tiene que ser un papá que sea muy amoroso, muy protector, pero también firme a la vez. Entonces es difícil el rol de mamá y papá, porque tienes que lograr que te vean, que te tengan confianza, pero al mismo tiempo ser firme, pero al mismo tiempo ser cariñoso, pero al mismo tiempo no ser permisivo, pero al mismo tiempo, ay, Dios mío, ¿sí? Que, ayúdame, por favor.
1: Sí, sí, sí. Y mire, tocaste un punto ahí que creo que es importantísimo. A los hijos y a las hijas hay que darles todo lo que es la formación sexual en casa. Muchos papás y mamás tienen temor de hablar con los hijos de lo que es el sexo. Y cuando llegan a una edad, por ejemplo, ya con tu chica de 13, 14 años, llega un momento en que hay que hablarle lo que es el sexo y cuál es la postura correcta en cuanto a eso, y de hablarles que es una cosa, es inherente en el ser humano, pero que tiene que recibir una formación. Y eso tiene que ser en casa. Eso tienen que ser los papás. Porque totalmente. Si no, afuera no te lo van a formar, te lo van a deformar y no, le van a dar horrible. Toda esta visión del el sexo libre y todo el liberalismo que está por todas partes. O sea que si no se hace en casa, podemos perder totalmente esa parte tan importante de la vida de nuestros hijos, ¿no? Y que
0: claro,
1: no nos malformen.
0: Lo a las redes sociales y pues todo lo que te llega, o sea, antes tú para tener acceso a la pornografía tú tenías que buscarla, ¿no? Ahorita en un clic en internet
1: te buscan
0: y
1: a
0: sin
1: ti.
0: Pedirlo te llega. Súper peligroso, o sea, yo hago un llamado a los papás, en serio, yo sé que es difícil, pero no les presten los celulares, por eso mi hija tiene 13 años y muchas de sus amigas ya tienen celular y yo sé que ella pues se desespera y todo, pero no es negociable, no va a tener un celular, no va a tener acceso, no tiene redes sociales, no tiene acceso a que abra sus cuentas ni de TikTok ni nada de eso, porque hay cada cosa que no. Pero tampoco los podemos tener en una burbuja, tampoco los podemos tener. Entonces, es hablar con ellos, decirle, mira, esto es lo que hay en el mundo, esto es lo que te ofrecemos nosotros, vida eterna, paz, tranquilidad, seguridad, Dios, religión, familia, ta, ta, ta. Pero si tú no estás firme en esto, el monstruo que está acá, que son las redes sociales, que es Hollywood, que son las malas amistades, que son la mala influencia, ta, ta, te va a comer viva. O vivo, bueno, ahorita estoy hablando de las grandes, ¿no? Te va a comer viva. Entonces tú tienes que fortalecerte con la oración, con la confesión, con esto, para que no te agarre desprevenida y no cantes victoria y decir, no, yo no lo voy a... No, todos estamos expuestos. No metemos la mano al fuego por nadie, ni por uno mismo, ¿no? Entonces, solamente el rosario, solamente, como tú dices, el kit, ¿no? Nos va a mantener alejados. Y aún así, si Dios lo permite, lo va a permitir, pero que no quede en nosotros. Entonces,
1: cuando tú mencionas que,
0: no les doy
1: que el diablo
0: sociales.
1: Está metido, sí, mira, en las redes sociales está tan metido, incluso está metido hasta en lugares como con Disney. Hoy día ya es un problema. Produciendo Disney, que está bajo, totalmente bajo todo el control de toda esta woke de izquierda y demás. Daniela, el tiempo se nos está terminando, me quedan un par de minutos.
0: Pero vuélveme a invitar, que no pasen cuatro. Oye, vi que me invitaste en el 2021, creo, algo así, y le dije, ¿no es posible que pase tanto tiempo?
1: Oye, pero te voy a hacer una propuesta. ¿Qué tal si en la siguiente vez que nos reunamos nuevamente, que va a ser pronto, que esté tu marido contigo? Me encantaría tenerlo a él contigo, que estuvieran los dos.
0: Ay,
1: ¿tú crees que es posible?
0: No es mucho de él, no le gusta mucho las redes, ni de hecho casi no.
1: No, pero dile que es Radio Católica Mundial,
0: que
1: chica.
0: Pedirle permiso. Sí, no le gusta mucho, pero se lo voy a proponer. Él es más behind the scenes, yo soy la que me expongo y todo. De hecho, si estamos, por decir, en una mis redes sociales y lo saco, tengo que decir, oye, ¿puedo sacarte? Porque no le gusta mucho. Pero si
1: convéncelo.
0: Viene de parte de ti, seguramente sí va a querer.
1: Convéncelo, tú sabes cómo hacerlo. Daniela, dame rápido nuevamente tus direcciones, porque el tiempo se nos terminó y para que la gente que ya tiene el papel y lápiz las apunte.
0: Claro que sí. Mi correo electrónico es info.daniela.verastegui@gmail.com y mi Instagram es @daniela_verastegui y mi Facebook igual, Daniela Verastegui Oficial.
1: A ver, te voy a pedir que lo repites porque yo sé que siempre hay gente que dice despacito porque no me da tiempo de escribirlo.
0: Ay, claro que sí. El correo electrónico es info, como de información, pero info nada más, punto Daniela punto.

0: Verástegui, con B chica.
1: Verástegui, perfecto.
0: G-U-I al final, @gmail.com.
1: Perfecto.
0: Y okay. El Instagram, bueno, ya te lo sabes, @Daniela_Verástegui.
1: Ya está. Bueno, Daniela, pues no te digo adiós porque ya quedamos comprometidos. Vamos a tener un siguiente programa, así que estate pendiente que pronto vas a oír de nosotros nuevamente. Muchísimas gracias, Danielita. Y a ustedes ya saben, mi despedida de todos los viernes, si Dios nos concede una semana no más de vida, aquí estaremos la próxima semana para seguir haciendo esto, ponernos en sintonía. Hasta entonces, bendiciones y feliz fin de semana.

0: Avance informativo en EWTN Radio Católica Mundial. Hablándoles Katia Avaliño. Con el objetivo de anunciar el Evangelio en el llamado continente digital, fue inaugurada el fin de semana pasado la Escuela de Misioneros Digitales, la cual aborda temas de espiritualidad junto con estrategias para evangelizar las redes sociales. La escuela es impulsada por el Departamento de Comunicaciones de la Conferencia Episcopal de Colombia en articulación con la Pastoral Digital del país. En la primera sesión del 2 de mayo se conectaron cerca de 500 personas en tiempo real. En una nota compartida con Así Prensa, la Pastoral Digital indicó que hay más de 1.400 inscritos para participar en directo. La Escuela de Misioneros Digitales tiene una duración de 7 sesiones mensuales hasta octubre de 2026, culminando con un encuentro nacional presencial en la Arquidiócesis de Cali, donde se espera consolidar una red de misioneros digitales y realizar su envío oficial. El Papa León XIV nombró obispo de la Diócesis de Concepción, en Paraguay, al padre Cristino Ramos González, quien se desempeña como párroco de San José Obrero de Choré. La noticia se conoció en la mañana de este viernes 8 de mayo, solemnidad de Nuestra Señora de Luján y primer aniversario del pontificado de León XIV, de manera simultánea en Roma y en Asunción, a través de la Anunciatura Apostólica en Paraguay. El padre Cristino Ramos González nació en Arroyos y Esteros, Cordillera, tiene 51 años y recibió su ordenación sacerdotal el 7 de septiembre de 2002 en la parroquia Santa Rosa de Lima, en Santa Rosa de la Guaray. Está encardinado en la diócesis de San Pedro Apóstol. Manténgase bien informado en EWTN Radio Católica Mundial. Gracias y que el Señor le bendiga.
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0: Good afternoon, familia radial. Estamos aquí en vivo, en directo. Gracias, gracias a cada uno de ustedes que nos sintonizan este bendito día. Viernes 15 de mayo. Qué rápido se va volando este mes dedicado a nuestra Virgen Reina. Qué importante, familia, invocar el nombre de nuestra Virgen Reina, Madre, Señora de toda la creación. Qué importante dedicar, ¿verdad? Claro, tenemos en la Iglesia Católica dedicado este mes a nuestra Virgencita, pero cada día al amanecer hay que darle una rosita a nuestra Virgen Reina, un pensamiento meditando sobre su sufrimiento, sobre esa virtud que ella encarnó, sobre Jesucristo en su vientre, ¿verdad? Creo que especialmente ahorita porque pues estamos en espera de Catalina, definitivamente he estado meditando mucho sobre la aparición, ¿verdad? De Nuestra Señora de Guadalupe, que ahí está Jesús en su vientre. Claro, vemos a la Virgen, pero él está embarazada. Entonces ahí está el Señor de los Señores, nuestro Rey Salvador, allí en su seno. Es algo impresionante reflexionar y meditarlo. Entonces es algo que creo que debemos de hacer todos los días como cristianos católicos, meditar y pensar sobre nuestra madre, como que, ¿verdad?, es muy importante. Y gracias a Dios tenemos aquí a unas hermosas madres espirituales y físicas también. Gracias a Dios tenemos aquí con nosotros a nuestra hermana en Cristo, Vanessa Rodríguez. ¿Cómo estás, Vane?
1: Hola, hola. Feliz viernes a cada uno de ustedes. Bendito sea Dios. Pues un viernes más que estamos aquí acompañándonos y también acompañándolos a ustedes que siempre fielmente nos escuchan. Juanito, siempre me encanta escucharte hablar de tu hija, ¿no? Siento que ya llega el día where, like, she's here. I can't wait to see you guys, as parents, pero ya, yeah, you know, with her here. Pero me da mucha alegría y sí, este mes sí ha sido muy especial poder participar en diferentes celebraciones a la Virgen que han habido adentro de la iglesia, también personalmente poder tener esa cercanía más a ella por medio de los rosarios y por medio de ese caminar espiritual. Bendito sea Dios, contenta de estar aquí. Me alegro mucho de verlos. Y pues aquí estamos para el tema de este día.
0: Bendito sea Dios. Gracias, Vane, por hacer el esfuerzo de estar aquí con nosotros. También tenemos a nuestra hermana en Cristo, Jessica Alvarado. ¿Cómo estás, Jessica?
2: Muy bien, gracias a Dios. Contenta de reunirme con ustedes, aunque no es en persona. Ya me hicieron mucha falta, pero estoy muy agradecida de poder estar con ustedes y platicar de algo muy, muy importante como cada viernes.
0: Amén, amén. Y sí, sí te extrañábamos, hermana, pero sabemos, esto es algo, creo que gracias a Dios tenemos en común muchos de nosotros aquí servidores que tenemos, por decirlo así, like we have very busy schedules, but it's such a gift, it's such a gift. And it makes me value, right, the moments cuando todos estamos aquí más. Entonces, gracias, Jessica, por hacer el esfuerzo de estar aquí, aunque como dices, tal vez no es en persona, pero estás aquí físicamente a través de tu espíritu, a través de la tecnología que Dios nos ha dado. Benditos a Dios, también tenemos aquí a nuestro hermano en Cristo,